0: y bueno, y los caballeros, ¿cómo va a gobernar una mujer si no lo sabéis? Y vosotros sí, y vosotros sí. ¿Está funcionando lo vuestro, señores? Pregunto, ¿eh? ¿Está funcionando de alguna manera? Que luego se presenta una mujer al cargo, a algún cargo importante, y lo primero que dicen es criticar el físico. Mírala, se gasta el dinero en mechas. Y tú en whisky te lo estás gastando, mamarracho integral, que tenéis todos el hígado como un bote de patés la piara, macho. Es que las mujeres, pero vosotros os habéis visto, o sea, sinvergüenzas, queréis dejar en paz a las mujeres, que si no fuera por ellas, seguiríais seguramente en un huevo, el de vuestro padre, concretamente. Venga, hombre, o sea, es que estoy hasta la punta del perimetrio del patriarcado. Por cierto, el perimetrio es una zona del útero, ¿vale? Que es lo que tenemos las mujeres y que a vosotros os importa tres cojones investigar, porque ¿a quién le va a importar eso? ¿A más de la mitad de la población? ¡Meh! Mejor voy a ponerme pelo, o sea, vamos, o a comprarme una polea para que no se me caigan los cojones. Necesitamos referentes femeninos, por favor. Los masculinos, permíteme que dude de cuántas estrellas hay que ponerles en TripAdvisor. Uf. Tengo dudas. Mis referentes vitales son mujeres. Yo que mi madre, ¿sí? mi abuela, que se separó de mi abuelo porque no quería llevar esa vida, o sea, una vida sumisa, con 40 años se separó mi abuela. Ahí la tiene, 101 años lleva vivido, por algo será. Mi otra abuela, que llevaba los pantalones en su casa, las mujeres que me han criado, que me han enseñado a usar el humor, mis amigas, son... ¿Podemos probar el matriarcado un momento? Un momento solo, ¿eh? Puede que no funcione la primera, pero al patriarcado no paramos de darle oportunidades. Y chiqui, sé que la memoria histórica nos gusta, pero en el capítulo de Grandes Cagadas solo hay Manolos y Pepes. Que yo sepa, a ver si puede entrar un Pepe, pero sin P mayúscula, en ese libro gordo de Pepete. Vamos a ver, ¿tenemos el mismo derecho que vosotros a hacer las cosas mal? Yo que muchas menos oportunidades de cagarla, que eso me toca un poco el pepe y me pone triste. Pero, o sea, y esto es extrapolable a los cargos de poder y a la existencia en general. ¿Podéis parar de venir a invadir los espacios, por favor, lo que estaban diciendo antes? ¿Nos podéis dejar en paz? Lo que tenéis que hacer... A mí no paran de decirme, lo que tienes que hacer es un vídeo de cómprate tú un micrófono y haz un podcast, tío. O sea, ¿me quieres dejar, copón? Bendito ya. Palmera del gobierno me han llamado. ¿Qué palmera del gobierno? Soy un cactus en el desierto. Estoy más quemado que el cenicero de un bingo. Me da igual todo ya. Yo no pido tanto, de verdad te lo digo, ¿eh? Poder decidir sobre mi cuerpo y no retroceder en derechos humanos. ¿Alguien tiene eso en su programa? Pregunto. ¿O apuntado en una servilleta con un bolivic después de haberse tomado una caña? ¿Alguien lo tiene? ¿Me lo puede enseñar? O sea, ¿qué hacemos? Porque es que no paro de escuchar. No, lo que hay que hacer, lo que tenéis que hacer vosotros, coño. ¿Nosotros qué tenemos que hacer? Aparte de comprar Lexatines. ¿Qué tenemos que hacer? No podemos hacer nada. Lo que hay que hacer es la sanidad pública, lo que hay que hacer, y nadie hace un cagao. Bueno, @lauloay, decidme qué es lo que hay que hacer y lo hago, pero es que no se puede hacer nada.
1: Total, es que es así. O sea, pongo una solución. No, no pongas el Instagram, que la gente no te va a decir qué tienes que hacer.
0: No, me va a decir, puta fea, pues tu puta madre. Bueno, no, tu puto padre. Que tu puta madre bastante tiene con haberte parido y aguantado muchísimos años. Es que en serio, o sea, ¿qué es lo que hay que hacer? Yo ya, de verdad, manos arriba, esto es un atraco.
1: Literal.
0: Si alguien no puede decir qué hay que hacer, aparte de pagar impuestos para una sanidad que no existe y pasarlo mal, pues a mí que me lo expliquen.
1: Pues sí, te tienen ahora un hueco. Yo creo que ahora puede venir alguien a comparecer.
0: Ahora cuando acaben con el control, cuando acaben de comparecer diciendo gilipolleces, pues si alguien le puede dar este micrófono, a ver si puede decir qué te digo yo.
1: ¿Qué no hace? Sé. ¿Cuál es el plan?
0: Sí, sí. No cómo salen las mejores croquetas. ¿Qué es lo que hay que hacer? Tampoco pedimos tanto. Pues, por favor, un poquito. Es que ya te hablo de pedir un poquito de respeto. O sea, de respeto. ¡Hasta luego!
1: Un aplauso para Laura Márquez.
2: ¿Qué, cómo estamos? Pues muy bien, con Carolina Iglesias.
1: Hoy nos acompaña un grupo que lleva años petándolo y poniendo bandas.

0: Sonora a nuestra vida y a todos esos momentos en los que bailamos abrazadas a nuestras amigas coreando una canción. Ellos son Lala, Love You. Un aplauso para ellos.
1: Muchas gracias.
0: ¿Qué tal?
2: Muchas gracias, un placer.
1: Pues encantado de estar aquí contigo.
0: Bueno, acabáis de llegar de México. Y me
1: casi
0: habéis
1: literal.
0: Dicho que habéis dormido
3: una hora.
0: Fenomenal.
1: Sí, yo también. Sí, sí.
2: Sí, sí.
0: O sea, que ahora estáis como que de esto que puedo preguntar cualquier cosa que vais a estar
2: estamos
0: como borrachos
2: en el cielo
0: de cansancio.
2: Mismo, sí,
3: sí, sí. Esto que estás tan cansado como que te lo hablábamos ahora, que te da un poco igual todo, ¿no? Pues vas fluyendo, viviendo la vida y estás como dormido.
1: Sí, los niños, los borrachos y los que tienen jet lag dicen siempre la verdad.
0: Perfecto, entonces.
2: Pero que no sea bajón de entrevista, que estamos a tope.
0: Hombre, no, no, esto, no. Total,
2: la energía arriba.
0: Oye, ¿qué tal allí?
1: Increíble, ¿no?
3: Sí, ha sido increíble.
2: La experiencia de nuestras vidas, yo creo. O sea, hemos vivido cosas muy locas en estos últimos años, pero lo que hemos vivido estos días en México, yo creo que lo ha superado todo.
1: O sea, el público de España muy bien.
0: Sí.
1: El público de México es que es increíble.
0: Es que hay una pasión muy diferente en la forma de vivir las cosas.
1: Se gustan
0: cosas.
1: Ellos,
3: sí,
1: como
3: y
1: ellos
3: además
1: lo saben.
3: El público de allí, ellos lo saben que son un muy buen público y además es que cuando salimos al auditorio estaban todos gritando, o sea, era como... Yo me quiero ir corriendo de aquí, de verdad, porque de verdad.
2: No, pero eso, no solo es que sean así, sino que les gusta ser así y saben que tienen esa fama y la quieren mantener. Entonces ellos como que lo fuerzan.
0: Claro, como que el bolo es compartido también. O sea,
2: sí,
0: como
2: sí,
0: de, ellos también tienen su
1: exacto,
0: parte de responsabilidad
1: exacto,
0: ahí.
2: O sea, no es la vez para la que hemos tocado para más gente, pero sí la vez que parecía que había más gente. Porque yo creo que 10.000 personas en México es como 50.000 en cualquier otro sitio de lo que gritan. Pero, y lo
0: qué
2: que...
0: fuerte, ¿eh?
2: Sí, sí.
0: Porque habéis tocado también en el medio tiempo del final de la Liga de México.
1: Eso fue muy loco. daba la casualidad de que justo los días que estábamos allí, pues se jugaba la final de la Liga de allí, de México, ¿no? Que se juega como a doble partido, tal y cual. Entonces uno de los equipos nos dijeron que ya otros años habían celebrado el título con el fin del mundo y que como estábamos allí, que ¿por qué no íbamos a...?
2: Para darle suerte. Se la dimos, han ganado la Liga.
1: Eso es.
0: ¡Qué
1: eso
0: fuerte,
1: es.
0: Eh!
1: Increíble, vamos.
3: Pero sí, claro, sí. Esto nos enteramos, nos lo dijeron un día antes. Entonces fue como, si no teníamos ya nervios del Auditorio Nacional... De repente, al día siguiente tocábamos en el estadio este, que fue como, madre mía, o sea, yo no puedo ya más de nervios, voy a vomitarte. Un estadio y luego el Auditorio Nacional.
2: No, pero los vídeos, lo hemos visto los vídeos después, es muy divertido. Parece como cuando la IA se volvía loca, ahora ya no pasa tanto, pero como la IA antigua que se volvía loca... Porque la mascota del Cruz Azul se llama Costalito y es un saco de cemento, porque es una cementera. Es un saco de cemento muy entrañable.
0: ¿Es un saco de cemento de verdad?
1: Sí, literal, es un saco de cemento con manos que viene y
3: o sea, había un conejo y luego un saco,
2: y un saco de cemento.
0: El conejo era el de los...
1: No, los dos. Tienen como dos, claro. Yo entiendo que claro, cuando ves un saco de cemento no entiendes que es una mascota, entonces han puesto un conejo para que tu cabeza lo entienda.
0: O sea, bueno, Disney hizo una película de una tostadora, entonces realmente es verdad que... O sea, en cuanto a objetos inanimados también hay un momento en el que se acaban.
2: Sí,
0: o sea, ¿no? Hay que dices, bueno, pues cemento, ¿no? De repente.
2: Claro. Pues bueno, salen ahí en los vídeos bailando con nosotros, le quitaban las baquetas a Oscar y decía, ostras, que el saco de cemento tiene mis baquetas. Todo era muy, muy demencial.
3: El saco de cemento se volvió bastante loco.
2: Muy
3: le quitaba de verdad las baquetas a Oscar y se volvía loco. Y Oscar en plan, que no puedo tocar, por favor, devuelve las baquetas. O sea.
0: Claro, no puedes quejarte de un saco de cemento.
1: No,
3: que efectivamente,
1: claro,
3: o sea, solo puedes callar y asumir que el cemento está tocando
2: siempre
3: por ti.
2: Siempre tiene razón el saco de cemento.
0: Claro. Es que además todo el rato decir saco de cemento me hace muchísima gracia porque es verdad que parece que estáis como fumados. O sea, quiero decir como...
2: Se llama Costalito, que a mí me recuerda a los que llevan
0: Costalito.
2: Las cosas de la Semana Santa, ¿no?
0: Claro, de costalero.
1: Sí, sí.
0: Bueno, tienen ahí una mezcla increíble. Bueno, también estuvisteis en la Nations League femenina, en la final.
1: Hombre,
0: estuvisteis tocando ahí
1: eso
0: también.
1: Eso de verdad que
0: fue
1: para
0: increíble.
1: Nosotros, yo creo que es de los top de nuestra vida.
2: Sí,
1: increíble.
2: Sí, sí, sí.
3: Total.
1: O sea, fue una cosa parecida, tocamos en el descanso. Pero ellas, cuando terminamos, nos invitaron al vestuario a celebrarlo con ellas y eso, vamos, es momento top.
2: Sí, sí. Yo le tengo con la chincheta en Instagram.
1: Totalmente, pero... sí, sí.
0: Qué
1: sí,
0: guay.
1: Súper guay.
0: Que además eso, claro, ganaron, o sea, disteis suerte también.
1: Ganaron, sí, sí.
0: O sea,
1: eso, que nos vayan llamando para todos, que
2: damos
1: mucha suerte.
0: Es que, claro, habéis, la canción del fin del mundo, que algo se ha escuchado, como, es, sí, eso es una realidad,
1: sea, sí.
0: Se ha escuchado. Claro, es mucha muy buena canción de celebración.
2: Bueno, a las chicas de la selección les gustaba el principio de algo, tengo que decir que
1: el principio
2: de algo. Su himno era el principio de algo.
0: Uh-huh. Es verdad, bueno, la cantasteis también en lo del medio. Es que yo estaba de.
1: Tocamos las dos. Claro, ¿cuál te gusta esta? Pues esta, venga.
0: Claro, ya está. Facilidad total.
1: Sí, claro.
0: Qué guay. Oye, que de hecho, justo lo que mencionabas, el momento, el fin del mundo, una canción que se te va de las manos, que se hace un hit. ¿Cómo se lleva a hacer un hit y esa presión? Porque luego justo el principio de algo también ha sido... O sea, quiero decir que al final es como que la presión todo el rato de todas las canciones tienen que funcionar así, cuando es físicamente imposible, ¿cómo se lleva?
2: No, a ver, somos muy conscientes de que lo hicimos a voleo, como hacemos todo, y salió así, entonces tampoco...
0: Claro. Agradezco también
1: ¿cuál es
0: un
1: la
0: poco
1: fórmula?
0: Eso, ¿eh?
1: Pues no, se salió.
2: Claro, no nos obsesionamos, nos dijimos, bueno, a voleo funcionó, pues a voleo seguirán funcionando cosas, pero es verdad que no, nunca hemos pensado en ninguna fórmula ni querido analizar mucho de por qué salen las cosas y no salen las cosas, y juro que nos seguimos dejando
1: sí,
2: llevar.
1: Sí, porque si no estaríamos ahí todo el rato intentándolo, pero como no sabemos cuál es, pues no sabemos la fórmula.
0: Hay que,
3: yo creo además cuando también fuerzas las cosas no salen, como si salen de forma natural y es como tu esencia pura, pues ahí es cuando suena a verdad y cuando la gente realmente le gusta y se lo cree y llega. Pero total. Cuando lo intentas como un poco ya forzar es como, ah, esto me chirría, ¿no?
0: Total. ¿Cuál es el sitio más raro donde habéis escuchado la canción? Porque es verdad que, claro, al final, cuando también ya puede ser banda sonora de algo, o yo qué sé, o algún famoso que la utiliza en sus stories, no sé, como...
2: Bueno, hay mucha charanga, que eso me hace mucha ilusión. Bueno. Cuando lo tocan las charangas...
1: Sí, pero lo escuchamos en el Senado.
2: Ah, bueno, lo pusieron de ejemplo. Claro. ¿Qué político
1: es que no
2: era?
1: Cómo se llamaba...
2: En un beef de estos que tienen los políticos, sí. Decía, señora...
1: Es como la canción de La Lobby o El Fin del Mundo, no sé qué tal. Es como, pero este señor, ¿qué está diciendo? ¿Sí?
2: Sí, sí.
0: ¡Qué
2: sí,
0: fuerte!
1: Sí, claro, sí, de repente sí. Pues un montón de amigos y tal mandándote vídeos ahí a saco.
2: Pero mira, joder, mira. ¿Cómo era? No me acuerdo.
0: Feliz Bolaños. Me informan, sí, sí, sí. Sí, sí. Sí.
1: Muy loco, fuerte. Eso no.
0: Bastante joder. Loco.
2: Bastante loco, sí.
1: Sí, sí.
0: Ya ves, es que claro, cuando... Claro, claro, total, de repente se te va de las manos y dices, bueno, pues claro. Formo parte de un... Bueno, de un monólogo de un político, porque claro. Ya esto a veces...
1: Y como beef, como claro. El fin del mundo. No, además le dijo, como fue, es que fue muy gracioso, dijo, así, cállese, así durante estos 3 minutos puede escuchar la canción, no sé qué, alguna cosa así
2: sí,
1: dijo,
2: sí.
1: ¿No?
2: Sí,
1: como
2: sí.
1: Muy beef.
0: Fuerte, ¿eh?
1: Sí, sí.
0: Oye, lo que antes de despediros, no hemos mencionado porque habéis venido aquí, que habéis sacado un disco, ¿vale?
1: He venido a hablar de mi libro.
3: Hola,
0: claro, claro. En plan, venís de México, no sé qué tal, uh-huh. Es como de sacáis un nuevo álbum. Uh-huh. ¿Por qué me miráis así?
1: Uh-huh. Eso es.
0: Y que sale ya.
1: Uh-huh. Nada, pues muy contentos. La verdad que es el trabajo de 3 años. Nos tomamos siempre con mucha calma, ¿no?
2: Sí, hay que hacer las cosas bien.
0: Pero está bien, ¿no? O sea, sí. Quiero decir, como de esto de ir a disco por año también me parece
1: sí.
0: Mucha presión.
2: Sí, sí.
1: Sí, yo no sé cómo lo hacían los Beatles, la verdad. No, porque hacían ahí... Pero
0: no socializarían
1: sí,
0: mucho.
1: Nosotros, bueno, pues tardamos 3 años en hacerlo y la verdad que estamos muy contentos, ¿no? Ya hemos ido sacando algunos singles de adelanto. Sí. Pero bueno, yo creo que la gente que lo escuche pues le va a recordar mucho a Lala Lobido de toda la vida, ¿no? Canciones pop, canciones con energía y bueno, pues hay un poco también alguna que otra canción un poco que nos salimos del tiesto, pero...
2: Colaboraciones muy guays. Bueno, hemos colaborado con Miranda, por ejemplo, de
0: qué
2: Argentina,
0: guay.
2: Que somos muy fans, con Messi Periné, con Álvaro de Luna. La verdad que muy... Uh-huh.
0: Qué guay, y se viene. Bueno, he visto que este año no hay Movistar Arena en,
1: no.
0: O sea, en Madrid. O sea, no
2: está, pero... está por anunciar, pero en el 2026 no hay, ¿no?
0: Pero
1: ya van ahora, pistas, David, ¿eh? Ya.
0: Vendrán cosas.
2: No, viene, o sea, no sé cuánto podemos adelantarlo porque vamos a esperar una semana para hacer el anuncio bien, pero hemos preparado la gira que como de nuestro, me da esta vergüencilla porque es como de sueño adolescente, porque va a ser el primer World Tour.
1: Es una gira intergaláctica, ¿vale?
2: Nuestro tour intergaláctico.
1: Nuestro disco es... Muy galáctico.
0: Sí, es verdad, muy galáctico.
1: Pues una gira intergaláctica.
0: Muy bien.
2: Sí, bueno, pues vamos a ir por muchos países y muchos continentes. Volvemos a Tokio. Fíjate, justo
0: qué
2: que ibas hablando, después de muchos años nos volvemos. Y eso la semana que viene lo anunciaremos. Que hay muchas fechas en España, por supuesto, pero también Latinoamérica, Estados Unidos, Europa.
0: Bueno, lo más importante de todo esto, Mía, ¿estás mentalizada para lo que se viene?
3: Estoy en ello. Vale. En ello.
0: Acuérdate que si no se enfadan, ¿vale?
3: Por eso, es mi único motor en la vida es que si no, pues. se van a enfadar conmigo.
0: Pero me gusta que no pienses en el público que estará ahí, ¿no? Es como de, ay, no quiero que se enfade la gente.
4: No, no. Oye, pues chicos, muchísima suerte con el disco, con la gira. Ahí estaremos. Un aplauso para Lala, Love You. Ya que hablamos de lanzamientos musicales, me hace mucha ilusión tener hoy en el programa a otra artista que saca EP mañana. Bueno, ya prácticamente está fuera, o sea que ya lo podéis escuchar seguramente cuando esté escuchando esto. Una persona no puede dejar de ser fan de OT y fan de sus amigas, como es esta persona, que es mi hermana chica. ¡Un aplauso para Salma! ¿Qué pasa?
5: Yo aplaudiéndome ahí.
0: Sí.
5: Sí, señor. ¿Qué tal?
4: Tía, muy bien. Estábamos hablando antes ya, nada más te he visto, que me ha gustado mucho. Antes de que saliera el EP para todo el mundo, he tenido el privilegio de poder escuchar el EP de Salma y me ha gustado mucho. O sea, me parece una pasada lo que estás haciendo, tía.
5: Ay, gracias. Yo estoy contenta, la verdad, porque siento, o sea, haciendo este EP sí que he sentido como ya, pues que uno va recogiendo recursos y como más madurez a la hora de escribir, de poder participar más en la producción, de tener como más ideas. Entonces estoy muy contenta con el resultado porque lo veo más maduro que lo primero, que a mí me encantó, pero está bien siempre como ir evolucionándolo.
4: Tía, es que además, o sea, el anterior álbum que sacaste, uh-huh, un álbum, el año pasado fue...
5: Hace dos.
4: Hace dos años sacaste Sangre de Cobarde, que me flipó también.
5: Sí, mola.
4: Me gusta, o sea, que dices que has notado una evolución, que eso también es muy de artista, hay que decirlo, uh-huh, siempre como de... Es mi disco más personal, es una evolución, esto hay que decirlo
5: las
4: siempre.
5: Las frases, esto sí,
4: así,
5: hombre.
4: Lo tienes que decir 100%, sí, pero tía, fue un primer álbum que a mí me parece, sí, muy heavy, del curro, ¿no? Incluso como los temas que hablaste, o sea, en Sangre y Cobarde, que hablas como pues sobre el abandono paterno, que es abrirte mucho y que es hablar de temas que tampoco habla todo el mundo, ¿sabes?
5: Sí, yo la verdad que a día de hoy escucho el álbum y digo, joder, pues está muy bien, o sea, a mí me gusta muchísimo y son canciones que a día de hoy sigo reconociéndome en ellas, que a veces puede pasar esto también, sobre todo cuando sales de OT, que es como, venga, vamos a hacer un álbum. Y hay gente que, o sea, a veces no sabe uno lo que quiere hacer, ni siquiera si puede hacerlo, porque tampoco es lo mismo ser intérprete que tener identidad artística. La identidad artística hay que buscarla y es una situación un poco tal. Aún así, el primer disco me gusta mucho y es verdad que es que yo como que no sé, me he dado cuenta que no sé hablar de nada que sea mentira, o sea, que no sé no implicar mi vida y mis experiencias emocionales en lo que escribo, ¿sabes? Que también, o sea, hay veces que te inventas una historia o un tal, pero siempre acabas recurriendo a emociones tuyas o a cosas por las que has pasado, por lo menos yo. Y me quedan canciones muy dramáticas siempre, parece que eso, pero mi vida está bien, ¿eh? O sea, todo bien por casa.
4: Hombre, no, también que puedas hablar de algo también muchas veces que está curando, a veces. Sí. O sea,
5: No, total. Además es que no suelo escribir en el momento, justo el día dije esto, que es que es verdad que me he dado cuenta que en el momento en el que estoy transitando por una emoción no escribo de eso. Siempre es como cuando ya lo he tratado, lo he un poco como lo puedo ver desde fuera, ahí es cuando me lío a escribir de algo.
4: Bueno, eso también, no, pero también me parece bien. Hay veces que también, sí, como hablarlo mucho, a veces es como lo tapas un poco, o al final es como romantizas el estar mal para poder escribir. No, también no. Eso es un vicio complicado,
5: ¿eh? Es una cosa, es que hay gente que, o sea, yo he flipado, he conocido gente que verdaderamente busca el drama y busca la tal porque es que necesita inspiración. Y digo, a ver, igual que al psicólogo.
4: Claro, claro.
5: El tema es... Pero bueno.
4: Es complicado. Sí. No, total. Y yo sobre todo es como el momento en el que te abres así, porque además tú eres una persona que tiene su coraza, bueno, como todo el mundo, pero o sea, quiero decir, a poco que te conozcan, ni siquiera hablo de lo personal, creo que lo que se te ve, que es como que eres una persona que tienes tu coraza, que eres dura, no sé qué, no sé cuánto, cuando escribes te abres mucho. ¿Cómo que equilibras también este momento entre protegerte... Sí. Y abrirte de esta manera.
5: A ver, yo es que también creo que realmente no tengo tanta coraza como se ve. Yo sé que es lo que transmito, pero tú, por ejemplo, que me conoces un poco, sabes que realmente yo me considero una persona muy sensible.
4: Sí que lo eres.
5: Soy muy dolía, muy sentía y muy... Y la coraza, es verdad, cuando era más pequeña sí que era más en plan, mostraba una absoluta, o sea, nadie va a pasar por aquí.
4: Claro.
5: Y ahora realmente lo que intento mostrar es fácil pasar por aquí y es fácil hacerme daño, pero también es fácil hacerme sentir cosas bonitas y tal. O sea, he trabajado como en hacerme ver como yo realmente me siento, que es una persona sensible, una persona abierta y tal, pero a la hora de hacer música... Es verdad que creo que es una cosa que me ha ayudado mucho a quitarme esa coraza, a hacer música, porque me he dado cuenta que me gusta mostrar mis entre comillas, debilidades, ¿no? Las ventanitas que dejo abiertas como para que la gente me conozca, y que eso me ha dado mucha más conciencia de cómo yo soy, de cómo yo siento. Entonces, realmente mostrarme vulnerable con la música me ha hecho bien.
4: Que es una cosa de...
5: Una cosa
4: de
5: bonita,
4: hay gente que
5: una cosa.
4: Hay gente que llega a estas conclusiones cuando está ya... Que ya lleva muchos carretes de vida gastados. O sea, y que en este punto llegues a esto, realmente... O sea,
5: mola.
4: Internamente, ya te digo.
5: Sí, sí, mola, mola.
4: O sea, es increíble. Y sobre todo eso, como lo veo en las cosas que estás haciendo y todo, porque además es como... cuando vas a un programa de televisión, que encima has estado en La Voz también, sí. Habéis estado... es como que la gente en general necesita etiquetar todo siempre.
5: Sí, uf.
4: Y es como, claro, tú... flamenquita, o sea, tú,
5: no,
4: tú,
5: no, o
4: claro,
5: sea, es como de
4: esa etiqueta, que es como que te la has gestionado bastante bien.
5: Yo creo y lo intento, o sea, es que no es que no sea flamenquita,
4: lo
5: o sea, soy flamenca y siempre lo seré, pero hay mucho estigma con el, a las que cantan muy bien, ¿para qué te va a poner autotune? O es que tu voz es, ¿por qué no haces algo más Niña Pastori? O es que no sé qué, y la gente tiene que entender que un 50% es lo que es, te puede llevar a pensar que mi voz es, y otro 50 es las influencias que yo tengo y lo que a mí me gusta, lo que a mí me llena. Hace poco conocí a una persona y me decía que igual si hicieras pop flamenco, obviamente lo reventabas porque es que tu voz, porque es lo que la gente espera de ti. Y yo, ya, pero es que yo no quiero hacer lo que la gente espere de mí, o sea, yo quiero que la gente vea y comprenda lo que yo quiero enseñar. Entonces, verdad, está siendo como un trabajo de poco a poco, de porque a la vez de que tengo que ir mostrando lo que yo quiero hacer, que es una cosa un poco más realmente urbana o no sé cómo etiquetarlo tampoco, a la misma vez yo misma estoy buscando el sonido exacto y el punto exacto. Entonces es complicado, pero estoy contenta porque siento que la gente ya está entendiendo que no voy a hacer eso que se esperaba, por lo menos de momento. Igual de repente un día digo...
4: Bueno, es que
5: lo bonito
4: la carrera es muy
5: la
4: larga.
5: Capacidad también de... O sea, yo estoy tranquila porque digo, joder, qué guay, porque siento que tengo la capacidad de hacer muchas cosas. También me gustaría hacer en algún momento de mi carrera un EP que sea flamenco hondo, flamenco puro, que sea guitarra y voz, pero es que todo tiene su momento.
4: Total.
5: Y eso es lo bonito de la música. Estamos creando y...
4: Es muy bonito, es muy potente también. Has estado haciendo colaboración, bueno, con Lola Índigo, que era la voz, Lia Cali. Lo típico.
5: Épico, ¿eh?
4: Joder,
5: o sea, la verdad,
4: temazo.
5: Es épico.
4: O sea...
5: Joder. Es que eso es una cosa que estoy todavía procesando.
4: Yo de repente cuando vi eso, porque yo había visto ya la colaboración con Keral y que...
5: Hay otra canción que amo,
4: o sea... Ángeles Toledano, o sea, estás haciendo cosas muy, muy chulas, pero cuando salió esta colaboración de las cuatro, yeah, me parece súper potente.
5: Es increíble, o sea, además es que, claro, esta colaboración existe desde hace mucho tiempo. Entonces, o sea, para mí ha sido... Yo soy una persona muy poco misteriosa.
4: Yo
5: ¿no?
4: lo sé.
5: ¿Tú?
4: Yo lo sé.
5: Yo no, el misterio y discreción no son mis cosas. Entonces, ¿tú sabes lo que ha sido para mí? Fue ahí, yo tenía eso en el bolsillo y decir, por Dios. Pero, tía, estoy muy contenta, además, porque o sea, he visto como en esta industria a veces las colaboraciones muy grandes son un proceso un poco frío.
4: Sí, es una cosa más de contrato que otra cosa.
5: Sí, hay una cosa ahí como de negocio, ¿no? Un poco, y a mí esa parte me da mucha pena de la industria, porque por lo menos de momento siento mucho amor por la música y sigue siendo el motor que me lleva a querer dedicarme a esto. Pero es que esta colaboración, siendo tan potente y siendo cuatro personas y personas tan bien posicionadas, ha sido tan de amigas, de hacer un grupo de WhatsApp a las cuatro, de yo enseñarle a Mimi el tema, decirme, ¡ay, qué chulo! Yo lo tenía con Keral, que lo hicimos nosotras dos, se lo enseñé a Mimi y Mimi dije, ¡buah, me encanta tal, no sé qué! Venga, vamos a meter a Lia Cali. Me acuerdo que yo pensé, si quiere, llamamos también a Michael Jackson, que se levante entre los muertos y venga
4: también. Y ahora Mateo.
5: Claro, y ahora. Y yo lo vi en plan y dije, Mimi, a ver, ¿qué te crees? ¿Y qué pasa? Que porque resulta que Keral es muy amiga de Lia, se la enseñó también, pero todo ha sido como un proceso muy así, ¿sabes? Muy de colegas, de ay, nos encanta la canción. También para mí ha sido muy importante que es una colaboración de tías, de cuatro tías. Desgraciadamente esto no pasa mucho en la industria, y cuando pasa normalmente está súper sexualizado. Entonces para mí ha sido como muy bonito el cómo se ha tratado la canción, cómo se ha, o sea, lo que se ha querido expresar es un poco hermandad y amistad, y habla también de amor entre mujeres, pero no está sexual, no sé, me parece que está hecho con un gusto que yo estoy muy contenta con el resultado.
4: Qué guay, wey. Lola Índigo también es, o una sea, puta Mimi es un poco tu es madrina todo. También.
5: Es mi madre, casi.
4: Es tu madre, vamos.
5: Sí, sí, sí, estoy muy contenta con ella, ella, vamos, me lo está dando todo. Cree mucho en mí, a mí, sobre todo ya no es lo que me puede aportar a nivel de oportunidad y tal, que obviamente, pero es verdad que una persona que está muy al pie del cañón conmigo y que a veces yo misma, porque esto no es difícil y mucho menos emerger, y cuando yo dudo es una persona que está muy ahí, que me recuerda cada vez que trabajamos juntas lo mucho que aprecia mi arte y mis cosas, entonces está siendo para mí súper importante y le mando un beso porque se lo agradezco todo muchísimo.
4: Pues es que justo le mandé un mensaje a Mimi y le dije, oye, dime algo sobre Salma. Y me ha mandado este
5: mentira.
4: Audio.
5: Sí.
6: Hola, Salma, pequeño bollito de crema, no. Mi pequeña adopción. ¿Cómo estás? Me alegro de que estés ahí con la Carolina, en buena compañía. Te mando un beso muy fuerte, ya sabes que te quiero mucho, mucho, mucho. Te digo esto como si no te hubiera visto ayer, ¿sabes? Pero y nada, chocho, que estoy muy contenta de por fin poder compartir música contigo. Tienes un talento increíble que vas a tener siempre tu hermana mayor, para lo que tú quieras y necesites, y enhorabuena por todos tus logros que lo has conseguido tú por ti misma y por tu talento increíble. Te queremos todos mucho, toda la gente que te rodea te amamos y te valoramos muchísimo, y que tienes un talento como la copa de un pino. Te quiero mucho, bollito, beso.
5: Que la
4: qué bonito, joder.
5: Besito, te amo. Es la mejor, tío, es que es la mejor.
4: Qué fuerte.
5: Muy buena. No, tiene no, muy trabajadora, total. Es un ejemplo que te caga. O sea, he aprendido mucho, mucho trabajando con ella y la veo. Y es verdad que ella dice que nos vimos ayer y digo, ¿cómo, o sea, cómo puedes con esto? ¿Cómo puedes con es que un todo terreno?
4: Total, ya ves, que voy yo muy feliz de esta unión.
5: Esta coalición.
4: La verdad que sí, este matriarcado me parece increíble.
5: Sí, somos, sí.
4: Tía, nos tenemos que despedir ya, esto es una mierda. Pero bueno, eso es porque tendrás que venir más veces.
5: Cuando queráis.
4: Y sobre todo eso, la gente tiene que escuchar el EP Mal Corte.
5: Mal Corte.
4: Que ya está en todas las plataformas, pones la pila.
5: Una chulada.
4: Y vais a disfrutar muchísimo. Muy orgullosa de ti.
5: Muchas siempre, gracias, tú lo sabes. Gracias por
4: un aplauso
5: invitarme.
4: Para Salma.
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0: Seguimos en mi también y vamos a ver qué se cuenta Charlie P. Un aplauso para ella.
8: ¿Qué dices, Carolinchi?
0: ¡Charlie P!
8: ¿Qué dices, amores? Tía, no puedo más.
4: Amore, me has llamado.
8: Amore, es que no puedo más. Amore es cuando ya no puedo más.
4: Ah, vale.
8: Te llamo,
4: vale.
8: Llamo Amore cuando no puedo más. Vale,
4: vale, vale.
8: Hoy en la sección que parecía desaparecida, pero no lo estaba, solo estaba de parranda, Cosas del Tren.
4: Wow, wow.
8: Vale, vuelve la sección Cosas del Tren.
4: Muy bien.
8: Tenía una chica al lado que a los 10 minutos del tren ha sacado un libro del bolso y le ha empezado a hacer fotos al libro. Luego ha abierto a Instagram, ha subido el libro en un story poniendo, ¿cómo se llame? Qué buena elección para una ida en AVE, tal, no sé qué, yo, ¿vale? Se va a poner a leer.
4: Ajá.
8: ¿Vale? Ha subido el story, ¿vale? Ha abierto el libro por la página 8. Página 8, no son 8 páginas de lectura, son 2, porque hay la blanca, claro. La de las ediciones,
4: la portada,
8: tal. O sea, empieza ya, llevaba una página leída. Y cierra el libro y abre el móvil y se pone a jugar a un juego del móvil, ¿vale? Brutal. Luego, cada X tiempo salía de jugar del móvil y iba a Instagram y miraba cuánta gente había mirado el story del libro, ¿vale? Volvía a jugar al móvil, tal, no sé qué, el libro ahí encima. Después, al cabo de un rato, ha abierto el libro y ha hecho como una foto a una frase y ha subido la foto de la frase, ¿vale? Me he tenido que hacer una lista así como secreta de las cosas que hacía, porque claro, esta tía, menos leer su libro, hacía cosa. Digo, me va a leer mi pantalla y estoy hablando de ella. Total, no puedo más. ¿Por qué? Porque hay gente que vive así. ¿Qué te aporta? ¿Qué te aporta eso? Es decir, es que no puedo entenderlo, ¿vale? ¿Para qué necesitamos que la gente crea que hacemos cosas que no hacemos? ¿Por qué necesitas subir eso que no estás haciendo como si sí lo estuvieras haciendo? Es que yo no puedo entenderlo, no puedo entenderlo. No, estamos bien, no estamos bien. ¿Puede la gente empezar a ir al psicólogo? O sea, no, estamos bien, ¿vale? Eso me ha hecho pensar, ¿vale? En tres o cuatro personas con las que he estado en algún momento de estos últimos años, que no puedo decir cuándo porque tengo que despistar a mucha gente, ¿vale? Pero que todas en algún momento presumieron de que ellos nunca habían ido al psicólogo, como si eso fuera una cosa buena. Uf. ¿Vale? O sea, ¿puede la gente que presume de que no va al psicólogo empezar a ir al psicólogo?
0: Por favor.
8: O sea, ¿puede la gente que dice, no, es que yo ya hablo con mis amigos, empezar a ir al psicólogo? ¿Puede la gente que presume de ser de mente fuerte empezar a ir al psicólogo?
0: Desde luego.
8: O sea, ¿pueden? O sea, no estoy hablando de la gente que quiere ir y no puede porque no se lo puede permitir, la seguridad social está como está, y no estoy hablando de esta gente, hablo de la gente que podría ir pero que no va y que encima presume de que no va porque están súper bien. Amores, si estuvieras súper bien no estarías presumiendo de que no vas al psicólogo, ¿vale? ¿Puede la gente empezar a trabajarse? No es justo que unos nos estemos trabajando y los otros no, ¿vale? ¿Vale? Podemos empezar a entender que ir al psicólogo no es para gente débil ni gente loca, sino para gente que quiere aprender a ser mejor persona, gente que quiere ser su mejor versión, gente que quiere mejorar, crecer, aprender a gestionar las cosas que le son difíciles de gestionar para no joder a los demás.
0: Estaría bien.
8: O sea, mi plan en esta vida es llegar a ser la mejor versión de mí, ¿vale? Estoy lejísimos, lo sé, pero ya llegaré, ¿vale? O sea, yo quiero ser la mejor amiga para mis amigos, la mejor hija para mis padres, la mejor hermana para mis hermanos, la mejor perra para mi perro, quiero ser, ¿vale? Por eso voy a terapia, porque es una tarde que me dedico a mí misma, a mi crecimiento personal, a hacer pues mi mente fuerte aún más fuerte, ¿vale? Aprendiendo pues inteligencia emocional, empatía, escuchar a los demás, escucharme a mí misma, ¿no? A decir las cosas que me preocupan en voz alta para trabajarlas y que no se queden dentro, ¿vale? Y que luego cuando yo esté con alguien a quien quiero no salga de formas negativas, en frustraciones, en comentarios que no hay que decir, en cosas así. Me trabajo para estar en paz conmigo mismo, tranquila, y así poder estar bien con todo el mundo que me rodea, para no pagar mis frustraciones con la gente que quiero, básicamente. La gente que necesita presumir de que no va al psicólogo porque está súper bien es la gente que necesita ir al psicólogo. O sea, bien estoy yo. ¿Y sabes por qué estoy bien? Porque voy al psicólogo, estoy bien, ¿vale? Ojalá los de arriba nuestro hubieran ido al psicólogo, ¿vale? Porque nosotros ahora deberíamos ir la mitad. Pero es que si nosotros no vamos, los de abajo, si no, porque, o sea, van a explotar la gente de abajo, ¿vale? No puedo más. Persona que me dice, yo no voy al psicólogo, no necesito, estoy súper bien. Persona que le hago, next. Es que ya no tengo ni paciencia, ¿vale? O sea, yo creo que el plan debería ser ir todos a una y crecer juntos, ¿vale? Pero es que si solo hacemos uno, estamos perdidos, ¿vale? O sea, lo llego a saber, yo no empiezo a ir, ¿vale? Yo lo llego a saber, yo no voy al psicólogo, porque ahora yo no puedo destrabajarme, ¿vale? Y volver a ser la versión menos gestionada de lo que soy ahora para volver a no ver cosas que no están bien y aceptarlas. Es decir, yo ahora no puedo desaprender a ponerme en el lugar de las personas que tengo delante, no puedo desaprender a poner límites, no puedo desaprender a detectar patrones que repetía constantemente para no volver a repetirlos, no puedo desaprender la comunicación asertiva, no puedo desaprender a responsabilizarme de mis actos, no puedo desaprender un montón de cosas, pero claro, si yo no puedo desaprenderlo y tú no lo aprendes, no hay justicia aquí, ¿vale? Y claro, ¿qué hago? ¿Dejo de ir ahora?
0: Es que ahora ya.
8: Ahora ya.
0: Con el dinero que has
8: ahora
0: echado.
8: Ya, claro. O sea, no, o sea, yo ya he entrado en el camino de ser la mejor persona, ¿vale? Yo no me quiero bajar de este tren, pero como no empecemos todos a ir en ese camino, la gente trabajada estamos destinadas a estar solas. Vamos a estar solas, no aceptamos... No, ¿sabes qué te quiero decir, no?
0: Sí, me suena.
8: ¿Dónde está la gente que se trabaja? No digo trabajada porque esto es un increchendo precioso que no se acaba nunca. La gente que se sigue trabajando, ¿dónde está? Quiero un Tinder. Todo esto es para decir que quiero un Tinder. Quiero un Tinder de gente que va al psicólogo, ¿vale? Con un test para entrar, ¿vale? Para darte de alta que sea un examen de trabajo personal y que solo se aprueba con un 7, como los médicos. Un 7, ¿vale? Quiero un Tinder de gente que se trabaja porque estoy harta de relacionarme con gente que no sabe gestionar. Harta.
0: Un aplauso para Charlie.
8: Que vaya al psicólogo.
0: Está
8: todos,
0: harta, no sé
8: puta.
0: Si lo sabéis. Está harta.
7: la penúltima y nos vamos.
0: Sigue con nosotras Charlie, ha vuelto Laura, así que ya estamos las tres sirenas de H2O. Quiero comentar esta noticia con vosotras. La gente cuenta cómo se hizo una cicatriz absurda y es imposible no sentirse identificado. Esto es lo que decían. La cosa es que, bueno, teniendo aquí a la pupa oficial de este programa, Laura, que bueno,
8: decir, cuéntanos,
0: es verdad que,
8: ya, yo.
0: Es verdad que
8: sí, pero yo soy más de cosas internas, no tan claro, físicas.
0: Exacto, sí, tú, claro. Extremidades.
8: Sí, yo nunca me he roto hueso.
0: Fíjate.
8: Nunca en mi vida. Estás pero a tiempo. Estoy rota por dentro.
0: Qué yo bonito,
5: también,
0: ¿eh?
5: Yo también.
0: Y yo también.
5: Y yo también.
0: Bueno, muy bien. La cosa es que la gente usuaria de Reddit ha compartido sus anécdotas personales sobre cómo se han hecho heridas y algunas muy curiosas, como una persona que estaba afilando un cuchillo y para comprobar si estaba suficientemente afilado se cortó una venda que llevaba puesta y acabó con dos cicatrices. No le dieron el Nobel de la Ciencia, por lo que sea. También te digo, me podría haber pasado a mí. Este tipo de cosas de compruebas con tu propio dedo, bueno.
5: Ah, sí.
0: Como de pinchará este cactus, sí.
5: Claro,
0: sí.
5: Tengo...
0: Sí.
8: Esa gente tengo que es la una. Que luego pone, no poner un gato en el microondas es porque alguien un día decidió poner... ¿Sabes claro, que hay a veces sí, warnings sí. De cosas muy absurdas? Es porque
5: yo probé
8: hay gente
5: si
8: que...
5: estaba la vitro caliente con la mano.
0: ¿Sí?
5: Sí. ¿Y estaba?
0: Sí, ¿no? ¿Lo dedujiste por lo rojo o ya con al tacto?
5: Al tacto.
0: Vale, muy
5: dije,
0: bien.
5: Dije, no me fío.
0: Muy bien,
5: que lo
0: muy
5: rojo...
0: Bien. O sea, es que aquí la peña... O sea, había una persona que se planchó la ropa puesta y se quemó, claro.
8: Bueno,
0: yo lo he pensado también. O sea, es que no puedo juzgar mucho porque yo me lo he planteado. O sea, al momento de plancharlo. O sea, alguien... una persona que en estado de embriaguez decidió darle un beso en la nariz a un perro desconocido y el perro le dijo, no es no.
8: Claro. Muy bien.
0: Charlie, ¿tú tienes alguna cicatriz, alguna...?
8: Ya tengo una cicatriz, pero es de una operación, no es de nada que me hiciera tontamente. Y tengo quemadas de cigarros por las manos de gente que me ha hecho cuando estoy bailando y cosas así, pero...
0: Pues nada, y luego de cuando estuviste en la cárcel también.
8: Sí, de algún cuchillo, una cuchillada de cuando... Sí, no, tengo desde una operación que no... Bueno, no hicieron muy bien el resultado de coser al final.
0: O sea, no hicieron el acabado... No se
8: se quedaron cosas que no tenían que quedar en la piel y se me hizo un agujero en el, o sea, ahí veía internamente mi barriga. Y ahora tengo
5: hombre,
8: ahí una cicatriz.
5: Pero te hicieron un mirador, mira qué bonito.
8: Sí.
0: Un catalejo de esto.
5: Claro, voy a asomarme al bazo.
8: Así tal cual. Es como la única cicatriz así que tengo, porque no cicatrices no, ya te digo, soy torpe y tengo muchas enfermedades, pero
0: Pero bueno,
8: pero de momento
0: exteriores
8: esta
0: no. ¿Tú
5: tienes... ¿Tenéis tiempo?
0: Sí, claro. Tú tienes la de la pierna.
5: Yo tengo la del pie.
8: Aquí tienes una, ¿no?
5: Eso es una arruga. Ah. De la edad. Se llama la edad. Se llama edad.
8: Pero no es una cicatriz. Ah, pues pensaba que era una cicatriz.
0: O sea,
8: de...
0: si te ha dicho que no, yo sé que no, claro, no insistiría. Pero
8: pensaba que hacía una broma.
5: No, esto es de expresión.
8: Ah, vale, pues te juro que siempre me he pensado que tenías una cicatriz aquí.
5: Pues sí, se llama, es por el paso del tiempo.
8: perdón.
5: No, nada, sí. Si
0: me
5: ahí,
0: ha gustado
5: está...
0: mucho que lo siga queriendo. No, digo lo de aquí.
5: Claro, digo lo de la arruga vieja. Debajo de la arruga no hay una cicatriz. ¿Por qué? Porque tiene 300 es que, años. A mí perdón, además, yo soy como los troncos. No pasa nada. Yo soy como los troncos. Yo esto es la cicatriz. Esto es una... Claro. Divinas. Pero aquí sí que tengo una cicatriz porque me abrí
0: en el ojo, la ceja.
5: Me abrí la ceja con una mesa de pequeña. Aquí también... Esto sí es una cicatriz.
0: Una que te atraviesa la
8: a
0: nariz.
8: A ver, no está muy lejos de lo que yo estaba diciendo. Teniendo en cuenta que soy miope, podría ser, ¿no? Que yo supiera tú tenías una cicatriz aquí.
5: ¿Quieres decir algún defecto más? Estás a tiempo, o sea, No.
0: Y luego esa cara, es una cicatriz.
5: Esa cara de puta mierda que tienes, claro, que ¿en no, el parto te ahogaste o qué pasa?
0: La cara de fea es una cicatriz.
5: Te caíste al nacer contra el suelo y tienes esa cara por algo, bueno, veréis. Tengo cicatrices dentro de la boca de haberme operado. Uh-huh. Tengo, me caí de la moto con mi hermano y tengo una cicatriz en la rodilla.
0: Ah, mira.
5: Me quitaron lunares.
0: Te quitaste lunares, te quedó cicatriz. Yo
8: lunares
0: que
8: también me han quitado.
0: de las rodillas, vosotras para chulearos, no, o sea, como, me, como de pequeña bajando una cuesta, me quise hacer la chula de lo rápido que corría, cosa que a nadie le estaba... O sea, quiero decir, no creo que a nadie le cambie la opinión sobre mí, depende de cuánto corra, a no ser que sea como olímpica, ¿no? Claro. Entonces, pero no era el caso. Y entonces, como, lo quiero aclarar. Empecé a correr cuesta abajo muy rápido para que me viera. Ni siquiera sé si alguien me estaba mirando. Y empecé a correr muy rápido, me resbalé y me caí con todas las rodillas todo el verano con heridas en las rodillas y tal. Sí, sí, entonces tengo como cicatrices por
8: sí,
0: ahí.
8: Sí, es verdad que también de caerme...
0: De rodillas, sí.
8: Jugando, sí.
0: Y no sé si en las manos o algo así de darme alguna de hostias. No, eso es una mentira, pero habría molado.
5: Tengo las rodillas
8: rotas. De verme quemado del horno, de meter...
0: Ah, del horno también.
8: De coger cosas y tocar por arriba.
0: Somos gente tan atrevida. Y la airfryer muy peligrosa también, ¿eh? No sí, metáis sí. la mano.
5: No.
0: Está caliente.
5: La vitro también.
0: No metáis la cabeza. Le hemos preguntado a la gente del público que nos contase sus historias y hay bastante historia. Vamos
5: ¿Ah, sí?
0: con...
5: Venga,
0: a ver,
5: vamos
0: adelante.
5: A ver. Uy, pero además hay un relato.
0: ¿La has tirado a la basura?
5: Hay un relato que se puede encuadernar ya.
0: A ver.
5: Tengo una cicatriz en el codo, me la hice borracha con una lata de atún.
0: como teaser, está
5: como
0: muy bien.
5: Como título, estaba tan borracha que no fui a que me dieran puntos. Así que amanecí con un charquito de sangre y una resaca bestial. Y lo mejor es, no entendí nunca cómo la lata de atún llegó a mi codo.
0: Que yo decía, resolverá lo del atún.
5: Pues no, no.
8: Uf, total.
0: Igual era un gato, no sabemos.
5: Claro, ¿cómo llegó a mi codo?
8: Ya.
5: De repente por
0: a
5: la
0: comer.
5: Mañana.
0: ¡Madame!
8: Para abrirla.
5: Una forma muy rara de ponerse un sombrero.
8: Mira, aquí dice: donde crecí suele llover mucho y las ventanas son de madera en muchas casas. Pues entre el agua, frío, calor, la madera se hincha. Pues. Mal no poder abrirla. Al no poder abrirla, la empujé con ambas manos, con todas mis fuerzas y pasé de largo con el cristal y todo. Terminé en urgencia, cirugía, rehabilitación, porque me había perforado la arteria radial. ¡Wow!
0: ¡Wow! O sea,
8: wow.
5: O sea, pero esta persona aquí entera bien, o sea...
8: Por culpa de la madre.
0: ¿Le da vergüenza a la persona? ¿Estás viva?
8: ¿Te imaginas que no?
0: Que además, claro, ¿cómo explicas que te has tirado por la ventana? Claro, es mucho lío.
5: Claro, también claro. Con el cristal le ha incrustado en la cabeza. Hola, buenas tardes. Claro.
0: Póngame a los pies de su señora.
8: Guau, wow, claro.
5: Uf, la arteria, eso suena...
8: Muerte por ventana, ¿eh? Habría salido a mil maneras de morir.
0: Ya
5: sí,
0: ves.
5: Sí, como un Looney Tunes. A ver, yo no tengo cicatrices porque se las causo a mis amigas.
0: ¡Ah!
5: Tenemos una generadora, genial. Con el brazo de una amiga limpié el octite de la mesa de mis padres para que no me echaran la bronca.
0: Pero la amiga era como cuando Buzz Lightyear le quitaban el brazo y era la señora Nesbill.
5: Pero aparte, limpiar los títulos, porque de repente los padres diciendo, ¿por qué hay un brazo de una persona?
0: Pegado así.
5: En plan, joder, macho, lo dejáis todo por medio, ¿no? Y la amiga debajo, señora, tengo hambre. Uf, más cosas. Uf, esta persona... Me da un poco de miedo, ¿eh? Ahora con la risa, pero bueno. Mi novio sufre enormemente cada vez que uso uñas de gel y no mido mi fuerza. Bueno. Cosa que hace la gente, claro. Vale.
0: En este caso, no, me alegra que no sea novia, porque si no, imagínate.
5: El pembro como una rufle, claro. Desde luego. Ya no conservo a esa amiga y a mi novio. Poco le falta. Y a mi novio poco le falta. Hashtag.
0: Por si la queréis apoyar.
5: Skincare over friendship.
0: Increíble, increíble. Uno más.
8: Venga.
0: Uno más y a tenemos ver. Que ir echando
8: de
0: la verja.
8: De pequeña, quemando un plástico en silencio en mi habitación. Esto empieza perfecto.
5: Porque están aquí el chuli, el chepa y el cabra.
8: Se derritió un trozo sobre mi brazo. Me quemó, me lo arranqué, llevándome con él mi pielecita. Grité en silencio. Mis padres no podían enterarse, me regañarían. Nunca lo curé, así que conmigo sigue mi ridícula cicatriz. Wow.
5: O sea, tenéis...
8: Esto, es tan de, yo, esto me representa tanto de hacerme daño de pequeña y no y me darme vergüenza decirlo y
5: absolutamente.
8: Ocultarlo, intentar curármelo yo. Entonces, o sea, eso me representa tanto.
0: A mí me ha parecido como una especie de poema en mi habitación, quemando un plástico en silencio.
8: Grité en silencio.
0: Grité en silencio. Mis padres nunca lo supieron.
5: Y sigo portando conmigo esa pequeña cicatriz.
8: Ridícula cicatriz. Brutal.
0: Muy buena, ¿eh? Tenemos gente majísima. Tenemos que ir echando la verja. Sé que estabas leyendo. O sea, es que...
5: Ya, es que sabéis que me pueden las historias de superación.
0: Tenemos que ir echando la verja, por favor. Un aplauso para Charly, para Laura, para este público gracias, maravilloso gracias. Y con cicatrices muy locas. Para gente de la pecera. Nos escuchamos la semana que viene. Adiós.
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5: Y todas las operaciones, los arreglos, las movidas que me he tenido que hacer, chocotó. Entonces me hacen falta o ponerme implante o dejarme la boca pues como un piano viejo. Eso ya son choices. Bueno, choices o euros, ¿vale? Yo tengo un patrimonio en la boca que no te lo acabas,
0: 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Desde luego,
5: yo cuando casque quiero la tapa abierta y la boca también. un humano puede tener hasta un máximo de 32 dientes. Pero un mínimo de parecer un abrelatas. Mi boca es como hundir la flota, ¿sabes? Tú dices 12A y yo, agua. No, no hay.
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0: Son las 3 de la mañana, las 2 en Canarias. Acaba de terminar la reunión entre el general de Estados Unidos, jefe del Comando Sur, y mandos militares de Cuba para tratar cuestiones de seguridad operativa. Así lo ha confirmado el Pentágono en un comunicado, y el encuentro se ha celebrado en plena tensión entre Estados Unidos y el régimen castrista. Pablo Seguí.
1: La delegación de Estados Unidos ha estado encabezada por el general Francis Donovan, responsable de las fuerzas militares de ese país en América Latina, y la representación cubana por el general del Ejército de Tierra, Roberto Legra. Los militares han abordado cuestiones relativas a la seguridad de la base naval que Estados Unidos tiene en Guantánamo, en el extremo este de la isla, según han confirmado ambas partes en sendos comunicados, en el emitido por el Ministerio de las Fuerzas Armadas cubanas. Además, se valora el encuentro de positivo, un encuentro que llega en medio de una campaña de presión en la que Trump ha llegado a decir que Cuba está a punto de caer y que el régimen tiene las horas contadas. Desde este mes, el Pentágono mantiene desplegado un portaaviones en aguas internacionales en el Caribe, algo que ha intensificado los temores a una posible intervención militar. Además, el pasado día 20, Estados Unidos imputó al general y político cubano Raúl Castro por 4 cargos de asesinato en relación al derribo de 2 avionetas de una organización anticastrista.
0: El Partido Popular continúa señalando a los socios para que sean ellos los que promuevan una moción de censura contra el gobierno por los casos judiciales que rodean al PSOE. Alma Ezcurra, vicesecretaria de Coordinación Sectorial del PP.
2: La incomodidad ya no basta, va a tocar elegir entre responsabilidad o complicidad. Que quede muy claro, Sánchez solo va a dejar la Moncloa por 2 caminos. Uno es convocando elecciones y otro es porque lo expulsen sus socios. Y como lo primero no parece que vaya a ocurrir, la solución está en manos de los segundos. Así que quien mañana quiera decir que ayudó a limpiar la corrupción en España no puede lavarse las manos hoy como Poncio Pilatos.
0: Los populares siguen sin tener los apoyos suficientes. Tanto Junts como el PNV han pedido a Pedro Sánchez que convoque elecciones anticipadas, pero se niegan a un acuerdo con PP y Vox para apartar al gobierno con una moción de censura. En Canarias, la Consejería de Educación, en manos del PP, prohíbe que se den charlas en los colegios e institutos con ideología no neutral. Esta decisión de si una conferencia es neutral o no dependerá de cada centro educativo. Tanto padres como profesores critican una deriva autoritaria por parte de la Administración con esta medida. Canarias, Javier Rodríguez.
3: La normativa de la Consejería de Educación sobre actividades en los centros educativos ha desatado críticas por posibles restricciones a charlas y conferencias consideradas de ideología no neutral. El punto más polémico está en la resolución que impide autorizar actividades promovidas por colectivos con una determinada orientación ideológica, algo que para el sindicato STEC supone un mecanismo de censura encubierta. Fuentes de la Consejería de Educación explican al hacer que el objetivo es precisamente perseguir a los colectivos de extrema derecha que cuelan sus discursos en las aulas. Además, señalan que la norma ya está en marcha este curso y que en modo alguno pretende censurar contenidos. La nueva directriz aterriza y concreta la intención política de la consejería con respecto a la ideología en las aulas.
0: Pues de momento es todo. Se quedan con Nadie Sabe Nada. Nosotros volvemos con más información aquí en una hora y estamos siempre en cadenaser.com.
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13: ¡Fuera aplausos! Venga, penalti. Es que nos lo regalaron otro día. Buenas tardes a todos, bienvenidos al programa, ya sea en emisión... Mira, desencerro.
14: Perdón.
13: En emisión regular o a través de todas las plataformas de podcast. Muchísimas gracias. No somos muy de vanagloriarnos, pero los últimos datos nos dicen que la audiencia sigue aumentando. A mí me parece increíble. Y que...
14: Sí.
13: Estamos, no sé si me equivoco, presidente, tú me lo dirás. Estamos aproximadamente en unos 9 millones de reproducciones mensuales.
14: No puede ser.
13: No, pues me he equivocado. Dime, te has equivocado. ¿Cinco?
14: No, en siete.
13: ¿Siete? ¿En serio?
14: Siete, cerca de ocho.
13: Cerca, bueno, iba tan mal, ¿no?
14: Muchísimas gracias.
13: 8 millones de
14: todas, un aplauso.
13: Gracias.
14: Increíble.
13: No salgo de mi asombro. Oye, una cosa que... ¿Cómo estás, Berto?
14: Me ha atragantado el café y todo, tío.
13: ¿Boca a boca? ¿Te hago el boca a boca?
14: No, vale, tranquilo.
13: Vale. Bueno,
14: tengo que estar muy a las puertas de la muerte.
13: ¿Maniobra de Hendrik?
14: Heimlich.
13: No, yo hago lo de Hendrik. Te doy una hostia y te doy una ginebra.
14: Hendrik Himmler.
13: No.
14: Vale.
13: ¿Cómo estás?
14: Hendrik. Vale. Muy bien, la verdad, sí. Muy contento.
13: Ya está. Solo quería saber eso. Y no, te digo porque se me va a escapar lo que te quería comentar.
14: Bueno,
13: más que nada constatar. Podríamos decir... Hago pausa para...
14: ¿Para pensar a lo mejor?
13: No, para enfatizar. Podríamos decir... Pausa. Que la etapa pollo...
14: Y se puede acabar ahí, ¿eh?
13: No. Podríamos decir que la etapa pollo... ¿Está terminando? Bueno, es una... No, terminando. Es decir, suavemente...
14: A ver, nadie puede decir que no se le haya sacado partido, ¿eh?
13: Sí. No hay tristeza. Gracias, compañero.
14: No hay tristeza.
13: Es la ley de la vida, la ley del pollo. El pollo nos dio mucho, se sacó todo lo que se pudo del pollo, como el cerdo. Y está entrando, quizá, no, a ver, no con la misma fuerza.
14: No tengo ni idea de a dónde va y no me parece muy interesante.
13: ¿No es eso mágico, compañero?
14: No.
13: Está entrando suavemente. Ajá. Suavemente. Está entrando la etapa del jabalí. Se está hablando de jabalís. Nosotros hemos propiciado el jabalinismo. ¿A partir de qué? Pues de esos problemas en Barcelona, donde, por cierto, sigue cerrada la Serra de Collserola, la que linda con la ciudad.
14: Pero la peña poquito caso omiso.
13: Sí.
14: Porque yo pasé el otro día por allí.
13: Sí, va entrando igual, ¿no?
14: Y había una gente que había incorporado el saltar la valla como parte de su rutina de ejercicio.
13: Claro.
14: Porque esa es una... La carretera de las Aiguas se usa para ir a hacer ejercicio y dicen, pues me han puesto una valla.
13: Sí, me la salto,
14: y
13: ¿no?
14: Ya la uso como para empezar.
13: Y así calienta un poco, ¿no? Sí. Bueno, pues el tema jabalinismo ya está bastante potenciado por nuestra parte. ¿Y qué están llegando ahora? Algunos vídeos de pollos, sobre todo este señor con smoking que toca pollos. No nos lo mandéis porque nos lo habéis mandado.
14: Un saludo para nuestros amigos gallegos.
13: Exacto. Nos lo habéis mandado 8 millones de veces, como la reproducción. Y ahora están llegando vídeos de jabalís.
14: Sí.
13: Y hay uno muy interesante que creo que es en China.
14: Un robot.
13: Un robot, ¿no?
14: Persiguiendo un jabalí.
13: ¿Es China, presidente? ¿No? ¿Es? ¿Cuándo? ¿Dónde? Bueno.
14: Polonia,
13: perdón.
14: Oye, un día No, por favor, os lo pido. No vaya a ser que habléis y a la primera suene el micrófono, porque a mí me da un puto infarto. Se me tienen que llevar con los pies por delante. No vaya a ser.
10: Va a ser.
14: Yo siempre, antes de que habléis, quiero oír vuestra voz como desde el fondo haciendo. ¿Cómo?
10: Bueno.
14: Por favor, lo pido.
10: No, señor. Nos está.
14: ¿Esto qué es?
10: Nos está llegando. Hostia, qué bien que va esto, ¿eh? Nos está llegando un vídeo de Polonia donde un robot de estos, ¿sabes?, que corren así como locos, persigue jabalís.
14: Sí.
10: Entonces, yo primero me río, hostia, qué gracioso, mira, acabó el pollo, empezó el jabalí, pero cuidado. Yo estoy por llamar al Ayuntamiento de Barcelona y decirle. No sé si estáis al tanto, pero en Polonia están con esto. ¿Por qué no soltar robots? ¿Por Colcherola?
14: Es lo único que nos falta ahora en Colcherola.
10: Bueno, perdona.
14: Encontrarte un robot de estos mierdosos que se caen al suelo y empiezan a tener convulsiones.
10: No.
14: ¡Levántame! Y te mete una hostia.
10: Este no tenía ninguna, ¿eh? Es como un descampado. Ya. Hostia, jabalí cuando lo ve, ¿eh?
14: Ya.
10: Jabalí, pero ya te digo, como máquinas de coser, ¿eh?
14: Oye,
10: antiguas.
14: Agustín Jiménez, que comparte conmigo por Instagram, me envía muchos vídeos de peleas.
10: O sea,
14: de,
10: que le hicimos un homenaje hace unas semanas.
14: Bueno, que está, sigue vivo, ¿eh?
10: Sí.
14: Parecía ahora. Me mandó el otro. Dice que es muy aficionado a unas peleas que hay de robots que son como rumbas.
10: Sí.
14: Las rumbas, sí. el robot, no antropomórfico, ¿no?
10: Sí,
14: el robot con pinta de rumba.
10: Bueno, la rumba también ha dado mucho, sí.
14: Pero que las tunean y les meten mucha rabia, son rabiosos, y se meten unas hostias las rumbas, pero que no te lo crees eso,
10: ¿Qué
14: ¿eh?
10: ¿Qué me dices?
14: Sí. Y hacen como unos rings protegidos para que no te salte a ti una rumba en la cara y te deje sin rasgos.
10: Ya.
14: Y sale la rumba, niña, ¡pum! Unas hostias.
10: Hombre, me interesa un poco.
14: Y era la sangre,
10: ¿eh? No, qué bien.
14: Se ve que es como lucha libre.
10: Bueno, pues nada, solo eso, ya está. Es el único contenido que tenía para el programa de hoy. A partir de aquí.
14: Pues de sobra, mira que te digo, de sobra.
10: De sobra. Se ha hecho largo, ¿no?
14: Sí. Sabéis que estamos grabando los programas esta semana y la anterior en horario de emisión de programa, con lo cual, ahora podríamos conectar con el programa que se está emitiendo.
10: Sí.
14: Y lo vamos a hacer.
10: Sí.
14: Bueno, ahora no, porque ahora están en publi.
10: Sí.
14: Pero dentro de un momento podréis escuchar lo que ocurría aquí hace una semana.
10: Eso es increíble. Lo hicimos la semana pasada, ya lo vendimos como momento histórico.
14: Eso es increíble.
10: Al ser segunda vez, ya no será tan histórico. Pero bueno, le vamos a poner la misma música y todo, porque es un bucle temporal nunca visto en la radiodifusión española.
14: Es increíble.
10: Es así. Luego te sorprendes. Es que le han dado un premio Ondas. Coño, pocos nos han dado. Claro, pocos nos han dado. Yo llamo a la organización y digo, ¿este año qué?
14: Sí.
10: Es que ya te lo dimos. Digo, ¿y qué?
14: Yo tendría que tener caballos de esos para fundir el hierro y hacerme la Torre Eiffel, equivalente a la Torre Eiffel.
10: Claro.
14: Hombre, tengo dos. Sí. Claro, yo no hago nada con dos.
10: Ya, claro.
14: Hombre, es verdad que se hacen compañía.
10: Sí.
14: Cuando me voy de casa no me preocupo.
10: Yo tengo cinco, ¿eh? Yo tengo cinco, pero no quiero decirlo porque
14: Pues tiene mejor rima que dos.
10: También es verdad. No me ha gustado eso.
14: Vale, perfecto. Vale.
10: Venga, vamos a empezar el programa.
14: El tonto, el pito.
10: Aquí estamos en un sábado de improvisación.
14: Estamos en un sábado de improvisación. Estamos en un sábado. Mátame, camión. Va a ocurrir algo muy especial. Porque con el pasado podemos conectar ahora mismo.
10: No, que están en publicidad. No es posible. No es posible.
14: Silencio. Conectamos con el pasado.
10: A ver, silencio. Quita música, conexión.
14: No me jodas.
10: Ah, vale.
14: No, oye, ¿cómo está el tema de los jabalíes?
10: ¡Oh!

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1: No necesitas a alguien que te baje de ahí.
2: Vale, pues me quita Andreu, la música épica.
1: Andreu, ¿qué? Realidad, compañero, trabajo, programa, cada día, hay que picar.
2: Pues otra vez,
1: cada día sí. Hay que hacer el programa. ¿Qué pasa? ¿Qué pasa? Que me miras como si no me vieras.
2: Cada día es la rutina. Y la rutina no es otra cosa que encadenar la emoción.
1: Quítala. La rutina es hacer el programa. Así que, hacer el programa. Sintonía de preguntas, por favor.
2: ¿No puedo hacer épica?
1: No. Vamos. José David desde Valencia. ¿Sabías que en Yunnan, China, hay una secta? Hay una seta, perdón.
2: ¡Ay, equivocado! Oh, ¿quién es David el gnomo? Que va por la seta de
1: eso. Hay una seta llamada la Mahoa asiática, la que Mahoa. Si no se cocina al menos 15 minutos, provoca alucinaciones muy concretas.
2: Buah, vaya novedad.
1: Concretas.
2: Bueno, ya
1: la
2: sé.
1: Gente ve personas diminutas.
2: Hostia.
1: Tipo duendes moviéndose por la mesa o las paredes.
2: Hostia.
1: Lo más raro es que a casi todo el mundo le pasa lo mismo y no alucinaciones distintas. Esta concretamente. En algunos restaurantes de fondue de setas...
2: Fondue de setas... ¡Qué pastiche, ¿no?
1: Volveremos a esto. Incluso ponen un temporizador y avisan. No comas antes de 15 minutos o verás gente pequeña. Se llaman alucinaciones liliputienses... Y los efectos duran entre 12 y 24 horas. Los científicos todavía no saben qué sustancia lo provoca.
2: Hola, buenas tardes. ¿Qué tal? ¿Cómo estáis? Bueno, nosotros en el bully no lo llegamos a aplicar en... Bueno...
1: ¿Pero lo va a explicar hoy?
2: ¿Eh?
1: Pero lo explicará
2: no,
1: hoy.
2: No, que no lo llegamos a explicar. Aplicar.
1: Pensaba que era, no lo llegamos a explicar.
2: Buenas noches.
1: O sea que era explicar.
2: Tranquilo, barbas tristes, sí. Tranquilo. No llegamos a aplicarlo, pero como teníamos conocimiento de esto, porque a ver, nosotros estamos... A ver, una cosa no, pero investiga.
1: Sí, hombre, investiga. ¿No?
2: Por el mundo, o sea...
1: En el Bully Foundation.
2: Nosotros teníamos conocimiento de la maroma, del Mahoma, ¿cómo se llama?
1: ¿Qué la maroma?
2: La gente esta.
1: He destruido la pregunta.
2: Bueno, vamos a ver.
1: Lo siento.
2: La moma, bueno.
1: La manoa,
2: la teníamos conocimiento. Nos llegaron, bueno, dos tuppers de manoma.
1: Sí, de manoma.
2: De manoma, los teníamos ahí en el taller donde hacemos toda la investigación.
1: Sí.
2: Y las probamos.
1: ¿Y qué?
2: Hostia, una rija.
1: Sí.
2: Porque de repente todos éramos pequeñitos, ¿sabes?
1: Sí, sí, sí.
2: Y yo que estoy empinovendo.
1: Hijo, coge uno de la cazuela, ¿no?
2: No, bueno.
1: Y te sirvo un duende, ¿no? Una una deconstrucción de duende, ¿no?
2: No, lo que dijimos es que yo pensé, hostia, ¿y si lo ponemos en el bully esto? Y entonces,
1: claro, pero si es lo que he dicho, coño.
2: No. Llevarlo al restaurante de verdad y dar jeta a todo. Sí. El último plato, sí. ¿No? Es jeta. El último plato es jeta.
1: Jeta.
2: Entonces, todo el mundo tiene la percepción, cuidado, que no es percepción de ser enano, enanito.
1: Sí, sí.
2: Muy enanito.
1: Sí.
2: Y entonces,
1: yo estoy usando duende todo el rato para no pillarme los dedos. No sé si se ha dado usted cuenta, bueno, de cómo trabajo yo.
2: Escúcheme, vale.
1: Yo digo duende y oiga. A mí no me...
2: Que salga el duende por Antequera, ¿no? Bueno, entonces, lo probamos,
1: sí,
2: en un servicio con amigos.
1: Sí.
2: Porque dijimos primero, antes del público general, bueno...
1: ¿Cómo distinguen ustedes el lavabo del de poner la comida, ¿no?
2: ¿Qué dice?

0: Fíjelo, vamos.
1: Bueno, usted en el bus llega uno y dice, ¿dónde está el servicio? Y tú dices, empezó a las 3. ¿No? ¿Me explico, no?
0: Ah, vale, yo, vale. Es un juego de palabras, ¿no?
1: Bueno, yo qué sé, por ponerle un poquito de...
0: Vale, no, no, vale. No, lo probamos y la verdad es que nos reímos mucho, pero dijimos, esto no se puede hacer
1: claro.
0: Para el público en general. Pero la cojina de innovación que yo hacía, que fue la hostia,
1: pues entonces,
0: había antes que probar de todo.
1: Y un después.
0: ¿Vale?
1: Bueno, pues muchas gracias, Ferran. ¿Qué novedades nos plantea para el año que viene?
0: ¿Qué dije de novedades? Estás como borracho,
1: eso siempre,
0: ¿no?
1: Eso siempre se...
0: ¿Tú acabas de bebido?
1: No.
0: No.
1: Porque siempre se pregunta a los artistas, ¿qué novedades? ¿Qué novedades nos traes para el año que viene?
0: Yo trabajo novedades semanales.
1: Y usted es un artista. ¿Qué novedades para el jueves?
0: No venir. Voy a trabajar la ausencia...
1: Muy bien.
0: ...como una antipresencia.
1: Sí.
0: ¿Vale? Y te voy a cobrar por eso también.
1: Eso está bien.
0: Y entonces tú dirás, hostia, dijo que no vendría... Entonces me acuerdo de él como si estuviera.
1: Bueno, es un poco como Cristo, ¿eh? Bueno, un poco como Cristo. Claro, hoy me veis, ¿te acuerdas que dijo? Hoy me veis,
0: mañana no me veréis,
1: sí. Pero me volveréis a ver. ¿Tú te acuerdas que dijo eso?
0: Hostia, no me
1: y
0: acuerdo.
1: La cena la pagas tú, Judas, dijo también. Gracias, Ferran.
0: ¡Hasta luego! A ver... Vamos a ver, Laura desde Madrid, desde el Retiro de Madrid. Preciosa zona, por cierto. ¿Os habéis fijado que hay veces que hay zonas bajo los árboles que concentran todos los excrementos de las aves del barrio? ¿Será el váter del árbol? ¿Tendrá rama comedor o rama dormitorio? No sé si pasa con más animales.
1: Hombre.
0: Yo he perdido el interés a medida que...
1: Sí.
0: Tampoco estoy muy de acuerdo. Si una cosa tiene el ave, es la libertad de ir cagando por donde le dé la gana.
1: Sí, pero tiene toda la razón, ¿eh?
0: Hombre, si está en ramas concentrado, pues sí que...
1: Yo en mi... Allí al lado de mi casa hay una zona que mi mujer siempre me dice, ahí no lo dejes.
0: ¿El qué?
1: Debajo del árbol no lo dejes.
0: ¿Al coche?
1: El coche, sí,
0: ah,
1: el
0: bueno.
1: Cacho, el coche.
0: Sí,
1: no,
0: sí.
1: No mi hijo.
0: Ya. No sé,
1: no.
0: Ahí no lo dejes.
1: No, un radiador.
0: Ya.
1: No, dijo, ahí debajo de los árboles no lo dejes.
0: Sí, pues es una cosa de acumulación de animales.
1: No, porque viven ahí.
0: Sí. No, allí no viven.
1: Bueno, viven. ¿Qué hacen en el árbol? ¿Se reúnen?
0: Paran un rato.
1: ¿Eh?
0: Paran un rato.
1: Para hablar de libros. Hacen un club de lectura.
0: No, yo qué sé.
1: Bueno, pero ahí donde están, pues
0: sí,
1: se cagan.
0: Sí. Se concentran, cagan más.
1: Yo creo que se cagan más cuando están en la rama que volando.
0: Sí.
1: ¿No? Volando es como el apretón. ¡Ay, que no llego al árbol!
0: No, perdona.
1: Que no llego a la rama. ¡Ra!
0: Perdona, la gaviota.
1: Bueno, la gaviota es otro rollo.
0: Tiene un cagar en vuelo, ¿eh?
1: La gaviota tiene una mala folla, la gaviota.
0: Hombre, y ácido, ¿eh?
1: Sí,
0: ácido.
1: sí, la gaviota. Como el alien.
0: Sí.
1: Vale. Dolores Crotal, desde Sevilla. Vale.
0: Ya,
1: muy bien, ha entrado fina. Buenas, Berto y Andreu. De todos he sabido que el baloncesto es jugado habitualmente por personas muy altas. Habitualmente, sí. ¿Por qué no bajar las canastas para que pueda jugar todo el mundo? Dice. Bueno,
0: hostia,
1: bueno,
0: no le falta razón. No,
1: ¿por qué no hacerlo más inclusivo?
0: Ya.
1: Baloncesto inclusivo.
0: Ya. Bueno, la bajan para los chicos, los niños y niñas, más jovencitos, minibásquet, lo llamamos minibásquet.
1: Sí.
0: Que
1: o...
0: al final es lo mismo, porque su proporción de altura va por ahí.
1: O hundirla, o que sea hundir la pelota en el suelo. O sea, que lo que sea hoyo. O sea, en lugar de canasta...
0: Eso es golf, ¿eh?
1: Se juegue a hoyo.
0: Ya lo sé. Golf con pelotas de baloncesto.
1: No, baloncesto tal cual, pero en lugar de canasta hay un hoyo.
0: Ya.
1: Entonces hay que... Es lo mismo, se juega igual.
0: ¿Ah, sí?
1: No, me lo estoy inventando.
0: Ah, bueno. Estoy intentando entenderlo.
1: Es una propuesta creativa.
0: Vale.
1: Lo mismo, pero al final, al llegar, en lugar de saltar, es meterla en el hoyo. Dificultad, yo veo prácticamente la misma.
0: Bueno,
1: ¿qué?
0: No, porque entonces juegan los pies, el bloqueo del jugador.
1: No, todo igual, solo que al llegar, en lugar de para arriba, al hoyo. La pelota, al hoyo.
0: No me gusta.
1: Que no te guste es una percepción subjetiva.
0: Bueno.
1: Pero que podría funcionar igual, yo te digo que sí.
0: Vale, bueno.
1: ¿O no? Pues entonces...
0: Necesito una música para hablar de arte.
1: Hoyo.
0: No es muy habitual... Perdona, que he cambiado de tema.
1: Cestollo se llamaría el deporte.
0: Sí.
1: Cestollo.
0: Cestollo.
1: Cestollo.
0: Muy bien. ¿Tiene usted cesto, yo?
1: Y te dice, ¿de ría o de piscifactoría, no?
0: ¿Salvaje o...?
1: Cesto,
0: no.
1: Yo.
0: Oye, no hablamos mucho de arte en este programa, ¿eh? Ahora que he visto el primer enunciado al que nos dirigimos, que es el del arte, ¿no?
1: ¿Arte como en tanto como concepto o...?
0: No, por ejemplo, arte, pintura, pintura.
1: Arte, ¿sí? Bueno, hablemos de pintura.
0: Vamos a entrar en el mundo del arte.
1: Vamos.
0: Bienvenidos a Nadie Pinta Nada, donde divulgamos, también acompañados de un elemento de percusión, que yo no le veo ninguna relación, y una flauta de émbolo, con un agujero solo, divulgamos el mundo del arte. Nos acompaña... Sí, sí, no hace falta, ¿eh? Tanta percusión y cosas. Nos acompaña Alberto Romero, que es licenciado...
1: Ah, ya sabía yo.
0: Sí.
1: Ya me imaginaba yo.
0: Bueno...
1: Oye, no hablamos mucho de arte, ¿no?
0: No, pues no. Al revés.
1: Llega el experto en arte...
0: Mira.
1: Sí, no.
0: Mira. Escúchame.
1: Ya sabía yo.
0: Al revés, lo hacíamos al revés.
1: Vale,
0: Toma.
1: Vale, venga.
0: Venga, quita la sintonía. Empieza al revés.
1: Oh, a mí me vale la misma sintonía.
0: No.
1: Hablamos de arte en Nadie Sabe
0: Nada.
1: No, cuando el programa lo hago yo.
0: Se llama Nadie Pinta Nada.
1: No, este es otro programa.
0: Ah.
1: Aquel, ¿no te has enterado? Lo quitaron.
0: Ah, vale.
1: Sí.
0: Sí, porque le invitaron gilipollas,
1: sí,
0: ¿no?
1: Sí.
0: Ya me acuerdo, ahora me acuerdo. Sí. Dimitió, no lo quitaron. Se fue el presentador, que es diferente,
1: pues,
0: ¿eh?
1: Sí.
0: Se fue a Onda Cero.
1: No existe.
0: Ah,
1: no,
0: bueno.
1: Hablamos de arte, en la cadena SER, el programa definitivo sobre arte. No como aquella mierda de Nadie Pinta Nada que lo tuvieron que quitar, porque no tenía ninguna gracia. Pancho, desde La Gomera, en Canarias, nos pregunta, ¿no es raro que en cualquier pintura o reliquia antigua no haya pintada algún pene o genital en general? Cuando en la actualidad, a poco que aprendas a dibujar, es de las primeras cosas que haces para reír. Tenemos para contestar a esta pregunta a nuestro experto en arte, pintura y cromatismo, Andreu Buenafuente.
0: No.
1: No.
0: Tengo que tener un apellido...
1: Pues dígame usted cuál es su apellido.
0: Sí. Tiene que ser compuesto,
1: sí,
0: ¿sabes?
1: Preséntese, ¿eh?
0: Sí. Eduardo Vilarrojas.
1: Eduardo Vilarrojas.
0: Vila-Rojas. ¿Sabes que la gente de... Bueno, que de nivel tiene guión...
1: ¿Y lo tengo que hacer una pausa?
0: Sí. No, lo puedo.
1: Eduardo Vilarrojas.
0: No.
1: Vilarrojas.
0: No, el guión no
1: hace. Si se cayera la palabra.
0: No cae nada.
1: Vale. Eduardo Vilarrojas, ojo, lleva un guión.
0: No, voy a improvisar, ¿eh?
1: ¿El qué?
0: Lo que voy a decir, no llevo guión. Gracias. La verdad es que he estado bien ahí, sí.
1: La verdad, en Hablamos de Arte no nos importa abordar este tema también con un poco de humor, ¿no?
0: Sí.
1: Porque así lo bajamos un poquito a tierra, ¿verdad?
0: Porque todo entra mejor con humor, ¿no?
1: Todo entra mucho mejor.
0: Sí. ¿Qué tal?
1: A ver cómo sale.
0: Sí. ¿Qué tal? ¿Cómo estás?
1: Muy bien, cuéntenos.
0: ¿Qué quieres saber?
1: Bueno, lo que he leído como pregunta, que a lo mejor no le ha prestado usted mucha atención,
0: sí,
1: porque está pensando en su apellido, ¿no?
0: No. Mira, la pregunta, sé que este es un programa de comedia, por lo tanto, os lo tomáis todo un poquito a chirigota, ¿verdad?
1: No, este no lo es en absoluto, ¿eh? Este
0: sí,
1: es el programa de arte.
0: No, pero está contaminado.
1: No, aquí el que ha venido...
0: Cuando metes algo en el cajón de la fruta que coge el sabor del ajo.
1: Escúcheme usted.
0: El sabor de la cebolla.
1: Vilarrojas, míreme aquí cuando hablo.
0: Fíjate.
1: El que ha venido aquí haciendo...
0: Vaya cara se te ha puesto, ¿eh? Bueno.
1: El que ha venido haciendo chistes...
0: Tiene cara como de románico.
1: Eso es... Bueno...
0: No, yo hago chistes de arte, ¿eh?
1: Ya.
0: Sí, entonces,
1: bueno.
0: Tiene usted la cara como de románico.
1: Sí, pues a ver si te va a acabar quedando cubista a ti.
0: No, a ver...
1: La cara. ¿Eh? Impresionista.
0: A ver si lo va a reclamar el gobierno de Aragón.
1: Sí.
0: Bueno, chistes de esa, ¿no? Está
1: bueno,
0: la polémica de Sixena, ¿no? No quiero entrar ahí.
1: Te va a quedar a ti la cara como el Cristo de Borja después
0: sí,
1: de
0: bueno,
1: la...
0: No, si no hay respeto... Dígame. Digo yo, sí. La cuestión que manda, porque yo no llamo pregunta, lo llamo chanza, broma, en el marco, como digo, de este programa de humor, es una incorrección a todas luces.
1: Sí.
0: Él habla de que en las pinturas antiguas, ¿por qué pone ahí? Antiguas.
1: Se lo voy a recordar, no porque usted no se acuerde, sino porque...
0: Sí, sí.
1: Para refrescar la memoria a nuestros oyentes.
0: Sí.
1: ¿Cómo puede ser, dice, que en cualquier pintura o reliquia antigua...
0: No, ahí estoy. No siga ahí, solo estoy. Y... no, es que quería lo de pintura antigua. Es un error.
1: ¿Qué? Yo también tengo un pito.
0: Bueno, vaya, si una pelota.
1: Se va a callar hasta que lea la pregunta. ¿Cómo puede ser que no haya ningún pene o genital en las pinturas antiguas?
0: Incorrecto.
1: Incorrecto. Yo también.
0: Incorrecto a todas luces, por eso lo digo que con la bromita tal, sí, pero sí. Es incorrecto porque si una cosa había... Si una cosa había en las pinturas antiguas...
1: Una buena polla, ¿verdad? Era... Perdón. Fallo mío.
0: Hombre, baja mucho el nivel.
1: Fallo mío.
0: Baja mucho el nivel.
1: No ver que estábamos en otro tono. Fallo mío, perdón.
0: Es verdad que si quiere usted, le doy una divulgación artística breve, sí. Que usted no va a entender, porque no entiende nada, pero igual la gente sí. En la pintura, al principio, es religiosa.
1: Sí.
0: Esto es así.
1: Bueno, ¿al principio de qué? Porque antes de la religiosa había otra.
0: Bueno, claro, si vamos a la rupestre.
1: Pues vamos a la rupestre, ¿por qué no?
0: Pues sí. Pues eran,
1: ah,
0: sí.
1: Y los rupestres.
0: Si entramos ya en la pintura de creación, de explicar la vida, se ciña lo religioso. Que entre usted y yo, más aburrida que la hostia. Porque vista una virgen, vistas todas. Pero esto lo digo ya como, no como experto, ¿eh? Lo digo como gilipollas. Entonces...
1: Es curioso cómo voy oscilando entre respeto y ausencia total del mismo.
0: Sí.
1: Cada dos palabras.
0: Correcto. Esa es mi habilidad, ¿no? Uh-huh. Me llaman el zigzag. Bueno, entonces, pintura religiosa. ¿Dónde se focalizaba sobre todo la pintura de los genitales? En los bebés. Sí. Hay que entrar ahí. Todos tenemos que entrar
1: si se quiere.
0: Todos tenemos en nuestra.
1: A mí no me apetece.
0: Me quiere dejar acabar. Todos tenemos en nuestra retina esa madre de Cristo con el bebé recién nacido.
1: Sí.
0: A veces con un pañalico y a veces no.
1: Y a veces a.
0: Si quiere nos vamos también a Rubens, a los angelitos de Rubens.
1: Sí.
0: Que es verdad que se marcó un canon de la época donde la...
1: Usted no tiene mucha idea de nada, ¿eh?
0: Sí, no, pero ¿a que parece que sí?
1: Sí, parece que sí.
0: Vale. No tengo ni puta idea, pero parece que sí.
1: ¿Verdad que no?
0: Pero fíjese usted que de alguna manera se dijo, oigan...
1: ¿Usted ha visto un huevo un día en un cuadro? No. Y de ahí está sacando una teoría, pero vamos.
0: Se dijo, píntame el angelito desnudo,
1: sí,
0: pero proporcióname la pistolica. Es decir, el pene...
1: ¿Qué dices?
0: No.
1: Asqueroso.
0: Hombre.
1: No, va a hacer un bebé con...
0: Bueno, perdone.
1: Con genitales de viejo va a hacer.
0: Perdone.
1: ¿No? Que parezca un camello. Por arriba un bebé y por abajo un camello.
0: No.
1: ¿Qué dice?
0: No, siempre los angelitos con el genital pequeñito.
1: Claro.
0: Para que... Sí, bueno, claro, vale.
1: ¿Pero
0: vale,
1: de qué
0: vale,
1: habla usted?
0: Incluso hay una época, y en esto no me lo estoy inventando, muy inquietante, que animo a la gente que nos escucha que busque en Google, hay una pintura, esto es verdad, una pintura medieval,
1: ¿sí?,
0: donde los bebés,
1: ¿sí?,
0: tienen cara de adulto.
1: Sí, eso
0: muy
1: sí,
0: inquietante
1: sí.
0: Esa sí, época, sí.
1: El arte bizantino, ¿no? ¿No lo tiene ni idea?
0: No tengo ni idea. Pero es que he visto un reel en TikTok.
1: Claro.
0: Entonces, sí, he visto bebés pintados en pintura.
1: Claro, en TikTok ha visto bebés.
0: Con unas caras de... No, unas caras de viejo.
1: Sí, eso ofende mucho.
0: Uy, cómo ofende,
1: sí,
0: ¿eh?
1: Sí.
0: Luego ya se suavizó, luego llega el Renacimiento.
1: Bueno, ¿y los romanos?
0: Luego llega el Renacimiento.
1: Vale.
0: ¿Qué pasa con el Renacimiento?
1: Ya.
0: La exaltación de la belleza.
1: Sí, sí.
0: La carne.
1: Sí, sí.
0: El esplendor. Allí sale todo, toda la genitalia masculina, sí, sí, y femenina, sí. La femenina quizá un poquito menos. El pectoral no hay problema, pero ya cuando bajamos abajo,
1: bueno,
0: está la cosa más complicada.
1: Sí, yo hubiera agradecido.
0: No está mal, ¿no?
1: Sí. De lo que sí que me gusta es que hayamos respondido a la primera pregunta de todas. Porque al final, cuando uno da tantas vueltas, al final lo que acaba es desnudándose, mire, de lo que hablábamos,
0: sí,
1: y revelando la verdad. Todo esto venía a una pregunta de Andreu Buenafuente que decía, sí, ¿no crees que hablamos muy poco de arte en el programa?
0: Ah, es verdad, sí.
1: Pues aquí tiene usted la respuesta.
0: Claro.
1: Porque para hablar en los términos en que hemos hablado, mejor callarse la boca. ¿Vale? Gracias por venir.
0: Gracias.
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0: Retomamos el programa Nadie Sabe Nada. Muchísimas gracias a todos por seguir aquí. Y en estos momentos nos indican que tenemos una llamada que nos hace mucha ilusión para poner antecedentes a los que están hoy, sobre todo aquí en el programa. Recordar que la semana pasada, sin ningún plan previo, como todo, nos dio por analizar la letra de Santa Lucía mítica de Miguel Ríos. Hicimos una disertación, bueno, caótica como todas, y sin ningún tipo de escrúpulos.
1: Pues no hicimos nada.
0: Desde el cariño. Bueno, pero se abrieron algunas incógnitas y tal. Y el bueno de Miguel, que está en plena gira, viajando, y que podría decir, a mí dejarme tranquilo, resulta que está al teléfono y se presta a hablar con nosotros. Yo no puedo hacer otra cosa que agradecerle y decirle, muchas gracias, bienvenido Miguel Ríos. ¿Cómo estás?
3: Será por una cosa que se llama cariño y admiración.
0: Muchas gracias.
3: Por lo que me pongo al teléfono.
0: Muchas gracias. No, pero sabemos que estás ahí de gira. Hoy tienes, por ejemplo, concierto, ¿no? ¿Hoy o mañana?
3: Sí, en Salamanca. Estoy en la carretera.
0: Fíjate. Sí,
3: vivo ¿cómo? En la carretera.
0: Exactamente. Estás ahí.
1: Atrapado en un blues, ¿verdad, Miguel?
3: Exacto.
0: Bueno, que Miguel nos dio por analizar Santa Lucía, tan mítica. Son esas canciones legendarias que no por conocidas, de repente te detienes y la quieres como, ya te digo, analizar y ves cosas que nosotros, pues claro, hacer un programa de humor, ya te puedes imaginar, hay una alta dosis de cretinidad.
1: Miguel, está intentando quedar bien.
0: No, a explicarlo.
1: O sea, aquí no se analizó una mierda, Miguel, se analizó nada.
0: A ver.
1: Simplemente yo te afeé un poco la canción porque dije que a menudo me recuerdas a alguien.
0: Sí.
1: Era un pelín abstracto. Yo sí. Dije, pues hombre...
3: Toda la canción, eso quiere decirte que se le tiene que decir a Roque Narvaja de la canción, pero sí, es muy abstracta.
1: Eso
3: toda.
1: Dije yo, Miguel.
3: ¿No sabes qué canción, a quién va dirigida? Porque
0: sí.
3: Porque yo quiero conocerte y tú no a mí.
0: Ajá.
3: Todo son suposiciones,
0: sí.
3: y tiene, o sea, no, algunos piensan que es una cita a ciegas.
0: Sí.
3: Otros piensan que es una canción homosexual.
0: Bueno, claro, pues es muy genérica, no es genérica.
1: Mira, si lo analizamos a fondo, que ahí ni lo vimos.
0: No.
3: todo tipo de
0: qué bueno.
3: De interpretaciones.
0: Pero bueno, incluso el propio título, Santa Lucía, que yo dije,
3: sí, bueno,
0: ¿no?
3: Por eso lleva más a la cita ciegas. Que a otra cosa, porque como sabes, Santa Lucía es la patrona de los ciegos.
1: Correcto.
0: Sí, sí.
1: De todas maneras, el giro de empezar la canción diciendo a menudo me recuerdas a alguien, que, insisto, yo pensé, aquí se la han colado a Miguel, porque para decir a alguien me recuerdas a alguien, mejor no le digas nada. Pero luego se gira la canción y acaba diciendo a menudo me recuerdas a mí.
0: Sí. Sí, sí.
1: Y ahí nos callaste la boca, una vez más.
3: Sí. Ya, claro, es que es acojonante.
0: ¿No será todo, Miguel, una alucinación de la propia canción? Que el tío lo está...
3: Probablemente se está inventando la canción en ese mismo momento y a sí misma.
0: Ahí está. Sí, podría ser.
3: La canción toma vida y se inventa a sí misma y va por unos derroteros que tienen... Que tienen... Alguna vez es una cosa y otra es la contraria.
0: Joder, macho, cómo soy los
1: Miguel,
0: artistas.
1: No te queremos quitar más tiempo.
3: Es ideal para vuestro programa.
1: Miguel,
0: no fue casualidad, ¿no?
3: Tampoco.
0: No fue casualidad que nos cebáramos ahí, ¿eh?
1: Yo solo quiero decir una cosa, Miguel. Hablar contigo, eres un ser tan mítico que para mí la sensación es como estar hablando con el Minotauro, con un ser mitológico. Y yo, ¿sabes? ¿Te recuerdas que una vez comimos juntos?
3: Sí,
1: yo a veces lo cuento en mitad de una comida, a lo mejor estamos hablando de otro tema, y yo simplemente digo, yo una vez comí con Miguel Ríos, al lado. Sí. Y ya está. Pero hablaste y digo, no lo recuerdo.
0: No recuerda, ¿no? ¿Cómo va la gira, Miguel? ¿Bien, no?
3: Pues voy muy bien. La verdad es que estamos haciendo un bolo, es una gira un poco tranquila, pues es un bolo por semana,
0: ya.
3: Como corresponde ya a la vetustez que arrastro, y está muy bien porque llego muy descansado al bolo.
0: Qué
3: entonces
0: bien.
3: Puedo hacer algunas piruetas de las de antaño, pero no todas las que hacía. No doy saltos mortales
0: bueno.
3: Con caída al portor.
0: Pero, escúchame, tú siempre has tenido una salud acojonante, ¿eh? Esto es así,
3: sí,
0: ¿no?
3: Pero las averías me comen por dentro.
0: Bueno, ya.
3: Hay una canción que se llama Si pudiera, en el disco nuevo, Si pudiera parar el tiempo sin palmar en el intento.
0: Ya.
3: Y en esa, una de las letras, en una de las versos dice... las averías me comen por dentro. Ah, y es verdad, es claro. Una canción verité.
0: Ya. Bueno, pues que todo nuestro cariño, ya sabes que te queremos mucho y te agradecemos. Solo los grandes son capaces de bajar al lodo de la comedia para estar un ratico aquí. Así
1: eres
0: que,
1: el mejor, Miguel.
0: Eres el mejor. Te queremos. Adiós,
3: muchas
0: Miguel.
3: Gracias, guapo.
0: Adiós. Chao. Miguel Ríos, señoras y señores. Bah, yo cuando sea mayor quiero ser como Miguel Ríos.
1: Ahora, ahora que hemos colgado...
0: Bueno, más mayor que yo.
1: Ahora que ha colgado, permíteme hacer...
0: De los nervios no quedó bien.
1: Permíteme hacer un simple comentario ahora. ¿Qué? Que ha colgado. ¡Hemos hablado con Miguel Ríos!
0: Un momento. Mick Jagger, buenas tardes. ¿Te imaginas? Mick Jagger ahora...
1: Bueno, perdóname.
0: What the fuck?
1: Mick Jagger, Mick Mierdas. O sea, bueno, nosotros, en nuestra cultura, Miguel Ríos es un tipo que está a la altura
0: hombre,
1: de Mick Jagger. No.
0: Por favor, no tiene nada que envidiarle, ¿eh?
1: Vale.
0: Nada que envidiarle. Y de Bob Dylan. ¿Estás nervioso?
1: Sí.
0: Ya, bueno, venga, va. Vamos a leer más preguntas. Por ejemplo, a ver, esta es de Pascua, ya ha pasado.
1: Elena, desde Alcira, dice, porque últimamente la gente solo se va de viaje muy lejos.
0: Bueno, depende, no
1: 15 días a Filipinas, Malasia, Japón, Namibia, Patagonia. ¿Ya nadie se va una semanita de camping a Soria?
0: Pues sí.
1: Pues sí, la verdad que
0: hombre,
1: sí.
0: Por ejemplo, turismo rural, con más ocupación que nunca en España. No sí, encuentras sí. Una casa ni para atrás. No es correcta esa apreciación.
1: No es correcta.
0: No. Y mira, te diría que incluso es al revés.
1: Espera.
0: Fuera. Propongo un juego. Uy, Alberto desde Utrecht, donde el tratado. Ey. Propongo. ¿Qué?
1: No me suena a mí.
0: Tratado de Utrecht. Hombre,
1: ¿seguro que era el tratado?
0: Bah, mira. De verdad, cuánta incultura. Sí, sí. Sí.
1: Vale.
0: Es que él siempre trabaja con la hipótesis de que yo soy tonto. Y cualquier apunte veraz le sorprende. Como diciendo, ¿cómo un tonto puede decir algo? Y ahora va y hace como mi mujer, lo busca en el teléfono.
1: Pues sí, lo voy a buscar.
0: Sí, pues yo le digo, ¿ha pasado esto? Ah, sí, y lo busca. Ah, pues sí. Y el coño no te he dicho qué ha pasado. Oh, como eres tonto, que es el subtexto. Bueno,
1: tratado de Utrecht.
0: Muy bien, ¿puedes leerlo?
1: Puso fin a la guerra de sucesión española.
0: Perfecto.
1: Reconfigurando el mapa político europeo.
0: Sí.
1: Y estableciendo un nuevo equilibrio de poder.
0: Sí.
1: Reconoció a Felipe V como rey de España,
0: sí.
1: Iniciando la dinastía Borbón.
0: Borbón, ¿no? Ahora tienes ya que leer con Borbón.
1: Pero obligó a ceder sus posesiones europeas, Países Bajos, Nápoles, Cerdeña, Austria, Sicilia, Saboya, y territorios a Gran Bretaña, incluyendo Gibraltar y Menorca. Fíjate.
0: Hasta ese momento. Hasta ese momento.
1: Perdóname.
0: El imperio no se ponía al sol.
1: Perdóname, me ha querido sonar que no era, que Utrecht era otra cosa.
0: ¿Te
1: ¿no?
0: quieres disculpar?
1: Sí.
0: Ah, vale, perfecto.
1: No se me caen a mí los anillos, ¿eh? Mira, ni uno llevo.
0: Ya, claro.
1: Imposible que se me
0: no
1: caiga.
0: No se puede caer. Bueno, pues dice este hombre desde Utrecht. Propongo un juego que mezcla Words con Faces, Ages, Working y Places.
1: Hostia. Perfecto. Yo hay de esos 5 y 4 que no me acuerdo cómo se juega.
0: Vale. La mecánica es como Words, pero con personas.
1: Ah, como Words, vale, ya sé cuál es la mecánica. Pera. Es lo que le dé la gana a él.
0: No, se lanza un nombre. Ejemplo, Adrian Brody.
1: ¿Y él hace lo que le saca los huevos?
0: No, pero me dejas acabar, hombre.
1: Bueno, pero va a acabar así, ya verás.
0: Y el concursante responde con otra persona que recuerde un poco y de un modo sutil a la original. No tiene que ser, como en Words, ¿no?
1: Vale,
0: algo muy inmediato, ni muy, yo qué sé. No es parecido a Razonables, ¿eh?
1: No.
0: Tiene que llevar esa cosita de
1: hostia,
0: magia.
1: No está mal, ¿eh? ¿Cómo se llama este juego nuevo?
0: Pues todo.
1: Todo.
0: Se llama
1: all,
0: todo.
1: All.
0: Sí. All in. ¿Sí? ¿Vamos a cuatro, las tardes de cuatro?
1: ¡Vamos a las tardes de cuatro!
0: ¡Bienvenidos! ¡Bienvenidos, amigos! Aquí estamos.
1: Tiempo de juego.
0: En las tardes de cuatro, donde los juegos se encadenan semana a semana para disfrute aquí y en sus casas.
1: ¡Vámonos!
0: Bienvenidos a All In. Hoy nos acompaña Berto. ¿Cómo estás, Berto?
1: Muy bien, muy contento de estar aquí. Tenía muchas ganas.
0: Vienes a jugar a All In, el juego que amalgama Faces, Aces, Walkings, Places, Futures.
1: Tengo muchas ganas de probar este nuevo
0: juego.
1: ¿De
0: dónde vienes?
1: De Vilafranca, del Penedès.
0: Vilafranca, un saludo a Vilafranca, del Penedès.
1: Hola, Vilafranca.
0: Ay, ¿cómo está? Buen vino, ¿eh?
1: La verdad que sí.
0: Buen vino. Espero que no hayas probado los productos de tu tierra antes de llegar a jugar.
1: Lo que más me gusta del programa es su sentido del humor.
0: Bueno, claro. Claro que sí, claro que sí. Te voy a decir una... Te voy a dar el nombre de una persona conocida y tú aplicando la ya conocidísima.
1: No he entendido muy bien la mecánica.
0: Bueno, porque no me escuchas, ¿eh? Sí, aplicando la mecánica de Words, que es una relación de mi nombre con tu nombre que no se someta a parecido exacto ni a cosa muy fácil. Hay que meter poesía. Qué bien lo estamos pasando, ¿verdad, Alberto? Bueno. Esta es mi persona propuesta. Iba a decir proponida. Mi persona propuesta es Christopher Walken. Nuestro concursante juega con Christopher Walken. Vamos a ver qué nombre propone.
1: Bertín Osborne.
0: Buena intención. Deficiente aproximación. Pero muy buena intención. Por eso te doy un 7,2.
1: ¡Oh! ¡Gracias! Y ahora vamos con la ronda de público. ¿Alguien en el público se atreve a jugar con Andreu a All In?
0: Venga, vamos a ver.
1: ¿Quién se atreve?
0: Vamos a ver.
1: Nadie, pues venga, vamos. A continuar con el programa. ¿Alguien quiere?
0: Dame un famoso.
1: No, pero ¿alguien quiere jugar?
0: Ah, sí, All In, dame un famoso.
1: Nadie.
0: Va, venga, no os dé vergüenza.
1: Es un programa que tiene listas de espera de años.
0: Hay una persona.
1: Sois los 100 que venís hoy. Pido una colaboración y todos, ¿qué, eh? ¿Qué quieres?
0: Hay una persona.
1: No, ya ha salido, perdona.
0: Venga, está.
1: Perdona, luego juegas tú, venga. ¿Cómo te llamas?
4: Dan.
1: ¿Eh?
4: Dan.
0: Dan. Dan.
1: Adelante, Dan.
0: Teniente Dan, Teniente Dan. Teniente Dan.
1: Estoy seguro que nunca te han hecho esta broma.
4: No, no.
1: La película es Nacido el 4 de julio. No,
0: Forrest Gump.
1: Sí, perdona.
0: Que para mí se tenía que haber llamado Forrest Dan. Bueno, no pasa nada, es que estoy muy activo y... Bueno. Venga, va.
1: Dan, comenzamos el juego. Andreu lanza la pregunta.
0: No.
1: La persona.
0: No, la persona la lanza él.
1: ¿Por qué?
0: ¿Ah, no jugábamos así?
1: No.
0: Ah, vale.
1: Bueno, no sé.
0: Sí. Atención, estoy pensando para buscar el nombre.
1: ¿Cargo pollo agónico?
0: Que le vaya bien a... No cargues pollo,
1: Está cargado, ahora está cargado.
0: Hostia, Berto.
1: Está cargado.
0: No se puede jugar con el pollo cargado. Y la persona que propone. Lula da Silva, presidente de Brasil.
1: Lula da Silva.
0: Vamos a ver qué asociación hace Teniente Dan.
4: Romario.
0: Siento decirte que has tirado por lo fácil, has visto Brasil. Igual son los dos brasileños que conoces. Esto dan... Donde las toman, las dan... Un 4,4.
1: Oh.
0: Bueno, hasta aquí. Buenas tardes de 4. Retomamos Nadie Sabe Nada. Atención, que llega James Marrón. Yo qué sé, es que he visto funk. Wow, es cortito, hazlo cortito, venga.

0: Vale.
1: Sí, sí, cuando no tiene ganas te hace el Jaime Marrón, pero... No, no, bien, sí. Trabaja eso.
2: No, trabaja tú. Víctor Foche desde Murcia. Hola, Berto Seco. ¿Qué tal? ¿Cómo estás? ¿Qué opinas de la tendencia healthy de dejar en remojo los frutos secos la noche anterior para que los nutrientes estén más biodisponibles? ¿Biodisponibles? ¡Biomierdas!
1: No, va, hombre, Berto, no caigas ahí.
2: Haced lo que queráis, pero no le llaméis fruto seco.
1: Divulgación alimenticia.
2: No, yo he acabado ya, ¿eh?
1: No, pero perdona.
2: No me mojes el fruto seco y me lo vendas como fruto seco.
1: No.
2: No.
1: Fruto mojado.
2: O fruto húmedo.
1: Claro, verdad.
2: Fruto mojado, sí. Ya está. Haz lo que quieras, ¿eh? Pero a mí no me vengas luego. Te traigo unos frutos secos y los mondongos ahí de todas. No.
1: Pero
2: no,
1: escúchame.
2: No. Llámale de otra manera. Que no le llames matrimonio.
1: Nos vamos a leyendas nórdicas. Te digo para ir preparando una música, pero escúchame.
2: Compréndelo.
1: ¿Eh? ¿Qué?
2: Escúchame, compréndelo.
1: Vale, que como dicen ahora, por ejemplo, que el arroz, la pasta, si la hierves, la cocinas y la enfrías,
2: sí,
1: es mucho más nutritiva.
2: A mí que me cuentas, yo trato frutos secos.
1: Bueno, hombre, pero...
2: Me cuentas a mí del arroz y la pasta.
1: El proceso de mojar las cosas, hervirlas y, ¿no?
2: Sí, o sea, mojar las cosas.
1: Ya, bueno, coño, ya me entiendes.
2: O sea, yo
1: por favor, ayúdame.
2: Yo hablo de frutos secos.
1: Sí.
2: Pero háblame de mojar las cosas. Pues mira, cuando llueve, cuando hace mucho calor,
1: sí,
2: mojar la calle es de puta madre, pues refresca.
1: Pero no lo voy a chupar la calle.
2: ¿Tendrá algo que ver?
1: No, es verdad, no tiene nada que ver.
2: Ya está.
1: Perdona. Ah. Cuando estás de Berto Seco estás como chungo, ¿no? Te entra una mala hostia, ¿no?
2: Sí.
1: Ya.
2: Sí, bueno. Sí. Bueno, cuando uno es una autoridad en algo...
1: Claro, es verdad. No está para hostias, ¿no?
2: Mira el mundo desde una atalaya.
1: Es verdad. Bueno,
2: es verdad.
1: Tú quieres ver... Bueno, vamos a ver. Nos vamos a Japón.
2: Tú quieres ver una atalaya,
1: sí,
2: ¿verdad?
1: Sí. Nos vamos a un mundo que...
2: ¿Japón?
1: Sí, espérate. Japón. Japón serrano. No, en serio. Japón. Nos vamos... No. Espérate. Nos vamos a meter en un mundo...
2: Konnichiwa.
1: ...de mitología.
2: Arigatou gozaimasu.
1: Pero ahí viene el girito. No mitología japonesa. Cuidado. Según nos escribe el japo pagano desde Awaji, Japón... Bueno. Saludos lejanos, dice... Según la mitología nórdica, el fin viene cuando Loki, que está como unas maracas, llega en un barco construido con las uñas de los muertos.
2: ¿Qué dices?
1: Ah, sí.
2: ¿En serio?
1: Sí.
2: Vaya cerdo, ¿no?
1: Y por eso...
2: Vaya puto cerdo.
1: Y por eso, en sus ritos funerarios, se les cortaban las uñas a los difuntos para así retrasar la construcción del barco y con ello el Ragnarok. Ragnarok se ve que era el pepinazo final.
2: Ragnarok es el apocalipsis nórdico.
1: Esto. Mi duda es, ¿solo la uña del dedo gordo de Andreu?
2: ¿Podemos hablar de eso?
1: Con lo bien que íbamos.
2: ¿Podemos hablar de eso?
1: No quiero hablar de mi uña ahora.
2: Yo sí, ¿eh?
1: Yo quiero hablar de mitología nórdica.
2: Bueno.
1: Y por eso está con nosotros Javier Sierra.
2: Ah, bueno, claro.
1: Que lo he llamado precisamente para este tema.
2: Claro.
1: Javier.
3: Encantado de estar en tu programa.
1: No, muchas gracias.
3: Como siempre, un privilegio.
1: Tú eres un gran especialista, ¿no?, en mitología nórdica.
3: Bueno, a mí me gusta llamarme a mí mismo un apasionado diletante.
1: Es que no sé qué significa diletante.
3: Bueno, diccionario y a funcionar.
1: Vale. Centrémonos en Loki.
3: Centrémonos.
1: Loki, ¿no?
3: Loki.
1: El hermano del martillo, ¿no?
3: Sí. Pareces mi abuela cuando habla de alguien del pueblo, ¿no? El hermano de la prima del vecino de...
1: Bueno, o trabajadores de una ferretería, ¿no?
3: Sí, mira, Loki, el dios del engaño, ¿no? El hermano de Thor.
1: De Thor.
3: Uno de los hijos de Odín, ¿no? Uno de los personajes principales en lo que vendría a ser toda la iconografía nórdica. Si nos remontamos a las primeras narraciones que han sido consignadas en forma de runas y en... Llámale runa.
1: ¿Qué quiere decir? Que está todo muy destruido.
3: Relativo a perros.
1: Ah.
3: Pero por no llamar perruna, quitamos la P y le llamamos runa. No, coño.
1: Sí, claro.
3: Tipo de escritura.
1: Claro, ¿no? Sí, claro.
3: Bueno, ¿cuál era la pregunta? Discúlpame.
1: No, que nos...
3: No había pregunta, era si me ha convocado para hablar, ¿no?
1: Sí.
3: Pues bien, Loki, bien, la verdad. Lo de las uñas realmente era un marrano.
1: Sí, ¿no?
3: Sí, la verdad que sí.
1: Porque construirse un... ¿Cuántas uñas harían falta para construir un barco de aquella época? Cuidado.
3: Bueno, un dracar, ¿no? Un dracar. ¿Ah? Para construir un dracar.
1: No, un barco.
3: No, un dracar.
1: Ah.
3: Dracar,
1: sí. Es que no tengo ni puta idea de
3: lo
1: que estoy
3: hablando. Bueno, vamos a ver. Ponme 100, 150 kilos de uña para la quilla. Para la quilla.
1: Sí, solo la quilla.
3: Luego dame 50, 60 kilos más para lo que vendrían siendo los mástiles y luego depende el acabado que quieras.
1: Si hombre, quieres... yo lo quiero con uña vista. Yo lo quiero con uña vista. Yo bueno, quiero pues... sobre todo el mástil uña vista, para que me pueda rascar la espalda. Bueno, vale, pues vosotros no, pero a mí me... Bueno, pues no lo hagáis. A mí me gusta rascarme en un canto vivo.
3: Pues tenían un acabado.
1: Bueno, vivo, no muy vivo.
3: Tenían un acabado que es hacerlo como escama de serpiente.
1: Claro. O sea,
3: montar uña con uña, hacer como un tejado a dos aguas.
1: Sí. Oh, Dios mío. Bueno, perdona. Uña limpia, higienizada.
3: Hombre, por supuesto. Todo, sí. Por supuesto. Sí. Y con tratamiento antifúngico, ¿eh?
1: Sí. Y se ponía la noche antes en agua, como las almendras. Bueno. Pues nada.
3: Bueno,
1: yo
3: pues.
1: Por mí ya estaría.
3: Pues sí, yo por mí también.
1: Mitología. ¿Lo podemos llamar mitología guarra?
3: Sí, recomiendo la lectura de mi último tratado
1: último
3: libro sobre esto. Vikingos y podología, tan lejos, tan cerca. Firmo libros este San Jordi.
1: Eso es empezar la historia de los vikingos por los pies. Bueno, hasta luego.
3: Bye.
1: Yo... No sé cómo lo lleváis vosotros, pero yo tengo que parar ya porque estoy diciendo una cantidad de tonterías que me superan a mí mismo. Así que, compañero...
3: Bueno, otro día hablamos de la uña real de Andreu.
1: Sí.
3: Que ha vuelto a entrar en una de esas espirales de no cortársela.
1: No, ya está cortada.
3: ¿Sí?
1: Sí, me la corté.
3: ¿Y qué hiciste con ella?
1: Me la guardo.
3: Pero no la tires al váter que te jode la tubería, ¿eh?
1: No. Era tan grande...
3: ¿Te hace un codo en la tubería?
1: Sí.
3: Y...
1: Sí. Era tan grande que me la guardé para el futuro. Nunca se sabe. Yo tengo la ventaja.
3: Tengo una foto...
1: Sí.
3: Que de verdad hiela la sangre, ¿eh? Hiela la sangre. Parece un... Sí. Parece un nido de percebes, parece una... Es... Sí.
1: ¿Sabes qué me dijo mi hija ayer?
3: No.
1: Precisamente ayer. Dice, papá, yo no entiendo esta broma de la uña con Berto que
3: tienes.
1: No
3: la entiende nadie.
1: Ya.
3: Y especialmente Berto.
1: Claro, vale. Yo le dije, hija, a veces llegas a sitios por los caminos de la comedia que son realmente inescrutables. No sé por qué he llegado aquí, pero me hace gracia. Hasta que ya me molestaba al andar.
3: Ya.
1: No, en serio. Me molestaba al andar, se me clavaba. ¡Uy, calla! Un día estaba, en los últimos días ya de la uña, antes de cortarla, y me voy a comprar una... Esto es verdad. Me voy a comprar unos zapatos. Y me los pruebo. Y bueno, lo típico, ¿no? De, ay, ¿me toca o no me toca? Y dice la vendedora...
3: Que era una talla más, ¿no?
1: Una de las grandes habilidades de las vendedoras o vendedores son... Se ponen así un poquito en culquillas y te tocan la puntica.
3: Apretan.
1: Y dicen, bueno, tiene que, ¿sabes? ¿Cómo lo tienes aquí? Y yo le dije, lo primero que me digo, no toques ahí, ¿no?
3: Sí.
1: Bueno, digo, no. Dice, ¿cómo? Porque ya iba a ver lo que me sobraba de dedo hasta puntera.
3: Ya.
1: Y le dije, es que va a ser una sensación irreal. Porque tú vas a ver materia, pero es todo uña. No, ese día dije yo hasta aquí, creo que ya.
3: Bueno, para mí eres a partir de hoy un mito nórdico.
1: Gracias.
3: Gracias por...
1: ¿Del nivel de Miguel Ríos? No. No.
3: Estamos ahí, ¿eh? Nadie llega al nivel de Miguel Ríos, al que mandamos otro saludo y
1: claro
3: que vaya
1: sí.
3: Muy bien el show.
1: Sí.
3: Pero bueno, con esta imagen, que no, yo no puedo personalmente borrar de mi mente, te dejo hoy.
1: Gracias a todos y a todas, que sean felices. ¡Chao! ¡Adiós!

0: Son las 4 de la mañana, las 3 en Canarias. El secretario de Guerra de Estados Unidos, Pete Hegseth, asegura que Donald Trump está siendo paciente a la hora de buscar un acuerdo con Irán. Esto después de que el presidente estadounidense mantuviera una reunión con su equipo para decidir si aceptaba o no el preacuerdo con la República Islámica. También asegura Hegseth que Estados Unidos no mantendrá como hasta ahora sus socios de la OTAN, a los que pide que aumenten el gasto en defensa al 3,5%. Pablo Seguí.
1: Hegseth ha informado de que cualquier acuerdo con Irán es un buen acuerdo.
2: Any deal will be a good deal.
1: Aunque ha señalado que Trump es paciente en la búsqueda de un acuerdo con el régimen de los ayatolás, también el secretario de Guerra ha pedido a sus aliados de la OTAN que gasten al menos un 3,5% en defensa. La era de los subsidios estadounidenses a la defensa de las naciones ricas ha terminado, en referencia a los aliados europeos. Aquellos que creen que pueden continuar abusando de la generosidad de los contribuyentes estadounidenses, que nos oigan, esos días han terminado.
0: Más asuntos. El ejército de Estados Unidos ha atacado otra supuesta narcolancha en el Pacífico, provocando la muerte de sus tres tripulantes. Según confirman las fuerzas estadounidenses, el ataque se ha producido en el marco de la operación Lanza del Sur contra los cárteles de la droga. El Partido Popular va a liderar la acusación popular en el caso Plus Ultra, por el que está siendo investigado José Luis Rodríguez Zapatero. El expresidente del gobierno tiene que declarar ante el juez el próximo 17 de junio. Si acepta, responderá a las preguntas del principal abogado de la acusación, que será del PP, aunque la acusación también aglutina a Vox o a la asociación ultraderechista Hazte Oír. Información de Isabel Vega.
3: El PP será quien lidere la acusación popular en el caso Plus Ultra y su abogado, quien interrogue a Zapatero, si es que quiere responder a esta parte, cuando declare el próximo 17 de junio. Pidieron entrar en el caso después de Vox, pero a diferencia de los de Abascal, cumplían ya todos los requisitos. El juez ha tenido en cuenta esto para darles prioridad, pero también ha considerado que el PP, dice el auto, presenta una más relevante implantación institucional, lo que en su opinión evidencia una mayor capacidad de proyección del interés general en la causa. Si un recurso no lo impide, bajo la batuta del PP quedan Vox, Hazte Oír, Manos Limpias, Justitia Europa, Liberum, Ciudadanos y hasta un abogado particular. En este asunto llegó a intentar entrar incluso el juez expulsado de la carrera, Fernando Presencia. Su asociación está suspendida de actividad bajo sospecha de organización ilícita por una investigación sobre fabricación de bulos y denuncias falsas, así que Calama les cerró la puerta.
0: Pues de momento es todo, se quedan con Me pasa una cosa. Nosotros volvemos con más información aquí en una hora y estamos siempre en cadenaser.com.
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5: Hola, soy Manuel Burque y me pasa una cosa. Lo de hoy no se cura, no se diagnostica y no aparece en ningún parte médico, la verdad. La gente normal aguanta una cena, un café después y luego la copa de remate. Pero el que padece esto aguanta la cena y a los postres ya está en modo avión. No hablamos de cansancio físico, es otra cosa. Es un agotamiento que llega antes de tiempo, que no tiene explicación médica y que te obliga a desarrollar habilidades de fuga que no vienen en ningún manual. Tener poca batería social es ser experto en bombas de humo.
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5: Antes de hablar de la batería social, que yo también tengo bastante poca, tienes poca tú.
7: Muy poca. Porque, a ver,
5: va con la edad.
7: Va con la edad, va por días. Depende de la, del entorno, de la situación, del contexto, qué te está pasando ese día.
5: Ya.
7: Entonces, eso lo. O sea, eso lo cambia todo. Lo cambia todo.
5: Ya.
7: Una fiesta me puede matar.
5: Lo que te haya pasado también emocionalmente.
7: Lo que me haya pasado ese día, pero sobre todo es las circunstancias que hay alrededor.
5: Ya.
7: Por ejemplo, yo llevo muy, muy, muy mal cuando esto, hay, a veces hay un cóctel, hay un estreno, a lo mejor la gente...
5: Vamos a hablar primero de ti, porque yo ya me estaba metiendo en el tema, como zambulléndome en el mar.
7: Poco a poco.
5: Y quiero preguntarte qué tal estás.
7: Estoy bien, estoy trabajando ahora mucho, que es una
5: muchísimo,
7: cosa...
5: Muchísimo, ¿eh?
7: Muchísimo, porque estoy haciendo Tu cara me suena...
5: Eso es la hostia, ¿eh?
7: Es muy, una experiencia muy intensa, me lo estoy pasando bastante bien, porque hay dos tipos de concursantes en Tu cara me suena, los que lo pasan mal y los que lo pasan bien. O sea, eso ya... Yo lo estoy pasando bien.
5: Ah, bien, bien. Joder.
7: Sí, porque lo bueno de estar en la edición 13 es que has tenido ejemplos y has hablado con mucha gente que ha estado en otras.
8: Claro, has absorbido toda la experiencia.
7: Claro, he absorbido la experiencia y he ido apuntando, ¿no?, la información. Porque había mucha gente que decía, mira, a partir del quinto programa empiezas a estar ya suelto. Y digo, no, yo no puedo estar a partir del quinto, yo quiero ya.
8: Infierno.
7: Entonces yo lo pasé un poquito peor en el primer programa, porque llegas, primera toma de contacto, conoces a la gente. Pero a partir del segundo, que ya tuve que hacer de Alaska la bola de cristal, yo ahí ya pues la gocé.
8: Eso claro.
7: La gocé y ya dije, a ver.
8: Quizás es un sueño incluso.
7: Claro, porque es que encima yo estoy fuera de competición.
8: No, ¿cómo, o sea, ¿cómo?
7: No.
8: Ah, vale.
7: Perdona, yo estoy en la competición. Quiero decir que yo no puedo, yo no voy a ganar. No
8: ¿Tú
7: puedo
8: no aspiras
7: ganar,
8: a ganar?
7: No.
8: O no te dejan.
7: Aunque yo aspire, no se puede, porque hay unas voces ahí en ese programa. Hay una gente con un talento de bailar y de imitar y de cantar que es alucinante. Entonces yo dije, vale, yo tengo que ir por otro lado. Yo tengo que ir a hacerlo lo mejor que yo pueda, pero yo luego en el sofá, que es cuando estás esperando el resto tal, yo tengo que darle vida, darle juego.
8: Ahí me hago fuerte.
7: Ahí me hago fuerte y hago la comedia.
8: Claro.
7: Que también es necesaria en un programa como Tu Cara Me Suena. Entonces,
8: pero tú eres famoso. O sea, quiero decir, hay conocidos,
7: claro.
8: Hay conocidos y famosos.
7: Sí,
8: si
7: pero
8: vas a Tu Cara Me Suena, eres famoso.
7: Sí, yo creo que en el momento en el que ya vas a Pasapalabra, Tu Cara Me Suena...
8: Ya estás dando un saltito.
7: Ya estás dando un salto.
8: Aunque sí, la pero gente... es más difícil Tu Cara Me Suena, porque
7: Tu Cara
8: Pasapalabra
7: hay correcto.
8: Muchas ediciones todos los días, tiene que pasar mucha gente.
7: Efectivamente.
8: Pero Tu Cara Me Suena...
7: Tu Cara Me Suena es que ya estás en un...
8: Joder, Aníbal.
7: Yo ya puedo mirar a gente por encima del hombro.
8: Tú ya... Sí, claro. Ya estás.
7: No me gusta hacerlo.
8: Ya no te buscan en Google.
7: Porque yo no olvido mis raíces.
8: Cuando te ven no te buscan en Google.
7: Efectivamente.
8: Claro.
7: Y hasta hace 4 días me tenían que buscar.
8: Claro. Ahora... Decían, ¡eh! ¡Aníbal!
7: Aníbal Gómez, ¿este quién es? Ah, sí, el otro de Ojete.
8: El otro de Ojete.
7: ¿Sabes?
8: El otro de Areces. ¿No?
7: Exacto. Entonces ahora ya empiezo a tener mi entidad propia.
8: Tú ya ahora miras a los ojos a Areces y dices tú...
7: Eso es, ahora ya, es que antes no podía mirarlo, ahora ya lo puedo mirar a los ojos.
8: Ya el siguiente pasito sería La Que Se Avecina y ya...
7: Claro,
8: ya
7: si hago algo con los hermanos Caballero ya entonces ya... Bueno,
8: o sea,
7: venido a este podcast.
8: Acabaste.
7: Claro, acabé.
8: Claro.
7: Se acaba el juego.
8: Claro.
7: Entonces
8: total.
7: Ahora estoy contento porque tengo mucho trabajo, si Tu Cara Me Suena, estoy con los conciertos de
8: lo
7: gente.
8: Lo tengo aquí en la presentación. ¿Te
7: ah,
8: la
7: bueno,
8: leo?
7: Pues dime.
8: Te la leo,
7: sí,
8: es que me la he currado. Es que me la escurro.
7: Pues me
8: encanta. Es mi trabajo de guión en este programa. Hay una cosa muy difícil de hacer en este país y es que no se te pueda meter en una sola casilla.
7: Me encanta.
8: Lo normal es que te ponga una etiqueta y mueras con ella puesta. Nuestro invitado de hoy ha conseguido lo contrario. Es cómico, pero también es cantante. Es cantante, pero también es actor. Es actor, pero también es DJ. Pasó de Villanueva de la Jara a Muchachada Nui, de ahí a Ojete Calor con Areces. Mira... He metido a Areces, no debería.
7: Ya es,
8: ¿quién se cree que es ese payaso?
7: Hoy te lo permito, por si me diga ya no, ¿eh?
8: De ahí a Ruido Paraíso en solitario y de ahí a media filmografía española y a su propia serie, que esto me da una envidia brutal, en A3 Player, Rafaela y su Loco Mundo, que ha creado, escrito y protagonizado. Aníbal Gómez.
7: ¡Qué bonito!
8: Me da una envidia, o sea, me da envidia.
7: Sí.
8: Claro, porque yo soy guionista,
7: claro.
8: Tengo 1000 proyectos que he presentado, que se han caído y... ¿Tú ya has hecho todo lo que yo quiero hacer?
7: Te digo otra cosa que te va a dar un poco más de envidia.
8: Dámela.
7: Es lo primero que hago y lo primero que presento y he conseguido
8: y ya,
7: hacerlo.
8: Para adentro.
7: Sí,
8: no
7: pero,
8: has presentado nunca nada antes.
7: No.
8: Eres virgen en proyectos.
7: Sí.
8: Eres virgen en dosieres.
7: Sí.
8: Bueno, vamos al tema, que tenemos poco tiempo de estudio hoy. Entonces vamos a ir bastante rápido.
7: Vale,
8: no te preocupes.
7: Me parece bien.
8: Porque sé que tu batería social dura poco. Así
7: por
8: que
7: eso, por eso. Ya ahora mismo la tengo.
8: Ya
7: me la acabas de bajar, ¿eh?
8: Está en 30.
7: No me la has bajado mucho porque, como estábamos hablando bien de mí.
8: Ah, claro.
7: Que,
8: te he dado.
7: Tenía el cargador puesto.
8: Claro.
7: Entonces, a partir de ahora quito el cargador.
8: Venga,
7: a ver qué
8: quítalo.
7: Pasa.
8: Esto no te va a gustar nada. Tienes que hacer una presentación tú.
7: Hostia,
8: esto te baja 10 puntos,
7: bajar.
8: Sí. Tienes que decir, hola, me llamo Aníbal y me pasa una cosa y decirla, porque eso viene muy bien luego para hacer los cortes.
7: Okay. ¿Vale?
8: A tu cámara, que es aquella.
7: Hola, me llamo Aníbal y me pasa una cosa.
8: ¿Qué te pasa, Aníbal?
7: Que tengo una batería social algunos días muy baja.
8: Muy baja.
7: Y me he encontrado en situaciones donde me he quedado sin batería.
8: ¿Y cómo es eso?
7: Es complicado. Porque si estás en tu casa a solas y te quedas sin batería... no es tan problemático, porque te puedes quedar sentado mirando a la pared. Pero cuando te pasa en mitad de una fiesta y a lo mejor estás en mitad de una conversación y no es fácil hacer una bomba de humo, es complicado. Yo llevo muy mal los entornos. O sea, por ejemplo, si yo voy a la típica presentación que te invitan, yo que sé, al preestreno de una película y luego hay un cóctel, hay un DJ que está pero no está, ¿sabes? O sea, está estorbando. A mí un DJ me gusta que si hay un DJ y esté poniendo música y el DJ está poniendo su música y tú la bailas. Fin. Pero ahora se lleva mucho la mezcla de cosas, como las películas americanas. Hay música y la gente está hablando, pero es que en las películas americanas los de sonido lo mezclan y luego te parece cómodo. Pero en una fiesta, cuando la música está un poco alta, no se puede hablar.
5: No se puede.
7: No se puede hablar. La gente hablamos por los codos. Hay que hablar menos. Eso para empezar. Hay que hablar muchísimo menos,
5: claro,
7: de lo que hablamos.
5: ¿A ti te agota el ruido de la música?
7: Primero,
5: ¿o bailas o hablas?
7: Claro, primero me agota tener que estar subiendo un poco más el volumen de lo normal, porque no me parece cómodo.
5: Claro, es insoportable.
7: Nadie, el hombre de las cavernas no gritaba.
5: No le hacía falta.
7: No hablaban.
5: Entonces, los días de lluvia, a lo mejor.
7: Claro, un poco de lluvia, pero eso es agradable. Pero cuando hay mucho jaleo...
5: Es insoportable. Claro.
7: Si hay mucho jaleo, no tenía que estar la gente callada. Unos enfrente de otros, pero callados.
5: Eso... ¿Arreglaría la situación? ¿Te quedarías un poco más?
7: Me quedaría más tranquilo, pero hay una cosa que me baja la batería casi, casi a cero. Que no sé si os ha pasado. Hay reuniones de personas donde todos son emisores.
5: Centros de atención.
7: No hay receptores.
5: Y en este mundo que vivimos nosotros...
7: Bueno, aquí hay unos egos...
5: Claro,
7: bueno, porque aquí todo el mundo... Nos creemos que tenemos las anécdotas más importantes y que somos necesarios en esa conversación. Entonces, he vivido situaciones de cuatro personas donde había cuatro emisores. Esto no puede darse más.
5: Compitiendo.
7: No puede darse más porque tiene que haber un receptor, por lo menos uno. Y a lo mejor era yo el receptor, porque yo tiendo a quedarme callado. Y yo no podía estar recibiendo la información de cuatro personas.
5: Claro, no puedes.
7: Tú no puedes estar viendo cuatro canales de televisión a la vez.
5: Poneros de acuerdo.
7: Y luego, ¿sabes lo que pasa? Que encima de las cuatro emisiones no me interesaba ninguna.
5: Al pensar el contrapunto, claro, decíamos, ¿quién puede venir que tenga lo contrario? O sea, que tenga mucha batería social. Entonces decíamos, pues no sé, un vendedor de coches. No hemos traído a nadie de una ONG, a un voluntario, que encima se llaman voluntarios, no son voluntarios.
7: Claro.
5: Voluntarios de una ONG. Hemos traído a, yo creo que un mito del stand-up en España.
9: Mito.
5: Pero no te tenemos. Es verdad que eres un mito. ¿Cuántos años llevas? David Navarro, por cierto. Si hubiese público, pondríamos un aplauso, pero vamos a poner música, por favor. No,
7: esto es muy Crystal Castle.
9: Sí, señor.
5: David Navarro lleva haciendo monólogos desde que yo incluso me planteé dedicarme a algo parecido a esto.
9: 26.
5: Él ya estaba ahí.
9: 26.
7: Edward. 26 años sí, lleva 2000. David.
9: Sí, sí, 26.
5: Sí, él ya estaba. Dios,
7: qué fuerte.
5: Cuando todos, yo creo que la hora chanante, él ya estaba.
7: No, claro, no, sí, sí.
9: Yo colaboré con muchachadas, eso sí. No, en la hora chanante no, en la muchachada no.
7: ¿Coincidimos en algún
9: sí, sketch? Sí, en dos sketches largos de Ernesto, el que era ese tributo a Berlanga, que era del...
7: La secta. No, yo no estaba en ese.
9: Pues yo era el protagonista, que yo le dije a Ernesto...
7: Tío,
9: Ernesto, he visto el guión por la mañana, digo, he visto el guión y creo que hay un error. Creo que me has puesto del...
7: del protagonista.
9: Del protagonista. Dice, no hay ningún error, David. Está bien puesto. Eres tú el protagonista. Digo, es que he visto aquí a Arturo Valls, he visto a Goyo Jiménez, he visto al otro.
5: Te vino aquí a Carlos Areces. La vergüenza que decíamos.
9: Digo, dice, por eso mismo, porque se van a pelear entre ellos. Así que tú eres el protagonista.
7: Ostras,
9: y no pasa nada. Digo, es verdad. Sí, sí, muy buena idea.
5: Pero es verdad que tú ya estabas ahí cuando llegó la hora chanante. Tú ya estabas.
9: Yo llegué con la hora chanante. De hecho, cuando yo, el primer vídeo que yo entregué en Paramount Comedy, que estaban antes en Serrano,
7: sí.
9: Quien me recibió era Joaquín.
5: ¿Ah, sí?
9: Sí, porque se quedó a trabajar él, era un viernes por la tarde, porque yo fui porque iba a un concierto de Radiohead el sábado. Y el viernes por la tarde fui y solo estaba Joaquín. Y es porque estaba trabajando él con sus guiones, pues, la hora chanante. Y me recibió él y me cogió el vídeo él. Lo vio él, luego se lo dio a Ricardo Castella.
7: Claro.
9: Y ese mismo domingo actué, que esta es una cosa que lo cuento mucho, porque fui al concierto y el domingo, cuando iba a volver a Jaén, en ese media distancia nuestro, sabes que tenemos los de Jaén por la A4, y iba a coger el tren justo cuando venía el tren, porque es que lo estaba viendo venir en el andén, que nos bajan como dos minutos antes, un minuto antes, ¿no? Tampoco no lo dejan estar en el andén.
7: Subís en marcha a veces.
9: A veces en marcha.
5: Es ganado.
9: Sí, sí. Eso de mujeres y niños primero,

0: Tienes que coger el tren, porque no hay otro tren. Pues sí hay. Así que lo dejé.
1: ¡Qué metáfora tan bonita!
0: Claro, para coger otro tren. Y eso fue, ahí comenzó mi vida artística.
1: Es que eso es la típica cosa que ves en una peli y dices, lo han hecho así de bonito.
0: No, eso pasó así.
1: Es muy gráfico.
2: Puede pasar. Por eso hace...
1: Sí, tío, te pasó.
0: Y yo con mi amigo, y mi amigo en la ventana, yo...
2: Y te quedaste. Y
0: salió para Jail. Sí, claro que me quedé.
2: Y empezó una carrera legendaria. No, no te hemos traído por eso, ¿eh? Te hemos traído porque nosotros decíamos, ¿y si llevamos a un animador de programa, que es algo muy complicado, que tienes que estar muy arriba?
3: Sí, es complicado eso, sí. Sí, sí,
2: y tú
3: sí.
2: Estás animando en las grabaciones de Ilustres Ignorantes.
3: Sí, yo hay 3 años con ellos y es muy difícil esto, es muy difícil. Y mira que yo, a mí me gusta hablar con la gente, tengo batería social... Pero esto es otra cosa también.
2: ¿Por qué? ¿Porque es difícil?
3: Hombre,
2: porque
3: lo entienda
2: la gente, porque la gente dice... Pues,
3: a ver,
2: ¿estás
3: difícil? Bueno, depende, porque también hay que diferenciar si es, como es ahora, en un teatro, como está en el Teatro Alcázar, que está muy bien porque está en el centro de Madrid, está en el Metro Sevilla, en Alcázar, y la gente viene de echarse unas cañas, y viene ahí,
2: ah,
3: y la cosa, pues, claro, es diferente a que si tú vas a un plató de televisión.
1: Un polígono.
3: Claro, no tiene nada que ver, y de hecho lo hemos hecho.
2: Se espera mucho, ¿no?
3: Pues un año entero estuve con él en los platos de Movistar, allí haciendo, y madre mía,
2: Era más complicado.
1: Está muy lejos, está muy lejos.
3: Y está lejos, 3 cantos, hay que ir, la gente va en autobús, y no es lo mismo, no llega igual que si te echas 3 cañas con los amigos, queda a las 6 y a las 7:30 te vas para allá y te lo pasas estupendamente, claro. No es lo mismo.
2: Es que vas a ver un espectáculo. Claro. Es que esto se nota mucho en tele, cuando la gente ve un programa de tele con risas, hay un regidor ahí que está todo el rato pidiendo aplausos y risas, porque
3: aquí
2: no es lo
3: regidor,
2: mismo que un teatro. Por eso la revuelta y Ilustres se han ido a teatros, porque es mucho más orgánico.
3: Claro, es que eso, así deberían ser para mí todos los programas, pero vamos a ver qué más.
2: ¿Y tu batería social qué tal está?
3: O sea, bien. A mí me gusta. Es que cuando he dicho batería social, estoy hablando. Yo no sé si hay que diferenciar batería social cuando vas a trabajar, porque cuando ha dicho Aníbal, algunas fiestas es como a veces como que es trabajo. ¿Vale? Otra cosa es que vas con tu amigo y...
1: La batería social a mí me afecta a los dos sitios. Lo que pasa es que cuando es en el trabajo, es como que la vas compartiendo con el resto del equipo. Si tú arrancas un rodaje y está guay, pero claro, a las 8 de la tarde notas que todo... O sea, la batería global está baja.
3: Y más si viene de trabajar todo el día. Es que es diferente.
1: Efectivamente.
3: También.
1: Pero yo hablo de esos finales de día. Porque cada uno llega en un punto.
3: Claro.
1: Uno llega con la batería al 70, pero hay otros que llegan al 20. Llegan con un 20. Esos momentos son... No es lo mismo que quedar para cenar, que un poco te has ido mentalizando y más o menos conoces a tu grupo de amigos. Pero cuando vas a una gala o algo así, te encuentras con gente desconocida y no sabes qué batería trae.
3: Yo creo que es muy importante lo que ha contado él, que es lo de... que haya alguien que quiera tener la voz cantante y no te deja hablar y todo, y eso ya es, para mí, hecha por tierra.
2: ¿Tú te vas en esas situaciones también?
3: Yo sí. Me ha encantado, y creo que todo el mundo ha escuchado, y vamos a utilizarlo, lo de Aníbal, de la bomba de humo. Dice, ¡bomba de humo! ¡Hasta luego!
1: Sí, claro. Sí, la dices.
2: Es soft, es un poco...
3: Si la dices, está muy bien.
1: Claro, si la dices, no es tan desagradable.
3: Por eso,
1: está muy bien. Vas con la verdad por
3: delante.
1: Claro.
2: Vamos a dar paso a Sara Belén, nuestra psicóloga. Sara Belén es psicóloga de consulta y además una divulgadora increíble que os aconsejó seguir en redes porque es increíble.
4: Muchas gracias, Manuel, por esa... Muchas gracias. Brutal, no me
2: es
4: suelen...
2: Brutal. Y además haces como speech muy largos, explicando cosas complejas. Me encanta.
4: Gracias, querido. Pues sí, justamente vamos a hablar de eso.
2: Antes de que empieces tú, yo quiero contar mi cosa de hoy.
4: Vale, genial, adelante.
2: Porque claro, la batería social es complicada cuando vas a una fiesta, pero en un tanatorio... No puedes hacer una bomba de humo, es complicado.
1: No,
2: claro. Tienes que estar allí, dar el pésame, abrazar a gente que casi no conoces, mostrar un poco la energía.
1: Esto es verdad, has hablado de una cosa muy, muy concreta, pero creo que los tanatorios, todo el mundo entramos allí con un respeto y una timidez que yo creo que es bastante compartida. No timidez, sino entras con tristeza y estás como... No sé si la palabra es asustado, ¿no? Pero... quieres estar en un segundo plano porque...
2: No quieres molestar, pero
1: claro,
2: quieres,
1: no quieres molestar.
2: Reconfortar.
1: A mí siempre se me crea esa duda de decir, madre mía, por un lado, a lo mejor esa persona ya no puede más. No necesita ver a más gente. Por otro lado, tú quieres ir a acompañar y a decirle a esa persona,
3: exacto,
1: lo siento.
2: Y además, no sabes muy bien...
3: Antes de ayer estuve yo.
2: Sí,
1: mira.
2: Sí. No sabes cuánto tiempo te tienes que quedar.

0: Entonces, claro, sí, esas cosas. Exacto.
1: Eso fue el problema, sí.
2: Te quedas allí.
0: Yo tiendo a estar poco tiempo, a no ser que sea una persona más conocida, y si sepas que y tú quieres y sabes que la persona le vas a ayudar si estás a su lado, cuanto más
2: tiempo. Pero es complicado, mejor. Porque hay veces que acompañas a alguien, entonces no sabes muy bien cuáles son las costumbres y las tradiciones en esa familia, entonces no sabes si vas a hacer un feo o un favor.
0: Bueno, yo ahí
2: entonces
0: también...
2: Entonces es un sitio complicado.
0: Mi tradición también es, y acabo rápido con esto, pero claro, yo al ser de un pueblo, en mi pueblo hay tanatorio desde hace muy poco tiempo. O sea, yo he perdido a muchos familiares, mis abuelos tal, y se han velado en su casa.
1: Su casa, sí.
0: Pues yo estoy muy acostumbrado a... Wow. A entrar a la habitación y está allí de cuerpo presente y o sea, que mi relación ahí no es como esta gente que dice, yo no puedo ver a una persona muerta, no, sí, no, yo me he criado,
1: yo también. De hecho,
0: ¿no?
1: Fui a verla.
2: Yo a mí me cuesta un poco. Pues hace unos años fui a un tanatorio porque se había muerto el un familiar de un amigo, y yo venía de trabajar todo el día, no había comido, y entonces fui allí, di el pésame, estuve con la gente y me estaba muriendo de hambre. Entonces dije, voy a bajar a la cafetería de los tanatorios, que suelen tener bocadillos.
1: Sí. Están bien, por cierto.
2: Sí, alguna cafetería y tal. Sí. Y entonces llego y veo que tienen carta de restaurante.
0: ¡Ostras!
2: O sea, carta. Sí. Y yo digo, bueno, pues me voy a pedir un plato, porque ya que estoy, ya he estado un rato, no sé. Uh-huh. Y claro, me hacen pasar a un salón, no es allí en las mesas de la cafetería, tienen un salón. No voy a decir cuál es el tanatorio, mucha gente lo identificará. Tiene un salón como de estrella Michelin, con una cristalera que da a la cafetería. Uh-huh. Y entonces me hicieron pasar, como un camarero muy educado tal, y me puso en una mesa, y era el único de la sala con la cristalera.
0: Con el cristal, hostia.
2: Claro. Y entonces, claro, yo veo la carta, y eran, no me acuerdo qué pedí, pero eran tartar, cubierto de huevo... roto de caserío
0: con sal del mar muerto.
2: Sí, una cosa así. No, eran platos así, ¿eh? No miento, eran platos así.
0: Todos los platos, sal del mar muerto.
2: Era con una pátina de pimiento rojo y... ¿cómo era? Y trufa... No, y emulsión en su propio jugo. Una cosa así era.
0: Polvo de galleta, ¿sabes? Todo ahí como...
1: Polvo.
2: El postre. Torrija... con helado de leche de cabra. Joder, o sea, era como una cosa... Y yo recuerdo que es, yo diría, no, el mejor sitio donde he comido.
1: ¿Sí?
2: En un tanatorio. Creo que lo podría decir. Un deleite, un disfrute. No me avergüenza.
1: Me hubiese encantado que alguien hubiese hecho una foto...
0: En el cristal.
1: Detrás de la cristalera.
2: Claro, cuando yo estaba con la torrija, así, con la cuchara al revés, cuando estás... Como,
0: no se te veía muy afectado por lo que fuera.
2: Claro, me giro y está mi amigo... Y sus familiares, con los ojos rojos, mirándome en plan, yo el único del salón, y yo con la cuchara.
0: ¡Qué bochorno!
2: Y yo, claro, ¿quién pone esta trampa? Esto es una trampa, ¿quién pone este restaurante aquí?
1: Qué malo.
2: Como para demostrar quién está triste y quién no.
0: Claro.
2: Y entonces, claro, yo dejé la cuchara y dije, no, es que no les quedaban bocadillos.
0: Justificándolo.
2: Claro, justificándolo. Y nada, está, la comida no es recomendable, fatal. O sea, como una cosa como intentando quitarme culpa, porque claro, me acababan de ver disfrutando más que en mi puta vida.
0: Claro.
2: Entonces se fueron y le dije al camarero, ¿puede salir el cocinero? Y le di la enhorabuena.
1: Joder. Muy bien.
0: También te creo que al cocinero en ese contexto diría, qué bien.
2: Qué bien. Porque y ahora voy a comer cada domingo.
0: ¿Allí?
2: Al tanatorio. De verdad, y no voy a decir cuál es. Si queréis que os lo diga, me escribís por privado y os lo digo, porque me parece... Claro, es un sitio donde nadie te va a molestar, porque no saben quién eres. Y estás allí, comes como un príncipe.
1: Bueno,
2: ya está, Sara Belén, no sé si...
3: ¿Puedo entrar?
2: Claro, sí, puedes entrar, ¿no?
3: Después de esa semejante anécdota, claro, es que ya es anticlimáctico. Vamos a hablar de la batería social, porque yo a veces creo que no entendemos muy bien que la batería social no se trata de qué tanto te gusta la gente o de qué tantas habilidades sociales tienes, porque si se dan cuenta, ustedes tienen habilidades sociales relativamente buenas, podríamos decir, Manuel, ¿no?
2: Bueno. Sí.
3: Digamos que por lo menos aceptable, según lo que yo he observado, aceptable. Y mi criterio un poco de mierda como psicóloga, ¿vale? Bueno, pero se trata más de cuánta energía tienes que destinar a la interacción social, ¿vale? La interacción social es un ejercicio compuesto. ¿Hay algún gym bro en la sala? ¿Un peso muerto, un press banca? ¿No? Vale, lo explico. Un ejercicio compuesto es un ejercicio que incluye muchos músculos. Tenemos muchos músculos sociales. Es decir, cuando estamos en interacción social tenemos que modular nuestras propias expresiones, saber leer las expresiones de los demás. Las normas sociales, por ejemplo, que tenemos que también introyectar. Ver cómo expresamos una cosa, es decir, incluye tantas cosas que hay veces que hay unos músculos que tenemos un poquito más atrofiados y hay otros que tenemos más desarrollados, ¿no? Por ejemplo, esto por profesión pasa mucho. Yo también he conocido a varios cómicos y obviamente tienen muy buena oratoria, son muy rápidos mentalmente, sobre todo si hacen stand-up, si hacen crowdwork, pero a lo mejor la recepción de determinados estímulos no les va tan bien como, por ejemplo, con psicólogas. Yo como psicóloga puedo escuchar a alguien hablar 5 horas seguidas. Si se dan cuenta, cuando yo estaba aquí, ustedes me miraban mucho a mí porque yo refuerzo mucho con la mirada, uh-huh. refuerzo mucho con la atención. Se me da muy fácil por lo que es mi profesión, ¿no? Entonces se trata más de esos recursos, ¿vale? También quiero hacer una distinción.
2: ¿Quieres decir que un cómico y un psicólogo pueden ser antitéticos?
3: ¿Qué es antitético? Disculpa, no manejo el concepto.
2: Son las dos caras de una moneda, porque uno solo lanza y no escucha, y el otro solo escucha. O sea, ya. Hay un punto de que el cómico atrofia su escucha, porque solo está buscando reacción.
0: Ya.
2: Y el psicólogo, sin embargo, lo que hace es recibir.
0: Sí, pero ahí discrepo, porque para cuando estás haciendo comedia o actuando, la escucha es importantísima.
2: Ya, es verdad.
3: Total.
0: La reacción de, este chiste no funciona, pero o tal, o qué pasa cuando... Claro. Sí, exacto. O sea, entiendo lo que dices... Pero hay una escucha continua, sí. Aunque no lo parezca.
3: Sí. Aunque es un procesamiento distinto, ¿no? Estamos escuchando para ver con qué salimos, ¿verdad?
0: Sí.
3: Yo creo que aquí es importante también una distinción entre extroversión e introversión, ¿vale? La personalidad tiene mucho que ver con la activación que tienes. Entonces, introversión es, yo entro en una situación social con ya un poquito más de activación, por lo tanto, tengo menos recursos, ¿vale? Uh-huh. Y extroversión es, mira que no es una cuestión de habilidades, insisto, extroversión es, yo me recargo a través de la interacción social. Uh-huh. Es decir, es la interacción social la que a mí me da, yo con un nivel basal bajo de activación, que me da un poquito más de activación hasta llegar a un nivel óptimo, ¿no? Entonces, creo que esa distinción es importante, porque muchas veces hablamos de extrovertidos con personas con habilidades sociales. Yo vengo de la Andalucía de Colombia, ¿vale? De la costa del Caribe colombiano. Uh-huh. Y ahí es verdad que tenemos muchos músculos sociales, por el hecho de que hace calor y al final hay que salir y hay que hablar, básicamente, ¿no? Entonces,
2: claro,
3: tenemos más músculos.
2: Es.
3: Totalmente, o sea, es muy... Esto tiene mucho que ver.
0: Claro, los habéis ejercitado.
3: Claro, eso no significa que yo sea extrovertida, ¿no? Significa que simplemente hay ciertos músculos.
2: Mira, tú que no entiendes, ella siempre dice, es que yo a Burke no sé por
3: yo
2: dónde va,
3: yo quería sacar
2: no me
3: esto
2: pilla.
3: Hoy.
0: Sí. Pues mira, sí. Le has puesto nombre a cosas que yo tenía duda, fíjate.
2: Yo tendría que hacer como Jordi Wild y hacer programas de 5 horas. ¿Sabes que él hace entrevistas de 5 horas y las cuelga enteras y las ve muchísima gente?
3: Sí.
0: Pues ya está.
2: Yo tengo 50 minutos. Se nos han acabado, así que... Nada, si quieres, esto es muy bien. Nos vemos la semana que viene. Oye, ha sido increíble.
0: Muchas gracias.
2: ¿Cómo está tu batería?
0: No, está muy bien porque de alguna manera me habéis hecho tener el cargador puesto.
2: Bueno, bien.
0: O sea, lo que noto, quiero que le hemos dado muy poco espacio a Sara.
2: Ya, es que nos han
1: y me ha parecido muy interesante, por cierto.
0: Pero claro, si yo llego a saber que esta chica va a decir cosas mucho más interesantes que la que hemos dicho nosotros, tendría que haber estado ya hablando más.
2: Sí, tendría que haber estado desde antes, sí, la verdad.
3: Bueno, no pasa nada.
2: ¿Te has sentido cómoda?
3: Yo siempre me siento cómoda aquí.
2: Vale, pues ya está, nos están echando. Os quiero muchísimo.
0: Muchas gracias por invitarme.
2: Ya sabéis que no estáis solos. Cada vez que os pase algo, escuchad el programa, porque encontraréis a alguien que les pasa exactamente lo mismo. Hasta la semana que viene.

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1: Muy buenas, bienvenidos y bienvenidas a una nueva edición de A las Bravas. Hoy con un cómico, un comicastro, podríamos decir, porque lleva muchísimo en la profesión. Un hombre que no sé por qué no ha venido antes a este programa, pero esto es así. Lo bueno se hace esperar. Y hoy va a sufrir seguramente. Vamos a ver si tiene tan buen gusto para el picante como para el aceite. Y vamos a dedicarle una canción.

0: Hacemos de público.
1: ¡Wow!
0: ¿Eh? ¿Qué te parece?
1: Buenísima, buenísima. Hombre. Muchísimas gracias, me ha encantado.
0: Hombre, David, tío, ¿qué
2: sí,
0: menos?
2: Sí, sí. Había frase ahí que muy buena, ¿eh?
0: Hombre, David, le conoceréis por esa cara que tiene y por haber salido sobre todo en Aída, ¿te acuerdas, verdad?
1: Joder, madre mía, sí. En dos capítulos, ¿eh? En dos capítulos, era El Ladrón.
0: Fíjate, que ni me acordaba que hacía
1: Ladrón.
0: Bueno, me han comentado que cuando eras joven se te conocía como el Boji, ¿esto por qué?
1: Sí, sí, sí, hace muchos años. Porque empecé a jugar al fútbol, estaba en los Maristas. Yo estudié en los Maristas. Y allí, pues, una vez me puse de portero en un recreo y no sé si te acuerdas que el primer anuncio de Bollicao era con una parada de un portero que hacía así y cogía un Bollicao cuando iba, o sea, el balón se convertía en un Bollicao. Y el Bollicao después lo hacía así y lo cogía. Y entonces yo hice un paradón allí y dijo uno, mira cómo anuncia el Bollicao. Y entonces empecé a decir, ah, que se ponga Bollicao. Ya era Bolli, Bolli, Bolli. Y cuando jugué en Jaén, yo estuve jugando en Jaén B, yo tenía atrás puesto Bolli.
0: Fíjate,
1: decían Bolli.
0: El Bolli.
1: Sí, sí, pero después ya se cambió. Cuando empecé en la comedia, ya empecé como David Navarro. Que es verdad que me lo pensé.
0: Bueno, no te pienses tanto a las cosas porque lo que no vamos a pensar es comer. Hombre. Comer patatas de la 1 a la 8, de menos a más picante. Empezamos por la primera con el ex Bolli.
1: Sí.
0: David Navarro, vamos allá. Esto ya es así, es comer y preguntar.
1: Esto pica, ¿eh? No quiero... Madre mía. Si pica la primera... Pregunta.
0: Muy bien, David. Dejaste el funcionariado para ser monologuista. O sea, realmente sí. Tu actuación más complicada fue cuando llegaste a tus padres y dijiste, quiero hacer esto.
1: Sí.
0: ¿O fue el vuelo más agradecido porque se partieron el culo pensando que era coña?
1: No. No se pensaron que era coña. Pero sí puede ser que fuese la última, o sea, perdón, la más dura, pues donde le pregunté a mis padres, se lo pregunté en realidad, pero ya lo tenía decidido. ¿Qué os parece si me voy a Madrid? Dice, pero si tiene, si está trabajando ya de funcionario, ha conseguido puntos, era interino. Es decir, que no me podía ir así como así, cuando te puedes ir cuando con la plaza cuando tienes la plaza.
0: Mm.
1: Pero yo estaba a punto ya de conseguirla, yo creo que unos 2-3 años hubiese conseguido la plaza. Pero aún así lo dejéis y bueno, mi padre se lo tomó mejor que mi madre, porque mi madre era funcionaria de maestra,
0: fíjate,
1: educación especial, y mi padre trabajaba aquí, en la radio.
0: Anda.
1: La radio, era de radio.
0: Eso he leído como técnico, ¿no? En la radio.
1: Sí, claro. Técnico y después llegó hasta director en la COPE.
0: Joder.
1: Y entonces, pues, de hecho yo vivíamos arriba. Vivíamos en el mismo edificio, en el sexto vivíamos nosotros. Y abajo estaba la emisora. Y por eso yo me tiraba ahí haciendo los deberes pues todas las tardes. Y por eso tengo oído musical. Y me gusta mucho la música. Y entonces tengo... Es por eso, porque me crié con la música. Bueno, me crié con la música. Y yendo a vuelta ciclista dentro del coche. Que eso era fantástico. Lo que más me gustaba era la vuelta ciclista. La ruta del sol de Andalucía.
0: Sí.
1: Me iba con lo de... Que le entrevistaban a los ciclistas.
0: Sí, sí, sí, dentro del coche.
1: Dentro del coche. Y yo estaba al lado, yo estaba flipando. Eso fue una de las cosas que más me ha gustado.
0: Qué maravilla, tío. Esto no lo sabía yo de ti, joder. Fíjate, es que...
1: Sí,
0: es que...
1: Sí.
0: Bueno, por cierto, diste lo de tu madre, que la decepción quizá fue mayor para ella que para tu padre.
1: Sí.
0: ¿De quién tiene una foto tu madre en el dormitorio?
1: Bueno, de...
0: Que me han contado que es curioso.
1: Sí, sí, porque... ¿Quién te ha dicho eso?
0: Cosas que pasan.
1: Pues nada, que un día estaba yo, pasé por la puerta, ¿sabes? Por la puerta del dormitorio de mis padres, como el que no quiere la cosa, y hago así, digo, ¿eso qué es? Y empiezo, y tiro para allá y digo, ¿esa foto? Una foto conmigo y con Iñaki Urrutia. Digo, mamá, ¿qué hace esa foto? Pues está ahí en el dormitorio, en la mesita de noche. Está de vuestra actuación. Y se lo dije a Iñaki. Digo, ¿no sabes que mi madre tiene una foto la vez de noche tuya?
0: Vaya dueto, fíjate. Bueno, pues nada, de funcionario a cómico en una patata, vamos con la segunda para David. La primera le ha afectado un poquito, ¿eh?
1: Sí.
0: Esta te va a gustar.
1: Sí, pues me gusta más, pero pica después.
0: Bueno, pues ahí está, David Navarro.
1: Está rica.
0: A ver, una pregunta seria te voy a hacer. ¿Cuánto de los 14 millones que se lleva la revuelta por temporada te debe Broncano a ti?
1: A mí no.
0: Es decir... Cristóbal Colón descubrió América y Alexander Fleming la penicilina. ¿Podemos decir que David Navarro descubrió a David Broncano?
1: No, a ver, es que aquí el mayor mérito es suyo, porque es quien sabe actuar y quien sabe... Es que esto no... A mí me gustó cuando vi sus vídeos que lo mandó a Paramount Comedy, igual que lo mandé yo, igual que lo mandó muchísimos cómicos de España. Y entonces ahí sí lo vi, luego vi que era torcera, pero no lo vi antes, o sea, yo lo vi después. Y nada, ahí empezamos a probar. Y bueno, al final decidimos grabar un par de monólogos Y muy bien.
0: ¿Tú ya sabías en ese momento, dijiste, uff, sí, esto de los que va a petar?
1: Sí, no, a petar no. No, eso no lo sabía. Pero sí que era diferente, sí. Eso seguro. De hecho, tuve discrepancias con dirección con eso. No estaba muy a favor la dirección de Juanea Broncano, ¿eh? Te lo digo, pero yo sí.
0: Por cierto.
1: Que tú es un por sello cierto.
0: Que tienes un sello tú propio, eso es maravilloso, del por cierto.
1: Tengo que decir que ese sello se lo debo a Robert. Robert ese era el, digamos, realizador de Smonka, a pico y pala, cuando lo hacía con Dani Rovira y Iñaki. Mm. Y él fue quien tuvo la idea de que yo hiciese un por cierto al principio del programa, nada más entrar, sin decir buenas noches ni nada.
0: Por cierto, ¿cómo es posible que todas las tiendas de colchones estén en liquidación?
1: Sí, por cierto, ¿verdad?
0: Y ya está, y seguimos.
1: Todas están en liquidación.
0: Vamos a seguir avanzando en la tercera patata para David Navarro.
1: Y vamos allá.
0: Va a haber más de un por cierto hoy.
1: Vale, vamos allá.
0: Venga, se concentra.
1: La tercera me da miedo.
0: Te va a gustar.
1: Bueno,
0: mira, justamente estamos hablando de Paramount Comedy, participaste en Smonka, que creo que es, vamos a ver, no es nueva para el precursor, pero sí sentó las bases de hacer otro tipo de comedia, otro tipo de formato muy libre, muy gamberro, muy irreverente, poco la resistencia a la revuelta.
1: Exacto.
0: ¿Recuerdas algo de aquella época, por ejemplo, que piensas, digo, esto no se podría hacer hoy en día?
1: Sí, donde he disfrutado, así no es el programa. Y de hecho teníamos mucha idea y a todos nos decían que sí. Una de las cosas, y que te digo que no se podría hacer ahora, sería con la tercera edad. Nosotros hacíamos...
0: Porque lo hace todo Juan y medio ya, ¿no?
1: No, sí. Bueno, eso. Pero sí es verdad que nosotros queríamos... El público eran abuelos.
0: ¿Pero el público sabía lo que iba?
1: Sí, sí, perfectamente.
0: Ah, vale.
1: Y dentro de ellos habría, no sé, unas 30 personas, que era de público, digamos, pagado, pero todos tenían que ser todos jubilados, y además se lo pasaban. Era su día del mes, o sea, para ellos era lo mejor.
0: Qué bueno.
1: Dentro teníamos como 4 o 5 personas que eran actores. De hecho, muchos han estado en anuncios que habéis visto en televisión, y también ha utilizado José Mota en alguna sketches.
0: Bueno.
1: Sí. Y entonces había cosas que le decíamos que eran improvisadas, ¿eh? Entonces, hay cosas que no podrían decir ahora mismo. Había uno que era Melquiades, que era buenísimo, Melquiades. No, Melquiades, dile, yo a Lady Gaga le daba. Dice, ¿seguro? Sí, dito. Y llegaba a la cama y dice, yo a Lady Baba le daba. Entonces, ¿cómo lo he hecho todo? Muy bien. Y se quedaba así.
0: Joder, pues yo entiendo que esa es una época dorada, efectivamente. Creo, claro, la televisión no te prodigas tanto. No sé si una cuestión de porque no te apetece, porque no te han llamado, por lo que sea, da igual. Porque eres bastante, bueno, es muy brillante y bueno, llevas muchísimo tiempo en la comedia.
1: Sí, pero bueno, tampoco te creas que tengo muchas ganas.
0: Claro, que otra cosa es que tú estés más dispuesto, efectivamente, pero
1: no,
0: bueno,
1: no,
0: es
1: no.
0: complicado.
1: De hecho, a las 3 últimas cosas que me han ofrecido he dicho que no, porque no te creas que me gusta mucho cómo está. A eso me refiero, he disfrutado tanto en Smonka, en Paramount, que ahora ir a sitio donde las cosas están demasiado guionizadas, donde tienes que expresar una opinión que a lo mejor no es la tuya, que para mí creo que me viene mal después para la carrera, para digamos para los directos, que es lo que más me importa, ¿no? Y que la gente vaya a comprar una entrada. ¿Y por qué compro una entrada? Porque no he visto todavía ya decir una gilipollez. Y entonces eso para mí es muy importante. Ojalá hubiese un montón de programas que, como La Revuelta, por ejemplo, lleva razón, que en el que se da esa libertad, ¿no? Que se da esa... venga... Y si lo hacen más, pues a la calle, de acuerdo, muy bien. Pero por lo menos que no esté demasiado... No, es que esto no va a gustar a los jefes. ¿Por qué no voy? Pues porque también mandan jefes de programación en una cadena. Hay jefes. Y entonces, pues...
0: Los lobbies de los...
1: Si hay jefes y yo no le gusto, pues no voy.
0: Y Donald Trump y Florentino Pérez.
1: Sí, imagínate. Efectivamente.
0: Y Elon Musk. Bueno, pues cuarta patata para David Navarro, que está... Bueno, resistiendo más o menos bien.
1: Más o menos. Esta cuarta... La pinta, tengo que decir que no me gusta.
0: ¿Te va a gustar? David Navarro prueba nuestra salsa koji.
1: ¡Buah! ¡Ay, Dios mío!
0: Bueno, mientras David bebe y ya está sufriendo los efectos de nuestra... nuestra tabla de patatas...
1: Yo estoy bien.
0: Ese es el autoengaño que queríamos escuchar. Bueno, actualmente estás de gira con tu tercer show, si no me equivoco, cuarto show, quinto show, no sé cuántos has hecho ya, un montón.
1: Uno, dos, tres, cuatro.
0: El cuarto, No Tengo Remedio. En él hablas, aparte de cosas que te revientan, de cosas que son inherentes a ti, de tu propio carácter, de que eres así y ya está.
1: Sí.
0: Por ejemplo, hay un recopilatorio de cosas que hemos sacado y hablas de una de estas, por ejemplo, cuando vas a un restaurante.
3: Así tiene mucha vergüenza. No hay que tener. Tú se has perdido la vergüenza. Que eso de ir a un restaurante y que te diga el camarero, tengo un besugo buenísimo fuera de carta. Digo, pues ponlo dentro.
0: Pero...
3: ¿Esto qué es? ¿Tienes más cosas ya fuera de la carta que dentro? Para que no veamos el precio, ¿no? Para que no lo veamos, ¿no? Estás acostumbrado a que no te lo pregunten. Yo te lo voy a preguntar. ¿Cuánto vale el puto besugo? La gente en las mesas. Muchas gracias, David. Digo, mi trabajo, dejadme que todo lo hago yo. Dice que depende de lo que pese. Digo, cuando te va a traer el peso de la calculadora, te lo va a prestar la
1: calculadora. Claro que hay que hacerlo, hay que preguntarlo.
0: Es que es buenísimo porque son cosas tan costumbristas, tan cotidianas, que en el fondo tú le sacas un partido tan brutal y que no nos damos cuenta, y cómo lo cuentas, que está muy bien también. A mí, quiero decirte que llevo un pequeñito David Navarro dentro también, porque hay mil cosas que también me sacan de quicio. Mucho.
1: Por ejemplo,
0: la gente que no te devuelve los buenos días.
1: Claro, eso lo digo.
0: En
1: mi
0: vecindario, paso al lado de la persona.
1: La gente que eso, sí.
0: Digo, buenos días.
1: La gente que no saluda, sí, eso tengo también en el show anterior, que era la gente que no saludaba, decía buenos días, y cuento una anécdota de mi vecino, el vecino que murió y que no decía buenos días. Y le preguntaba a mi portero, digo, ¿de qué ha muerto? Dice, nada, que le ha dado un ataque, no le ha respondido el corazón. Digo, ah, no lo ha respondido. Ahora es que se joda. Pero no lo ha respondido.
0: Está muy bien.
1: Él no respondía.
0: Está muy bien. Más cosas que me sacan de quicio. Por ejemplo, esto, venía pensándolo mientras venía a la radio, estos coches que te adelantan a toda hostia por la izquierda,
1: Dios,
0: y luego 2 kilómetros más adelante están parados. ¿Pero qué te pasa? O sea, ibas a 170 y ahora vas a 80, y luego te adelanta otra vez y luego vuelven a parar. Digo, ¿pero qué les pasan? Eso, por ejemplo.
1: ¿Tú sabes cuando paso yo lo que yo estoy diciendo en el coche, cuando paso y lo veo parado? Digo, ya no estás tan flamenquete. ¡Vamos! ¡Písale ahora! ¡Písale!
0: ¡Uy, de verdad! ¡Buah! Me saca de quicio el televoto de Israel en Eurovisión. ¡Buah! ¡Me saca
1: Dios,
0: de...
1: ¡Qué bueno!
0: ¡Buah! Este año lo he visto...
1: ¡El televoto de Israel!
0: Por YouTube. Lo he visto por YouTube, tío, que yo sé que no participamos, pero digo, ¿a qué ganan? ¿A qué ganan? Y luego, en inglés, que llevamos los españoles dentro, que muchas veces no somos muy angloparlantes, cuando nosotros vamos a Inglaterra, o a Estados Unidos, pero yo creo Inglaterra, a pedir, por ejemplo, algo a un bar, no se esfuerzan. Los mamones. Tú dices, I want a beer. Y ellos, ¿qué? ¿What? Digo, hostia, no estoy diciendo I want a chicken. Muy que bien. No se confunde fonéticamente. I want a beer.
1: Ese tema me gusta muchísimo.
0: Oh,
1: Raúl, muchísimo.
0: Buah.
1: Porque hay muchas veces que me corrigen, ¿no? Aquí me ha pasado, la ser. A lo mejor digo un nombre, ¿no? Nicole Kidman, por ejemplo. Yo qué sé, alguien...
0: Sí, sí.
1: No digo bien el nombre.
0: Sí.
1: ¿No? Nicole Kidman. Dice, ¿cómo? ¿No lo sabes decir? Digo, no, Nicole Kidman y punto. A ver si te crees que Nicole Kidman va a venir aquí y va a decir David Navarro. No. David Navarro.
0: Eso
1: pues es. Yo digo Nicole Kidman y no pasa nada. Te jodes.
0: Y nos entendemos todos.
1: Hay una cosa que tengo en el show, no tengo remedio, que va con esto. Que es cuando nuestros padres van a Londres y piden cerveza. ¿Eso lo has visto?
0: No, pero me imagino, a gritos, ¿no?
1: Que están pidiendo osos. Claro, y dice, dame five bears. ¿Vale?
0: Claro, son 5 osos.
1: Claro, 5 osos. Y los camareros se guasean de nuestros padres porque cuando vuelven al bar dice, ya está, ya vienen los españoles por ahí. Ve sacando los osos.
0: Por favor, un poquito de esfuerzo por vuestra parte, ingleses, americanos, ¿vale?
1: Sí, exactamente. Venga. Esforzaros.
0: Quinta patata para David Navarro.
1: Ay. Esto es típica. Esta pica, pero segurísimo, ya solamente de...
0: Ni la había catado, ¿eh?
1: O sea, esta seguro que se pica muchísimo.
0: Ay. Pues nada, ahí está David.
1: Sube el agua. Tenemos que hacer una cata de aceite. De oliva virgen extra.
0: Hablando de aceite, porque naciendo en Jaén, los que sois de allí os consideráis traficantes de aceite.
1: Claro.
0: Porque tú eres un conseguidor. Eres un conseguidor. Te puedes
1: sí,
0: llamar.
1: Tengo que decir que sí.
0: ¿Te podemos llamar el Coldo de los cómicos de España en cuanto a aceite? O sea, tú ahora mismo, por ejemplo, ¿cuántas peticiones de aceite te llegan al mes? ¿Tú has pensado montar una empresa de delivery tuya? O sea, ¿no?
1: Bastante con lo que tengo. Como encima. Ya estoy sudando.
0: Pero tú has pareado, además. Tú has pareado olivo.
1: De hecho, fue mi primer trabajo.
0: ¿Con tu abuelo?
1: Me cogí aceituna con mi abuelo. Me pagaba 5.000 pesetas por la tarde, cuando terminaba el jornal, y por la noche me lo gastaba en Jaén. Me lo gastaba cuando salía y le invitaba a mi amigo, yo al final. Pero bueno, Eso siempre ha sido así.
0: Tú con las 5 libretas esas que te dieron en tu primer trabajo, ¿te podías haber comprado unas zapatillas Nike? Que no sé qué te pasó con unas zapatillas Nike de Estados Unidos que pediste, que cuentas en tus espectáculos.
1: Sí, con las Jordan 1.
0: ¿Y eso qué pasó?
1: Pues que al final me costó mucho más de lo que me costó por las tasas aeroportuarias, tanto de Nueva York como después aquí en Madrid, que ya fue ya el AT4. Y al final me costaron 500 y pico, de más de 384. Bueno, 363 me costaron 184.
0: 300, hay que ser ya precisos para que unas zapatillas te valgan 363 euros. Uh-huh. O sea, ya no es redondeo, 360. Uh-huh. No, 363.
1: Sí, era la Jordan 1 Tablero Roto, que fueron las que Jordan trajo de la primera gira europea que vino el Jordan. Ese partido fue en Italia. Hubo un partido en Italia en el que él estrenaba esas Jordan, que son naranjas. Color crema y negra. Y rompió un tablero. Se tuvo que suspender el partido porque no había más. Hasta que no trajeron otro tablero más. Digo, madre mía.
0: Como la portería de Karen B, pues lo mismo.
1: Y entonces, pues, le llamaron Jordan 1 Tablero Roto. A posteriori.
0: ¿Las tienes?
1: Sí, claro que las tengo.
0: O sea, te han salido buenas.
1: Sí, sí, sí.
0: Es que te he visto en un monólogo hacer referencia a alguien que te decía, no sé qué, y tú. Una chaqueta, dice, sí, te va a durar lo que me han durado a mí las Jordan. ¿Qué las tengo? Esto se hacía.
1: Sí.
0: No sé qué le dices, pero que es graciosísimo el del público. Que
1: claro,
0: te...
1: no, porque me dice. Se mete conmigo, como diciendo, ¡hala! Como diciendo, no dijo, ¡qué tonto! Míralo a esta, que me dijo, ¡qué tonto! Gastarse 500 y pico euros
0: en las Jordan.
1: Digo, y lo dice, se ríe de mí teniendo un móvil de 1000 pavos en el bolsillo que le va a durar 4 años.
0: Que la batería te está fallando ya, dijiste
1: así. Ya está fallando la batería. O sea que...
0: Ay, en fin, David, pues nada. Ya te dije yo que la quinta iba a pegar, ¿eh?
1: Uf.
0: Tráeme aceite el próximo día, ¿vale?
1: Vale.
0: Vamos allá con David Navarro y nuestra salsa Honey Badger. ¿Te aconsejaría?
1: Sí.
0: Que esta la tomaras.
1: Vale, pues esta la
0: tomo. ¿Te aconsejaría?
1: Vale, pues esta la tomo. Creo que me estoy mareando. ¿Puede ser? Entera tiene que ser. Estamos tan a gustito.
0: ¿Qué tal estás esta, David?
1: Yo espero que me pique menos que la anterior. Espero.
0: ¿Pero qué pasa? ¿Te has comido hace un rato ya?
1: Es que ya. Yo no me pica menos.
0: ¿No ves?
1: Pero por ahora, es que hay algunas que engañan porque después pican después.
0: A ver, ¿tu afición futbolística qué tal va?
1: Yo soy del Barça.
0: Tú eres
1: Barça. Del Jaén.
0: Y del Jaén. Que has sido portero del Jaén, tío. O sea, esto... ¿Del Jaén?
1: No, portero no. Después era jugador.
0: Ah, eso, jugador. Te he entendido yo la primera patata que te pusiste en la portería, pero bueno.
1: Sí, en el recreo, vale. En el Marista.
0: Eres del Barça.
1: Sí.
0: ¿Qué te ha hecho más ilusión este año? ¿La Liga?
1: Sí.
0: ¿O la rueda de prensa de Florentino?
1: Yo... No sé qué decir.
0: ¿Como culé?
1: Está la cosa ahí,
0: Está pareja, ¿eh?
1: Yo creo que la rueda de prensa. Sinceramente.
0: ¿Tú te la esperabas así?
1: No.
0: ¿Esto se puede decir que sea comedia involuntaria o no?
1: Sí, pues, se puede decir. Era muy cómica. Pero bueno.
0: ¿Cuántos chistes te vienen a la cabeza a partir de ahora ya? Para los cómicos es maravilloso esto que ha pasado.
1: Yo quiero seguir trabajando y no tengo remedio, no he terminado porque tenemos la gira todavía que terminar. Así que me ha parecido bien.
0: ¿No puede decir nada más?
4: Mire usted, si yo sí que estoy saco a Florentino, no hay ningún problema. Mire usted, es que claro, usted van atacándonos como culés. Una liga, Negreira y Negreira, no será de Negreira. ¿Eh? Mire usted.
1: No. En Sevilla tampoco quieren hablar de Negreira, ¿eh?
4: Bueno, por favor.
1: Con el partido del 0-1 acabaron, ¿no?
0: Sí,
1: una falta antes de Mbappé que no pitaron, ¿no? Pero bueno.
0: Por una falta de
1: Negreira partida. Del Barça. Pero muy bien, ahí lo tenéis. Pues nada.
0: Por cierto.
1: Sí, por cierto.
0: ¿Tú has visto algún chino echando gasolina?
1: No. No. No.
0: Es que hay muchos por ciertos, ¿eh?
1: ¿Por qué no echan gasolina? Y tienen un montón de tiendas, ¿no?
0: Esto es muy curioso.
1: ¿Y no tienen tienen repartidores? ¿Ellos no reparten?
0: Pero tienen coches, me refiero.
1: ¿Tienen coches?
0: Sí, yo he visto chinos ¿Sí? conduciendo. Sí, hombre, el mercado chino, ¿cómo están metiéndose en España las marcas chinas? Hombre, que es una maravilla.
1: Sí, yo sí.
0: Madre mía. Pero bueno, el Barça bien, enhorabuena por tu temporada, por vuestra temporada.
1: Bueno, a mí que me gusta, lo que me gusta del Barça y...
0: Son las fiestas de la Minya Mal.
1: Es que apueste por la cantera. Es lo que más me gusta, que salga gente de la cantera, es lo que más me gusta, la verdad, y creo que disfruto con Bernal, que ha tenido el pobre muchas lesiones, y creo que va a ser el medio campo del Barça de España durante muchos años, espero. Y gente joven que salga de ahí, es lo que más me gusta, y lo que deberían sacar todos los equipos, incluido el Madrid.
0: Cantera.
1: Claro.
0: Por cierto, ¿a cuántas fiestas está la Miña Mal de perderse definitivamente? Hay que cuidar a este chico, yo creo, ¿eh? Se puede desviar rápido, ¿eh?
1: Sí.
0: Se puede ir a un Neymar, ¿o no?
1: Sí. Bueno, a un Neymar...
0: ¿O no?
1: A ver, son brasileños, ¿eh? Yo creo que no, ¿eh? Neymar, Ronaldinho, esta gente... Yo creo que a ese nivel, un español creo que no llega. Somos de otra cosa. Pero vamos, que te sigue, hay que cuidarlo, por supuesto, hay que tenerlo. Vamos, si hace poco estuvo en un avión, ¿no? Se tomó una hamburguesa y le cayó la de Dios. Déjalo que coma hamburguesa, hombre. No pasa nada.
0: Hombre,
1: que te pasa, chaval, que no tiene 45 años. No digieres lo mismo. ¿Para qué no?
0: Eso está claro.
1: Se tome ahí y ya está, no pasa nada.
0: Vamos a ver si digieres la séptima patata. Ay. David Navarro.
1: No, que son siete. Yo quiero utilizar como bien.
0: David Navarro quiere utilizar el comodín.
1: Pero un momento. Solamente lo puedo utilizar una vez, el comodín.
0: Claro. ¿Puedes hacerlo perfectamente?
1: No. No voy a utilizar el comodín. ¿Y de la llamada no tengo, no?
0: No, esto no hay. Aquí no tenemos ni a sobera ni
1: la
0: nada.
1: La min llamada.
0: La min llamada, no. Venga, David, tú puedes.
1: A lo mejor con el aceite te pica menos.
0: Yo no sé si el aceite potencia más el sabor, ¿eh?
1: Sí.
0: Puede ser. Mientras tomas aire, te va a hacer una pregunta una gran fan del programa y tuya también, por supuesto, que ¿sí? Es mi hija Emma.
1: ¡Ah, ya ve!
5: ¡Hola, David! Te sigo desde Noche sin Tregua.
1: Muy bien.
5: Por cierto, mi padre me dice que trabajas en Ilustres Ignorantes, pero yo no te he visto nunca. Se ve que calientas al público en el pre-show. Mi pregunta ¿es el trabajo soñado porque así puedes probar texto nuevo? Y si no funciona el marrón, ¿se lo comen otros? ¡Besis!
1: ¡Besis!
0: Ahí está, ¿qué tal?
1: ¡Qué bonita!
0: Uy. Esto es un trabajo que hace David, que yo lo he visto, porque yo colaboro en Ilustres una vez al mes, maravilloso, sí. Que es un trabajo
1: difícil.
0: Fundamental.
1: Y difícil. Muy difícil. Bueno, a ver, tengo que decir que, de hecho, ahora se salió hace poco también, porque salía a salir, no sé, porque he grabado como invitado también. He estado tres veces como invitado y ya ahora llevo 3 años ya como calentador. Y no, a la respuesta de tu niña, no utilizo texto para probar. Ahí no se puede probar, porque... Un momentito.
0: Bebe leche, anda, bebe leche mejor que agua.
1: Y no, ahí no pruebo porque ahí tengo que ir a piñón fijo y de hecho tiene que ser mejor que en los teatros, créeme, pero es así, porque no es lo mismo en un teatro en el que va a ver eso, ¿no? Un show de comedia, de stand-up, que al otro programa donde no van a verme a mí, van a ver el programa. Entonces yo, hay sonidos, cámaras, acción, y entonces pues no es lo mismo que estar en un teatro en silencio, que me están atendiendo a mí, que en el Ultra. Un momentito.
0: ¿Sabes? Lo que yo no te he preguntado nunca estas cosas, fíjate que coincido ahí contigo en el plató después, bueno, en el teatro. ¿Notas cuando la gente, o sea, notas que está diciendo hoy está costando más calentar a esta gente?
1: Sí, claro.
0: ¿Y notas
1: que sí.
0: Cuando están hoy, increíble?
1: Sí, pero también se nota, porque eso se graba lunes y martes al mes, y a lo mejor, pues, ese fin de semana, pues, no sé, pues, vienen de un puente, vienen más cansados. O yo qué sé, o hace peor día, depende del día.
0: ¿Pero alguna vez en el escenario has tenido la sensación de decir, me voy, me bajo, no puedo más?
1: Sí, pero no en Ilustre.
0: No, digo en general.
1: Sí. En actuaciones que hacíamos hace muchos años de martes, miércoles, jueves, viernes, sábado, que actuábamos casi toda la semana, ¿eh? Ahí sí he tenido yo días de gente... Un momentito.
0: De acelerar texto, me bajo ya, no puedo más.
1: Sí, porque hay gente borracha, hay gente que no te atendía ni nada, y le daba igual. Digo, sí, pues hasta, hasta luego. Eso sí. Lo mío.
0: Octava patata para David Navarro.
1: No, pero espérate, ya hay que hacer la octava ya.
0: Y esto es así. Tienes la opción
1: de tirar. Como dije. Venga.
0: Puede ser que te toque la quinta otra vez, nuestro Tabasco. O puede ser que te toque la dama otra vez.
1: Vale.
0: No te voy a dejar mirar, tú tira fuerte.
1: ¿De dónde?
0: David Navarro, donde quieras, tira fuerte.
1: Es que tiro de aquí más.
0: ¡Fuerte!
1: De
0: la izquierda. fuerte. Ahí ha tirado Navarro la ruleta y...
6: A ver. ¡Cuarta! ¡Mierda!
0: No, no, cuarta no. La de Abón. O sea, la misma. No te libras. Te
6: da lo mismo. ¿Cuál?
0: La misma, la última.
6: La has cambiado, la has cambiado.
0: Que no, que es la última, de Abón.
6: La has cambiado, estaba aquí.
0: Que no. Te juro, por el aceite más sagrado de Jaén que tú quieras ahora mismo, que ha caído en la de Abón. Pues nada, David, vamos para allá. Ha tirado para nada. Ay, esto es lo que a mí me gusta. Venga, vamos ahí, David.
1: Oh, ahora me estoy acordando de cada una de las patatas.
0: Pues nada, David, tú como gran compositor de canciones, porque has compuesto canciones para tus shows de teatro.
1: Dios, perdón.
0: Jesús. Nada, tú Dios. Tira para adelante.
1: Yo bebo leche.
0: Vamos a terminar con un reto musical, porque yo sé que te gusta la radio, sé que te gusta componer, sé que te gusta cantar, con un ilustre de tu tierra, que es don Joaquín Sabina.
1: Hombre.
0: Nacido en Úbeda.
1: Úbeda.
0: Anda que no hay pueblos bonitos en Jaén.
1: Muy pueblo muy bonito, y quiero que hacer una, romper un,
0: una lanza.
1: Una lanza por Baños de la Encina.
0: Te voy a pasar una letra.
1: Sí.
0: Y voy a estar contigo, yo, David Jucci. Quiero versionar contigo, pongamos que hablo de Madrid.
1: Pero yo no puedo cantar.
0: No, cada vez con tu voz, da igual. Este dueto va a ir bien. Eso es Chomina que Briegue.
1: Venga, vale. Chomina que Briegue. Bueno.
0: Conmigo estás más seguro que en Jaén Plaza. No te quedes atrás y no me seas más tonto que un cepazo en el llano. Así que,
1: qué bien.
0: Con estas expresiones jienense vamos a cantar esta versión.
1: Venga, a dos.
0: Yo te doy la señal. Ahora. Allá donde se ven muchos olivos, donde subir al castillo es tu deber. Ir a la feria a montarse en los cacharricos. Pongamos que hablamos de Jaén. Venga, la segunda estrofa, David, ánimo.
1: Vamos.
0: Y juntos ir al campo de la victoria. Ochillos y pipirrana pa' comer.

0: David Navarro ha completado el récord. El recorrido de A las Bravas. Y todos mis mejores deseos para No Tengo Remedio, tu
1: Muchas
0: gira,
1: gracias.
0: Que terminará este año y que todo lo que venga. Este señor ha sido coordinador de guiones en Páramo, ha sido calentador de Ilustres Ignorantes. Tu cuerpo se va bastante calentito hoy.
1: Sí.
0: Así que, David, si quieres decir las últimas palabras antes de despedir el programa, todo tuyo.
1: Bueno, muchísimas gracias. Espero no volver mucho tiempo. Por lo menos hasta el año que viene. Y viva Jaén.
0: Hasta el próximo, Las Bravas.

0: Son las 5 de la mañana, las 4 en Canarias. Este sábado Sumar se reúne en Barcelona para establecer un proyecto de cara al futuro. El encuentro, que contará con todos los ministros de coalición, llega en un momento de discrepancias dentro de la formación por cómo se está afrontando la crisis judicial del PSOE. Debido a las investigaciones a José Luis Rodríguez Zapatero o el caso Leire, hay posiciones en la agrupación de partidos que piden marcar distancia con el Partido Socialista, pero descartan la salida del gobierno de coalición. Joan Gimeno.
1: Sí, los partidos que forman Sumar vuelven a reunirse hoy en Barcelona para pensar en su próximo proyecto en un contexto marcado por los casos judiciales que afectan al PSOE y que generan discrepancias en Sumar sobre su relación con su socio de gobierno. Hay diputados dentro del grupo parlamentario que creen que si aparecen pruebas contundentes sobre el caso Leire 10, deberían dejar de apoyar las iniciativas del PSOE en el Congreso o incluso pedir elecciones. Eso sí, matizan que ese escenario no se da ahora mismo con los indicios que hay. Otro sector del grupo parlamentario apuesta, en cambio, por encapsularlo todo en un asunto de partido y aprovechar el contexto para ganar influencia dentro del Ejecutivo. Las discrepancias internas sobre cómo gestionar su relación con Pedro Sánchez quedaron en evidencia en una reunión del grupo parlamentario que se celebró el miércoles mientras la UCO estaba en Ferraz, una reunión que ya estaba agendada de antes, pero en la que se generó ese debate sobre la estrategia a seguir. En Sumar, son cada vez más las voces que insisten en que echan en falta un líder que hable por todos, y en este acto de hoy en Barcelona tampoco se va a abrir el melón.
0: Junts, por su parte, ha vuelto a pedir a Pedro Sánchez elecciones anticipadas, pero descarta pactar una moción de censura. La portavoz Miriam Nogueras en Telecinco lo ha dejado claro así, diciendo que no esperan la llamada del PP.
2: Nosotros no esperamos nada. Nada más que no sea que el presidente Sánchez convoque elecciones. Nosotros hace un mes y medio ya se lo dijimos en la sesión de control. Nosotros no estamos aquí para poner y sacar gobiernos españoles.
0: Nogueras sentencia que moción de censura no, porque Vox está en la ecuación. En Alicante, la jueza que investiga el escándalo de las viviendas de protección oficial en una urbanización de lujo exige por tercera vez al ayuntamiento gobernado por el PP que le mande la documentación para seguir investigando. Da un ultimátum al consistorio que tiene 5 días para enviar los informes sobre esta promoción de viviendas, que muchas acabaron en manos de cargos del ayuntamiento o sus familiares. Radio Alicante, Daniel Rodríguez.
3: La magistrada ha pedido a la Policía Nacional que requiera a los servicios jurídicos del ayuntamiento el envío urgente de documentación que no termina de aportar, como el expediente completo de la promoción o sobre la adjudicación de la parcela. La jueza da un plazo improrrogable de 5 días naturales y advierte de que en caso de que el responsable de los servicios jurídicos evite facilitar esta información, incurriría en un delito de desobediencia. Una medida que toma el no constar respuesta por parte del consistorio a 2 requerimientos judiciales realizados el 12 y el 21 de mayo. Mientras, continúa la citación de testigos tras un escándalo en el que se investiga una exconcejal popular adjudicataria de una de las viviendas, una exdirectora general cuyos 2 hijos y un sobrino también obtuvieron vivienda en Les Naus, y el arquitecto municipal, entre otros.
0: De la crónica internacional, Putin niega que Rusia esté detrás del impacto de un dron en un edificio residencial de Rumanía, cerca de la frontera con Ucrania. Por su parte, las autoridades rumanas aseguran que el modelo de este dron es utilizado por el ejército ruso. Corresponsal en Moscú, Javier González Cuesta.
4: El presidente ruso Vladimir Putin se hizo el sorprendido y dijo ayer que no sabe nada de la caída de un dron suyo en Rumanía. El mandatario aseguró de forma poco creíble haber sido informado 15 horas después de los hechos, y su primera reacción fue decir que siempre se culpa a Rusia de todo. Putin pidió que le mandasen los restos del dron para hacer una investigación imparcial en Rusia, aunque Rumanía ya había mostrado que estos eran de un Shahed, el modelo que utilizan las Fuerzas Armadas rusas.
5: Никто не может сказать, какого происхождение тот или другой летательный аппарат до тех пор, пока не проведена экспертиза этого летательного аппарата.
4: Путин hizo de poli bueno, mientras que su expresidente Дмитрий Медведев hizo de poli malo. El alto cargo dijo a los europeos por Twitter que sus sueños en paz han acabado y que están en guerra con Rusia. De momento, la de Ucrania sigue sin horizonte claro. Putin dijo ayer que es precipitado dar un plazo para su final, aunque aseguró que es inminente porque confían que sus tropas avanzan en todas las direcciones. Algo que los mapas ponen en duda desde hace meses.
0: Pues de momento es todo. Se quedan con Sastre y Maldonado. Nosotros volvemos con más información aquí en una hora y estamos siempre en cadenaser.com.
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7: Especial informativo. El Mundo Today. Feijóo urge al PP a buscar un candidato ahora que parece que podría haber elecciones.
8: Que no nos pille el toro, que necesitamos a alguien solvente capaz de generar ilusión para llevar al PP a la presidencia, ha dicho el líder popular.
7: El CEO de Repsol comparece desde su casa, con 26 perros más que el año pasado, pidiendo por favor que no se abandonen animales en las gasolineras porque sus hijos se los quieren quedar todos.
8: Acusan al PSOE de montar una delincuencia patriótica para tener entretenida a la policía patriótica del PP.
7: Hábil maquiavelo de WhatsApp conduce la conversación hasta un punto que le permita usar su nuevo sticker.
8: Estos dispositivos están destrozando la salud mental de nuestros hijos y también la nuestra, dice un padre refiriéndose a la flauta dulce.
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10: Estalla, esto estalla.
11: Estalla, va a estallar el obús.
12: No sé ni cómo es esa canción. Sé que dice eso, pero no sé cómo.
10: Me estalla, nunca falla.
11: ETA.
10: No, no.
11: Deja alguna discoteca.
12: Bueno,
10: cogedlo desde aquí, por favor.
11: ETA.
10: No.
11: Deja alguna discoteca. ¿Estamos? Es que esto, mira.
10: Estamos.
11: Esto que parece un exabrupto mío, sin ton ni son.
10: Bueno.
11: Tiene su razón de ser. Y luego la verás.
10: ¿Perdona?
11: Y también la razón de ser. Vamos a ver. Pido disculpas.
10: ¿Qué te pasa, Miguel?
11: A mí no me pasa nada. Tengo mucho que decir, como he apuntado en esta hoja. Esta hoja es la que a mí se me ha dado por parte de la Gemuchis cuando he pedido amablemente un papel y un boli.
10: Yo te he dado un papel y un boli.
11: Sí, pero la Gemuchis se ha levantado muy airada.
10: Bueno, muy airada tampoco.
11: Bueno, es verdad que con su tamaño muy...
10: No, su tamaño permite, le permite...
11: Es perfectamente normal.
10: Levantarse de forma airada. Otra cosa es que
11: y
10: sea...
11: Y casi autónoma.
10: Que eso provoque un huracán.
11: A veces hay que cogerle así un poco los sobaquicos y dejarla en una silla. Eso claro. Es verdad, eso
10: pero
11: es verdad.
10: Hoy se ha movido ella sola. Pero... Es verdad que no ha provocado una reacción huracanada.
11: Una huracanada no.
10: Pero
11: ha
10: airada,
11: provocado
10: si se puede...
11: una brisa de verano.
10: Una brisa. ¿Y no es agradable la brisa en verano?
11: Lo más... Pues agradable que hay.
10: Tú cuando llegas a Murcia, hace tanto calor, pero notas un poquito que está cambiando el tiempo y se gira esa brisita, ¿no es bonito?
11: Eso en Murcia no pasa.
10: ¿Cómo? ¿No tenéis brisa en Murcia?
11: En verano no. En verano la brisa brilla día, por su ausencia.
10: La última hora del día.
11: Shine Brain like a diamond.
10: Que no. Like a diamond.
11: Te ha gustado esa, ¿eh? Bueno, vamos a ver. Entonces yo he dicho, por favor... Amable equipo.
10: In the stars, ¿qué es lo que tiene? No.
11: Sembrae like a diamond.
10: Pues diamond
11: sembrae in the like a diamond.
10: Diamond, ¿no?
11: The stars are in the star.
10: In the sky.
11: Es que no me sé ninguna canción. Es que es increíble. Soy... Que, por cierto, el
10: sí
11: otro día...
10: sabes una canción.
11: El otro día vi un meme buenísimo, porque se ve que hicieron...
10: La alegría...
11: No me la sé.
10: La alegría
11: hoy
10: de
11: tu beso, ya no me acuerdo.
10: No sé qué es, ¿cuál es?
11: Puedes irte a buscar un nuevo amor.
10: Ey.
11: Ay, dame un beso.
10: Sastre Maldonado va a estar durante el verano girando por los hoteles. Estaremos cada noche en un hotel amenizando las fiestas de todas las personas que sean de fuera del espacio Schengen.
11: Pues buena fiesta sería esa.
10: Mm-hmm.
11: Buena fiesta.
10: Efectivamente.
11: Pues buena fiesta sería.
10: Sí.
11: Esto que te canto ahora mismo, esto, es que son muchas cosas que tengo que
10: cada
11: decir,
10: día un hotel.
11: Por suerte tengo una hoja en la que la voy apuntando.
10: Cada día un hotel.
11: Cada día un hotel.
10: Estupendo, porque yo hoy no tengo mucho tema del que hablar.
11: Bueno, pues... ¿No tienes ningún tema del que hablar?
10: Solo vengo a sentir.
11: ¿No hay ningún tema así candente estos días en la radio?
10: No
11: ha pasado nada, ¿no?
10: Es
11: verdad
10: radio?
11: Que yo he estado escuchando la radio y he dicho, no ha pasado nada. Digo, pues una semana como otra cualquiera.
10: Sí.
11: Y no ha pasado nada.
10: Voy a
11: digo,
10: pensar.
11: Si va todo como antes.
10: Voy a...
11: Lo que digo, va todo igual que estaba antes. Yo tengo que decir, a ver si pasa algo esta semana, porque no tengo
10: es que
11: siento, de verdad, todo el mundo ya...
10: Señoras y señores, el señor Casamayor, ¿eh?
11: El zapatero, no sé qué, de las joyas de zapatero.
10: ¿Os acordáis del señor Casamayor?
11: Bueno, como no, aquí es que, algún...
10: Claro, Robert dice sí y Jaime Mariola a la vez hacen...
11: Yo sí me acuerdo.
10: Hombre, claro, ¿qué te acuerdas del señor Casamayor?
11: Pablo
10: sí, también. Pablo
11: no se acuerda. Pablo estuvo el otro día muy graciosito cuando hizo aquí la edición aquí que
10: hombre,
11: hizo creativa con el informativo. Estuvo divertido, la verdad.
10: Lo hizo.
11: Sobre todo hizo un
10: lo
11: gesto
10: hizo muy bien.
11: Que hizo como un pequeño zoom in cuando empieza. Que eso fue... O sea, estaba bien todo y eso fue matrícula de honor. Ya.
10: Lo mejor de Pablo
11: te
10: es que,
11: dice,
10: fíjate...
11: Pablo, eres el número uno. Me cago en la madre. Eres el mejor.
10: Lo mejor de Pablo
11: y estás
10: es que
11: cada día más bueno.
10: Estás más guapo, eso sí.
11: Si un día te quedas sin asiento, siempre podrás sentarte en mi cara. Ay, de tu beso, ya no me acuerdo.
10: Hay una cosa que tiene una característica de Pablo que ahora acaba de romper, es que tú le puedes decir cualquier cosa y él es impertérrito.
11: Impertérrito.
10: La cara de Pablo siempre es la misma, ¿eh?
11: Impertérrito.
10: Podemos enfocar... Paula, ¿podemos dar un plano de Pablo?
11: Buah, esto
10: porque Pablo nunca se pincha.
11: No, le va a hacer
10: no, no edites gracia. Esto, no vayas a realizar esto. Sin... Puede aparecer tu cara, Pablo... Te exijo, por favor, te conmino, te emplazo a que tu cara aparezca en este momento en el vídeo. Ponte en pequeñito, aunque sea, un cuadradito, un frame, un algo.
11: Ponte
10: no,
11: como,
10: no se va a poner.
11: Como en Sálvame, cuando había alguien esperando la sala de invitados que se veía como un...
10: Eso es, así, así.
11: Él no sabe que va a salir en directo a que alguien le eche un jarro de agua por la cabeza. Y yo estoy en sala de espera hablando con otro.
10: Yo durante mucho tiempo pensé... que sería un muy buen trabajo hacer los cairons, los rótulos del diario de Patricia. Ni se imagina que su padre está esperando ahí.
11: Es una que su padre
10: maravilloso.
11: No es tal.
10: Eso es.
11: Su padre
10: está
11: es
10: a cinco minutos
11: su
10: de saber.
11: Hermano. ¿Qué? Que... Sale, soy tu hermano y la otra, pero ¿usted quién es?
10: Qué gran programa. ¿Cuántas tardes el diario de Patricia?
11: Muchas tardes, es verdad.
10: Patricia Castañaga.
11: Pero luego hubo un tiempo en el que ya se fue y entonces era el,
10: Sandra,
11: el diario.
10: El diario de con Sandra...
11: Daidiu.
10: ¿Cómo?
11: Daidiu.
10: Daidiu. Es que no me acuerdo el apellido, pero Daidiu. Una compañera estupenda.
11: Daidiu.
10: Daidiu. Daidiu.
11: Creo que es Daidiu, pero puede ser Daidiu. ¿Cómo?
10: ¿Cómo?
11: Daidiu. Daidiu. Excelente compañera.
10: Uh-huh.
11: Pero...
10: Muy guay poder llevar el diario de...
11: Muy divertido.
10: Sí.
11: Es verdad que es un programa que con el paso del tiempo se podría hacer un par de correcciones.
10: Pues nosotros
11: pero,
10: podríamos
11: claro,
10: poner...
11: Mirar el pasado con los ojos del presente es complicado.
10: No está bien.
11: No está bien.
10: Podríamos poner aquí una silla y que cada semana entre alguien distinto. Y entonces hacer... Mira, pues es un nuevo formato. Sastre Maldonado y... Sastre Maldonado y...
11: Me
10: y
11: saco,
10: hoy... ¿Qué? ¿Qué te
11: me
10: sacas?
11: Me saco antes los ojos con las manos, la verdad. Antes de hacer nada de eso, cojo yo mismo y hago...
10: Vale, pero bueno, pero igualmente se puede sentar aquí. Por ejemplo, el primer día, un oftalmólogo. ¿Qué hacemos?
11: Usted dirá,
10: eso es.
11: Le diré yo.
10: ¿Qué hago con él? ¿Qué bueno. hago con él? ¿No has hecho alguna vez pruebas para la vista? Los que no lleváis gafas, ¿alguna vez vais al oculista o no?
11: O sea, no voy al oculista porque veo de puta... Yo veo como...
10: ¿Y veis, pero tú veis esta máquina que ves un globo al final y te escupe?
11: No, ¿no? Eso... Solamente os lo ponen a los cigarrutos, creo.
10: ¿Sí? ¿A ti nunca te han escupido en la cara?
11: Sí, pero en otro tipo de contextos. En otros contextos.
10: No, ¿no has visto nunca un globo?
11: Yo cuando me...
10: ¿A lo lejos? ¿En la carretera? ¿Un globo? ¿Por qué? ¿Quién diseñó? ¿Por qué? ¿Quién se imaginó una carretera y un globo?
11: Me imagino que es algún tipo de estímulo
10: ¿qué?
11: Visual,
10: ¿de qué?
11: ¿No? Un estímulo
10: visual. Sí, pero ¿y por qué no puede ser un estímulo visual otro tipo de estímulo?
11: Bueno, los hay también, otro tipo de estímulo visual.
10: ¿Oh, sí?
11: Sí.
10: ¿Hay la versión cochinota de la prueba oftalmológica?
11: No, simplemente. O sea, cuando yo, por ejemplo, he ido a renovarme el carnet de conducir,
10: sí.
11: Que yo carnet de conducir no saqué hace 22 años.
10: Uh-huh.
11: ¿Te crees que no? Pero yo tengo ya una edad.
10: ¿Con tus 18
11: no,
10: años?
11: Sé que no lo aparento, pero...
10: ¿Justo con tus 18 años te sacaste el carnet?
11: Claro, yo me saqué el... O sea, yo cumplo en verano, en un día.
10: El mes de agosto. Has dicho siempre agosto.
11: Agosto, sí.
10: Has dicho agosto. Lo que no has dicho es que es el día...
11: No, me saqué
10: yo creo que lo sé, pero siempre se me olvida.
11: Me saqué el teórico en junio.
10: ¿Sí? ¿En Cuenca?
11: No, yo...
10: Ah, vale. No.
11: En Murcia.
10: Claro.
11: Cuando me saqué el carnet no era famoso todavía. No era famoso.
10: Pero Cuenca sí era famosa.
11: No, pues casi.
10: Cuenca ya estaba.
11: Entonces me saqué el teórico en junio, cumplí.
10: ¿A la primera?
11: Por supuesto. Todo en pollona, yo me lo sabía todo, era increíble, me repelente asqueroso.
10: Oh, el carril adicional.
11: El carril bus bao.
10: Muy bien.
11: Muchas gracias.
10: Uh-huh.
11: Y la es luces de Galibo. ¿O Gálibo?
10: Yo diría Gálibo.
11: Gálibo, ¿no?
10: Es Gálibo, ¿no?
11: Gálibo.
10: Es Gálibo. ¿Cómo? Habría que preguntarle al Gálibo cómo quiere que sea nombrado.
11: Y en septiembre ya me saqué el otro. También la primera, por supuesto.
10: En la primera también.
11: Porque no soy ningún maricón, ¿me entiendes?
10: Para quienes solo puedan escucharnos, Miguel hace gestos. Aprieta, saca las garras con las manos, hace una cosa con la lengua muy... La verdad es que, por favor, miren... ¿Qué haces, Miguel?
11: Roberto, la mano en la cara.

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1: Escondidos, escondidos. 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
2: Hostia, espérate.
1: Hombre, para, historia de España.
2: Lore español, ¿no? Estamos hablando de la movida. Bueno.
1: Lore es otra cosa.
2: ¿Qué pone?
1: H-O-P-R. Ah, ¿lo vas a decir tú? ¿Vas a estar en la casita?
2: Yo no.
1: Ya.
2: Yo no.
1: Pues yo quisiera estar, ¿eh?
2: Yo descubrí...
1: Bat, por favor. Si me estás viendo... ¿Cómo dijo...? Es que Beatriz... No sé ningún nombre ya. La presentadora del 24 Horas, que es maravillosa. Beatriz Pérez Aranda. Beatriz Pérez Aranda. Que le pregunta el compañero...
2: Sí, que haga la traducción, sí, de...
1: De Bad Bunny, dijo... Malo, chico malo, chico, ¿no?
2: Malo, sí. Claro, sí.
1: Como, Bad,
2: como un pepino.
1: Si nos estás viendo, por favor, queremos ir a la casita.
2: No, yo no.
1: Pues quiero ir yo con otra persona.
2: Eso sí.
1: Vale.
2: Yo no tengo ningún tipo de necesidad.
1: Pero me puedes ir allí... Hacho, PR es otra cosa.
2: Pero sabes que, claro, lo de Hacho,
1: ¿sí?,
2: es la interjección más común en Murcia. Uh-huh. Y Extremadura.
1: Hacho, claro.
2: Que de hecho hay siempre como una suerte de riña histórica entre Extremadura y Murcia.
1: ¿Quién lo inventó?
2: ¿Quién lo inventó? Si le preguntas, aunque te sorprenda, si le preguntas a un murciano, puede que te diga que los murcianos. Y si le preguntas a un extremeño, es muy posible que te diga que los extremeños.
1: La verdad que me deja descolocadísimo.
2: Me imagino, porque es una cosa inaudita.
1: Podríamos investigar.
2: Como Arabia.
1: En torno a ella.
2: Guiñito, ¿eh? Papo, pues llevo todo para adelante. Lo llevo todo para adelante. Entonces, el caso. Lo que te he cantado de yo de tu beso, ya no me acuerdo.
1: Sí, esto es
2: porque
1: mucho.
2: Estoy buscando canciones para una cosa que estoy yo haciendo. Porque yo trabajo mucho y soy una persona con la mente muy viva.
1: ¿Estás haciendo cosas?
2: Yo hago cosas.
1: ¿Profesionales?
2: De todo tipo.
1: ¿Y a mí por qué no me las cuentas?
2: Cuando acabemos te las cuento.
1: Ah, pues a lo mejor cuando acabemos ya es tarde. Ahora es tarde, señora.
2: ¿Por qué? Nunca porque tarde, nunca que tarde, sí que...
1: Si la dicha es buena.
2: Efectivamente.
1: Sí.
2: Pues eso.
1: Vale.
2: Entonces, estoy buscando unas canciones.
1: ¿Estás buscando canciones?
2: Shh.
1: ¿Para otro
2: de
1: show?
2: No.
1: Ah.
2: Que reúnan las características que sean de índole español,
1: ¿sí?,
2: de índole 70s, 80s,
1: ¿sí?,
2: y de índole...
1: Canciones de orquesta del año de los años.
2: No, orquesta
1: 80.
2: No.
1: Pero un poquito de rumba quieres.
2: Pero un poquito de disco también.
1: Pero un poquito, o sea, de estar conduciendo años 80 al Seat Panda, bajar la ventanilla que te dé el aire en la cara, llegando ahí al Guateque, de Torremolinos.
2: Sí, justo ese. O sea, entonces.
1: Bien.
2: Yo.
1: Pues un poquito de Los Chichos.
2: Eso, no, porque tiene que ser un poco más disco.
1: Más disco.
2: Tiene que tener... Es que hubo unos años en este país, como entre el 70 y muchos, sí, y el 80 y pocos, que se hizo como una breve fusión de la rumba flamenco,
1: sí,
2: con el italo-disco.
1: Uh-huh.
2: Y entonces, que fue sobre todo cosa de un sello, que era el sello Belter, que hicieron ahí como unos cruces y salieron unos temas muy divertidos. Y es un poco ese rollo.
1: ¿Y estás buscando eso?
2: Y luego... Dentro de eso, perdóname,
1: sí,
2: hubo como otra subtrama que se hizo. Esa rumba italo-disco de índole erótico, erótico-festivo.
1: Es que esos años fueron años muy...
2: Susana Estrada.
1: Sí.
2: Hazme el amor. Házmelo ya. Que no sé qué, pues, ese rollo. Y está muy divertido. Pero eso no es lo que importa. Lo que importa es que he encontrado un dúo que se llaman las... Que son las que cantan esto de... tus besos, ya no me acuerdo... Que es curioso porque son como las grecas, pero más.
1: Vale.
2: Más flamencas, más tal. Y está.
1: Pues buscaremos.
2: No, de hecho no. De hecho, por favor, el nombre hay que censurarlo.
1: Vale.
2: Porque lo quiero solo para mí.
1: Vale, pues
2: porque
1: entonces.
2: Cuando salga lo que yo estoy haciendo.
1: ¿Quieres un pitidito?
2: Quiero que la gente diga, hostia, ¿qué es esto? Y que, claro, si lo cuento aquí ahora,
1: pero
2: todo
1: espera,
2: el mundo podrá ir a buscarlo y no habrá sorpresa, factor sorpresa.
1: Pero estás planteándote lanzarte al mundo de la música.
2: No.
1: ¿Vas a
2: podría
1: cantar?
2: Pero no.
1: ¿Vas a cantar?
2: Yo sería buen que
1: hombre,
2: los que están en el, así detrás.
1: No, y cantante también. ¿Tú sabes quién eres? Tú eres Franco Battiato.

0: momento. En este momento, para quienes no están viendo el vídeo, está haciendo unas coreografías que no podría decirles si es un bailarín, un...
1: De tu beso, yo. No acuerdo.
0: Bueno, está siendo Valerio Lázaroff en este momento.
1: Bueno, efectivamente. Dicho esto, Rihanna, el otro día me encontré un meme graciosísimo. O sea, que Rihanna tiene dos chiquillos con su marido.
0: Lo desconocía.
1: Porque su marido tiene dos chiquillos. Rihanna, aparte de cantante, es famosa muy entero por su gran atractivo físico. Una persona muy atractiva, muy guapa, Rihanna, ¿no? Todo el mundo lo sabe. Entonces, se ve que hicieron una foto para una revista, una portada, en la que salía ella como andando delante, como una suerte de diosa, así como tal cual, y el marido detrás con los chiquillos. Entonces, algún mega incel puso en Twitter: Mira, madre mía, hay que ser muy gay para ir detrás de tu mujer así con los chiquillos. Y alguien decía: vale, chavales, nueva cosa gay desbloqueada, dejar embarazada a Rihanna. O sea, quiero decir, si ya es gay dejar embarazada a Rihanna, ¿qué nos queda? A los tíos. Evidentemente, ¿el qué? Tú lo has dicho. Los coches. Los coches.
0: Yo no he dicho...
1: Los coches de motor de combustión.
0: ¿Qué hacen?
1: No me
0: vengan con... ¿Qué hacen esos coches? ¿Qué hacen?
1: Y el Dogfight de Jordi Wild también. Nos queda los tíos. ¿Qué más nos queda? Yo creo que ya está.
0: ¿El fútbol?
1: No, porque ya está todo distorsionado, esto es bellerín, no sé qué. También
0: vaya, por
1: gente,
0: Dios.
1: Sale gente leyendo libros, ya no vale tampoco. No es de tíos, no es de tíos. Nos queda los coches de combustión, Dogfight...
0: Hombre, más cosas.
1: Y Twitter.
0: Bueno.
1: Pero Twitter, si no hay a la vez Eurovisión.
0: Vale.
1: Tiene que ser en un breve lapso de tiempo, un periodo concreto. Ese es el que nos queda.
0: Vale. ¿Hecho fue el neón o qué?
1: No.
0: Madre mía, ¿pero cuánto llevamos?
1: Ni el neón. Siempre, bueno, pues no falta nada.
0: 26. Ah, 16.
1: Tranquilízate.
0: Se me han hecho mi 26, por lo que sea.
1: Tranquilízate, coronel Tapioca. El aplauso. Te pido disculpas, porque esto viene, yo estuve este fin de semana actuando con el Facundo.
0: ¿Tienes un show con otro? ¿Qué? Yo fui a verlo a Valencia. Son tan divertidos.
1: Muy divertido.
0: Y hace una cosa muy divertida. ¿La puedo contar? No, no la cuento. Que vayan a verte.
1: Vale.
0: Bueno, también te pueden ver en otros... Después de ver este podcast, pueden ver
1: otros. Que se pongan el otro, efectivamente.
0: Eso es, sí. Ya está, no diré nada más.
1: Actuamos en las Islas Canarias, que es un sitio francamente increíble. Yeah. Con un acento divertidísimo, todo esto.
0: Llamé y me pusiste como excusa que estabas volando.
1: Sí, verdad.
0: Bueno, si a ti te parece una excusa.
1: Hay gente que no pone el...
0: Mira, el otro día cogí un avión y había a mi lado una señora que iba todo el rato haciendo ostentación del móvil y no lo puso en modo avión. Y yo soy de los que piensan, no, pero señora, va a pasarnos algo, póngalo en modo avión.
1: Claro, es que... se va a caer el avión.
0: Y yo convenciéndome a mí mismo de, tú sabes cuánta gente debe llevar el teléfono sin el modo avión, no pasa nada, esto pasa en todos los aviones, claro, en todos los vuelos. Pero yo soy de los que cuando se sienta ya lo pone en modo avión. Te lo están pidiendo, por favor, ponlo en modo avión. Yo escribo a la familia, hey, que estoy ya sentado en el avión, un beso, os quiero mucho. Pam, modo avión.
1: Yo hago eso mismo también.
0: Y ya está.
1: Digo, pues si las moscas, os quiero a todos.
0: Claro, eso sí, tiene que quedar dicho.
1: Si se cae el avión, recordadme desnudo.
0: De todas maneras... Fíjate que yo soy una persona que ya voy poniendo habitualmente. Raro es el día que no deje dicho yo a la gente así más de mi entorno. Efectivamente. Por si pasara, pam. Pero, ¿por qué hay tanta gente que no pone el modo avión cuando estamos despegando? Cuando estamos rodando por la pista. Y te diré más.
1: Dime.
0: Perdona, y acabo, ¿eh? Y acabo, perdóname.
1: No. Esto está mío como tuyo.
0: Creo que en el último vuelo no hicieron... lo del protocolo de seguridad.
1: Imposible.
0: Yo creo...
1: A no ser que fuera un vuelo privado.
0: No.
1: Pues entonces lo hicieron.
0: Y en los vuelos privados también lo hacen, ¿no? Es de, aunque
1: no,
0: sean
1: no sé
0: dos.
1: Nunca
0: es la miña mal y con quien esté la miña mal. Y
1: en ese momento,
0: diciéndole, diciéndole a, solo a él, y oye, que no hace falta, y que sí.
1: Ahí será todavía más incómodo no atender, porque cuando somos... 120, tú puedes estar, pero cuando estás todo solo, como me quieres mirar.
0: Efectivamente.
1: Estoy diciendo por dónde están las salidas.
0: Eso es.
1: Oye, tú ves.
0: Eso es.
1: Yo no sé si en un vuelo privado se hace esta.
0: No he subido nunca a un vuelo privado.
1: No sé tú.
0: Pero,
1: Bat,
0: Si quieres que monte contigo en el avión, soy tu hombre.
1: Pero Bat tendrá uno suyo, ¿no?
0: Bat tiene una flota.
1: Lo alquilará él, la un flota. Avión.
0: Benito Avión.
1: Benito Avión.
0: Benito Avión. Pues eso, que la señora de mi lado no... Mm. Pero claro, luego cuando estás arriba es que no tienes pasa. Cobertura.
1: O sea, yo lo enchufo...
0: ¿Para qué quieres? El no tienes cobertura.
1: Pero es que ¿sabes qué pasa? Que ahora como hay mucho vuelo que te ofrece también Wi-Fi...
0: Wi-Fi,
1: para
0: yeah.
1: que tú vayas por ahí hablando con quien tú consideres oportuno para decir, no sé qué, en cuanto aterrices te mando el informe, lo que supongo que se dice cuando estás volando, ¿no? Bueno, cuando llegue compro stocks. Stonks.
0: Las stocks options, stock options, ¿te acuerdas?
1: Es una movida que yo no recuerdo.
0: Y, pero a mí me va bien el momento del vuelo, yo pongo el avión también, el modo avión tan pronto, efectivamente.
1: Para.
0: Porque la cabeza.
1: Ojo, se desconectar para reconectar.
0: Desconectar. Eso es. ¿Y qué hago yo? Dejar de pensar en todo, porque tengo esta capacidad.
1: Tú y una polla como una olla. Y una polla como una olla a presión de las de antes. ¿Sabes las que te digo? Para hacer el... Así como esa.
0: Es verdad que a lo mejor me hago una listita en el vuelo de cosas que ahora en cuanto aterrice...
1: Eso ya me cuadra un poco.
0: Y entonces cuando estamos rodando ya por la pista del aterrizaje... Sí, hemos aterrizado.
1: ¿Cuándo tú quitas el wifi y cuándo lo reconectas?
0: ¿Cuándo conecto el modo... O sea, ¿cuándo le quito el modo avión?
1: Sí, perdón, eso.
0: Al sentarme en el avión, pongo el modo avión.
1: ¿En serio? Está complicado. ¿Por qué? No, yo...
0: Pero, menos este último vuelo, que descubrí que en el Spotify está lo de canciones para escuchar sin cobertura,
1: claro.
0: Pero no sabía cómo iba, y entonces pensé, no sé cómo va. ¿Cómo van al cajón? ¿Cómo? Todo el mundo sabéis cómo van al cajón de las...
1: Mírame esto que me ha salido en el móvil, ¿eh? Mira. Sentado al lado de aquí un joven.
0: Pero
1: oye,
0: ¿cómo
1: perdona.
0: Es? No la puedes enviar a ningún...
1: ¿Cómo hacer que yo escuche la... en modo sin conexión? Ay, no.
0: Pon el pitido.
1: Y ya está Roberto atento, que es un trabajador excelente.
0: Solo con marcar como canción que te gusta ya va al... Claro, pero yo buscaba un de...
1: Claro.
0: Mandar al cajón de listas de canciones que puedo escuchar sin cobertura. Y entonces busqué en el buscador listas sin cobertura. Y me salían listas de muchas muchachas y muchachos ya. sin cobertura. Y digo, no, pero estas son las canciones de esas personas, yo
1: la
0: quiero la mía.
1: La es intensa, ¿eh? Es intensa la boomerada.
0: Y entonces me pasó...
1: Te lo digo, yo soy un boomer también de marca mayor,
0: pero
1: descubrí,
0: no hace falta, que es que sois todos muy listos y muy listas.
1: No hace falta.
0: Solo con que la haya reproducido recientemente ya va al cajón de... Sí. Ah, que esto no lo sabía.
1: Si tienes
0: Spotify, activa, es, llama.
1: Sí.
0: Si tienes si que...
1: Guardan...
2: ¿Cómo? Varias veces.
0: Si la reproduces sí. varias veces. Porque yo escuché, vi el otro día el biopic de Charles Aznavour.
1: Sí.
0: Que está en Movistar. Mm. Y entonces... No entiendo las risas. No entiendo las risas. No. ¿Qué, mal Charles Aznavour? La bohème.
1: No se te ocurra. No se te ocurra.
0: La bohema.
1: En nuestra casa.
0: No.
1: El Trevia.
0: No. Torre.
1: No. No.
0: Yo creo que no sería capaz.
1: No.
0: Sería incapaz de hablar francés porque no sé decir. ¿Qué más da? ¿Qué más dice?
1: Oye, ¿cuánto es de cierto?
0: ¿Cafiolé?
1: ¿Cuánto es de cierto eso que Macron no se sumó al bombardeo de Irán porque tenía ahí una medio novia?
0: No creo que la cuestión geopolítica mundial se dirima en esos
1: no
0: términos.
1: Sería la primera vez. No sería la primera
0: no,
1: vez.
0: Rien de rien.
1: Se ve que sí, que no se sumó al bombardeo porque tenía ahí una novia en Cartagena.
0: Ve, pero,
1: en Irán.
0: Sí. Macron tenía una novia en Cartagena que le dijo, ¡Acho, no bombardees! Venga, hombre.
1: Que sí, se ve que sí. Que se sumó a su mujer.
0: Entonces, recientemente, al ver este biopic, yo dije, vamos a escuchar más canciones, vamos... Todas mis neuronas y yo. Vamos a escuchar, chicas, escuchemos canciones de Aznavour que a lo mejor...
1: ¿Chicas?
0: Sí, las neuronas.
1: Pues menos mal.
0: Hombre, claro.
1: No.
0: Bueno. Igual hay que cortarlo. A lo mejor se corta.
1: Hombre, no.
0: Bueno.
1: El número uno. Número uno, indiscutible.
0: Y como quizá...
1: Perhaps.
0: Estoy atravesando un momento... ¿De melancolía?
1: ¿Por qué?
0: De incertidumbre.
1: ¿Y eso?
0: Entonces yo pensé, a lo mejor Aznavour va bien a deprimirme. Entonces me puse unas pocas, ya casi rodando por la pista, dije, espera, reproduce esta.
1: Reproduce rápido, rápido.
0: La y quiero. Para que esté, porque yo para en mi mente, solo si la reproducías, iba al cajón mágico de las de reproducir sin cobertura. Y entonces la tuve que quitar a mitad del vuelo porque me estaba poniendo demasiado triste.
1: Normal. Es que verdad que es...
0: Ya está.
1: Muy triste.
0: Muy triste. ¿Y qué me puse ahí? Pues un poquito de Dani Fernández, que siempre me alegra el corazón. Es lo que hay, es lo que hay. De hecho, el otro día me encontré a Roberto en la calle y me dijo, ¿qué estás escuchando? Y le puse los auriculares y dije, ah, mira, Dani Fernández.
1: Ah, ¿sí?
0: Sí.
1: Es que no...
0: No, es que no tiene nada que ver. Es decir, el secreto de este podcast es que es la comunión entre dos personas que son de origen tan distinto. Soy yo, porque al hacer así, ¿ves? Muevo...
1: Son las palas de los focos.
0: Los fundamentos de este edificio. Nuestro secreto consiste en que tenemos un 90% de diferencias, pero estamos de acuerdo en el 10% que es lo mollar. De la vida
1: Lomollar.
0: Humana. Miguel, te quiero.
1: José Luis, yo también.
0: Va.
1: Yo más.
0: Es que por favor.
1: Yo más.
0: No, yo más.
1: Yo más.
0: Yo más.
1: Y te agradezco este momento para que puedas sacar un poco de
0: bola. No, ya te estoy viendo. Ya te estoy viendo. Desde que llevas. Desde que llevas las camisetas tres tallas más pequeñas.
1: Eso está apuntado aquí. Si me dejas llegar, lo cuento.
0: Tamaño.
1: Si me dejas llegar, lo cuento. Te decía que yo, tú. Tu señal para enchufar el modo avión es sentarte en el avión.
0: Sí, porque es...
1: La mía es cuando estamos ya en la pista de despegue.
0: Yeah.
1: ¿Qué hacen eso con los... con los flaps? Hacen...
0: Sí, pero eso desde dentro no lo notas.
1: Sí, se escucha,
0: hombre. Pues se escucha, pero... Todos sabéis... Ahora sabéis también de avión.
1: He ido
0: desarmar
1: siempre...
0: rampas, el cross-check...
1: ¿Va? Y ahí siempre digo en alto, ¡vamos que nos vamos! A la gente le hace mucha risa. La
0: no será verdad.
1: No digo
0: nada. Es que te veo tan capaz de...
1: ¡Let's go! Digo de repente, no digo nada de eso. ¡Vamos, chicos! No digo nada de eso.
0: ¿Has visto alguna vez una cabina de un avión?
1: Cuando paso, siempre miro.
0: Yo siempre miro, pero
1: luego
0: nunca.
1: Le digo al personal, le digo, hasta luego, adiós.
0: Pero no suelen estar por...
1: Y miro, digo, hostia, ¿cuántos botones?
0: Pero no he visto nunca.
1: Qué máquina, ¿no? Y me voy...
0: Ya. Yo no he entrado nunca también. Y a una cabina de tren también me gustaría ir, a la locomotora. Para ver ahí el señor, que el carbón, lo que está echando, sí, el carbón, a la locomotora.
1: ¿Cuándo quitas el modo avión?
0: Esa es muy buena pregunta. Cuando estamos rodando por la pista de aterrizaje.
1: Porque pues se dice que hay que esperarse un poco. Ah. O sea, en teoría, hasta que no esté el avión parado, no se puede quitar. Eso es lo que ellos dicen siempre por megafonía.
0: Entonces, cuando está el avión parado, lo quito. Pero a lo mejor, si un día vivo un poquito al límite, lo... Bueno, pero esto que no salga de aquí.
1: Vale.
0: Es, lo quito cuando estamos ya... hemos aterrizado, lo quito. Pero le doy la vuelta y no miro.
1: ¡Uy!
0: Porque no me gusta ver como que tu, sino que quisiera ya ver toda la información concentrada. Esto yo creo que es algo que me ha dado también la madrugada, porque al irme a dormir tan pronto, y pongo el teléfono en el no molestar, a las 3 cuando me levanto es como que está toda la información ordenada.
1: Compactita.
0: Eso es. Cuando tú estás en el curso de las horas durante el día, tú vas, pues ahora Miguel te ha escrito un mensaje, no sé qué, ahora Gemma te dice...
1: Últimamente estamos escribiéndonos muchos mensajes. Muchos audios largos.
0: Yo te mando muchos audios.
1: Son recíprocos en este caso.
0: Sí. Pero
1: las fechas así lo han...
0: Es verdad que en este momento
1: sea,
0: yo
1: nada,
0: te estoy mandando muchos audios. Que intento
1: y
0: que sean... Perdona.
1: Te lo correspondo
0: absolutamente
1: igual de largos.
0: Y yo te lo agradezco. Sí, los audios también. Sí, sí. Pero son de unos 3 minutos, que es una contención.
1: No, se han hecho audios más largos esta semana. Se han hecho audios largos.
0: Yo no te he hecho un audio de más de 4 minutos.
1: Pues si quieres lo mismo.
0: Míralo. No, ahora nos vamos a quedar aquí. Y de hecho reproduce entero un... No.
1: Yo, sin embargo, mira, los últimos son...
0: ¿Míos o tuyos?
1: De los dos. 2 minutos, 3 minutos, 4 minutos...
0: 4 minutos no habrá ninguno.
1: 4 y medio...
0: ¿De quién?
1: 5... mío.
0: ¿Ah?
1: 5 minutos tuyo.
0: Ah, vaya.
1: 4:47 tuyo.
0: 4:47 no es 5.
1: Mucha información aquí. Bueno. Pa, pa, pa, puf, puf, puf, pa, pa, pa.
0: ¿Y de qué te puede haber escrito tanto?
1: Pues ya ves, imagínate. Hmm. De lo de las joyas de Zapatero igual.
0: Puede ser.
1: 6:31, 4:17. Mucho que decir. Nada que ocultar. Yo te decía que...
0: No, sí, en realidad todo que ocultar, sí, porque estos todo van a quedar en nuestra intimidad.
1: Yo, mi o sea, yo reactivo, quito el modo avión cuando calculo que los metros que quedan al suelo ya no son letales en caso de accidente.
0: No. Pero antes de que, digo, de que el avión haya tocado tierra.
1: Si se cae ya no pasa nada. Estamos ya aquí encima, no pasa nada. Ya, tío, pap.
0: Arriesgado eso,
1: Es broma. Ah. Es broma. En cuanto toca el suelo, o sea, en cuanto se acaba el momento del avión, cuando ya toca hace como... Ahora.
0: Entonces, ¿y lo miras al momento?
1: Yo entro siempre directo.
0: A full, ¿eh?
1: En este orden, jefatura, estoy aquí, estoy vivo, te amo como el primer día.
0: Qué bonito. ¿Y si vas volando con ella? ¿A quién le escribes ese mensaje?
1: Si voy volando con ella, le hago algún tipo de... Pues, de
0: te quiero, le dices.
1: Un poco así.
0: ¿Eh? No, ¿eh?
1: Digo, esto sigue aquí, ¿eh?
0: No.
1: Hombre.
0: Por Dios. ¿En el baño de un avión alguna vez?
1: Jamás. Vale. Muy pequeño, muy estrecho. Tampoco es que tenga yo mucho que ofrecer, pero bueno.
0: Hombre, pero ya tu propia anatomía. Ya, hay que encajar perdón, allí.
1: Sí. Y mira, eso me entronca con lo siguiente.
0: El neón sigue apagado, ¿eh?
1: Y así va a seguir.
0: Miguel, a mí no
1: esto
0: me grites.
1: Esto te lo decía por lo de...
0: Miguel, no me grites.
1: Perdón. Chupa.
0: No, quiero.
1: Que esto era porque te he dicho...
0: ¿30?
1: Buena mía. Que te he dicho lo del el coronel Tapioca. Y te quería pedir disculpas, porque esto simplemente yo este...
0: No sé, era
1: fin de semana.
0: ¿Era bueno el coronel Tapioca? ¿Quién era el coronel Tapioca?
1: Es una marca de ropa, ¿no?
0: Sí, hombre, eso ya los...
1: Fui a Valenosa. Fui a actuar con Facundo a las Canarias. Tú sabes que mi jefatura es estilista. Y ella a mí me viste como a un muñeco. Me dice, ponte esto con esto. Y yo digo, estupendo. Me lo pongo. Acierta siempre porque tiene un gusto increíble, es buenísima lo suyo. Entonces me hizo una serie de
0: ¿puedo decir de que yo cada vez que he seguido sus pautas y consejos he lucido espectacular?
1: Claro, porque ella... hace su curro muy, muy, muy bien.
0: Hace milagros, porque, milagros.
1: Un poco sí, porque no solo elige ropa guay, sino que te estudia a ti y dice, vale, según tu tipo de cuerpo y cómo tal, y te hace un look que ¡pam! Siempre te...
0: Incluso diría otra cosa, no es una cosa de imagen absoluta.
1: Además está buenísima. Sino,
0: es una cosa de la seguridad que genera en ti.
1: Claro.
0: Cuando sabes que alguien ha pensado así en tu imagen. Mm. Perdón, estoy
1: claro, porque te sube. Entonces ella, pues para como estábamos en las islas, pues me hizo una serie de looks muy isleños, como muy de camisa de manga corta, así...
0: Le he imaginado disfrazado de plátano por un segundo.
1: Muchos colores tierra, todo muy así, abiertito, tal, no sé qué. Entonces uno de los looks era como marrón todo... Vestido de plátano, eso es lo que está haciendo gracia. Imagínate, vestido de plátano. Con las manicas sumando por fuera, así con... Bueno. Pero es que no iba así vestido.
0: Pide nombre ya, imagino. Pide disculpas.
1: El caso que iba como con una camisa de manga corta abierta, marrón, con un pantalón así ancho como fresco, marrón también, todo en tonos tierra, no sé qué. Y el Facundo, que es muy gracioso, me dijo, ¿dónde vas con el Tapioca? Entonces yo dije, y me enfadé. Y ahora en cuanto he visto la oportunidad de
0: reciclar
1: con,
0: una broma,
1: un auténtico abusón, lo que me queda por aquí lo echo por aquí.
0: Está.
1: Pero vas muy guapo, te queda francamente bien.
0: Tú sí que vas guapo.
1: Y esto es lo que yo quería decir.
0: Que te la has ido a comprar en Zara Kids.
1: No, la verdad es que no.
0: Perdón, ha hecho una marca, perdón.
1: Es una M, una L, no sé, es...
0: Coronel Tapioca también lo viene siendo desde el principio.
1: Pero es que es así, o sea, es...
0: No son mis días más lúcidos, ¿vale?
1: Es como... medio apretadita.
0: Claro que sí. ¿En serio?
1: Porque
0: no lo había notado. Si me has dado casi con un pezón antes de empezar.
1: Porque luego llevo el pantalón un poquito más ancho.
0: ¡Epa!
1: Y las zapatillas medio noventeras. Uh-huh. Porque yo, que esta mañana me he vestido yo solo, yo solito, como un niño mayor, he salido y yo mi inspiración era el Robert Kennedy Jr., que hay una serie ahora que están todo el día follando, no sé qué, ¿no?
0: Como serie que están todo el día follando me vienen varias, entonces tienes que decirme, acotarme un poco.
1: Pues una que no sé cómo se llama, Robert Kennedy Jr. hace no sé qué de los Kennedy, Love Story, efectivamente.
0: No hay sex en ninguna parte.
1: Pues en la serie sí, creo. Sinceramente, no la he visto.
0: Entonces.
1: Pero la vio ella y he hecho mi hijo y dije, está. El caso.
0: ¿Vale?
1: Que me lo he puesto y he hecho como hago siempre, que salgo todo peripuesto y le digo a jefatura.
0: ¿Aprobado?
1: Aprobado. Y entonces me dice, poquito apretada la camiseta, ¿no? Y digo, ¿qué dices? No sé por qué dices eso. Pero me ha dicho, no, pero está bien todo el conjunto.
0: Y también porque puedes lucirla.
1: Pero fíjate cómo tanto porque ella eso... como vosotros, lo primero que habéis hecho es bullying y acoso y decir, mira, estás pequeña, ¿dónde va la máquina? Así no se funciona en esta vida.
0: Tienes razón.
1: Entre compañeros, no.
0: Tienes razón.
1: ¿Cómo si yo estuviera continuamente diciendo a la Gema que es muy chiquitica?
0: Te pido disculpas, tienes razón. ¿Tienes razón?
1: Es que, tío...
0: Cuando tienes razón, tienes razón. ¿Y esto te lo habías apuntado?
1: Sí, Kennedy.
0: ¿Y cuál era el ítem?
1: Kennedy.
0: ¿Kennedy era camiseta y todo lo demás?
1: Claro. Yo me... Esto lo hago así siempre.
0: Lo haces en función de presidentes de Estados Unidos. Nixon, sí. ¿Y ahora qué toca?
1: Lo último que tengo apuntado... Es gemuchis.
0: Sí.
1: Porque cuando yo he pedido un papel...
0: Pero ahí tienes más cosas.
1: Sí, pero son para cuando está el león puesto. He dicho, por favor, un papel para tal. Entonces, la gemuchis ha venido y me ha tirado esto, que como en un chiste, como diciendo, ah, toma, tonto, no sé
0: vamos
1: qué.
0: Vamos a describirlo para la gente
1: es
0: que
1: mantel.
0: No...
1: Es un mantel de papel.
0: Mantel.
1: Y me ha dado, toma el papel, no sé qué, tal. Y he dicho, pero bueno, gemuchis, ¿cómo es así? Y esto me lleva a que yo, que a ella, la quiero muchísimo... El otro día le vi...
0: Es verdad que te quiere mucho, ¿eh?
1: Le vi un stories muy gracioso. Porque ella estaba en el concierto de Manolo García.
2: Sí.
1: El último de la fila.
0: Es verdad. Fuiste a ver muy bien.
1: Y entonces ella, con toda su juventud, hizo...
0: Oye.
1: Hizo un chiste... No, espérate. Escúchame. Escucha.
0: Oye.
1: Hizo un chiste porque en un momento dado grabó a todo el mundo, que claro... El público de Último de la Fila es un público que tiende a los boomers por...
0: Yo hubiera ido.
1: Por puras o
0: gente ya como un burro amarrado a la puerta del baile.
1: De 50 y pico y todo eso.
0: Y menos.
1: Sí, también hay menos, pero la...
0: Sí.
1: El grueso está ahí. Entonces, sabes que hay una diferencia muy palpable entre esa generación y esta generación, que es que esta generación, cuando graban un concierto, ya lo hacen siempre en vertical, va a ser un story, va a ser un reel o lo que sea. Mientras que esa generación... Tremenda horizontalidad.
0: Pero es que...
1: Y entonces ella puso un chiste que dijo solamente gente disfrutando del momento y grabando en horizontal.
0: Claro.
1: Perdóname, un segundo. Es que yo vi ese stories y dije, jaja, es tremenda la gemuchis. Y le escribí, gemuchis, buen chistardo. Plam. Su respuesta, aún lo estoy esperando. Que me conteste. Me clavó un visto...
0: Pero espera, ¡pum! ¿Tú viste el mensaje?
1: Sí, claro que lo vio.
0: Es que hablemos de esto también, la teoría de... Es decir, a veces vemos los mensajes y en ese momento no, tú tienes el inconveniente de que lo has abierto, pero se te olvida luego.
1: Pues ahora contestas.
0: No.
1: Si es alguien importante para ti, contestas. Yo se lo hago.
0: Se te puede olvidar.
1: Un rato.
0: No,
1: puedes... Fue hace dos días.
0: No, se te puede olvidar y decir... Y luego cuando te vea caer y decir... A que cuando lo has visto entrar has pensado... Uy, no le responde... No, la verdad que no lo he pensado.
2: Ni siquiera me he metido en el mensaje.
0: Pero tú lo has visto el mensaje.
1: Ni siquiera lo abrí.
0: Entonces no te ha dado un visto.
2: Lo he visto, lo he leído, pero no me he metido el mensaje.
0: O sea, que a él no le aparece como leído.
2: Exacto.
1: Pero pues yo entonces... sé que lo ha visto.
0: No, pues ¿cómo lo sabes?
1: Tiene tantísimos seguidores como
0: ¿cómo lo sabes?
1: Mensaje por ahí.
2: Sí sale.
0: Vale. Pero vamos a ver... ¿Qué pasa cuando te olvidas de que te han enviado un mensaje y lo has dejado en visto, pero ha sido sin querer? No pasa res, ¿no? No pasa res, Miguel. Iba a decir otra cosa. Ahora creo que la gente ya más joven, lo están haciendo boomers ya a los que hasta ahora eran Z o X o lo que fuera, ya vuelven a grabar en horizontal, ¿no? ¿O no? ¿O esto me lo estoy inventando yo?
1: No creo.
0: ¿No? ¿Todo siempre en vertical?
1: Mientras que el TikTok sea en vertical, se la van a vertical.
0: Y el Instagram también es vertical. Bueno, el teléfono en realidad es lo vertical, ¿no? Más que la red social.
1: cuando aparezca otra...
0: ¿Un teléfono cuadrado?
1: ...de vídeos que sean en horizontal, los chavales volverán a grabar en horizontal. Y entonces se volverá al cine. Cine. Absolute cinema.
0: ¿A ti te gusta García?
1: ¿Él como persona?
0: No,
1: o
0: sus obras.
1: Sus películas. No he visto todas las que debería. Pero las que he visto... una es más que otra, pero sí.
0: Vale. Bueno. ¿Estaríamos?
1: Yo.
0: ¿Sí? ¿Hay algo más en el mantel?
1: Sí.
0: ¿Sí? ¿Qué hay? Ah, pero ya son cosas de que quieres con neón.
1: Encendido.
0: ¿Son doble barra neón? ¿Doble barra? ¿Doble raya? Siendo yo valenciano es una expresión complicada.
1: Yo estoy ya, o sea, poco,
0: ¿sí?
1: ¿Sí? ¿Quieres? Sí, sí.
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0: Pong. Hace pong y Robert hace con los auriculares pum, y le dan en la oreja y entonces el otro le hace pong. Es como el juego aquel de las bolas, que hace así.
1: ¿Qué juego de las bolas es ese?
0: Bueno, hay varios juegos con las bolas, pero el que yo digo ahora concretamente es cuando son cuatro bolas juntas y entonces la primera le da a la última y la última salta y le da a tal.
1: Eso no es un juego, eso es un efecto físico.
0: Si yo quiero jugar con eso, es el juego de las bolas. ¿Por qué? Porque me sale a mí de las... Bueno, hay otros juegos con las bolas, efectivamente. ¿Cómo estás, Miguel?
1: Francamente bien, ¿y tú?
0: Muy bien, pues bueno, bien.
1: ¿Cuándo quieres hacer esto? ¿Ahora o de cierre?
0: Ahora está bien.
1: ¿Ya? ¿Lo hacemos ya?
0: Sí, ostras, suena la tripa. Pido disculpas.
1: ¿Por qué?
0: Porque ha sonado la tripa. Porque tengo hambre. Por son las 10 y he comido solo 3 rosquilletas. Son las 11. A las 3 de la mañana. Y entonces el estómago está diciendo, hola.
1: El desayuno es la comida más importante.
0: Ya, pero no tengo tiempo. No tengo tiempo. Ya lo sé que suena... Pero es que eso implica levantar... Tendría tiempo, pero implica levantarme a las 2 y prefiero dormir. ¿Podría traerme un bocata? Podría traérmelo.
1: Sí, pero está feo.
0: Pero no, hombre, feo. ¿Por qué? Pues estoy ahí comiendo y escribiendo, escribiendo y comiendo. Hay que comer, ¿eh?
1: Sí, sí, por supuesto, hay que comer todo lo que se te ponga en el plato.
0: Eso es. La rutina está hecha de primero el trabajo y después ya comemos y el café. No, esto hay que hacerlo al revés. Ya es muy fácil de decir, ya lo sé, sí, no lo sé yo, pero hay que cambiarlo. El nuevo José Luis va a cambiar eso.
1: El nuevo José Luis...
0: El nuevo José Luis se presentó un día en tu casa, ¿eh?
1: Es verdad.
0: Así cierto. Dijo, llegué y dije...
1: Soy el nuevo.
0: Soy el nuevo.
1: ¿Qué tal?
0: No sé nada del viejo.
1: Me presento.
0: Eso es.
1: Soy José Luis.
0: Y ahí estoy, hay cosas del nuevo José Luis que aquí están.
1: Pero el nuevo José Luis igual merece algún tipo de cambio de nombre o de look.
0: Hombre.
1: ¿Es sin gafas el nuevo José Luis?
0: He cambiado el look. ¿No lo notas?
1: No, en verdad, un poco sí.
0: Claro.
1: Este es el nuevo José Luis.
0: Hombre, perdona. Sin gafas no, porque el nuevo José Luis quiero que no tropiece.
1: En verdad. Actualidad.
0: Zapatero.
1: En otro orden de cosas, seguimos.
0: ¡Vamos! El informativo de Miguel. Las noticias de las 9 con Miguel Maldonado. ¿Has visto el share que hiciste la semana pasada en el informativo? Esto es lo mejor de la tele.
1: 19,4 hice. Le gané a...
0: Pero 19,4 es una barbaridad.
1: Le gané a Fran Ganillo.
0: Es más que pasapalabra eso.
1: Pero no a Vicente Vallés, ¿eh? Vicente me pasó... Así por la cara.
0: A veces es una película más, porno. Él en sí mismo es una película porno.
1: Y silbaba mientras hacía. Y yo, Vicente, por favor, estás incómodo. Y él...
0: ¿Pero y con qué hacía eso?
1: Con la corbata. Seguimos. En otro orden de cosas, José Luis Zapatero se ve que tiene en su casa 50.000 millones de joyas caras. Dice que son un regalo. ¿De quién? ¿O una herencia? ¿De quién? Tampoco se sabe. ¿Sospechoso? Puede ser. ¿Se lleva algo de este tema? La verdad que no. Enseguida conectamos con el periodismo. Adelante.
0: Bueno, de las novedades, de las últimas novedades, pero de aquí, insisto, estamos grabando esto en la mañana del martes a las 11 de la mañana, hasta que esto se emita o que la gente lo pueda ver, pues pueden haber pasado muchas cosas. Lo último es que ayer se levantó el secreto de sumario, entonces empezamos a ver algunas de las claves de la investigación que han llevado al juez Calama a imputar a Rodríguez Zapatero. A pedir que se registren sus correos desde el año 2020, también los de sus hijas. La UDEF le pidió al juez permiso para registrar su casa, el domicilio particular de Zapatero, entendiendo que allí se daban las instrucciones más sensibles, dicen los investigadores. El juez considera que no es necesario y que de momento basta con el registro del despacho. En el despacho de Zapatero, que está en la calle Ferraz, ha aparecido esa caja fuerte con las 103 joyas, colgantes, pendientes, anillos, en fin.
1: ¿Es que, perdona? ¿Esto último qué era?
0: Anillos.
1: Ah.
0: Que dice la secretaria de Zapatero que proceden de una...
1: Gertrudis.
0: Bueno, Gertrudis.
1: Absolutamente tope de gama. La verdad y que muy bien aquí.
0: Que proceden de una herencia, dice ella, y de regalos que fueron recibiendo, ¿no? Que debían estar en casa de Zapatero, pero que por una serie de circunstancias, alegan, estaban en el despacho y que, dijo el portavoz de Zapatero en este asunto, que tendrían un valor como mucho de 50.000 euros. En el registro de Julio Martínez, que es el amigo de Zapatero, ahí han aparecido casi 300.000 euros escondidos en bolsas de golf, en radiadores, en cajas de zapatos, en bolsas de papel, en fin, en lugares muy distintos.
1: Todo
0: en billetes
1: de 100,
0: en billetes de 500, en billetes de 50. De 500 creo, de 100 y de 50 seguros, diría que también de 500. Ahí Zapatero mantiene la presunción de inocencia. El gobierno, el PSOE particularmente, empieza a ver cómo hay cada vez más voces, el PNV,
1: Felipe González
0: Coalición Canaria, que piden elecciones anticipadas. Felipe González salió a decir que quiere elecciones anticipadas y que luego que no ve capacidad en Zapatero de organizar todo este entramado fiscal. Hay gente
1: faltada,
0: muy crítica con Felipe González,
1: fina,
0: que también dice, bueno, también es verdad que se ha visto en los negocios en los que luego han entrado otros expresidentes del gobierno y que a lo mejor sí que han tenido una capacidad de hacerlo a la vista de todo el mundo, uh-huh, y que aquí no pase res. En el caso de Zapatero, estamos hablando de indicios de delito, que son los que le imputa el juez Calama, que habrá que ver cuando declare él si es el día 2 o si finalmente le da más tiempo en vista de la cantidad y de los indicios del sumario, y que hay algunas cosas que tiene que explicar Zapatero. Básicamente, si de verdad desconocía en todo en lo que estaba metido su amigo y de dónde procedía el dinero que recibió él y también recibieron las hijas a través de su empresa. Los indicios son cada vez más comprometedores contra Zapatero.
1: Estamos todos deseando escucharle.
0: El presidente del gobierno mantiene que hay que apostar por la presunción de inocencia, que es un principio, ya dijimos la semana pasada, que asiste a todo el mundo, por supuesto.
1: Es básico, legal, es una cosa...
0: Pero parece que políticamente, bueno, claro, he de decir, se complican para Pedro Sánchez, pero que ya se complicó cuando no pudo aprobar los presupuestos, se complicó con el caso Cerdán, se complicó con el caso Ábalos, y seguramente el gobierno confíe que después de todo este ciclo electoral, que ha sido horroroso para el Partido Socialista, pueda incluso llegar a una nueva pantalla que le permita...
1: Sí, porque el perro es más culebrilla que perro, ¿eh?
0: Pues bueno, la verdad es que ahora parece que está muy complicado.
1: Parece que
0: pero...
1: está aceitado continuamente, porque cuando la gente le va a echar mano, se escapa. Bueno,
0: Sánchez, que viaja hoy a Roma para verse con el Papa mañana miércoles.
1: El Papa de Roma.
0: Que está a punto de llegar aquí.
1: Está ocupado, como decía Andrés Pajares.
0: Que acaba de lanzar una encíclica advirtiendo de que muy poquitas personas tienen todo el poder y que la inteligencia artificial puede pervertir la democracia.
1: Terminator 2.
0: Bueno, el tecnofascismo es la advertencia que hace...
1: Skynet.
0: El Papa León XIV.
1: El T-1000, peligro.
0: Bueno. Y esto sería un poco, yo creo, la actualidad, ¿no?
1: Que se explique cuánto hace Zapatero, porque
0: Felipe,
1: es verdad que...
0: Bueno, la lista del Mundial,
1: el
0: dio el Rey. Sí, el PNV.
1: El PNV, perdón. Ay, Dios mío. El PNV también salió... Ayer o antes de ayer...
0: Aitor Esteban salió
1: Aitor
0: el domingo.
1: Esteban, señor, que la verdad que por su fenotipo vascuence no puede no caerme bien. Aunque soy de derechas, ¿eh? Pero es que lo veo y digo, es que me iría a comer con él.
0: Te caería ahora bien, Aitor Esteban.
1: Sea la hora que sea. Función. Vamos a comer, Aitor. Dame, que me da igual. Vamos a pedir unos chatos y a echar la tarde.
0: ¿Unos marianitos he tomado yo en Bilbao cuando he ido? No.
1: ¿Ah?
0: No, hombre, pero en Bilbao he tomado unos marianitos,
1: sí,
0: que me encantan.
1: Sí, he tomado muchas cosas en Bilbao, pero bueno, no está muy
0: contando. ¿Ah, sí?
1: Sí, claro.
0: Vale.
1: Bueno, y esta moto de repente, esta Riejo. Dijo también ayer, antes de ayer, dijo: este gobierno no puede llegar al 27. Y esto entronca con que Feijóo y el PP y todo eso están como muy insistentes en que el gobierno caiga, o sea, Es que el gobierno no me pasa la pelota.
0: El PP, bueno, el PP es un fenómeno políticamente interesante porque el PP está pidiendo desde que Sánchez llegó, ganó las elecciones, no, formó gobierno, ganó la votación de investidura y es presidente del gobierno pidiendo elecciones anticipadas. Las pidió en el caso Cerdán, la ha pedido en todo. Pidieron incluso la dimisión de la ministra de Sanidad cuando el Ondius y tal. Bueno, pero ahora el PP frena un poco este discurso.
1: Vaya.
0: Y dice, quizá me interese más que se cuezan en su propia salsa, en vista de que cada día hay un escándalo nuevo.
1: Claro.
0: Y así...
1: Que se le gasten. Y así,
0: sin hablar mucho, blanco,
1: claro, especialmente.
0: Pues una mayoría que haga que el PP dependa poco de Vox, que es el sueño de Feijóo. Es decir, no solo ganar las elecciones, sino ganarlas con una distancia suficiente.
1: De esta serie de personas que eso están súper bien todos de la cabeza. Dice...
0: Partido Popular
1: dice, que me pasen la pelota, por favor. Y el gobierno dice, no, te la paso, estoy jugando yo. Y se va con la pelotilla. Y el bebé dice, que me pase la pelota.
0: No, sí, ahora justo lo que...
1: Que me pase la pelota.
0: Lo que, ¿puedo?
1: No, todavía no. Y entonces la gente le dice al bebé, ¿y por qué no se la quitas tú? Es una moción de censura. Es el equivalente aquí al... ¿Sabes? Y el bebé dice, no, porque sus compañeros no me apoyan a mí. Y entonces yo pienso siempre, claro, si tú no te hubieras pasado... Estos últimos, ¿qué? 6 años, 7 años, diciendo que todo el mundo es prácticamente Cherokee, igual la gente ahora te diría, oye, vamos a algún lado.
0: Es complicada la articulación de una mayoría para una moción de censura.
1: Claro, porque...
0: No solo
1: ten en cuenta,
0: porque el PP...
1: Es que hoy, ustedes mismos, en el Hoy por Hoy, han recordado, por ejemplo, cuando Miguel Tellado, a raíz de lo del Castillo, aquel del PNV, que tal, que se lo quitó el franquismo y tal, no sé cuánto, se me iba a decir, es que el PNV prácticamente es que son todos de la ETA, señoría. Entonces, claro, pues eso al PNV le genera...
0: Pero aunque el PP no hubiera dinamitado, no hubiera volado los puentes, que eso es una cosa que ha hecho Feijóo con el PNV, efectivamente, el PNV tendría un dilema, que es el que tiene cualquiera que se presenta a la moción de censura. Sí. Para que concurran los votos suficientes, en esa fórmula tiene que estar Vox.
1: El contexto parlamentario de este país es complejo.
0: El contexto parlamentario. E iba a decir que la metáfora es estupenda, pero que justo lo que está haciendo ahora el PP es decir, déjales, yo no quiero la pelota.
1: Me cierro en mi área.
0: Que jueguen ellos.
1: Claro.
0: Porque se están metiendo tantos
1: malos
0: goles en propia puerta,
1: claro,
0: que a mí no me va a hacer falta nada para llegar y decir, la copa, ¿dónde está la copa?
1: Pero no cuentan con que el PSOE tiene al perro.
0: Bueno.
1: Y el perro de repente puede fingir una lesión y estar en el suelo así haciendo ay, ay, ay, ay, ay, ay, ay. Y en cuanto se despista y le hace un tipo de jugada maestra que yo desconozco porque el perro nunca sabe por dónde va a salir.
0: Ya.
1: Y de repente te hace, ¿han visto esto? Va y se saca. ¿Qué cojones? ¿Qué cojones? Es la polla. ¿Qué? No.
0: No, sí, sí.
1: Guárdese la presidenta. Y el otro, no. No, da el fijo diciendo, otra vez.
0: Es verdad que en este momento es difícil imaginar qué es eso, pero también es verdad que la política española
1: tiene
0: cada cuarto de hora un girito de guión. Miguel, muchísimas gracias.
1: Gracias a ti.
0: Perdón por todo.
1: Perdón por todo, efectivamente. Bueno.

0: Son las 6 de la mañana a las 5 en Canarias. Donald Trump no detalla si aprueba o no el preacuerdo con Irán después de que terminase la reunión con su equipo para tratar este acercamiento con Teherán. Por su parte, desde Irán sí han confirmado ese principio de acuerdo, pero se niegan a que Estados Unidos se lleve el uranio enriquecido de la República Islámica. Corresponsal en Washington, Sara Canals, buenos días.
1: ¿Qué tal? Buenos días. El presidente Trump se dedicó a generar expectación lanzando un mensaje en su red social a las 11 de la mañana, donde anunciaba que se reunía con su equipo en la sala de crisis de la Casa Blanca para tomar una decisión final sobre el principio de acuerdo con Irán. En este mensaje, además, dejaba muy claros sus requisitos para un buen pacto. Según el presidente, además, Estados Unidos desenterrará y destruirá el uranio enriquecido, coordinándose con Irán y con el Organismo Internacional de Energía Atómica, y también aseguraba en este mensaje que de momento no habrá intercambio de dinero. Requisitos, eso sí, que Irán desmentía minutos después, y tras 7 horas esperando una deliberación sobre el acuerdo, los medios estadounidenses anunciaban, citando fuentes del gobierno, que la reunión había durado 2 horas y que el presidente no había tomado una decisión. Así que Donald Trump deja otra vez al mundo expectante en un fin de semana donde, al igual que el anterior, no viajará a ninguna de sus residencias y se va a quedar aquí, en Washington, en la Casa Blanca.
0: En nuestro país, el PSOE continúa en su empeño de calificar como estrategia judicial contra el gobierno la sucesión de casos que rodean al partido, tanto la investigación al expresidente del gobierno José Luis Rodríguez Zapatero por el caso Plus Ultra, como el caso Leire, en el que aseguran los socialistas que Santos Cerdán buscaba obstaculizar las investigaciones contra él. Guillermo Lerma, buenos días.
2: ¿Qué tal? Buenos días. Han sido varios los ministros que en las últimas horas han reiterado el mensaje que el jueves lanzó el ministro Óscar Puente, hablando de la existencia de una operación concertada para intentar derribar al gobierno de coalición. No niegan los socialistas que parte de los comportamientos que se describen, por ejemplo, en el auto del juez Pedraz sobre Leire 10, sean veraces, pero sí que ven un intento por amplificar su alcance y su dimensión. Algo que, según el ministro de Hacienda, Arcadi España, no es casualidad.
3: Es verdad también que hay algunos elementos que casualidades no parecen, ¿no? Cualquier ciudadano que esté viendo estas filtraciones es consciente de que algo extraño.
2: Los socialistas que han desplegado así parte de su estrategia política mientras se preparan también para una defensa legal. La imputación de la gerente implica de forma directa al partido, así que Ferraz espera el levantamiento del secreto de sumario para tener acceso a toda la información y poder dar, dicen, las explicaciones pertinentes.
0: Del tiempo continúa el calor este fin de semana, hoy sábado con 8 comunidades en aviso amarillo por altas temperaturas a partir del mediodía. Saray González, buenos días.
4: Buenos días. Sol en prácticamente toda España durante las primeras horas del día, salvo en el norte de la península, que tendremos un cielo nuboso durante toda la jornada. Por la tarde irá aumentando la nubosidad en el centro peninsular, incluso con posibles lluvias en algún punto de Castilla y León, como en Soria, también en Cuenca y en Teruel. El cielo cubierto también en el norte de las Islas Canarias. En cuanto a las temperaturas, superaremos los 34 grados en la mitad sur de la península. Las máximas se registrarán en Córdoba, donde llegaremos a los 38 grados. Más fresco en el norte, 20 grados de máxima en Asturias y Cantabria. En las Islas Baleares llegaremos a los 27 grados, 24 grados de máxima en Canarias.
0: De los deportes, hoy final de la Champions entre el PSG y el Arsenal. Cristina Soto, ¿qué tal? Buenos días.
5: Hola, ¿qué tal? Final de la Champions League. Enfrenta al Paris Saint-Germain de Luis Enrique y al Arsenal de Mikel Arteta en el Puskás Arena en Budapest a las 6. Lo podrán seguir en directo en Carrusel Deportivo con Dani Garrido. Y en tenis, en juego Roland Garros, donde Martín Landaluce juega hoy su partido de tercera ronda contra el argentino Juan Manuel Cerúndolo. Y Rafa Jodar, que ganó ayer y ha conseguido alcanzar los octavos de final, donde se medirá mañana contra otro español, Pablo Carreño. Y en MotoGP, fin de semana en Italia, turno para Mugello, la clasificación a partir de las 11 menos 10 y la sprint a las 3.
0: Pues de momento es todo, se quedan con Ser Aventureros. Nosotros volvemos con más información aquí en una hora, ya en tiempo de Matinal Ser con Sohaib Nadi, y estamos siempre en cadenaser.com.
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0: ¿Qué pasa, aventureras, aventureros? Buenos días, ¿ya os habéis levantado? ¿Estáis bien? ¿Cómo va la jornada? Hoy estamos en el estudio 1, ¿eh? En el estudio central de la cadena SER. Por tanto, no tengo ventanas y no veo nada de Madrid a mis pies en esta octava planta de Gran Vía 32. Pero estamos felices de acompañaros un fin de semana más con este musicón que hoy nos mete Chumi, que es la número 1. Ya sabéis, ¿no? Todos los días os lo decimos o lo recordamos cuando estamos aquí levantados. Levantaditos y frescos por la mañana, gracias por sintonizarnos a través de la cadena SER en Península, en Baleares, en Ceuta, en Melilla, en Canarias. Gracias por hacerlo a través de la 1260 en la costa este de los Estados Unidos. Anda que no, nos está pegando ahora un palo de calor, si es que aquí no cae a gusto de nadie, pero o nos morimos de frío o nos mete unas lluvias que no, vamos, salimos ahogados. O ahora tenemos un palo de calor que para qué. Tengo muchas cosas que contaros y muchas recomendaciones, pero antes vamos a ir saludando al equipo médico que se incorpora en algún lugar de este gran país que es esta terruña nuestra. Tengo a Ángel Colina, no sé dónde exactamente. Hola Colina, buenos días.
1: ¿Qué tal, director? Pues mira, pues no me tiene muy lejos porque estoy en Madrid.
0: ¿Pero qué ha pasado?
1: Tenía intención de ir al estudio, pero ayer me metieron un pinchazo de eso, una vacuna que me ha dejado hecho polvo.
0: ¿Pero qué me dices? ¿Te metieron una banderilla ayer? ¿De qué era la banderilla? ¿De algo importante o no?
1: Sí, son dos dosis que te tienen que meter de herpes zóster.
0: Madre mía, qué cosas
1: son
0: te metes.
1: Tremendas, ¿sabes?
0: ¿Qué cosas te metes, Colinita? Por Dios, eso no puede ser bueno de ninguna de las maneras.
1: No puede ser bueno. No sé si es peor la vacuna, el remedio que la enfermedad.
0: Ya me imagino.
1: Ya te lo digo.
0: Bueno, pues vamos a tener Angelito. Colina, he oído ya moviendo cosas por ahí en Andorra, nuestra mítica María Salvo. ¿Cómo estás, María? Muy buenos días.
2: Muy bien, aquí estamos.
0: ¿Preparada?
2: Y ya os digo que es mejor la vacuna que la enfermedad.
0: No, hombre, yo también.
2: Te lo dice la enfermera.
0: Claro, es verdad que María...
1: Ah, bueno, gracias María, me quedo más tranquilo, mira.
0: Claro.
2: Una fiebrecita tonta no tiene nada que ver, con coger el herpes zóster.
1: Tú no conoces la vacuna, ¿verdad?
0: Es que la gente quizá no sabe, porque no lo hemos contado nunca, María, aparte de ser la más peligrosa del programa, la Salvo es enfermera, pero no enfermera cualquiera, es enfermera top, ¿no? Lo tuyo también es... No, pero es verdad, estás en quirófanos y estas cosas cuando...
2: Sí, bueno, he trabajado sobre todo en urgencias, pero sí, quirófano y anestesia también.
1: Oye, pues Eti, di la verdad.
0: Dime.
1: Di que hemos contratado a una enfermera que necesitábamos en el equipo.
0: Sí, porque ya se os ve mayores. Y le dijimos a María, oye, para los viajes...
2: Es para asegurarse de los viajes, la salud del equipo.
0: Del equipo, que estos señores son muy mal. Vamos a decir que tú estás metida en el equipo, pero que estos señores ya necesitan asistencia en carretera. Madre mía, qué vergüenza. Se nos va de las manos.
2: ¿Era meter una enfermera o contratar un seguro?
0: Claro, y dijimos enfermera. Además dijo, no, que va a ser María, enfermera, que no hay duda aquí. No hay ninguna duda. Pero bueno, la semana que viene estaremos con la enfermera también en Asturias y estará ahí. Piensa que estos quieren pedalear, quieren hacer
2: mil y todo el rollo. Te iba a decir, me han pedido talla de bicicleta.
0: Sí,
2: ¿vais a ir en bici todos o voy a ir sola?
0: No, todos.
2: Bien,
0: prepárate.
1: Yo creo que no tenemos ni idea de lo que nos van a dar, si nos van a dar una bici de estas de ciudad. Si
0: no, de las pruebas estas que hace María subiéndose a Montjuïc con las ruedecillas chiquis, ya verás. No, espero que no.
2: Con la chiquibici, con una Brompton.
0: Claro, una Brompton con la chiquibici esa, pero bueno, luego María nos cuenta porque aquí donde la escucháis a estas horas tempranas, riendo y tal, dentro de un rato se va a subir a la bici y se va a hacer unos 400 kilómetros. Pero ahora os cuento por qué. De verdad, qué pedrada tiene la enfermera. José Luis Angulo en Japón, en algún rincón. No sé dónde andas. Hola, amigo.
3: ¿Qué tal? Onichiwa.
0: Onichiwa.
3: Onichiwa. Onichiwa.
0: Onichiwa. José Luis. José Luis San, ¿dónde estás? ¿Dónde te encuentras?
3: Bueno, pues estoy exactamente por unas horas todavía en Kioto, la que fue antigua capital de Japón, y mañana pues una escapadita corta a Hiroshima, y bueno, ya van quedando menos días, así que, bueno, yo lo único que tengo que decir es que, a diferencia de Ángel, yo las vacunas correspondientes me las estoy tomando en forma de sake.
0: Pero eso no es vacuna, chaval. Eso es pillar una melopea. O sea,
3: pues,
0: ¿te estás poniendo morado a saque,
3: aseguro,
0: o qué?
3: Te aseguro que sí son vacunas. Porque a mí me están viniendo genial. O sea que, bueno, seguramente nuestros oyentes lo sabrán. Y si no lo saben, pues ya se lo contamos. El saque es el licor de arroz. Y bueno, la verdad es que bueno, no se bebe tanto. Si habéis estado en Japón, ya habéis visto que se toman pues copitas o vasitos pequeños y botellitas pequeñas. Evidentemente te puedes emborrachar, pero bueno, si alguna bebida está acorde con la comida japonesa, por supuesto no puede ser otra que el sake, y también las cervezas. Hay buenas cervezas en Japón, pero bueno, yo soy muy de sakes. Aquí los precios obviamente son más que interesantes, porque el sake en España pues ya tiene unos precios, así que sí, yo soy un sake noinómano. No sé si la palabra me la acabo de inventar, pero me viene al pelo.
0: Vale, vuelves y llegas, porque tú también vas a estar en bici, te vas para Asturias, pero ¿qué tal estos días en Japón? ¿Qué tal disfrute de...? Bueno, nos dijiste la semana pasada que había muchísimo turismo.
3: Sí, bueno, vamos a ver, esto es una locura. Japón está petadísimo. Siempre decimos que a cualquier lugar que vamos, el año pasado cuando fuimos a Cartagena, donde vayamos, siempre está petado, pero lo de Japón es absolutamente demencial. Es decir, es un país que es muy atractivo, es un país que hoy en día pues para nuestros bolsillos, los que más o menos podemos viajar, pues está muy bien de precio, porque Japón pues el yen está bastante bastante regular, y por lo tanto, y los conocéis, y tú por Seth y alguno más pues lo conocéis, pues es un país que seguramente no nos basta con solamente venir una vez, por lo tanto no. Pues hay muchos repetidores.
0: A mí me encanta, está lejos José Luis, y es toda una aventura irse a Japón, pero a mí me encanta. Yo sé que ahora mismo está entre comillas esto de moda, no sé si es la palabra que hay que utilizar, pero está muy de moda ir a Japón, mucho más que irte a Estados Unidos
3: todo,
0: o a otro lado.
3: Sobre todo porque cumple un amplio abanico de gustos. Es decir, Japón es válido para la gente que le gusta los monumentos, Japón es válido para el que le gusta la naturaleza, Japón es válido para la gente joven del manga, del anime, de todo el mundo, del cómic.
0: Para los
3: Japón
0: frikis,
3: es válido,
0: como yo, claro.
3: Para los frikis, exactamente. Japón realmente es para un público muy variado, muy diverso, muy fácil, entre comillas, y muy cómodo. Y por supuesto, si vienes en un viaje organizado, sí. Y si no, pues la verdad es que las cosas se han ido mejorando muchísimo. Ya la cartelería, pues en las grandes ciudades está en inglés. Hoy en día, que era un tremendo problema hace años, prácticamente en todos los sitios se puede pagar con tarjeta de crédito. Es decir, todo va a mejor, pero eso ha provocado que vengan millones y millones de personas. Los japoneses intentan desviar el turismo que está llegando a otras regiones, a otras islas menos visitadas, pero bueno, yo creo que es un poco como si un extranjero nos dice que va a venir a España, Andalucía, y le decimos no, pues mira, no vengas ni a Granada, ni a Córdoba, ni a Sevilla, vete a los pueblos blancos de Cádiz, que por supuesto son preciosísimos, o vete a las playas de Almería, que son preciosísimas, pero obviamente hay una serie de iconos que todo el turista que al menos viene por primera vez a Japón, pues los quiere ver, hasta el punto que os digo, está llenísimo, y algunos lo conoceréis, la famosa calle Gion, el barrio de las geishas en Kioto. Bueno, ya han puesto carteles en muchos sitios, en inglés, por supuesto en japonés también, y en inglés, estrictamente prohibido hacer fotos a las geishas, a las maiko, que son las chicas que están estudiando para geisha, porque realmente, bueno, hay un turismo en el que creo que estamos ser aventureros, que somos educados, que somos respetuosos, que viajamos para aprender y para traernos costumbres buenas para nuestra cultura, pero hay mucha gente que no actúa así y piensan que puedes, entre comillas, agredir, y así se considera aquí, pues querer sacar fotos donde no corresponde, meterte por los templos donde no corresponde. Bueno, Japón es un país de muchos rituales, de muchas costumbres, muy respetuoso con el otro, pero eso a veces, pues bueno, el turismo o algún tipo de turismo no lo está entendiendo, y los que habéis viajado por aquí, bueno, pues sabéis que el transporte público, pues la gente va en silencio, y bueno, pues hay extranjeros que van hablando por el teléfono, a toda cosa. Esas cosas que tanto nos molestan a nosotros, o a mí personalmente en España, hasta el punto que ya sabéis que en España hay vagones de silencio cuando se viaja, se puede.
0: Pues, incluso esos vagones no son respetados, porque más de una vez y más de dos, alguno de nosotros ha dicho, oiga, por favor, que estamos en el vagón de silencio.
4: Pues coger el metro y ya veréis, que en el metro no hay vagones de silencio.
0: No.
4: Y eso sí que es terrible, pues, lo del metro.
3: Pues efectivamente, bueno, pues aquí no hace falta poner vagones de silencio, porque en teoría ellos son respetuosos, pero bueno, el turismo como todo, pues hay

0: que va a ser absolutamente maravilloso,
1: seguro. En Asturias no llueve.
0: Asturias no llueve nada. Así que...
2: Es verdad, la enfermera.
0: Así que bueno,
3: Jorge, tómate otro saque a nuestra salud.
0: Sí, sí, no, ahora yo.
2: Oye, dame un plato favorito de los que comes ahí en Japón. ¿Qué es lo que te vuelve loco?
0: Mira, bueno, vamos a ver, aquí la comida rápida está de que vas a coger un tren y tal y cual y necesitas prisa, hay unas cajitas, se llaman bento, y ahí viene por distintas cositas, pescado crudo, por supuesto, etcétera, etcétera. Pero bueno, hay unos sándwiches de arroz prensadito que viene envuelto en una alga y por dentro, pues atún con mayonesa, gambas, eso es muy, muy, muy barato, están preparados en las tiendas de estas de 24 horas que se llama onigiri. Y luego, evidentemente, a mí personalmente me encanta el pescado crudo, por lo tanto me encanta el sushi, me encantan los sashimis, que son esa bolita de arroz y encima trozos de pescado, y me encanta muchísimo la sopa de miso. Así que con eso estaría cubierto, aunque por supuesto hay muchísimas más comidas, todos los que son tallarines, el ramen, el soba, el udon, muchos tipos de pescado crudo, por supuesto. Y luego, pues en cada sitio, pues hay particularidades, como por ejemplo, pues en, como decía, mañana vamos a Hiroshima y ahí hay pues una especie de tortilla, que por cierto hay un restaurante de Hiroshima en Madrid, cerca de Cuatro Caminos. Así que bueno, en cada sitio hay sus especificidades. Sí que es cierto, y con esto creo que termino, que para muchos la comida japonesa pues es una auténtica delicia. Cada vez incluso hay más restaurantes japoneses en España, pero mucha gente que viene de turismo a Japón, bueno, algunos lo disfrutamos y otros lo que se les hace más duro, puesto que, bueno, pues en Japón se desayuna, se come y se cena, en principio, comida japonesa, y no es fácil encontrar otro tipo de restaurante. Así que la gente que lleve mal el pescado crudo, y desayunar, pues se desayuna una sardina, por ejemplo, una ensalada, pues bueno, a veces es algo complicado, pero bueno, quedémonos con que los japoneses son uno de los países más longevos, donde hay un montón de gente que vive más de 100 años, y bueno, pues algo estarán haciendo bien desde hace muchos años, muchos siglos, para tener esa salud tan buena. Así que tampoco está mal copiarles de vez en cuando.
2: Bueno, pues no está mal copiarles de vez en cuando. Por cierto, que te vas a Hiroshima, simplemente déjame dar una recomendación y te dejo ya en paz, que tengo muchas cosas que contar con María y con Ángel. Ciudad de Cadáveres, de Ota Yoku, un libro maravilloso, es desgarrador, porque es la historia de una chica que sobrevivió a la bomba atómica y es todo el testimonio y lógicamente todo el trauma que supuso eso, y os aseguro que es recomendable 100%. Es durillo, Ciudad de Cadáveres, de Ota Yoko, querido.
0: Es duro, y perdón por ti que me meta, es duro como la visita a Hiroshima. Es decir, a mí mucha gente me pregunta, oye, ¿pero es recomendable ir a Hiroshima? Y siempre digo, sí es recomendable ir a Hiroshima, porque realmente desde que te bajas de la estación del tren se te encoge el corazón, estás en el epicentro de algo que afortunadamente y por el momento solo ha pasado en dos ciudades en el planeta, en Hiroshima y en Nagasaki, y ojalá no lo repitamos. Y la verdad es que, bueno, cuando vas al Memorial de la Paz y cuando ves un montón de cosas, bueno, la verdad es que es una visita que sí que creo que hay que hacer, pero la verdad es que vuelves con el corazón un poquito de aquella manera. Así que, bueno, no siempre la vida es feliz, y por lo menos ojalá miremos los errores que hemos cometido en el pasado para no cometerlos en el futuro, aunque el planeta parece que no va muy con esas enseñanzas.
2: Un abrazo enorme. Te vemos pronto, José Luis. Hasta dentro de unos días.
0: Cuidaros. Chao. Un abrazo.
3: Chao, José. Chao.

Bueno, pues dejamos a José Luis en Japón y, por cierto, ahora iremos con nuestro invitado de hoy en uno de los nuestros, que tendremos a Carlas Quílez, que Carlas Quílez, colaborador de esta Santa Casa, bueno, durante 20 años lideró la sección de tribunales, está en La Sexta, en Más Vale Tarde, Al Rojo Vivo, en Onda Cero, en RACU, en TV3, ahora está también con Sonsoles en Antena 3, es fundador y director de El Taquígrafo, que es un digital especializado en crónica policial y jurídica. En nada hablamos con él. Antes, déjame que os recomiende o que os diga que esta semana descubrí un podcast que se llama Radio Ambulante, y tienen un capítulo, que por eso lo descubrí y me pareció apasionante, que se llama 6.000 metros de altura, y es una historia bestial de

0: como en una, digamos, entre comillas, excursión a un volcán, unos guías encuentran una mochila que inicialmente les da la sensación que es la mochila y que puede haber un cadáver con esa mochila, pero no, es la mochila, pero es la mochila de Guillermo Vieiro. Y me diréis, ¿y quién era este chico? Bueno, pues este chico era uno de los montañeros más importantes en Argentina en la década de los 70, y que tuvo un accidente y muere, y lo rescatan a él y al chico de 19 años con el que tiene el accidente, pero nunca apareció la mochila, ¿no? Y de repente, cuando este hombre muere, tiene tres niños pequeñísimos, de 4 años, de meses, y en su casa nunca se habla de su padre ni de lo que era, ni de lo que pasó. Y la montaña estaba como maldita porque la madre nunca superó esas circunstancias, ¿no? De la muerte de su marido y dejándola con tres niños tan joven y tal. Bueno, a partir del encuentro de la mochila, ¿cómo las hijas se animan a subir hasta 6.000 metros para recuperar la mochila? Porque en la mochila resulta que hay una cámara de vídeo. Y bueno, no os quiero desvelar nada porque el podcast es una preciosidad. Insisto, Radio Ambulante es la gente que ha hecho este podcast y se llama 6.000 metros de altura. Si lo encontráis por ahí, si ponéis el nombre de Guillermo Vieiro, de verdad que es un podcast de montaña que está tan bien hecho y contado y narrado por las hijas mientras están subiendo a por la mochila de su padre, que a mí me encantó. Me lo pasé en grande, por eso os lo recomiendo, y no tiene nada que ver con esta casa. Así que dejadme que nos vamos con uno de los nuestros.
1: En Ser Aventureros hablamos con uno de los nuestros.
0: Le hemos tenido esperando, pero le agradezco el tiempo a Carlas Quiles, que es amigo, que cuando yo era un pequeño novatillo, él ya me acogió bajo su ala, porque ya trabajaba y de manera interesante y dura en Radio Barcelona. Hola, Carlas, ¿cómo estás?
2: ¿Qué tal? Muy buenas, señor. ¿Qué tal? Un abrazo muy fuerte a todos.
0: Bueno, mucha gente dirá, bueno, pues es el Carlas Quiles, al que vemos ahora habitualmente en Sonsoles, pero ¿cómo es este Carlas Quiles a la hora de viajar?
2: Bueno, dijéramos que soy una mezcla entre lo que sería el viajero y el turista. He de reconocer que soy un tanto comodón en según qué situaciones y que, por lo tanto, en fin, soy capaz de decantarme por la comodidad de una forma prioritaria por encima de dijéramos, de una cierta curiosidad como viajero. Pero también es verdad que aquello que me seduce mucho, que me gusta mucho o que tengo un interés muy especial por algún motivo, por el que sea, ¿no? Un motivo personal, cultural, ahí sí que soy capaz de, en fin, de arrastrarme si es necesario o de subir una colina de 5 kilómetros para poder ver algo que, por lo que sea, me llama mucho la atención. Por lo tanto, en ese sentido ya te digo que soy mitad turista, mitad viajero.
0: A ver, María, sí. y luego Angelito, venga, preguntadle lo que queráis al señor Quiles, que está encantado de recibir.
3: Pues mira, bueno, yo sí que te quería preguntar, María, Carlos, uh-huh. Sí. Al final, bueno, en estos viajes tú buscas estas historias que contar, estos viajes un poco buscando la historia, el crimen y estas cosas para poder después tener historias que contar.
2: A veces hacen hecho, y además casi te diría que me y Ponseti, que ya es un escritor reputado, más que yo, sabe a qué me refiero. O sea, la fase de elaboración del libro a veces es más apasionante que la tenencia en la mano del propio libro, una vez ya salido, ¿no? Es decir, que todo el proceso previo es muy bueno. Sí que he hecho algún como yo soy muy de true crime, sí que he hecho muchas veces el acercarme al lugar de la noticia, incluso al escenario en concreto de la noticia, tanto a nivel nacional como a nivel internacional en alguna ocasión, para poder tener eso, ¿no? Para dejar que las paredes te hablen, para que los paisajes te hablen, te den esa otra información que normalmente no incorporamos en las noticias periodísticas porque no caben y porque no es el lugar, pero que la literatura sí que nos permite. Entonces, sí, yo lo he hecho en alguna ocasión. Yo me he recorrido el Londres de Sherlock Holmes 20 veces y he estado en los en la asesina de bebés de la Barcelona de principios del siglo pasado, también lo he hecho varias veces, ¿no? De recorridos por la librería negra y criminal de nuestro querido Paco Camarasa, pues en un montón de ocasiones también. Y todo esto, pues efectivamente, te genera munición que luego utilizas para construir las historias, ¿no?
3: Para convertir el crimen en espectáculo.
0: Es tan fatal, María. Estos de que hacen tema de crimen es tan fatal. A ver, Colina, cuéntame.
4: Sí, no, yo le quería preguntar a Carlos porque justamente te mueves, tú te has movido mucho y has viajado mucho justamente cubriendo información, ¿no? Entonces, sí. Ese tipo de información que tú cubres, ¿cómo te planteas esos viajes? Porque tanto a nivel nacional como internacional, ¿no? Cuando ya tienes una idea del suceso, un poco de lo que tal, ¿pero cómo te planteas tú esos viajes antes de salir?
0: ¿Estás preguntando disimuladamente si hace turismo también, que aprovecha o no?
4: Bueno, no, un poco todo, ¿no? Porque él, su trabajo es un poco especial a veces, pues yo es que le he seguido bastante también. Entonces, por eso, fíjate, que al principio del nombre digo, es que ese nombre me suena un montón. Cuando lo has dicho, tal, que no lo he visto, y luego he oído su voz, digo, pues, hombre, ya sé quién es.
2: Claro, porque le he seguido mucho. No os voy a engañar, y aquí José Antonio tiene, en fin, me conoce y sabe cómo soy. Cuando vas en una misión y cuando sales a cubrir algo afuera, porque ha habido pues una catástrofe, un atentado o cualquier tipo de noticia crivinis potente que merece pues eso, ¿no? El desplazamiento, el objetivo prioritario absoluto es la información. Por lo tanto, no tienes ojos ni tienes sentidos para nada más que no sea el estar completa. Y no lo digo haciéndome el periodista, el buen periodista, lo digo como cuestión objetiva y además como consejo. Cosa diferente es cuando has acabado el informativo, cuando has preparado el día siguiente, cuando has recogido las carpetas, cuando has ordenado las cintas de grabación, cuando tienes todo tal, dices, bueno, ahora es la mía. Aquí, ¿qué hay que ver? ¿Qué hay que beber y qué hay que comer? Eso, por ejemplo, yo lo he vivido mucho. Bueno, muchas está enviado especial a muchos puntos del país y también fuera. El último estuve en el juicio de Sancho en Koh Samui, en Tailandia. Y creerme que hasta el segundo o tercer día no degusté el pot kai y algunas bebidas típicas de la zona, porque no teníamos margen, ¿eh? No teníamos margen y la portada del informativo era la información, claro. no el placer. Ahora bien, a la que tuvimos un pequeño remanso, hombre, pues más de un templo cayó, más de un
0: eso ha quedado fatal, Quiles, más de un templo cayó.
4: Oye, Carlos, pues, permíteme una pregunta profesional. ¿Ha sido duro trabajar allí? ¿Ha sido difícil?
2: Muy difícil. Muy difícil, fijaos bien, y ya no tanto por una cuestión del idioma, porque, en fin, por supuesto yo no sé tailandés, pero es que tampoco es el inglés el idioma, dijéramos, no es un país donde el inglés esté al cabo de la calle, ni mucho menos, ¿no? Yeah. Con lo cual, no solamente era eso, era la forma de ser. Mira, os voy a explicar una anécdota en el parking previo del, justo en la entrada del Palacio de Justicia en Koh Samui, que estaba en una pequeña loma, en un sitio muy bonito, una pequeña loma que tiene unas vistas muy bonitas de la isla. Bien, allí yo había alquilado una moto y con la moto pues me desplazaba con mayor comodidad. Llegué y aparqué la moto en una zona señalada para tal efecto, entre dos líneas, pues coloqué la moto. Y la rueda trasera pisó 20 centímetros o menos la línea continua, ¿no? Entonces llegó un policía en tailandés y me dijo, oiga, ponga usted bien la moto, ¿no? Y yo que le dije, como buen españolito, que le dije al policía, digo, bueno, no me jodas, coño, joder, sí.
0: Si está rozando la línea, hombre.
2: No me vengas aquí tal. Cuidado con lo que dije, porque un traductor de un compañero de otra cadena de televisión me dijo, Carlos, pídele disculpas enfáticamente a este policía porque vas para adelante.
0: Ostras.
2: Es decir, tenías que morder. Yo, claro, empecé a hacer esas genuflexiones, ¿no? con la cabeza al ministro Piqué cuando vino Bush, ¿no? ¿Os acordáis? Bueno, pues eso, pidiéndole disculpas, porque iba para adelante, porque le había hablado en un tono. Él no sabía lo que le había dicho. Imagínate, si lo llegas a ver, pues estoy 20 años de presidio, ¿no?
0: Claro.
2: Y en ese clima, trabajar era complicado porque iba siempre con pies de plomo a la hora de dirigirte, claro, a la gente, a la hora de investigar, a la hora de ser un poco pillo, ¿no?
0: Oye, ¿último viaje que has hecho?
2: Vamos a ver, el último viaje que he hecho, pues mira, es un viaje que he hecho con mi señora novia a Córdoba, nos hemos zambullido en la ciudad de Córdoba, y quiero que sepáis que hemos estado enamorados de Julio Romero de Torres, de la de la mezquita, por supuesto, que en fin, estuvimos toda una mañana, es decir, embobados, maravillados por la ciudad, por los patios, por las cruces, por la gente, por la gastronomía, por Medina Zahara, por, es decir, ya había estado en Córdoba de pasada, pero decidimos ir a empaparnos de la ciudad. Y la verdad es que nos metimos un chutazo, dijéramos, de historia, de cultura, de perspectiva y tal, que nos pareció maravillosa. Y el rabo de toro...
4: maravillosa, efectivamente.
2: Y el rabo de toro de muerte, ¿eh? O sea,
0: se ha puesto morado.
2: Todo se ha dicho de paso. Este es el último viaje dijéramos, nacional, y el último viaje extranjero, que es una decepción total. Era la tercera o cuarta vez que iba a Nueva York y vi una ciudad sucia, decrépita. Vi en la Quinta Avenida un tipo pinchándose fentanilo a las 12 del mediodía en un portal en la Quinta Avenida, ¿eh? Y me quedé totalmente defraudado con la ciudad. Y bueno, que me esperen, carísima, sucia, maloliente.
0: Un abrazo muy fuerte a los amigos de Nueva York.
2: Prefiero Córdoba.
0: No, va bien, no hay problema. ¿Tienes en puertas algo? ¿Tienes algo para irte ya?
2: Sí, casi con toda seguridad me voy a ir con mis hijos a El Alguero, a Cerdeña.
0: Ah, muy bien.
2: Una isla que hace mucho tiempo que tengo ganas de conocer, tengo buenos amigos que son de allí, y vamos a pasar unos días en Cerdeña.
0: A ver
2: y
0: si entre te gusta.
2: Ceja, Seguro. Pues yo he estado mucho en Baleares, en Mallorca, Menorca, en Ibiza, y bueno, si te gustan las Islas Baleares, te ha de gustar Cerdeña, seguro, porque es más de lo mismo, ¿no? Y con otro idioma, pero más de lo mismo. No, y después tengo, dijéramos, entre ceja y ceja, a ver si lo puedo, si me da la vida, me da el dinero y me da el tiempo, pero me gustaría también hacer un viaje con mi señora novia, que es una Willy Fox, es una viajera. Esta sí que la tenéis que traer un día, porque es de las enfermas por el viaje. O sea, vive para viajar, digo, las 25 horas del día.
0: ¿Pero para viajar bien o viajáis en tienda de campaña también o cómo, o da
2: no,
0: igual?
2: No, yo cuando voy solo voy de hotelete bueno y estas cosas. Cuando voy con ella, pues me tira de mochila. Bueno, he llegado a dormir en Guatemala, he llegado a dormir en un autobús litera.
0: Bueno, está bien, es una emoción en la vida. Mira, el otro día hablábamos de los trenes.
3: No sabía que también había autobuses.
0: Yo tampoco.
3: No dejáis de sorprenderme.
2: Autobús litera, con un drama tremendo. Y es que los que tenemos una cierta edad y cierto déficit prostático, dijéramos en aumento, pues tienes una dificultad, que es cómo leches haces pipí a media mañana o a medianoche en una cabina corrida por una tela de un autobús con un señor de abajo, ¿no? Es una situación francamente densa.
0: Bueno, no sé si lo quieres compartir con los oyentes, no sé si son horas, pero bueno, allá tú.
2: No, mejor que no. Omitimos, mantengamos, pero
4: oye, Carlos, las botellas... ¿te dan un descanso después de vez en cuando para dormir en un buen hotel?
2: Sí, se porta bien conmigo, me tortura con este tipo de cosas. Y comiendo en la calle y estas cosas
0: ¿Tienes alguna manía, Carlos, o no? ¿De algo que no comas, algo que no hagas? ¿O de llevarte, yo qué sé, la almohada de casa? ¿O no sé? ¿Tienes alguna?
2: No, la única cosa es que huyo de todo lo que sea curry. Porque y en los países donde el curry es pues nuestro aceite de oliva,
0: sí.
2: Pues todo me sabe a curry y al final es un gran desastre. Quizás la única manía que tengo. No soy demasiado asqueroso.
0: No al curry.
2: En fin, los que hemos jugado a fútbol en equipos de barrio y hemos estado en vestuarios en los años 80, sabemos escucha, que estamos curados de espantos.
0: Claro, es como lo del autobús, no cuentes más, hasta aquí.
2: Bueno, pues eso, chicos, esa es la vida, y nada, viajar es un placer y este programa es un placer porque nos ayuda muchísimo.
0: Pues nada, Aquiles, estamos encantados, te seguimos viendo ahí por las tardes con Sonsoles, y si te vemos algún lado más, ya nos avisas. Cuídate un montón.
2: Sí, señor. Un beso muy fuerte, familia.
0: Un beso enorme. Un abrazo, gracias. Nos vamos y dejamos a Carrasquiles, pero ya sabéis, ¿no? 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
0: Hoy tiene más razón que nunca la María enfermera, porque vamos a hacer la sección de Chema desde un hospital, porque está pendiente de hacerse una resonancia y ha dicho, oye, que entro, que quiero contar mi sección. Y yo ya alucino, María, ya. Chema, ¿cómo estás? ¿Va todo bien? ¿En qué hospital estás, pues, por cierto?
9: Aquí a punto, en un hospital en Chiclana de la Frontera, que un hospital, ¿quieres que haga publicidad? ¿No me dejas hacer publicidad?
0: No hagas publicidad, dime, estoy aquí para hacerme una resonancia de no sé qué, y ya vamos a la sección.
9: Claro, sí, no, aquí están las enfermeras y tal, esperando a que yo termine de hacer la sección para meterme en la maquinita de la resonancia magnética.
0: Dile a las enfermeras que tal y como va este programa, que ya hemos incorporado a una enfermera, que vamos a incorporar más.
9: Pues sí, hoy tengo, bueno, retomamos la subsección dentro de la sección, la de esos pueblos de los que nunca nadie habla, ¿no? Pues hoy traigo un pueblecito, una historia que oí hace tiempo y que la tenía aquí guardada para cuando me tocase retomarla. Y es un pueblecito de esos que los pueblos que aparecen en mi sección pues tienen muy pocos habitantes, los han ido perdiendo a veces porque se quedan sin niños, porque no hay trabajo, porque deja de haber médicos, no hay bares, no hay autobuses, pero luego hay otros pueblos que simplemente han sido borrados antes de tiempo, y este es uno de los casos. Este pueblo se llama Jánovas, está en Huesca, en el Pirineo Aragonés, junto al río Ara. No sé si habréis oído hablar de él.
0: No.
9: Pues un pueblo pequeño, de piedra, rodeado de montañas y tal, pero Jánovas no fue abandonado sin más. A Jánovas lo vaciaron, porque durante décadas pues sus vecinos vivieron con una sentencia encima, porque allí se iba a construir un gran pantano. El agua iba a cubrir el pueblo, las casas, las huertas, los caminos, la iglesia, la escuela, todo. Y el problema es que ese pantano nunca llegó a hacerse. Y ahí comienza la historia, porque Jánovas no es solo un pueblo casi vacío. Porque imaginaros la escena, años 50, un valle de montaña donde la vida es dura, pero ordenada, pues la gente trabaja la tierra, cuida animales, cruza el río, manda a los niños a la escuela, y de repente llega la noticia, se proyecta un embalse, se va a construir una presa, y no solo en Jánovas, sino en la Velilla y en la Cort. Bueno, pues empiezan a pues se hace un expediente, les empiezan a quitar, a hacer las expropiaciones, las presiones, los desalojos, muchas familias se marchan, otras resisten, y lo que ocurre es que durante mucho tiempo el pueblo sufrió esa presión, no se llegaba a hacer el pantano, vaciaron la escuela, y luego pues el pueblo se quedó totalmente vacía, el pueblo se quedó deteriorado, algunas fueron destruidas, quedaron inservibles. Pero ¿y qué pasó? Que como nunca llegó a construirse, a partir de en 2001 pues hubo una declaración de impacto ambiental que ya impedía por siempre la construcción, y en 2005 el pantano quedó oficialmente descartado, y poquito a poco ha habido una fase de reconstrucción. La gente está empezando a volver de la, claro, imaginaros, ahora hay que volver a encontrar los registros de quién eran los dueños de la parcela, recuperar las propiedades, pero poquito a poco ya hay unas cuantas familias viviendo allí, y esta historia tan tan dura durante décadas, pues al final parece que tiene un final feliz, que es la recuperación de un pueblo que llegaba a ser un pueblo fantasma y que poco a poco va a empezar a tener de nuevo vida.
3: ¿Y cuántos habitantes tiene a día de hoy?
9: Ahora mismo tiene 3 habitantes censados.
0: ¿En serio?
4: Ah, pero está volviendo la gente, entonces, sí.
9: Sí. Pero sí, pero ya hay
3: casas. En masas.
0: Hay problemas.
9: Claro, no, pero censados 3, pero ya hay bastante gente que ha vuelto a recuperar sus propiedades, que está reconstruyéndolo, que tengo en cuenta que estamos hablando de un proceso relativamente reciente, ¿no? Y que ahora hay que reconstruir también las infraestructuras, hay que recuperar un pueblo que era prácticamente fantasma, ¿no?
0: Qué fuerte, ¿eh? Y bueno, y además, claro, los que estarán volviendo son los hijos de los hijos. ¿No?
9: Claro, la gran mayoría de la gente que está volviendo.
4: ¿Cuántos años estaba abandonado, Chema? ¿Cuántos años?
9: Pues el proceso empezó en los 50, cuando llegó la noticia, en los 60 empezaron las expropiaciones y tal, pues han estado pues toda la vida con esto, prácticamente fue ya tío que fue abandonado, llegó un momento en que no vivía allí nadie, que el tiempo lo fue dejando en ruinas.
0: Escucha,
9: y el proceso... Sí.
0: Estoy viendo fotos, es una preciosidad la zona y donde está todo, la madre que tal a los inventores de los pantanos estos, porque el sitio es una gozada, macho. No me extraña, claro, pues que mira, quieran, sí, recuperar tierras, de que quieran recuperar todo, y claro, y casas y propiedades, y...
9: Pues no sé si eso no lo he averiguado, pero quizá existe la oportunidad para gente que nos esté escuchando y diga, coño, pues mira, estoy en un cambio de vida, y en un momento determinado me iría a Hanovas a recuperar.
3: Ahí no tiene que ser muy caro un terreno a día de hoy.
0: Pues tiene un puente colgante chulísimo.
4: Igual necesitan una enfermera también.
0: Ah, eso sí. Seguro. Una enfermera siempre, pero por favor que no me toquen la mía en Ser Aventureros. Gracias, Chema, que vaya bien la operación. Bueno, la operación no, el rollo este que te van a meter.
10: En el quirófano ya.
0: Madre mía.
9: Bueno, venga.
0: La resonancia, adiós.
9: Adiós, guapa.
0: Madre mía.
9: Adiós.
0: Mi próximo invitado pone: empecé en octubre del 2023 por Buenos Aires y bajé haciendo autostop hasta Ushuaia en 2 o 3 meses. Luego seguí haciendo autostop por la Patagonia chilena y Argentina y fui conociendo la cordillera andina. Cada vez mis estancias en los lugares eran más largos, los tiempos se fueron expandiendo. En el norte argentino me adoptó una familia, y fue durante casi un año de mi punto base. Dice, porque salía para Bolivia, para Chile, para Paraguay. Vamos, que iba y venía para recargar energía el tío. Finalizo el viaje 8 meses en Brasil, donde fui motivado para trabajar de malabares. Sí. 2 años y medio, por lo que veo, al menos viviendo y viajando. No sé, Albert, muy bien por dónde anda y qué está haciendo ahora. Hola, Albert, ¿qué tal estás?
11: Hola, muy buenas. Muy bien.
0: ¿Dónde andas?
11: Muy bien. Ahora en Barcelona.
0: Ah, estás
11: ahora
0: en Barcelona. O sea que ya se acabó el viaje y se acabó toda la aventura, ¿o qué?
11: Bueno, la aventura sigue. La aventura nunca para. Lo único que es la parte de viaje sí terminó.
0: Y cuéntanos un poco por qué esa zona, por qué viajar así y qué tal te va la vida con los malabares. No sé si sigues en ello.
11: Sí, sigo en ello. Bueno, yo me fui para ahí, decidí Argentina, porque yo soy enfermero, justo estabais hablando de
0: ¿otro?
11: Enfermería.
0: Mira, joder, cómo tenemos hoy el día. Pues igual te contratemos para ser aventureros, que tengo un equipo que ya está mayor. Está mayor, perfecto. Menor María y...
3: Hay un pueblo muy pequeño que necesita enfermeros también.
0: También Hanovas, pues apúntatelo.
11: Pues eso, trabajaba de enfermero, me cansé, estudié, me quedé muchos añitos aquí y hubo un momento que decidí que me tenía que ir. Y no sé por qué, en algún momento me enteré que en Argentina pasaban las ballenas y dije, yo quiero ir para ahí.
0: ¿Y te fuiste? ¿La idea era ver ballenas inicialmente o qué?
11: Sí, ver ballenas y ir para Ushuaia. Y la idea era darme una vueltecita por ahí, la idea era hacer unos 5 o 6 meses, un año como mucho, de paseo por Sudamérica. Y bueno, empecé el viaje y solamente empezarlo dije, no, chao, yo me voy a quedar mucho más aquí. Y el viaje se fue alargando.
4: ¿Y cuándo decides dejar de viajar y por qué?
11: Oh, esa me la han preguntado mucho ahora aquí volviendo. Necesitaba cargar energías. Estaba cansado, estaba ya viajando por viajar y ya no, y no estaba encontrando un lugar para vivir. Y Brasil no es un lugar, es un lugar muy, muy, muy lindo, pero no tan lindo como para vivir. Argentina se me hubiera quedado, por ejemplo.
0: Porque tú eres de dónde?
11: Barcelona, catalán.
0: Tú eres catalán, nacido en Barcelona,
11: sí.
0: y a partir de
11: sí.
0: ahí te vas para hacer todo. Y escucha, ¿y el viaje lo eliges al azar o poco a poco vas tejiendo ese camino o ya lo llevabas pensado?
11: Fue muy al azar. Yo una semana antes de salir para Buenos Aires yo no sabía qué iba a hacer, no sabía ni dónde iba a dormir, no sabía nada. Yo solamente sabía que iba. Y ahí empezó.
0: ¿Tenías dinero o algo, por lo menos, o ni eso?
11: Sí, tenía. Para comenzar, sí. Para
3: y Albert, hablas de una familia que te adoptó en el norte de Argentina. ¿Qué significa? Porque para ti, que unos desconocidos te abran así las puertas de su casa y puedas estar viajando, viviendo ahí, teniéndolo como base.
11: Fue lindo, fue haciendo dedo también. Prácticamente hice todo de dedo y hubo una familia que nos iba justamente con una amiga enfermera también y nos llevaron de un punto a otro y esta familia al final, por causas de la vida, no pudimos ir al siguiente pueblo y acabamos en su casa. Entramos en la casa y nos quedamos un mes. Entramos y ya nos quedamos.
0: ¿Hablas en plural? ¿Ibas con?
11: Iba con una amiga en ese momento.
0: Ah, vale. Vale.
11: Me estaba viajando con una compañera. Y ahí nos quedamos un mes y después de eso, esta familia nos dio una casa en la capital de Salta. Yo acabé pasando un verano cuidando dos casas suyas. Como muy fue conocer la argentinidad y la amabilidad de los argentinos en carne propia.
3: Esto es algo que yo llamo fluir, ¿eh? En un viaje... Sí. Y alguna vez, porque esta situación fue como muy natural y salió bien, pero haciendo autostop, ¿te has encontrado alguna situación incómoda?
11: Sí, sí.
3: Porque dedo llamas también. A hacer autostop.
0: Sí, claro, dedo.
3: Vale.
11: Sí, perdón.
0: No, es que tiene 15 años, María. Es que la mataría.
11: Es que ahí se dice, pero alguna cosita mala, pero muy pocas. En plan, pasaron muchísimas buenas. Te diría, la única mala me pasó en Chile con un camionero que era una persona agresiva, una persona violenta, la cual quería pelear y me empezó a aburchar, me empezó a activar, a ver si yo empezaba a reaccionar, bueno. No pasó nada, llegué, me dejé el abrigo y todo, yo salí rapidísimo del camión, dije chao, antes de que él saque algo y empecemos aquí a discutir, no sé. Fue un momento...
4: Pero te sube al camión y luego te quiere pegar.
11: Sí, joder. Sí, empezó a explicar sus historias
0: se calentó.
11: Enseñaba sus heridas, sí, sí. No sé qué, sí, que sí, yo sí. Soy violento, que yo pa... Y, ya, y ahí empezaba.
0: Madre mía, bueno, hay locos en todos lados. Oye, ¿podemos ver en algún sitio todo ese periplo de viaje, fotografías, cosas que hiciste o no? ¿Lo has colgado en redes? ¿Tienes algún blog?
11: Sí, lo tengo en Instagram.
0: Ah, qué guay.
11: A Villalbert, más o menos esta parte del viaje.
0: ¿Cómo te encontramos en Instagram?
11: A Villalbert.
0: Villalbert, muy bien. Perfecto. ¿Y ahora el próximo viaje para dónde hay o no hay?
11: El próximo viaje no lo sé. De momento me voy a quedar por aquí. Quiero hacer raíces por aquí. No sé si vivir en Cataluña o en Aragón, estoy viendo. Pero este añito me quedo por aquí.
0: Verás como al final acabas donde te hemos dicho. Vas a acabar en Hanovas, que necesitan ahí enfermeros. Si es que no nos crees tú mismo, que eso es Aragón. Míratelo, ahora cuando cuelgues, míratelo, a ver si te convence.
4: Yo creo que va a volver a Argentina, fíjate. Yo creo que vuelve a Argentina.
0: No lo sé. Un abrazo enorme, Albert. Cuídate, bueno, gracias por estar un ratito en Ser Aventurero.

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7: Si te incorporas ahora a ser aventurero, si no has escuchado estas últimas semanas a María Salvo, es la enfermera que hemos contratado para cuidar sobre todo a Ángel Colina, José Luis Angulo y a Chema Rodríguez. Hoy Chema está en el hospital con el taca-taca. Tenemos con nosotros a Ángel Colina y José Luis le tenemos en Japón. Bueno, pues me manda un mensaje y me dice... Atento, con sonrisitas todo, Ángel. Ja, ja, ja. ¿Sí? Bueno, me tengo que hacer hoy 400 kilómetros en menos de 12 horas. Ese es el reto.
8: Y le digo, en menos de 12 horas.
7: Sí, y le digo, pero... Dice, es que voy a hacer el Barcelona-Valencia en bici. Digo, pero... Vamos a ver, María, ¿me quieres contar esto? O sea, ¿ahora vas a dejar el programa y te vas a ir en la bici? ¿A qué hora empiezas? ¿Cómo es esto?
9: Nada, empezamos en nada, en una horita.
7: Vale, y el plan es de Barcelona a Valencia
9: hasta
7: en bici.
9: Valencia. Ajá.
7: Que es bajada, claro, si te lo miras en el mapa.
9: Es todo para abajo.
7: Es todo para abajo. Pero ¿cómo se llama el reto? ¿De qué va esto? ¿Cómo, o es un reto?
8: ¿Por qué, María? ¿Por qué Barcelona-Valencia?
7: Vamos, claro, pero ¿de qué va esto?
9: Es un grupo de amigos que cada año, yo creo que tienen que superarse año tras año, porque ya hemos hecho el Barcelona-Andorra y ahora ya han dicho, pues a Valencia, que tenían que probar la paella. No tengo coche, Ponce.
7: Pero entonces, cogéis la bici y vais vosotros a vuestro rollo. No es que sea una cosa organizada.
9: Es un grupo organizado.
7: ¿De cuántos sois?
9: De 20 personas. Y el reto es bajar de las 12 horas.
7: Vale.
8: ¿En bici de carretera vais, María?
9: En bici de carretera, sí.
7: ¿Y vais todos?
9: Lo hice hace dos años.
7: ¿20, no?
9: ¿Cómo?
7: ¿Con bici cuántos vais?
8: María, ¿cuántos vais en bici?
9: 20 personas en bici.
8: Ah, los 20 vais en bici todos.
9: Sí.
8: Vale, vale.
7: ¿Y lleváis
8: que llevabais algún coche de apoyo o algo?
9: Sí, llevamos un coche de apoyo, que lleva un poquito pues el avituallamiento, agua, si necesitamos algún recambio o alguna cosa. Y nada, y el resto pedaleando.
7: Y tirando a muerte, porque lo queréis hacer en menos de 12 horas, o sea que todos ahí, eso es como estar en pelotón y ir a por el tío que se ha escapado, que no se ha escapado nadie, porque el rollo es ir a Valencia a comer una paella.
9: Yo calculo que iremos a unos 35, 36 de media.
8: ¿Y qué tal carretera tenéis?
7: ¿Tú has oído eso, Ángel, tú y yo, a 35, sí, 36 de sí. media?
8: No, yo no.
7: Necesitamos la enfermera de verdad.
9: En coche.
8: Yo 20 me conformo con 20.
7: Con 20 de media, sí.
9: Qué en Asturias... En Asturias lo probamos.
7: Madre mía, pobrecito en Asturias. Y entonces el plan es tirar y ya. ¿Hacéis alguna parada? No se para.
9: Los avituallamientos, si en algún momento se necesita y tal, pero no, es del tirón en principio.
7: Chicas, chicos, de todo, más chicas que chicos, ¿cómo va? Porque últimamente con que solo te aparecen chicas en tu vida.
9: Pues estamos casi al 50-50.
7: Ah, mira, qué bien.
9: Sí.
7: ¿Va Esther también a esto?
9: No la he liado.
7: Ah,
9: ya se
7: pobrecita.
9: Está empezando a pensar mejor las respuestas cuando le pregunto.
7: Ah, sí, ahora reacciona. Pero escucha, dile a Esther que tiene una quebrantahuesos, que la vamos a invitar hasta comer y todo.
9: Está como ya ha dicho que sí, no hay vuelta atrás.
7: Ah, vale, pobre Esther. ¿Tiene fiebre aún? ¿Se ha recuperado o no?
9: Está recuperada ya.
7: Ay,
9: ya la tenemos. Además, ahora me voy yo y está 4 días sola, así que tiene tiempo para recuperarse.
7: Bueno, pues ya lo sabéis. Vas a colgar cosas, ¿no? Tanto
9: claro.
7: En tu página de Insta, en tu cuenta de Insta, que no me sale.
9: En mi perfil de Instagram, claro. María Salvo,
7: sí.
9: Y en las redes de Madness, que es el grupo que organiza esta
7: Madness,
9: salida.
7: Muy bien. Cuelga también algo en Ser Aventurero y así somos todos felices. Venga. Así te vemos. Por cierto, solo una cosa más y ya te dejo, porque entra Alfonso Gea. Es una curiosidad. ¿Sigue con fiebre Esther o está en casa bien viendo la tele?
9: No, está recuperada ya.
7: Muy bien.
9: Esperando a la próxima liada.
7: No me extraña. No marchéis, que nos vamos con el pequeño gran hombre.
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7: Le pones tú final a este programa, pero bueno, es que vienes de...
10: Vengo de volar. Vamos a volar. Bueno, esto es donde hemos estado hace tan solo 7-8 horas. Es la Seu d'Urgell.
7: Ah, muy bien.
10: Es donde hemos estado en un dispositivo de salvamento. Entre la policía francesa, también está presente la Guardia Civil, pero principalmente los bomberos de Cataluña, el Cuerpo de Bomberos de Cataluña, que han instalado por primera vez en este país la baliza RECO en la panza de sus helicópteros.
7: ¿Qué es eso, tío?
10: Bueno, RECO, cualquiera de nuestros seguidores, que son todos fanáticos alpinistas y esquiadores, saben que lo incorpora, es un dispositivo, es una lámina metálica de tan solo 4 gramos, muy estrecha, que se pone en cualquier dobladillo de la cazadora, sí, cuando se está haciendo en la fábrica, o de los pantalones, o de las mochilas, o de las zapatillas.
7: Yo, por ejemplo, la llevo en mi chupa de invierno.
10: Yo también, en todas. Sí. Entonces, si sufrimos, nos perdemos.
7: Mi cazadora, o como queráis llamarlo.
10: Anorak, como queramos. Si sufrimos, por ejemplo, una avalancha de no más de 6 metros de nieve encima nuestra, que ya es mucho. Si nos perdemos en el monte, porque las condiciones de visibilidad son ínfimas, si no vemos nada, enseguida despegará un helicóptero que es capaz de cubrir con esa baliza que lleva en la panza 6 kilómetros cuadrados en un minuto. Va lanzando ondas electromagnéticas,
7: o sea, que
10: rebotan en esa
7: es
10: chapa.
7: Es más fácil encontrarte,
10: claro,
7: entonces, Alfonso.
10: Rebotan en tu ropa, le devuelve ese eco de la radiación electromagnética y ya saben dónde te encuentras.
7: Entonces ya es recomendable comprarse
10: es totalmente
7: ropa con este
10: con RECO
7: tipo.
10: La incorporan desde hace ya más de 20 años infinidad
7: montón
10: de marcas, porque esto se hacía antes a mano con un detector
7: cacharro
10: de mano.
7: O sea, pero si de repente en invierno o ahora, que es una época
10: ahora, por ejemplo,
7: que desaparece
10: verano
7: la nieve, que se te cae una avalancha sin más, quedas enterrado, claro, estos tíos te pueden localizar
10: totalmente
7: rápidamente.
10: Totalmente. O sea, los gendarmes, o en este caso los bomberos de Cataluña, en sus helicópteros, una parte de ellos, estábamos en la Seu d'Urgell, han situado estos radares y que lanzan, como digo, esas ondas y van detectando todo el perímetro con una anchura de unos 100 metros. Pero 6 kilómetros cuadrados en un minuto son capaces de cubrir desde esas alturas de 100 metros de altitud.
7: En 5 segundos te pregunto, ¿crees que va a pasar en más lugares de España?
10: Ir ampliándose, porque no es un método infalible, pero es uno más barato, tirado de precio para todos, y que se complementa con otros sistemas de búsqueda, pero este es infalible.
7: Pues lo vamos a dejar aquí, gracias Alfonso. La semana que viene estamos en Asturias, venirnos a ver, que será divertido, estará la enfermera a salvo asistiendo a los ciclistas. Adiós, María, adiós, Ángel.
9: Besito.
7: Colina, os quiero.
8: Adiós,
7: adiós. Sed adiós felices.
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0: Son las 7 de la mañana, las 6 en Canarias.
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0: Hola, buenos días. Las negociaciones para la paz en Oriente Próximo avanzan, pero no queda muy claro si en el buen sentido. Salió Donald Trump a decir que Estados Unidos e Irán habían alcanzado un preacuerdo y el régimen de los ayatolás corroboró esa afirmación. Y a partir de ahí, vuelta a las discrepancias y a la confusión, porque el estadounidense también dijo que iba a dar una respuesta definitiva a ese borrador después de reunirse con su gabinete. Más de 2 horas duró esa reunión, que terminó sin la respuesta que el propio Trump prometió. Las discrepancias siguen estando en el programa nuclear iraní. El secretario de Defensa de Trump, Pete Hegseth, ha asegurado que si no renuncian a ese programa, se reanudarán los bombardeos.
2: President Trump, how patient he is in ensuring that any deal will be a good one, and he's patient in the pursuit of that. And if Iran doesn't want to make a great deal that ensures they don't get a nuclear weapon, they can deal with the guy.
0: Y ha alabado además las virtudes de Trump en esta negociación, la paciencia que está teniendo, dice el presidente de Estados Unidos, para buscar un buen acuerdo para su país. De momento, y a falta de conocer el contenido exacto de ese borrador, el único en lo que parece que las dos partes coinciden es en la existencia del borrador. Pero tanto la Casa Blanca como la cúpula de los ayatolás quieren presentarse ante sus bases como los vencedores. Cada uno quiere vender a los suyos que le han doblado la mano al enemigo. Así que otro fin de semana más, entre tanta propaganda, la paz se queda en un casi. Y nos queda para esta portada El Tiempo para hoy. Saray González, buenos días.
3: Buenos días. Sol en prácticamente toda España durante las primeras horas del día, salvo en el norte de la península, que tendremos un cielo nuboso durante toda la jornada. Por la tarde irá aumentando la nubosidad en el centro peninsular, incluso con posibles lluvias en algún punto de Castilla y León, como en Soria, también en Cuenca y en Teruel. El cielo cubierto también en el norte de las Islas Canarias. En cuanto a las temperaturas, superaremos los 34 grados en la mitad sur de la península. Las máximas se registrarán en Córdoba, donde llegaremos a los 38 grados. Más fresco en el norte, 20 grados de máxima en Asturias y Cantabria. En las Islas Baleares llegaremos a los 27 grados, 24 grados de máxima en Canarias.
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0: La expectación sobre si habrá acuerdo o no entre Estados Unidos e Irán continuará esta mañana y lo seguirá haciendo hasta la próxima intervención de Donald Trump, que todavía no se conoce ni la fecha ni la hora. El presidente de Estados Unidos ha sido el principal responsable de generar esta expectación porque durante varias horas, en las últimas horas, ha estado amagando con dar una respuesta definitiva a ese plan de paz con Teherán. Nos vamos a Washington. Sara Canals, buenos días.
4: ¿Qué tal? Buenos días. El presidente Trump se dedicó a generar expectación lanzando un mensaje en su red social a las 11 de la mañana, donde anunciaba que se reunía con su equipo en la sala de crisis de la Casa Blanca para tomar una decisión final sobre el principio de acuerdo con Irán. En este mensaje, además, dejaba muy claros sus requisitos para un buen pacto. El primero, Irán debe comprometerse a abandonar su programa nuclear. Y el segundo, el estrecho de Hormuz debe abrirse inmediatamente, sin peajes ni restricciones, y eso implicará que Irán detone las minas que quedan en el enclave. Según el presidente, además, Estados Unidos desenterrará y destruirá el uranio enriquecido, coordinándose con Irán y con el Organismo Internacional de Energía Atómica, y también aseguraba en este mensaje que de momento no habrá intercambio de dinero. Requisitos, eso sí, que Irán desmentía minutos después, y tras 7 horas esperando una deliberación sobre el acuerdo, los medios estadounidenses anunciaban, citando fuentes del gobierno, que la reunión había durado 2 horas y que el presidente no había tomado una decisión. Así que Donald Trump deja otra vez al mundo expectante en un fin de semana donde, al igual que el anterior, no viajará a ninguna de sus residencias y se va a quedar aquí, en Washington, en la Casa Blanca.
0: Pues veremos desde Washington si acaba tomando una decisión sobre un preacuerdo con Irán. Y mientras, su secretario de Defensa, ahora llamado de guerra, Pete Hegseth, de gira por Asia. Aparte de señalar esa paciencia de Trump, como escuchábamos en la portada, alabando la paciencia de Trump para conseguir un acuerdo, se ha dedicado a lanzar advertencias a los aliados europeos.
5: The era of the United States subsidizing the defense of wealthy nations is over. We need partners.
0: Dice que se acabaron los tiempos en en los que Estados Unidos ha subvencionado los sistemas de defensa de las naciones ricas y mete presión también a sus aliados de la OTAN para fijar el gasto en defensa al 3,5% del PIB. España, recordemos, de momento se mantiene en el 2%. Socios europeos que tienen ahora mismo una preocupación aún mayor que las amenazas de Washington, y es sobre la actividad militar rusa en su espacio aéreo. El ataque en Rumanía de un dron ruso que hirió a 2 personas ha provocado una nueva escalada en las tensiones entre la Unión Europea y Rusia. La Alianza Atlántica asegura que defenderá cada milímetro de su territorio. Y a pesar de las evidencias del hecho en el que ha sido un dron ruso el que impactó contra un edificio rumano, desde el Kremlin, Vladimir Putin ha negado que su país esté detrás del ataque. Moscú, Javier González Cuesta.
6: El presidente ruso Vladimir Putin se hizo el sorprendido y dijo ayer que no sabe nada de la caída de un dron suyo en Rumanía. El mandatario aseguró de forma poco creíble haber sido informado 15 horas después de los hechos, y su primera reacción fue decir que siempre se culpa a Rusia de todo. Putin pidió que le mandasen los restos del dron para hacer una investigación imparcial en Rusia, aunque Rumanía ya había mostrado que estos eran de un Shahed, el modelo que utilizan las Fuerzas Armadas rusas.
7: Никто не может сказать, какого происхождения тот или другой летательный аппарат до тех пор, пока не проведена экспертиза этого летательного аппарата.
6: Путин hizo de poli bueno, mientras que su expresidente Дмитрий Медведев hizo de poli malo. El alto cargo dijo a los europeos por Twitter que sus sueños en paz han acabado y que están en guerra con Rusia. De momento, la de Ucrania sigue sin horizonte claro. Putin dijo ayer que es precipitado dar un plazo para su final, aunque aseguró que es inminente porque confía en que sus tropas avanzan en todas las direcciones. Algo que los mapas ponen en duda desde hace meses.
0: Y en ese mapa geopolítico europeo, Bruselas, más allá de la guerra, ha ganado un aliado político, Hungría. Y lo ha ganado en detrimento de la Rusia de Putin. Después de la derrota del prorruso Orbán en las urnas, el nuevo gobierno de Magyar ha acercado posturas con Europa, y eso explica, por ejemplo, que la Comisión haya desbloqueado fondos valorados en más de 16.000 millones de euros a Hungría. Fondos que mantenía congelados Bruselas durante el mandato de Orbán, entre otras cuestiones por sus atropellos a los derechos sociales. Es llamativo, por ejemplo, que este año en Hungría la policía no va a prohibir los desfiles por el Día del Orgullo, como se hizo en años anteriores. Corresponsal en Bruselas, Enrique García Pozo.
8: Es la ratificación del comienzo de una nueva relación entre Bruselas y Budapest, la vuelta de Hungría a la senda de la normalidad en sus relaciones con la Comisión, y apenas han pasado 3 semanas desde la formación del nuevo gobierno húngaro y el compromiso de una ambiciosa agenda de reformas para que el ejecutivo de von der Leyen anuncie un acuerdo para desbloquear los fondos comunitarios congelados por la vulneración reiterada al Estado de Derecho durante los gobiernos de Viktor Orbán. La Comisión Europea anuncia que liberará más de 16.000 millones de fondos comunitarios que llegarán de forma progresiva y que estará condicionado a las reformas prometidas por el nuevo gobierno de Magyar, que habla de día histórico para Hungría y que asegura que ha peleado cada céntimo. Lo ha hecho en una comparecencia junto a la alemana, que ha celebrado que ahora sí Budapest y Bruselas trabajarán mano a mano. El acuerdo permitirá también que Hungría vuelva al programa Erasmus y que pase a formar parte de la Fiscalía Europea.
0: Y todavía 2 apuntes de la crónica internacional. Cuba y Estados Unidos han mantenido esta madrugada una reunión entre sus mandos militares. Y de lo poco que ha trascendido, solo se habla de una cumbre de seguridad. El encuentro se produce además en plena campaña de presión de Washington para precipitar la caída del régimen cubano. Pablo Seguí, buenos días.
9: Buenos días. Los militares han abordado cuestiones relacionadas con la seguridad de la base naval estadounidense de Guantánamo. Según han confirmado ambas partes, el gobierno cubano además ha calificado el encuentro de positivo, un encuentro que llega en medio de la escalada de tensión entre ambos países en los últimos meses. La administración Trump ha endurecido la presión sobre La Habana, llegando a decir que el régimen está a punto de caer. Hace 10 días, Washington imputó a Raúl Castro por el derribo de 2 avionetas de una organización anticastrista, y el Pentágono mantiene un portaaviones desplegado en el Caribe.
0: Además, Pablo, esta madrugada Estados Unidos ha matado a 3 presuntos narcotraficantes en un nuevo ataque contra una embarcación en el Pacífico.
9: El ataque forma parte de la ofensiva contra las redes de narcotráfico que Washington vincula al chavismo y a Nicolás Maduro. Estados Unidos comenzó estos ataques aéreos contra embarcaciones sospechosas de transportar droga en septiembre de 2025. Desde la captura de Maduro el pasado 3 de enero, acusado por Washington de narcoterrorismo, las operaciones no han cesado. En este tiempo, Estados Unidos ha atacado 26 lanchas en el Caribe y el Pacífico y ha matado a 73 personas.
0: Pablo, gracias.
9: Gracias.
0: Una pausa y a la vuelta la crónica política en España, que continúa marcada por los presuntos escándalos de corrupción que afectan al Partido Socialista.
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0: El terremoto por la imputación del expresidente Zapatero tuvo una réplica, aunque en menor magnitud, con los registros de la Guardia Civil en la sede de Ferraz. Ocurrió que el PSOE no cuestionó en ningún momento la investigación a Zapatero por liderar presuntamente una trama criminal y repartirse comisiones, presuntamente, pero a pesar de defender la inocencia de su exsecretario general. Pero con los registros en Ferraz y por esa trama de Leire 10 para boicotear presuntamente investigaciones judiciales que afectaran al PSOE, los socialistas sí que han pasado a la defensiva. Les parece muy enrevesada la tesis de que el partido tuviera una caja B para realizar esos pagos a la presunta fontanera. Así que el gobierno ha sacado su as de las campañas para derribar al Ejecutivo. Guillermo Lerma, buenos días.
13: ¿Qué tal? Buenos días. Han sido varios los ministros que en las últimas horas han reiterado el mensaje que el jueves lanzó el ministro Óscar Puente, hablando de la existencia de una operación concertada para intentar derribar al gobierno de coalición. No niegan los socialistas que parte de los comportamientos que se describen, por ejemplo, en el auto del juez Pedraz sobre Leire 10, sean veraces, pero sí que ven un intento por amplificar su alcance y su dimensión. Algo que, según el ministro de Hacienda, Arcadi España, no es casualidad.
14: Es verdad también que hay algunos elementos que casualidades no parecen, ¿no? Cualquier ciudadano que esté viendo estas filtraciones es consciente de que algo extraño.
13: Los socialistas que han desplegado así parte de su estrategia política, mientras se preparan también para una defensa legal. La imputación de la gerente implica de forma directa al partido, así que Ferraz espera el levantamiento del secreto de sumario para tener acceso a toda la información y poder dar, dicen, las explicaciones pertinentes.
0: El Partido Popular, que no espera que haya más avances en la investigación judicial, continúa pidiendo a la desesperada a los socios de la investidura que muevan ficha para presentar una moción de censura. Alma Ezcurra es vicesecretaria del PP.
15: La incomodidad ya no basta, va a tocar elegir entre responsabilidad o complicidad. Que quede muy claro, Sánchez solo va a dejar la Moncloa por dos caminos. Uno es convocando elecciones y otro es porque lo expulsen sus socios. Y como lo primero no parece que vaya a ocurrir, la solución está en manos de los segundos. Así que quien mañana quiera decir que ayudó a limpiar la corrupción en España no puede lavarse las manos hoy como Poncio Pilatos.
0: En Junts, de momento, sí que se lavan las manos con este asunto, porque desde la formación que dirige Carles Puigdemont aseguran que no van a sumarse a ninguna moción de censura. Lo dicen al igual que el Partido Nacionalista Vasco. Los independentistas catalanes sí que dan la legislatura por acabada y exigen adelantar las elecciones. Lorena Carramolino, buenos días.
16: Buenos días, Sohaib.
0: Pero esa prerrogativa se la dejan al propio Sánchez, la de derribar al gobierno, porque los socios dejan claro que no sumarán sus votos a PP y Vox.
16: Es la línea roja que marcan desde el partido catalán. La portavoz Miriam Nogueras ha asegurado que no esperan la llamada del Partido Popular. Desde Junts solo ven una posibilidad, que Pedro Sánchez convoque elecciones. Nogueras lo ha dicho en Telecinco.
17: Nosotros no esperamos nada más que no sea que el presidente Sánchez convoque elecciones. Nosotros hace un mes y medio ya se lo dijimos en la sesión de control. Nosotros no estamos aquí para poner y sacar gobiernos españoles.
16: No es la primera vez que el partido catalán pide elecciones anticipadas. La portavoz ha dejado claro que solo ven posible el adelanto porque Junts no piensa firmar la moción de censura con Vox.
17: Nosotros tenemos una línea absolutamente roja, que es Vox. Junts jamás en la vida va a hacer nada que facilite que la extrema derecha esté en el poder. Ya lo hicimos en el 2023 y lo seguiremos aquí, nos mantenemos aquí.
16: Declaración de Nogueras en Radio Nacional. Mientras, el PNV también da por acabada la legislatura. Hitor Esteban ha pedido elecciones también en reiteradas ocasiones a Sánchez. Los nacionalistas vascos y catalanes presionan con la petición de elecciones anticipadas, pero no formarán bloque con la derecha si en la ecuación está Vox.
0: La incomodidad por el caso Zapatero y el resto de tramas que afectan al PSOE, el principal socio de gobierno, sumar, ha ido creciendo el debate interno sobre cómo afrontar esta crisis. Hay voces dentro del partido que piden mostrarse más distantes con el gobierno de Sánchez, aunque tienen claro que tampoco dejarán caer el ejecutivo del que forman parte. En cualquier caso, y con esas discrepancias, hoy Sumar tiene prevista una reunión para avanzar sobre cómo presentarse a las próximas generales. Joan Gimeno, ¿qué tal? Buenos días.
18: ¿Qué tal? Buenos días. Sí, los partidos que forman Sumar vuelven a reunirse hoy en Barcelona para pensar en su próximo proyecto en un contexto marcado por los casos judiciales que afectan al PSOE y que generan discrepancias en Sumar sobre su relación con su socio de gobierno. Hay diputados dentro del grupo parlamentario que creen que si aparecen pruebas contundentes sobre el caso Leire 10, deberían dejar de apoyar las iniciativas del PSOE en el Congreso o incluso pedir elecciones. Eso sí, matizan que ese escenario no se da ahora mismo con los indicios que hay. Otros sector del grupo parlamentario apuesta en cambio por encapsularlo todo en un asunto de partido y aprovechar el contexto para ganar influencia dentro del Ejecutivo. Las discrepancias internas sobre cómo gestionar su relación con Pedro Sánchez quedaron en evidencia en una reunión del grupo parlamentario que se celebró el miércoles mientras la UCO estaba en Ferraz, una reunión que ya estaba agendada de antes, pero en la que se generó ese debate sobre la estrategia a seguir. En Sumar, son cada vez más las voces que insisten en que

0: Partido Popular, Vox y la Asociación Ultra Haz de Oír ejercerán la acusación popular. Lo harán esta vez en los tribunales después de salir a la calle para pedir prisión para el socialista. Isabel Vega, buenos días.
1: Buenos días. El PP será quien lidere la acusación popular en el caso Plus Ultra y su abogado, quien interrogue a Zapatero, si es que quiere responder a esta parte, cuando declare el próximo 17 de junio. Pidieron entrar en el caso después de Vox, pero a diferencia de los de Abascal, cumplían ya todos los requisitos. El juez ha tenido en cuenta esto para darles prioridad, pero también ha considerado que el PP, dice el auto, presenta una más relevante implantación institucional, lo que en su opinión evidencia una mayor capacidad de proyección del interés general en la causa. Si un recurso no lo impide, bajo la batuta del PP quedan Vox, Hazte Oír, Manos Limpias, Justitia Europa, Liberum, Ciudadanos y hasta un abogado particular. En este asunto llegó a intentar entrar incluso el juez expulsado de la carrera, Fernando Presencia. Su asociación está suspendida de actividad bajo sospecha de organización ilícita por una investigación sobre fabricación de bulos y denuncias falsas, así que Calama les cerró la puerta.
0: Las negociaciones entre el sector educativo y el Gobierno de Cataluña han avanzado significativamente este viernes. Después de 16 días de huelga del profesorado, la Generalitat ha llegado a un acuerdo con los principales sindicatos. Entre las mejoras sustanciales está la de que los profesores pasarán a cobrar 400 euros más al año de forma progresiva en los próximos 4 años. El acuerdo aún tienen que ratificarlo otros sindicatos minoritarios. Nos vamos a Barcelona, Soledad Domínguez.
2: 50 euros ha marcado la diferencia entre el enfado que el jueves llevó a un grupo de profesores a encerrarse en la consejería y el preacuerdo que se ha cerrado esta pasada noche, sumando la mejora del complemento autonómico y las subidas ya pactadas para todos los funcionarios públicos. Los docentes catalanes ganarán en 4 años 8.400 euros brutos anuales más. Además, Educación se compromete a aumentar las plantillas en los centros educativos y a contratar un mínimo de 6.400 profesionales extra, de los cuales los primeros 1.000 se incorporarán a las aulas ya el próximo septiembre. Hay 3 sindicatos minoritarios que no han firmado el pacto, así que de momento los 5 días de huelga convocados para la semana que viene se mantienen.
0: Sobre el escándalo de las viviendas de protección oficial de Alicante, que fueron adjudicadas a familiares de miembros del ayuntamiento, hay novedades judiciales. La jueza que investiga el caso ha dado de margen 5 días al consistorio liderado por el PP para que envíe toda la documentación relacionada con esas adjudicaciones, y lo hace después de desoír hasta 2 requerimientos judiciales. Radio Alicante, Daniel Rodríguez.
3: La magistrada ha pedido a la Policía Nacional que requiera a los servicios jurídicos del ayuntamiento el envío urgente de documentación que no termina de aportar, como el expediente completo de la promoción o sobre la adjudicación de la parcela. La jueza da un plazo improrrogable de 5 días naturales y advierte de que en caso de que el responsable de los servicios jurídicos evite facilitar esta información, incurriría en un delito de desobediencia. Una medida que toma el no constar respuesta por parte del consistorio a 2 requerimientos judiciales realizados el 12 y el 21 de mayo. Mientras, continúa la citación de testigos tras un escándalo en el que se investiga una exconcejal popular adjudicataria de una de las viviendas, una exdirectora general cuyos 2 hijos y un sobrino también obtuvieron vivienda en Les Naus y el arquitecto municipal, entre otros.
0: Todavía sobre vivienda, el sindicato Comisiones Obreras ha publicado un informe en el que se observa cómo el precio de los nuevos alquileres ha subido más del triple que lo ha hecho la inflación en la última década. Nos lo cuenta Javier Díaz.
4: Un 37% ha aumentado el precio de los nuevos contratos de alquiler desde 2015, muy lejos del 11% de aumento de la inflación en el mismo periodo, y también muy lejos de la subida de los salarios, un 26% desde 2015. Los únicos que siguen el ritmo de los salarios son los contratos de alquiler ya existentes, que han aumentado un 21% en la última década. Las zonas donde más poder adquisitivo se pierde frente a los nuevos alquileres son Valencia, con un aumento del 55%, las Islas Baleares un 48% y Málaga con un 40%. El último año se firmaron 400.000 nuevos contratos y cada año vencen entre el 14 y el 20% de los contratos de alquiler, por lo que la subida afectará este año potencialmente a 650.000 hogares, según el informe de Comisiones Obreras.
0: En Canarias, la Consejería de Educación ha prohibido que se den charlas en los colegios con ideología no neutral. No aclara el PP, que controla esa consejería, a qué se refiere con eso de ideología no neutral. Y claro, algunas asociaciones de padres y profesores ven en esta medida una oportunidad para imponer el criterio a voluntad de qué es y qué no es neutral. Nos vamos a Canarias, Javier Rodríguez.
5: La normativa de la Consejería de Educación sobre actividades en los centros educativos ha desatado críticas por posibles restricciones a charlas y conferencias consideradas de ideología no neutral.

0: Estados Unidos e Irán confirman un preacuerdo de paz, pero el silencio de Trump enfría esas negociaciones. Soy Nadi, buenos días.
1: Hola Javier, buenos días. Salió Donald Trump a generar expectación asegurando que habían alcanzado un preacuerdo con el régimen de los ayatolás. Teherán también lo confirmó, pero el presidente de Estados Unidos también dijo que daría una respuesta definitiva después de reunirse con su gabinete. La reunión concluyó hace horas y el mandatario de la Casa Blanca no ha comparecido, lo que aleja de momento la posibilidad de que vayamos a ver un acuerdo inminente. Hay muchas discrepancias aún, por ejemplo, en el programa nuclear al que Irán tiene que renunciar. Según la Casa Blanca, Estados Unidos se quedaría con el uranio enriquecido iraní, a lo que desde Teherán se oponen.
0: La Comisión Europea abre parte de los fondos bloqueados a Hungría después de la salida del ultraderechista Víctor Orbán.
1: Después de la derrota del prorruso Orbán en las urnas, el nuevo gobierno de Magyar ha acercado posturas con Europa y eso en parte explica que la Comisión haya desbloqueado fondos valorados en más de 16.000 millones de euros a Hungría. Fondos que mantenía congelados Bruselas durante el mandato de Orbán, entre otras cuestiones, por sus atropellos a los derechos sociales. Es llamativo que, por ejemplo, este año en Hungría la policía no va a prohibir los desfiles por el Día del Orgullo, cuando sí se hacía en la era de Orbán.
0: La Generalitat de Cataluña alcanza un acuerdo con el sector educativo para poner fin a la huelga de profesores.
1: Después de 16 días de huelga de profesores, el gobierno catalán ha llegado a un acuerdo con los principales sindicatos. De esta forma, los profesores pasarán a cobrar 400 euros más al año de forma progresiva en los próximos 4 años, además de reforzarse las plantillas de docentes en los centros. Es un avance significativo, pero no definitivo, porque hay aún sindicatos minoritarios que no han ratificado el documento, porque la huelga de 5 días convocadas para la semana que viene, de momento, se mantiene.
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0: ¿Cómo va todo por Barcelona, Lourdes Lancho?
1: Buenos días. Súper bien. Bueno, mucho calor, como en todos sitios. Oye, yo he tenido que quitar las colchas y los edredones así rápido, tío, de repente. ¿No?
0: No me lo puedo creer. Bueno, tú ya estás casi en capilla de vacaciones, pero estaba pensando que igual tienes que cancelarlas porque el periodismo te reclama, ¿no?
1: Madre mía, ¿cómo está el patio? Yo ahora mismo tengo el corazón dividido porque por un lado pienso, madre mía, ¿cómo está todo? Y por otro estoy pensando, va, que me quedan nada, 4 días para irme de vacaciones. Estaba escuchando ahora a Sohaib y veo que han llegado los acuerdos, ¿no? Uh-huh. Está por un lado ese acuerdo de Schrödinger, como lo del gato, ¿no? Entre Estados Unidos e Irán, que puede que haya, puede que no. Siempre estamos ahí como no sabemos si está vivo o muerto, y en Cataluña pues ya se ha alcanzado un acuerdo entre profesores y la Generalitat. Llevan semanas de movilizaciones, huelgas y demás, y es que estamos viendo en todo el país, ¿no? Bueno, en varias comunidades como hay jornadas de huelga, de protesta, y traigo esto porque precisamente de protestas y del derecho a protestar vamos a hablar en los próximos minutos.

0: sé a ti, Javier, pero a mí siempre me parece un buen momento para hablar con un filósofo y mejor, además, si es poeta. Pero, chico, esta semana, tal y como está la actualidad, yo creo que nos lo debería recetar el médico. Jorge Richman, buenos días.
1: Hola, buenos días.
0: No vienes en calidad de poeta o de profesor de filosofía de la Autónoma de Madrid, sino que te hemos invitado por tu activismo ecologista que te ha llevado a un juicio esta semana. Cuéntanos qué pasó el miércoles, que quedó visto para sentencia, un juicio que me gustaría que nos contases de qué os juzgaban y os acusaban a ti y a otros dos activistas climáticos.
1: Sí, este martes pasado estuvimos ante la jueza Javier del Pozo, Marina Martínez y yo. Habíamos participado en una protesta en el otoño de 2019, ¿no? En aquel momento, pues, bueno, una coalición de organizaciones. En 2020, Rebelión por el Clima, Rebelión contra la Extinción, y gente que pertenecía, pues, a movimientos ecologistas, climáticos. Cortamos durante un rato el tráfico en el paso elevado de Castellana en Nuevos Ministerios. Fuimos desalojados y la acusación que hicieron los antidisturbios es que habíamos opuesto resistencia. Es una acusación de resistencia a la autoridad de esas tres personas, de las más o menos 300 que estábamos por allí. Eso es lo que se juzgaba el martes.
2: Pero yo esperaba que me dijeras, Jorge, que habíais, yo qué sé, quemado 40 contenedores, habíais...
1: Esos son los límites.
2: Cortar una calle en Madrid un ratito, vamos, esto es el pan nuestro de cada día.
1: Los límites estrechos en los que se mueve la protesta. Hay que decir que en muchos países, en buena parte de Europa, en Alemania, en el Reino Unido, la represión contra las protestas climáticas se está incrementando en los últimos años. Incluso, pues, se aprueba una legislación a medida para esta clase de acción.
2: ¿Pero esperabais consecuencias penales?
1: No, y sobre todo porque la acusación no se sostiene. Es decir, lo que dicen los antidisturbios que hicimos, pues, no se ajusta a la realidad. Yo creo que si estuviéramos en un mundo normal, en un país normal, pues no se llegaría a juicio por una cosa así.
2: De verdad que hay una parte cómica en esto, porque es claro...
0: Sí, por el tono se le nota muy peligroso.
2: Sí, activistas ecologistas, claro, os pintan como si fuerais desocupas, ¿sabes? Y creo que tenéis poco en común.
1: Ya ves.
0: No, pero a ellos seguramente que no les pillan a los de desocupa. Bueno, es que estamos ante una cadena de juicios, mayoritariamente activistas climáticos. Mira, la semana pasada fue para nueve activistas de Extinction Rebellion, Rebelión Científica y Futuro Vegetal. Tuvieron un juicio por una acción que hicieron en 2023, arrojando pintura roja a la fachada del Congreso, y el fiscal les pidió un año y nueve meses de prisión. Y además es que en este juicio la particularidad es que se incluía personas que tan solo participaban en la protesta, estaban allí protestando. Además, está pendiente otro juicio similar por una acción de 2022, que eran científicos que lanzaron, simulando sangre, un líquido biodegradable contra también la fachada del Congreso. Les piden hasta 21 meses de prisión en algunos casos. El 3 de junio, la semana que viene, se juzga a quienes hicieron una pintada en el Prado, entre los dos cuadros de las Majas de Goya. En otoño está programado otro muy parecido, que es un suma y sigue de este endurecimiento que estamos hablando del trato para estas protestas. Jorge, ¿crees que se está adoptando un criterio judicial tan duro para reprimir y disuadir este tipo de protestas? No sé si se está intentando criminalizar la protesta.
1: Pues esa impresión tenemos muchas personas en estos últimos años. No se trata solo de los juicios, los precedentes judiciales, sino que, ya digo, se están en distintos lugares aprobando una legislación ex profeso pensada, por ejemplo, pues en Gran Bretaña contra la rebelión, contra la extinción, Extinction Rebellion, y así. O sea que sí, estamos... Es una situación muy paradójica, porque ya estáis viendo, pues, la manera en que el calentamiento global está incrementándose, agravándose en los últimos años, a una velocidad que sorprende a los climatólogos, a las investigadoras, y por otro lado, nuestras sociedades, pues, siguen en esa huida hacia adelante y más bien tratando de matar al mensajero. Me fijaba ahora según venía por la Gran Vía a vuestros estudios, en las banderolas con la visita del Papa, cuyo lema es alzad la mirada.
2: Sí.
1: Eso es exactamente el antónimo del don't look up, ¿no? El no mires arriba, que describe bastante bien nuestra situación. Bueno, en esas paradojas estamos.
2: No, es que el lema se vería igual, ¿no? Alza la mirada y ve del cambio climático, mira del calor
1: claro,
2: que hace.
1: Por eso digo, claro.
2: Mira el mundo que cambia todo, ¿no? Pero oye, como filósofo, ¿cuál puede ser la consecuencia de esta represión al activismo? Que en el fondo es la única forma de protesta posible, esa, y votar. Claro, pero es que lo vemos en las calles con tantas cosas, con profesores, con sanidad, con vivienda, con ecología. Pero si cada vez da más miedo salir, porque luego un antidisturbios va a decir que eres un personaje peligroso.
1: Nos hace falta articularnos mucho más como sociedad, ¿no? Una de las cosas peores que han pasado en los últimos decenios, ¿no? En la fase neoliberal del capitalismo, pues es esa desagregación social, ¿no? El cultivo, pues, de esta especie de individualismo anómico que prevalece. Y frente a eso, pues lo que se puede hacer desde abajo es organizarnos mejor, articular mejor esa resistencia. Y bueno, eso es lo que intentamos con más o menos éxito desde los movimientos ecologistas y desde otros movimientos sociales.
3: Sue activists for defamation, which has sparked protests across the city streets. Hundreds of peaceful climate activists in these legal cases who say free speech is under threat.
0: Estamos escuchando el audio de una campaña de Greenpeace. Ese sonido metálico de afilar en redes es Javier Bardem afilando unas tijeras. Escuchábamos en la radio cómo hablaban de una demanda contra activistas climáticos. Sonaba la campanilla, entraba una chica que justo se está manifestando en la puerta. Es una campaña fabulosa que han puesto en marcha los de Greenpeace sobre lo que se conoce como SLAP, y son por sus siglas en inglés, que significa más o menos demandas estratégicas contra la participación pública. Strategic lawsuits against public participation.
2: Sí, juegan con la polisemia en inglés de la palabra suit, ¿no? Traje, sí. También demanda, como dices, lo protagonizan Javier Bardem y la actriz británica Jasmine Finney.
0: Sí, sí, Javier Bardem está haciendo un traje que acaba probándole y apretándole a esta actriz. Es casi un corto que yo creo que cuenta muy bien y de forma muy gráfica y muy siniestra lo que estamos hablando cuando nos referimos a estas demandas mordaza.
2: Bueno, hemos conocido también la demanda o la sentencia contra la revista satírica El Jueves, ahora hablamos de ella con los gráficos, era contra abogados cristianos, organizaciones o pseudo-sindicatos de la extrema derecha, hace tiempo que saben usar esa estrategia, ¿no? Pero ahora también grandes corporaciones contra periodistas, contra activistas que cuestionan, que investigan.
0: Exacto. Hablamos de estas slaps o demandas estratégicas en el programa del 29 de diciembre y así lo explicaba la abogada penalista Laia Serra, que está muy acostumbrada a defender este tipo de demandas que pretenden intimidar y ser disuasorias. Nos contó que muchas veces quedan en nada, pero en el proceso la persona demandada tiene que afrontar los gastos que supone enfrentarse a un proceso así, más la angustia de verse perseguido judicialmente.
4: La definición de estos procesos es efectivamente plasmar una asimetría de poder para callar. La idea es muy simple y precisamente no solo estamos hablando de dinero, sino también de estatus político. Y aquí hay una tradición en realidad de litigación abusiva. Yo durante todos estos años he defendido activistas feministas, he defendido periodistas y medios de comunicación, he defendido sindicatos, ONGs, y sí hay una estrategia que es muy clara. A veces son personas físicas, muchas veces son corporaciones o sindicatos y también empresas. La tendencia de las empresas a litigar contra activistas y periodistas está al alza. Por lo tanto, tenemos suficiente información como para radiografiar un fenómeno, y el propósito de esta directiva que se tiene que transponer a la legislación estatal es esta: detectar un patrón de conducta que está no solo afectando a las víctimas, sino teniendo un impacto democrático muy relevante, y más en tiempos de desinformación.
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0: Esta criminalización de las protestas, no sé si es generalizada en otros países del mundo, como también ya apuntaba Jorge Rickman hace un momento, no sé si está en otras democracias. ¿Es una manera de limitar, de cercenar nuestro derecho a protestar y, por tanto, una amenaza para la democracia, como apunta la penalista Laia Serra? Daniel Canales es investigador de Amnistía Internacional. Buenos días, Daniel.
6: Hola, ¿qué tal? Muy buenos días.
0: Daniel, se da la circunstancia de que tú tienes una posición privilegiada para hablar de esto porque como investigador y también como has sido testigo directo de muchos de estos juicios, estuviste en el del martes, creo, precisamente como bueno, testimonio de Amnistía Internacional. ¿Cuál es el patrón? ¿Qué situación es la que se repite?
6: Sí, lo que observamos desde Amnistía Internacional es que lamentablemente las preocupaciones de las que alertábamos con la entrada en vigor de la Ley de Seguridad Ciudadana, de las reformas del Código Penal, no solo Amnistía Internacional, otras organizaciones de la sociedad civil, también Naciones Unidas, lo que constatamos ahora, observando, acudiendo como observadores a estos juicios, es que lamentablemente esas preocupaciones se materializan y se materializan obviamente por una criminalización de la protesta pacífica y también por el criterio que nos parece preocupante que adopta, por ejemplo, la Fiscalía en estos casos. Es un criterio que, si bien es cierto que no es algo aislado y que tenemos países de nuestro entorno que también están asumiendo esta tendencia de criminalizar la protesta pacífica, de entender la desobediencia civil pacífica como una amenaza para el orden público o para la seguridad nacional, pero un criterio de fiscalía muy duro, primero porque no enmarca los hechos objeto de juicio, no los enmarca como hechos amparados por la libertad de reunión pacífica. Y es más, incluso justifica pedir penas de prisión alegando que con multas no basta, que tiene que ser la cárcel porque de esa manera se pueden evitar acciones similares en el futuro. Esto es la plasmación explícita del efecto desaliento, del efecto disuasorio del que ha alertado el Tribunal Europeo de Derechos Humanos. Es decir, el mensaje que se lanza a la ciudadanía de las consecuencias que puede tener participar en una protesta, y obviamente tiene las consecuencias directas para las personas acusadas y que pueden recibir este tipo de penas, pero también en general para los movimientos y en general para la ciudadanía, porque entiende que hay un precio que se paga por protestar de forma pacífica.
2: Y esto, Daniel, nos lleva a un aniversario que se cumple el mes que viene, que son 11 años de ley Mordaza. ¿Tú crees que este tipo de leyes han provocado ese cambio de consideración en la justicia y que, bueno, pues jueces y fiscales han endurecido su postura porque están amparados ahora por este texto?

0: operadores jurídicos, en este caso, como bien mencionabas, tanto fiscalía como jueces. Es preocupante que no consideren, como decía antes, estos hechos amparados por el derecho a libertad y reunión pacífica. Esto es importante, o sea, no son palabras vacías. Esto, en derecho internacional de los derechos humanos, significa que si las autoridades quieren imponer alguna restricción a estas acciones de protesta, tienen que respetar los principios de legalidad, necesidad y proporcionalidad. Generalmente, formular cargos penales, sobre todo, además, si conllevan prisión, no cumple con estos criterios, especialmente con el de proporcionalidad. Y esta asunción de un criterio no tan duro por parte de estos operadores jurídicos, precisamente en un momento, como bien apuntaba Lourdes, en el que justo están celebrándose juicios de acciones de protesta que han sucedido en los últimos años, hay una cosa que parece un poco obvia, ¿no? Estos grupos, mencionabais Rebelión Extinción, Extinción Rebellion, Futuro Vegetal, llevan un tiempo sin llevar a cabo este tipo de acciones porque obviamente hay un efecto desmovilizador consecuencia de todos estos procedimientos.
1: Claro. Daniel Canales, que es investigador de Amnistía Internacional. Gracias por el diálogo, Daniel. Un abrazo.
2: Buenos días.
0: De acuerdo, muchísimas gracias.
1: Y Jorge Rickman, que es poeta, profesor de filosofía en la Autónoma de Madrid y activista climático y, según parece, hombre muy peligroso, por lo que dice la policía antidisturbios. Jorge, suerte con todo, sobre todo con las protestas.
3: Sí, gracias.
1: Hasta luego. Pues igual casi nos podíamos ir a una protesta, ¿no?, para celebrar
2: pues
1: esto.
2: Pues sí, vamos a seguir protestando porque en las dictaduras se prohíben las protestas y ahora parece que se inhiben las protestas. Es la protesta por la vivienda, el problema de la vivienda. Os propongo visitar esta semana un barrio de Madrid desde el Sindicato de Vivienda de Carabanchel. Darío y Sergio denuncian cómo siguen los desahucios y las prácticas casi mafiosas con algo tan esencial como es la vivienda. Con ellos han hablado Andrés Maldonado y Alejandra Cazac.
4: Estamos hoy en la calle de Alto San Isidro, en el barrio de Carabanchel. Una calle que siempre ha estado caracterizada por su carácter obrero, ¿no?, de clase trabajadora, y que fundamentalmente se construyó hace 40 años para alojar a las poblaciones de chabolistas que vivían en Carabanchel. Y a lo largo de estos años, lo que hemos vivido ha sido un proceso de venta generalizada de esa vivienda pública a manos privadas, por un lado, y por el otro, de expulsión sistemática de algunos vecinos de este barrio. Es el caso también de Ana, el desahucio que hubo ayer aquí en esta calle a manos de un propietario privado después de que la Comunidad de Madrid vendiese su vivienda. Por desgracia, ¿no?, encontramos un poco todas las opciones. Hay gente que se ha tenido que marchar del barrio, hay gente que ha sido expulsada y que se han tenido que ir a vivir a otros lugares o con familiares o así, porque es irónico que haya, o sea, que te desahucien, que tu casa quede vacía durante años y que tú no tengas dónde vivir. Pero también, y creo que esa es una victoria de la organización de la clase trabajadora, hay mucha gente que ha encontrado soluciones, que ha podido tejer redes de solidaridad dentro del sindicato y que ha encontrado otras soluciones. Hay gente que hemos luchado y se han conseguido realizar contratos. Fíjate a qué punto hemos llegado, que ya no es que te desahucien de una casa, sino que has tenido que compartir, muchas veces de manera irregular, una habitación dentro de un piso, como fue el caso de nuestro compañero Walter, que vivía con su mujer y sus dos hijos en una habitación aquí en Carabanchel, de la que además le desahuciaron. Y le desahuciaron, vives en una habitación, pero además esa habitación o esa casa está inmersa como en un negocio en el que muchas veces no tienes contrato, en el que no se te aseguran las condiciones, en el que tu casero te acosa y te amenaza en cuanto le planteas cualquier mínima demanda para una reparación, para un problema de convivencia, para una necesidad habitacional. Entonces, bueno, hasta tal punto ha llegado que se desahucian incluso habitación. Todo tipo de presiones, o sea, no solo hay las más sutiles, ¿no? Pues una actualización constante del precio de la renta según el IPC, a finalizaciones de contrato que de repente aumentan más del 50% del propio contrato, pero esto ya no es solo así, o sea, es decir, el ataque ha cambiado mucho. Vemos falta de reparación con humedades, con goteras, con empresas de desocupación. Casi cada semana nos llega al sindicato una persona con esta situación, y estamos hablando de gente que aparece a las 5 de la mañana en casa de alguien, que le empiezan a golpear la puerta, que le amenazan, que le gritan, que hacen controles de acceso.
5: Habla de que incluso metían a empresas como Desocupa en las otras habitaciones para tenerlos dentro de casa ya, ¿no?
4: Bueno, esto es un método muy muy reciente que le pasó además a una compañera nuestra del sindicato, y es que en una casa que está alquilada por habitaciones, en un momento una persona se marchó y entró un joven al que básicamente la propiedad había contratado para reventar la convivencia desde dentro y para expulsarlas a ellas para poder alquilar esa casa a un precio muchísimo mayor con un nuevo contrato. En el momento en en el que tú cobras el salario mínimo interprofesional y tu alquiler es el 100% del salario mínimo interprofesional, cualquiera es vulnerable. Entonces, nosotros más que desde la vulnerabilidad, ¿no?, que apela a una cuestión casi moral o de aquellos más pobres, nosotros lo que vemos es un ataque generalizado a las condiciones de vida de la clase trabajadora. Es que esto quiere decir que buena parte del salario de cualquiera va a pagar un alquiler, y es ahí, ¿no?, como donde los desahucios acaban ocurriendo, no solo a las personas más pobres de nuestra sociedad, sino a, en última instancia, a cualquiera de nosotros. O sea, situaciones hay múltiples, ¿no? Es decir, personas con hijos, personas que no tienen trabajo,

0: personas con enfermedades, y todo esto para nosotros acaba entrando en el mismo saco, y es que los propietarios y el Estado no ven personas de clase trabajadora con una necesidad de vivienda no cubierta, que se podría cubrir fácilmente. O sea, en esta misma calle, en Alto San Isidro, hay cientos de casas vacías, y mientras hay cientos de casas vacías de propiedad pública chapadas con una puerta de metal, estás desahuciando gente en la puerta de al lado. Que esto se dice poco, pero hemos normalizado que la sanidad o la educación, que son cosas necesarias para la vida, sean gratuitas y universales, pero que la vivienda ni siquiera se ha llegado a posicionar ese debate. Ni siquiera se ha llegado a posicionar que una vivienda es algo necesario para realizar tu vida, y que estamos viviendo en una sociedad que permite antes hacer negocio con esa vivienda que garantizar que esa necesidad se cubre para todo el mundo.
1: Qué fuerte, ¿no? Insertar en la vivienda a agentes desestabilizadores.
2: A estos les cuesta más detenerlos y hacerles acusaciones.
1: Eso te iba a decir, sí, ¿ya? Pero yo me pregunto qué les dicen a estos agentes, ¿no? Oye, insultar a los inquilinos, hacerles la vida imposible para que se marchen. Joder, tú, vaya mundo. Bueno, hoy estamos a activistas y a poetas. Acabamos de hablar con uno, Javier Pérez Andújar, no recuerda a otro.

0: Antiguamente los poetas hablaban de cosas enigmáticas. Les voy a poner un ejemplo para que se hagan cargo de la magnitud del disparate que acabo de decir. ¿Conocen ese poema de José Hierro que se llama Adagio para Franz Schubert? El título sigue y dice entre paréntesis, Quinteto en do mayor. Al misterio de la poesía como forma de lectura se le unía aquí el mundo, creo que normal y corriente, de donde José Hierro tomaba sus temas o le llegaba la inspiración, un adagio, un quinteto. Al llamarlo misterio quiero decir que el nombre de Franz Schubert era una neblina que precedía al poema. Detallarlo resulta un poco retorcido y ridículo a la vez, pero les diré. Claro que yo sabía que Schubert era un célebre compositor, sin embargo, ningún otro dato podía añadir. En realidad, ni siquiera tenía claro haber escuchado alguna sinfonía suya. Y a estas alturas, no estoy seguro de estar pronunciando bien el nombre de Schubert. La guerra cultural que emprendí tenía como fin llenar mis carencias culturales. En homenaje a los maestros y maestras de las misiones pedagógicas, asumí que la verdadera guerra cultural es la defensa de la cultura. Al final me conformé, se aprende lo que se aprende, y me dije que culturizarse no es saber muchas cosas, sino la manera en que se saben. Al principio me planteé escuchar las obras completas de Schubert antes de leer ese poema de José Hierro, pero no puse ni un microsurco porque comprendí que no bastaba con Schubert, que necesitaba la vida entera de José Hierro. Dicho de otro modo, sentía que un poeta es su vida de poeta, aunque él crea que es su vida cotidiana. Entonces iba a las casetas de libros en las ferias y me compraba uno esperando que me salvara la vida o que por lo menos cambiase mi vida por la del poeta.
1: ¿Habéis oído ese jodido rojo por televisión?

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1: ¿Qué tal? Saludos, buenos días. Paréntesis para la información próxima aquí en la sintonía de Radio Villena en esta mañana del sábado, día en el que recordemos la plataforma Villena por la Paz ha convocado una nueva concentración contra la guerra. Será a las 12 del mediodía en la Avenida Constitución y mediaciones del Colegio Salesiano. La plataforma convoca esta nueva concentración contra la guerra en Oriente Medio, sin olvidar el genocidio en Gaza, la creciente violencia en los territorios palestinos ocupados y el incremento del gasto militar. 12 de la mañana. Y esta tarde a las 7, otros argumentos informativos que nos llevan al Teatro Chapí, donde tenemos a la veterana Lola Herrera. La obra se llama Camino a la Meca. Paco Flor, director del Teatro Chapí.
2: Viene Lola Herrera, ya es la tercera o cuarta ocasión que aparece por nuestro escenario del Teatro Chapí. Y la verdad que Camino a la Meca pues le está dando muchísimas alegrías, porque es una función extraordinaria, un texto maravilloso sobre la libertad de una mujer mayor, sobre la libertad que quiere tener y no quiere tener cargas a su alrededor una persona mayor. Se va a ver mucha gente identificada con una persona que en este caso Lola Herrera, con 91 años, demuestra que tiene una fuerza y bueno, y una agilidad pues para estar en el escenario y ya no solamente de movimiento, sino mental, pues para mantener un texto como este y llevarlo a cabo, y demuestra pues que es una de las grandes realmente. Además es muy acertada, porque hay cierto, esto ya es un criterio mío personal, hay ciertos artistas que cuando llegan a una edad pues a veces intentan hacer papeles que no son consecuentes con su edad, y este no es el caso precisamente de Lola Herrera, pues que ha escogido.
1: A las 7 de la tarde, el himno a la Meca, Camino de la Meca con Lola Herrera. Datos de la actualidad que completamos recordando que la farmacia de guardia hoy en Villena es la farmacia de los hermanos Hernández Arce, en la calle Joaquín María López 6. Seguimos en Radio Villena.
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0: No. Buenos días, Javier. ¿Qué canción está sonando? ¿Con qué hemos empezado?
1: Debería ser al revés, yo preguntándotelo a ti, ¿no? Pues mira, esta canción es la última canción de la que hablé con Rafa Panadero antes de que Rafa tuviera un gravísimo accidente de moto este pasado lunes, del que se está recuperando en un hospital de Madrid y creo que estamos todos un poco pendientes y todos un poco abatidos, ¿no? Carlos Francino ya lo contó en Antena el martes. Bueno, ha pasado, Rafa está ahora mismo en la cama de un hospital y cuando me contaron que le había pasado lo que le ha pasado, lo primero que pensé es que la última conversación que tuve con él, que fue el sábado por la tarde, fue sobre esta canción de Elvis Costello, porque casualmente Elvis Costello fue el último invitado en el último programa de Stephen Colbert. Sabes que le han cancelado en la CBS.
0: El cómico, sí.
1: Le ha cancelado Donald Trump, básicamente. Y entonces, yo siempre le hago muchas bromas. Bueno, todo el mundo sabe que Rafa es muy, muy fan de Elvis Costello. Es que, vamos, mataría, por decirlo.
0: Yo iba a ir por ahí también.
1: Sí. Y yo siempre le hago muchas bromas a Rafa con que yo vi a Paul McCartney en Madrid hace 10 años sentado al lado de Elvis Costello en el antiguo estadio Vicente Calderón. Y además tengo una foto para demostrarlo. Y le chincho mucho con eso, ¿no? Y entonces le conté que casualmente en el último programa de Colbert, Elvis Costello sale haciéndole coros a Paul McCartney, que es como un círculo que se cierra, ¿no? Y también hace una versión cantada además junto a Colbert de esta canción que a mí me encantó. La canción no la conocía, creo que es una canción semi perdida de Elvis Costello, sí. Una cara B, como se decía antes, ¿no? Y hablamos un poco de esta canción. 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

0: Y como digo, estamos consternados con lo que le ha pasado a Rafa y nos va a costar, de hecho, mucho ocupar este hueco de radio de aquí a que se recupere, porque queremos que se recupere y estamos seguros de que se va a recuperar, ¿no?
1: Hombre, está en el mejor hospital, uno de los mejores hospitales del mundo. Y además es duro de pelar. Y yo, como el amigo secreto va a cruzarse con Penny Lane al final, el cover que hace Elvis Costello de Penny Lane, que hizo en directo ante Obama y Paul McCartney, y que ya has dicho que era el músico favorito de Rafa, y Penny Lane es un gran homenaje a la infancia de Paul McCartney, pues me he dicho, hablemos de la infancia.
0: Hablemos de la infancia, y repito, vamos a dedicar este espacio a Elvis Costello, por si acaso sirve para enviar energías positivas a esa cama de un hospital en el que se encuentra en la que se encuentra ahora mismo Rafa Panadero, recuperándose de un gravísimo accidente de motocicleta. Rafa tiene dos hijos adolescentes, es muy padrazo, así que supongo que lo de hacer la sección en torno a la infancia, de alguna manera, y Elvis Costello, pues está justificado por partida doble, ¿no?
1: Sí, Rafa padrazo y yo tiazo, porque en Halloween Rafa me encarga siempre locuciones para jugar con sus hijos a la búsqueda de tesoros ocultos. Escucha lo último que le dice.
2: Habéis sido muy valientes, lo habéis conseguido, enhorabuena. Es la llave correcta. Habéis dado el primer paso para poder abrir la puerta secreta. Pero la llave solo girará.
0: O sea, tú le mandas estos audios para que luego juegue con sus hijos, pero si sus hijos son adolescentes, no saben que eres tú. Si están ya a Bad Bunny, no están a esto, ¿no?
1: Ya lo sé, pero bueno, estos eran los encargos. Es decir, es el texto de Rafa en mi voz dirigido a sus niños, ¿no? Pero bueno, vamos con canciones para niños hechas por mayores con muchísimo talento y canciones de mayores que recuerdan haber sido niños. Las dos caras del mismo viaje hacia atrás.
0: ¿Empezamos con Sergio Endrigo?
1: Sí, podríamos haber escogido dos canciones, Cibolo un fiore o la que vamos a poner. Es de un disco mítico del año 74 que a mí me encantó y tiene músicas de Sergio Endrigo y Luigi Bacalov y poemas de Gianni Rodari, que te acuerdas que le sacamos el juego a Rodari durante la pandemia, con los cuentos por teléfono, ¿no? Y lo que va a sonar es O visto un prato, que es la otra joya del álbum Cibolo un fiore, junto con la canción homónima, ¿no? Mismo Endrigo, mismo Rodari, pero esta vez no es una cadena lógica como en Cibolo un fiore, sino una mezcla de Where do the children play, de Cat Stevens, con una especie de juego cromático. Es decir, la canción empieza con una niña leyendo su redacción sobre la primavera.
3: Tema, la primavera, svolgimento. Mi hanno detto che in primavera i prati sono verdi.
1: La niña dice que le han dicho que en primavera los prados son verdes, pero que ella solo los ha visto por televisión y todo así.
0: Pero la canción, propiamente dicha, ¿de qué habla?
1: La canción le regala a la niña el mundo que no tiene la ciudad con prados o praderas, si me permites una autorreferencia narcisista. Dice la letra, he visto un prado verde, verde, verde, cubierto de hierba verde, verde, verde, y al final dice, y hay un pajarito que puso un huevo blanco, blanco, blanco.

0: Vamos a cambiar esto porque si no Rafa no va a querer volver. Has nombrado antes a Cat Stevens. Cuéntanos algo de esa maravillosa canción que es What Do the Children Play.
1: Sí, pues 4 años antes que Andrigo, en el 70, la misma inquietud, exactamente la misma, ¿dónde van a jugar los niños cuando ya no quede campo? Cat Stevens es un cantante londinense de 22 años que ha pasado por una malísima temporada porque el año anterior ha estado ingresado durante meses con una tuberculosis como la copa de un pino que se le había complicado seriamente. Convalecencia larga, mucha lectura espiritual, cabeza dándole vueltas a todo, y cuando sale del hospital los hits pop de su primera etapa, Matthew and Son, I'm Gonna Get Me a Gun, le parecen una frivolidad. Entonces se mete en su cuarto disco, que es una obra maestra, tipo de Tillerman, con la decisión firme de cantar otra cosa, de cantar lo que importa cuando uno viene de pasarlo mal. Well,

0: Chad Stevens enumera todo lo que el mundo moderno está construyendo en el año 70, autopistas asfaltando praderas, camiones bombeando gasolina, aviones que vuelan más rápido, máquinas que sustituyen al hombre, y al final siempre lanza, al final de la estrofa, la misma pregunta, ¿no? Como un mantra muy educado, british, pero muy bien plantado, ¿no? ¿Dónde van a jugar los niños? Where do the children play?
1: Una canción maravillosa. Y aquí es donde entra el amigo secreto y se revela por qué te ocupas hoy de canciones para niños o sobre niños. El amigo se va a cruzar con el ídolo de Rafa, con Elvis Costello, que además hace un cover de Penny Lane, Paul McCartney, evocando la infancia en Liverpool.

Hoy ha salido el sol, un día más. Parece que cada día rebrota de forma mágica y es como que todo vuelve a comenzar, pero es solo una ilusión, porque la realidad en ocasiones te puede golpear y demostrarte que todo pende de un hilo que puede partirse en un instante. Y así ocurrió esta semana. Sin verlo venir, Rafa, mi amigo, el alma de 45 RPM, sufrió un gravísimo accidente. Por eso, por él y ante la desesperanza, volví a rezar. Y también por eso he traído a Elvis Costello, que como sabéis, si sois seguidores de la sección, es su artista favorito. Vamos, que el chico va sobrado de gusto, porque Declan Patrick McManus, vaya nombrecito, decidió dedicarse a la música cuando ya estaba casado y tenía un hijo. Vio desde Londres, donde vivía y donde trabajaba como administrativo, cómo aparecía el movimiento punk, cómo luego surgía el movimiento New Wave, y se fue sumando a ese movimiento, convirtiéndose seguramente en uno de los mayores exponentes del mismo. Fue el director artístico de su primera compañía de discos el que le puso el nombre. Elvis, claro está, por Elvis Presley, y Costello, porque era el apellido materno. Grabó su primer disco con unos músicos de country en Estados Unidos. Curiosamente, esos músicos formarían luego una banda, Huey Lewis and the News. La portada ya era toda una declaración de intenciones. Con sus gafas de pasta y una Fender Jazzmaster al ristre, las piernas arqueadas hacia adentro, es decir, una posición que nos recuerda al gran Buddy Holly. Después de un éxito moderado, vuelve a Londres y forma su propia banda, The Attractions, con los que seguirá trabajando durante bastantes años y haciendo discos que han ido evolucionando con el paso del tiempo. Yo lo descubrí allá por finales de los 70 con su disco This Year Model, año 1978, aquella portada en la que Elvis nos miraba detrás de una Hasselblad. Aunque la canción que estoy tocando por abajo se llama Tramp the Dirt Down y es una especie de canción protesta que él hace en un disco sin los Attraction, un disco que se llama Spike, donde hay otra de mis canciones favoritas, Veronica. Yo creo que Elvis es un artista claramente ecléctico. Puede pasearse por el New Wave, pero luego hacer una canción más cercana al country o al jazz. Y el ejemplo más claro es cuando Elvis se encuentra con su media naranja musical, podríamos decir. Y me refiero a Burt Bacharach. El flechazo llegó en 1996, cuando se encargaron de hacer alguna canción para la banda sonora de la película Corazón Rebelde, una especie de biopic inspirada en la vida de Carole King. Como anécdota, aquel cameo que hicieron ambos en una de las películas de Austin Powers. Burt es posible que se diese cuenta que podría ser su segunda gran voz, puesto que había empezado con Dionne Warwick, una cantante con la que él empezó a hacer sus maquetas y que luego se convirtió en una gran artista. Muchas veces os he dicho que el truco está en la voz. Elvis Costello tiene una gran voz. Es un gran intérprete. Para la revista Rolling Stone es uno de los 100 mejores intérpretes de la historia. Cuenta con un vibrato privilegiado y un gusto y un ritmo en la voz digno de alabanza. Espero que la IA nunca consiga emular a un cantante como este. Bueno, voy a interpretar una versión que él hace y que todos vais a reconocer. En una época gloriosa en la que en la Casa Blanca, en vez de derribos y un ring en el que dos tipos duros se van a partir la cara, Obama invitaba a ciertos artistas para celebrar una noche de jazz, de soul, de gospel o de pop. Aquella noche invitaron a Paul McCartney para entregarle el premio Gershwin de la música. Y este a su vez invitó a Elvis Costello a tocar una canción con sus músicos. Y aquí lo dejo. Rafa, te esperamos.

0: Fantástico el amigo secreto con Costello cantando Penny Lane delante de Obama. El homenaje a Rafa no puede concluirse en un poco de esa turra musicológica que tanto le gusta, entre comillas, ¿no?
1: Sí, cuando se pone a decir lo de qué pena todo, Javier, qué pena todo. Bueno, Penny Lane es una calle de Liverpool que da nombre a una parada de autobús. Está en el barrio de Mossley Hill, en el sur de Liverpool. Y en los años 50 era el intercambiador donde Paul McCartney y John Lennon, adolescentes, quedaban para coger el bus al centro o a casa del otro, ¿no?
0: Y la canción es la respuesta de McCartney a la de Lennon.
1: Exactamente. Diciembre del 66, Lennon le enseña a Paul una maqueta de Strawberry Fields Forever. Paul oye la maqueta y se queda picadísimo.
0: ¿Picado porque era muy buena?
1: Sí, culo veo, culo quiero. O sea, es que era muy competitivo y lo sigue siendo Paul McCartney, ¿no? Ve que es una canción sobre la infancia y dice, joder, me ha robado la idea, John. Y entonces, pues, dice, pues voy a hacer... Si tú escribes la tuya, yo escribo la mía. Y sale esta otra obra maestra que es Penny Lane.
0: Sí, vamos a la musicología, Max, a la turra, propiamente dicha, ¿no? A lo que hace que tus intervenciones se eternicen para muchos, ¿no?
1: Vamos por orden, la modulación de Penny Lane.

0: Bueno, la estrofa está en si mayor. Cuando llega el estribillo, que es esto que acabamos de escuchar, Penicillin is in my ears and in my eyes, pasa una cosa contraintuitiva, ¿no? Casi antinatural, según las reglas no escritas del pop. McCartney hace lo contrario de lo que hace cualquier canción de éxito, desde Frank Sinatra hasta ahora Rosalía. En lugar de subir de tono para emocionar al oyente, baja un tono entero, o sea, de si mayor a la mayor.
1: O sea, va contracorriente.
0: Absoluto. Y hay una explicación psicológica muy chula, porque McCartney quería que el estribillo sonara como recuerdo, no como subidón. Claro, el recuerdo, Javier, no sube, el recuerdo baja, ¿no? Te hunde dulcemente hacia adentro, te retrotrae. Por eso el estribillo de Penny Lane funciona como funciona, porque está descendiendo. Y luego, en el último estribillo, en la coda, Paul hace el gesto contrario, vuelve a si mayor, sube un tono, y ahí sí la canción ya se eleva triunfal, como una llegada, ha hecho descender la luz durante toda la canción, para que, fíjate ahora, el último estribillo brille de verdad.
1: Me vas a hablar del solo, ¿no?
0: Te voy a hablar del solo. Una noche de enero del 67, Paul está en su casa de Londres, en el sofá, tiene puesta la BBC Two, programa Masterworks, sale un trompetista inglés, David Mason, tocando el concierto de Brandenburgo número 2 de Bach, que es un concierto que es una trompeta especialísima, una trompeta piccolo, en si bemol, una octava más alta que la trompeta normal, porque las notas suben tantísimo que con una trompeta corriente no llegas. Y McCartney, viendo la tele, piensa: esta trompeta que está sonando ahora mismo, esta de Bach, la quiero en mi canción.

0: ¿Sabes que me contaron en Abbey Road, en EMI Records, estudio mítico en el que yo he estado y tú no?
1: me dijiste que me ibas a llevar,
0: George Martin telefoneó a Mason.
1: Espera, que esto no lo voy a pasar. Formé parte de la expedición virtualmente durante unas semanas y luego me quedé tirado.
0: Luego te caíste. Telefoneó a Mason a instancia de Paul y le propuso aparecer por Abbey Road. Este Mason llegó al estudio cargando con 9 trompetas distintas porque no tenía claro qué quería exactamente Paul McCartney en esa cancioncilla que se llama Penny Lane.
1: Sí.
0: Y por descarte, probando una y otra trompeta, al final eligen la Piccolo en si bemol de la que tú hablabas antes. Total, que McCartney le canta las notas que tiene en la cabeza, Martin las transcribe al pentagrama, porque Paul McCartney no sabía, y creo que no sabe todavía escribir música. Mason toca esas notas, 3 horas en total para componer este solo del que usted me habla, 2 tomas para grabarlo.
1: ¿Y sabes cuánto le pagaron? Porque el asunto de pelas lo llevo yo.
0: Una fortuna, supongo.
1: 27 libras con 10 chelines, aproximadamente lo que vale hoy un menú del día con vino en Lavapiés, por el solo de trompeta más famoso de la historia del pop. Este...

0: maravilla. Bueno, nos queda aún lo del corno inglés, ¿no?
1: Sí, viene la última vuelta de tuerca. Lo que casi nadie sabe, el solo original de Penny Lane, que estaba listo una semana antes de que llegara Mason a Abbey Road, no era de trompeta piccolo, era de corno inglés. Supongo que así se lo había escrito George Martin. Entonces, se graba primero una versión con este solo de corno inglés, que es un instrumento, es como un oboe, pero más melancólico, un poco más grave, ¿no? Y esta versión todavía existe y se puede escuchar en el disco Anthology 2. McCartney la oyó, era la propuesta de George Martin, le dio mil vueltas y dijo, no, George, esto no, demasiado oscuro, demasiado pastoral, aquí falta luz.
0: Vaya viaje, Max, ¿no? De Sergio Endrigo a los Beatles, pasando por Elvis Costello.
1: Pero todos los temas dedicados hoy a la misma persona, Javier, a Rafa, que es el oyente paciente del programa de hoy. Para que se ponga bien, vuelva pronto al estudio y discutamos juntos, como siempre, si la trompeta de Mason en Penny Lane está acelerada en estudio o no.
0: Qué pena todo, como diría él, ¿no? Bueno, lo he dicho al principio, abrazo enorme para Rafa, que además de compañero es amigo y estamos muy consternados y muy preocupados por este accidente que ha sufrido esta semana, pero estamos convencidos de que pronto podremos escucharle otra vez por la radio.
1: Cerramos con una cantata dedicada a él, una cantata baquiana.
0: ¿Tuya?
1: Ay, bueno,
0: ay, madre.
1: Sí, medio mía.
0: Me está dando miedo.

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2: Hola, buenos días. Hoy tendremos cielos despejados, excepto por algunas nubes a última hora, en el interior norte de Castellón y temperaturas sin muchos cambios. Bajan las máximas en el norte y el litoral de Valencia, aunque van a seguir siendo muy altas, alrededor de los 30 grados de máxima. Ayer tuvimos un día extremadamente cálido. Xàtiva y Carcaixent registraron 38 grados. En la ciudad de Valencia se rozaron los 35 de máxima y en Castelló 34. Y todavía estamos en mayo. La directora de climatología del Centro de Estudios Ambientales del Mediterráneo, Samiro Codallar, estuvo ayer en la ventana Comunidad Valenciana.
3: Lo que hay que entender es que esta situación está dentro de una tendencia que ya estamos viviendo desde hace muchísimos años y esperamos que este verano seguirá siendo tan cálido como lo que estamos viviendo ahora mismo. Aquí ya no estamos hablando solamente de una cuestión medioambiental, sino que estamos hablando de un problema socioeconómico de primer orden. O sea, este aumento de temperaturas tanto en la atmósfera como en el mar pues tienen implicaciones muy importantes en muchísimos sectores.
2: Porque la explicación a estos episodios de calor extremo que cada vez son más habituales y tempranos la encontramos en el cambio climático, que tiene, según Codallar, impacto en muchos aspectos, sobre todo el de la salud, también en el mar, con el Mediterráneo más caliente que nunca.
3: La temperatura del mar ahora mismo ha alcanzado su récord de temperatura en el mes de mayo. En la boya de Valencia hemos superado los 23 grados y esto ya de por sí es una situación extremadamente también anómala. Y este crecimiento, este aumento de temperatura se ha producido también muy rápidamente.
2: Las temperaturas no volverán a valores habituales para esta época del año hasta mediados de la semana que viene. Y por lo demás, aquí en la Comunidad Valenciana va a volver a ser un fin de semana clave para la huelga de profesores. Ayer por la tarde la Consellería envió una nueva propuesta a los sindicatos que hoy van a votar y mañana se volverán a sentar a negociar. Esta nueva propuesta reduce los ratios que había en el texto anterior hasta los 22 alumnos por cada aula en los ciclos de infantil ya desde el curso que viene, también en primero de primaria. En el caso de la ESO se reducen a 25 alumnos por aula en todos los niveles en el año 2031 y en bachillerato a 30. Inés Miro, buenos días.
4: Buenos días, Adrián. Ese domingo a las 6 de la tarde se ha convocado la nueva mesa de negociación para que los sindicatos digan si aceptan o no la propuesta o plantean modificaciones. Entre los documentos que se han presentado este viernes no hay cambios respecto a la propuesta de salarios que la Consellería ha acordado con CESIF y AMPI, que supone un aumento de 200 euros al mes en la nómina de los docentes en 2028.
2: A la espera de ver si continúa esta huelga, la semana que viene es la selectividad y la Consellería de Educación ha confirmado que se va a desarrollar con normalidad. Todos los tribunales de la PAU, 55 en total, se han constituido ya este viernes sin problemas y eso, según la Generalitat, garantiza la celebración y la evaluación de la prueba.
4: Ayer la rectora de la Universidad de Alicante y presidenta de la Conferencia de Rectores de las Universidades Públicas Valencianas apostó porque se alcance un acuerdo que permita zanjar el conflicto y mejorar la educación.
5: Instamos a un rápido acuerdo consensuado por todas las partes que tenga en el foco la mejora de esa calidad docente y de esa enseñanza pública.
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2: El Pleno del Consell aprobó ayer el proyecto de presupuestos de la Generalitat para este año, pactado con Vox y que asciende a 33.000 millones de euros, un 3,1% más que el año pasado. La partida de gasto que más sube es precisamente la de educación para poder aplicar los acuerdos con los sindicatos con 450 millones de euros más que el año pasado. Sin embargo, la deuda sigue lastrando las cuentas autonómicas, según admitió ayer el presidente Juanfran Pérez Yorca. Solo este año hay que pagar 7.200 millones de euros en esta partida de deuda.
4: En total, el gasto social del presupuesto es de 20.000 millones, un 4% más que el año pasado. Asciende, además de educación, el gasto en sanidad, un 3%, y en servicios sociales, un 5,5%. Baja el gasto en reconstrucción trasladana, aunque según el conseller de Hacienda, José Antonio Rovira, se debe a que la mayoría de inversiones están ya ejecutadas y se han hecho este año.
6: No se trata de vender humo ni llegar a acuerdos con medidas sin consignación presupuestaria o sin memoria económica. Eso lo hacían los anteriores gobiernos, no nosotros.
4: El presidente destaca que son las cuentas de la estabilidad porque se ha conseguido un acuerdo con Vox para poder presentarlos y afirma que durante el trámite parlamentario que ahora empieza se mejorarán.
7: Gobernar es siempre priorizar el equilibrio, la sensatez y sobre todo cumplir con la palabra que damos a todos los ciudadanos. Yo creo que es la mejor forma de seguir avanzando, entender que lo que se prometa, siempre tenemos la obligación de cumplirlo.
2: Este viernes se presentaron las cuentas y el lunes se va a presentar la conocida como Ley de Acompañamiento, que incluye todos los cambios legales y normativos que acompañan a los presupuestos y donde se debe plasmar parte del acuerdo entre el PP y la ultraderecha. Y veremos entonces en qué queda esa llamada prioridad nacional. Ayer el portavoz del PP en Les Corts, Nando Pastor, insistió en que no es prioridad nacional, se trata, dice, de priorizar el arraigo en la Comunidad Valenciana, que es algo que según él ya se está haciendo. Pero el portavoz de Vox, José María Llanos, insiste en que prioridad nacional es eso y destaca que el PP valenciano lo ha aceptado.
8: Hablamos de prioridad nacional y ahí dentro entra evidentemente el arraigo, porque se creó el arraigo en derecho precisamente atendiendo a la prioridad nacional de todos los países. Eso se va a recoger por escrito en las medidas que van a responder a esa prioridad nacional. Se trata de que estas son las prioridades que establecía Vox y el Partido Popular de la Comunidad Valenciana las ha aceptado.
2: Desde la izquierda, el ministro de Hacienda, Arcadi España, criticó ayer este pacto entre PP y Vox. Cree que eran unas cuentas, además, que tenían pactadas desde hace mucho.
9: Y han llegado enseguida a un acuerdo que yo creo que lo tenían hace mucho. Lo que pasa es que han disimulado un poco para que no pareciera que son dos fuerzas algo más que hermanas, ¿no?
2: Y el diputado de Compromís, Carles Esteve, lamenta que el PP compre una vez más los postulados racistas y machistas, dice, de Vox.
10: Intentar donarle aire a un president que està visiblement esgotat, i la segona és regalar-li mesos a Vox per a que continue fent estos aldarulls racistes i masclistes que estem veient.
2: La jueza que investiga las adjudicaciones de vivienda protegida presuntamente irregulares en la urbanización del Snous de Alicante ha ordenado a la Policía Nacional que acuda al Ayuntamiento de Alicante para requerir a los servicios jurídicos el envío urgente de diversa documentación. La magistrada alerta de que ha realizado ya dos requerimientos al consistorio y no ha recibido respuesta. Avisa a los funcionarios del Ayuntamiento que si no entregan esa documentación en menos de 5 días van a incurrir en un delito de desobediencia. La jueza también ha decidido citar como testigos a representantes de varias empresas. Además, en la instrucción de la aduana declaró ayer la comisaria de aguas de la Confederación Hidrográfica del Júcar, Cristina Solá, que afirmó que en el CECOPI del 29 de octubre se habló expresamente del barranco del Pollo a partir de las 7 de la tarde. Es algo que niegan los investigados Salomé Pradas y Emilio Argüeso.
4: Solá insiste en que el responsable del sistema de información autonómica de la CHJ informó en ese CECOPI de la situación del Pollo a esa hora. También ha declarado que antes de las 6 de la tarde ya se había decidido enviar el esa pero no sabe por qué se retrasó tanto.
2: Y una cosa más, un hombre ha muerto esta noche en un accidente de tráfico durante el rally de la cerámica que se celebra este fin de semana en la Alcora, en Castellón. Un coche que participaba en la carrera se salió de la carretera a las 11:15 de la noche. El copiloto ha fallecido y el conductor del vehículo se encuentra en estado grave.
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2: José Manuel Alemán, buenos días.
12: Hola, ¿qué tal? Buenos días. Se acabó la Liga en primera división, pero tenemos un fin de semana repleto de emociones fuertes y que arrancará con un derbi en la final por el ascenso en fútbol femenino entre el Valencia y el Villarreal, y en el que estará en juego el regreso a primera división. La cita será a partir de las 6 de la tarde en la Ciudad Deportiva de Paterna. Con una victoria o un empate en la prórroga, el Valencia estaría en primera, mientras que al Villarreal solo le valdría la victoria tras el 0-0 de la ida. Mañana domingo, el Club Deportivo Castellón se jugará a partir de las 6:30 la clasificación para disputar los playoffs de ascenso a primera división. La victoria ante el Eibar le garantizará su presencia en las semifinales. El empate le obligaría a tirar de calculadora, mientras que la derrota le dejaría fuera de los 6 primeros puestos. También mañana el filial del Villarreal peleará por su regreso al fútbol profesional y recibirá a las 8:30 en el mini estadio de la Ciudad Deportiva al Zamora en el partido de ida de la carrera por el ascenso a segunda división. Por último, en baloncesto, el Valencia Basket se impuso a Gran Canaria por 105-81 y mañana domingo cierra la fase regular de la Liga CB en la pista del Barça. Si el equipo de Pedro Martínez gana, se garantizará la segunda posición y el factor cancha a favor en las series finales por el título.
2: Gracias, Alemán. Raúl Calvo estaba en control de sonido y recuerden que nos pueden escuchar en directo o en podcast siempre que quieran en la aplicación de la cadena SER.
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13: 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Lo primero, la información. Soy Haib Nadi. Buenos días.
14: Hola, Javier. Buenos días. La paz en Oriente Próximo continúa encallada a pesar de los avances significativos de las últimas horas. Desde Estados Unidos, su presidente Donald Trump no ha confirmado aún si aceptan el borrador que están negociando con Irán. Según las últimas declaraciones de la Casa Blanca y de Teherán, aún existen fuertes discrepancias sobre el programa nuclear iraní. Lorena Carramolino, buenos días.
15: Buenos días. Sí, la cuestión se centra en el uranio enriquecido de Irán porque Estados Unidos quiere quedárselo, pero el régimen de los ayatolás se niega. Sobre el preacuerdo, desde la Casa Blanca aseguraron que Donald Trump iba a determinar si lo aprobaba o no en la reunión de esta noche con su equipo, pero el presidente de Estados Unidos todavía no se ha pronunciado sobre su decisión. El secretario de Guerra Pete Hegseth asegura que el republicano está siendo paciente y que cualquier acuerdo será buen acuerdo.
16: Any deal will be a good deal.
15: Otros asuntos que pide Estados Unidos es que Irán reabra el estrecho de Hormuz sin peaje ni restricciones, lo que implicaría que la República Islámica tendría que detonar las minas que quedan en el paso marítimo.
14: Mientras, el primer ministro israelí Benjamín Netanyahu está aprovechando la situación para mandar a sus tropas a avanzar en territorio libanés. Las matanzas israelíes en el país árabe superan las 3.300. Y más allá de Oriente, en el Pacífico, Estados Unidos ha matado esta madrugada a tres presuntos narcos después de bombardear su lancha. Desde la captura de Maduro, al que acusaba a Washington de encabezar el narcotráfico, el ejército estadounidense, desde el pasado 3 de enero, ha matado a 73 personas. Y en la mira de Estados Unidos también se encuentra Cuba. Entre presiones de derrocar el régimen, los altos mandos militares de ambos países se han reunido esta misma madrugada. Pablo Seguí, buenos días.
17: Buenos días. Los militares han abordado cuestiones relacionadas con la seguridad de la base naval estadounidense de Guantánamo. Según han confirmado ambas partes, el gobierno cubano además ha calificado el encuentro de muy positivo. Un encuentro que llega en medio de la escalada de tensión entre ambos países en los últimos meses. La administración Trump ha endurecido la presión sobre La Habana, llegando decir que el régimen está a punto de caer. Hace 10 días que Washington imputó a Raúl Castro por el derribo de dos avionetas de una organización anticastrista y el Pentágono mantiene un portaaviones desplegado en el Caribe.
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41: Queridos hermanos, aleluya, porque hoy la providencia y la jueza de instrucción número 12 de Fachadolid ha puesto a cada uno en su sitio. Estos modernos de la revista El Jueves, tan listos que se creen con sus dibujitos y sus chanzas, pensaron que habían encontrado el blanco perfecto. Dijeron, vamos a meternos con la hermana Polonia Castellanos y con los abogados cristianos. Total, como son católicos, nos van a ofrecer la otra mejilla. Pero olvidaron un pequeño detalle, queridos hermanos. Olvidaron que una cosa es el perdón del alma y otra muy distinta el Código Civil. Olvidaron que en esta nuestra santa casa, desde tiempos inmemoriales, una de nuestras funciones principales ha sido repartir hostias. Y a veces esas hostias no son de harina precisamente, sino que vienen con membrete judicial, acusación de vulnerar el derecho al honor y una factura de 6.000 eurazos. ¿Querían humor? Pues aquí tienen el chiste del año. 2.000 euros para la fundación y 4.000 para nuestra querida Polonia. Eso sí que es una buena colecta y no la del Domun. Nos llamaron gilipollas del año, pero mira por dónde los que van a tener que rascarse el bolsillo de la sotana, bueno, de la editorial, son ellos. Y dime ahora quién es el gilipollas, madre. Y dime ahora quién es el gilipollas.

0: Claro, con tanto lío político esta semana, esa noticia casi ha pasado inadvertida, ¿no? Una jueza de Valladolid ha condenado a la revista gráfica el jueves por un delito contra el derecho al honor al nombrar gilipollas del año 2024 a Polonia Castellanos, líder de abogados cristianos. La sentencia a la que accedió el país recoge también otras expresiones que no gustaron a los abogados cristianos, como lobby ultracatólico o chiringuito. El chiringuito es un insulto. Bueno, desde algún lugar de Asturias nos escucha el gran Julio Rey. ¿Qué tal, Julio? ¿Cómo estás? Buenos días.
1: Hola, muy buenos días. Ahora comentaremos esto, pero por otra parte, celebrando, ya que habéis hablado de él, el último disco de Paul McCartney, que con 83 años ha sacado un disco potentísimo. Ringo también ha sacado otro menos potente.
0: Me lo vas a decir a mí, que la entrevisté el otro día, Ringo Starr.
1: Por eso te digo, los Rolling Stone también, que ya es número uno.
0: ¿Pero qué te está pasando, Julio? ¿Te estás...?
1: Es a lo que voy, pero no queda ahí la cosa. Que Billy Nelson también ha sacado uno con 93. José Mari, ahí estamos.
0: José Mari es Esperidis, ¿no? José Mari, buenos días.
1: Claro.
0: Hasta los 93 dibujando como mínimo, José Mari.
2: Como hombre. Mínimo. Pero eso con la izquierda ya.
0: Ya, dibujar con la izquierda, José Mari.
1: Con la izquierda siempre, ¿no?
0: Y Carla Berrocal, ¿qué tal, Carla? ¿Cómo estás?
3: Buenos días. Hola, buenos días.
0: Oye, y además como experto en iba a decir, en llamar lo que han llamado abogados cristianos y en pagar demandas perdidas.
4: Sí.
0: Darío Danti, ¿cómo estás, Darío? Buenos días.
4: Muy bien, porque esta vez la demanda la querés es a otros y la tendrás que pagar a otros.
0: Por primera vez no la pagas tú. Yo estaba pensando que han sido 6.000 euros. O sea, que tampoco es tan caro, ¿no? O sea, no. Quiero decir, igual hacemos un crowdfunding. Nos damos el lujo de...
4: Ya te digo, la cómica vasca Anne Lindane lo hizo, la demandaron los abogados cristianos, hizo un crowdfunding, sacó doble de dinero y lo dejó como caja de resistencia y dijo, bueno, ¿puedo decir la barbaridad que dijo?
0: Sí. Sí.
4: Bueno, dijo, ya podéis cagaros en Dios que está pagado. Dijo,
0: lo tenemos pagado de antemano, ¿no?
4: Sí. Yo aviso, nomás.
0: ¿Qué vas a decir con esta sentencia, Julio? Que el que pueda hacer, que haga, ¿no?
1: Sí. No, y además, permitirme que sea discreto, porque yo estoy inmerso en otra.
3: ¡Ostras!
4: Sí, cierto, es verdad, sí. Me lo contó Gallego, sí.
1: Sí.
0: ¿Pero qué
1: sí
0: ha pasado? ¿Algo? ¿No, nos puedes contar por qué, por lo menos? Tratándonos pinceladas, no, nunca mejor dicho. Y nosotros vamos deduciendo, venga.
1: Bueno, nos han denunciado los ultras del Frente Atlético.
0: Frente Atlético.
1: Y permitidme
3: ¿del
1: que
3: Frente
1: no...
3: Atlético? Estoy
1: sí,
3: flipando.
1: Y permitidme que no entre mucho en detalle. El otro día nos tomó declaración el juez y vamos a ver si se archiva o la cosa sigue para adelante. Ya luego más adelante os podré comentar. Es que como normalmente soy un bocas, no quiero...
0: ¿Vosotros bocas?
1: ¿Vosotros? No quiero tentar la suerte.
0: Claro, es que se me ocurren tantas preguntas, Julio. La primera es que cuando prestas declaración por un caso de estos, enseguida sabes, por la actitud de quien te toma declaración, un poco por dónde van las cosas, ¿no, Darío? Esto tú
4: sí,
0: tienes experiencia,
4: sí,
0: ¿no?
4: Sí, esto me ha pasado a mí. Sí, me ha pasado a mí cuando nos hizo el juicio Ortega Cano, que lo ganó, le tuvimos que pagar un dineral.
0: ¿Cuánto fue?
4: Fue 40.000 a él por el honor, luego fue como 37.000 a sus abogados, más los nuestros.
0: O sea,
4: perdimos en todas las instancias.
0: El honor de Ortega Cano vale mucho más que el honor de los abogados cristianos.
4: Sí, muchísimo más, muchísimo más. Y cuando yo llegué a los juzgados, que llegué antes, una señora lo saludó, le dijo, hola, maestro,
1: si,
4: y era la jueza.
1: Si no...
4: Ahí dije, voy para adelante.
0: Ahí ya supiste que no tenías nada que hacer.
4: Nada que decir.
1: Digo,
4: nada que declarar,
1: permitidme que no siga hablando porque escuchando
0: ya.
1: A Darío
0: sí.
1: Se me digo que permitidme que no siga hablando porque escuchando a Darío se me han puesto de corbata.
0: Ya me imagino. Te llevaremos una lima escondida en un bocadillo a la cárcel, sí. Julio, ¿vale?
1: Se agradece.
3: Es impresionante porque luego al revés ellos pueden decir lo que les dé la gana,
4: sí,
3: del
4: sí,
3: resto.
4: Claro.
3: Pero en esa dirección no se puede.
4: De hecho, nosotros con Mongoli hicimos un crowdfunding, nos querellamos por falsa denuncia con abogados cristianos, porque en la querella que ellos nos habían puesto ponían que blanqueábamos dinero en el narcotráfico.
0: Y ¿vosotros?
4: Sí, en la querella lo pusieron, no es que lo pusieron en un tuit. Y tenés que presentarlo, como es denuncia falsa, al mismo juzgado que ellos te querellaron. Entonces, lo presentamos y la jueza no lo admitió a trámite, porque entiendo que ellos no tenían por qué saber que no nos financiamos con el narcotráfico, ¿no? Entonces, claro, no nos lo aceptaron a trámite. Muy fuerte, ¿eh?
0: Es que además me hace mucha gracia, sí, pensar que vosotros podéis ser acusados de tener un cártel.
4: Es muy loco. O sea, es muy loco. Yo estoy a favor moralmente, digamos, pero no es el caso. Viviría mucho mejor, pero no es el caso, digamos. Entonces se trata de una mentira que ojalá fuera verdad, pero no es verdad.
0: Ya. ¿A ti qué te parece todo esto, José María? Estás mirando con unos ojos.
2: Bueno, no, como platos, porque es que me parece entrar en el túnel del tiempo. Es que esto lo he oído yo.
0: Tú lo has dicho, sí.
2: En charlas de Martín Morales de hace 50 años sobre la censura. Porque una vez, pues, hizo un coche que tenía un banderín, que tenía estrellitas, y entonces el juez entendió que era una afrenta a los militares, porque eran estrellas. Y él le dijo que no, que es una caga de una mosca. Con toda la cara. Y entonces, pues la cosa se ponía tensa y le pidió la filiación y tal. Y usted, ¿qué es? Pues yo soy hijo de guardia civil. Pero hombre, compañero, yo también soy.

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1: Tú vienes de Groucho a tope.
2: También.
3: Sí, hay una mezcla ahí compartida. Sí.
1: Hay un Groucho aquí potencial.
3: Oye, ¿qué es lo que hacéis ahora con la visita del Papa? Vosotros contraprogramáis, creo, ¿no?
4: Sí, contraprogramamos. Hemos organizado, que ha salido hoy esto, el próximo viernes 5 de junio a las 10 y cuarto de la noche en Teatro del Barrio, haremos Bienvenido Papa Leo, te saluda los ateos. Y pedimos al Papa con Leo Bassi, Ignatius, Anne Lindane, Ana Marchesi. ¿Quién más está? Raquel Hervás y está Serna y yo de Mongolia. Lo que vamos a hacer es una misa patólica, con después cada uno va a intervenir a hacer algún tipo de herejía muy ofensiva, para pedirle al Papa León XIV que excomulgue abogados cristianos, hasta oír manos limpias y demás grupos ultra.
3: Son 6.000.
4: Sí, lo sé. Pero
3: lo que te va a costar.
4: Lo que me va a costar eso, ¿no? Pero lo que le pedimos es que los excomulgue porque está atentando contra nuestro derecho de ateos a cagarnos en Dios, digamos, ¿no? Y entonces, como él, ya que lo odia la ultraderecha, tenemos un enemigo en común, por lo menos unirnos para excomulgarlo, ¿no?
3: O sea, esto es el viernes.
4: El viernes 5, sí, el Teatro del Barrio.
3: El viernes,
4: Bienvenido Papa Leo.
3: El viernes actúan en Madrid. Sí. Bad Bunny, el Papa y vosotros.
4: Sí, sí. Entonces, pobre Bad Bunny, porque va a tener vacío.
3: Va a estar vacío, nosotros, Bad Bunny.
4: Y no hay ni Dios.
3: Va a estar vacío.
5: Justamente. Nunca mejor dicho.
3: Que, oye, una cosa que no quiero que se me olvide, y además la leemos. Ahora que Florentino no lee el ABC, a mí me ha dado por leerlo.
4: Ah, ¿qué?
3: Y en el ABC hemos leído que los premios de periodismo de ABC, sí. El premio Mingote 2026, el premio Mingote es uno de los más prestigiosos para el humor gráfico, ha recaído en una pareja que está ahora mismo en Soto del Real, o está a punto de entrar en Soto del Real, es Gallego y Rey.
4: ¡Ah, qué fuerte! ¡Qué bien!
5: ¡Ah, enhorabuena!
6: Sí, sí. Claro. Muchísimas gracias.
3: Sí. La generación de Mingote llegó a un nivel de genialidad que nosotros ni rozamos, ha dicho José María Gallego. Él, junto a Julio Ría, han sido distinguidos con este galardón por su viñeta publicada en El Mundo en abril de 2025, después del gran apagón, y es una viñeta preciosa en la que se ve el escudo constitucional de España. Aquí no hay aguiluchos.
6: No.
3: Con dos pilas, ¿no? A cada lado, es precioso el dibujo. Un dibujo inocuo, hay que decir, ¿no? Porque tampoco os metéis con nadie en ese dibujo.
6: No, y aparte que bueno, en aquellos momentos España se convirtió en un país analógico y lo que mejor lo representaban eran las pilas alcalinas, ¿no? Entonces, pues me surgió la idea y quedó, además, gráficamente muy bonito y bueno, luego sobre todo que es un orgullo porque Antonio Mingote era...
3: Hombre.
6: Maestros nuestros de todos los dibujantes, es decir, de esta generación en este país, pero sobre todo yo he tenido la suerte de considerarle un amigo, ¿no? Con Antonio yo he aprendido pues muchísimas cosas de nuestra profesión. Una de ellas, yo creo que a intentar ser elegante, que nuestra profesión sea elegante, ¿no? Y segundo, he aprendido muchísimas cosas de la vida, porque él era un hombre que se enfrentaba a la vida, vuelvo a repetir, con mucha elegancia y con mucha comprensión y con muchísima sabiduría, ¿no?
3: Pues enhorabuena, Julio, y ojalá que lo puedas celebrar en libertad. Perdona, es que no me lo quito de la cabeza.
4: El taller de fanzines en la cárcel.
5: Claro.
4: Te recomiendo.
5: Pero no podrá tener grapas.
3: No, claro.
4: Como Mongolia, sin grapa.
6: Sí.
4: Bueno, la grapa la llevamos nosotros.
5: Bueno, puedes decorar las paredes de la cárcel. Muy bonitas.
4: Es
5: ¿no?
4: verdad. Sí.
3: Bueno, esto es lo que hicieron Barrio Nuevo y Vera en la prisión de Guadalajara. Dibujaron un Guernica en esa suite presidencial que les guardaron en aquella cárcel, ¿no?
6: Es verdad.
3: Sí, una vez me equivoqué y dije que eran Barrio Nuevo y Corcuera, y luego me llamó Corcuera para decir que no era él.
4: Que él no sabe dibujar, ¿no?
3: No, que no era él el que estuvo en la cárcel, que nunca estuvo.
4: Vale.
3: Y ahora tengo mucho cuidado para no equivocarme.
4: Claro.
3: Y aquí a mi izquierda, nunca mejor dicho, Doña Concha, La Rosa y la Espina.
5: Digo, mi izquierda, digo, ¿quién se refiere?
3: El cómic biográfico de Concha Piquer, dibujado por Carla Berrocal en 2021. Claro. Todavía tercera edición ahora.
5: Has visto, además es que es el año de la Piquer. Así que
3: ¿cuál no es el año de

0: Eso es verdad. Yo me quedaré siempre, que es una frase que voy a repetir hasta que me muera, de Concha Piquer, que decía lo de cuando hablamos de la precariedad en la cultura y no sé qué. Yo, si no hay dinerito, no me divierto, decía ella. Pues yo, igual. Así que celebro también la tercera edición. Qué guay. Yo nunca pensé que fuera a decir tercera edición de un libro mío, la verdad. Y estoy muy contenta.
1: Qué guay.
2: Me alegro mucho y sí. Ojalá que llegues a la décima edición. ¿No más vais a firmar, por cierto, alguno de vosotros en la feria?
0: Yo no, afortunadamente, porque sí. Con la que va a caer, de entre el Papa y no sé qué, va a ser un infierno ir al retiro, me van a cortar todo.
1: Sí, yo tengo muchos eventos, pero no firmas. Como no saco cómic, el último libro fue el del peronismo y no es un cómic, y ya tiene un año, cómics no saco como hace dos o tres. Pero sí que tengo, me han enganchado, con ese especial humor, me han enganchado para todas las mesas redondas.
0: Sí, a mí también me han enganchado.
1: En eso tenemos con Carla
0: Estamos
1: varias.
0: Sí, sí. En común.
3: Esperar que el alcalde Almeida no cierre el retiro.
1: Bueno, es verdad, claro.
0: Ah, claro.
3: Sí.
1: Que lo suele cerrar.
0: Mira, yo cuando le vi diciendo por la tele esto de que pedía a las empresas que por favor dejaran a los trabajadores teletrabajar, yo dije, es que hay que ser inútil, la verdad. O sea, en lugar de fortalecer el metro, poner más frecuencia, más buses, no sé qué, estás pidiendo a las empresas que teletrabaje la gente. O sea, es que hay que ser un miserable, la verdad. ¿Qué quieres que te diga?
2: ¿Tú firmas, José María, en la feria?
4: Sí. Yo ya firmé.
2: ¿Cómo que ya firmaste? Pues se inauguró ayer, ¿no?
4: Anoche.
2: ¿En serio?
0: Anda.
2: Joder, de verdad. O sea, la reina y tú anoche.
4: Bueno, ella se acababa de ir.
0: ¿Viste a la Leti? No, ay, qué pena.
4: No, pero bueno, tengo una...
3: Carla me va a dar a mí el premio.
0: No te puedo creer. ¿Puedes llevar a alguien? Por favor.
3: No, pero le voy a dar recuerdos tuyos, no lo dudes.
0: Por favor, ¿te puedo dar una nota y se la das?
2: Ay,
3: claro.
0: Tú y
3: claro,
0: yo, Chelo.
2: Bueno, vale, pero perdón. Con una condición, la consensuamos la nota, Carla, ¿vale? La consensuamos aquí en esta mesa,
0: sí,
2: en
0: porque
2: directo.
0: No quiero que me pongan una orden de alejamiento.
1: Porque es como que te den un paquete cerrado para llevar en avión. Es mejor saber qué
2: es,
1: lleva.
2: Es verdad.
4: No sea que termine la nota en mano de abogados cristianos.
0: Eso es lo que iba a decir.
1: Y Julio para adentro.
0: Mira, yo solamente voy a decir que...
3: Sí, porque el problema es que nos entrullan a los mensajeros.
0: Mira, yo te digo una cosa. Voy a poner... No me pinto los labios nunca como buena lesbiana butch que soy. Me voy a pintar los labios y voy a darle un besito a la carta, así.
2: Y eso es todo lo que va a ser.
0: Y le voy a poner, Leti, te quiero, y se lo das. Y ya está.
3: Sí, hombre.
0: Y luego la orden de alejamiento me la como yo.
2: Exacto, eso te iba a decir. Hazle por lo menos un dibujo para que parezca que es arte, ¿no?
0: Vale. La vi ayer, qué brazos tiene la tía, ¿eh? Tiene unos brazos.
2: No entremos ahí.
0: Vale, perdón.
2: José María.
3: Mándamela, Carla.
2: ¿Por qué?
0: Vale.
2: ¿Por qué dibujas a Zapatero en una caja?
4: ¿Pero cómo?
2: ¿Es un ataúd o es una caja?
4: Ay.
2: Porque pone R.I.P. en una de las viñetas.
4: Bueno, pero en la primera. No, porque para mí, en el momento que vi sacar cajas y cajas y cajas, digo, ¿pero qué llevan? Y llevan el espíritu de Zapatero. Llevan a Bambi.
2: El Zapatero que fue.
4: Llevan a ZP. Llevan, ¿sabes? Entonces digo, pues si es que ya le han metido en la caja. Está en la caja. Y da mucho. Es
1: qué bonita, la imagen.
4: Como imagen, pues sí. Claro.
2: Que haya asomadito en la caja. Sí, lo sabes que hay una en la que es una caja, son varias cajas que van saliendo, y en la suya pone R.I.P. porque también le han enterrado ya, ¿eh?
4: Claro, es que era un auto que ya enterraba a un personaje, ¿no? Y todo lo que significa. Porque era una bomba absolutamente demoledora, ¿no? A mí me ha sorprendido otra imagen, que era... lo de las joyas. Hubo un reportaje en televisión donde fueron cogiendo una por una las joyas, una la tenía su mujer, otra eran pendientes de la... Y eran, por lo visto, unas joyas, bueno, normales, ¿no? Pero joyas familiares. Ahora, una vez que sacas las joyas, eso tiene un significado de la leche.
1: Claro.
4: Y es demoledor. O sea, lo más demoledor en imagen es la caja, que sacan cajas, y luego una de ellas puede tener unas joyas que pueden ser del narcotráfico, como decían algunos,
2: Pues yo todavía no he visto la imagen del martillo y del disco duro del Partido Popular, ¿os acordáis?
3: Estaba pensando yo lo mismo.
2: Eso nunca salió, ¿no?
1: No.
0: Ah, lo de la destrucción de todos los discos duros.
1: Bueno, eso lo dirás tú, ¿eh?
2: Sí, exacto. Exacto.
0: Sí, me estoy ganando buenas demandas yo hoy, ¿eh? Me voy a callar.
1: Por ahí no, el martillo era para que el disco duro funcionase. Que a veces
3: y las reformas de Génova 13 con las cajas B, ¿no?
1: Sí, también.
2: He visto vuestra viñeta también, Julio, de Zapatero, tiene un agujero, se ha disparado en el pie Pedro Sánchez, entonces llama a un zapatero, y le sale otro agujero. Sí. En vez de corregir, es muy visual, muy bonito.
3: Sí, hombre, la verdad es que vamos a ver, al margen ya de todo y de las simpatías que tengamos hacia Zapatero o no tengamos y la afinidad ideológica, normalmente nosotros lo que hacemos es trabajar la noticia, y la noticia es que, según mi opinión, efectivamente al presidente Pedro Sánchez, pues ahora mismo tiene otro agujero en el zapato que desde luego Zapatero no ha podido arreglar, ¿no?
2: Oye, está sentada con nosotros una reina, sí, sí.
4: Muy bien.
2: Iba a decir, está sentada con nosotros Mafalda. Porque tú dijiste, Darío, esto, sí, ¿no? Que si nuestra invitada, sí, si es lo más parecido a Mafalda que tenemos, sí, en la faz de la Tierra.
1: De hecho, yo digo eso, que si Mafalda hubiera crecido sería un personaje de Maitena, pero como Maitena se dibuja a sí misma, ahora digo que en realidad Mafalda creció y es Maitena.
5: Mira, yo cuando era chica quería ser Mafalda. Sí. Después me di cuenta que había sido bastante Susanita.
1: Que es verdad.
5: Y con
1: también
5: el tiempo me doy cuenta que terminé siendo Felipe.
2: ¡Oh, no!
1: ¡Me encanta! ¡Qué buena definición!
5: Estoy igual. Estoy igual.
2: Maitena es Maitena Burundarena. ¿Cómo estás? Lo primero, gracias por venir un sábado por la mañana.
5: La verdad es que buen humor que tienen a esta hora. No lo puedo creer. Están muy arriba, chicos. Me quedé helada. Me estoy
1: Mi
5: riendo.
1: Financiación del narcotráfico tiene mucho que ver.
5: Sí, bueno, con esta mesa para que no se note nada.
2: Sí, sí, sí. Te hemos traído para repartir demandas, básicamente. A ver si a ti te ponen una
5: Yo
2: también.
5: Yo tengo las mías, gracias.
2: ¿Ah, sí?
5: No, ahora no tengo, pero tuve. Tuviste, ¿no? Me acordaba, hace como 40 años trabajaba haciendo guiones para un programa de humor en la tele. Uh-huh. Y una noche escribiendo, era un sketch que sucedía en un juzgado y una madre iba a pedir su manutención del marido y la atendía un juez malísimo. Y estaba cansada y le puse al juez, que me pareció gracioso, Cancela, de un apellido, juez Cancela.
1: Qué bonito.
5: Sí, bonito, porque era el que me había hecho el divorcio a mí.
1: Claro.
5: Entonces me vino el nombre,
1: claro,
5: y dije, Cancela, que hace divorcio, siempre me pareció gracioso.
1: Claro.
5: Le puse juez Cancela, me metió un juicio. Yo, este apellido que a usted le hace tanta gracia, tiene cuatro generaciones, patricias argentinas.
1: Claro. Venimos cancelando desde 1745.
5: A todas las madres que vienen a pedir manutención de sus hijos.
2: ¿Cuánto?
5: $450,000 que en ese momento va contra mí, contra Canal 13, que salía, y contra no me acuerdo quién más, Gabriela Acher, que era la otra del programa. No, fue horrible. Finalmente pagó Canal 13, por supuesto. Claro. Yo tenía 24 años, tenía
2: que
5: un peso.
2: Nunca volví a contratarte, supongo.
5: <No. risa>
2: Claro, pero esto lo hablábamos esta mañana. Fíjate, tú con 24 años, igual eso te marcó. Igual te marcó para bien. Pero esto es lo que consiguen. Consiguen que tú te lo pienses dos veces a la hora de hacer un chiste.
5: No me lo pienso dos veces. Ahora en el periódico, que hace 2 años y medio estoy de nuevo en Clarín, cuando hay algo que dudo un poquito, yo lo mando. Y la censura que la hagan en el diario.
1: Yeah. Claro.
5: Yo no la hago.
2: Pero ¿cómo es la censura? Que te digan a lo mejor.
5: Que me digan esta tira, cambiala. Que alguna vez me lo dijeron. Mm. Pero yo la hago. Y si pasa, pasa. Porque a veces lo que sucede es que en el cierre, al menos en Argentina, están tan sobrepasados que ni lo ven.
1: Claro.
2: Ah, se la cuela.
0: Eso es una gran ventaja cuando trabajas dibujando, que sí, cuando
5: la ven,
0: hay mucha prisa,
5: que no la ven.
0: Sí.
5: Yo, Mujeres Alteradas, que salía en una revista muy conservadora de la Argentina, Para Ti, yo cerraba los viernes a las 8 de la noche, cerraban ellos, yo la mandaba a 8 menos cuarto.
1: No había tiempo.
0: Ahí arrastrando.
5: Y además se mandaba en papel adentro un sobre el material.
1: Claro.
2: Un sobre que no se podía abrir. Con una cuerda atada encima.
5: Con un sello de lacre. Bueno, claro. y salían cosas que... Bueno, decías, claro. ¿Cómo sale esto para ti? Porque nadie lo lee.
2: Claro. Pero bueno, entonces sí. Tú dibujabas en una revista conservadora, Clarín, es un periódico, podríamos decir, conservador.
5: Y La Nación, que facha directamente.
2: Facha directamente, sí. ¿Lo haces para fastidiar o...?
5: Por un lado, la verdad que el primer motivo es que son los que mejor pagan. Sí. Y el segundo motivo es que me gusta traficar ideología.
1: Liniers también está en La Nación, es muy amplio el nivel cómico.
5: Lo puse yo a Aniel.
1: ¡Qué grande!
5: Tengo la anécdota que es muy graciosa, porque sí. No lo querían para nada. Y tenían un syndicate de estos norteamericanos que pagaban dos pesos todos los meses.
1: O Laf el Vikingo,
5: sí,
1: ¿no?
5: Sí, no, era... No, Laf era genial. Ojalá, no, claro. Tenían una que era del año 40, que era horrible. Y entonces yo voy a hablar con la gente, el director del diario, que tenía buena onda, era facha buena onda.
2: Era un facha bueno.
5: Es que hace 30 años había fachas buena onda, ahora son tremendos, están en enojadísimo, odian el progresismo. Entonces le digo, mira, tengo un pibe que es bárbaro, ¿por qué no entra al diario? Trató de entrar 4 veces, lo rebotan siempre. El problema es que no tenemos presupuesto. Entonces le digo, ¿cuánto pagan por el syndicate ese que tienen? $150. Bueno, él entra por $150. Y entró. Y
1: qué
5: después,
1: grande Maitena.
5: Después
1: se convirtió en el gran Liniers, sí, claro. Sí, qué guapo, qué bonito. Sí, Tute también está ahí, ¿no?
5: Tute también está ahí.
1: Por eso digo que es, a nivel humor gráfico y cómic, La Nación, por más que tenga una línea derecha a nivel política, es muy abierta a nivel cómic, ¿no?
5: Sí, sí, sí. Y yo siempre trabajé en medios conservadores y me gusta. Me parece un desafío.
2: Es que provocar mola, ¿no?
5: Claro, sí, sí. Porque además yo ahora en Clarín lo hice yo, así como Mujeres Alteradas y todo este material, yo lo hice sin darme cuenta de lo que estaba haciendo, de lo que estaba escribiendo. En Clarín yo ya estoy en otra posición, tengo otra edad. Y me doy cuenta de lo que estoy haciendo y la repercusión que tiene mi trabajo. Entonces meto a propósito, hago tiras super queer, hago lenguaje inclusivo, voy ambientalismo, voy con todo lo que
2: le da. Pero igual tienes que poner notas a pie de viñeta para que los lectores entiendan de qué estás hablando.
5: No, es que lo hago muy sutilmente. Son conversaciones entre abuelas y nietas, entre... No, es muy sutil. Y a mí me gusta hacer eso, me parece que está
0: bueno. Pero bueno, yo creo que es súper sano eso, ¿no? O sea, que en un medio de derechas permitan que sus humoristas dibujen y hagan lo que quieran, me parece que sería lo suyo, ¿no?
5: Sí,
3: es verdad. Sería lo suyo, compañeros. El problema aquí es que...
2: Habla un experto.
1: Es verdad.
3: Sí, Julio, tú también. Sí, sí, la verdad es que sí. Pero que el lector no lo consiente ahora mismo. O sea, ahora el lector de un periódico conservador o de derechas lo que quiere es que digas lo que ellos piensan.
5: Sí.
3: Y si no, pues utilizan todos sus medios, ahora con las redes podéis imaginaros para llamarte de todo, ¿no? Entonces,
5: sí, bueno,
3: claro, llega un momento, perdóname, sí, Maitena, que la tensión es tan grande que la dirección, pues al final siempre se inclina por el lado de los lectores, claro.
5: En el caso de Clarín, ellos, desde que me convocaron, yo les dije, ustedes saben cuál es mi postura ideológica. Y me dijeron, sí, pero necesitamos tener una... Pero queremos tenerte. Y yo dije algo bastante grosero, le dije, sí, porque esa página de humor que tienen tiene un olor a huevo espantoso. Y sí, me dijo, la verdad que sí. La verdad que sí. Y me estaban llamando por eso, evidente,
1: claro,
5: era evidente.
1: Claro.
5: Entonces...
2: Había que crear un poco eso.
5: Sí, entonces le digo, bueno, dale, hagámoslo. Yo tampoco hacía una cosa tan radical los 7 días a la semana, iba mechando.
1: Claro.
5: La mitad del diario me adoraba, la mitad del diario me odiaba. Eso quedó clarísimo. Sin embargo, ellos querían mantener, porque aún los que me odiaban, me leían.
1: Claro.
5: Entonces, pero como ahora se dan cuenta ellos quién lee y quién no, claro, porque se dan cuenta,
2: claro.
5: Le funcionaba, claro, porque todos los que me odiaban también me leían. Bien. Entonces después agarraban el Instagram y me puteaban en Instagram.
1: Claro,
3: claro.
5: Para mí, perdonar es divino y bloquear... No, perdón, como es, perdonar es humano y bloquear es divino. Creo que tengo más bloqueado que seguido.
2: Bloqueado.
3: Pero has sentido, Maitena, has sentido que te utilizaban como coartada entonces, ¿no?
5: No me
3: ideológica.
5: Importa. Sí, no me importa. La verdad que nunca respeté a los periódicos, y menos ahora.
1: También lo que para ellos es una coartada, para ti sos un caballo de Troya, digamos.
5: Sí, sí,
1: el feminismo queer en un medio conservador, ¿no?
5: Esa fue un poco la idea, y la verdad que hice tiras que están muy bien.
3: Perdona, no es caballo, es yegua.
1: Es verdad, es
5: gracias,
1: verdad.
5: Gracias, sí. Te agradezco. Hice tiras que creo que están muy bien y sí, yo creo que cuando haces una tira diaria, un poquito sucede que es un goteo de día a día. A mí me gusta mucho ese oficio. Tengo una relación amor-odio, porque lo odio porque me ocupa toda la vida. Pero ese goteo de todos los días, de tu manera de pensar, de tu manera de leer el mundo, hace que la persona que te lee te conozca, conozca tu sistema de pensamiento, te tome cariño, haga una relación con vos.
1: Claro. Sí.
5: Entonces, lo que yo trato de hacer es generar esa relación y a partir de ahí meter un poquito de otra cosa.
1: Claro.
5: Entonces, te gustó, el lunes dijiste, ay, tal cual lo que me pasa a mí, el martes dijiste tal cual lo que me pasa a mí, el miércoles, y el jueves dijiste, ¿y esta? Pero yo lo que claro. quiero es que puedas pensar, bueno, si lunes, martes, miércoles estuvimos de acuerdo, ¿podés pensar esto de otro lado? ¿Podemos?
1: Claro.
5: A veces se puede, a veces no, pero a mí me gusta intentarlo.
1: Pero así también es como lograste que varias generaciones de mujeres en Argentina y en España te tomarán como referencia dentro del feminismo y de la,
0: sí,
1: de la lucha
0: absolutamente,
1: feminista,
0: o sea,
1: ¿no?
0: Vamos, yo me acuerdo de abrir El País semanal y lo primero ir corriendo a,
1: sí, claro.
0: a las tiras de Maitena. Sí. Y yo, como yo, muchísimas...
1: Sí,
0: y además
1: sí.
0: era como fuerte, ¿no? Porque decir, ostras, hay una mujer haciendo una historieta de humor en página completa en,
1: sí.
0: en un semanal, ¿no? Y era como... Para mí era como...
5: Bueno,
0: increíble.
5: Eso fue muy interesante porque yo todas las... Yo siempre fui lectora de historietas. Y cuando era chica, que leía montones, todo lo que leía estaba escrito y dibujado por hombres. Todo. Entonces a mí nunca se me ocurrió dedicarme a eso. Iba a ser escenógrafa, porque me gustaba dibujar. Pero no se me pasó por la cabeza, porque eso no, ni siquiera lo pensaba, eso lo hacen los hombres. Era algo que hacían los hombres. Y empecé a ilustrar a los 17 años y a hacer viñetas, y siempre tenían un sesgo feminista, una cosa de humor. Pero un día me cruzó el trabajo de Claire Bettejer a los 19 años y ahí me cambió la película.
0: Total.
5: Y dije, claro, yo puedo hacer lo que quiera, puedo hablar de lo que quiera, puedo hablar de mujeres, puedo hablar del cuerpo, del amor, de los hijos, puedo hablar de lo que quiera, del patriarcado, que en ese momento no se llamaba así, pero
1: no, claro.
5: puedo hablar de esta desigualdad. Yo tengo 7 hermanos, la desigualdad me quedó clarísima de entrada.
2: La llevabas de fábrica, ¿no?
5: Por supuesto. Y,
1: 7-1.
5: Y dije, yo quiero hablar de esto, de por qué las mujeres no, era mi palabra, claro. era mi frase, ¿no? Y me doy cuenta que lo que pasó es que como terminé publicando en muchos medios de toda Hispanoamérica, en la página dominical, y muchas niñas de chicas agarraban
0: Total.
5: El diario y primero leían eso, esas niñas sí se sintieron habilitadas viendo eso.
1: Totalmente.
5: Y dijeron, ah, yo quiero hacer esto como ella.
1: Claro.
2: Sí. Y ellas nunca pensaron
0: sí,
2: que no podían.
0: A mí me pasó eso.
5: Obvio. Y claro. entonces dibujabas, copiabas los dibujos,
0: claro.
5: hacías los tuyos. Es hermoso para mí, porque es haber abierto una puerta impresionante, que es que las mujeres se sientan habilitadas a hacer humor.
0: Sí.
5: Y yo creo que es de lo más lindo que pasó con mi trabajo, aparte de las que me dicen, vos me hiciste feminista, y yo, la primera vez que me lo dijeron, me largué a llorar por la calle. Es muy importante eso, porque es muy importante sentirte habilitada a algo, ¿no?
0: Sí.
5: Y a ver... Que haya sucedido eso, a mí me parece increíble, y que ahora ves que hay millones de chicas que dibujan
1: son las mejores,
5: y que son buenísimas.
1: Sí, son
5: llegó la hora, sí. chicos, basta, basta.
1: Sí, sí,
5: agarren
1: sí.
5: la pala.
1: No, que...
5: sí. Agarren la pala, muchachos.
3: En este momento, perdonadme, yo creo sí. que tenemos que recordar a una autora aquí en sí. España que es imprescindible, que dibujaba precisamente, que trasladó el mundo femenino a las viñetas, que es Nuria Pompeya.
5: Nuria Pompeya. Nuria Pompeya, sí.
3: Y lo hizo sí. en pleno franquismo, ¿eh?
1: Sí, sí, sí.
3: O sea, sí,
0: desde el colectivo de autoras la reivindicamos sí. desde cuando nadie la reivindicaba.
5: Solo pasa que la conocí después.
0: Claro.
5: Yo la conocí mucho
0: igual,
5: después, claro.
1: Es un detalle es que yo veo la diferencia, una diferencia fundamental, casi filosófica, digamos, es que los hombres hacemos humor poniéndonos nosotros sobre encima y criticando la contradicción ajena. Y en cambio, Maitena, y en eso inauguró una línea, critica la contradicción general, no solo la ajena, sino la propia también, ¿no? Y eso es de un nivel, digamos, no propia tuya, digo, me refiero.
5: Pero muchas veces, en las viñetas que yo hago,
1: sí.
5: el protagonista podría ser un hombre.
1: Por eso digo, es la contradicción humana.
5: Lo que pasa
1: es
5: que creo que ya están tan representados en la cultura.
1: Sobre-representados.
5: Que basta. Sí. Mis personajes son mujeres.
1: Ya está.
5: Si les pasa a ustedes lo mismo, los felicito.
2: Oye, cuidado que hay dos argentinos en la mesa, José María.
1: Maitena, ¿quién más?
2: Que estaban hablando fuera de micrófono. Maitena estaba acusando a Darío de haber perdido su acento argentino.
1: Sí, sí, sí. Parece que lo he perdido. Me lo dicen todos los que vienen de Argentina, que no hablo en argentino, pero en España me dicen que no hablo en español.
5: No, es de alguna isla perdida en el Atlántico.
2: Sí, a mitad de camino, ¿no?
5: A mitad de camino.
1: Las Azores, donde estuvo el trío de las Azores.
2: Revisando.
4: Sobre todo no tiene acento. No tiene acento.
1: Nada, nada.
4: Ha perdido el acento.
1: Ha perdido el acento.
4: Y ha perdido la gracia.
1: Y la tilde. He perdido el acento y la tilde.
2: Y la vergüenza. Bueno, esa la he perdido. Que revisando algunas de tus viñetas de Clarín, claro, yo pensaba, digo, si Darío y José María, quienes hacen, digamos, humor diario en periódicos, si ahora mismo nuestro presidente del gobierno fuera Santiago Abascal, ya sé que esto sí da un escalofrío a parte de la audiencia, pero bueno, es una hipótesis. Claro, vosotros tenéis a Santiago Abascal de presidente. Entonces estaría
5: y peor
2: siempre,
5: también, sí.
2: Claro, estaría siempre la tentación de todos los días, ¿no?
5: Lo que pasa que Milei en sí mismo es un meme. Uh-huh. Es muy difícil superar uh-huh lo que él ya
2: correcto
5: hace y ponerlo uh-huh y a ponerle humor. Es muy difícil. Pero bueno, sí, una o dos veces por semana le doy. Yo trato más que de ocuparme de la persona, trato de hablar del impacto social que produce el neofascismo, ¿no? Entonces trato de diálogos entre personas, cosas que le pasan dentro de este régimen neofascista que estamos viviendo. Y a veces pienso, bueno, me va a mandar una cartita Patricia Bullrich en cualquier momento. Ya me deben tener medio pinchada, ¿no?
1: Claro.
5: No me importa. Yo creo que si voy en cana...
1: Vamos con todo. Si
5: voy en cana, voy con todo. Las pibas de Ni Una Menos van a estar todas en la puerta. Claro. Vendo 100.000 libros la semana siguiente. No, yo la verdad que no tengo miedo. Creo que,
1: qué bueno,
5: que no tengo miedo y creo que las mujeres y los hombres también. Y una buena manera de luchar con el neofascismo es no tenerles miedo.
1: Sí, total.
2: Oye, has pronunciado la palabra meme y te he leído en algún sitio que has dicho que en parte el humor gráfico, desde luego en la prensa, pues está en el lugar en el que está y está descendiendo
5: sí
2: en su presencia en la opinión pública. ¿Y tú crees que el meme ha ocupado ese espacio?
5: Sí, creo que el meme ocupa el espacio del humor. Es muy eficaz el meme. El meme te hace reír inmediatamente, es muy gracioso y además tiene... A mí me gusta mucho del meme que democratizó el humor.
1: Sí.
2: No hacía falta saber dibujar. ¿No?
5: No hace falta saber dibujar. Cualquiera que tiene chispa puede hacer un meme. Me parece muy bien. Por eso mismo creo que los humoristas gráficos tenemos que pensar, repensar qué hacer, qué lugar ocupar. Y creo que es importante dibujar bien, dibujar lindo, dibujar expresivo, ¿no? Dibujar que llegue al corazón.
1: Claro.
5: No dibujar cualquier monito y ponerle un globo. Eso,
4: correcto,
5: atrás de los memes ya va a quedar muy lejos. Entonces tiene que tener un impacto visual la viñeta, tiene que narrar algo ese dibujo. Eso por un lado. Y por otro lado, que es algo que yo hice ahora en el periódico y que me parece interesante, es no buscar el chiste, no buscar el remate, no buscar la gracia siempre, sino tratar de que una idea atraviese la mente del otro.
2: Estás hablando de Mafalda, ¿eh?
5: ¿Eh?
2: Mafalda.
5: Mafalda, bueno, sí, pero es bueno, es que ¿quién es Dios?
0: Sí, total.
5: No es Dios.
1: Pero nosotros somos más de ritos paganos donde la diosa era mujer y era Maitena. O sea que...
0: A mí lo que me alucinaba también como de las tiras de Maitena cuando era jovenzuela era ver la naturalidad con la que hablabas de sexo y siendo una mujer y haciendo humor de eso. Yo, bueno, claro, como lesbiana lo veía como si fuera un zoológico porque no me iba a acostar con un hombre jamás. Pero me parecía como toda una naturalidad y un atrevimiento y una soltura que, estamos hablando de finales de los 90, los 2000, era como una cosa insólita.
5: Lo que pasa es que yo empecé haciendo humor erótico y historietas eróticas en la revista Sex Humor. Entonces ahí me saqué la vergüenza, eso de que me costara... ¿no? Lo que más me costaba era ir a entregar las historietas eróticas donde más había sexo lésbico, había de todo.
0: Claro.
5: Y además era muy subversivo en ese momento porque el deseo era femenino.
0: Claro.
5: La que estaba caliente era la mujer, no era objeto del deseo del hombre. Entonces mis compañeros estaban alucinados. Y las cosas que mostraba, los cuerpos, las cosas... Ahora, a mí me costó. Al principio, en esa época, entregabas papel. Ibas al director y le mostrabas así el dibujito y él aceptaba o no aceptaba publicarlo. Daba tres vueltas a manzana como a la depiladora, ¿viste? Ay, entro, no entro, entro, no entro. Bueno, entro. Y entraba a la editorial y así mostraba un tipo de traje, todo, que te miraba así arriba abajo, te miraba las tetas. Te miraba... Yo tenía 21 años. Te miraba así de arriba abajo, miraba la historieta donde estaba engarchando, te volví a mirar, era horrible, realmente era horrible, pero lo hice y un día te animás y un día aprendés, y como todo lo que me pasaba es que se publicaba y recibía buenas críticas, mandaban cartas y ponían, yo quisiera saber si Maitena es una mujer o un hombre. Muy interesante esa pregunta.
1: Claro,
5: yo
1: me pregunto
5: lo mismo.
3: Volviendo a lo que has dicho antes, que yo creo que ha sido importante, la importancia de cuidar el dibujo, de que sea un dibujo hermoso y un dibujo profesional, porque eso realmente es lo que nos diferencia de la inteligencia artificial, ¿no?
5: Exacto, yo justamente ayer dije en una entrevista eso, que la manera de batallar contra la inteligencia artificial para nosotros los dibujantes es dibujar mejor que nunca y dibujar sobre todo más expresivo que nunca, ¿no?
3: Sí, señora.
5: Que las miradas de los personajes sean bien expresivas, la postura corporal, que todo esté hecho con el corazón, que todo esté hecho desde el humano, porque eso es lo que la inteligencia artificial no va a poder hacer. Vos le vas a poder decir, señora sentada bañando al bebé, y te lo va a hacer.
2: Sí.
5: Pero que la señora sentada bañando al bebé tenga amor como baña al bebé y en su mirada diga, no aguanto más.
2: Que alguien me quite este bebé de encima.
5: Solo lo vamos a poder hacer los humanos.
1: Total.
5: Entonces, me parece que...
1: O sea, es que algo que contaste, Maitena, que a mí me pareció maravilloso, porque es verdad que tus personajes se caracterizan sobre todo por la expresividad, están vivos, no son estáticos, ¿no? Y contaste que te mirabas las expresiones en un espejo y por eso todas las cosas los personajes lo hacen con la otra mano.
5: Tengo un espejito así, vertical.
2: ¿Qué eres tú? Esto explica muchas cosas.
5: Eso explica todo.
2: Vale.
5: Entonces, la mina está así, y yo hago así, y gana. Entonces, todo es con la de la izquierda.
1: Claro,
5: todo lo que les pasa,
1: andan
5: por teléfono, fuman,
1: claro,
5: toman, todo con la izquierda. Y yo dibujo con la derecha.
1: Qué guay.
5: Pero me gusta lo de mirarse al espejo, porque en realidad vos no te pasa, Carla, cuando dibujás, que vos pones la cara del personaje, ¿no?
0: Y estás en la mesa de dibujo y tus compañeros te miran como que le... Estás ahí como funcionando el ceño.
5: Estás...
0: Sí.
5: Porque pones la cara de lo que estás dibujando para que salga.
0: Sí,
1: ¿y onomatopeyas haces? En plan, plas, plas, plas, cosas así.
5: Menos.
1: Sí.
5: Y sobre todo en esta última época, hago una cosa muy sintética. Trato de que haya muy poco. Que haya lo mínimo. Solo lo que hace falta, lo mismo en el texto. Ya no hago bocadillos grandes. Trabajo mucho los textos para que sea muy corto o nulo.
1: Claro.
5: Entonces todo lo que sea onomatopeya, rayita, cosita, exabrupto de la cara, que antes hacía muchos dientes, los ojos desbordados, eso no lo hago más.
2: Que dibujas en tablet ahora, creo, ¿no?
5: Sí, pero voy a volver a la materialidad.
0: Menos mal, porque esto eso te iba a decir, porque es que tus acuarelas, yo me acuerdo que yo veía tus anilinas y yo de pequeña decía, ay, y me compré anilinas y probé anilinas y empecé.
5: Ay, qué genial. Bueno, tenés que ir a ver los originales. Lamentablemente está medio lejos, está en Alcalá de Henares, hay una pequeña muestra donde hay.
1: Preciosa, sí.
5: Sí, donde hay originales, porque el grosso de eso está todo en Rosario en una muestra. Pero ahora que empecé a sacar los originales, que a mí me parecían anticuados, porque los veía de papel y veía que ahora todos dibujaban en tablet y era todo prolijo y como re cool, y mis papelitos me parecían del pleistoceno.
1: Claro.
5: Ahora los miro y digo, mirá lo preciosos que son.
1: Sí.
5: Y además todos los que ven dicen, no tenés una corrección.
1: Claro.
5: Y dibujaba con tinta china y todo.
1: Claro.
5: Mi vida era un desastre, pero mis originales eran de una publicidad.
1: Qué bonito. Qué guapo eso, como metáfora.
5: Impresionante. Solo tengo una sola página que hice borracha.
2: Y sabes exactamente cuáles, ¿no?
5: Es que se nota mucho.
2: Y además te acuerdas por qué.
5: No, que me metía a veces el pincel en el whisky. O me tomaba el agua de los pinceles.
1: Dibujaste seis dedos como la IA, ¿no? Pero borracha, ¿no? Borracha era la IA.
3: Te lo agradecería el personaje, ¿no?
1: Claro, es verdad.
2: Que además, que no se me olvide decirlo, acabas de recibir el Premio Iberoamericano de Humor Gráfico Quevedo, creado en el 98 por la Fundación General de la Universidad de Alcalá de Henares y el Instituto Quevedo de las Artes del Humor. Primera mujer.
5: Es un montón.
2: Primera mujer,
5: sí.
2: Techo de cristal roto.
5: Sí, exactamente. Qué lindo.
1: Qué bonito.
5: Qué lindo eso, me gusta. No, está hecho de algún material muy pesado, le voy a tener que sacar un pasaje turista al lado mío.
2: Al premio.
1: Sí, a Quevedo.
5: Porque si no, no me voy a poder comprar nada en la maleta.
2: Que por cierto, aunque solo nos queda un minuto, ¿qué has hecho los últimos 20 años?
5: Vivir.
2: Sin dibujar.
5: Vivir sin dibujar, me divertí mucho. ¿Sí?
2: O sea, te prejubilaste para luego seguir trabajando.
5: Exacto, lo recomiendo, sí. Y es posible y hay dinero, porque yo empecé a trabajar a los 17 años y fue durísimo, trabajé un montón, después a partir de los 30 me fue muy bien y ahí trabajé más y un día me di cuenta que tenía todo lo que la gente quería para ser feliz y yo no era feliz, estaba angustiada, me levantaba mal todos los días y dije, hay algo que está mal, me voy a tomar un año sabático y bueno, dejé el alcohol, dejé las sustancias, dejé el cigarrillo y dejé el trabajo.
2: Joder, es verdad, qué vida más triste.
1: Me las dejó a mí, me las dejó a mí.
5: No creas, se las dejé a Darío, que me iba actualizando.
2: Me lo devuelves en 20 años, ¿no?
1: Qué guay, qué guapo.
5: No, la pasé muy bien, Sí, sí.
1: Eso sí que es una disidencia, ¿no?
5: La verdad que la pasé muy bien, sí. Y los últimos 10 años ayudé a criar a mi nieta y también eso me hizo muy feliz. Qué y salí mucho a bailar y ahora estoy enamorada y no sé, la vida me sonríe. Fantástico, y estoy contenta y ahora puedo trabajar de nuevo porque de verdad estoy contenta y tengo cosas para decir.
2: Enormemente la visita a este estudio, ha sido un placer y un honor tenerte por aquí.
5: Cuando muchas gracias.
2: Pases por Madrid, aquí hay otro argentino que le convocamos rápidamente. Como
5: perfecto, algún domingo a la mañana, sábado a la mañana, que tenga ganas de madrugar, sí, les aviso.
1: Exacto. Te despertás a las 7.
5: Voy a estar en la feria firmando ejemplares, no me acuerdo cuánto, pero se fijan en mi Instagram porque yo no me acuerdo. Es mañana, dos veces.
2: Bueno, cuidado que bloquea con el gatillo fácil, ¿eh?
1: Mañana
2: en Instagram.
5: Importa,
1: y hoy hacemos un homenaje a Maitena con Ilu Ross.
5: Es verdad, hoy a las 20. Ese me acuerdo.
1: Sí, Iberoamericano.
5: Vamos a dibujar personajes míos, van a dibujar ellos porque yo no sé dibujar en grande, así de chiquitito. Dibujo, vení si querés, vengan todos, vamos a dibujar, vamos a divertirnos.
2: Y además, compren el libro, acaba de salir en España, Las mujeres de mi vida, editado por Lumen de Maitena. Mil gracias, Maitena, cuídate
5: mucho.
2: Bueno,
5: muchas gracias a ustedes por despertarme con esta alegría.
2: Carla, José María, Darío, Julio, hasta luego.
5: Hasta luego.
1: Hasta luego.
3: Besos.

0: eso.
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4: Son las 10 de la mañana, las 9 en Canarias.
0: Las conversaciones para la paz en Oriente Próximo siguen pendientes de Donald Trump, a la espera de que el presidente estadounidense cumpla lo que anunció y se pronuncie sobre el preacuerdo alcanzado con Irán. Su secretario de Defensa insiste en que el principal punto de fricción está en el desarrollo del programa nuclear iraní. Belu Jiménez.
11: Por ahora lo que se sabe es que hay un principio de acuerdo que ambos han confirmado que existe, tanto Irán como Estados Unidos, pero falta que Donald Trump lo corrobore. Ayer el estadounidense se reunió con su equipo en la Casa Blanca para tomar una decisión, pero después de varias horas de reunión no ha llegado a ninguna conclusión, por lo que seguimos a la espera y pendientes de que pueda pronunciarse a lo largo de este fin de semana. El secretario de Guerra de Estados Unidos, Pete Hegseth, ha hablado esta madrugada sobre estas negociaciones.
20: President Trump, how patient he is in ensuring that any deal will be a good one.
11: Dice que el presidente Trump está siendo muy paciente, que se está asegurando de que el acuerdo sea bueno. Y reforzaba Hegseth además la idea de que este acuerdo solo puede pasar por garantizar que Irán no obtenga un arma nuclear, uno de los principales puntos que aún siguen en el aire. A pesar de estos avances, Hegseth también ha dicho que Estados Unidos está preparado para reanudar los ataques contra Irán si no se logra alcanzar un acuerdo.
0: La ONU rechaza la última iniciativa de Netanyahu para ampliar el control israelí sobre Gaza hasta alcanzar el 70% del enclave. Dice el portavoz del secretario general de la Naciones Unidas que todo Gaza debe pertenecer a los palestinos, Saray González.
21: Sí, lo ha dicho este viernes en rueda de prensa.
22: 100% of Gaza should be for the Palestinian people.
21: El 100% de Gaza debería pertenecer al pueblo palestino. Eso es lo que queremos que ocurra y esa seguirá siendo nuestra postura. El portavoz, eso sí, ha evitado entrar en valoraciones políticas sobre la gestión del primer ministro de Israel, Benjamin Netanyahu. Recordemos que, según cifras oficiales del Ministerio de Salud de Gaza, se han producido ya más de 75.000 muertes de palestinos solo en la franja desde que comenzara este conflicto.
0: Aquí en casa, hasta 7 comunidades autónomas van a estar hoy en aviso por calor o por lluvias. Beatriz Carmona, buenos días.
23: Buenos días. Sí, se activará el aviso amarillo a las 2 de la tarde por altas temperaturas en Andalucía, Extremadura, Madrid, Aragón y Castilla y León. En estas dos últimas también por tormentas, al igual que en Cataluña y La Rioja. En el resto del país el cielo estará mayormente despejado, aunque con algunas nubes en las Islas Canarias. Y en cuanto a las temperaturas, superaremos los 34 grados en la mitad sur peninsular, llegando incluso a los 38 en puntos de Sevilla y Jaén.
0: Y en los deportes, hoy tenemos citas muy importantes en fútbol. Eloy Sánchez, muy buenas.
24: ¿Qué tal? Muy buenas. A partir de las 6 de la tarde, el Arsenal y el PSG se enfrentarán en la final de la Champions, lo que podría suponer el primer título para los ingleses o el segundo para los franceses. También comienza la última jornada por la permanencia en segunda división, con un Real Sociedad B, Cultural Leonesa y Ceuta Albacete a las 4 y cuarto y un Granada Sporting a las 9 de la noche. Y en tan solo 10 minutos comienza la clasificación de MotoGP en el Gran Premio de Italia con Marc Márquez ya clasificado para la Q2.
0: Pues es todo por el momento. Sigue a vivir con Javier del Pino. Más información dentro de una hora y en nuestra página web cadenaser.com.
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0: Sobra decir que reconoce esta canción, ¿no?
1: I certainly do, and I have to tell you, I have heard it.
2: Desde luego que sí, y tengo que decir que la he escuchado muchísimas veces. Es mi hija cantando Blue Team, y cada vez que la escucho se me saltan un poco las lágrimas.
0: ¿Qué es el Blue Team, el equipo azul?
1: Blue Team came from a story that my husband, Sophie's father.
2: Blue Team, el equipo azul, nace de una historia que contaba mi marido, el padre de Sophie, cuando iba a los campamentos de verano siendo un niño. Es algo típico de los campamentos en Estados Unidos. Organizaban competiciones deportivas entre equipos que llamaban guerras de colores. Pero este equipo azul en concreto lo creó uno de los monitores del campamento y tenía que ver con el carácter humano, con la idea de ser una buena persona. A Paul lo eligieron para formar parte de ese equipo azul porque lo consideraban uno de los buenos. Así que en casa, después de escuchar esa historia y cuando Sophie ya era lo bastante mayor para entenderla, a veces volvíamos de algún evento, nos mirábamos y decíamos, ¿equipo azul? Entonces votábamos entre todos y nos preguntábamos, ¿esta persona era Blue Team? ¿Estaba cerca de serlo o definitivamente no?
0: Qué buena manera de ser recordado, ¿no? Como a good guy, un buen tipo, una buena persona.
1: Yes, you know, the truth is, I felt it.
2: La verdad es que yo lo sentí desde el momento en que conocí a Paul. Era una buena persona, alguien profundamente guiado por unos principios morales.
0: Estamos hablando con Siri Hutzbeth. Paul era, obviamente, su marido, Paul Auster, que estuvo en este programa hace unos cuantos años y esta canción, de hecho, también la cantó en este programa su hija. Vino Sophie Auster a cantar esta canción. Este programa es un poco como su programa de familia, ¿no?
1: Yes, there
2: sí,
1: you are.
2: Hemos pasado los tres por aquí.
0: Y además han venido buenos amigos suyos que han pasado por aquí, y ha pasado por aquí David Grossman, ha pasado por aquí Salman Rushdie en un par de ocasiones. Yes. Así que leer su libro, de alguna manera, nos toca de manera especial, porque cuando habla de los sentimientos en esos últimos meses de vida de su marido, le ponemos cara a ese dolor y lo sentimos, y usted lo traslada de una manera magistral en el libro. ¿Fue difícil escribirlo?
1: Well, at that point, I knew that the only thing I could write.
2: En aquel momento comprendí que lo único sobre lo que podía escribir era la enfermedad de Paul, su muerte, mi duelo, pero también los 43 años que pasamos juntos y todo el placer que hubo en esa vida en común. Nos divertimos muchísimo. De hecho, eso fue lo último que le dije a Paul antes de morir. Dios mío, cuánto nos hemos divertido.
1: Oh God, we had fun. I never could have expected that that would
2: Nunca habría imaginado que esa sería mi última frase para él. Si alguien me hubiera preguntado, ¿qué le vas a decir a tu marido cuando se esté muriendo? Seguramente habría pensado en alguna reflexión profunda sobre la vida y la muerte. Pero no fue eso lo que me salió. Lo que salió de mí fue recordar el placer, la diversión, el juego.
0: Es una gran frase para decir a alguien en el momento de su muerte. Hay tantas cosas que me han tocado leyendo este libro y que me han, no sé, me han afectado de alguna manera. Por ejemplo, cuando usted cuenta que ahora cuando recuerda a Paul, no recuerda al Paul joven que conoció con menos de 30 años, recuerda al Paul viejo, como usted
1: no.
0: le llama.
1: Well, it's I do remember aspects and qualities of the young
2: sí
1: Paul,
2: recuerdo rasgos y cualidades de Paul de joven. Y, por supuesto, puedo mirar fotografías de aquel hombre que fue. Pero, en realidad, a quien echo de menos es al Paul mayor, al hombre de 77 años que murió, al hombre que creció conmigo y a través de mí a lo largo de los años. Eso es lo que echo de menos. Por eso las fotos que más me conmueven son las de Paul mayor, no las de joven.
0: 77, qué número más bonito, ¿eh?
1: Yes, it is a magical number because sevens are...
2: El 77 es un número mágico, porque el 7 es mágico en muchas culturas, no solo en Occidente. Y ese doble 7 me ha llevado a pensar en todas esas ideas relacionadas con la magia y el encantamiento. Los siete mares, los siete viajes, las siete maravillas del mundo, aunque también soy plenamente consciente de que en realidad es un número completamente fortuito.

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1: Hay otra cosa que me ha encantado en el libro, y es cómo le encuentra nuevos significados a palabras que usted ha utilizado siempre, y voy a mencionar solamente un par de ellas. Por ejemplo, usted cuenta que una vez escucha a su marido, a Paul Auster, cuando ya estaba diagnosticado con cáncer, decir "This is going fast". Esto va muy deprisa. Y esto en realidad
2: es... Yeah, this is was death and I think
3: eso era la muerte. Y al mirar atrás hacia aquellos días antes de que falleciera, la verdad es que me asombra cómo los afrontó, porque Paul estaba increíblemente tranquilo. Le estaba mirando a la muerte a los ojos, por así decirlo. Sabía que no le quedaba mucho tiempo, pero aún así recibió a varios amigos para despedirse. Mencionabas a Salman y su esposa, Eliza Griffiths. Vinieron a visitarle. Y Paul estuvo charlando, se rió con ellos y se despidió.
2: So the courage that Paul showed in dying is something that I take with me.
3: Así que el coraje que demostró Paul al morir es algo que me guardo como un modelo de cómo morir. Si sabes que vas a morir, claro. Muchos de nosotros no tenemos esa oportunidad. Nos desplomamos y ya está. No podemos ver venir a la muerte. Pero Paul sí pudo hacerlo. Y me impresionó profundamente, porque en realidad nadie sabe cómo va a reaccionar hasta que se encuentra en esa situación.
1: Y eso a pesar de que él pensaba que era una muerte poco literaria, morir de cáncer.
3: No era eso. Lo que a Paul no le gustaba era que, después de todo lo que había pasado a la familia, después de aquellas muertes terribles y de la detención de Daniel, su hijo, sentía que morir de cáncer haría que la historia resultara demasiado ordenada, demasiado previsible. Sería el desenlace que cualquiera esperaría. Y a él no le gustaba que las historias tomaran ese rumbo tan predecible. Le gustaba la sorpresa, y creo que sus libros lo demuestran.
1: Hay una mente literaria jugando con tu propia vida. Otra palabra que cobra de repente especial significado, sobre todo la primera vez que usted se ve pronunciándola, sin darse cuenta de que la está pronunciando, es la palabra viuda.
2: Oh, yes. This is very interesting because there's a story that comes after that.
3: Ah, sí, esto es muy interesante porque detrás hay toda una historia. Poco después de la muerte de Paul, estaba delante de mi casa en Brooklyn y me encontré con

0: Británica de Vogue leyó el libro y me dijo que le parecía muy interesante la cuestión de la viudedad y me propuso escribir algo al respecto. Así que me puse a investigar.
1: In the book I say, is widow a word like death that people don't want to say?
0: En el libro me pregunto si viuda es una palabra como muerte, una de esas palabras que la gente prefiere no pronunciar. Y resulta que, en efecto, viuda es un término atrapado entre la descripción neutra de mi estado actual tras la muerte de Paul y un cierto estigma social.
1: Quite a bit of reading, and I wrote this little essay about widows.
0: Así que leí bastante sobre el tema y acabé escribiendo un pequeño ensayo sobre las viudas. Y creo que culturalmente la viuda es muy diferente al viudo. Hay más estigma asociado a las mujeres. Y parte de la explicación es que, históricamente, cuando una mujer se queda viuda, deja de estar bajo el control patriarcal. Pasa a ser una mujer libre. Y muchas culturas se lanzan de cabeza contra esa libertad, imponiendo todo tipo de normas y leyes para impedir que ejerza esa libertad. Y, por supuesto, afecta especialmente a la libertad sexual.

0: libro se llama en español Historia de fantasmas. Es un libro sobre estos últimos meses de vida de su marido, de Paul Auster. Hablemos de fantasmas. ¿Sigue oliendo a Schimmelpenning de vez en cuando, a sus cigarrillos que fuma él?
1: Well, this is a very interesting thing. So, in the book,
2: esto es algo muy curioso. En el libro intento indagar en esos fantasmas, pero los fantasmas son también una metáfora de muchas cosas en el libro, entre ellas el propio texto, porque las letras, los símbolos abstractos, no tienen cuerpo, son representaciones que aprendemos a leer y a comprender. Pero los olores...
1: That started the June after Paul died, I smelled cigar smoke.
2: Todo empezó en junio, después de la muerte de Paul. Sentí olor a humo de puro. Estaba en mi estudio escribiendo este libro, me asomé a la ventana y no había nadie. Esto es Brooklyn, así que hay casas adosadas con los jardines conectados. Di por hecho que habría algún fumador por allí detrás. Pero no había nadie fumando.
1: Then, in the following days and months, I smelled Schimmelpenning.
2: Después, durante los días y meses siguientes, volví a oler el humo de los puros Schimmelpenning una y otra vez. A veces hasta 8 o 9 veces al día. Una ráfaga sutil. No había humo real. No veía una imagen alucinatoria de humo. Solo el olor. Y por lo visto no es algo tan raro. Lo curioso es que suele aparecer sobre todo en la literatura espiritista. De hecho, cito a una medium en el libro que dice: si percibes un perfume, el olor de un puro o de un cigarrillo asociado a una persona fallecida, es que está cerca.
1: Now, I am not actually a ghost believer, but I do think that.
2: Yo no creo realmente en los fantasmas, pero sí creo que el duelo es una etapa que pueden ocurrir muchas cosas, incluidas experiencias alucinatorias. Y aunque no creo que haya fantasmas ni espíritus, ni que sea realmente Paul fumando al otro lado de esta vida, ese olor me reconforta. Espero que no desaparezca del todo. Ahora aparece con mucha menos frecuencia, pero incluso durante esta gira de presentación del libro me ha ocurrido un par de veces y siempre me hace feliz.
0: Ay, es tan bonito esto que dice. Claro, en el libro también cuenta en algún

0: unos episodios que son muy duros, porque narra el avance de la enfermedad de Paul a través de los correos electrónicos que usted misma envía a los amigos comunes, informándoles de los avances. Hay también una lucha contra tu propio pasado. Está ese momento en el que usted piensa si debe o no preguntarle a Paul, ¿te arrepientes de haber fumado? ¿Lo hizo al final?
1: Oh, right. I never did ask him, but Paul and I.
2: Ah, sí, nunca se lo pregunté. Pero Paul y yo teníamos, y sigo teniendo, un amigo muy cercano que es médico de urgencias. Y él sí se lo preguntó directamente. Le dijo, ¿te arrepientes de haber fumado?
0: Déjeme decir que murió de cáncer de pulmón, por si alguien no lo sabía.
1: Sorry, we needed to include that. Thank you very much. He died of lung cancer, which
2: es importante aclarar eso. Gracias. Paul murió de cáncer de pulmón, una enfermedad que, por supuesto, está estrechamente relacionada con el tabaco y sin duda contribuyó a la enfermedad. Pero cuando nuestro amigo le hizo esa pregunta, Paul respondió que no. Y Paul era una persona sumamente honesta y rigurosa. Dijo que lo había pensado mucho y que no se arrepentía. Creo que porque fumar le daba un placer enorme. También había dejado de fumar 9 años antes de morir, con lo cual no siguió fumando hasta el final de su vida. Aún así, pienso que vivimos en una época neoliberal, muy dada a condenar moralmente los hábitos personales. Creo que es porque son las cosas que creemos poder controlar. A pesar de que estamos respirando contaminación y de que ocurren todo tipo de horrores medioambientales terribles, la gente se obsesiona con el individuo. Para mí eso es un error. También creo que las personas tienen derechos individuales. Y el hecho de que Paul no se arrepintiera de haber fumado también me reconforta.
0: En ningún momento del libro, no sé si en algún momento de ese periodo con Paul enfermo, menciona que él se preguntara ¿por qué a mí? ¿Por qué me pasa esto a mí? Él asumió.
1: Oh no, he did not wonder that.
2: Ah, no, él no se hacía esas preguntas. Y creo que fue una lección que aprendió de mi madre, que a los 50 y tantos tuvo cáncer de mama. Se notó un bulto bastante grande en el pecho y me contó que lo primero que pensó fue, bueno, ¿y por qué no a mí? Paul y yo siempre admiramos profundamente su valentía, su capacidad para salir adelante y su resiliencia. Así que creo que eso era algo que él llevaba muy dentro. ¿Por qué no a mí? Y me parece un principio importante para la vida. Yo misma intento vivir así.

0: prueba antena sobre el concepto de duelo, y lo primero que me contabas era el duelo va a estar ahí siempre. Si algo he aprendido en este tiempo en el que llevo viuda, es que el duelo me va a acompañar. Esto es algo que hay que aceptar, supongo. El duelo cambia, pero va a estar ahí.
1: Well, you know, if you loved someone deeply, and that love lasted for over 4 decades.
2: Bueno, si has amado profundamente a alguien y ese amor ha durado más de 4 décadas, eso no desaparece. Creo que lo que ocurre con el duelo es que poco a poco, Paul lleva 2 años muerto, mi yo físico, quiero decir, mi memoria corporal se ha ido acostumbrando a lo que significa vivir sola.
1: And it has taken time, because my earlier
2: y ha llevado su tiempo, porque mi yo de antes siempre vivía en constante relación con otra persona. Dormíamos en la misma cama, nos levantábamos, desayunábamos juntos, cada uno se iba a su escritorio a trabajar, pero luego nos volvíamos a encontrar a lo largo del día. Toda esa rutina formaba parte de mi forma de percibir la realidad en la casa donde vivíamos. Y cuando todo eso desaparece de golpe, de la noche a la mañana, los hábitos de tu antigua vida tienen que reconstruirse, o revisarse, más bien. Y esa es la única manera de salir adelante. Tienes que cambiar la realidad de tus costumbres, y gran parte de ese proceso ocurre de forma inconsciente. No es consciente.
0: Es cierto que al principio sentía culpabilidad pasándoselo bien en algún lugar. Usted contaba que hizo un viaje, creo que el primer viaje después del fallecimiento de Paul, y había momentos en los que
2: no sentía ninguna culpa. Jamás he sentido culpa. Y te aseguro que una de las razones más sencillas es que a Paul le habría horrorizado que me sintiera culpable. De verdad que lo habría odiado.
1: No. The trip I took and returned from, it had nothing to do with guilt.
2: No, ese viaje que hice y mi regreso no tuvieron nada que ver con la culpa. Lo que ocurrió fue que mientras arrastraba mi maleta al volver de ese viaje a Washington DC, donde tú también pasas bastante tiempo, podría sentir en mi cuerpo, e incluso en mi forma de caminar, esa expectativa que se había ido instalando ahí tras años de volver de viaje a casa, de volver a casa junto a Paul. Y al sentir esa expectativa, coger un taxi hacia Brooklyn, bajarme, encontrar a Paul en casa, contarle cómo había ido el viaje, decidir juntos qué cenar aquella noche, me di cuenta de que todo eso seguía vivo dentro de mí. Y para evitar el golpe de decepción, tuve que hablarme a mí misma con mucha dureza. Tuve que decirme, no esperes encontrarlo. Tienes que saber que no va a estar ahí y que tendrás que decidir tú sola qué vas a cenar. Creo que tiene que ver con las expectativas que quedan incorporadas a ciertos gestos cotidianos cuando los has repetido durante muchos años. Y eso forma parte del entrenamiento del duelo. ¿Pero culpa? No. No me siento culpable por sentirme feliz. No me he sentido así ni una sola vez desde que murió. No ha habido absolutamente nada de culpa.

0: Ahora seguimos charlando. Antes queríamos recuperar, para que los oyentes también escuchen su voz, parte de aquella conversación que tuvimos hace unos años con su marido, con Paul Auster. Estamos hablando con Paul Auster, que nos trae una de las novelas más esperadas de la temporada, que es 4321, y un poco en línea con lo que preguntaba Oscar, me gustaría saber si como escritor el concepto del envejecimiento es diferente. ¿Cómo lo veía cuando tenía 50 y pico años a cómo lo ve en su edad actual?
1: Sí, es verdad. Las cosas no paran de cambiar. Sé que el tiempo que tengo es cada vez menor y eso no hay manera de evitarlo. Mentalmente me siento igual que hace 30 años, pero físicamente no. Me duelen las rodillas cuando intento levantarme del sofá, probablemente por culpa del baloncesto que jugué de joven. Me duelen los hombros, me duelen las cosas. Como dice un buen amigo, si tienes más de 60 años y cuando te levantas por la mañana no te duele nada, es porque estás muerto.

0: I started this novel, I think it was 2013, and I finished sometime in 2016.
1: Luego empecé esta novela, creo que en el 2013, y la acabé en el 2016. Pero tengo que decir que escribir es algo agotador. Me encierro en mi pequeña habitación, empiezo, y cuando he acabado, 7 u 8 horas después, siento como si hubiera estado todo el día con él. Mentalmente cansado, físicamente cansado, emocionalmente cansado. A veces no puedo casi ni moverme. Mi mujer, Siri, que trabaja arriba, tenemos 2 pisos de por medio, también se está partiendo la crisma escribiendo, metida en sus libros, así que por la noche estamos exhaustos. Nos hacemos algo de cena y nos tiramos en el sofá a ver películas antiguas para relajarnos, para sacarnos todo del cuerpo.

0: tema de los padres yo creo que es también muy, muy importante en este libro, probablemente porque por eso es también una novela de iniciación y de crecimiento. Es una novela, como yo comentaba al principio, que dudo que Paul Auster la pudiera haber escrito con 40 años. ¿Realmente ha necesitado llegar a esta edad, a tener la ausencia de los padres para poder llegar a escribirla? Porque tanto el papel de la ausencia del padre afecta mucho a Ferguson, como también esa adoración que siente por la madre. Ahí encontramos también muchos elementos del propio Paul Auster.
1: Well, this is a very interesting question. I doubt I could have attempted, even wanted to write this book.
2: Es una pregunta muy interesante. Dudo mucho que hubiera podido ni siquiera intentar escribir este libro antes. Es un libro que mira hacia atrás. Se necesita mucho tiempo para poder juzgar el pasado. No quiero comparar mi libro con el suyo porque ni siquiera es tan largo como ese Guerra y Paz de Tolstoy. Pero Tolstoy escribe ahí sobre acontecimientos que ocurrieron 50 años antes. Es un poco lo mismo que en mi libro, y creo que de hecho que hace falta en torno a medio siglo para entender una era determinada. Y para los padres, por supuesto, es crucial. Los padres son los seres fundamentales en la vida de todo el mundo. Lo que he hecho aquí es explorar cuatro variaciones diferentes de cuatro personas que son, en realidad, el mismo hijo de los mismos padres, pero cada uno de ellos acaba siendo diferente.

0: Es una novela en gran medida sobre la juventud y sobre el crecimiento. Y yo tengo también una curiosidad después de leer el libro. Usted creo que no tiene teléfono móvil y vive relativamente ajeno a las nuevas tecnologías. ¿Cómo contempla la realidad en la que está creciendo la generación que ahora tiene la edad que tiene Archie?
1: Well, I do have a daughter who's now 30 years old. That's
2: kind Efectivamente, of tengo una hija que tiene 30 años. Es impresionante pensar en eso. Tengo sobrinas y sobrinos incluso más pequeños, así que veo cómo crecen. Y aunque tienen todos estos dispositivos, parecen atravesar por todas las cosas por las que mis contemporáneos y yo hemos atravesado. Al fin y al cabo, todos tenemos cuerpos, todos nos enfermamos, todos queremos a otras personas, todos tenemos hambre, todos necesitamos dormir y todos vamos a morir en algún momento. Todos estos dispositivos son simplemente un medio para acelerar la información, pero no creo que haya cambios esenciales en la vida del ser humano.

0: Ahora hablaremos un momento de política, muy a su pesar, me imagino, pero ya que ha mencionado el periodismo, hay una frase en el libro, usted pone en boca de uno de los Fergusons, en el que dice: ser periodista significa que jamás podría ser la persona que arrojaría el primer ladrillo contra la ventana para empezar una revolución. Es una frase magnífica, pero que dice muy poco de los periodistas.
1: Yes. Well, I've never been a journalist. I've written for newspapers, but only to write about books.
2: Nunca he sido periodista. He escrito en periódicos, pero sobre libros o películas, cosas así, pero nunca he sido un reportero. Pensé mucho en ese chico que quiere dedicar su vida al periodismo y, de alguna manera, piensa que vive en una casa de cristal. No puede participar en los acontecimientos que presencia como observador. Lo puede ver todo, pero si cruza la línea y entra en el terreno de la acción, deja de ser un periodista y se convierte en un activista u otra cosa. Para él, esto es una frustración porque siente el impulso de querer lanzar el ladrillo a la ventana, pero sabe que si lo hace, estará rompiendo la ventana. No sé lo que piensa usted como periodista. ¿Tengo razón? ¿Reflejo correctamente lo que siente un periodista?
1: Am I right? Is this a correct reading of what a journalist feels?
0: I'd love to throw some bricks into some windows. I can tell you that.
1: Yeah,
2: sí,
1: but you
2: pero
1: don't do it.
2: No lo hace, ¿no?
0: Report about it.
1: Exactly.

0: Lauster nos hablaba en esta conversación que tuvimos hace unos años del esfuerzo que le suponía escribir, de las horas de su vida que había dedicado a escribir. Y escribir, de alguna manera, también le sirvió a él de catarsis. Era una forma de llevar sus últimos días de vida, porque en esas últimas semanas decidió escribir y escribir cartas a su nieto, a Miles.
1: Well, actually, the idea came from our son-in-law.
2: Bueno, en realidad la idea vino de nuestro yerno. Paul estaba buscando algo sobre lo que escribir y por aquel entonces todavía no sabía con certeza que se estaba muriendo. Entonces Spencer le dijo, Paul, ¿por qué no le escribes cartas a Miles? Y ese fue el título que Paul tenía pensado escribir y se volcó por completo en él. Su idea era escribir entre 100 y 200 páginas de cartas hablando de los dos lados de la familia de Miles, tanto la de Sophie como la de Spencer, para que Miles conociera sus raíces. Pero no llegó a avanzar tanto. En el libro se reproducen las 35 páginas que dejó escritas.
1: I do think both Paul and I and Sophie and Spencer felt that the arrival.
2: Creo que tanto Paul como yo y también Sophie y Spencer, sentimos que la llegada de Miles representaba una continuidad en los ciclos de la vida. Todos morimos y tendemos a aislar la vida humana como una línea recta que va del nacimiento a la muerte, una cronología lineal. Pero también existen concepciones del tiempo que incluyen la circularidad, los ciclos, las estaciones, el ciclo menstrual, la fertilidad, la naturaleza. Y eso era en lo que pensaba Paul, que Miles iba a ser la siguiente generación de la familia y que debía conservar parte de los recuerdos de esa historia familiar.
0: Él le dijo, no tires nada, no te deshagas de nada de lo que he escrito, y usted va encontrando cosas. ¿Le queda todavía alguna caja por abrir?
1: No, actually Paul was quite organized, so.
2: No, la verdad es que Paul era una persona muy organizada. Además, llevaba años vendiendo sus archivos a la Biblioteca Pública de Nueva York. Así que lo que me quedó a mí fueron 4 años de correspondencia, cartas literarias, pero también cartas privadas. Y lo que Paul me decía era, quiero que esta historia se cuente. No tenía ningún interés en ocultar las cosas, ninguno de los dos lo tenía. Así que lo que hice principalmente fue organizar algunos de los documentos personales que ahora pasarán a formar parte de la colección de la Biblioteca Pública de Nueva York. Y eso me llevó bastante tiempo. Y resultó un ejercicio de memoria muy curioso, porque redescubrí sucesos en los que yo misma había participado y que ya había olvidado, y que están ahí plasmados en los faxes y en las cartas que Paul le escribió.
0: Supongo que todos estos faxes, además cuenta cómo Paul usaba el fax en el libro, todas estas tareas.
1: La
2: verdad es que Paul nunca fue un tipo especialmente tecnológico. De hecho, la última tecnología que realmente le gustaba era el fax. Así que una asistente, que ahora trabaja solo conmigo, pero que antes compartíamos, le enviaba por fax los correos electrónicos que recibía. Paul escribía sus respuestas a mano sobre esos faxes y luego las volvía a enviar por fax.
0: Es muy agudo también, como explica en el libro, cómo después del fallecimiento, bueno, pues siguen llegando faxes, siguen llegando facturas, siguen llegando incluso notificaciones de un robo de datos que tenían que ver también con el historial médico de Paul. Claro, son tareas administrativas que, en comparación con el sufrimiento que produce la muerte de la persona con la que ha compartido su vida, tiene que ser un poco sobrecogedor, ¿no? Tiene que hacer pensar, ¿qué hago yo respondiendo a un email cuando se ha muerto mi compañero de vida?
2: Bueno, creo que muchas personas que pierden a su pareja se ven de pronto en la posición de tener que gestionar un montón de asuntos burocráticos. Y no hablo solo del funeral, el entierro o la cremación, lo que sea que se haya elegido, sino de todo tipo de gestiones. Por supuesto, están los testamentos, y en el caso de Paul, también todo su legado literario, ya que yo soy la albacea de su patrimonio. Así que en lugar de tirarte en la cama y llorar sin parar, hay una cantidad sorprendente de gestiones que atender, y esa es una parte muy extraña de la viudedad a la que mucha gente tiene que enfrentarse. Desde luego no soy la única.
1: But as I report in the book, I felt
2: Pero como cuento en el libro, tras la muerte de Paul me sentía completamente fragmentada. Tuve que hacer un esfuerzo enorme por mantenerme entera para llevar a cabo tareas que eran bastante corrientes, pero que a mí se me hacían un mundo. A mucha gente le pasa.

0: ¿Hubo algún momento en el que dudó si incluir en el libro o contar en el libro episodios sobre los que ustedes también han intentado guardar una cierta privacidad? Tiene que ver con la muerte del nieto de Paul, con la muerte del hijo de Paul. Usted en el libro lo cuenta todo.
1: Well, yes. Now, I realized quickly, as soon as
2: bueno,
1: I took
2: sí,
1: on this
2: me di cuenta enseguida, en cuanto empecé este proyecto, que no podía contar esta historia sin hablar del hijo de Paul, mi hijastro, Daniel Auster, y sus muchísimos problemas. Era adicto, pero también había sido un niño con muchas dificultades. Me di cuenta de que sería ridículo omitir a un hijo al que Paul quería muchísimo. Se preocupó por él toda su vida y siempre quiso lo mejor para él. Pero todo terminó de una forma terrible, horrible.
1: You know, he was arrested for Ruby, 10-month-old, his 10-month-old baby's death.
2: Fue arrestado por la muerte de Ruby, su bebé de 10 meses, que falleció por una ingesta de fentanilo y heroína. Y poco tiempo después, él mismo murió de una sobredosis. Aquellos acontecimientos fueron, por supuesto, espantosos y devastadores. Y además tuvieron una enorme repercusión mediática. Se habló de ello en periódicos y medios de todo el mundo. Por eso, para mí, escribir un libro que omitiera todo aquello habría sido absurdo. Durante mucho tiempo, fuera del círculo más íntimo de la familia, fui incapaz de hablar de estos hechos. Eran cosas que sencillamente no podía pronunciar en voz alta. Pero durante el homenaje a Paul me di cuenta de que, tanto con los amigos más cercanos como con otros conocidos, que quizás solo se habían enterado por la prensa o por internet, necesitaba verbalizarlo. Necesitaba decir en voz alta aquellas cosas tan terribles. Eso me liberó a mí y también a ellos del peso de ese secretismo fingido. Les abría la puerta a hablarme de lo sucedido. Así que ahí crucé ese umbral, y al plasmarlo en el libro. Una vez dado ese paso, lo impronunciable se volvió pronunciable.
0: Tengo que decirle que he visto en muchos sitios que su libro se presenta en editoriales, en anuncios, como un libro sobre el duelo, y yo creo que no es un libro sobre el duelo, yo creo que es un libro sobre el amor. Y no sé si era la intención inicial, pero desde luego es la conclusión a la que yo he llegado.
1: No,
2: la verdad es que yo tampoco estaba pensando en escribir unas memorias del duelo, porque en realidad gran parte del libro habla de nosotros, de lo que yo llamo el I, el nexo, la conjunción entre Paul y yo, Paul y Siri. Es una idea, una postura filosófica que llevo desarrollando en mi propia obra desde hace muchos años. Y tras la muerte de Paul, comprendí que eso era precisamente lo que echaba de menos. No echo de menos solo al hombre, echo de menos lo que habíamos creado entre los dos, lo que existía entre nosotros. Por eso, la idea de la relación, de ese entre que se crea entre dos personas, impregna todo el libro, y espero que también esté presente en algunas de las historias más divertidas y desenfadadas sobre él. Muchos libros sobre el duelo no incluyen a la persona fallecida. He leído muchos y es algo que pasa a menudo, pero yo quería que él estuviera presente en cada página, para que la gente pudiera sentir al Paul Auster que yo conocí.
0: Murió rodeado de los suyos, ustedes, y rodeado de libros también. Esto es importante decirlo.
1: Yes. Yes.
0: Fue un placer conocer a Paul Auster hace unos años. Fue un placer maravilloso que su hija viniera aquí a cantar a este programa. ¿Qué tal está Sophie, por cierto? ¿Está bien?
1: She's fine and she's actually
2: está muy bien. De hecho, justo está en los premios del cine alemán. Canta esta noche en la gala. Así que, si alguien la sintoniza, podrá ver cantar a mi maravillosa hija.
0: Y si no, dígale que aquí tiene siempre un micrófono para venir a cantar cuando quiera hacerlo en España. Siri Husbeth, del libro que ha publicado.
2: Por supuesto que se lo diré.
0: Sex Barral, se llama Historia de Fantasmas. Mil gracias por esta visita a Madrid y te deseo lo mejor para el futuro. Gracias.
1: You are wonderful. Thank you.
2: Eres maravilloso. Gracias.

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1: ¿Quieres instalar paneles solares en tu vivienda, pero no quieres encargarte de todo el papeleo? Para eso se ha creado la figura del gestor de autoconsumo, para acompañarte durante el proceso de poner en marcha tu instalación. El gestor puede encargarse de pedir ofertas, presentar la documentación, inscribir la instalación o coordinar los cambios en el contrato de la luz. Y esto es especialmente útil si vives en un edificio, ya que podrá hacer las gestiones de una vez, en nombre de todos los vecinos, y coordinar todo el proceso de forma más sencilla y ágil. ¿Y quiénes son gestores de autoconsumo? Puede ser el administrador de fincas, una empresa instaladora o energética, o incluso una persona de la propia comunidad de vecinos. Sumarse al autoconsumo ahora es más fácil y ahorrar en la factura de la luz también. Infórmate en personasconenergiapropia.es.

0: central es la siguiente.
1: Tú, Ramón, que esto empieza ya, bro.
2: Voy.
0: En la portería, Joan García, Unai Simón y Ceferino Pérez.
1: Hostia, bro. ¿Ese no es tu abuelo?
2: Sí, lo han llamado para el Mundial.
1: Estás de coña.
2: Que no, bro.
1: Pero si tiene 80 años.
2: ¿No te has enterado? El gobierno ha aprobado que los jubilados puedan volver a trabajar como autónomos y a la vez cobrar la pensión.
1: Ya, coño, pero que la han seleccionado para ir al Mundial.
2: Bueno, de portero, ¿eh? Los porteros no se mueven mucho.
1: ¿Pero tu abuelo ha hecho de portero alguna vez?
2: Hasta que se jubiló.
1: No me habías dicho nada. ¿Dónde jugaba?
2: Bueno, era portero de finca, de los que van con la bata azul y te saludan.
1: ¿Y por qué lo han cogido a él?
2: Supongo que por la experiencia.
1: ¿Y él cómo se lo ha tomado?
2: Pues cómo se lo va a tomar, bro. Le da un palo que te cagas. El Jambo lleva más de 20 años jubilado.
1: ¿Y no puede decir que no?
2: Es que él es muy del Madrid.
1: ¿Y qué?
2: Pues que si no va él, no va ninguno que lo sea. Pero no ha sido fácil aceptar, ¿eh? Piensa que ella tenía mirado para irse este verano a Navarrete con el Imserso.
1: Bueno, Estados Unidos no está mal.
2: Nah, él es muy suyo.
1: Y la experiencia va a estar guapa.
2: A mí me da miedo que se le suba la cabeza.
1: ¿A tu abuelo?
2: Ahora la ha dado porque quiere su romance mundialista a lo Piqué y Shakira, a lo Casillas y Carbonero.
1: Hostia, va duro el abuelo.
2: Joder, sí va duro, nen. Ya le ha tirado ficha por Insta a un par de folclóricas.
1: ¿Y tu abuela?
2: Muerta, bro.
1: Ah, hostia, perdona.
2: Tranqui, si a este paso voy a acabar llamándole Yaya a la Nicki Nicole.
1: Literal.

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14: Son las 11, las 10 en Canarias. Al menos 3 personas han muerto en las últimas horas en un ataque ucraniano con drones en la ciudad fronteriza de Belgorod. Rusia asegura haber tomado el control de 4 localidades en 24 horas, mientras que Ucrania ha reivindicado varios ataques a instalaciones energéticas rusas. Saray González.
15: 2 de esas personas murieron en un ataque ucraniano contra un vehículo y apenas unos minutos después se notificó la muerte de un tercer civil en otro ataque en la misma zona. En el sur del país, Ucrania ataca a una refinería de petróleo. Además, el jefe de las fuerzas de drones ha declarado que las últimas horas han atacado 23 objetivos militares, incluyendo 2 aviones de reconocimiento marítimo de largo alcance y un complejo de misiles. Rusia, por su parte, asegura haber tomado 10 localidades ucranianas en la última semana, 4 de ellas durante las últimas 24 horas, según ha informado el Ministerio de Defensa rusa, que buscan, dice, crear una nueva zona de seguridad.
14: Aquí en casa, la policía ha detenido en Torrent, en Valencia, a un hombre acusado de maltratar a su pareja. El detenido empezó a agredirle física y psicológicamente. concretamente cuando la mujer se quedó embarazada. Radio Valencia, Adrián Sánchez.
16: La víctima sufría malos tratos continuos desde hacía meses. Según la investigación, el hombre le agredía para que no tuviera al bebé del que estaba embarazada y la mujer llegó a tener que huir durante el octavo mes de gestación a casa de una vecina para evitar que siguiera golpeándola. Una vez nacido el bebé, el arrestado de 28 años utilizaba al pequeño para someterla emocionalmente y le amenazaba con quitárselo. La Policía Nacional ha detenido al hombre, que tenía ya antecedentes policiales. Está acusado de un delito de violencia de género. El juez le ha impuesto una orden de alejamiento de la víctima y la prohibición de comunicarse con ella.
14: Recordemos que el 016 es el teléfono de atención a las víctimas de la violencia de género. Es gratuito, no deja rastro en la factura, pero hay que eliminar el número de la lista de llamadas del teléfono. Y acabamos de conocer la muerte de la directora de cine y guionista cordobesa, Josefina Molina.
17: Las mujeres podemos aportar cosas importantes que podemos aportar nuestra visión, que sería complementaria con la de los hombres. Entonces, a mí me parece que es fundamental, fundamental, porque si no es una pérdida de energías y de eso que la sociedad se resiente si no participamos las mujeres.
14: Declaraciones en su última entrevista en Radio Córdoba, directora de películas como Esquilache, La Lola se va a los puertos o Función de noche. Molina fue una de las pocas mujeres de su generación que se dedicó a la dirección. Ha muerto en Madrid a los 89 años. Y en los deportes, momento decisivo para Marc Márquez y el resto de españoles en el Gran Premio de Italia de motociclismo. Eloy Sánchez, buenos días.
18: ¿Qué tal? Tenemos en marcha la clasificación de MotoGP en el Gran Premio de Italia con un Pedro Acosta y Raúl Fernández, que ahora mismo, a falta de dos minutos para terminar, pasarían a la Q2, en este caso, donde ya está Marc Márquez esperando para pelear por la pole. Todo ello en un fin de semana en el que no está Àlex Márquez, que se sigue recuperando de su accidente en Cataluña. Además, recordamos la cita del día a las 6 de la tarde, la final de la Champions entre el Arsenal y el PSG, con Mikel Arteta y Luis Enrique en los banquillos, y lo podrán seguir todo en Carrusel Deportivo.
14: De momento es todo. 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
6: Buenos días a vivir. Lo de Bambi, es que lo vuestro, de verdad, con la superioridad moral de la izquierda, ya no es de tracker, es de mercadillo de los domingos. Escuchaba el otro día nuestro ínclito ZP, el optimista patológico con esa sonrisita de haber inventado la pólvora y la bondad humana. Y de verdad, qué fatiga, qué cansinez. Van por la vida como si hubieran bajado, yo qué sé, del monte Sinaí con las tablas de la ley progre bajo el brazo, perdonándonos la vida a los que mantenemos el país a base de pagar el IVA de los palos de golf, ¿no? Pero ya lo que me hizo estallar el gin tonic de las 7 fue el despliegue estético. Vamos a ver, un poquito de por favor. Para empezar, si eso fueran joyas buenas, serían alhajas, no joyas. Lo de joyas se lo dejamos a los guionistas de Martes y 13 y aquel robobo de la jojoya, que es una ordinariez muy de nuevo rico de la periferia, ¿no? Pues bien, las alhajas de la Gauche Divine Patria, por favor. Es que es una parodia de los Romanov, pero en versión AliExpress, ¿no? Tienen un brilli-brilli republicano insoportable. Se ponen unos collares que pretenden evocar el esplendor de la corte de Nicolás II, pero que de cerca cantan a bisutería de latón pintado, de esa que te deja el cuello verde en cuanto sube un grado la temperatura en el Congreso, ¿no? De verdad, a vivir, es que yo os lo digo de corazón, si vais a saltar el Palacio de Invierno, hacedlo con un poquitín de clase, que es que queréis redistribuir la riqueza, pero lo único que redistribuís con un éxito rotundo es el mal gusto. Vais de monjes de la austeridad pública, pero luego lucís esos anillos que parecen tuercas de camión pulidas y te dan parraque. Es como la ropa de esta gente. O sea, todo muy eco-friendly, mucho lino sostenible, que parece un saco de patatas mal cosido, pero luego te enteras de lo que cuesta el trapo y dices, cariño, para ir disfrazado de mendigo de película de época, haberle pedido el abrigo a tu abuelo, ¿eh? Besos a todos.
7: En esta situación insostenible de España, esa frase de que el que pueda hacer que haga cobra más sentido que nunca.
8: Los hombres del presidente están en la cárcel.
9: Que les bote, chapote.
8: El hermano del presidente Bayana se sienta en un juzgado.
9: Que les bote, chapote.
8: La mujer del presidente tiene que comparecer en otro el 9 de junio.
7: Y es el que pueda hablar, que hable.
10: ¿Pero de qué prostíbulos ha vivido usted?
9: Me gusta la fruta.
11: Hay que detenerlos y hay que juzgarlos.
9: Me gusta la fruta.
7: Que pueda aportar, que aporte.
9: Como decimos en Madrid, un loser, vamos.
10: Luego no puede salir a la calle porque lo insultan en todas partes. Normal. Poco lo insultan.
7: Y que pueda hacer que haga.
31: Está muy bien eso, su potra es legendaria.
32: Al señor Rufián me dice que tengo potra. Joder, no sé yo.

0: Jun Barrera, Virginia Riesu, Per Aznar.
1: ¿Qué pasa, Pino?
2: ¿Cómo estáis? ¿Cómo estás?
0: Hablamos de esto lo primero, ¿no?
1: Hablamos de todo lo que
0: no,
1: tú
0: quieras. De esto que tienes en la cabeza. Bueno, que
2: de
0: no
2: esto
0: tienes.
2: Que no
1: ya no
2: quieres,
1: tengo.
2: Ya no tiene.
1: Bueno, nunca tuve mucho pelo, ahora he decidido raparme porque en vista de lo que viene he dicho, tengo que ser como el de Desocupa. Y...
3: Oye, vas camino Jim Bro porque estás...
1: Entre los
2: no,
1: sí, sí,
2: no
4: tendrás entradas para Bad Bunny también.
1: Tengo. ¿Ves? También. Tengo entradas para todos, en realidad, como puedes ver.
0: Para el Papa, para todo.
1: Tengo entradas
0: para... Oye, te queda muy bien el nuevo
1: look.
0: Sí.
3: Ese ves Jim Bro, pero con las gafas, esto que se minariza.
1: Sí. Se suaviza.
3: Crea confusión y entras en cualquier grupo.
1: Es como, efectivamente, como si Dani de Desocupa trabajara en láser.
0: Sí, es que meterte...
1: Hay algo ahí raro.
4: Uy, me ha dado un escalofrío.
0: Meterte a Desocupas con gafas es un poco así.
1: Y ahora todos los oyentes, hombre, me han dicho que la serie está cambiando, pero tanto.
4: Vaya viraje, vaya golpe de tono.
3: Rubias con mucha mecha.
0: Oye,
3: claro.
0: A ver, el sábado que viene hacemos casi por última vez, no creo que nos quedan un par de días más, hacemos este programa en la sala de comedia by Dominos, Movistar Arena de Madrid, sábado 6 de junio, las entradas desde ya.
4: Un momento.
1: Ya.
0: Y es
4: pero
0: que,
4: el Papa va a venir.
0: La semana pasada fueron como minuto y medio lo que tardaron.
1: Sí, pero
4: ¿el Papa va a ir también o?
1: Sí,
0: o Bad Bunny, o los dos juntos.
1: No, lo de la semana que viene es un escape room. En realidad, venir a vernos.
0: Llegar hasta la sala
4: va a ser complicado, ¿eh?
3: Son ya grupos residuales, entrada... ¿no? Los que no son fans de Bad Bunny, intersección los que no son.
1: Claro, claro.
4: Del Papa. Oye, igual podemos traer a Zapatero.
1: Ni abogados cristianos ni gente de 20 años. Eso. O sea, sabemos.
3: Esa es nuestra gente.
1: Eso es.
0: Que los memes de Zapatero son muy graciosos.
1: Son graciosos.
0: La parte que hay detrás es menos graciosa.
1: Pero lo de las joyas,
0: o sea, de las joyas da mucho juego.
4: A la tertulia ya no le traeremos, ¿no? O sea, le hemos estado invitando no sé cuánto tiempo,
0: hombre,
4: aquí.
0: No es el momento,
1: bueno, cuando escriba un libro.
4: Qué gracioso es, qué gracioso está. Pues ya te has quedado sin esto, ya ahora ya lo has cagado.
3: A mí lo que no me gusta es que la derecha no saque frases míticas como cuando se acaba la izquierda, no hay pan para tanto chorizo.
1: Claro.
3: Aquí no dicen no hay cuello para tanta gargantilla.
1: Eso
3: no hay,
1: está bien.
3: Que saquen un poquito un lema de eso. ¿No?
1: Yo he echado de menos un tuit de Mar a las 4 o 5
3: ¿verdad?
1: De la mañana o de la tarde, me da igual.
0: Falta de ortografía.
1: Que ponga va talante. En vez de va pa'lante,
4: va talante,
1: yo lo dejo
4: va talante
1: ahí,
4: y enjollado.
1: En pos del viraje que estamos obviamente teniendo. Va talante.
0: Como decía, pero la semana pasada estábamos en un momento que no sabíamos si hacer tertulia de cómicos o terapia de grupo.
1: Es que fueron muchas cosas el viernes.
0: Un mes de junio que nos espera, declaración de ZP, esto después de que la UCO entrara en la sede del PSOE, juicio al hermano de Sánchez, cuidado con esto, Cerdán imputado de nuevo, la mujer del presidente delante del juez, dentro de nada sentencia para Ábalos.
1: ¡Buah!
4: Esto sí que va a ser...
1: Y mi hija diciendo que el final de curso está siendo durísimo.
0: Sí. Hay quien ve un mes difícil antes de que llegue ese fin de curso, hay otros que ven coincidencias.
5: Que cuanto más mayor se hace uno, menos creen las coincidencias.
0: Hombre, Óscar López, que no es muy comedido, pero es que el otro Óscar es siempre más atrevido.
4: Claro.
0: Estuvo varios días callado, pero cuando habló, si es acertado o no, juzgarlo vosotros, desde luego se quedó a gusto.
6: Y no vamos, desde luego, a doblegarnos a los intentos de nadie de perturbar nuestra democracia a través de métodos y de formas que no son democráticos.
0: Supongo que lo dice después de haber visto el calendario y haberle escuchado a Feijóo decir esto otro.
7: Que haré todo lo posible para cambiar al gobierno. Y cuando digo todo, es todo.
0: Ya está claro.
3: Es mucha ambigüedad el verbo hacer, ¿no? El que quiere hacer que haga, el todo lo que... ¿Qué vas a hacer?
4: Es que es un verbo muy polivalente.
3: Claro.
4: Entonces ahí caben tantas cosas que no les pueden reprochar luego. Oye, dijiste que ibas a hacer. Dije, bueno.
1: Yo dije todo.
3: Qué vacío.
1: Pero eso quiere decir que ahora sí que quiere. Lo digo porque a lo mejor luego no quiere. Es que que ver si se quiere o no se quiere.
4: Depende de cómo...
0: Varias intervenciones interesantes esta semana. El líder de la oposición. Bueno, el líder. Bueno, el segundo,
1: sí, el colíder.
0: Bueno, yo creo que ahora sí que quiere ser presidente. Lo que pasa es que se le olvida de qué partido es y que su partido también forma parte del nido, ¿no?
7: En todo el mundo se está viendo a España como un nido de corrupción organizada internacional.
1: Muy bien.
4: Ese titular lo ha dado bien.
3: Desde luego, sí, lo ha dado bien y tiene razón además porque desde luego que es un nido porque tenéis unos huevos, todos los políticos que vamos.
4: Cuando salgan los polluelos salen igual.
1: Eso está, no, pero es verdad que ahora está todo el mundo hablando de nosotros. Está Donald Trump muy celoso. El golpe definitivo de Sánchez a Donald Trump es que ahora está todo el mundo hablando de Sánchez y la corrupción.
0: Otros expresidentes han salido a comentar lo de Zapatero. Por cierto, Rajoy no ha dicho nada.
1: Es verdad,
0: González.
8: Creo así, que el otoño estaría bien.
1: El otoño estaría bien.
4: Le viene bien a él en otoño.
3: ¿Qué rima con no voy a decir?
4: Porque dice en verano como la otra vez. ¿No?
0: ¿Con qué rima?
4: Un poco el verano.
1: Claro.
0: ¿Otoño o
3: elecciones? No, ya he dicho huevos, no me hagas decir ahora otra ordinaria. Claro. Por favor, que
0: los
3: yo me caliento rápido.
0: Los han pedido elecciones también han sido los socios estrella de todos los gobiernos. Si lo dice el PNV, pon tus barbas a remojar, Aitor Esteban.
9: La legislatura, bueno, ha llegado a su fin y así debería ser.
0: Otro socio que está muy perdido es Esquerra Republicana. Hasta Rufián está perdiendo el don de la palabra.
10: Convendría que gobernaran. No sé, yo creo que la gente merece algo mucho mejor. Para empezar, una izquierda que no dé vergüenza.
1: ¿Os acordáis cuando Rufián decía que, bueno, que él creía en montar una cosa y
4: sí,
1: venga, y yo la
4: enfriando.
1: Lidero?
4: Sí.
1: Y de repente ha dicho...
4: se está enfriando.
1: Es que hay una casita rural en Cuenca que a lo mejor me voy para allá.
0: He dado una entrada, ¿no?
1: A mí me deja.
0: Bueno, puede que haya perdido la locuacidad, pero desde luego sigue siendo muy bueno dando diagnósticos. Este es el más acertado de los últimos días.
10: Yo creo que llega un momento en el que la gente... pasa de nosotros.
1: Totalmente.
0: Exacto. Sí. O debería, ¿no? Esta semana también ha empezado el juicio al hermano de Pedro Sánchez. Su abogado empezó el juicio muy enfadado y fue hasta gracioso ver cómo subía la voz en un momento muy concreto.
11: Ni el señor Sánchez, ni Elba, ni la población de Elba, ni nada parecido. O sea, esto es una pura invención.
1: ¿Qué ha pasado?
11: Esto es mentira.
0: Es como que han subido el volumen.
1: En
0: de
1: una
0: repente.
1: Palabra, ¿eh?
3: Sí, sí.
1: Pero además...
3: Este hombre que entraba mucho en todo es mentira, que
1: verdad.
3: Era muy sosegado.
1: Y sigue,
3: y muy
1: sigue,
3: genial,
1: claro.
3: Sigue. Vale.
1: Sí, sí.
3: Y para cómo tiene que estar para que suba a este nivel. Nivel, ¿no?
1: Totalmente.
4: Si está en Extremadura hace mucho calor ahí también, ¿eh?
0: Entonces se publicó este titular en un medio muy, muy temprano por la mañana, un titular que no se ajustaba, digamos, exactamente a la realidad, esto de la UCO entra en Ferraz, operativo en marcha contra una trama de financiación ilegal del PSOE.
1: Madre mía, ¿eh?
0: Madre mía.
4: Yo me caí de la cama.
1: Sí, el que se cayó de la cama fue el de la recepción de Ferraz, del PSOE. Sí.
4: Y dijo, corre.
1: De todas formas, están yendo tanto los de la UCO allá que yo creo que ya les preparan.
0: Es un despachito, ¿no? Ya, ¿no?
4: Claro. Ya tienen catering.
0: Es rarísimo que ese día el PP ya tuviera preparado lo que iba a decir. Solo 2 minutos después de que se publicara la noticia,
3: vaya.
0: Feijóo aprovechó para unir al Papa y a Pedro Sánchez.
12: Estamos hablando de 10, 11 sumarios de corrupción y el señor Sánchez visitando el Vaticano.
1: ¿Eh? Que es muy bonito.
3: Hombre, Sánchez pensaba, por fin un entorno tranquilo con el Papa.
4: Sí. Ya quiere rezar o algo.
1: La capilla no. Sistina de la corrupción.
4: Con la que se le viene encima.
0: No solo tenía preparada esa respuesta, además había repasado los mandamientos.
12: Si quiere hacer...

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1: Con el Papa, ¿eh?
2: ¿Cómo se lo dirían, ¿no?
3: Pues yo creo que como Rosalía con sus confesionarios, ¿sabes? O
4: sea, ¡ay, qué bonito!
3: Claro. Y ven aquí, ponte aquí, que te voy a decir una perla.
5: Cuéntame, y dice, mira, yo entraba muy tranquilo aquí al gobierno y de repente dice, no me cuentes de tan atrás, que no tengo tanto tiempo, claro. Le dijo.
1: Y entonces cuando a Sánchez se lo dijeron, tienes ahí en España la de Dios, y el Papa Sánchez le dijo, yo era ateo, y ahora creo. Yo creo que se queda allí de monaguillo.
2: El Papa le empezaría a hablar de Trump y Pedro Sánchez diría, oye, cada uno con lo suyo.
1: Tú
2: tienes lo tuyo.
5: No me
2: líes. El caso es que Sánchez salió, dio una rueda de prensa con la peor iluminación de la historia, por cierto, si la han visto por televisión.
1: Increíble.
2: Lo primero que dijo es eso.
6: Estamos hablando de un requerimiento, no estamos hablando de un registro.
1: No es lo mismo. No es lo mismo que vaya la Guardia Civil a la puerta y te requiera algo y si no se lo das, lo coge, que vaya directamente y lo coja.
5: Que dé una patada en la puerta y entre.
1: Se parece mucho. Muchísimo.
2: Al mismo tiempo, en Castilla-La Mancha salía ese hombre de cuyo nombre no quiere acordarse Sánchez, dijo esto.
7: O cuestión de confianza o elecciones.
2: Sánchez, que de eso sí que se enteró rápido, tenía una respuesta, digamos, un poco preparada, era una pequeña broma irónica, cuando al principio de una broma tienes que decir que es una broma y pedir permiso para la broma, igual ya no entra la
5: ya
2: broma.
5: No,
2: de la,
5: ya,
2: pero
5: ya no,
2: pero
5: ya no.
2: A mí, personalmente, creo que me gustó la broma.
6: ¿Sí? Me permitirá la broma, ¿no? Hay algún compañero pues que evidentemente lo que me pide es adelantar las elecciones porque es consciente de que voy a tener una mayor mayoría parlamentaria en el gobierno y en el Congreso para poder gobernar de manera mucho más tranquila.
2: Sí. Humor siempre.
1: Pero... Siempre.
2: Humor siempre. Sí,
1: y mientras en Ferraz estaban todos allí, pero rodeados de guardias civiles diciendo
3: este cuaderno también lo quiere.
2: Desde luego el PSOE tiene líos judiciales para aburrir, tal vez no es momento de bromas, dicen algunos, pero hasta Aznar, el autor de El que pueda hacer que haga, se permite hacer pequeñas coñas con esto, ¿no? Porque eso que ha vuelto a decir esta semana es una broma, ¿no? Es una broma.
8: En esta situación insostenible de España, esa frase de que el que pueda hacer que haga cobra más sentido que nunca.
1: Esa frase, ¿eh?
2: Esa frase, esa que alguien frase, dijo. Ah, yo.
1: Churchill.
5: Se dice que se han hecho camisetas para recibir al Papa con eso. Como volvemos al verbo hacer, tan ambiguo, ¿sí?, en este caso. O sea, se van a hacer camisetas con ese eslogan y blancas, por supuesto. Y ya cada uno que haga lo que quiera.
2: Oye, cuidado con este Papa que no gusta, ¿eh?
1: Oye,
2: a estos no les gusta.
1: Estaba pensando ahora, ¿no hubo durante casi un año y pico un montón de gente rezando el rosario en la puerta de Ferraz?
5: Sí, yo para que se acabe todos los días cuando iba al teatro.
1: A ver si va a funcionar al final.
3: Lo dices
2: a ver si es por eso, ¿no?
1: A ver si hay que rezar todos los días.
3: Si vas a la barbería y rezas todos los días.
2: En ti creemos.
1: Pedro nuestro que estás en los cielos.
2: Bueno, tal vez por todo esto, por seguir la broma, se le escapó esto a Esther Muñoz, la portavoz del Partido Popular.
9: Si en 2023 hubiera sido investido presidente del gobierno el que ganó las elecciones, es decir, el señor Núñez Feijóo, hoy Zapatero no estaría imputado.
3: ¿Pero esto qué quiere decir?
5: No lo sé, ella tampoco lo sabe.
3: Que así nos taparíamos las corrupciones, presuntamente, si hay corrupción los unos a los otros con las nuevas
5: investiduras. Claro, lo que hay que hacer.
3: ¿Qué está diciendo?
5: Las cositas en casa. La ropa sucia se lava en casa. Pero, a mí no me pegues.
2: Echamos de menos las expresiones antiguas de Mariano Rajoy, ¿os acordáis? De vez en cuando soltaba estas palabras.
1: No es menester.
2: Tenía otra palabra para... Ay, no me acuerdo.
5: Me sale a la sazón, usted, ¿no?
2: A la sazón, sí.
5: Esas cosas...
3: Sazón, sí. Que tiene muchas esas y
1: por
3: muchas
1: tanto,
3: citas con lo cual...
2: Nos escucha el lingüista y divulgador Paco Álvarez Comesaña, más conocido en redes como Del Castellano, y autor del libro El español no nació ayer, con la editorial Temas de Hoy. Explica la evolución del idioma para llegar a sonar y a escribirse como lo escribimos hoy. ¿Qué tal, Paco? ¿Cómo estás?
10: Hola, buenos días, Javier. Pues estoy muy bien, muy feliz aquí de hablar de lingüística un poquito.
2: Pensaba que ya habías a soltar una frase llena de...
5: Pero ha dicho palabras muy normales.
2: Sí,
5: puedes decir lo mismo,
10: hombre,
5: pero con,
1: claro,
5: pero con expresiones
2: como
5: un poco más cultas, que aprendamos algo.
1: Pardiez, cuán contento.
5: Sabe Dios, vive Dios.
1: Aquí, vive Dios.
3: En mi recinto de descanso, en mi alcoba.
10: No.
2: ¿Tienes ese diccionario a mano, Paco?
10: No, la verdad es que no. Aquí solo...

0: tengo cosas medievales.
1: Medievales. Ah, pues, vale. Pues dinos alguna expresión medieval que estaría bien recuperar, que podríamos usarla en el día a día.
0: Pues mira, de hecho, una cosa interesante sería decir que una cosa que la gente suele pensar que es medieval, pero que realmente no es medieval, es vuestra merced.
2: ¡Oh!
0: Porque, bueno, la gente siempre dice, ah, pues vuestra merced, eso, por supuesto. Sí. El Cid seguro que hablaba de vuestra merced. Y eso no es verdad. Eso ya es una cosa del Siglo de Oro, Cervantes y todo eso, ¿no? Pero en la Edad Media eso de vuestra merced, nada de nada.
1: No sé, pero tú abogas por recuperar esa frase ahora para llamar, yo qué sé, pues al líder de un partido, por ejemplo, vuestra merced.
2: vuestra merced. Oh.
0: Hombre, pues podría ser, ¿no? A toda esta gente le gusta mucho todos estos títulos rimbombantes, ¿no? También a los decanos de las universidades, ¿no? El ilustrísimo, excelentísimo,
1: verdad,
0: no sé qué,
1: claro,
0: no sé cuánto.
1: Es verdad, sí, sí.
3: Lo que es seguro, Paco, es
0: y
3: que
0: los
3: lo del...
0: ayuntamientos también son ilustrísimos, excelentísimos, en fin.
1: Sí, bueno. No te gusta a ti eso, ¿eh?
0: Se me ha notado, ¿no?
2: Lo que pasa es que lo habrás pasado fatal escribiendo el libro, porque el libro va de eso. O sea, que has tenido ahí que luchar contra ti mismo.
0: No sé. Bueno, sarna con gusto no pica, ¿eh? Eso bueno, también es verdad.
1: Un refrán que viene del año 1500, ¿cuánto?
0: Eso ya no lo sé.
1: No, hombre.
0: Sarna, pero bueno,
1: claro,
0: es seguro que es medieval.
1: Ya, ya. Que, oye, dicen que las, y dices tú además en el libro, que las faltas de ortografía son un tesoro para vosotros, sí, para los lingüistas.
3: Que no le oigan los chavales, sí, de selectividad.
1: ¿Por qué os sirven las faltas de ortografía?
0: No, efectivamente. A los lingüistas nos encantan las faltas de ortografía precisamente porque dan testimonio de la discordancia entre la pronunciación real de la gente y la ortografía, porque, por así decirlo, la pronunciación es natural y orgánica, mientras que la ortografía es una especie de constructo lingüístico, ¿no? Entonces,
3: Entonces, cuando Sofía Mazagatos dijo este en el candelabro, eso va a pasar a la historia de...
2: Pero o sea, eso no sé si es falta de ortografía.
1: No, o de otra cosa.
0: No, claro,
2: sí, hay una falta.
3: Hay una carencia.
2: No sé si es de ortografía.
3: Hay una carencia.
2: ¿De
3: ortografía? Es de otra... Vale.
2: No, te refieres a concreta y cosas de ese estilo, ¿no?
3: O el aiga.
0: Bueno, sí, por ejemplo, concreta, pues eso... eso, por ejemplo, nos está diciendo que es muy frecuente ese intercambio, especialmente de la R y de la L, ¿no? Ese intercambio de la R y la L en medio de una palabra que se llama concretamente metátesis, ¿no? El intercambio de posición de un sonido dentro de la palabra.
3: Es una
0: enfermedad.
3: Tengo una metátesis.
2: ¿Una metátesis? Palabras con metátesis.
1: Oye, si escucháramos hablar ahora a alguien de la época medieval, ¿entenderíamos lo que dice?
0: Hombre, pues yo creo que sí. O sea, porque, por ejemplo, yo tengo esta especie de cruzada de que, porque claro, la gente incluso dice, bueno, es que el Quijote es muy difícil de entender, ¿no? A ver, el Quijote es prácticamente español moderno. Ahora, también es verdad que el Quijote no es medieval, el Quijote está bastante más cerca a nosotros. Ahora, ¿el castellano medieval lo entenderíamos? Pues principalmente sí. Ya también depende también un poco de qué medieval, porque medieval en el siglo XV todavía es medieval, el siglo X y XI también es medieval.
2: Claro,
0: por supuesto,
2: claro,
0: cuanto más atrás nos vayamos, claro, hay mucha diferencia.
2: O sea, lo entenderíamos como, entenderíamos el concepto, un poco con lo que nos pasa con Bad Bunny, que entiendes un poco de qué está hablando...
0: O sea, exactamente,
2: pero no todo sí, lo
1: genéricamente.
2: Que está
3: eso te iba
1: claro
3: a decir, tú te imaginas dentro de el siglo siguiente que un lingüista como tú se ponga a hacer un estudio de cómo se habla ahora. Yo voy detrás de un grupo de adolescentes y no entiendo la mitad de cosas, entre el PEC, el literal, bro.
2: El bro.
3: O sea, pero lo de las iniciales estas, yo me pierdo. O sea, tengo que preguntar todo el rato qué estáis diciendo. Porque no... Eso
4: es por contexto todo.
3: Eso no es ni castellano.
2: A ver, yo a veces, a veces lo entiendo y a veces no. Lo que se conoce como un 6-7.
3: Eso, exacto. 6-7, ¿ves?
1: Paco, explícanos el 6-7.
0: Ah, pues eso, ahí me cogéis totalmente.
1: Ahí le saludo.
3: Porque
1: mucha, que me mucha historia medieval, hay que estar al día.
0: Sí.
2: Pues es de locos, porque lo del 6-7 es como un más o menos de
1: sí,
2: toda
1: más
2: la
1: o menos
2: vida.
1: Hay que hacer así con las manos.
2: Haces así con las manos y en teoría es estás entre el 6 y el 7, pero es que hay niños de 3 y 4 años que ya dicen 6-7.
3: ¿De verdad?
2: Te lo juro.
4: Yo me enteré
2: de
4: día más o menos
3: muy
4: en el
3: poco
4: medievo.
3: Esto,
2: Te lo juro.
3: Yo me enteré hace poco, o sea que casi que me quedo en lo medieval.
1: Oye, pregunta para lingüista de estas que no nadie esperaría a las 11 y media de un día como hoy. ¿Por qué la V y la B se pronuncian igual?
3: No, perdona. Bueno, luego te lo...
2: En catalán no.
3: En catalán no.
0: Bueno, a ver, por supuesto, se pronuncian igual en español o castellano, como queramos llamarlo, ¿no? Se pronuncian igual en español o castellano, por supuesto, en muchas otras lenguas, en la mayoría de las lenguas, se pronuncian diferente. Pero, bueno, efectivamente, en español se pronuncian igual, pero eso no es una cosa porque la gente dice no, porque, bueno, los hispanoamericanos dicen no, esos son los españoles que no saben hablar. O se dice, no, eso, las generaciones modernas que han destruido el idioma. No, vamos a ver, eso es una cosa que ya desde el final de la Edad Media se perdió esa distinción. Y eso, de hecho, ya viene desde el latín. Bueno, viene viniendo, por así decirlo, ¿no? Eso ya se estaba fraguando en el propio latín, esa pérdida de la distinción o esa confusión más bien.
2: Me ha encantado, viene viniendo.
1: Viene viniendo.
3: Pero pasa como la L y la Y es en el norte la pronuncian mucho, pero el resto de la península se ha perdido.
4: La R también se pronuncia mucho.
1: Bueno, Paco, ¿tu político favorito en términos de pronunciación, de dicción, de uso de palabras?
2: Lingüísticamente accurate.
0: Uf, pues eso ahí me coge totalmente por sorpresa porque yo la política me quedo en los titulares para saber
4: pues
0: un poco
4: futbolista.
0: Por dónde van las cosas.
3: ¿No los escuchas? Futbolista. Pues aprendes mucho escuchándoles. De coletillas absurdas aprendes muchísimo.
4: Espera, que va a decir futbolista.
3: Ah, ¿futbolista
0: no,
3: sí?
0: A ver, pues futbolista no, porque tampoco me gusta el fútbol.
3: Pues natación sincronizada.
1: Sí, lo que sea. Curling.
3: Que claro,
1: venga.
3: Bajo el agua no hablan.
0: Aquí venís a pillar, pues así no se puede.
1: Pillar con ella.
2: Pillar con ella, sí.
3: Pillar.
1: Paco Álvarez, que es lingüista y divulgador en redes, conocido como Del Castellano, ha publicado El Español No Nació Ayer. Paco Álvarez Comesaña, gracias Paco, un abrazo.
2: Una cosa, ¿cómo sería cómo se despedía la gente en la Edad Media? ¿Había alguna expresión de despedida?
0: Pues ahí otra vez me has pillado.
2: Pero
0: lo que sí te puedo decir es que la última palabra del Quijote es vale con V, que es la fórmula de despedida de los romanos.
3: Ah, es verdad.
1: Pues vale.
2: Vale.
3: Sí. Eso lo aprendí yo en la clase de latín.
4: Vale. De Belén Esteban, ¿vale?
3: Pues si nosotros pensábamos que lo del vale era de ahora y en clase de latín no explicaron.
1: Bueno, podéis
3: imaginar
1: lo que ha sido el Congreso de los Diputados esta semana. Tellado salivando.
3: Una alegría.
5: La izquierda quiso presentarnos a Zapatero como Bambi, ese tierno personaje de Disney. Pero la realidad es que hoy ya sabemos que Zapatero era lo más parecido a Jack Sparrow.
2: A ver, ha unido Disney, pero ha pasado mucho rato. Desde Bambi a Jack Sparrow.
1: Pero claro, era todo un buffet de personajes. Me imagino a Tellado por la mañana. ¿Con quién le comparo?
2: ¿Con la bruja? ¿Con la madrastra?
1: Sí.
2: ¿Con el cazador de Bambi?
4: Y se lo dice su asesor y se chocan así las manos y dice ¡pirata!
3: Es que Alibaba ya lo han usado mucho.
1: Yolanda Díaz, la vicepresidenta, que está muy, muy, muy enfadada.
3: Sí, sí.
1: Tanto que habló como si fuera Belén Esteban en los mejores tiempos de Telecinco.
6: A mí no me gusta nada lo que estoy viendo en la política española. Nada, señor Tellado.
2: ¿Vale?
3: Es que tiene una hija adolescente, ¿no? Creo. O preadolescente.
2: Ahora,
3: entonces,
2: si se
3: te pegan esas cosas, claro. literal.
2: Si me dices si voy a seguir apoyando a Pedro Sánchez, pues 6-7.
3: ¿Vale?
1: Es verdad que en medio del enfado dijo algo muy certero. Comentó lo de la manifestación organizada por la derecha para protestar por la corrupción y que estuvo encabezada por Aldama. Eso no tiene sentido, ¿vale?
6: Presuntamente combaten la corrupción y estaban acabando vitoreando a un señor como Aldama.
1: Es verdad, Bueno, ¿cómo está la cosa?
3: Es que de verdad.
1: Esta semana ha declarado ante el juez por el caso Kitchen, el exministro Jorge Fernández Díaz, y no ha sido portada en ningún diario.
2: ¿Vale?
1: No hay sitio. Eso que declara Casellos, y él en particular, saben mucho más que otros. Saben, bueno, ellos dicen que no saben.
7: Sería más tonto de lo que soy si no supiera quién era el señor Bárcenas, pero una cosa es que yo supiera quién era el señor Bárcenas y otra cosa muy distinta es que yo tuviera una especial relación con él.
2: Ayer me enteré de una cosa que tiene que ver con esto, que me quedé picueto.
3: Mientras te rapaba.
1: ¿Se puede contar? No se puede contar.
2: En donde yo vivo, en mi barrio, hay una prisión de tercer grado, que se llama. Es donde los presos van a hacer lo que se conoce como la reinserción a la sociedad. Sí, sí, o sea, pasan el día afuera, pero van a dormir allí. Uh-huh. ¿Sabéis quién va? Pero es que está a 100 metros de mi casa.
8: Ahí. El novio de la...
2: Bárcenas.
3: ¿En serio?
2: Lleva yendo allí un año a dormir y yo me enteré ayer.
1: O sea, tú eres un señor.
2: El barbero que me ha hecho esto me dijo, ¿ha visto a Bárcenas? Digo, a ver, en la tele sí. Dice, pero bueno, pero si duerme aquí todas las noches.
1: Pero yo organizaría tours para...
2: ¡Que soy vecino de Bárcenas!
3: Pero tío, vamos a tomarnos algo a tu barbería.
2: Estoy en un barrio buenísimo.
3: Le convidamos. Sí,
2: sí. Yo siempre pensando que vivía en un barrio medio y vivo en el barrio... De Bárcenas.
3: No. Lo que tiene que contar ese señor, así en privado, quiero decir.
1: Oye, Jorge Fernández Díaz dice que todo el asunto de la Kitchen, él se enteró, como siempre, por los medios, además 2 años después.
9: Que sí, ¿usted tenía conocimiento o cuándo tuvo usted conocimiento de que el señor Bárcenas podría tener determinada información comprometedora para el Partido Popular en relación a una contabilidad B o extracontable?
7: Cuando salió en los medios.
2: Claro,
1: en los medios, porque Villarejo es... El Villarejo Daily
2: es claro, ¿no?
3: Dale
1: es
3: tiempo,
1: un medio de comunicación.
3: Tiene un podcast,
2: Villarejo Today.
3: Ese señor
1: es Villarejo diciendo, por tanto, negaré que esta conversación ha existido hasta bajo tortura.
2: No, eso lo dice el ministro, que esto era peor. No lo dice Villarejo.
1: Perdón.
2: Sí,
1: junto con Villarejo, bueno, grabado por Villarejo.
3: ¿Qué batería tenía el teléfono de este señor, no? O sea, qué potente.
2: A mí me gustaría...
3: Tiene que sacar una marca de teléfono.
2: Hemos visto la evolución de los sistemas de grabación de Villarejo a Coldo.
1: Esta semana.
2: Coldo ha mejorado muchísimo y ya lo que venga después va a ser increíble.
1: Para que Borja Sémper vuelva a tener que salir a ser portavoz y comerse marrones como este que le han escrito.
10: España necesita una escoba que barra la corrupción. Y nosotros queremos ser esa escoba que barra la corrupción.
2: O fregona.
3: Pues ya tienen sintonía para la próxima campaña.
1: Las manejan los martillos, sí, recuerdo que los manejan bien sobre los discos duros.
8: Pero la escoba la quieres del Pino para meter la mierda debajo de la alfombra.
3: O para meter lo que es el palo de la escoba.
8: Que también gusta mucho. O para recogerla y aspirarla.
2: Déjalo en el aire así. Y ahora
3: ¿vale? Es que una escoba da para mucho, ¿eh?
1: Oye, tenéis, igual tú, ¿no? ¿Jun? ¿Libro de familia?
2: Hombre, yo también, ¿qué? ¿Pero tú qué te has creído?
1: Sí,
2: hombre,
1: pues padre.
8: Me gusta mucho que a mí me
2: descarga. Yo tengo una hija.
1: Es obligatorio.
2: Porque tú no hombre, tienes... claro que es obligatorio.
3: Virgen, claro. Cuando eres padre, aunque no estés casado, tienes el libro de familia.
2: Claro, y te lo piden.
1: Pero
2: todavía te lo piden para
3: algunas
2: cosas.
3: Es obligatorio porque tu hijo o hija lo tienes que registrar en algún sitio.
1: Sí, la verdad, no sé si lo tengo, pero bueno, ya se nacieron fuera.
3: Es que eres tan extranjero, en el fondo eres un extranjero.
1: ¿Pero para qué vale el libro de familia? ¿Dónde te lo piden?
3: Pues para un montón de cosas.
1: ¿Qué montón? Dime alguna.
3: Sacarle la tarjeta sanitaria a tu hijo.
2: Por
3: necesitas
2: ejemplo,
3: demostrar el DNI.
1: Pues una partida de nacimiento.
3: Hijo, ¿no? El DNI no te vale.
1: ¿Partida de nacimiento?
3: Hay cosas que necesitas el libro de familia.
2: Creo que el libro de familia funciona un poco
3: para
2: como
3: el pasaporte de tu
2: también.
3: Hijo. Necesitas llevar el libro de familia y al padre
1: pero
3: y la madre.
1: Bueno, que puedes ir por la vida sin libro de familia, ¿no?
3: Yo creo. A ver, no lo tienes que llevar encima todo el rato, pero cuando menos te lo esperas, algún funcionario te dice, ¿ha traído usted el libro de familia, no?
1: Mira, me dicen de producción que no es obligatorio tener libro de familia. En España ese formato físico dejó de emitirse. ¿Cuándo dejó de emitirse?
3: ¿Cuándo?
1: No sé, ¿cuándo dejó de emitirse? Esto es lo que me han dicho.
3: A ver, gente de producción, seguir investigando.
8: GPT Plus, ¿eh?
1: 2021.
2: En 2021.
1: Es que están aprendiendo a teclear ahora.
3: ¿Ves tú?
8: Hay que pagar la IA.
3: Claro, nuestros hijos son anteriores al 2021. Entonces, claro, tenemos libro de familia como está mandado.
1: No sé, yo lo dejo en el aire.
2: Claro, déjalo en el aire.
3: ¿Lo dejas en el aire?
1: Menos mal que alguien ha escrito un libro de familia.
8: Anda.
1: Amparo Aragón, ¿cómo estás,
3: Amparo?
1: Qué bien
3: Amparo, nos ha venido. Días.
11: Encantada de la
3: Amparo,
11: vida. Yo
3: aquí.
11: Quiero que sigáis hablando vosotros.
1: No, hombre,
11: que
1: no. Estoy
11: pasando
1: no,
11: fenomenal.
1: No.
8: Amparo, ¿lo has escrito para los que no tenemos familia, que no tengamos un libro de familia, que es el
1: bueno.
11: tuyo?
12: Pero yo pienso que para las personas que están separadas, por ejemplo, y tienen que llevarse a su hijo fuera de España, imagínate hoy.
1: O sea, ¿fugarse con el hijo o...?
12: Bueno, no te fugarse, piden
2: no o pedir o
12: de permiso.
3: Claro,
12: y
3: para el pasaporte necesitas llevar el libro de familia.
12: Yo
3: igual ahora desde el 2021.
12: A lo mejor
3: ha
12: desde
3: cambiado.
12: 2021, yo es que soy muy mayor.
2: Es que en 2021 empezó el libertinaje y esto tiene que acabar.
3: Veníamos de una pandemia y aquello fue la locura.
1: Claro, lo que pasa, Amparo, es que en tu caso tú eres de la familia Aragón. Conozco mucho a tu hermano Emilio.
12: Sí, me manda saludos. De hecho, sí.
1: Ay, antes se me ha ocurrido que tenía que haberle pedido una nota de voz con alguna cosa tuya de cuando eras pequeña que me contara.
3: Puede llamar, hacemos teléfono de alumno. aturdidos. Sí, sí. Abrimos
1: está
3: teléfono.
1: Por ahí. Sí, estás escuchando, Emilio.
12: Bueno, Emilio se está escuchando, pero
8: está fuera de España.
12: Está fuera de España.
1: Ay, qué pena, pues no le diría.
8: En otro uso horario.
1: Claro, pero todos, a todos nos hubiera gustado ser de la familia Aragón.
13: Hombre.
12: Pues,
1: esto lo sabes, ¿no?
12: Sí. Yo lo sé, soy consciente de ello. Lo que pasa es que esta familia, que es tan grande, porque sabéis que somos muchísimos, luego es complicado encontrar tu identidad dentro de la familia. Sí. Porque yo empiezo este libro como un homenaje a mi padre y a todas las mujeres de mi familia que no conocéis, pero que han sido, y mi bisabuela, mi tatarabuela, mujeres muy fuertes, muy decididas y con las cosas muy claras para la época en que vivieron. Entonces, la familia Aragón es maravillosa y yo estoy orgullosísima, pero luego cuando en estas familias atraviesa el arte, como lo hace en mi caso, surgen muchas muchas voces, muchos colores, y al final, bueno, la familia es compleja. Y la familia.
8: Eso es un axioma que atraviesa a todos los castellanos de la historia. Sí.
2: Dicho de otra manera, en todas las casas se cuecen habas.
12: Totalmente. Y en todas las familias hay contradicciones y malentendidos.
1: No, la familia Aragón es como sonrisas y lágrimas. Os poníais a cantar en contra.
3: Sí, por las mañanas.
12: Eso sí.
1: Y uno cogía el piano, el otro cogía la guitarra.
8: Sí, pero ¿quién canta mejor? ¿Quién es más famoso?
2: Estaban todos diciendo: el año que viene no vienes a Navidad. Y entonces empezaba: un barquito.
12: Pues mira que en casa ha entrado mi pobre marido, que tiene oreja frente a oreja, y mi hermano Emilio siempre le dice: Juan, ponte delante y canta feliz en tu día. Y siempre le dice: es más difícil lo que haces tú, que es no atinar ni una nota.
3: Doy fe, porque yo hice un personaje que no tenía que atinar ni una, y como tengo oído, me costó.
1: Hay que estudiar más para no atinar que para atinar.
3: Exacto, tenía que ir a clases para eso. Yo te quería preguntar una cosa, Amparo, porque has hablado de las mujeres de la familia. Es verdad que para el resto de mortales, como los hombres de la familia Aragón fueron tan protagonistas,
12: sí.
3: ¿En qué papel quedabais vosotras? ¿Abuelas, madres, hermanas, cuñadas?
12: Pues mira, mi madre, por ejemplo, que es la luz de mi casa, una mujer que ha vivido viajando de año en año, país en país, uh-huh. montando casas, buscando colegios. Si mi madre en mi familia hubiera sido imposible que mi padre llegara donde llegó. Pero luego ya sí me voy a mi bisabuela, que mi bisabuela era bailarina de puntas sobre el caballo, era couillère.
3: ¡Hola!
12: Y sí, es una historia maravillosa, porque llegó un seminarista a verla al circo en Granada y este hombre se enamoró perdidamente, colgó la sotana
3: y la siguió.
12: Y lo consiguió, pero ella dijo: yo solo me voy a casar con un gran payaso. Y tuvieron 16 hijos.
3: ¡Qué ¡Qué de rato, ¿no?
1: Y ahí, ¡pobrecilla!
3: ¡Qué de rato
1: pobrecilla.
3: Les sobraba!
12: 16 y todos dedicados al circo. Pero mi tatarabuela.
2: Por eso hacían canciones para reconocer los nombres. ¡Hola, don Pepito! O sea,
1: ¿tú cómo te llamas?
2: ¿Y vio usted a mi abuela? No, porque estaba pariendo.
1: A mi abuela de toda la vida.
2: A mi abuela estaba pariendo. Abuela.
12: Oye, que mi bisabuela tiene una anécdota buenísima, que ella dijo: ¿sabéis que antes se hacían tres funciones, una matinal y luego las dos de la tarde? Y dijo: oye, es Nochebuena, yo no voy a hacer la última función y tal, que voy a organizar una cena de Nochebuena preciosa para mi recua de niños. Uh-huh. Y cuando llegaron, dijo: bueno, pues voy a poner el postre. Y sacó a la niña número 16.
1: Oh.
12: Había parido.
1: ¿En ese rato?
12: O sea, ella estaba trabajando embarazada.
2: Entre el primero y el segundo había parido.
3: En serio,
2: ¿eh?
3: O sea, se le caían los niños.
12: Se le, se le debían caer y apareció con la número 16.
8: Y encima hacía buenos chistes. O sea, vuestra familia como Mrs. Maisel, que encima de hacer los niños la casa, era la graciosa y luego la famosa llevaba los...
12: Pues mira, eso ya no lo sé.
8: Claro.
12: Pero...
8: ¡Qué intriga!
12: Sí, sí.
8: Tenéis que hacer otra serie.
12: Yo, por ejemplo, soy malísima contando chistes. No tengo ninguna gracia. Pero bueno, hay de todo en mi casa.
2: Eso te quería preguntar, que Amparo, porque ello... claro, estamos hablando de varias generaciones, de una familia muy ligada a lo que es el entretenimiento, el circo, en todas sus versiones.
3: El circo, que no es fácil.
12: Sí.
2: ¿Qué es ser un Aragón que de repente dices: es que yo quiero ser ingeniero de caminos?
12: Pues
3: quiero ser abogado.
12: Claro, pues fíjate que
2: de repente toda la familia dice: ¿qué?
12: Curiosamente,
8: se nos ha torcido el niño.
12: Curiosamente, ninguno.
2: Nadie, ¿eh?
1: Nadie se ha atrevido.
12: Nadie. Empresarios, sí. O sea, voy a estudiar marketing. Pero vamos, yo el emprendimiento lo entiendo como algo muy creativo también. Uh-huh. Y muy. Pero no, ninguno. ¿Y somos es algo... todos de alguna manera, estamos relacionados, bueno, empresarios y artistas, pero ligados con el arte.
2: ¿Pero
12: ¿sí?
2: eso tiene que ver con la genética o con que te has criado en una casa donde en las comidas y en las cenas se habla todo el rato?
12: Yo creo que tiene
2: de la
12: mucho
2: parte
12: que
2: luminosa.
12: Ver.
8: Y tu madre va en puntas sobre un caballo.
2: Claro.
8: ¿Qué pasa? ¿Quiere ser?
2: Sí, bueno, pero el hijo
8: registrador de la propiedad.
2: Pero el hijo de Keith Richards no ha cogido una guitarra en su vida porque de ver a su padre ha dicho no. Pero no.
12: Fíjate qué curioso que a mí mi padre una vez me dijo: a mí me encantaría que tú estudiaras farmacia. Y yo dije, ¿pero de dónde ha sacado este hombre? Que pero, yo, para ¿por empezar, porque yo, que las matemáticas, fatal, y no me siento bien. Pues dije, a mí me está sacando como de...
2: De los Aragón, ¿no?
12: Y fíjate, y él lo hacía como, búscate algo, ¿no?
8: Como todos los padres, ¿no?
12: Exacto,
8: ¿no?
12: Algo que
1: lo de ser payaso, claro.
12: Que esta profesión es muy difícil,
3: ¿no? Pues tu padre,
12: ¿no?
3: Si hubiera estado hoy en día que la profesión de payaso es de riesgo...
12: Ya. Pues fíjate.
1: Está muy extendida, ¿eh?
3: Que... Sí, está muy extendida, pero te hubiera aconsejado... ¿Ves cómo tenías que haber estudiado?
12: Efectivamente.
1: Tú naciste en Chicago, creo, sí. ¿No? ¿Tu hermano en Cuba?
12: Mis tres hermanos en Cuba.
1: ¿En Cuba?
12: Y yo nací... Les salió un contrato fuera de Cuba en el impasse este que se estaba gestando la revolución y ya no pudieron volver. Y entonces yo nazco en Chicago, que además mi padre y mis tíos, como sabéis, actuaban para niños, en Cuba tenían ya una vida formada y llegan a un país con 22 de familia que éramos, sin hablar el idioma, donde no existe el payaso. En Estados Unidos no existe el payaso maquillado, existen los cómicos.
3: Bueno, ahora tienen a Trump, pero...
12: y entonces tuvieron que adaptarse. Se quitaron el maquillaje, se pusieron de smoking y hacían mímica y música, que era lo que sabían hacer.
1: Y
12: trabajaron para adultos. ¿No? Claro, no podían trabajar para niños. Claro. Y ahí es cuando salen en el show de Ed Sullivan y luego les sale la gira con Buster Keaton, que es lo que
2: impresionante
12: hace que ellos les vea otro ojeador y ya diga, esto es para Latinoamérica.
1: Sí, y luego de allí a España al final, claro.
12: Y de ahí a España. Mira, el sueño de ellos era volver a España siempre. Y yo creo que hubo, no me acuerdo muy bien la anécdota cómo era, pero mi tío Fofó habló con un diplomático.
1: Perdona. ¿Cómo mola poder decir?
3: Mi tío Fofó. Pero es que yo le iba a hacer otra pregunta.
1: Joder, espera.
8: Vamos a saborear.
1: Déjame saborearlo.
2: Mi tío
3: Fofó.
1: Sí, estoy con alguien que puede decir
2: pero,
1: mi tío
2: y lo que
1: Fofó.
2: Me parece increíble...
1: Que hay una calle en Madrid que payaso Fofó.
2: Lo que me parece increíble es que tú le llames así. ¡Fofó! Sí.
3: Bueno,
1: mi tío Fofó.
3: Yo es que hice un viaje con Fofito, en tren. Y entonces cogió el teléfono y dijo... O sea, al llamar a alguien y dijo, oye, que soy Fofito. Y claro, yo le miré y dije, oye, él a sí mismo no se llama Alfredo. Se llama Alfredo, ¿no?
12: Es que en casa,
3: se llama Fofito.
12: Alfonso.
3: Ah, eso,
12: es que,
3: Alfonso.
12: Es que en casa nos llamamos, todos tenemos motes. Y entonces era Alfonso, Fofó. Y el hijo, Fofito.
3: Claro, Fofito.
1: Miliki,
12: Emilio, claro. Que además sale de una señora en Sevilla que le cuidaba y le llamaba Emiliki.
1: Entonces,
12: Emiliki. Y él para trabajar le quitó la E y se puso la K.
2: Bueno.
3: Claro.
12: Y mi tío Gaby era Gabriel. Gaby, y entonces, ¿no? Y Gabito.
8: ¿Y a ti cómo te llaman, Amparo? ¿Cuál
1: bueno,
8: es tu
1: vamos
8: mote?
1: A volver
12: Ampi.
1: Al...
2: Vamos a volver al tío Fofo.
12: Pues mi tío Fofo estaba con un diplomático y se acercó a hablar con él. Le dijo, ¿vosotros qué queréis? Y le dijo, pues trabajo en España. Ofrecernos trabajo. Y entonces... pues este señor debió mover, estaba Adolfo Suárez como director de Televisión Española, y les ofrecen hacer unos programas piloto, que yo creo que hicieron 3 o 4, y la intención no era quedarnos, era volver a Latinoamérica. Y el resto es historia.
3: Sí. Y ahí pues, no, y con esto nos hemos criado todos. Con,
2: increíble,
3: con esto hemos creído, pero... hemos crecido. Vosotros sois muy jóvenes.
2: No, yo
8: tenía
2: visto
8: discos
2: los payasos
8: y todo
2: de
8: payasos.
2: Sí. La historia es que, claro, hoy en día sería precioso. Lo que pasa es que los niños dirían... ¿Cómo están ustedes?
12: Yo creo que los niños hoy en día ya saben demasiado.
1: Así empieza la terapia.
3: Pero por eso, volver un poco al origen de la ingenuidad, igual hasta les atraparía.
12: Estaría fantástico. Sí, porque es una etapa que un poco se están comiendo, ¿no?
2: Claro.
12: Es tan necesaria la infancia, porque la infancia es, por lo menos yo, donde vuelvo siempre a refugiarme, ¿no? En mi infancia y en esos recuerdos tan bonitos, el que tenga recuerdos
2: Te tengo
12: bonitos,
2: que decir una cosa que también se la dije a tu hermano Emilio, que es que yo os quiero mucho. O sea, yo tengo una sensación de amor de verdad,
1: bueno, hay una
2: que
1: cosa
2: os
1: ahí,
2: quiero mucho.
1: Sí, sí, es verdad.
2: Tengo que
1: entera,
2: decir que yo mi hija tiene ahora 11 años. No tiene móvil y me ha dicho que no lo quiere tener hasta los 15, a ver si aguanta.
3: Qué bien,
1: te está mintiendo.
2: Y yo, sí, me está mintiendo. Vale. Y yo le enseño cosas de tu familia, porque es verdad que yo creo que fue la última vez que los niños eran niños de verdad.
12: Sí.
2: O sea,
12: sí,
2: que la última generación que vio cosas de niños, que no eran dibujos de... que están muy divertidos los dibujos de ahora y Gumball y todo eso, está fenomenal.
3: Sí, pero
2: esta cosa
3: no es
2: de ingenuidad infantil bonita y pura...
3: Yo le contaba...
8: O sea, la bola de cristal, sí. Susa, todo eso, ¿no? La bola
2: está guay, también,
12: bueno,
2: pero
12: la
2: es otra cosa.
12: La bola de cristal también era...
2: Sí, era muy pero es otra cosa.
3: Yo a mi niño de pequeño le contaba el sketch de Genoveva. Va a venir la tía Genoveva. Entonces escribía en la carta y era coma, beba. Claro, es que es tan ingenuo, pero yo me lo tengo aquí grabado.
1: Oye, y claro, has hablado con todos los miembros de tu familia para recuperar historias.
12: Sí.
1: ¿Tu padre, en su función de padre, digamos, cómo era?
12: Pues mi padre era un padre, como cualquier otro. O sea, me llevaba al colegio cuando podía y no tenía plató y esas cosas, y me regañaba cuando me tenía que regañar. Pero luego, mira, hablando con Emilio, nuestros padres nos dejaron ser. Que esto es una cosa, yo por ejemplo soy una madre muy... ¿Y con quién vas? Y no sé qué. Y esto no sé qué. Mi padre en eso fue... muy relajado, no le importaba nada cómo nos vestíamos, nuestra personalidad la desarrollamos libremente, pero sí era muy estricto en los valores. Entonces lo que más le importaba era que fuéramos buenas personas, que nos ganáramos la vida decentemente, pero luego cada uno hemos salido, además somos cuatro hermanos en mi núcleo familiar.
1: Sí, pero no hay maleantes, ¿eh?
12: No.
2: No hay maleantes.
12: No, somos, o sea, muy
3: pero,
12: buena gente.
3: Como pero... no salgáis en algún papel de la UCO, pues claro que no. Pero esto salga.
1: Te imaginas, la UCO entra en la casa de los Aragones. Solo se acaba España.
2: Y hay una de joyas. Solo contéstame una pregunta.
8: Dentro de las narices de payaso hay sortijas.
2: Los Aragón, cuando van al psicólogo y les dicen, háblame de tu padre, ¿hay mal rollo ahí o no hay mal rollo? No hay
12: problema. Ninguno.
2: Lo sabía.
1: Oye, que el libro se llama Libro de Familia, Historia de un Corazón Itinerante, y lo acaba de publicar en Roca Editorial, Amparo Aragón, y te agradezco la visita, Amparo. Dale un abrazo fuerte a tu hermano.
12: Encantada de tu parte. Me ha chiflado, ¿me puedo quedar?
1: Claro.
3: Aquí también somos una familia, sin libro, porque no lo tenemos.
12: Ya.
3: Pero vamos, bueno, estamos
1: porque
3: a esto.
1: No es obligatorio.
3: Porque no es obligatorio, pero estamos a esto de hacernos un libro.
1: Desde 2021.
2: Os digo una cosa, esta gente, esta familia, es lorazepam humano. O sea, yo tengo una sensación ahora como...
1: Virginia, Jumper, hasta luego.
12: Gracias.

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Yo aún no había nacido cuando los soviéticos lanzaron al espacio a la perrita Laika, muerta poco después del despegue. Pero sí recuerdo a Yuri Gagarin, el primer astronauta que completó una órbita de la Tierra. Y por supuesto recuerdo a Armstrong y Aldrin, los primeros que pisaron la Luna. Sí, llegaron, alunizaron y pasearon. Lo siento por los conspiranoicos y los terraplanistas. Como pisaron la Luna, Conrad, Dean, Shepard y otros, hasta 12, entre 1969 y 1972. Recuerdo los apuros del Apolo 13, el vuelo de aquella famosa frase: Houston, tenemos un problema. Y la trágica explosión del Challenger, que el 28 de enero de 1986 se desintegró en el aire a los pocos segundos de iniciar su viaje. Murieron los 7 tripulantes. En aquellos tiempos, cada paso en la exploración del espacio se consideraba un avance de la humanidad. Y cada vuelo despertaba una enorme expectación. Ahora, la aventura espacial está en manos de tipos como Jeff Bezos, propietario de Blue Origin, y Elon Musk, propietario de SpaceX. Hablamos de dos de los hombres más ricos del mundo. Entre ambos suman un patrimonio de unos 700 mil millones de dólares. Ayer de madrugada, un cohete New Glenn de Jeff Bezos reventó con una enorme explosión cuando realizaba una prueba de lanzamiento. No hubo víctimas, por suerte, ni gran conmoción en la opinión pública. Bezos, en competencia con Musk, tiene el proyecto, que no paga él, sino el contribuyente, de establecer la primera base habitada en la Luna. La idea de una base en la Luna suena estimulante, pero a mí no me estimula nada. Que sean estos magnates quienes colonicen la Luna me parece deprimente. Pregunten a cualquiera de sus trabajadores y sabrán de quiénes estamos hablando. Cada nuevo paso en la conquista del espacio ya no es un avance de la humanidad. Más bien, creo lo contrario. Es un avance de la inhumanidad. Me llamo Enric González. Les deseo un feliz fin de semana.

0: 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Javier del Pino.
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17: Son las 12, las 11 en Canarias. El PSOE acusa a la derecha de judicializar la política aprovechando las últimas investigaciones que salpican al partido y reivindica su respuesta a la corrupción frente a la del Partido Popular. Los socialistas aseguran que los acusados en su partido son una minoría y que van a dejar trabajar a la justicia. Adrián del Pozo.
18: Continúa así el PSOE con su estrategia de cuestionar las causas que afectan al partido, especialmente los tiempos en que se producen. La presidenta navarra María Chivite habla de casualidades y coincidencias y ataca a José María Aznar.
19: A pesar del quien pueda hacer que haga, la declaración política más irresponsable que yo he escuchado en mi vida, totalmente indigna de un expresidente, y a pesar de los no sé si casualidades o coincidencias de todos estos procesos judiciales dirigidos contra el PSOE, yo sigo creyendo en este partido.
18: Desde la Ejecutiva Federal, su portavoz adjunta Emma López ha defendido que los corruptos son una minoría y apunta a una politización de la justicia.
20: Ni se puede politizar la justicia, ni se debe judicializar la política, porque en política a los partidos políticos se nos gana en las urnas y en el Parlamento. Se nos gana con democracia, se nos gana con votos.
18: Aseguran desde el PSOE que la verdad se abrirá paso y que ellos van a dejar trabajar a la justicia.
17: Por segundo fin de semana consecutivo continúan las manifestaciones por el derecho a la vivienda. Hoy en ciudades como Murcia, Burgos, Logroño y también en Valladolid, donde los convocantes denuncian que los alquileres han subido un 25% en la última década. Allí, siguiendo la protesta, está Mario Alejandro. Adelante.
1: Buenos días, a punto de empezar esta protesta encabezada por dos pancartas. ¿Quién protege mi derecho a la vivienda? La vivienda nos cuesta la vida, es un negocio, nuestra miseria. Va a recorrer el centro de Valladolid esta protesta para reclamar, como decíais, bajada de los precios, paralización de desahucios y expropiaciones de vivienda para los tenedores múltiples. En esta ciudad, los nuevos contratos de alquiler suben ya el triple que la renovación de los existentes. Mientras tanto, la compra se ha encarecido prácticamente un 12% solo en el último año. Reivindicaciones que se extienden también a otras cuestiones, porque esta semana el ayuntamiento vallisoletano, gobernado por PP y Vox, ha cambiado las condiciones para acceder a los pisos municipales. Hay que acreditar un mínimo, no de uno, sino de 3 años de empadronamiento, algo que el PP justifica y es literal, porque así se garantiza más el arraigo de los solicitantes.
17: Y en los deportes ya conocemos al piloto que se ha llevado la pole en el Gran Premio de Italia de MotoGP. Eloy Sánchez, muy buenas.
16: ¿Qué tal? Acaba de terminar la clasificación con sorpresa, porque Marco Bezzecchi se ha llevado la pole, Raúl Fernández ha terminado segundo y Jorge Martín tercero, que decía esto después de batir el récord de velocidad punta.
21: Sí, la verdad es que había mucho piloto rápido, yo creo que éramos 6 o 7 que podíamos estar en la pole hoy. He hecho una gran primera vuelta, eso me ha dado bastante tranquilidad. Y luego sabía que tenía algo más, pero no he sido capaz de ponerlo en la pista. Un gran ritmo en todas condiciones y me encuentro fuerte.
16: Todo ello en terreno Ducati con un Marc Márquez que ha conseguido el cuarto mejor tiempo por delante de Pecco Bagnaia, que era sexto, y Pedro Acosta, más atrás, en la décima posición.
17: Pues es todo por el momento. Se quedan con el programa número 500 de Nadie Sabe Nada. Más información dentro de una hora y en nuestra página web cadenaser.com.
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27: Bueno, pues estamos ya a punto. ¿Qué
28: mucho
27: tal?
28: Mejor ahora.
27: Sí.
28: Es sí, que lo han puesto a grabar antes y sí. Ha dicho, no, esto es muy sucio, es muy sucio.
27: No, hombre, porque estaba yo como... Vale. Dámosla. ¿Sí? Yo cuando hago radio trabajo la voz, la coloco bien, todo, si no, pues ¿qué pasa? ¿Sabes?
28: Sí, yo también.
27: Sí, esta pero no se nota tanto.
28: Esta es mi voz trabajada para radio.
27: ¿Ah, sí?
28: Imagínate la normal. Es como escuchar un pato de goma pisado.
27: Ya, tío. ¿Qué tal? ¿Cómo estás?
28: Muy bien, muy contento, sí.
27: Sí.
28: La verdad, muy contento.
27: Vale.
28: Ah, es que querías pasar del tema muy rápido. ¿Cómo estás?
27: Hombre,
28: yo muy contento y ya te veo la cara de bueno.
27: No, pero ¿por qué?
28: ¿Eh?
27: ¿Por qué? ¿Por
28: pues
27: algún motivo?
28: Mira, quería agradecer. Sabéis que Pizza Movie se estrenó el 9 de mayo
27: sí.
28: En cines. Una comedia independiente que hemos hecho muy pequeña, pero muy, muy divertida. Y quería agradecer la asistencia de la gente a las salas,
27: sí.
28: Que ha hecho que se convierta en un pequeño fenómeno, ¿no?
27: Ah, ¿qué dices?
28: Sí.
27: ¿De feria?
28: No, quería agradecer.
27: No, sí. Hombre, que va a parecer que yo esté en contra de la película, ni mucho menos. Yo es que
28: el problema no es ese. El problema es que estamos grabando antes del 9 de mayo. Me lo estoy inventando. O sea, no te estás dando cuenta de lo que estoy haciendo. Es que de verdad. Es como un bebé.
27: Yo cuando habla él.
28: Hay que quererle.
27: Escúchame, yo cuando hablas tú.
28: No escuchas.
27: No escucho mucho.
28: Ya.
27: Pero ¿sabes por qué no escucho? Porque confío. No, es verdad, no.
28: Sí, claro.
27: Es verdad, yo digo, bueno, pues para ti la pelota y tú verás lo que haces con el balón. ¿Sabes? Esto es confianza, ¿eh?
28: Sí,
27: ciega.
28: No, sí,
27: esto
28: sí.
27: Es un tándem, ¿eh?
28: Que sí.
27: Vale.
28: Pero yo pensaba, voy a hacer esta tontería de decir, la peli está siendo un gran éxito, Andreu me dirá, pero si todavía no se ha estrenado.
27: Sí, hombre.
28: Y entonces yo diré, bueno, me habéis descubierto, era una broma, y nada. sea, nada, no, nada.
27: Yo no sé cuándo se estrena en tus películas, escúchame.
28: Coño, el 9 de mayo, te lo he dicho. Es que al empezar la frase,
27: ya
28: pasó el 9 de mayo, ¿entiendes?
27: Estamos
28: grabando antes del 9 de mayo, pero cuando la gente escuche esto ya pasó.
27: Bueno, a ver, estamos a 22 de abril.
28: Sí, antes del 9 de mayo.
27: Sí. No, pero...
28: No, ¿ah, no? No. No.
27: ¿Cuándo se emite este programa?
28: 30 de mayo.
27: Ajá.
28: Pues ya se ya lo que yo... Mi broma. Que ya ni es
27: cuando
28: broma,
27: tienes que
28: ni
27: explicar
28: es,
27: una broma...
28: Que ni es broma, ni es nada.
27: Nada,
28: ya. Es un cadáver de broma.
27: Sí.
28: Es un feto de broma.
27: Feto Romero, ¿no? Bueno, vamos a empezar. Venga, vamos a empezar.
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0: Venga. Ruido hecho. Ruido. Ruido. Ahora se han ido ya el 20% de los oyentes. Nos quedamos los buenos, los sordos también, ¿eh?
1: Se ha hecho la criba.
0: Sí. Oye, una cosa, ¿sabes que tenemos aquí un instrumento que a mí me encanta? A ver, de resonancia, ¿por qué no decirlo? Oriental. No sé cómo se llama esto. ¿Alguien sabe cómo se llama esta...?
1: Es una marimba, ¿no? Una mini marimba.
0: ¿Es marimba? No, la marimba...
1: Una persona en
0: la marimba público... es aquello que es cóncavo.
1: No, la marimba es como una olla.
0: ¿O cóncava?
1: No, ¡como una olla! ¡Como una olla! Pero, ¿cómo te llamas, amigo?
2: Hola, Xavi.
0: Hola, Xavi.
1: Bienvenido.
0: Hola. ¿Sabes cómo se llama este instrumento?
2: Se llama... Tengo entendido que se llama Juan.
0: ¿Juan?
2: Xavi,
0: te lo estás inventando.
2: No, es sí. Juan, pero no Juan de...
0: Sí, ¿esto cómo se llama? José
1: Juan,
0: María.
1: Juan.
0: José María. José María.
2: No, es...
0: ¿Esto?
2: H-U-A-N-G.
1: Ah, va.
2: Juan.
0: Ah, Juan. Claro. Juan, pues dilo bien.
1: Vale, Juan. Xavi, gracias.
0: Juan, gracias, Xavi.
1: Gracias,
0: bueno,
1: Xavi.
0: Pues este Juan...
1: No, es que puede que se llame Juan.
0: Sí, ha estado aquí durante muchas semanas, ¿sabes? Que forma parte del imaginario, de esta leonera sonora que nos acompaña siempre. Sí. Algunas cosas las regalamos, otras no, yo qué sé. Esto estaba aquí, es de color verde, pone arriba, Didac. Y me ha dado por leer...
1: Hay una pues anotación. No se llama Juan.
0: No.
1: Se llama Didac.
0: Didac es el que lo regaló, supongo. Y dice... ¿Tú sabías que hay una nota aquí?
1: Sí.
0: Escrita. Dice, con cariño, de un fan vetado como público hasta 2029. Andreu, no te jubiles antes. Vamos sí. a hablar con Oli, nuestro compañero responsable de público.
3: El motivo no es otro, es que era menor. No sé si ahora...
0: Ah,
3: y las normas, ya sabemos que es...
0: Pues no estás vetado, Dida.
3: Vetado temporalmente.
0: No podemos, por ley, incluir a menores en las grabaciones, Dida. Bueno, pero vale, pues...
1: Sí, quiero decir...
0: Ya.
1: No. Esto no se habló el día que nos lo regalaron ya. Probablemente.
0: Sí, yo no me acuerdo.
1: Sí.
0: ¿Cómo me voy a acordar? Si hace igual hace un año de esto...
1: Ya.
0: Oye...
1: ¿No, ¿no bueno. se acuerda de cuando yo hago una frase?
0: Sí.
1: ¿No se acuerda del inicio de la frase? Se va a acordar de algo de hace 3 años,
0: claro,
1: ¿sabes?
0: Vale.
1: Pero bueno.
0: Oye, si...
1: Bueno, toca el Juan, tócame el Juan.
0: No, necesitamos música de gala, música de honores, con todos los honores, porque a ver si con la tontería, que está muy bien, no vamos a decir lo que está pasando en estos momentos. En estos momentos, y yo creo que deberíamos ponernos de pie, ya sé que es feo que el presentador Induja
1: es una ciudad de Dubái, ¿no?
0: Induja es una empresa.
1: El Gran Premio de Induja.
0: No.
1: MotoGP.
0: Es una empresa de informática de Andújar, que se llama Induher. No, bueno... Oye, che, limpia. Hoy este programa llega a su edición 500. A ver.

0: que estéis escuchando, acaban de traer una tarta con unas velas que pone 500. 500. Sí. Tío, joder. ¿Eh? Impresiona ver una tarta con un número 500.
1: Sí, sí, tío.
0: Y vamos a soplar las velas.
1: Como de un vampiro, ¿no? Bueno, pues vamos a soplar. Aquí Menda y Lerenda. Lerenda y Menda.
0: ¿Puedo ser Lerenda?
1: Vale, ¿eh? Vale. Sí, porque el que da la salida es Menda siempre.
0: Bueno,
1: aquí el Menda dice que...
0: Bueno, a no ser que quiera ser Lerenda, no. Entonces te lo coges tú.
1: Venga, va, que se está derritiendo la cera sobre la nata.
0: Una,
1: dos, tres. ¡Gracias!
0: Muchas gracias. Hala, y gracias por no poner esas velas que se vuelven a encender.
1: Ah, sí, sí, sí.
0: ¿Sabes que hay unas velas que soplan y se vuelven a encender? En plan, y la peña...
1: ¡Qué rabia!
0: ¡Qué gracia!
1: Oh,
0: y
1: ya,
0: tú,
1: ya,
0: hombre.
1: Ya. Bueno, muchísimas gracias a todos los que nos acompañáis en este viaje. Nunca hubiéramos pensado, pero decimos, hubiéramos pensado que llegaríamos hasta aquí. Pero esa es la gracia, ¿no?
0: No,
1: a saber lo que viene por delante. Miren, los mejores años, ¿eh?
0: Sí.
1: Y los últimos también. Claro, sí, no, hombre. A ver,
0: bueno,
1: si te crees que voy a estar con 90 años.
0: Bueno, ya sabes, es muy bonito.
1: ¿Vale o no? ¿Vale o no? Eso no lo quiere ver nadie, ¿eh?
0: Sí, pero yo que soy el menos sospechoso de los dos de acomodarse en las cosas.
1: ¿Qué dices?
0: A ver, no quiero que esto suene mal.
1: Cuidado con la boquita, no. ¿Eh?
0: De los dos temperamentos que tenemos, es verdad que Andreu es más dado a fijar las cosas, sistematizarlas y repetirlas. O sea, es algo que te gusta hacer y que no me mires mal porque no es nada malo.
1: Hombre, fijar las cosas y repetirlas.
0: No es nada malo.
1: Que soy un cansino.
0: No, que no es nada malo.
1: Ah, vale. Trabajar, una carrera.
0: Yo me canso antes de las cosas que tú. Esto es así y ha ocurrido siempre.
1: Es verdad, sí.
0: Yo me acuerdo cuando empezábamos a trabajar en la tele juntos.
1: Sí.
0: Cuando yo empecé a trabajar contigo, cuando hacía una gracia que por lo que sea funcionaba, tú, no, la semana que viene otra vez,
1: claro,
0: otra vez.
1: Sí.
0: Y en realidad es lo que funcionaba en televisión, porque la gente disfruta de la... Otra vez lo mismo, y ahora un poco mejor y tal. Y yo enseguida le decía, ya está, ¿no? Y yo, no, sigue un poco más. Esta dinámica siempre se ha establecido entre los dos.
1: Bueno, él, déjame que diga que en el cuarto año de nadie dijo muy suave y muy íntimamente, hablando de compañeros, igual ya estaría, porque vamos a empezar a repetirnos. Cuarto año, ¿eh?
0: Sí.
1: Llevamos 13 ya.
0: Bueno,
1: nos hemos repetido ya 3 veces sobre la presunción de repetición.
0: Pero es verdad que a veces tiene una percepción, tú mismo dices, hostia, pues a lo mejor ya está, podríamos cambiar a hacer otra cosa.
1: Ya.
0: Pero
1: yo es que no sé hacer nada más.
0: Pero con el nadie,
1: no sé,
0: es verdad que con el nadie a mí me ocurrió que de repente dio la vuelta. Y ya de tanto hacerlo ya me le volví a encontrar como una cierta gracia al hecho de...
1: Coño, ¿has venido a las mías?
0: Sí, no pasa nada.
1: Y yo he ido a las tuyas.
0: No, a las mías no has venido tú. Tú sigues en las tuyas,
1: sí.
0: Que ahora son mías también. Ahora son de los dos.
1: Ah.
0: ¿Me explico?
1: Estamos en las de los dos.
0: En las de los dos.
1: Ah.
0: Sí.
1: Sí, sí, sí.
0: Y
1: cuando tú vas, yo vuelvo de ahí.
0: Sí, sí, sí. Entonces no tiene nada que ver eso.
1: Ya. Bueno, pero como estábamos en referencias temporales...
0: La cuestión es que yo ya ahora estoy experimentando un cierto placer en ver hasta qué punto se puede estirar esto.
1: Ya.
0: A partir de ahora entramos en terreno desconocido.
1: Sí.
0: Yo creo que cuando...
1: No, ya hace años que hemos entrado.
0: Sí, pero cuando un programa... Sí, sí. O sea, la idea es pasar de 20 años.
1: ¡Uf!
0: Si pasa... O sea, llevamos...
1: Espera que calcule yo.
0: Llevamos 13, tampoco... Sí. ¿No? ¿A poco que sigamos así?
1: Sí.
0: Ya pasar de 20...
1: Hombre, si vas a 20, ponte en 25. Sí, hombre, un cuarto de siglo con esta mierda. Ese será, será el anuncio, ¿no?
0: Me empezaría a hacer gracia ya.
1: Lo veo, sí.
0: Y ver dos viejos muy decrépitos siguiendo a hacer esto, mí me empezará a molar.
1: Sí, sí, sí, sí.
0: Ya cuando además se nos haya ido el filtro.
1: Ya.
0: Y ya empecemos a...
1: Cállate, a faltarnos, ¿no?
0: ¡Que me esconde los juguetes!
1: Sí. De eso no quiero hablar. Se ve como desmigajando, ¿no?
0: Eso yo creo que os lo debemos. Ver nuestra putrefacción semana a semana.
1: Sí.
0: Yo eso, si puedo, os lo quiero dar.
1: Sí. Será, la historia de nadie será el nacimiento, auge y desmantelamiento, ¿no? El ciclo de la vida.
0: Pero la fase de desmantelamiento...
1: ¿Achuenga?
0: Sí, achuenga. La fase de desmantelamiento, sostenerla mucho tiempo.
1: Sí, sí.
0: Que sea...
1: Sí.
0: Bueno, Sí, sí. Cuando, como cuando se te florece una comida en la nevera.
1: Sí, sí, sí, sí, sí.
0: Que
1: sí.
0: Hay un momento que dices, qué asco, pero pasa.
1: Un cultivo, ¿no?
0: Pero que de repente dices, hostia, empieza a ser interesante.
1: Va, venga, va. Pues ese es el horizonte al que estáis abocados. Vamos a empezar. Va, venga. Y aquí llega ya el crooner del programa. Crooner de cruceros, Alberto, con el, la canción Auge y Descomposición. Uf. Empecé muy bien, y al cabo del tiempo empecé a caer. Oye, empecé bien, tú estabas bien también, pero ahora ni tú ni yo se nos puede ni ver. Porque tú también, a medida que me escuchas, tú

0: Dios, hueles mal.
1: Ah, hueles mal. Ah, ah, sí, sí. Oye. Muy bien, muy bien. ¿Puede ser que hayas pasado del género crooner al de musicales? Eso es un
2: Es que son hermanos,
1: ¿eh? Un palo para trabajar también, si quieres, como tú haces los cantantes. Si quieres, puedes hacer uno de musicales, que es muy chulo.
2: Ajá. No, pues cuando
1: yo te puedo, yo te puedo acompañar.
2: Tú me puedes ayudar como haces siempre, que es diciendo cantante de musicales.
1: Entonces
2: tú me ayudas.
1: Sí. Bueno, mira, le encargamos a nuestro compañero Ramón que prepare una canción de musicales.
2: Le encargamos, ¿eh?
1: Sí. Claro. No, yo cantaré. Yo cantaré contigo.
2: ¿Tú cantarás?
1: Sí. Vale. Y haremos una escena.
2: Muy bien.
1: ¿Vale? ¿Quieres que lo hagamos?
2: Para el último tramo del programa de hoy, ¿te parece?
1: Sí, sí. Sí, sí, porque ya la gente ya no dará crédito, entonces la tienes como vencida.
2: Vale.
1: Vencida, la tolerancia muy baja.
2: Me parece muy bien.
1: Bueno, dice Nuria desde Irún, vamos con vuestras cosas que también estáis para daros de comer aparte. Mi hijo de 2 años, cada vez que hago caca o pis en el baño, tiene que supervisar antes de tirar la cadena si efectivamente he hecho lo que he dicho que iba a hacer. Este niño es muy puntilloso ya a los 2 años. ¿Dónde vas, papar? ¿Dónde vas a hacer caca? Ah, no digas pis porque él te puede afear la conducta.
2: Y va

0: Esto, eskerrik asko, Andreu, eta berto muxu bat. Vasca, ¿eh?
1: Sí.
0: Bueno, pues...
1: Bueno, la solución es ser honesta con el niño, o sea, tampoco veo mucho problema.
0: Ya, pero a veces tú calculas un tipo de deposición que puede variar en el último momento. Yeah. ¿Cuántas veces lo has dicho? Uy, parece que ya sale el topo. Te vas para... Bueno, para que nos entendamos. Vas para allá y el topo hace... Otra vez a madriguera y lo que sale, pues, nada, un pequeño pipí. ¿Me entiendes?
1: Es que no sé de qué me estás hablando. ¿Sí?
0: ¿O no?
1: Es que creo que no me ha ocurrido. Nunca vi eso.
0: Sí, hombre, sí, a veces sí.
1: A mí me ha ocurrido eso.
0: Sí.
1: Gracias.
0: No puede ser que con tu edad no hayas tenido...
1: Muchas gracias.
0: Nada, a ti.
1: No era consciente de eso.
0: Ya.
1: O sea, yo ir al baño siendo consciente de que es lo gordo y que no surja, no ha ocurrido, ¿eh?
0: ¿No?
1: ¿Estreñimiento hablas? ¿Otra cosa?
0: No, falsa alarma. Falsa alarma.
1: No,
0: de...
1: no sé. Yo es que...
0: Ay. Vas y no, y pues todavía no hay suficiente producto. Claro, todo el rato con metáforas, ¿no?
1: Sí, sí.
0: Para que...
1: No han cargado la máquina McFlurry.
0: Exacto. Exacto. Sí, sí, sí. Limpiar pozos. ¿No sabes? ¿No sabes que la máquina de café te pide limpiar pozos? Pues oye, mucha suerte y buena adelante suerte. Pero tienes un hijo honesto que va de cara. Eso también tienes que...
1: Eso es verdad.
0: Contenta estar.
1: Miguel desde Córdoba dice: pregunta para Berto, que es fan de Star Wars. Bueno, fan... podemos... relativo ya.
0: ¿Fan cansado?
1: Sí.
0: ¿Fansado?
1: No.
0: Un fansado, sí.
1: Es que el fan...
0: A mí me han agotado los de Star Wars.
1: Es verdad, me han vencido.
0: Hombre.
1: Ya por avalancha.
0: Sí.
1: Hay tanto producto de Star Wars que he perdido el interés.
0: Desde que Disney entra y pone la churrería, perdonaré, Es una cosa que ya dices, bueno, no hay la emoción esa de...
1: Pero entiendo que si has sido fan, siempre eres un poco fan.
0: Sí.
1: Dice, pero bueno, voy a hablar desde el fan distanciado.
0: Sí.
1: ¿Por qué los
0: fanciado.
1: Sí. ¿Por qué los planetas de la saga son como pueblos pequeños de 2.000 habitantes?
0: Estamos ya en el universo Star Wars.
1: La sintonía suena más a Star Wars, a Star Trek,
0: sí.
1: ¿No?
0: Bueno, no es ni una ni otra, es...
1: Pasa nada, Ramón, no te enfades.
0: No hay...
1: Me pone cara de... ¡Hostia! ¿Vale? ¿Qué hago? ¿Me callo? ¿Me mato? ¿Qué hago? Vale.
0: En una galaxia lejana...
1: ¿Ves? Capitán en el puente, es más Star Trek.
0: Bueno, pues se juntaron, hombre. Estaban como están todo el rato por el espacio. Hay un momento que se pueden juntar Star Trek y Star Wars. Star Trek Wars.
1: Sí.
0: Chihuahua en pijama. ¿Vale? Ese sería el concepto.
1: Vale.
0: Adelante.
1: Cuando dicen, está en tal planeta y van a tiro hecho a encontrarlo sin más datos ni nada.
0: Ah, sí.
1: Cuando aquí el cartero o el repartidor de Amazon se vuelve loco en un barrio de dos calles.
0: Sí.
1: O sea, mantiene intergaláctico para todos.
0: Me encanta eso.
1: Eso... No le puedes buscar verosimilitud a...
0: No.
1: O sea, o vas a aventura o vas a... A otra cosa.
0: Ya.
1: Vas a aventura, no me vengas con... ¿Cómo has encontrado el planeta? Pues porque la nave tiene un GPS de puta madre.
0: Ya.
1: Si va a la velocidad de la luz, no va a tener un GPS.
0: ¿Introduce coordenadas?
1: Claro, hombre.
0: ¿Le pega el pepinazo del hiperespacio? Sí. Hiperespacio, muy fan.
1: Lo que sí que es verdad...
0: Me encantaría que hubiera hiperespacio adaptado a la Tierra, ¿eh?
1: Hiperespacio.
0: Sí, ¿qué
1: velocidad
0: quieres?
1: Hipersónica, o sea, hiperlumínica, hipervelocidad.
0: Hiperespacio. O sea, no, eso de que te has fumado un porro muy grande y te hace...
1: Sí. Que se te echa el
0: universo
1: cosmos encima.
0: Ah, exacto.
1: Sí.
0: Y dices, quiero ir a Soria. Hiperespacio. Y ya estás entrando por la carretera principal del
1: Soria. Te pasas con el hiperespacio, te pasas de Soria.
0: Exacto, cuidado cuando llegues a Missouri.
1: Cuidado con el hiperespacio. Es para distancias medias, nunca cortas.
0: Ah, exacto.
1: Escucha, es verdad, lo que sí que es bonito de los planetas de Star Wars es que tienen. Son van a una. Si van a desierto, van a desierto.
0: Ah, sí.
1: No hay una parte desierto y una parte selva.
0: No.
1: Esto, el planeta juega a muerte a un clima.
0: Toda la bola, ¿no? Toda la bola con su color.
1: Sí,
0: ¿eh? Sí.
1: Toda la bola es desierto.
0: Incluso ellos lo verbalizan, ¿eh? Estamos llegando a Halmelor.
1: Sí.
0: Halmelor, conocido porque tiene...
1: Sí, planeta desértico.
0: Tiene desértico. O tiene selva. Dices, está todo forrado de selva, ¿eh?
1: Eso es bonito. Mira que la Tierra tiene de todo, ¿eh?
0: Sí.
1: Tiene...
0: Biodiversidad.
1: Biomierdas.
0: Biomierda, no. Biodiversidad, hombre.
1: Pero...
0: Si no encuentras la palabra, no añadas mierdas, hombre. A ver, como consejo de radio te digo, ¿eh? ¿Sabes? Imagínate en hora 25 diciendo, vamos a conectar con la Comisión de Europea de mierda.

0: No, hombre, prepáratelo.
1: Ya, pero entiendo que a los de informativos sí. Se les pide
0: sí, pareces uno
1: se
0: que,
1: les pide más precisión que a mí.
0: Pareces uno que trabajaba conmigo. Atención, anécdota real, AR. Anécdota real, Ana Rosa. No, no, AR.
1: Pero que... era Vivecdota, ¿eh? Lo que tenía, el formato que teníamos para esto era Vivecdota.
0: No, pero hay otra que es...
1: No, Vivecdota.
0: No, no.
1: ¿Qué es lo
0: no,
1: que me haces tú?
0: No, que yo quiero estar con la música del espacio, que me gusta más.
1: Pero si la había quitado ya.
0: Ah, vale, bueno.
1: ¿Estás sordo?
0: Años 80, inicios profesionales del Menda. Radio, Tarragona, Reus, PAM. Eran muy divertidos porque...
1: ¿PAM?
0: No, bueno, PAM. Para decir mierdas.
1: Ah.
0: No. Se trabajaba mucho.
1: Tarragona, Reus, disparos, ¿no? ¡Pam, pam!
0: No. Era sí, sí, el lejano Tarragona, ¿no?
1: Sí, eran muy duros los años 80 en Tarragona.
0: Eran muy divertidos. Mira, ahí estamos. Ahí me puedes ver a mí. Mira, ¿ves? Con mis gafitas de pera, ¿lo ves o no? Y este pelo. Mira qué pelo llevo, mira qué pelo.
1: Música medieval, ¿eh?
0: Sí. Exactamente. Si la radio iba con una manivela, ¿no? Conectada a un burro que caminaba... Y generaba energía, ¿no? Sí, sí. Bueno, pues nada, que eran muy chulos porque trabajábamos mucho, muy libremente. Cosas que ahora ya no se pueden hacer o no se hacen. Por ejemplo, una emisora de FM conectaba con las discotecas de Tarragona. Unidades móviles. El sueño de un debutante. Tú coges una unidad móvil y te vas a la discoteca tal, el sábado por la noche. Tío, qué bien.
1: Pero ahora esto te lo hará un TikToker, a lo mejor, ¿no?
0: Sí, pero fíjate qué moderno era para la época, ¿no?
1: Sí.
0: O sea, en esta emisora conectábamos con las discotecas. Esta música me está rayando, ¿eh? Gracias.
1: Sí, sí. Es la flauta, ¿eh?
0: Sí.
1: Dile de la flauta que no venga.
0: Bueno, total, había mucha actividad, muchas conexiones y muchos compañeros. Uh-huh. Jóvenes todos, muy jóvenes. Entonces, claro, pues allí aprendes el oficio a hostia limpia, ¿no? ¿Cómo están las cosas, André, en la discoteca tal? Y yo, con mi capacidad de observación X de la época y mi oficio menos X.
1: ¿Y tú fuiste de corresponsal a discotecas?
0: Sí.
1: ¿A qué hora?
0: A
1: la hora en que ya está todo el mundo pasado.
0: Sí, a las 12, a la 1 de la noche, ¿eh?
1: Bueno,
0: a mí
1: todavía aguantan hasta ahora, ¿eh?
0: Mi maestro inicial, que siempre digo, mi padawan, fue Carlos Peixojovic.
1: Padawan es el alumno.
0: Pues yo...
1: En Star Wars al maestro
0: sí.
1: Le llaman maestro.
0: Vale, pues yo era el padawan de mi maestro Carlos Peixojovic.
1: Vale, y el alumno padawan.
0: Vale, yo era su... Entonces,
1: Modawan sería guay.
0: Es igual, que me pierdo.
1: Vale.
0: Y entonces, este era genial, brutal, siempre lo he dicho, está por ahí en documentales, referenciado mucho, muy bueno. Y ya mayor, bregao, venía de Argentina, huyendo la dictadura, recala en Tarragona, se las sabía todas. Y no sé por qué, me cogió cariño, me vería esta cara que tenía yo,
1: porque,
0: de 14 años.
1: No sé por qué.
0: ¿Por qué?
1: Porque eres un ángel.
0: Va, tonto, que me vas a hacer llorar. No, en serio. Y me cogió, yo creo que me cogió como protección, para protegerme. Porque dijo, este niño le van a dar una hostia por ahí. Ya casi que lo llevo yo conmigo. Y me iba a discotecas con él. Y una vez nos dieron que empezó el mundo de los micrófonos inalámbricos.
1: ¿Por qué? Porque sabemos que salió bien, pero hasta ahora la historia parece muy sórdida, ¿eh?
0: No.
1: El señor mayor que coge a un chaval inocente y se lo lleva a discotecas. No, porque acaba bien.
0: Sí, bueno, es verdad, sí. Yo creo que ya
1: pero
0: tenía...
1: Pero con esto Netflix te hace un thriller, vamos.
0: ¡Bo! Yo tenía 18 años. Y me iba con él, venga, Andreu, vente conmigo, che, boludo, tal, y nos íbamos por ahí. Y un día dice, nos dan los primeros micrófonos inalámbricos. Wow. Y vamos a una discoteca y me dice, conecta, estamos aquí en la discoteca, tal, no me acuerdo cuál era. Y dice, y ahora Andreu se va a tirar a la piscina con el micrófono inalámbrico.
1: Ah, sí.
0: Si era, como yo hago contigo.
1: Sí, sí.
0: Pues él lo hacía conmigo.
1: Lo aprendiste de él.
0: Claro. Sí, ahora que lo pienso estoy...
1: Forzar a alguien.
0: Sí, bueno. No, sugerir.
1: Ya,
0: sugerir.
1: Claro.
0: No, sacar lo mejor. Y entonces el tío dice... Y para más, y dice... Que claro, como son nuevos y no está comprobado, quizás se electrocute. Y yo... Bueno, yo con cara de nada, porque yo no sabía qué estaba pasando. Y hago y digo... Pues me tiro. Y me tiré con el micrófono inalámbrico.
1: Y se estropeó, supongo.
0: Bueno, falló un poco. Luego una bronca al director. Pero tú eres tonto, ¿qué te pasa? Digo, ¿qué me lo ha dicho el Carlos?
1: Y Carlos, yo le dije que no se tirara, pero
0: seguramente
1: es un pelotudo.
0: Y en otra parte de la ciudad, de Salou, en otra discoteca, esto por corte, como un Tarantino, conectan con otro que dice, bueno, tal, ¿cómo están las cosas por aquí, fulanito? Y dice, bien, bien, bien, bien. Chavales, comenta bien, aquí hay... Dice, aquí hay música en directo, hay un Frankfurt, dan Frankfurt, porque... hay baile, hay tal, y ya cuando lo
1: puedo... Dan Frankfurt.
0: Sí, dan Frankfurt a la entrada, dan gorras, dan merchandising, y dice, y pollas en vinagre.
1: ¿Qué?
0: Pollas en vinagre.
1: ¿Qué se dijo?
0: Hay que entrar, para acabar la retahíla, el chaval pensó que, bueno, como era distendido, podía decir pollas en vinagre, y el locutor de la emisora, ah... Vale, vale. Bueno, pues... Y luego, ¿qué has dicho, tío? Ah, yo no sé. Porque estás borracho. Yo en una piscina con un micrófono. Este con pollas en vinagre. Esta era nuestra realidad.
1: Pero es que estamos normalizando...
0: Aprendí mucho, ¿eh?
1: Lo entiendo. No, está fuera de toda duda. Pero estamos normalizando mucho el hecho de que se hiciera un carrusel de discotecas.
0: Ya, o sea, bueno, no. O sea, pagaban.
1: Ya, pero ¿qué es para...? Vamos a ver cómo se está viviendo la noche.
0: Sí, reportajes en directo, claro, claro. Hostia, la gente con unas curdas impresionantes. ¿Cómo es? Y no se entendía nada. Pero había una fiesta y tú pones esa emisora. No me digas que no
1: te atraen. Bueno, te entrarían ganas, ¿no?, de ir.
0: Claro, tío.
1: Me dice que estamos pasándolo muy bien.
0: Sí, sí.
1: Tu mamá que me he visto.
0: Sí.
1: ¿Cómo que sales hasta ahora? Está...
0: Bueno, y tus padres...
1: Hay pollas en vinagre.
0: Tus padres podían escuchar la radio y sabían dónde estaba el chiquillo o la chiquilla. Cuidado. Hostia, con eso, el servicio. Bueno, vamos a hacer una pausa y volveremos a la radio del 2026.
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1: Hola, buenas tardes.
18: Hola, buenas tardes.
1: Seguimos en Nadie Sabe Nada.
18: ¿Cómo estás?
1: ¿Qué tal? ¿Cómo
18: bien,
1: estás?
18: Bien.
1: Cuando falta menos para el fin de semana.
18: Oh, sí, ya estamos en él, ¿eh?
1: Bueno, pues hablo del siguiente.
18: Ah, claro.
1: Ya falta menos para el próximo viernes, ¿verdad?
18: A lo mejor viene un cantante funk. Atención, ahí está Jaime. Jaime Barrón. ¡Oa!
19: ¡Wicked! ¡Ha! ¡Oh! ¡This weekend! ¡Oh! ¡Hey, next one coming! ¡Oh! ¡Friday! ¡Oh, Saturday! ¡Oh, Saturday! ¡Saturday! ¡And Monday! ¡Who!
18: Que nos regalaron un pito la semana pasada, ¿eh?
1: Sí. Nos escribe Gran Can desde Esparraguera.
18: ¡Uy! Gran Can.
1: Que
18: Gran
1: suena
18: Can.
1: Como a figura, figura oriental, el Gran Can, pero está escrito con C, el perro grande.
18: ¿Cómo era la canción de Almodóvar? Soy de Teherán. Uy. Ahora no se puede cantar esto, ¿eh? No puedes ir por Barcelona diciendo Gran ganga, soy de Teherán.
1: Puedes seguir siendo de Teherán.
18: Sí, es verdad, sí. Bueno. Sí. Esto lo cantaba Almodóvar en los 80, ¿eh?
1: Vale. Los Países Bajos, dice Gran Can, desde Esparraguera, los Países Bajos
18: sí.
1: Declararon la guerra a las Islas Sorlingen.
18: Antigua Holanda.
1: ¿Sí?
18: No se puede decir Holanda, ¿eh?
1: No.
18: Tú vas a Holanda y le dices a alguien, Holanda.
1: No.
18: No se giran.
1: Si se gira alguien, se llama Yolanda y le ha sonado...
18: Sí. ¿Es usted holandés? No sé de qué está hablando.
1: No, sí.
18: ¿Es usted del País Bajo? Sí, ¿qué quiere?
1: Sí, País Bajo.
18: ¿Un porro? Bueno, quiero decir, puede ser, ¿eh? No todo el mundo fuma.
1: No.
18: ¿No ha quedado bien ahora con Holanda?
1: ¿Eh?
18: ¿No ha quedado bien con Holanda?
1: No, pero tranquilo.
18: Ellos lo saben, ¿eh?
1: Como no existe, da igual.
18: Pero ellos lo saben, ¿eh?
1: Pero te puedes meter con Holanda. Mira, ¿con Holanda?
18: Claro.
1: Te puedes meter porque no existe.
18: ¿Es verdad?
1: Mira, yo, por ejemplo, ¿qué voy a hacer ahora, eh?
18: A ver.
1: Se os va a helar la sangre.
18: Uy, quita la música.
1: Me cago en Checoslovaquia.
18: ¿Es verdad?
1: Uh-huh.
18: No se ofende a nadie.
1: No se ofende a nadie.
18: Sí. Vaya mierda, Holanda.
1: Son todos gilipollas.
18: No existe.
1: No existe.
18: No, qué bien eso. Hemos encontrado un vacío legal, ¿eh?
1: Una falla en el sistema, ¿eh? ¿Quién cancela a quién ahora?
18: Bueno, pues seguimos.
1: Voy a retomar la pregunta por si a alguien le interesa. Los Países Bajos... Antigua Holanda. Declararon la guerra a las Islas Sorlingas en 1651, pero se olvidaron. Y la guerra duró 335 años. ¿De qué os habéis olvidado vosotros últimamente? Oye, las Islas Sorlingas...
18: Hostia, pero ¿cómo te puedes olvidar de una guerra?
1: Sí, hombre. Bueno, no te conté aquello de... Sí, hombre, la gente se olvida de las cosas, ¿eh? No solo la gente, los países.
18: Ni que sea para firmar una paz, anexionar un territorio, algo, ¿no?
1: Ay, porque yo imagino que la guerra con las Islas Sorlingas no debió ser muy cruenta.
18: Ya.
1: ¿Dónde están las Islas Sorlingas? ¿Alguien lo sabe?
18: Bueno, lo puede mirar nuestro presidente, le damos un micrófono.
1: Presidente, por favor, búscanos dónde están las Islas Sorlingas,
18: sí.
1: Que suena a parte del cuerpo que se te escapa del bikini.
18: ¿Cómo? ¿O Sorlinga?
1: Que se te escapa las Sorlingas. ¡Ay, qué descarado!
18: Bueno, ¿qué ibas a decir? ¿No te he contado lo de...?
1: Bueno, ya te conté lo de... la isla esta que hace mucho frío. Que...
18: Si no me da más pistas... ¿Islandia?
1: Parezco mi abuela, ¿no? Que en paz descanse. La isla que está, que hace mucho frío.
18: ¿Islandia?
1: Que está arriba, está al lado de la otra isla, que hace frío también.
0: ¿Qué? ¡Islandia!
1: Ya, pero déjame jugar
0: hombre,
1: un poco,
0: pero
1: ¿no?
0: Si te estoy dando la respuesta.
1: ¿Qué? ¿Por qué? Vale, te conté que en Islandia había una ley que podían matar vascos.
0: Ah, sí, es verdad, sí, sí.
1: Y que se olvidaron que existía. Ya, ¿esto ya os acordáis que lo conté en el programa?
0: Sí, vale. Sí.
1: Se podía matar vascos porque hubo unos vascos que fueron balleneros y la liaron gorda. Y entonces dijeron, aquí vasco que venga lo podéis matar.
0: Ya.
1: Y se olvidaron. Y a principios del siglo XX todavía podía ser.
0: Hombre.
1: O sea, tú, que la gente no lo hizo porque no... Porque no estaban al día, pero que si se llegan a...
0: Hombre.
1: Claro, mira, hoy un día te apetece matar, mira.
0: Ya.
1: Normalmente cuando te apetece matar, la ley no te lo permite.
0: No, es verdad, sí.
1: Pero se produjo este...
0: Bueno, para mi siguiente comentario basado en...
1: Atención, porque tenemos información...
0: Bueno, música de tensión necesitaré, dígame.
20: Sudoeste del Reino Unido.
1: ¿Sudoeste del Reino Unido?
20: ¿Suroeste?
1: Sí. ¿Del Reino Unido?
0: Sí, ¿suroeste qué es? Pues que siempre estáis con el este, suroeste, nordeste. La gente no tiene tan claro.
1: Andreu.
0: Subiendo a la izquierda.
20: Abajo a la izquierda.
1: Es muy fácil, ¿eh?
0: Subiendo para Inglaterra, a la izquierda, ¿no?
20: No, es, subiendo es a la derecha. Ah, no, a la izquierda, perdón.
0: Vale.
1: Es fácil, ¿eh? Suroeste.
0: Bueno, yo siempre tengo que pensar un poquito, ¿eh?
1: Ah, bueno, que tengas que pensar, sí, es como lo de la derecha y la izquierda, que yo lo llevo fatal, pero sé cuál es cuál.
0: Ya.
1: Otra cosa es que me digas suroeste y no, de entrada no. Pero sí.
0: Vale. Muy bien. Suroeste, ¿no?
20: Sí, suroeste, 200 islas.
1: ¿200?
20: 200.
0: Pero muy pequeñicas.
20: Muy pequeñas,
0: ¿no?
20: 200 kilómetros cuadrados y en total tienen 2.000. Bueno, lo he visto por aquí, 2.000 y pico habitantes solo.
1: Vale, pero ¿están todas habitadas? No, entiendo que no, 200.
20: No, todas no.
1: Alguna
20: no.
1: Igual es un
20: peñasco.
1: Un mero peñasco.
0: Ah, yo he visto un documental muy chulo de uno que va a buscar sus raíces y va al poblado donde vivió su bisabuelo, en Sorlingas. Sí.
1: Sí.
20: Está en el condado de Cornualles.
1: Sí.
20: El que
0: no,
20: haya visto...
0: Que he dicho mal, Sorlingas. Sorlingas, ¿no?
20: Sí.
1: También es una empresa de gas natural, ¿eh?
0: Sorlingas. Sí, de la cadena Sorli, ¿no? Bueno, vámonos a un mundo tenso. David y Javi, desde Calafell. Estamos ya en Calafell. Baix Penedès. Tarragona. Tenemos un vecino jubilado.
1: Wow.
0: Al cual le hemos apodado Radial Man.
1: Duras declaraciones.
0: Radial Man lleva más de 10 años usándola a todas horas. Todos los días.
1: Radial Man.
0: Ha llegado a estar hasta las 23 horas de la noche cortando.
1: Oh, wow.
0: Creemos que todo lo corta con Radial. El pan, el embutido. Varias veces le hemos afeado la conducta, pero nada.
1: ¡Eh, Radial Man!
0: ¿Funcionará si le dejamos un puzzle o un bonsai en la puerta para que se aficione a algo más silencioso? Samanté cortado con Radial en finas lonchas para vosotros. Joder, que esto es un problema real, ¿eh?
1: Hostia, jodido,
0: no,
1: ¿eh?
0: No.
1: Pero es un superhéroe, ¿no?
0: Sí.
1: Hemos quedado atrapados en esta puerta. El candado se ha oxidado. Necesitamos a Radial Man. ¿Estáis liberados?
0: Claro.
1: Vamos allá.
0: Sí. Y lleva radiales de diversos tamaños. Hay unas pequeñitas, inalámbricas. Claro.
1: Esta pizza se ha quedado muy seca.
0: Baja el abuelo. Bueno, pues muy bien. Mucha suerte, amigos. Y paciencia.
1: Ocurre mucho, y a muchos hombres mayores, que para los cuales hoy tengo uno de esos días.
0: Vaya, hombre.
1: Es que me falta vocabulario. Esas cosas que sirven para hacer otras cosas.
0: Esas herramientas.
1: ¿Sabes? Un aparato que rompe la madera.
0: Herramientas.
1: ¿Sabes esas cosas que es como un pincho largo con una cabeza plana y necesita otra cosa de hierro?
0: Oye,
1: para darle.
0: Oye, yo he estado ahí.
1: Herramientas.
0: Yo he estado ahí en el territorio adictivo de las herramientas. De uso, de consumo privado.
1: Sí.
0: De este tipo, yo he estado ahí. Yo he estado en la cárcel, ¿eh?
1: La herramienta es un poco el juguete de la persona mayor.
0: Sí.
1: El otro día un amigo que...
0: Sí, no ha acabado, la mía, pero si quieres...
1: Ya, pero es que no había acabado yo antes de que empezaras tú la tuya.
0: Vale, o sea, pero que acabes tú y yo me meto dentro y luego acabas otra vez tú.
1: Sí, porque...
0: ¿Cómo va a ir esto?
1: ¿Sabes lo que ha pasado?
0: ¿Qué?
1: que me has interrumpido y luego te ha molestado cuando te he interrumpido yo.
0: Sí.
1: Pero tú ya me estabas interrumpiendo.
0: Ah, vale, pues perdóname.
1: Eras como un ocupa.
0: Sí, sí, sí. ¿Un ocupa de anécdota?
1: Sí. Que luego le intentan echar y dice, hombre, pero si yo vivo aquí. Ya. Pero estabas de ocupa.
0: Vale, vale, perfecto.
1: ¿Vale?
0: Muy bien.
1: Bueno. La herramienta es el juguete de la persona mayor. Persona mayor, sobre todo hombres, ocurre mucho con hombres, que encuentran en la herramienta el juguete. El otro día un amigo me dijo, me queda un rato libre, me voy a ir al Leroy Merlin a ver qué compro de herramienta. Claro. Sin necesitar nada, pero él, pues a ver qué juguete encuentro, ¿no? Sí. Algo que haga agujeros. Algo para tapar agujeros, que igual, entonces tu juego es hacer un agujero y luego taparlo. Y realmente hay muchas personas mayores que están encontrando ahí una brecha de ocio. Sí. Siempre hay, además es la...
0: Bienvenidos a Bricomanía. Hostia, ¿no?
1: Pues que no puedo.
0: No por puedo... poner un entorno, ¿no? Por poner un entorno.
1: Era una pausa para encontrar una palabra, sí, coño.
0: Aquí no hay pausa que vale. Te la has rellenado con agua plus. Con pausa plus. Pausa plus. No, sí. Gracias, sois cojonudos. ¡Oh, mira! Mira. Todo el mundo lleva en la bolsa una cosa de esta. Un atornillador inalámbrico. ¿Te puedes sacar de un apuro? Nuestro amigo Lili lo llevaba en su bolsa. Oye, sale un airecito muy bueno. Estamos en Bricomanía. Tenemos pausa plus, que es cuando se produce una pausa, te la relleno. Soy como Arquiñano, pero no del todo. ¿Te has fijado, no? ¿Qué tal?
1: Con la decapadora se produce siempre la promesa de pensar que debajo de cualquier cosa hay otra capa. Esta es la frase que quería formular.
0: Pues ya la tienes montada.
1: Y ahora con esta frase, ¿qué hacemos? Pues montamos otra.
0: Montemos
1: y
0: otra.
1: Y poco a poco vamos creando un discurso, ¿verdad?
0: Claro, tienes una estantería de conceptos.
1: Claro.
0: Esto es bricomanía oral.
1: Claro que sí. Mientras tengas un amigo que te permita un espacio para hablar.
0: Pues claro.
1: Teniendo espacio, tenemos oportunidad, ¿verdad?
0: Cuando tiene en casa un amigo por el que hablar. Es aprovecharlo más que lo tienes ahí parado, ¿eh? Y ahora vámonos al jardín.
1: Venga, vamos al jardín. Pues
0: con el de la coleta larga, que siempre está con los árboles.
1: Ese soy yo, ¿vale?
0: Se ha hecho mayor, ¿eh?
1: Ese soy yo.
0: Sí.
1: Hola.
0: Está plantando un pino. ¿Cómo va eso?
1: Hola, ¿qué tal? Soy el de la coleta. Uy, pues parecía que era una cosa y es otra. Mi hijo se va a enfadar.
0: Pues
1: porque
0: aquí...
1: mi hijo, si es caca, es caca, ¿eh? Se enfada.
0: Hasta aquí, Bricomanía.
1: Hombre, ahora que me estaba yo animando. Ah, no.
0: Bueno, pues nada, si bueno, quieres, hazte un parterre.
1: Pues venga, claro que sí, quedamos la semana que viene.
0: Oye, que el otro día...
1: Da igual, hombre.
0: El otro día vi un vídeo...
1: Mientras uno de los dos trabaje...
0: No.
1: El otro puede estar aquí comiendo mierda.
0: Yo estoy en el plató.
1: Sí, hombre.
0: Tú estás en una pantalla desde el jardín.
1: Ah, por eso, era eso.
0: Que te quiero comentar, que tú sabrás de eso porque trabajas exteriores, o outdoor, ¿no?
1: Sí, claro, claro.
0: Bueno, ¿sabes que ahora hay unos cortacéspedes? ¡Hostia! Que tienen una potencia de la hostia, ¿eh?
1: Sí, ¿te interesa la respuesta o no?
0: No, hombre, que vi un vídeo en un reel de Instagram con uno que dice, me compré un helicóptero. En serio, ¿eh? Y se veía. Entonces sale afuera, hostia, un cortacéspedes, tío.
1: Hemos salido, ¿eh? Ya hemos salido.
0: Ah, un cortacéspedes, tío. Y entonces se veía. Oye, que atacó unos matorrales, se los llevó por delante. ¡Una explanada dejó!
1: Muy peligroso. Muy peligroso.
0: Bueno, pues nada.
1: Eso es el de capar la naturaleza.
0: Ahí está.
1: Bueno, pues hasta aquí mi chiste, ya.
0: Vale, pues nada. Hasta la semana.
1: Sigo plantando el pino.
0: Sí.
1: Que todavía queda un trozo de tronco y bien, bien toda la copa dentro. Vamos.
0: Cambio. Bueno,
1: venga, María desde Australia. Atención, nos vamos a Australia.
0: Cuidado, está boca abajo. Sí, en estos momentos la sangre le va a la cabeza, ¿eh?
1: Buenas, María. Dice, llevo 2 años viviendo en Melbourne.
0: Uy, Melbourne. Es muy bonito.
1: Y os escucho desde aquí.
0: Muchas gracias.
1: Dice, aquí todo es grande y venenoso.
0: Grande y venenoso. Himno de Australia, ¿eh? Himno de Australia.
1: ¡Australia! Australia, todo es grande y venenoso. Australia, Australia, me duele la cabeza un poco.
18: Eso es porque estás boca abajo.
1: ¿Y tú? Como un badajo. Australia, Australia. Mira, un koala.
18: Muy bien, muy bien.
1: Entonces dice...
18: Gracias.
1: Aquí todo es grande.
18: Lo aplaudís todo, ¿eh? También. Sí. La gente está como borracha ya.
1: Hay venido con ganas hoy.
18: Es igual.
1: Dice, aquí todo es grande y venenoso. Todos los principios de primavera, de septiembre a noviembre...
18: ¿Cómo?
1: Ah, claro, que está
18: claro,
1: está...
18: la primavera austral. Austral de Australia. Ay... No sabe de estas cosas.
1: Hay unos pájaros, dice, que se llaman magpies... Magpies.
18: Ah, magpies.
1: Que atacan a las personas.
18: Hostia.
1: A mí ya me han atacado 3 veces y lo malo es que te recuerdan de año a año.
18: Hostia.
1: Hostia. Págalo.
18: Son recorosos.
1: Normalmente apuntan a la cabeza y a los ojos.
18: ¡Hombre!
1: Ya estoy nerviosa pensando en la llegada de la primavera. ¿Tenéis alguna idea original para que me ponga en la cabeza para evitar que me acribillen? Un saludo. ¡Hostia!
18: ¿Pero cómo es ese pájaro? Porque cuidado, si es como una gaviota con una... Mira, hay una persona que puede tener conocimiento sobre magpies. Vámonos.
1: Atención.
2: Esto, yo no soy ornitólogo, soy traductor, y magpie es una urraca. No tiene más. Son córdidos, son bichos que son listos, se acuerdan de tu cara si les has hecho algo, y te pican, ya está. Como un cuervo, vaya.
18: Oh, tío.
1: Hostia, tío, eres increíble, o sea...
2: No sé, gracias.
1: No, muy bien, muy bien, muy bien. ¿Cómo te llamas?
2: Kevin.
18: Me gustaste Kevin. Mucho en Bayana, me gustaste mucho. Un abrazo, amigo.
2: Me lo dicen en todas putas partes, tío.
18: Hombre, es que también...
2: Me faltan los tatuajes.
18: Pero es que, claro, te lo curras, ¿eh?
2: Sí, gracias.
18: Yo si tuviera tu pelo haría igual, lo mismo.
1: Kevin,
2: literal.
18: En serio.
1: Ahora que ha hecho ya su breve aportación al body shaming, que es lo suyo...
18: No.
2: A mí me mola, ¿eh? Es un cumplido.
18: Nah, es verdad, claro, hombre.
1: Pero que una de las mejores aportaciones que recuerdo en el Nadie. O sea, has entrado muy directo, muy bien,
18: pam, sí.
1: Aportando un dato preciso. Muchas gracias.
18: Sí,
1: muchas gracias.
18: Sí.
1: ¿Puedes venir el próximo programa también?
2: Ojalá. Yo en principio iba la semana que viene. Yo en principio iba a la 501, pero tenía un compromiso y no he podido venir. Por eso he acabado en el 500 de casualidad. Esto es el destino.
18: Qué bueno, sí, señor,
1: tío.
18: Kevin. ¿Y qué chorro
1: gracias.
18: Tienes? ¿Qué chorro
1: no,
18: tienes?
1: No, que vos tienes.
2: Gracias.
18: No, claro. Es
1: me gusta mucho esa persona.
18: Sí,
1: gracias.
18: Bien,
1: ¿cómo te llamabas? Que me gusta mucho, pero no
2: Kevin,
1: recuerdo.
2: Kevin.
1: Gracias,
18: Kevin.
1: Pues venga, sigamos.
18: Bueno, Sergio desde Barcelona. Si tuvieses la oportunidad de agrandar vuestros cuerpos 25 centímetros,
21: sí,
18: repartiéndolos o no,
21: sí,
18: por ejemplo, altura o dedos más largos, ¿qué parte... O partes te están encarrilando hacia un lado que no...
1: No, yo lo tengo claro, ¿eh?
18: Bueno, ¿qué
1: yo
18: parte
1: claro.
18: querríais, ya sea de largo o ancho?
1: Sí, yo lo tengo claro.
18: A ver,
1: las orejas.
18: ¿Sí?
1: 12.5 cada oreja. Una oreja muy grande.
18: Hostia.
1: Una oreja como...
18: Sí, como un koala, ¿no?
1: Como un filete.
18: Sí, como un filete.
1: Como un filete. Y entonces y la nariz prácticamente no llamaría la atención.
18: Ah, claro.
1: Se acabó la mierda la nariz.
18: Claro.
1: Porque sería, hostia, Berto, el de las orejas.
18: Ya.
1: Y nadie.
18: Ah, pues yo brazos. Yo
1: brazos, ¿no?
18: Sí, brazos porque me podría rascar la espalda bien.
1: Sí.
18: Que ahora no puedo, ¿sabes?
1: Como un orangután, ¿no?
18: Sí.
1: Brazo.
18: Hombre, claro.
1: Sí.
18: Me podía colgar de una rama extra allí, la mar de bien. Esa pérdida en la evolución es de las más lastimosas que ha sufrido el Homo sapiens.
1: Pero no es pérdida.
18: Bueno,
1: no es que vengamos del orangután. El orangután es una otra,
18: sí,
1: rama, ¿no?
18: Otra rama.
1: Que
18: sí,
1: se especializó en se especializó en brazo.
18: Ya.
1: Sí. Vale. Muy bonito el orangután, ¿eh? No solo brazo largo, sino pelo.
18: No estoy de acuerdo, ¿eh?
1: Pelo naranja.
18: No, le han dado con una paella en la cara, ¿eh?
1: Boca de coco. A mí me gusta, ¿eh?
18: No, el orangután le han dado un payaso,
1: me gusta, ¿eh? Boca de coco, pelo naranja.
18: No, él no se gusta.
1: ¿El orangután?
18: No se gusta. El orangután. Y la orangutana. Tiene envidia de chimpancé.
1: ¿Cómo? ¿Envidia?
18: Sí.
1: ¿Por qué?
18: Porque lo ve más estilizado, más mono, nunca mejor dicho, ¿no?
1: Estoy de acuerdo.
18: Bueno, como no poder hablar.
1: En el planeta de los simios eran los sabios.
18: Sí, eso es verdad.
1: ¿Te acuerdas?
18: Sí.
1: Por algo será.
18: Hostia, es verdad.
1: Rebeca.
18: Gary Oldman.
1: Jennifer López.
18: No.
1: ¿Qué jugamos? ¿A dar nombres aleatorios?
18: No, Gary Oldman.
2: Ricky Martin.
18: No. Gary Oldman es uno de los orangutanes del planeta de los simios.
1: Sí, hombre.
18: ¿Qué te juegas?
1: ¿De las primeras?
18: ¡Juégate algo!
1: ¿De las primeras?
18: ¡Juégate algo!
1: ¿Las de los años 80, 70,
18: no.
1: 80?
18: No lo sé. Sí, no.
1: No sabes nada.
18: Sí.
0: sé algo, pero está confuso. Cuando, no, hombre, cuando la ¿cómo se llama esto?
1: A ver, hay tres...
0: La franquicia empieza ya...
1: Hay tres.
0: ¿Tim Burton?
1: Hay tres intentos.
0: Sí.
1: El primero, la primera saga de películas del Planeta de los Simios.
0: Visto.
1: Recomendable.
0: Sí.
1: Franklin J. Schaffner, creo que es el director de la primera.
0: No,
1: Charlton
0: sé.
1: Heston. Bueno, igual no es ese director, pero sí. Ha caído guapísimo.
0: Sí. Andy McDowell.
1: Andy McDowell.
0: Ah, mira sí. Cómo se cosas.
1: Sí, Andy McDowell.
0: Ah,
1: Andy
0: bueno. McDowell. Sí.
1: Ahí creo que hay como 5 o 6. ¿No?
0: Sí, no sé si llega a 6, ¿eh?
1: Bueno. Entonces, Tim Burton intenta volver a hacerlo en el 2000 o 2001. Uh-huh. La cosa no sale como se esperaba.
0: Pero era chulo, ¿eh?
1: Sí, era chulo, pero no sale como se esperaba. Yeah. Y luego las nuevas.
0: Vale, no, pues tramo intermedio.
1: Tramo intermedio.
0: Yo creo que Gary Oldman está de orangután.
1: Puede ser. No, de chimpancé.
0: A ver, vamos
1: ¿no?
0: a ver.
1: Mía dice que no.
0: A nuestro presidente.
1: Ah, mirando datos, Google.
0: Datos,
1: claro.
0: Datos. Queremos datos. A ver.
20: Es en el amanecer del Planeta de los Simios, 2014.
1: Ah.
20: Y hace de Dreyfus, el líder del grupo de los humanos.
1: Ah, es hace de humano.
0: Hace de humano.
1: Sí.
0: ¿Y quién
1: le pareció un mono.
0: No,
1: le pareció un simio.
0: ¿Y quién hace de orangután?
20: Oh, ¿quién hace de?
1: Uy, esto. Pues si son de captura movimiento, vete a saber
0: no,
1: quién lo hizo.
0: Pero no, es captura movimiento.
1: Sí, hombre, que si hace Andy Serkis de César, el protagonista simio,
0: no,
1: que se llama César, es Andy Serkis, que es el que hace todos los.
0: Bueno, me he liado.
1: El especialista
0: en... Son tantas, coño, las franquicias estas que ya te pierdes. Yo creo que en los 80 entraron unos famosos a disfrazarse de monos.
1: ¿En los 80?
0: Sí, no.
1: Uy, qué torta lleva. No, no, tú estás.
0: Ya me he empantanado aquí, ¿no?
1: Sí.
0: No sabía mucho.
1: ¿Tú sabes la isla aquella que hace frío? Sí. Está... No. Bueno, pues vamos a otro tema. Mira.
0: Venga, cambiamos de tema. Ya.
1: Vamos con otro tema.
0: Venga.
1: Vamos con otro tema. ¿Os acordáis de las Rebeca dice, ¿os acordáis de las famosas pulseras Power Balance?
0: Uy, sí, sí.
1: ¿Cómo podíamos ser tan crédulos como para comprar esas mierdas? Es una opinión que vierte ella. Y creer que un trozo de plástico nos iba a dar fuerza, equilibrio y restaurarnos el chi.
0: Ya.
1: ¿Te acuerdas que decían que si te ponías una Power Balance... No, te podían empujar y no te tumbaban? Yo solo escuché. Tía, tú te pones esto y te decían, intenta empujarme y no me puedes tirar al suelo.
0: Y la, tú intentabas la de gente que le partieron la cabeza creyendo que eran inmunes al suelo. Hostia, pues no funciona bien, ¿eh?
1: ¿Y qué Jiménez dónde las lleva? Llevaba...
0: No sé.
1: Yo creo que llevaba un par. ¿Sabes que lleva una mano?
0: Es que no se le ve, porque lleva tanta pulsera.
1: Sí. Yo creo que entre medio hay una.
0: Sí.
1: Hay una Power Balance ahí entre medio.
0: Seguro.
1: Y él
0: seguro.
1: Dice...
0: Sí.
1: ¿Seguro?
0: Sí.
1: Quizá...
0: Por eso, aunque lo quieras tumbar, no lo puedes tumbar.
1: Él dice... Quizás placebo. Pero el misterio del placebo, ¿no?
0: El placebo. Samantha, desde Barcelona. Hace unas semanas fuimos a casa de unos familiares de mi pareja en Piamonte, Italia. En una cena con ellos nos sirvieron un vino, el cual me enteré después de beber, lo habían hecho ellos a la antigua tradición, es decir, pisadas con los pies.
1: La uva pisada con los pies, sí.
0: Bueno,
1: estamos en un territorio ya incómodo.
0: Me dio mucho asco. Dice ella, en casa de los suegros, ¿eh? Estamos ahí viéndola, ¿cómo está el suegro con las uñas, uñas negras pisando? Y ella dice que no bebió más. Mi pareja insiste que no pasa nada.
1: No pasa nada.
0: No pasa nada.
1: No pasa nada.
0: Uy, qué susto.
1: Ay, qué susto, Berrichu. No pasa nada.
0: Ya que con la fermentación se eliminan bacterias. Es verdad eso, ¿eh?
1: Claro. El propio alcohol. Sí, hombre, sí. Es bueno para todos.
0: Un vino que ha reposado meses, o incluso años, no queda nada.
1: Y la propia... Le da un toque mantecoso.
0: Vale.
1: La propia...
0: Sí.
1: Que luego en boca es muy bueno. En el retronasal dice, uy, qué rico.
0: Sí, tú debes tener un retronasal que te cabe un almacén ahí, ¿no?
1: Tengo más nasal que retronasal.
0: Vale. Oye, estamos a punto de acabar. Quizá la canción de musical sería ahora, con motivo de los 500 programas. Tú y yo nos ponemos de pie, cantamos un poquito y nos vamos, ¿no?
1: No se me ocurre plan mejor.
0: Claro, claro. Venga, va, quítalo todo, vamos a ver.

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0: Es la una, son las 12 en Canarias. Irán acusa a Donald Trump de traicionar la diplomacia por plantear exigencias excesivas para alcanzar un acuerdo de paz. Mientras, sobre el terreno, el ejército israelí sigue avanzando sus posiciones en el sur del Líbano, con nuevas evacuaciones y ataques, y Hezbollah ha lanzado varios cohetes contra el norte de Israel. Saray González.
1: Lo anunció en un comunicado, la organización Hezbollah ha detonado varios artefactos explosivos y ha lanzado cohetes contra las fuerzas israelíes que intentaban avanzar hacia la ciudad de Nabatí, en el sur del Líbano. El ejército de Israel continúa adelantando más profundamente en el sur del país y ha llevado a cabo ataques aéreos a pesar del alto al fuego. Esto sucede mientras el asesor del líder supremo de Irán, a través de su cuenta de X, ha acusado al presidente de Estados Unidos, Donald Trump, de estar traicionando la diplomacia por tercera vez al continuar con el bloqueo naval y hacer lo que él describió como exigencias excesivas en las negociaciones. Con esto ha demostrado, dice, perseguir otros objetivos que no sean llegar a un acuerdo.
0: Aquí en casa, el PP eleva el tono contra el gobierno. El secretario general de los Populares acusa a Pedro Sánchez de estar detrás de todos los casos de corrupción y apela al PNV para que utilice sus votos en el Congreso y fuerce la salida del Ejecutivo. Lo ha dicho en un acto en Bilbao. Allí está Nerea Gómez. Adelante.
2: Sí, hace apenas unos minutos que ha terminado aquí en la Plaza Indautxu de Bilbao el acto del Partido Popular en el que ha participado el secretario general de la formación, Miguel Tellado. Durante su intervención ha cargado con dureza contra Pedro Sánchez, ha asegurado que el gobierno da asco y avergüenza a todo un país, ha reclamado elecciones inmediatas y ha pedido a los socios del Ejecutivo que elijan entre seguir apoyando a Sánchez o defender la democracia.
3: Toda mafia tiene su capo y todo capo tiene su alias. Y el de Sánchez era el número uno. Sánchez es el uno de toda la corrupción que ha plagado la política española a lo largo de los últimos 8 años.
2: Tellado ha centrado también buena parte de sus críticas en el PNV, al que ha responsabilizado de haber hecho posible la investidura de Sánchez y al que ha instado a retirar su apoyo al gobierno.
0: El presidente catalán, Salvador Illa, ha celebrado el acuerdo alcanzado esta madrugada con los sindicatos de educación para poner fin a una huelga que dura ya 2 semanas. Las plantillas han empezado a votar hoy si ratifican o rechazan el acuerdo. Radio Barcelona, Gemma Alegrí.
4: Un primer paso hacia la excelencia educativa. Así ha definido el presidente Illa el preacuerdo que han alcanzado de madrugada los sindicatos y el Departamento de Educación de Cataluña tras 8 reuniones y 10 jornadas de huelga en apenas 2 semanas.
5: És un preacord històric, que és un primer pas. És un primer pas per remuntar tot l'àmbit educatiu i per posar...
4: Les bases sindicales votaran des d'hoy i hasta el lunes i ratifiquen el acuerdo que incluye, entre otras medidas, incrementos salariales i más recursos para la escuela inclusiva.
0: I más cosas, la ciudad de Vigo acoge a esta hora el acto central del Día de las Fuerzas Armadas. Más de 3.500 efectivos, además de 30 aeronaves y un centenar de vehículos, participan en el tradicional desfile que este año preside por primera vez la princesa Leonor. Y en los deportes, hoy tenemos 2 grandes citas en el mundo del fútbol. Eloy Sánchez, muy buenas tardes.
6: ¿Qué tal? En tan solo unas horas comienza la última jornada de Segunda División con un Real Sociedad B, Cultural Leonesa y Ceuta Albacete a las 4:15 de la tarde. Ya a las 9 de la noche el Granada se enfrentará al Sporting. A las 6 de la tarde, la cita del día, la final de Champions entre el Arsenal y el PSG, con un partido donde tendremos algunos convocados por Luis de la Fuente para el Mundial, como David Raya, Zubimendi, Mikel Merino o Fabián. Además, continúa la acción en pista en el Gran Premio de Italia, con la clasificación de Moto3 y con Máximo Quiles y Alex Fernández como grandes favoritos para la pole. Todo lo podrán seguir en Carrusel Deportivo a partir de las 3 de la tarde.
0: Pues es todo por el momento. 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La una en Canarias ya en tiempo de hora 14 con Almudena Lopesino.
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8: La secretaria general del PSPV, Diana Morant, califica los presupuestos autonómicos presentados ayer por el presidente Juan Fran Pérez Llorca como racistas y xenófobos. Lamenta que el PP siga anclado a Vox y aplicando sus políticas de prioridad nacional, aunque se muestra convencida de que los socialistas ganarán las próximas elecciones autonómicas y dejarán atrás el retroceso, dice el actual Consell.
9: 3 presupuestos, racistas, xenófobos, de retroceso, que no representan a la sociedad valenciana. Los nuevos presupuestos que ha presentado Pérez Llorca simplemente son, de nuevo, el contrato con Vox para seguir sentado como presidente de la Generalitat. Ese contrato que cerraron Abascal y Feijóo para no convocar elecciones en la Comunidad Valenciana en un momento de crisis política y de crisis institucional sin precedentes, que fue el momento de la nefasta gestión del Partido Popular, de la Dana, que nos costó vidas.
8: Declaraciones de Diana Morante en Denia. Por su parte, hoy la Generalitat ha destacado que los presupuestos para 2026 refuerzan el compromiso del Consell por las políticas sociales, especialmente las dirigidas a los jóvenes y también a las familias. Demuestran además, según el Consell, su capacidad de gestionar eficientemente los recursos públicos. Por lo demás, la Confederación de Personas con Discapacidad exige una mejora urgente de los servicios de playas accesibles en la Comunidad Valenciana. Inés Miró.
10: La Confederación argumenta que el calor llega antes cada año, por lo que consideran imprescindible que la temporada de baño adaptado se alargue y, al igual que las usuarias, reclaman ampliar el horario de atención. El presidente de la entidad, Ramón Meseguer, insiste en que el acceso al baño adaptado no puede depender de la lentitud de la burocracia o de la voluntad política.
11: No estem demanant privilegis ni capritxos. Estem exigint drets. No n'hi ha prou només amb tindre un punt accessible. És fonamental assegurar instal·lacions realment accessibles, suficient material, personal format, millores en el transport i més places d'aparcament per a persones amb mobilitat reduïda. Considerem imprescindible incorporar canviadors inclusius per a persones amb grans necessitats de suport i també garantir serveis, vestuaris i dutxes accessibles en tots els punts de la platja adaptada.
8: Un equipo de la Universitat Politécnica de València ha desarrollado una nueva herramienta de inteligencia artificial que ayuda a mejorar la gestión de las llamadas del 112. Lo ha hecho en colaboración con los médicos del Servicio de Emergencias Sanitarias de la Comunidad Valenciana.
10: El sistema ha sido desarrollado en colaboración con la empresa propietaria de informaciones y comunicaciones del 112 y utiliza modelos predictivos para analizar diferentes fuentes de información generadas durante una llamada de emergencia. El objetivo es optimizar la toma de decisiones y la atención sanitaria, tal y como explica Juan Miguel García Gómez, responsable del grupo desarrollador de la herramienta.
12: Hemos desarrollado una nueva herramienta basada en inteligencia artificial, orientada a priorizar la revisión de incidentes por parte del personal sanitario de emergencias médicas durante las llamadas del 112. Predice el riesgo vital, la demorabilidad máxima aceptable y la jurisdicción de la llamada. Con estas tres variables se calcula la prioridad de la emergencia médica, que es comparada a la prioridad asignada por el operador del 112, para anteponer su revisión por el personal sanitario en caso de discrepancia.
8: El comité organizador del Rally de la Cerámica 2026 ha decidido suspender la prueba en señal de duelo y respeto tras la muerte anoche del copiloto Samuel Ortiz, de 30 años, tras sufrir un accidente durante la disputa del segundo tramo de este rally en la Alcora. Además, su hermano Jordi, el piloto de 33, ha resultado herido grave. Ha sido evacuado al Hospital General Universitario de Castellón. Por delante tenemos un fin de semana en el que seguirán los cielos despejados y las temperaturas altas, cercanas a 30 grados o superándolos durante esta tarde y también mañana. Lo ampliamos todo a las 2:05 en hora 14. 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
13: ¿Qué tal? Buenas tardes. Les saludamos desde el CDT en Valencia, en el Paseo de la Alameda. Salimos del estudio otra vez para hablar de turismo y de sostenibilidad. Porque hoy hablamos del turismo que no siempre se ve, el que genera empleo, el que abre oportunidades, el que transforma vidas, un turismo con impacto social, un cambio que no ocurre solo aquí en la Comunidad Valenciana, también viene impulsado desde Europa. Y queremos conocer cómo se está gestando, cómo con recursos que llegan de allí, de Europa, esta sostenibilidad social se aplica en crear un empleo que sea digno, diversidad en los equipos, oportunidades que sean reales para muchos perfiles profesionales y, en suma, un impacto en nuestra vida cotidiana. Vamos a contar además con ejemplos muy buenos del trabajo que se está haciendo ya aquí en la Comunidad Valenciana. Y vamos también a conocer esta hoja de ruta que ha venido ya para quedarse de cara al futuro, porque el turismo es algo que se construye día a día con el foco puesto siempre en el horizonte. Santiago Botella, ¿qué tal?
14: Hola, ¿qué tal?
13: ¿Qué
14: buenas
13: vistas
14: tardes.
13: Tenemos,
14: eso que te iba
13: ¿no?
14: a decir, qué bien.
13: Qué fuerte.
14: Esto como estudio de radio me podría gustar.
13: Yo te digo decir, que podría acostumbrarme también.
14: ¿Podríamos hablar con Turismo y Comunidad Valenciana para hacer los programas siempre desde aquí? Podríamos. Porque me está gustando muchísimo. Por cierto, un saludo a todos los trabajadores de Turismo y Comunidad Valenciana, trabajadores y trabajadoras que siempre nos facilitan mucho el trabajo y con el que siempre coincidimos, que si no es en Fitur es con estas cosas de estos viajes, así que un abrazo también y un beso para ellos. Bueno, con todos estos miembros, Inma, que nos has contado, si te parece, comenzamos.
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0: Nuestro primer invitado, secretario autonómico de Turismo, José Manuel Camarero, ¿qué tal?
1: Buenas tardes, Inma. ¿Qué tal?
0: Buenos días. ¿Cómo está? Bueno, fantástico. Si tuviéramos que explicar esto de la sostenibilidad social en turismo, yo he intentado explicarlo al inicio de una forma así muy gráfica, pero desde la administración, ¿cómo lo definiría usted?
1: Bueno, lo primero, Santi, recojo el guante. Ya sabes que los centros de turismo son la casa del turismo y que, por supuesto, estáis invitadísimos a venir cuando queráis, como estáis haciendo hoy, porque realmente de aquí nace gran parte de la gestión turística y gran parte de eso que luego vemos en nuestros municipios y en las playas, en el interior. Y bueno, pues también es importante comentarlo, comunicarlo, compartirlo.
2: Y la red de Turisinfo que hay por toda la Comunidad Valenciana,
0: exacto,
2: que es maravillosa.
0: Que no solamente es Valencia.
2: Es maravillosa, sí,
1: por
2: sí,
1: cierto,
2: sí.
1: Un ejemplo de colaboración público-pública en este caso, porque sabes que la red de Turisinfo es desde la Generalitat hacia los municipios.
2: Ahí estamos
1: ayudando. Inma, me preguntabas qué significaba la sostenibilidad social. No puedo estar más que contento hoy de que hablemos de verdad de lo importante del sector turístico, que son las personas. El sector turístico en la Comunidad Valenciana es importantísimo, lo sabéis. Luego hablaremos de datos, de cifras, de ese impacto económico, de ese impacto en el territorio, pero realmente de lo que tenemos que hablar es que somos una comunidad acogedora, somos una comunidad que lleva muchos cientos, por decir miles de años, siendo cruce de caminos, siendo esos puertos de acogida de tantas rutas, de tanta economía, de tanta conexión entre personas de distintas culturas y al final eso lo hemos dicho siempre en Turismo y Comunidad Valenciana, que somos el sector de las personas trabajando para las personas. Así que hoy hablamos de personas, eso es para mí importantísimo. Así que bienvenidos para hablar de esto.
0: Pues sí, porque el turismo lo hacen las personas y eso es algo que no podemos olvidar. Grandes equipos que trabajan para que día a día este motor, ¿no?, de la Comunidad Valenciana sea cada vez mayor y con mejor fuerza. Durante años se ha hablado mucho de sostenibilidad ambiental, siempre es el concepto que hemos tenido muy en mente, pero claro, ahora es importante hacer ese cambio de hablar de personas. Y ahí me gustaría que explicara en qué medida trabajar y potenciar que los equipos funcionen bien, que la gente que hace el turismo trabaje cada día mejor, redunda realmente en lo que es el bienestar de todos los turistas y de todos los valencianos que también hacemos turismo en la Comunidad Valenciana.
1: Correcto. Siempre decimos que todos somos turistas. Al final, los que trabajamos en el sector acogemos a turistas, pero también somos turistas. Y nuestros convecinos, nuestros ciudadanos de la Comunidad Valenciana, además de disfrutar de una comunidad en la que se reciben turistas, y eso también nos aporta riqueza, nos aporta cultura, nos aporta conocimiento y compartir cosas, pues también nos aporta ese saber lo que nos viene y cómo les tratamos, que luego cuando nos vamos fuera pues también lo valoramos y nos damos cuenta de que aquí tenemos un factor diferencial. La Comunidad Valenciana siempre hemos acogido a los turistas pues con esa actitud mediterránea, perdonadme que vaya un poquito al eslogan, sí. Esa actitud mediterránea, que significa que cuando viene alguien le tratamos pues como si fuera un amigo, como si fuera un compañero, como alguien a quien agasajar durante unos días. Y las personas que vienen durante unos días, daros cuenta que vienen a disfrutar de lo que nosotros vivimos todo el año. Eso es importante para nosotros, esa manera de acoger en la Comunidad Valenciana, que simplemente, oye, yo te enseño cómo vivo, cómo practico el esmorzaret, cómo hago una paella con amigos, cómo disfruto del litoral, cómo disfruto del interior, actividades deportivas, náuticas, de todo tipo. Eso es lo que yo creo que tenemos que poner en valor, que cuando hablamos de turismo, pues estamos hablando de personas, por supuesto, que trabajan para personas.
2: Y claro, estamos poniendo la mirada ahora hablando de los turistas, pero claro, en este momento en el que el turismo también está dentro de muchos debates, ¿cómo puede contribuir eso, el turismo, a mejorar la calidad de vida de los residentes, de los trabajadores?
1: Bueno, pues en todas las líneas. Si yo te digo que gracias al turismo pues tú puedes ir a cenar con amigos, con familia, etcétera, a un restaurante que gracias al turismo también pues puede tener una oferta y poder subsistir económicamente, pues es importante. Pero si además te digo que gracias al turismo o gracias a una parte del turismo puedes disfrutar de unas magníficas instalaciones en las playas, porque estamos detrás los de turismo de mantenerlo, de cuidarlo, de tenerlo, porque lógicamente cuando ponemos recursos para desde lo público para tener esas infraestructuras, pues también las disfrutan el propio ciudadano. Además, cuando vas a viajar y coges el mapa, el globo terráqueo, dices, ¿dónde quiero viajar? Pues ahí, gracias a que hay turismo, pues en la semana que viene vamos a estar en Montreal promocionando la Comunidad Valenciana como destino para los canadienses, pero tú también puedes viajar a Canadá y disfrutar de sus encantos. Al final, hay una campaña de Exceltur, hay una línea ahora de trabajo que comparto totalmente, y es el turismo que suma, porque toda actividad turística, y habéis mencionado el tema de la sostenibilidad en su conjunto medioambiental inicialmente, el trabajo que llevamos haciendo muchísimos años en turismo va enfocado a eso. Recuérdate que los hoteles son los primeros que te dicen pues reutiliza las toallas o cierra el grifo, etcétera, etcétera. Siempre digo que el ciudadano, cuando se comporta como turista, es un poquito más sostenible que cuando pues, se comporta como ciudadano de calle.
0: Bueno, ¿qué papel juega en este caso la formación y la profesionalización en este nuevo modelo turístico que tenemos y que ya lleva, bueno, pues un buen recorrido hecho? Porque de esto no estamos, ustedes no han empezado a trabajar ayer, ¿no? Llevamos ya unos años potenciando esto. De cara al futuro, ¿cómo se va a potenciar desde la Administración Valenciana esto, formación y profesionalización del sector?
1: Bueno, llevamos 30 años de centros de turismo, llevamos 30 años de formación, llevamos 30 años de que el sector esté al líder en cuanto a la profesionalización de nuestros trabajadores, pero estamos en un momento importantísimo de transmitir algo importante. El turismo es el 19% del Producto Interior Bruto, más de 380.000 personas trabajando, y personas que trabajan cada vez durante más recorrido en el año, porque ese esfuerzo que hacemos de desestacionalización está funcionando y estamos teniendo cada vez pues un turismo más estable durante todo el año, y eso hace que la gente esté más profesionalizada, que no es, el turismo ya no es ese trabajo de temporal, refuerzo de verano, de temporada, etcétera, etcétera. Son trayectorias profesionales importantes. Y luego es verdad que en el turismo ya no vale solamente promocionar o esperar a que vengan los turistas y despacho lo que me viene sin más. Cada vez el turismo ha cambiado de pantalla. Ahora estamos en la gobernanza, en la gestión. ¿Por qué? Porque nosotros tenemos que saber cuántos turistas necesitamos en el territorio, cuántos turistas podemos acoger, podemos gestionar, y eso implica que nuestros trabajadores cada vez pues necesitan más formación. Hablamos muchas veces de la economía del dato, el dato como la guía, tenemos tecnología cada vez mayor para poder gestionar, gobernar, etcétera, etcétera, y todo eso hace que nuestro sector, tanto en la parte de formación de competencias como gastronomía, etcétera, como en la propia gobernanza, liderazgo, tecnología de gestión de flujos. Estamos entrando en un modelo turístico diferente y eso hace que nuestros trabajadores cada vez sean más especializados. Eso lo tiene que saber la gente, lo tienen que saber los jóvenes que ahora mismo están diciendo qué carrera voy a elegir.
0: Exacto, efectivamente, qué estudios voy a hacer. Bueno, Santi y yo somos muy viajeros, aparte de hacer un programa de viajes, nos encanta viajar.
2: Sí.
0: Y en nuestro tiempo de ocio siempre comentamos dónde vas a ir, dónde tal, estamos pensando en qué vuelos vamos a coger. ¿Cómo va a afectar esta situación geopolítica que tenemos en este momento, que muchos oyentes estarán planteando? ¿Me podré cruzar el charco? ¿Podré ir aquí? Justamente la semana pasada con otro miembro de la Administración, con el director general, comentábamos esto y comentó algo que yo creo que deberíamos recalcar, que es decir, que parece que no va a haber en principio muchos problemas a la hora de restricciones aéreas, de vuelos que tengan conexión con la Comunidad Valenciana, y por otra parte que igual la Comunidad Valenciana en este aspecto se puede beneficiar, porque vamos a recibir turistas que a lo mejor tenían otro destino, ¿no, Santi?
2: Somos, por decirlo de alguna manera, podemos llegar a ser el plan B de algunas personas, de algunos turistas que no estaban pensando en la Comunidad Valenciana, pero menudo plan B se van a encontrar, claro.
1: Bueno, yo siempre diría que la Comunidad Valenciana nunca es un plan B, es un planazo. Pero yo os pregunto, Inma, Santi, dentro de esta conversación que estabais teniendo, ¿os habéis planteado dejar de viajar?
0: No, nunca.
1: ¿Vamos a dejar de hacer turismo?
0: No, para nada. Vamos, tendría que pasar algo muy gordo para que nos viéramos sometidos a esa situación. Pero bueno, es algo que la gente lo está pensando.
1: Por lo tanto,
0: está en las conversaciones de la gente que efectivamente se mueve y le gusta viajar, sobre todo en estas fechas.
1: ¿Vas a seguir queriendo viajar para algo? Pues para desconectar, para tener unos días, oye, qué relax, qué feliz, que es importante.

0: podemos asumir económicamente. Entonces, ¿qué es la Comunidad Valenciana? Es ese sitio donde vas a encontrar ese relax, vas a encontrar ese territorio. Me da igual lo que el tipo de turista que seas, que vienes en familia, que vienes para hacer actividades, que vienes para disfrutar de un poquito de la playa, de la gastronomía. Todo eso a nivel de oferta lo tenemos. Problemas con el factor diferencial, que aquí descansas, te tratan muy bien, etcétera. Es verdad, la semana pasada estábamos en Italia, en la feria de conectividad de Routes Europa, y hablamos con todas las aerolíneas, tanto las cercanas como las más lejanas. Las cercanas nos lo siguen diciendo, Comunidad Valenciana sigue siendo nuestra apuesta de referencia para el mercado europeo, porque lo tenéis todo, chicos, y además no solamente lo tenéis todo, sino que además a nivel de precios, a nivel de accesibilidad, todo eso está fantástico. Y los de lejos también están mirándonos, ¿eh? Yo os puedo decir que para Estados Unidos somos un referente a la hora de venir. Ya están viniendo muchos a través de conexiones con Europa o con Madrid, etcétera, etcétera. Y están deseando poder tener nuevos aviones, las aerolíneas, para poder incorporarnos. Así que el futuro va a seguir siendo bueno. No os quepa la menor duda que seguimos siendo ese Mediterráneo seguro.
1: Sí. Bueno, pues secretario autonómico, muchísimas gracias, como siempre,
0: gracias
1: por acogernos.
0: Un placer.
1: Gracias.
0: Aquí tenéis vuestra casa para cuando queráis.
1: Y seguimos hablando, ¿no?, de sostenibilidad en este Ser Viajeros desde el CDT de Valencia.

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11: Dicen que en el arte la suma de talentos no siempre mejora, pero tampoco puede salir nada malo de un álbum que junte a los grandes maestros del blues, aunque su título sea tan soso como arrogante, la Super Super Blues Band. En los años 60 se puso de moda juntar a los grandes artistas de cada sello para remar en la misma dirección. Quien mejor rédito sacó de aquella fórmula fue Fania Records. También lo hacía Motown y también lo quiso hacer Chess Records, con un pequeño lastre. Sus estrellas se llevaban mal y competían entre ellos por ver quién era el macho alfa del blues. Tras un primer contacto, el sello subió la apuesta y juntó, sin los resultados esperados, a Muddy Waters con Bob Dylan y Howlin' Wolf.
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2: Seguimos en Ser Viajeros. Les hablamos desde el CDT de Valencia, el que está en el Paseo de la Alameda, en un paseo estupendo, un día soleado, un día de calor. Hablando este sábado en Ser Viajeros de sostenibilidad aplicada al turismo. Ya hemos definido este concepto con el secretario autonómico y decíamos que este cambio que estamos aplicando no somos los únicos, Santi. Todo viene impulsado desde Europa.
3: Así es. Y para poder entenderlo todo mucho mejor, porque de turismo, Inma, creíamos que lo sabíamos todo y resulta que no, que hay cosas que todavía tenemos que conocer.
2: Seguimos aprendiendo.
3: Eso es. Nos acompaña el responsable de fondos, de mecanismo de recuperación y resiliencia de turismo de la Comunidad Valenciana, Óscar Jiménez. ¿Qué tal? Buenas tardes.
4: Buenas tardes.
3: Gracias por estar con nosotros aquí esta tarde.
4: Gracias a vosotros.
2: Por cierto, oyente de Ser Viajeros, que me lo ha dicho antes de empezar, ¿eh? Esto es muy importante.
3: ¿Y quién no, Inma?
2: Bueno, hay que decirlo. Ya de entrada va a hablar de algo que es a lo mejor un poquito más difícil de entender, ¿no? Vamos a intentar con él conocer un poquito más en qué consisten estos fondos, pero ya, de hecho, oyente de este programa. Bueno, ¿qué son exactamente estos fondos que nos llegan desde Europa y cómo se aplican aquí, en el turismo de la comunidad, Óscar?
4: Sí, pues estos fondos, como habíais comentado, son del mecanismo de recuperación y resiliencia. Provenieron de la época post-COVID. La Unión Europea se dio cuenta de que habíamos tenido un frenazo importante en diferentes sectores, no solo el turismo, y vio que la única solución para recuperarnos era un plan tan potente como este que se lanzó y, como decimos, recuperación, pero no solo recuperación, sino lo que pretendía y pretende la Comisión Europea es que seamos más resilientes. Por tanto, hablando de turismo, que el turismo también sea más resiliente, es decir, aprovechar momentos que pueden ser un poquito más duros, como fue el COVID en su momento, y aprovecharlos para salir incluso reforzados de ello. Por tanto, lo que buscamos es, hablando de turismo, un turismo más resiliente y moderno. En tema de turismo, en general, no solo hablando de sostenibilidad social, tenemos gestionados 180 millones de euros, algo más de 180 millones de euros. Y por poner un ejemplo, pero sin alargarme demasiado, pues tenemos 55 planes de sostenibilidad turística en destino, que hay 50 destinos de la Comunidad Valenciana que están desarrollando. Son actuaciones estratégicas que buscan este tipo de sostenibilidad económica, medioambiental y social, valorados en más de 140 millones de euros, que van a finalizar ahora, el 30 de junio, finalizan todos estos planes que van a dinamizar y actualizar mucho los destinos de la Comunidad Valenciana. Tenemos diferentes tipos de ayudas, de eficiencia energética para mejorar la eficiencia del sector, sobre todo de las empresas privadas, formaciones para innovar en nuestro sector en competencias digitales, también estamos desarrollando a través de los fondos MRR y, por supuesto, también el programa de sostenibilidad social que estamos desarrollando con los mismos. Estos fondos, la verdad es que Europa ha querido que sean bastante flexibles.
2: Ah, exacto. ¿Qué es lo que pretende Europa, ¿no?, con todo esto?
4: Claro, que sean bastante flexibles. Por ejemplo, hemos podido incluso usar alguno de estos fondos para, con posterioridad a la DANA que aconteció aquí, pues poder dar unas ayudas a comarcas afectadas por la DANA, hasta 7 millones de euros. Pudimos reestructurar un poco estos fondos para que veamos hasta dónde pueden alcanzar y hasta dónde pueden adaptarse para acoplarse al territorio.
2: Es que ha sido el COVID, ha sido la DANA. Claro, es que ha sido mucho.
3: Y es importante conocer también al detalle todos estos fondos, porque claro, al final se acaban implantando en casos reales, ¿no?, en hacer cambios reales que los veamos todos, ¿no?, los ciudadanos, porque qué cambios reales, nos ha hablado usted de la DANA en este momento, pero qué cambios reales quiere impulsarse con todos estos fondos.
4: Sí, pues estos fondos, sobre todo los que tienen que ver esta parte de sostenibilidad social, solo han sido posibles desarrollarse en la Comunidad Valenciana porque hay una estrategia. Es decir, la propia Comisión Europea para los fondos que tienen que ver con sostenibilidad social del turismo exigían que hubiera una planificación estratégica en el propio territorio y nosotros la tenemos. Tenemos una estrategia de sostenibilidad turística que está establecida entre el 24 y el 28, por tanto está todavía en vigor, que pretende la sostenibilidad, como decía el secretario autonómico antes, en sentido amplio. Es decir, hay muchas acciones de sostenibilidad medioambiental, que estamos más acostumbrados a ellas, de sostenibilidad económica, por supuesto. El secretario autonómico ha dicho que es un sector, y lo es, muy importante económicamente para la Comunidad Valenciana, pero esa otra vertiente de la sostenibilidad, a lo mejor la tenemos menos trabajada en el sector turístico y es importantísima y desde la Generalitat Valenciana se está impulsando, que es la sostenibilidad social de nuestro turismo.
2: Claro. Todo esto hay que cumplirlo, ¿no? Porque son unos fondos que nos llegan y efectivamente luego hay que justificar, trabajar y poder demostrar a Europa que efectivamente se cumplen todos los plazos, como es el caso de aquí, de la Comunidad Valenciana.
4: De hecho, esta estrategia está auditada por AENOR, por lo que decimos de cumplirse, porque a veces hablamos mucho de estrategias, planes, programas, pero muchas veces la gente piensa que esto se va a quedar en un cajón. Claro. En nuestro caso, nuestra estrategia está certificada y eso que asegura, por una parte, rigor, por supuesto, pero por otra parte, que estamos auditados y van a auditar no solo que el plan sea bueno, sino que vamos ejecutándolo en el tiempo, que es una parte muy importante.
2: Qué bueno, bien. Pues fíjate lo que es importante, ¿eh? Sí. Lo que nos llega, la ayuda, el empuje, el trabajar todos a una, ¿no? También en Europa, estamos aquí, y sobre todo, pues eso, que esté bien planificado y que llegue todo a buen puerto. Óscar, muchísimas gracias por explicarlo tan claro.
4: Muchas gracias a vosotros y continuaré oyéndoos en este caso.
3: Claro que sí. Eso espero, gracias.
2: Hoy te hemos invitado, estás aquí mismo en un programa que normalmente sigues todos los sábados, cosa que nos hace por siempre
3: muchísima ilusión. Sí.
2: Así que gracias, Óscar Jiménez, el responsable de estos fondos de turismo y Comunidad Valenciana.
4: Gracias.
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2: Claro, ¿y cómo se aplica toda esta sostenibilidad de la que estamos hablando en este Ser Viajeros Comunidad Valenciana? ¿Cómo se aplica en los equipos? Por ejemplo, en los equipos de una gran cocina, de un gran restaurante. En esta ocasión vamos a hablar de la cocina de Ricard Camarena, uno de los grandes de la Comunidad Valenciana, que tenemos el gusto de poder saludarlo en Ser Viajeros. Ricard, ¿qué tal? Bienvenido.
5: Muy bien, bien hallados.
2: Sobran las presentaciones. Ricard Camarena, cocinero, empresario español, galardonado con estrellas Michelin, Soler Repsol, cuenta con 6 restaurantes, más una división que organiza eventos. Y hemos pensado que es un buen ejemplo de empresario gastronómico para hablar de esto de sostenibilidad social. A mí me gusta porque él creo que tiene un lema, y si no es así me corriges, Ricard, que prefieres cuidar antes a tus trabajadores, a la gente que trabaja contigo, que por ejemplo reciclar vidrio.
5: Bueno, tiene un retorno más directo, ¿no? Yo siempre digo que lo de reciclar vidrio es un acto de fe.
2: Ajá.
5: Tú sabes dónde lo dejas, pero no dónde se lo llevas. Y a partir de ahí se pone en marcha una máquina en la que supongo que creemos y que seguro que es eficiente y sostenible, pero es un acto de fe. No tenemos el retorno de esa acción o no lo podemos medir de manera palpable. Y claro que me gusta cuidar a los míos, como a todo el mundo, ¿no? Pero a veces no lo consigo tampoco, no creas que una cosa es decir las cosas y luego es hacerlas. Y el reto siempre pues, es poder cuidarlos más y que ellos te cuiden a ti, ¿no? Esto es algo recíproco.
3: Uh-huh. Pero pasa algo en la hostelería, Ricard, que parece como una utopía, pero que tú lo estás aplicando y lo estás haciendo que exista, que pueda ser posible, que es ese equilibrio entre el equipo, los clientes, la sostenibilidad económica, apostando por unos horarios que a lo mejor en el mundo de la hostelería pueden ser incluso novedosos.
5: Bueno, yo creo que hace años podrían ser novedosos cuando empezamos a hacerlo, pero hoy en día no se trata de novedoso, ¿no? Son una necesidad, ¿no? Claro. Es la respuesta también a la demanda de la sociedad, de lo que estamos dispuestos a hacer como personas, el tiempo que le queremos dedicar a nuestro trabajo, pues cada vez, no digo que es menor, pero tiene que estar más equilibrado con la parte personal, porque cada vez tenemos también más inquietudes personales, ¿no? Y a veces pues había que distinguir entre voy a trabajar o a vivir. Hoy en día yo creo que podemos vivir y trabajar a la vez y los que tenemos la suerte de trabajar en lo que nos gusta, pues el trabajo forma parte de nuestra vida también y es cierto que tal vez las fronteras están un poquito más difusas, pero yo creo que no hay otra opción, ¿no? No podemos vivir de espaldas a lo que la gente necesita. Y evidentemente el reto del sector es enorme, porque justamente tenemos unas franjas de consumo que no ayudan a que sea fácil encontrar gente, porque siempre se ha dicho, cuanto más fiesta es, más trabajo hay, claro, pero es que la gente quiere salir cuando es fiesta, no quiere salir cuando está trabajando. Entonces eso es un hándicap, ¿no? Y a partir de ese hándicap tienes que buscar dónde está la conveniencia, dónde la gente puede sentir que esa parte no es un inconveniente porque tiene otras parcelas que están cubriendo esa especie de o ese presunto inconveniente.
2: Bueno, pero tú eres un buen ejemplo. No en gastronomía en general, siempre hemos hablado que los horarios son absolutamente desbordantes para mucha gente que trabaja en este sector. Tú tienes un ejemplo muy concreto, por poner tu restaurante principal aquí en la ciudad de Valencia, Montmas Gens, cenas de martes a sábado, comida solo viernes y sábado. Es decir, has marcado unos límites clarísimamente y no todo el mundo lo está haciendo, Ricard.
5: Bueno, quiero decir, podríamos abrir más servicios si entendiéramos que tenemos clientes para llenar esos servicios, doblando la plantilla, por supuesto. Claro. Pero estamos en Valencia, yo creo que nuestro restaurante está equilibrado con esas aperturas. A veces siento que me sobra todavía algún servicio.
2: ¿En serio?
5: Sí.
2: ¿Ah, sí?
5: Sí. Sí, porque hay días pues que, o sea, los días que tenemos doble servicio nos cuesta llegar al segundo servicio. Ajá. Pues con esa sonrisa que necesitas y con esa frescura que necesitas.
2: Es eso.
5: Claro, es que al final vendemos bienestar, vendemos lujo, vendemos experiencia, y tú tienes que sentir, como persona que estás dedicada a eso, pues que eres capaz de poder llegar a ese servicio con esa sonrisa. Yo hoy no voy a llegar. Y
2: por
5: tengo
2: culpa
5: que llegar.
2: Nuestra.
5: No, que va. Es la quinta cosa diferente que hago hoy.
2: Ya.
5: Y me quedan unas cuantas todavía antes de irme a trabajar al restaurante, que es como mi trabajo. Y
2: claro,
5: esto parece que todo lo demás es como. Se lo decía Luis, yo digo, es que esto es el hobby. Luego tengo que irme a trabajar también, ¿sabes? O como. Pero claro, hay días y días. Quiero decir, hay días que sí, las cosas se aprietan y llegas al servicio pues con no tanta energía como te gustaría. Pero tenemos otra cosa que mucha gente no tiene, y es que tenemos la suerte de dedicarnos a algo que nos apasiona.
2: Es verdad.
5: Entonces, claro que es un trabajo exigente. A mí la gente me dice, pues es un sector duro. Yo digo, no, ¿qué dices? No es duro, es exigente, son cosas diferentes. Duro es hacer algo que no te gusta, eso es durísimo. Yo no podría trabajar 3 horas al día en la Ford apretando tornillos aunque me pagaran 10.000 al mes.
2: Ya.
5: Porque es que no. Que hay gente, o sea, he tenido épocas de mi vida que me he dedicado a tener un trabajo para poder subsistir y para poder vivir, y eso era un trabajo. Lo que hacemos nosotros es una profesión, son cosas distintas, y cualquier profesión casi siempre tiene el apellido de exigente.
2: Así es. Bueno, 6 restaurantes ya. El último,
5: Novar,
2: recién inaugurado. Bueno, esto es la sección de comer rico,
6: sí,
2: Santi.
6: Sí.
2: ¿Qué concepto tiene Novar? Porque aquí a los chefs, que ya sé que a ti no te gusta que te llamen chef, cocinero. Sí, a los cocineros de la Comunidad Valenciana que pasan por esta sección, que es una sección fundamental de este programa, nos encanta un trante, un principal, un postre, pero aquí no nos va a dar tiempo. Dinos un titular de cómo es este Novar.
5: Novar es un sitio que es un bar, en realidad, porque tiene todo lo que tiene un bar. Vas a la hora que te da la gana, no tienes que reservar, no se puede reservar, y comes lo que te da la gana y bebes lo que te da la gana.
2: Te da la gana a ti, ¿eh?
5: No, lo que te da la gana a ti como persona, de lo que yo te propongo.
2: Vale, que seguro que me va a encantar.
5: Pero no tienes que tener un consumo mínimo. Puedes tomarte una cerveza y media ensaladilla o te puedes suicidar económicamente, lo que tú decidas,
2: sí,
5: ¿me entiendes?
2: Sí.
5: Y esa es la esencia de un bar.
2: Ajá.
5: Pero la carta es muy diferente a cualquier otro bar. Novar.
2: Muy diferente.
5: Muy diferente.
2: Bueno, pues
5: muy
2: entonces
5: diferente.
2: Lo vamos a dejar ahí en la incógnita,
6: me
2: ¿no?
6: Encanta.
2: Para que.
6: O sea, ya quiero ir.
2: Ya queremos ir, sí, efectivamente. Y luego otro tema que quería comentar, Tonti, vamos un poquito mal de tiempo, pero es importante. Justamente este restaurante del que estábamos hablando hace nada recibió también un Sol Sostenible, que es otra parte también de la sostenibilidad, que yo creo que ahí también has hecho pues un trabajo importante de reflexión y de poner en práctica tus teorías y que están funcionando, ¿no?
5: Sí, bueno, al final lo único que me ciño es hacer lo que podríamos seguir haciendo una semana más, un mes más o un año más. Cuando eso entra en colisión, cambiamos el sistema para poder seguir permitiéndonos hacer lo que hacemos. Uh-huh. Esa es la sostenibilidad verdadera.
2: Uh-huh. La práctica, prueba-error.
5: Claro, ver qué estaría dispuesto a hacer el año que viene o qué nos podríamos permitir hacer el año que viene todo el ecosistema del restaurante. Si lo que estamos haciendo ahora es sostenible el año que viene, lo hacemos. Y si tenemos que ir cambiando para seguir siendo sostenibles, uh-huh. Y sostenible no es reciclarnos, todo eso, es que las actividades tengan sentido para todas las partes implicadas.
2: Uh-huh. Qué importante es eso.
3: Qué importante.
2: Ricardo, muchísimas gracias.
5: A vosotros siempre.
2: Gracias por acompañarnos en esta mañana del sábado. Un abrazo, chao.
1: Comunidad viajera.
2: Más ejemplos. Acabamos de conversar con Ricard Camarena, pero tenemos a Roberta Lazzari, que es la directora de Marketing Comunicación de Gourmet Catering, que también nos acompaña en el programa. ¿Qué tal, Roberta? Bienvenida.
6: Hola, Irma. Muchas gracias. Hola, Santi.
2: Bueno, Premio de Turismo Comunidad Valenciana en la última edición en la categoría de Capital Humano Turístico. Claro, para llegar hasta aquí hay que hacer un trabajo espectacular. Reconocida por su apuesta por ese capital humano en turismo, esas personas que trabajan, por su política laboral, por su trabajo como aliado empresarial de Asindown Valencia, con ese proyecto maravilloso que yo tuve la ocasión también de contar en otro programa, La Mare que Va, el centro de formación de esta asociación, que queremos también ponerlo como ejemplo, ¿no?
6: Por supuesto.
2: De
6: por
2: sostenibilidad
6: social.
2: Social tan importante. Cuéntanos cómo surge esto de La Mare que Va.
6: Yo creo que lo primero, el punto de partida más importante, es que una empresa se pregunte qué tipo de empresa quiere ser. ¿Cuál es el legado que quiere dejar, ¿no? Porque tú al final el día a día te lleva a trabajar, a innovar, a hacer cada vez más cosas, pero lo importante es lo que dejamos a los que tenemos alrededor, al medio ambiente, por supuesto, pero aquí estamos hablando de personas, y sobre todo el legado que tú dejas en todas las personas en las que impactas. La Mare que Va nace, promovido por Asindown Valencia, que sabéis que es una fundación maravillosa.
2: Fantástica.
6: Son maravillosos todos, y porque ellos pusieron en marcha la Mare Valencia, una escuela de formación para personas con síndrome de Down y discapacidad intelectual, para formarles en hostelería. O sea, realmente lo que se quería era que el alumnado, que son todos mayores de edad, son todos adultos, no lo olvidemos,
2: sí,
6: puedan empezar a formarse y a trabajar en eventos. ¿Qué es lo que se quedaba un poquito pendiente de cubrir? La parte más de inserción laboral. Se necesitaba una empresa que quisiera apostar por ese capital humano con discapacidad.
2: Claro.
6: Y ahí es donde entra Gourmet Catering Eventos, como empresa que decide apoyar en la formación, apoyar en el desarrollo de los eventos inclusivos y luego favorecer esta salida del alumnado, de los usuarios, de las personas, para que puedan trabajar fuera de La Mare que Va.
2: Claro.
6: ¿Para qué sirve eso? Para que ellos puedan coger músculo, que decíamos siempre, puedan coger experiencia y puedan desenvolverse en entornos que no están del todo acostumbrados a trabajar y a convivir con la discapacidad, porque así es como conseguimos normalizarla.
2: La integración absoluta.
3: Ah, claro, inclusión. Claro. Uh-huh. ¿Y cómo reacciona la gente? Claro, que a lo mejor no estamos tan acostumbrados a verlos trabajar, ¿no? En un servicio.
6: Yo creo que cada vez
3: público.
6: Más.
3: ¿Verdad que sí?
6: Cada vez más. Mm. Cada vez más estamos cada vez... A ver, sigue... Tenemos todavía mucho camino por delante. No seré yo la que diga que está todo hecho, porque son ni mucho menos. Pero sí que es verdad que cada vez más hay sensibilidad. Y eso es un buen punto de partida. Hay sensibilidad por parte de las empresas, que eso es clave. Y hay sensibilidad también por parte de los clientes.
3: Claro.
6: Y esto al final es un buenísimo punto de partida. Pero también os digo que hay que hacerlo bien.
2: Claro.
6: Hay que tener una estrategia, como comentaban anteriormente los uh-huh. compañeros. Hay que saber de dónde partimos y dónde queremos llegar. Y eso no es un camino de rosa, ni es sencillo, ni mucho menos. Pero lo importante es querer hacerlo y quererlo hacer bien. Lo que hicimos en Gourmet Catering Evento es convertir ese proyecto en un proyecto de toda la empresa, de todos los compañeros. Al final eso va de personas, y las personas sin discapacidad son también una pata súper importante para el proyecto, para que el proyecto se desarrolle.
2: Claro.
6: Entonces nos tuvimos que formar todos, nos estamos formando todos de manera paulatina, toda la empresa. Somos unas cerca de 140 personas en plantilla fija, más fijos discontinuos.
2: ¿Tantos?
6: Nos estamos formando todos anualmente para ser agentes inclusivos. Y me preguntaréis, ¿qué es eso?
2: Exactamente.
6: Los agentes inclusivos.
2: Exacto.
6: Pues eso es saber cómo acompañar a los compañeros que tienen discapacidad para que puedan alcanzar su máximo potencial. tenemos que aprender nosotros también a trabajar con personas con discapacidad. Igual que ellos tienen que aprender el oficio, pues nosotros tenemos que aprender
2: a trabajar con ellos.
6: Vale. A saber
3: porque la adaptación es en ambos sentidos siempre. No siempre sea una mochila siempre que tenga que adaptarse las otras personas al mundo, sino que el mundo se adapte a ellos.
6: Efectivamente. También. Porque muchas veces yo creo que no, sin ninguna mala intención, pero el desconocimiento y el miedo a no hacerlo bien es lo que más nos frena.
3: Sí.
6: Y a veces pecamos de protegerles demasiado,
3: infantilizar,
6: de dar por hecho, uy, es que eso no lo saben hacer. Y no,
2: para nada.
6: En el momento que quitas
3: esa barrera, no lo saben hacer, porque
6: correcto,
3: hay que enseñarles.
6: Porque hay que enseñarles, claro. Y hay que acompañarles.
2: Como cualquier otra persona, claro. Sí, claro.
6: Pero muchas veces, por miedo a hacerles sentir mal, damos por hecho que no pueden hacer algo en lugar de acompañar. Y ahí es el clic que tenemos que hacer.
3: Claro.
6: Y crear ese entorno amigable, ese entorno que acompañe y que nos haga mejorar a todos en su conjunto, al final esa es la clave.
2: A mí me encanta el nombre, La Mare Que Va.
6: Sí.
2: ¿Cómo surge esa idea de llamaros
6: pues mira,
2: La Mare Que Va?
6: Manolo Campos, que es el gerente de Asindown, que además es una persona a la que yo aprecio muchísimo en lo personal y en lo profesional, cuando iba... Claro, daros cuenta que eso se empieza antes de 2023. Se queda parado por pandemia, es un proyecto al final muy bonito, pero que costó mucho de arrancar. Uh-huh. Y Asindown ahí para mí tiene un mérito increíble porque fue sin prisa, pero sin pausa, trabajando para que eso se pudiera convertir en realidad. Y cuando se lo contaban a la gente, a las empresas, pues, al final un proyecto de esa envergadura tú tienes que ir buscando aliados.
2: Claro.
6: Sin aliados es imposible.
2: Claro.
6: De...
2: Y la gente decía, la madre que va.
6: Claro, cuando se lo contaban decía, la madre que va, la que vais a liar, la madre que va, qué bonito.
3: Pues
6: y así
3: está.
6: Se quedó.
2: Y se queda así, es que me encanta.
6: También os digo, creo que es un nombre que pega mucho, porque tú cuando, bueno, tú mismo has estado,
2: sí.
6: Santi, si no has estado,
2: sí.
6: Pues
3: sí.
6: De verdad, invitado estás a que lo puedas ver, porque creo que es un antes y un después en la manera de hacer eventos, es un antes y un después en la manera de acercarte y de acercar la discapacidad. Sí. Y creo que, yo sé que hablo en nombre tanto de nuestra directora general, de Raquel Vicente, la directora general de Gourmet Catering Eventos, como de todos los compañeros, es un proyecto que te cambia.
2: Que
6: te hace mejor como persona y como empresa.
2: Totalmente. Y me encanta la reacción también de la gente, ¿no?
6: Sí,
2: en general, yo creo que te sientes identificado con ese proyecto, ¿no? Aunque no formes parte, aunque lo estés disfrutando en ese momento, que te están sirviendo, te están atendiendo, te cambia la mirada, ¿no?
6: Totalmente.
2: Roberta, yo creo que sí. Yo creo que
6: cambia la mirada. Y sobre todo creo que también es súper importante que pensemos también en el resto de compañeros, los que no tienen discapacidad. Ese premio al capital humano también fue por cómo hemos trabajado los recursos humanos en los años. Más del 80% de nuestra plantilla, gente que lleva más de 10 años con nosotros. Y esas personas son los que están ayudando a los compañeros con discapacidad a insertarse laboralmente. Y eso al final es creo que es con lo que nos tenemos que quedar.
2: Totalmente.
3: Así
2: bueno,
3: es.
2: Qué buen ejemplo, ¿eh?
3: Así
2: estamos
3: es.
2: Teniendo muy buenos ejemplos.
3: Y además en ese, que nosotros vamos a decir turismo para todos,
2: sí,
3: ¿no? Pues
2: no
3: también,
2: sección,
3: también al otro
2: además.
3: Lado, también al otro
2: sí,
3: lado, ¿no?
2: También
3: los
2: al
3: que
2: otro
3: trabajan.
2: Lado.
6: Yo vuelvo cuando queráis, ¿eh? Que tengo parque para el rato.
3: Genial,
2: gracias.
3: Gracias,
2: Roberta. Muchísimas gracias. Hasta siempre. Bueno, hacemos otra pequeña pausa
3: y nos despedimos ya.
2: No, nos
3: quedamos aquí, ¿no?
2: Porque nos queda pues una parte importante.
3: Hombre,
2: también.
3: Nos queda prepararnos para el verano.
2: Para el verano.
3: Con la familia.
2: Y bueno, y también tenemos otra invitada.
3: Por eso, por eso quiero decirte que a ver cómo nos prepara.
2: Turismo con niños.
3: Turismo con niños,
2: claro,
3: con
2: tú,
3: familia.
2: ¿Cómo vas a ser ahora, tío?
3: Claro, pues entonces yo tengo que preparar. Bueno, ya soy tío, ahora voy a ser otra vez tío. Es que ya tengo muchos sobrinos. Necesito muchos planes.
2: Yo ni te cuento los que tengo ya... Sobrinos, nietos también.
3: Necesito
2: tengo.
3: Muchos planes. Por favor, María, por favor, ayúdanos.
2: Ahora viene.
3: Ahora viene.
2: María Salinas.

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7: Ella finge dormir en el asiento 12F. Él finge leer en el 12E. El comandante impertérrito anuncia que atravesarán una zona de turbulencias. Ella se aferra al reposabrazos. Él gira una página. Las primeras sacudidas son leves, luego aumentan. Bajan, suben, bajan. Algunos pasajeros gritan. Un niño llora. Ella le agarra la mano. Le cuenta que es aerófoba, que teme morir. Él cierra el libro. La escucha. 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El avión por fin se estabiliza. 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Luego finge dormir 2 horas más. 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Aterrizan. Ella se va sin despedirse, sin presentarse. Él finge que no le importa.
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9: Claro que sí, hablamos de niños, hablamos de familias, hablamos de todas las edades.
10: Turismo, de adolescentes,
9: como tú,
10: también,
9: Santiago Botella, que eres un adolescente. María Salinas, ¿qué tal?
11: Hola, María. Buenos días, muy bien.
10: Has oído nuestro grito de auxilio y has venido a nuestro rescate, porque viene ya el verano necesitamos muchos planes.
11: Ok,
10: María,
11: pues aquí estamos para lo que haga falta, ya lo sabes.
10: Pues yo ya estoy con el boli en la mano, la libreta. Dinos, ¿qué cositas que podemos hacer?
11: Bueno, para empezar, sabes que os lo hacemos fácil porque está todo en nuestro blog, en nuestra agenda. Y nuestras redes sociales, con lo cual, bueno, pues que no cunda el pánico.
10: Sí que se me olvida, pero prefiero ahí. Que me lo cuentes.
11: Vale,
10: tú.
11: Vale, sí, pues estamos aquí para echar un cable lo que haga falta.
9: Bueno, Marina, ya saben que es la gerente de Tour & Keys, este producto, ¿no?, que reúne restaurantes, hoteles, todo tipo de actividades relacionadas con el turismo familiar, y lo que dices, Santi, queremos planazos. Así que, ¿por dónde empezamos? Porque, claro, estamos enfocándolo hoy en turismo familiar sostenible, sostenibilidad.
11: Yo creo
9: que en Tour & Keys eso lo tenéis también muy presente.
11: Claro, al final pues no deja de ser un modelo estratégico pues que equilibra ese crecimiento económico, la conservación ambiental y también el bienestar social de todas las comunidades locales, y al final somos un segmento que somos el 36% de toda la demanda turística local. Entonces, bueno, pues eso nos posiciona también como un referente en ese desarrollo de la desestacionalización y ese respeto por el entorno, porque sabéis que al final venimos de un sector que es muy transversal, que tenemos esas actividades en los pueblos, esas actividades más relacionadas con la naturaleza y todo tipo de propuestas, con lo cual, bueno, pues yo creo que estamos muy bien alineados con esa sostenibilidad.
9: Muy bien. De cara al verano, yo creo que ahora ya estáis full, ¿no? Tenéis una agenda completísima. ¿Nos podrías dar ejemplos?
11: Pues sí, mirar, tenemos actividades que nos gustaba hoy precisamente hilarlas con el tema de la sostenibilidad y, bueno, pues os proponemos, sabéis que Benidorm siempre va un paso por delante,
9: sí,
11: ¿no?
9: Sí,
11: bueno,
9: sí.
11: Pues pensando en esa primera generación de nativos digitales, que ya son esas generaciones alfa y zeta, pues han creado en un mundo paralelo llamado Roblox, que es una plataforma digital que es una de las que más utiliza esta generación alfa y Z, ¿no?
9: Yo ya reconozco que me he perdido. Santi me guía, pero yo
11: me tengo que un poco que empapar también, sí, porque, sí. Porque bueno, no soy nativa digital. Pero bueno, al final lo que están haciendo es que han lanzado un juego, un videojuego, en el que tú lo que haces es, antes de ir al destino, vas conociendo el destino, uh-huh. Vas construyendo ese juego, interactúas digitalmente, de manera que vas despertando entre esos jóvenes que luego esperas que vengan a Benidorm esa curiosidad por lo que se van a encontrar y cómo, ajá, contribuyen ellos a esa realidad que se van a encontrar en Benidorm. Entonces, me parece muy interesante porque, claro, esto surge de la realidad de que los jóvenes cada vez tienen más poder de decisión en dónde se va.
10: Claro.
11: ¿Y qué se hace? Entonces, estar en su lenguaje y en su realidad.
10: Porque a lo mejor no quieren ir, entonces tienes que adaptarte a ello. Claro. Claro.
11: Pues entonces, está muy bien ir ya poco a poco pues influyendo para que esto llegue, ¿no? Uh-huh.
10: Benidorm, apuntado, vale.
11: Venga,
10: tengo plan, perfecto.
11: Venga, vamos a mover un poco.
9: Cerca.
11: Movemos un poco el body, si os apetece.
10: Venga, dale.
9: Sí.
11: Venga, pues nos vamos al Campello, en honor a Santi, a su provincia. Y bueno, comentaros que han hecho una serie de rutas de senderismo súper chulas a lo largo de todo el 2026, de lo que llevamos de año, y acaban esas propuestas de rutas de senderismo en la Vía Verde del Serpis. Uh-huh. ¿Vale? Es una visita con dificultad fácil, con lo cual lo pueden hacer las familias. Tendrá lugar el 7 de junio, avisamos con tiempo, ¿vale? El recorrido son 11 kilómetros y, bueno, pues lo que se van a centrar es en ese segmento más espectacular que se encuentra entre La Orxa y Villalonga, de manera que, bueno, pues van a poder disfrutar de ese impresionante cañón del río Serpes, atravesando un entorno natural de altas montañas, barrancos y abundante vegetación. No obstante, cremita, agua y productos energéticos para disfrutarlo. Uh-huh. En nuestra web van a tener todos los datos para hacer la reserva, que es imprescindible, y luego pues incluso dentro de la tarifa hay descuentos si se apunta más de un miembro de la familia.
10: Muy bien.
9: ¿Nos da tiempo, no? ¿Algún
10: sí,
9: ejemplo más?
10: Sí, damos el salto a Castellón.
11: Vale,
10: bueno, por lo menos,
11: está en honor a Inma, que sí, le encanta.
10: Trae regalo para todos, ¿eh?
9: Sí,
10: le encanta
9: pipa,
10: María.
9: Pipa, reparte a todos, venga.
10: Al pues Alto Maestrat.
11: El Alto Maestrat,
9: me encanta.
11: Que sabéis que estamos también muy enamorados de esa zona y esta vez, bueno, pues lo que venimos es a proponeros un recorrido por ese paraje natural del Ribet de Benassal, que es un espacio casi único en la comunidad valenciana, que es un bosque de árboles centenarios, llenos de leyendas, hay una microreserva de flora autóctona y un centro de interpretación de la naturaleza. Hay gincanas que se proponen también y luego, pues para mezclar esa cultura y ese medio ambiente que sabéis que nos encanta, os proponemos visitar el santuario de la Virgen de la Bella, que está en Catí, que pilla cerquita.
9: Fantástico. He estado hace poco. Buah. Eso, vamos, que no se lo pierda nadie.
11: Eso es. Están nombrándolo, ¿no? Como la Capilla Sixtina del Maestrat.
9: Totalmente. Y el hotelito que está justo al lado, hablamos, de hecho, del restaurante hace poco también en Ser Viajeros. Mm-hmm. Qué buenas recomendaciones.
11: Pues sí, y muchas más. O sea,
10: y todas las que quedan que no hemos dicho.
11: Eso
10: que
11: es.
10: Hemos entrado por aquí el CDT, Ima, y tú lo has visto, estaba todo lleno de folletos de Turankit.
9: Turankit, la entrada está todo lleno de Turankit.
10: Y antes de llegar María, que no los ha puesto ella. O sea, que ya estaban puestos de antes. O sea, que qué maravilla. Sí, sí.
9: Bueno, señal de que trabajan muy bien.
10: Eso es. Turankit.com, la página web de Turankit,
11: sí.
10: Y en vuestras redes sociales, donde pueden encontrar muchísimas cosas para hacer este verano. Muchas gracias, María.
9: Gracias, María. Un
11: gracias,
9: abrazo.
11: Buen verano a todos.
9: Buen verano. 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Damos las gracias a los técnicos, que sin ellos estamos perdidos.
10: Es verdad.
9: Carlos Gómez aquí con nosotros en este set de radio fantástico.
10: Tenemos que repetir, apuntado.
9: Ya te digo yo. Me pilla cerca de casa, además. Y Raúl Calvo también, que está en el control central de Radio Valencia. Santi, la semana que viene más.
10: Más. Hasta luego.

0: 2, la 1 en Canarias. 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
1: Hola, ¿qué tal? Buenas tardes. El Partido Popular eleva el tono contra el PSOE y acusa a Pedro Sánchez de ser el cabecilla de todas las tramas de corrupción que afectan a los socialistas. Acusaciones de los populares sin pruebas contra el presidente del gobierno, mientras piden directamente al PNV que dejen caer al gobierno Adrián del Pozo.
2: Ha sido Miguel Tellado quien ha disparado contra lo más alto del gobierno. Llama a Pedro Sánchez capo de la mafia de un ejecutivo que da, dice, asco y vergüenza.
3: Toda mafia tiene su capo y todo capo tiene su alias, y el de Sánchez era el número uno. Le toca defender de nuevo a un gobierno que da asco, a un gobierno que avergüenza.
2: Asegura que el Congreso es una barbacoa de chorizos socialistas y hace un llamamiento a los socios, especialmente al PNV. Se pregunta Tellado si tan indignados están, ¿por qué no provocan elecciones, o se está con Sánchez Plantea o con la democracia?
1: Pues en el Partido Socialista insisten este sábado en dejar actuar a la justicia, pero creen que se han juntado demasiadas casualidades en todos estos casos judiciales que afectan al partido. Belu Jiménez.
4: El PSOE acusa a la derecha de judicializar la política aprovechando las últimas investigaciones que salpican al partido, especialmente por los tiempos en los que se están produciendo. María Chivite, la presidenta navarra, habla de casualidades y coincidencias en los procesos.
5: Y a pesar de los no sé si casualidades o coincidencias de todos estos procesos judiciales dirigidos contra el PSOE, yo sigo creyendo en este partido.
4: También Emma López, portavoz adjunta, ha mantenido la idea de la persecución judicial al PSOE, diciendo que no se puede politizar la justicia y que no se debe judicializar la política.
1: Y mientras sus socios en el Ejecutivo, Sumar, ha tenido un acto en Barcelona, sumidos en un debate sobre cómo gestionar la crisis que tiene el PSOE y la relación con Pedro Sánchez, hoy la más dura ha sido la coordinadora Lara Hernández, exige limpieza a los socialistas.
6: Nosotras y nosotros lo tenemos muy claro. Es el Partido Socialista el que tiene que hacérselo mirar, el que tiene que dar explicaciones y también, claro que sí, cuidar a este gobierno de coalición progresista y cuidar sobre todo la democracia y cuidar a nuestro país.
1: Y desde el PNV, a los que tanto apela el Partido Popular, descartan moción de censura, aunque sí reclaman adelanto electoral. Acaba de hablar Aitor Esteban con mensaje directo a Pedro Sánchez, al que pide que comparezca en el Congreso antes del 24 de junio.
7: No creo que haga falta esperar hasta el día 24 para esto y además mezclarlo con la reunión europea. ¿De qué se trata? ¿De hacer un asteborraste, de hacer una mezcolanza y de que no se dé ninguna explicación o por qué hay que retrasarlo tanto?
1: Donald Trump mantiene el pulso con Irán y continúa sin desvelar si da por bueno el preacuerdo con Teherán para reabrir el estrecho de Hormuz. Es el paso previo para una negociación sobre el fin del programa nuclear iraní que acabaría con la guerra en Oriente Próximo. Veremos si consiguen superar las discrepancias. Corresponsal en Oriente Próximo, Nuria Garrido. Buenas tardes.
8: ¿Qué tal? Buenas tardes. Pues de momento persisten las diferencias entre Estados Unidos e Irán en cuanto a la reapertura del estrecho de Hormuz. Ayer Donald Trump dijo que Irán debe reabrirlo tras desminarlo y no cobrar peajes. Sin embargo, Irán dijo que esto no está recogido de esta forma en el borrador. Por otra parte, hoy también ambas partes han subido el tono. Irán ha acusado a Estados Unidos de estar haciendo saltar por los aires la vía diplomática y, por su parte, el secretario de Defensa de Estados Unidos hoy ha dicho que si este acuerdo no sale y hay que reanudar la guerra, están más preparados que nunca y que cuentan con reservas para llevar a cabo esta guerra.
1: Y nos vamos ya a la redacción de informativos.
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1: Falta una semana para la visita a España del Papa León XIV. A partir de las 2:30 les contaremos cómo se organiza un acontecimiento de este tipo en una gran ciudad como Madrid, donde el viaje del pontífice coincide además con otros eventos multitudinarios. Carlos Sevilla, buenas tardes.
9: ¿Qué tal? Buenas tardes. Sí, el operativo de seguridad va a ser uno de los más grandes y complejos de los últimos años en nuestro país, con casi 10.000 agentes de la Policía Nacional, 600 de la Guardia Civil y unos 4.000 efectivos de la Policía Municipal. Y es que la visita del Papa coincidirá en Madrid con dos conciertos de Bad Bunny. Se espera que ambas citas congreguen a más de 2 millones de personas en una ciudad en la que viven cerca de 6 millones en su área metropolitana.
1: Además, este sábado ha muerto la directora Josefina Molina a los 89 años.
10: Sin duda, siendo director de cine, asistes a muchos momentos mágicos.
1: Fue pionera del cine feminista y una de las pocas mujeres que pudo dedicarse a la dirección. Ahí media se lo contamos. En cuanto al tiempo, empiezan a bajar las temperaturas por el Cantábrico, pero sigue haciendo muchísimo calor en el resto de España. Saray González.
11: Y sol en prácticamente toda la península, salvo en el norte y en zonas del interior, donde irá aumentando la nubosidad durante la tarde, especialmente en algunos puntos de Castilla-La Mancha y en el sur de Aragón. En cuanto a las temperaturas, sí, mucho calor.
12: Mucho calor, mucho, sí. Nosotros somos de Málaga, estamos acostumbrados al calor. Sí.
13: Pensábamos que íbamos a estar muy fresquitos y mucha ropita.
11: Y no es para menos, porque llegaremos a los 35 grados en casi toda la península. En Córdoba llegarán a los 38 grados. Más fresco en el norte, 20 grados de máxima en Asturias y Cantabria. En Canarias llegaremos a los 24 grados.
1: Y de la información del deporte, hoy se juega la final de la Champions sin equipos españoles, pero Eloy Sánchez sí que estará bien representado en nuestro país. Buenas tardes.
14: ¿Qué tal? Y estará representado en los banquillos, con un Luis Enrique que buscará su segunda Champions con el PSG y un Mikel Arteta que persigue el sueño de la primera orejona para el Arsenal. El partido será a las 6 de la tarde. Un poco antes, a las 4 y cuarto, tendremos dos partidos de segunda división, el Real Sociedad B, Cultural Leonesa y el Ceuta Albacete, mientras que a las 9 tenemos un Granada Sporting. Todo lo podrán seguir en Carrusel Deportivo.
1: Con Chema Rodríguez y David Nieto en el control de sonido y Adrián del Pozo en la producción, empieza Hora 14. Son las 2 y 6, la 1 y 6 en Canarias. Seguimos.
0: 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Adrián Sánchez.
15: ¿Qué tal? Buenas tardes. Los valencianos vamos a pagar este año 7.200 millones de euros en deuda. Si ese gasto fuera una consellería, sería la tercera de toda la Generalitat, solo por detrás de Sanidad y Educación y muy por delante de Servicios Sociales o de Infraestructuras. Y no es el primer año que ocurre. Estos datos demuestran que la Comunidad Valenciana sigue teniendo un grave problema de infrafinanciación que obliga al conseller a endeudarse y que debe solucionarse. Hoy los agentes sociales se centran en eso a la hora de analizar los presupuestos autonómicos, la falta de ingresos y la elevada deuda que lastra todo lo demás. En este contexto, el presidente de la patronal autonómica, CEP, Vicente Lafuente, se muestra contundente aquí en la SER. El PP debe sentarse con el gobierno central a negociar el nuevo modelo de financiación autonómico. Asegura que el propuesto por el ministerio es mejorable, pero aún así supone un avance importante respecto a la situación actual.
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15: Inés Miró, buenas tardes.
16: Buenas tardes, Adrián.
15: Los agentes sociales de la Comunidad Valenciana ven luces y sombras en los presupuestos autonómicos pactados por PP y Vox y que se presentaron ayer. Tanto los sindicatos, Comisiones Obreras y UGT como la patronal autonómica CEB celebran el aumento en gasto social y los incrementos en sanidad y educación, pero alertan de que la elevada deuda sigue siendo un lastre.
16: El presidente de la Confederación Empresarial de la Comunidad Valenciana, Vicente Lafuente, afirma que es una buena noticia tener presupuestos autonómicos porque garantizan las inversiones necesarias en muchos sectores y son una seña de estabilidad. Sin embargo, pone el foco en la elevada deuda que tienen que afrontar estas cuentas, con 7.200 millones solo para este aspecto. Explica que esto es consecuencia de la infrafinanciación que sufre la Comunidad Valenciana y urge al Consell y al PP a negociar el nuevo sistema.
17: Esta situación es tremenda. Yo creo que lo hemos dicho ya por activa y por pasiva, que es necesario este modelo de financiación. Los valencianos no podemos jugar esta partida de baloncesto con una mano atada en la espalda y, por lo tanto, tenemos que reivindicarla porque este pago de los intereses de la deuda es la tercera consellería en gasto, después de sanidad y educación. Sin solventar este problema, tengamos claro que la Comunidad Valenciana no va a poder evolucionar al mismo ritmo que otras comunidades. Lo que sí que se tiene que sentar es hablar y negociar. El hecho de que el presidente del gobierno y el presidente de la oposición llegaron a un acuerdo por el bien de los españoles.
15: Recordemos que según la propuesta del Ministerio de Hacienda, que el Consell rechaza, el nuevo modelo aportaría 3.700 millones de euros más cada año a la Comunidad Valenciana.
16: El secretario general de UGT del País Valencià, Tino Calero, afirma que mientras no haya nuevo modelo y teniendo en cuenta la elevada deuda, el Consell no puede bajar impuestos.
18: Lo que nos parece injustificable es que con una deuda de 64.000 millones de euros a consecuencia de nuestra infrafinanciación crónica, el gobierno valenciano siga con sus políticas de rebajas fiscales a las rentas más altas. Esos recursos que dejaremos de ingresar son necesarios para mejorar nuestra educación pública, para crear más plazas de dependencia, para construir más centros de salud o incrementar el empleo público.
16: Y la secretaria general de Comisiones Obreras del País Valenciano, García Alcolea, cree que estos nuevos presupuestos tienen cosas positivas, como el aumento del 6% en el gasto de educación o del 3% en sanidad. Aún así, confían que durante el trámite parlamentario y fruto del diálogo social se puedan mejorar las cuentas autonómicas.
19: Se han incrementado en partidas presupuestarias que nos parecen que son importantes, como es la de preservar o reforzar los servicios públicos, en educación, en sanidad o en servicios sociales. También teníamos pensado plantear, y así quedamos en la última reunión, toda una serie de propuestas para que en el trámite parlamentario, si alguna de ellas es considerada, se pudiera incorporar.
15: Sobre estos presupuestos también ha hablado hoy la secretaria general del PSPB, Diana Morant, que los califica de racistas y de xenófobos. Lamenta que el PP siga anclado a Vox y aplicando sus políticas de prioridad nacional.
20: Tres presupuestos racistas, xenófobos, de retroceso, que no representan a la sociedad valenciana. Los nuevos presupuestos que ha presentado Pérez Llorca simplemente son, de nuevo, el contrato con Vox para seguir sentado como presidente de la Generalitat. Ese contrato que cerraron Abascal y Feijóo para no convocar elecciones en la Comunidad Valenciana en un momento de crisis política y de crisis institucional sin precedentes, que fue el momento de la nefasta gestión del Partido Popular, de la Dana, que nos costó vidas.
15: Morant ha hecho estas declaraciones en un acto con alcaldes socialistas en Denia, en el que ha anunciado que el PSPB quiere construir 40.000 viviendas de protección oficial si gana las elecciones en la próxima legislatura. La oposición en el Ayuntamiento de Alicante pide hoy explicaciones a la alcaldesa Luis Barcala por no hacer caso a la jueza que instruye el escándalo de las viviendas de protección pública en Les Naus y no aportar la documentación requerida. Ayer la magistrada ordenó a la Policía Nacional que vaya a la sede del consistorio para reclamar esos documentos tras haberlos pedido dos veces y no haber recibido respuesta. Recordó la jueza que si en 5 días no los aportan al juzgado, el ayuntamiento incurrirá en un delito de desobediencia. Radio Alicante, Daniel Rodríguez, buenas tardes.
21: Buenas tardes, Adrián. Los partidos de la oposición califican la providencia de la jueza como muy grave ante unos hechos que afectan al prestigio institucional del Ayuntamiento de Alicante. Piden al alcalde Barcala que no se esconda y entregue toda la documentación. Ana Barceló, portavoz del PSOE, afirma que se desmonta el relato del alcalde. El portavoz de Compromís, Rafa Mas, pide su dimisión. Y el portavoz de Esquerra Unida Podem, Manolo Copé, asegura que es difícil imaginar a la Policía Nacional entrando en el Ayuntamiento porque no se ha entregado la documentación.
22: Lo ocurrido desmonta el relato que el alcalde ha mantenido durante meses. En fin, estamos ante un episodio que afecta al prestigio de la institución.
23: Nos están ocultando información, nos están escondiendo documentación, no quieren llegar hasta el final. Todo pasa porque Barcala dimita.
24: Es difícil imaginar una imagen más seria. La Policía Nacional acudiendo al ayuntamiento porque no se ha entregado la documentación requerida dos veces por un juzgado. El gobierno de Barcala debe dejar de esconderse y debe facilitar toda la documentación.
21: Mientras, el equipo de gobierno del Partido Popular guarda silencio. De hecho, el alcalde de Barcala lleva desde finales de abril sin contestar a las preguntas de los periodistas.
15: Gracias, Dani. Sobre educación, en las próximas horas conoceremos el resultado de la consulta que han hecho los sindicatos sobre el futuro de la huelga indefinida de profesores. Ayer por la tarde la Consellería envió una nueva propuesta y el STEP y Comisiones Obreras, también UGT, han preguntado a los profesores sobre los pasos a seguir. Mañana por la tarde hay una nueva reunión con la Consellería. 2:12 de la tarde, estamos en un nuevo fin de semana de calor intenso y todavía no ha empezado junio. Esta mañana les contábamos el aviso que lanzaban los expertos, que los episodios de calor son cada vez más frecuentes y llegan antes, pero las administraciones no se están adaptando a estos cambios. Las personas con movilidad reducida, por ejemplo, denuncian que no pueden ir a muchas playas en la Comunidad Valenciana porque no están adaptadas. La Confederación de Personas con Discapacidad urge a los ayuntamientos a mejorar el servicio de playas accesibles de forma urgente.
25: Se queda un poco corto, sobre todo por las mañanas. Pienso que empiezan bastante tarde, a las 11. Aunque empezaran a las 10, el baño no salía a las 12, que ya hace mucho calor y hace mucho sol. Y pasa lo mismo por la tarde. Cierran casi siempre a las 7 y entonces a las 6 es el último baño.
26: Estaría genial si hay tumbonas en las zonas de baño adaptado y hacer mención a las tumbonas y a las sombrillas de los chiringuitos. Las personas con movilidad reducida no tenemos acceso. Porque
15: son Erika y Thais, dos personas con movilidad reducida que no pueden ir a la playa porque no pueden acceder a muchas de ellas. COCENFE pide que la temporada de baño adaptado se alargue porque en muchos municipios no empieza hasta el 1 de julio. También pide que se amplíen los horarios para garantizar un acceso más flexible y digno.
16: El presidente de la entidad de la Comunidad Valenciana, Ramón Meseguer, insiste en que el acceso al baño adaptado no puede depender de la lentitud de la burocracia o de la voluntad política de cada verano. Afirma que mientras el resto de la población disfruta de la playa, las personas con discapacidad siguen esperando servicios básicos que deberían estar garantizados.
2: No estem demanant privilegis ni capritxos, estem exigint drets. No n'hi ha prou només amb tindre un punt accessible. És fonamental assegurar instal·lacions realment accessibles, suficient material, personal format, millores en el transport i més places d'aparcament per a persones amb mobilitat reduïda. Considerem imprescindible incorporar canviadors inclusius per a persones amb grans necessitats de suport i també garantir serveis, vestuaris i dutxes accessibles en tots els punts de la platja adaptada.
15: La situación es especialmente grave en la ciudad de Alicante, donde COCENFE califica la situación de indignante e intolerable.
16: Allí, de hecho, la organización ha convocado una protesta este lunes. La presidenta de la Confederación de Alicante, Cristina Esclapés, detalla que para visibilizar la falta de igualdad en el acceso al baño, se concentrarán en la playa del Postiguet bajo el lema «La playa también es nuestra».
3: Esto es una discriminación importantísima, ya que el servicio de playas y la temporada de playas empieza el día 1 de junio. Lo que queremos es revertir esta situación, que no haya más excusas y que el Ayuntamiento de Alicante tome nota de nuestro malestar y que queremos que por fin las playas sean accesibles para todos en las mismas condiciones.
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15: Y sobre violencia machista, la policía ha detenido en Torrente, en Valencia, a un hombre acusado de maltratar a su pareja. El detenido empezó a agredirle física y psicológicamente cuando la mujer se quedó embarazada. La víctima sufría malos tratos continuos desde hacía meses. Según la investigación, el hombre le agredía para que no tuviera el bebé del que estaba embarazada. La mujer llegó a tener que huir durante el octavo mes de gestación a casa de una vecina para evitar que siguiera. El hombre está detenido acusado de un delito de violencia de género. Se le ha impuesto una orden de alejamiento. Y de los sucesos, tragedia en el Rally de la Cerámica que se celebra este fin de semana en la Alcora, en Castellón. Un joven de 30 años ha muerto tras sufrir un accidente anoche en un vehículo que participaba en la carrera. Radio Castellón, David Costarrosa.
4: Sí, el Rally de la Cerámica está de luto después de este trágico accidente que se produjo ayer sobre las 11 y cuarto de la noche, cuando el vehículo perdió el control y se salió de la CV-189 entre Alcora y Honda. A pesar del trabajo de los bomberos y de los medios sanitarios, no se pudo salvar la vida del copiloto, Samuel Ortiz. Su hermano Jordi, quien conducía el rally, ha quedado gravemente herido y está siendo atendido por politraumatismo en el Hospital General de Castellón. La organización de la competición, que debía disputarse entre ayer viernes y hoy sábado 30 de mayo, ha suspendido la carrera en señal de duelo y respeto.
15: Esta tarde y mañana seguirá el cielo despejado, aunque el domingo por la tarde puede haber tormentas en el interior de Castellón. Las temperaturas con pocos cambios, máximas que seguirán siendo entre 28 y 31 grados en las principales ciudades. Son las 2 y 17.
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2 y 17 minutos. Muy buenas tardes. Sábado 30 de mayo, día de reacciones a la providencia de la jueza que investiga el caso Lesnaus, después de que ayer solicitara a la Policía Nacional que acuda al Ayuntamiento de Alicante a requerir documentación que todavía no se ha entregado. La oposición califica estos hechos como muy graves y piden al alcalde Barcala que no se esconda. Desde el equipo de gobierno guardan silencio y el caiga quien caiga de Barcala empieza a perder credibilidad. Ahora les damos más detalles. En cuanto al tiempo, sábado con el cielo despejado en toda la provincia, aunque a partir de esta tarde el cielo irá tendiendo a intervalos nubosos. Hoy casi todos los destinos van a superar los 30 grados. Orihuela se irá a los 35, Alcoy y Elche a los 33, Denia a los 31 y Alicante capital se quedará en 29. Para mañana domingo se espera cielo poco nuboso con intervalos de nubes altas, desarrollándose nubosidad de evolución diurna por la tarde en el interior. Las temperaturas con pocos cambios y el viento soplará variable flojo. 26 grados tenemos ahora mismo en Alicante, 27 tienen en Benidorm, 33 en el Dallén Orihuela, 34 en Villena y 31 en Alcoy. Y con respecto al estado del tráfico, ahora mismo no se registran incidencias ni en las carreteras del mapa provincial ni por las calles del centro de Alicante. Día de reacciones políticas a la providencia de la jueza del caso Lesnaus, que ha solicitado a la Policía Nacional que acuda al Ayuntamiento de Alicante para requerir diversa documentación de esta polémica promoción de viviendas protegidas en la playa de San Juan. Según dicha providencia, la unidad adscrita de la Policía Nacional a los juzgados de Alicante deberá personarse en las dependencias de los servicios jurídicos municipales para identificar a su responsable y requerirle que aporte los documentos solicitados en el plazo improrrogable de 5 días naturales. En caso de no hacerlo, el responsable de estos servicios jurídicos incurriría en un delito de desobediencia. Todo ello después de que no conste respuesta a 2 requerimientos judiciales realizados el 12 y el 21 de mayo para que se remitieran dichos documentos. Desde los partidos de la oposición califican estos hechos como muy graves y que afectan al prestigio institucional del Ayuntamiento de Alicante. Piden al alcalde Barcala que entregue toda la documentación. La portavoz

0: una cuestión administrativa, sino ante un problema institucional de enorme magnitud.
1: Por su parte, el portavoz de Compromís, Rafa Mas, señala que la frase «caiga quien caiga» del alcalde es una farsa porque están ocultando información. Todo pasa porque Barcala dimita, indica.
2: Llevamos tiempo denunciando que caiga quien caiga Luis Barcala era una farsa. Nos están ocultando información, nos están escondiendo documentación, no quieren llegar hasta el final, no quieren que se sepa la verdad, no quieren acabar con este sistema de venta de suelo público que está abriendo la puerta a la corrupción. No quieren. Alicante necesita volver a recuperar la confianza en su ayuntamiento y todo pasa porque Barcala dimita. Doblamos la presión, vamos a forzar su dimisión en todos los estamentos, en todas las administraciones que sea posible.
1: Y el portavoz de Esquerra Unida Podem, Manolo Copé, afirma que el gobierno de Barcala debe dejar de esconderse y facilitar toda la información sin más excusas.
3: Es de una enorme gravedad. Es difícil imaginar una imagen más seria. La Policía Nacional acudiendo al ayuntamiento porque no se ha entregado la documentación requerida dos veces por un juzgado. El gobierno de Barcala debe dejar de esconderse y debe facilitar toda la documentación sin más excusas.
1: Desde el equipo de gobierno del Partido Popular guardan silencio ante estos hechos. Además, el alcalde Barcala lleva desde finales de abril sin contestar a las preguntas de los periodistas. En paralelo, continúa la instrucción del caso. El próximo 17 de junio, la magistrada ha citado a declarar en calidad de testigos a los representantes de 6 empresas. También ha decidido que comparezcan ese mismo día otros 2 testigos que ya habían prestado declaración con anterioridad, la jefa y el secretario adjunto del Servicio Territorial de Vivienda de Alicante. Igualmente, reclaman esa resolución a uno de los investigados, al gerente de la cooperativa promotora de las viviendas, diversa documentación relativa al proyecto y a los empleados de 2 mercantiles. Y esta mañana, colectivos vecinales, sociales y culturales de la ciudad se han concentrado en la plaza del Ayuntamiento de Alicante por la cancelación definitiva del Festival Alacant Desperta 2026 ante la falta de permisos municipales. A través de una batucada, una clase de tai chi y otras actividades culturales y callejeras, los asistentes han mostrado carteles como Alacant Desperta en Lluita, Alicante Escultura o Barcala Dimisión. Este año el proyecto de Alacant Desperta buscaba descentralizar la cultura y dinamizar barrios y plazas en San Blas, La Florida o la zona norte, potenciando así a los artistas locales. Sin embargo, se han encontrado con la denegación sistemática de los permisos de ocupación de vía pública por parte del Ayuntamiento de Alicante. Patricia González, presidenta de Alacant Desperta, explica que el motivo de la denegación de permisos viene por informes de la policía local. Según les han trasladado, el festival iba a generar ruidos y malestar a los vecinos, iba a requerir de numerosos agentes de policía y que no se podía controlar el aforo. Se han reunido también con la Concejalía de Cultura, quienes dieron el visto bueno al proyecto en un primer momento. Sin embargo, nunca llegaron a contar con los permisos de ocupación de vía pública. Solo ofrecieron el tosal y las cigarreras.
4: No iba a ser solo una negativa a la Plaza de San Blas y a la Plaza de la Viña, sino que nos iban a negar cualquier plaza y que solo nos ofrecían el tosal y la cigarrera. Y el tosal se habló ya en enero que este año lo íbamos a dejar, que lo que queríamos era acercarnos más a las plazas, a los vecinos, a las vecinas, a las asociaciones que generan toda la red de ese barrio. Y bueno, pues fue un no rotundo y por eso hoy nos estamos concentrando aquí.
1: González asegura que el Ayuntamiento de Alicante debería de apoyar a colectivos como Alacant Desperta que trabajan de forma altruista por la cultura en la calle. Y lo han escuchado en el Tiempo de Información Regional. Los colectivos con discapacidad denuncian que un año más vuelven a quedarse sin el servicio de playas accesibles en Alicante durante el mes de junio. Desde COCENFE Comunidad Valenciana califican la situación de indignante e intolerable. Según critican, el servicio de playas accesibles no se activa hasta el 1 de julio, a pesar de que la temporada general con el servicio de salvamento y socorrismo arranca este lunes 1 de junio. A modo de protesta y para visibilizar la falta de igualdad en el acceso al baño, desde la Confederación realizarán una acción reivindicativa el próximo lunes en la playa del Postiguet bajo el lema La playa también es nuestra. El presidente de COCENFE Comunidad Valenciana es Ramón Meseguer.
5: La situació d'Alacant és indignant i intolerable. Que una ciutat costanera de referència com és Alacant mantinga les persones amb discapacitat sense platges accessibles fins a juliol és una mostra més de com l'accessibilitat segueix tractant-se com alguna cosa secundària. És discriminació directa que deixa fora a milers de persones precisament durant la setmana de més calor.
1: Y el Plan General Estructural, en el que trabaja el Ayuntamiento de Alicante, incrementa la superficie de suelo con algún tipo de protección que...

0: pasa del 30% actual al 49%, lo que supone que prácticamente la mitad del territorio rural quedará protegida. El concejal de urbanismo es Toño Peral.
1: El incremento de superficie de zonas verdes, que se triplica, genera la creación de un cinturón verde de 19 kilómetros, una vía litoral de 21 kilómetros o la regeneración de barrancos, que se completan con estas medidas de protección que garantizan la preservación de los valores ambientales, paisajísticos y agrarios de nuestro municipio.
0: Y hoy, sábado 30 de mayo, se celebra el Día Mundial de la Esclerosis Múltiple, una enfermedad neurológica crónica que afecta de forma significativa a la vida de las personas que la padecen. En la Comunidad Valenciana se estima que unas 7.000 personas conviven con esta enfermedad, con una prevalencia de 125 casos por cada 100.000 habitantes. Entidades como la Asociación de Esclerosis Múltiple de Alicante, ADEMA, reclaman una mayor visibilidad, mayor comprensión para los afectados y apoyo económico. Su presidenta, Maribel Izquierdo, explica que es la enfermedad de las mil caras, ya que muchas personas parecen que están bien físicamente, aunque conviven con importantes limitaciones invisibles. Reclama a las administraciones un modelo de financiación más estable y con ayudas preconcebidas para que las asociaciones puedan ofrecer el servicio de fisioterapia, psicología o trabajo social.
2: Pues reclamamos visibilidad, comprensión, porque la esclerosis múltiple tiene mil caras. A lo mejor vas por la calle y no se te reconoce que tienes una enfermedad, pero la tienes. Y vamos a dar visibilidad. Afecta al cerebro y a la médula espinal. Puedes no ver bien, puedes no andar bien. Nos afectan los nervios. Entonces nos enfrentamos ahí con diferentes problemas. Pero bueno, lo llevamos como podemos. Y en ADEMA nos ayudamos muchísimo.
0: Izquierdo ha anunciado que ADEMA cambiará de local en las próximas semanas gracias a que uno de los socios, José Félix Pérez, ha comprado un local y lo alquilará a la asociación a un precio asequible. El nuevo local, ubicado en la calle Gandhi 2, esquina con Conde Lumiares, permitirá acoger a más personas y realizar más actividades. Y de la política, la secretaria general del PSPB-PSOE, ministra de Ciencia, Diana Morán, ha participado este sábado en el acto Así estempe el municipalisme, celebrado en Denia, junto a alcaldes y portavoces socialistas. Un acto que coincide con el tercer aniversario de legislatura y a un año de las elecciones autonómicas y municipales. Morán se ha pronunciado sobre la presentación de ayer de los presupuestos de 2026, señalando que son el contrato de Juanfran Pérez Llorca con Vox para seguir como presidente de la Generalitat.
3: Los nuevos presupuestos que ha presentado Pérez Llorca simplemente son, de nuevo, el contrato con Vox para seguir sentado como presidente de la Generalitat. Ese contrato que cerraron Abascal y Feijóo para no convocar elecciones en la Comunidad Valenciana en un momento de crisis política y de crisis institucional sin precedentes.
0: Morant ha anunciado que el PSPB quiere construir 40.000 viviendas de protección oficial en la próxima legislatura. Y de los sucesos, la Guardia Civil ha detenido a dos personas en Torrevieja por robar mediante tirón a personas de avanzada edad. Los dos hombres, de 31 y 32 años, han ingresado en prisión provisional por orden de la autoridad judicial. Y este sábado, segunda y última jornada del Spring Festival en el multiespacio Rabasa. La jornada de ayer viernes reunió a más de 23.000 personas con las actuaciones de Siloé, Carolina Durante o Sexy Zebras. El festival pone su broche hoy sábado con una programación estelar que incluye a Love of Lesbian en una de las últimas citas de su gira despedida, junto a La Moda, Dorian, Ultraligera, Sanguijuelas del Guadiana, Gens, Malmo 040, Marina Reche y Neoverbeneo. Con el Spring Festival les dejamos, llegamos a las 2:30. Muy buenas tardes.
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5: 2:30, 1:30 en Canarias. Vamos ya con el capítulo político del día, que no varía mucho porque sigue teniendo como protagonista al PSOE. Los socialistas continúan cuestionando los casos judiciales que les están afectando, la imputación de Zapatero o la trama Leire que saltó, ya saben, esta semana con la entrada de la UCO en Ferraz. Y el Partido Popular, que va escalando en su estrategia, señalando hoy sin una sola prueba a Pedro Sánchez y pidiendo a los socios que dejen caer al gobierno. We'll be right back. Adrián del Pozo, buenas tardes.
6: Hola, Almudena, ¿qué tal? Buenas tardes.
5: El Partido Popular, decíamos, ha elevado el tono contra el PSOE y directamente ha señalado a Pedro Sánchez como el cabecilla de todas las tramas judiciales que están afectando, que está afectando a los socialistas. Acusaciones sin pruebas y apelando al PNV directamente para que deje caer al gobierno.
6: Sí, no se cansa el PP de señalar a los socios, en concreto al PNV, al que Miguel Tellado pide que apoyen un cambio de gobierno.
7: Ahora todos los días dicen que la legislatura, esta que empezó gracias a ellos, ahora dicen que la legislatura está acabada y que urgen elecciones. Hay que ver lo que han tardado en darse cuenta. Pues bien, la pregunta es, ¿y por qué no las provocan ellos?
6: Asegura el PP que hay que elegir entre Sánchez o democracia y a partir de ahí cascada de insultos y descalificaciones contra el presidente y su gobierno.
7: Toda mafia tiene su capo y todo capo tiene su alias. Y el de Sánchez era el número uno. Sabiendo que le toca defender de nuevo a un gobierno que da asco, a un gobierno que avergüenza, que el Congreso de los Diputados es una auténtica barbacoa llena de chorizos socialistas que
6: dice
7: no han parado.
6: Tellado que
7: de
6: todas las causas abiertas forman parte de una macrocausa Pedro Sánchez.
5: Y en las filas del PSOE esta mañana hemos escuchado varias voces del partido insistir en que hay que dejar trabajar a la justicia, pero a la vez dicen que son muchas casualidades juntas las que implican presuntamente a los socialistas. Adrián.
6: En el PSOE sí continúan con la estrategia de cuestionar las causas que afectan al partido, especialmente los tiempos en que se producen. La presidenta Navarra, María Chivite, habla de casualidades y coincidencias.
8: A pesar del quien pueda hacer que haga, la declaración política más irresponsable que yo he escuchado en mi vida, totalmente indigna de un expresidente, y a pesar de los no sé si casualidades o coincidencias de todos estos procesos judiciales dirigidos contra el PSOE, yo sigo creyendo en este partido.
6: Desde la ejecutiva del partido, su portavoz adjunta, Emma López, ha defendido que los corruptos son una minoría y apunta a una politización de la justicia.
9: Ni se puede politizar la justicia, ni se debe judicializar la política. Porque en política, a los partidos políticos se nos ganan las urnas y en el Parlamento. Se nos gana con democracia. Se nos gana con votos.
6: Aseguran desde el PSOE que la verdad se abrirá paso y que ellos van a dejar trabajar a la justicia.
5: Pues los socios del PSOE en el gobierno se han reunido esta mañana en Barcelona. Sumar piensa en su futuro y también en la relación con los socialistas marcada por todos estos casos judiciales y cómo gestionar además lo que está pasando. A esto hay que añadir, Belu Jiménez, la falta de un liderazgo claro dentro de la izquierda, un melón que no han abierto en el encuentro de hoy.
10: No ha habido ninguna mención sobre quién va a asumir este liderazgo y se han podido ver distintas posturas dentro de Sumar sobre la situación actual del PSOE. Lara Hernández, secretaria de organización, le exige explicaciones.
11: Para que la corrupción no entre en casa, primero tienes que tener la casa muy limpia y muy ordenada. Y segundo, tienes que saber para qué has venido a hacer política. ¿A defender tu propio interés o a defender el interés general? Es el Partido Socialista el que tiene que hacérselo mirar, el que tiene que dar explicaciones.
10: Han reconocido operaciones de derribo contra el PSOE, pero dicen que no es excusa para no asumir responsabilidades. El ministro Urtasun dice que Ferraz tiene que dejar de ser un lastre para la mayoría progresista del país y Pablo Bustinduy, ministro de Derechos Sociales, dice que no es el momento de abandonar.
12: Frente a ese empeño y ese intento y esa cantinela, ¿no?, del no hay nada que hacer, hay que abandonar, hay que agachar la cabeza, todo lo contrario. Mayor determinación que nunca. Decía el señor Feijóo que por dignidad que le dejemos a él, ¿no?, que le pongamos a él al frente del gobierno. Pues va a ser que no.
10: Aunque eso sí, todos, incluida la ministra de Sanidad, Mónica García, han querido romper con el PSOE recalcando que la corrupción cero sí existe y que esta formación es la prueba de que se puede conseguir.
5: Y luego están los otros socios, los que mantienen a Pedro Sánchez en Moncloa. El PNV, que descarta la moción, aunque dan por acabada la legislatura, cree que Sánchez no debe esperar al 24 de junio para dar explicaciones. Aitor Esteban le pide que hable antes. Bilbao, Nerea Gómez.
13: Sí, el PNV le ha pedido a Sánchez que no retrase sus explicaciones. Aitor Esteban cree que no tiene sentido esperar al pleno del día 24 ni mezclar esa comparecencia con la reunión europea.
14: No creo que haga falta esperar hasta el día 24 para esto y además mezclarlo con la reunión europea. ¿De qué se trata? ¿De hacer un asteborraste, de hacer una mezcolanza y de que no se dé ninguna explicación o por qué hay que retrasarlo tanto?
13: También ha respondido al PP que les piden responsabilidad. Les reprocha que hagan esa petición mientras dice pactan con la extrema derecha.
14: Nos lo dicen que responsabilidad al PNV, este partido político, el PP, que está actuando de una manera absolutamente irresponsable, unido a la ultraderecha, unido a Vox.
13: Esteban exige explicaciones a Sánchez, pero deja claro que no va a aceptar lecciones de responsabilidad del PP.
5: Y en Junts insisten en que no apoyarán una moción de censura y menos aún con la ultraderecha de Vox. Estos días han pedido también elecciones anticipadas. Hoy han hablado del estercolero judicial en el que está el Partido Socialista. Informa Yelma Alegrí.
15: Desde una convención municipalista celebrada en Vilafranca del Penedès, en Barcelona, y todavía sin candidato para la alcaldía de la capital catalana, el secretario general de Junts, Jordi Turull, ha cargado contra el gobierno de Salvador Illa, al que acusa de priorizar el respaldo a Pedro Sánchez pese a las investigaciones judiciales que afectan el entorno del presidente del gobierno.
16: El govern Illa està més per no molestar a Pedro Sánchez i salvar el PSOE d'aquest famer judicial i de corrupteles que invadeix l'Estat i que també tant del PSOE com del PP.
15: Turull ha sido hoy menos contundente que Miriam Nogueras, portavoz de Junts en el Congreso, quien pese a descartar una moción de censura ya ha reclamado al presidente del gobierno que convoque elecciones.
5: Y las nuevas generaciones del PP eligen líder el próximo mes de julio, en un momento en el que los jóvenes se están acercando cada vez más a la extrema derecha. Según la última encuesta de 40DB para la SER y El País, solo el 7% votaría a los populares y el 24,4% de los jóvenes entre 18 y 24 años afirma que votará a la ultraderecha de Vox.
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5: El Congreso de Nuevas Generaciones es más importante de lo que parece porque el resultado mostrará el peso real que tiene la corriente dura del partido. Una representación que cae en la madrileña Isabel Díaz Ayuso y en el candidato por el que ha apostado y que convive con el ala más moderada dentro del PP. Informa Julia Molina.
17: En el Partido Popular hablan de ellos como los niños, pero la batalla de las nuevas generaciones puede tener su efecto en los mayores, porque en el Congreso que se celebrará este mes de julio se pondrá a prueba el peso de la vía Ayuso o de la vía más moderada que conviven dentro del PP y, en consecuencia, dentro de Nuevas Generaciones.
18: Pedro Sánchez y su gobierno están llevando a España a la ruina.
19: Hoy hemos amanecido con el PSOE acorralado por la corrupción.
20: Porque España necesita un cambio urgente frente a la corrupción.
17: Por
20: la
17: ahora
20: mentira.
17: Hay tres candidatos, el ayusista Ignacio Dancausa, con un perfil más duro, y dos de la vía murciana y valenciana, Antonio Landaburu y Candela Anglés. Génova asegura que no intervendrá en el proceso ni trabajará por una candidatura unitaria, pese a que existe el riesgo de que Ayuso se quede con el control de la facción joven del partido. Desde el equipo de Feijóo insisten en que son ellos quienes tienen que aprender a dialogar y convencer a los suyos. Otras voces populares ironizan con que los padres no tienen que meterse en las peleas de los hijos.
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5: Estados Unidos e Irán han alcanzado un preacuerdo que inicia el camino hacia la paz en Oriente Próximo. Y decimos inicia porque este pacto preliminar es el primer paso para que ambas partes empiecen a negociar el fin de la guerra. Donald Trump sigue sin pronunciarse sobre este preacuerdo, lo que añade confusión a las negociaciones porque incluso se puede interpretar con que Estados Unidos puede retomar los ataques. Carlos Sevilla, buenas tardes.
23: ¿Qué tal? Buenas tardes.
5: Hay discrepancias, es evidente, con los iraníes, especialmente en lo que tiene que ver con el programa nuclear iraní con el que quiere acabar Donald Trump. En cualquier caso, este pacto inicial incluye o incluiría la reapertura del Estrecho de Hormuz y el fin del bloqueo naval que mantiene Washington.
23: Sí, la Casa Blanca anunció que Donald Trump se pronunciaría sobre este preacuerdo con Irán después de la reunión que mantuvo anoche con su equipo, pero de momento todavía no ha dicho nada, a la espera de saber si da su visto bueno o no. El secretario de Defensa estadounidense asegura que Trump está siendo paciente y que cualquier acuerdo será bueno. Además, Pete Hegseth ha insistido en que Irán debe renunciar a su programa nuclear y que si no lo hace, Estados Unidos retomará los bombardeos. Washington también exige a Teherán la reapertura del Estrecho de Hormuz sin el cobro de peajes por parte de Irán y la eliminación de las minas submarinas que el ejército iraní ha desplegado por la zona.
5: Pues mientras tanto, Irán está acusando a Trump de traicionar la diplomacia con tantas exigencias y líneas rojas. El presidente estadounidense, decíamos, quiere poner fin a ese programa nuclear de Teherán y destruir también el uranio enriquecido, aunque el régimen de los ayatolás está admitiendo que ese preacuerdo con Washington para reabrir el estrecho de Hormuz, reconocen que aún debe ratificarlo el líder supremo, corresponsal en Oriente Próximo, Nuria Garrido.
0: ¿Qué tal? Buenas tardes. Así es, el líder supremo iraní no solo no ha dado el visto bueno a este borrador, sino que hoy su portavoz, como estabas explicando, ha querido verbalizar su enfado hacia Donald Trump, al que ha acusado de estar traicionando a la diplomacia. A Irán le molesta que Estados Unidos les quiera prohibir, por ejemplo, imponer peajes como condición para la reapertura del estrecho de Hormuz. Y es que si algo ha quedado claro en estas últimas semanas es que Teherán no está dispuesto a renunciar a perder el control de este paso. Por otra parte, el régimen de los ayatolás también ha rechazado las afirmaciones de Trump sobre la entrega o destrucción de material nuclear. Dicen que esta cuestión no está recogida en el memorando de entendimiento. Pero a Irán, sobre todo, le ha molestado que ayer el republicano no hiciera ninguna mención al pago inmediato de 12.000 millones de dólares de fondos iraníes congelados, una de sus principales líneas rojas, sin las cuales Irán no va a firmar este preacuerdo.
5: El bloqueo del estrecho de Hormuz sigue poniendo contra las cuerdas los flujos energéticos mundiales. Este contexto, en el que las conexiones marítimas son tan difíciles, nos vamos a fijar en el Mar Caspio. Es la intersección entre Europa y Asia que funciona como corredor logístico. Y allí precisamente se cruzan los intereses de Irán y de Rusia, uniendo dos guerras, la de Oriente Próximo y la de Ucrania. Nos lo va a contar Victoria García.
1: No solo el estrecho de Hormuz, el mar Caspio es el epicentro de la actividad marítima de dos guerras, la de Estados Unidos contra Irán y la de Ucrania. Dice el profesor Chaukovsky,
2: "The Caspian strategic importance lies in its abundance of energy resources."
1: Que por aquí pasa una buena parte de la producción energética y petrolera de Oriente y Asia, también armamentística, todo ello alejado de los bloqueos, las sanciones y las presiones internacionales. Y es que los llamados flota en la sombra, que son buques rusos con los sistemas de identificación desactivados para dificultar su control y seguimiento, navegan por el mar Caspio desde puertos rusos hasta puerto de Arimabad, en Irán. Están devolviendo el favor a las autoridades iraníes. Les envían armas y también medicinas y alimentos. El profesor Eugene Chaukovsky es analista geoestratégico. El epicentro de este conflicto no está solo en el estrecho de Hormuz, está también en el mar Caspio, foco de la guerra de Estados Unidos contra Irán, pero también la de Ucrania con Rusia.
5: Bueno, pues aprovechando que les estamos contando las negociaciones para la paz en Oriente Próximo, les vamos a hablar ahora del papel de las mujeres en estos procesos tan complejos y difíciles de gestionar. En 2024, solo una de cada 10 negociaciones de paz incluyó la voz de las mujeres. Son datos de Naciones Unidas, un informe que muestra además que las voces femeninas en procesos de paz incrementan en un 35% la posibilidad de que se mantenga esa paz durante 15 años o más. Nos lo va a explicar Arián Suárez.
3: Van Zarachi o Witkoff son algunos de los nombres que han presidido las negociaciones de paz en Irán. Todos ellos hombres, al igual que en otros conflictos. Según la ONU, las mujeres representan poco más del 9% de negociadores, pero su presencia es clave. Carmen Magallón, presidenta de la Fundación Seminario de Investigación para la Paz, y Pamela Urrutia, investigadora en la Escuela de Cultura de Pau.
24: Cuando participan las mujeres, la paz que se consigue es más duradera y además es más rica en contenido porque se incorporan otras cuestiones.
25: Las mujeres suelen identificar prioridades que a menudo son invisibilizadas por otros actores o dan mayor relevancia a impactos de la violencia o a otras dimensiones de la seguridad que trascienden los enfoques más militarizados.
3: Pero las mujeres siguen trabajando desde la sociedad civil. Leila Nachaguati, profesora en la Carlos III y miembro del Centro de Estudios Árabes Contemporáneos.
26: Todo ese movimiento que surgió de mujeres Vida y Libertad tras el asesinato de Mahsa Amini lo han liderado mujeres. Lo que pasa es que el poder en las altas esferas lo siguen deteniendo élites masculinas, religiosas y muy conservadoras.
3: Para acabar con la situación, las expertas señalan la necesidad de cumplir los pactos sobre el papel de las mujeres como agentes de cambio para la paz.
5: El ejército de Estados Unidos se ha reunido esta madrugada con miembros de seguridad de Cuba para abordar cuestiones relacionadas con Guantánamo. Ya saben, la cárcel estadounidense de máxima seguridad que aún sigue activa. De hecho, dentro quedan cerca de 40 presos. Pues bien, la isla Cuba sigue sumida en una crisis energética monumental por el bloqueo precisamente de Estados Unidos.
6: Bueno, he tenido que subirme para el techo de la casa a ver si tengo un poco mejor de conexión. Tienes que alumbrar con el móvil de la doctora y con el móvil del paciente que hay para que te puedan inyectar. Eso es en caso de que hay el medicamento, porque casi siempre el medicamento tiene que llevarlo el paciente.
5: Sí, ella es Yadelis, es cubana, vive allí, en Cuba, y cuenta lo difícil que es el día a día con apagones que están afectando al funcionamiento, por ejemplo, de los hospitales, como nos está contando. No se pueden hacer cirugías, las vacunaciones infantiles se retrasan, lo mismo que pruebas de laboratorio que son vitales para hacer diagnósticos. El de Yadelis es uno de los testimonios que ha conseguido nuestro compañero Pablo Seguí.
7: Escuchamos a Mailén Noguera, que vive en Batanabó, un municipio costero a 60 kilómetros al sur de La Habana. A finales del año pasado la operaron de un cáncer de mama.
8: Yo misma, soy paciente de oncología, llevo operada 4 meses. Debería haberme dado 15 radiaciones, las cuales no me he podido dar porque el aparato está roto.
7: También hemos hablado con una doctora cubana que emigró a España, donde ejerce la medicina hace 18 años, pero que cada 6 meses viaja de vuelta a su país para ayudar a su madre, a quien recientemente operaron de la cadera. Su última visita fue en marzo.
9: En los hospitales se va la luz, la corriente, y tienen que seguir las operaciones con lámparas de los móviles de los médicos.
7: Esta mujer, que prefiere no compartir su nombre, relata otras dificultades a las que se enfrentan los médicos cuando se producen apagones en plena operación.
9: Los respiradores artificiales que hay dentro de las salas de operaciones tienen unas baterías con unas reservas por si se va la corriente, pero esa reserva no dura mucho, más que unas horas, y los médicos pasan tensión porque no saben si ese apagón va a ser por unos minutos o va a durar mucho.
7: La ONU, tras una visita de 3 días a la isla este mes, alertó de que los apagones han obligado a los hospitales a suspender cirugías y limitar servicios esenciales. Más de 100.000 personas, entre ellas unos 11.000 menores, permanecen a la espera de operaciones aplazadas. Otro problema es la creciente falta de medicamentos, lo cuenta Noel.
8: Todo el medicamento que uno va al hospital y le mandan, o a un policlínico, y le mandan, tienes que comprarlo por la calle porque a precios altos, porque no hay, las farmacias no tienen, todo el mundo no tiene la posibilidad de comprar medicamentos a altos precios.
7: Y también nos llega una voz desde La Habana.
9: Kitty Pong la corriente, Kitty Pong, así, Kitty Pong.
7: Que describe de forma muy gráfica la situación con la electricidad. Las personas con las que hemos hablado para este reportaje cuentan que los apagones afectan a todos los aspectos de la vida diaria. Los alimentos se echan a perder en las neveras, escasean el agua y el combustible, y hasta comunicarse con el exterior se convierte en un desafío. Mantener una llamada de WhatsApp con la isla resulta muchas veces imposible por la mala conexión y los continuos cortes de Internet.
5: Y la ONU ha rechazado la última iniciativa de Netanyahu para ampliar su control sobre Gaza hasta alcanzar el 70% del enclave. En el acuerdo alcanzado el pasado mes de octubre, supervisado por Estados Unidos, se decía que los israelíes no podían seguir invadiendo la franja de Gaza y ni mucho menos atacándola. De hecho, 26 palestinos han sido asesinados en las últimas horas, más de 900 desde que se firmara ese alto el fuego en octubre. Y la pregunta es, ¿por qué se le permite hacer esto a Netanyahu? Una impunidad con la que sigue asesinando a pesar de los acuerdos firmados. María Hernández, ¿se le puede obligar a cumplir el mal llamado acuerdo de paz?
10: Pues en la práctica, a nivel material,
11: estructuras normativas existen, es decir, la ley pues se ha escrito.
10: Lo cuenta Fernando Oliván, profesor en teoría del Estado. Hablamos de mecanismos como la Carta de Naciones Unidas, uno de los más potentes de la institución, pero también del Consejo de Seguridad de la ONU.
11: Aquí, ¿por qué no se aplica? Estados Unidos es miembro permanente también de ese consejo y, por lo tanto, jamás se establecerá esa acción de unos cascos azules.
10: Oliván apunta a un bloqueo de Estados Unidos en la ONU que impide al organismo obligar a países como Israel a detener, por ejemplo, esa expansión sobre Gaza, a pesar, como decimos, de que hay un acuerdo de paz en vigor.
12: Y aquí hay un punto jurídico esencial.
10: Lo cuenta Raquel Martí, directora ejecutiva de la UNRWA en España.
12: La Corte Internacional de Justicia ya declaró que la ocupación israelí del territorio palestino ocupado es ilegal. Expandir el control militar en Gaza choca frontalmente con principios básicos del derecho internacional.
10: Martí denuncia que Israel se siente impune ante un derecho internacional que existe, pero que no se aplica por ese bloqueo.
12: El mensaje
4: mensaje que Israel recibe es que puede seguir violando el derecho internacional humanitario sin coste alguno.
10: Israel, todavía presente en Gaza, asegura tener ya el control del 60% de la franja, pone la mirada en un 70% y el objetivo final en la ocupación total del enclave.
13: ¿Qué reflejo tiene eso en los medios de comunicación?
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5: Y falta una semana para que el Papa León XIV llegue a España. La primera parada la hará en Madrid el próximo sábado, después se irá a Barcelona y por último visitará las Islas Canarias. Con motivo de la visita del pontífice, se ha preparado todo un dispositivo especial para facilitar el transporte con refuerzos en trenes y aviones. Edu Hernández.
19: Solo en Madrid, en cercanías, el refuerzo será de más de 1,1 millones de plazas entre el sábado y el domingo, afectando a prácticamente todas las líneas. También se reforzará el personal y se habilitarán trenes de reserva en algunas cabeceras de línea que mejorarán la gestión de pasajeros. En Rodalíes se reforzarán las líneas R1, R2 y R4 y el día de la vigilia, de 8 de la tarde a 10 de la noche, se pondrán entre 17.000 y 20.000 plazas por hora. Para el acto del día 10 en la Sagrada Familia se hará un refuerzo especial en los trenes disponibles. En los servicios Avant de Valladolid-Madrid, Toledo-Madrid y Puerto Llano-Madrid se añadirán 13.000 plazas más y en los media distancia que conectan Madrid con Extremadura se utilizarán trenes en doble composición que aumentan las plazas disponibles.
5: 14.000 agentes de las fuerzas y cuerpos de seguridad del Estado se van a encargar de que todo transcurra con normalidad durante la visita del Papa. Y a propósito de esto, de la visita del Papa, nos hemos preguntado cómo se organiza y gestiona un acontecimiento de este tipo en una gran ciudad como es Madrid. El tráfico, el transporte público y a todo esto hay que añadir la coincidencia con otros eventos multitudinarios, en este caso, en el caso concreto de Madrid, la Feria del Libro o los conciertos de Bad Bunny. Nos lo cuenta Andrés Puentes.
27: Los preparativos comienzan con mucho tiempo de antelación, así lo explica José Luis Gómez, experto en seguridad y analista de riesgos.
28: Lo que se establece es una evaluación de riesgos y de posibilidades. Se hace un plan y se dice, bueno, estamos en disposición de poder proponer que el Papa venga a España. En conjunto, una vez que ya darle el visto bueno las autoridades y el propio Papa, entre 6 meses y un año.
27: Hay dos amenazas fundamentales.
28: Lo que más puedes temer es un atentado. O incluso también una cosa muy importante es que se genere un pánico.
27: En el plan de seguridad la coordinación es muy importante y los voluntarios son indispensables. Fidel Badía es director del Máster en Seguridad Pública de la UNIR.
29: Una avanzadilla pues para poder detectar cualquier incidencia, transmite cercanía a la hora de tratar de relativizar cualquier cuestión.
27: Pero la visita del Papa a Madrid, además de coincidir con dos conciertos de Bad Bunny, tiene otra complicación.
29: Cualquier otro líder acepta unas medidas severas de seguridad, de distanciamiento. Con el Papa ocurre precisamente lo contrario.
27: Todo con el objetivo de garantizar la seguridad de todos los asistentes en uno de los eventos más complejos e importantes de los últimos años en España.
5: ¿Y ustedes rechazarían un ascenso si este conllevará una pérdida en su calidad de vida?
30: Yo prefiero ganar menos dinero y tener una mejor calidad de vida que ganar más dinero y llevarme el trabajo a casa, sin ninguna duda.
31: Muchas veces esos ascensos no suponen un incremento económico que justifique el asumir más responsabilidades.
32: Sobre todo lo que he visto en mis jefes a lo largo de estos años es que sí que ganan más que nosotros y pueden ganar hasta un buen pellizco más que nosotros, pero la verdad es que todos tienen una salud mental bastante deplorable.
5: Bueno, según una encuesta de Infojobs y Talentrit, dos de los principales portales de empleo de nuestro país, más de la mitad de los españoles diría no si ese ascenso laboral les resta tiempo de ocio o añade todavía más estrés a su vida. Habría que ver si el ascenso va acompañado de un considerable aumento de sueldo, aunque ya saben lo que dicen, no todo en esta vida es el dinero. Saray González.
3: Más responsabilidad, más presión y un aumento salarial que igual no compensa. 6 de cada 10 empleados en España han dejado de aspirar a un ascenso profesional y no es solo cosa de los jóvenes.
33: Yo he renunciado quizá a una serie de trabajos, a una serie de responsabilidades mayores por poder mantener, digamos, una mayor calma mental.
34: Por ejemplo, que quiero tener una familia y me quiero casar,
30: si no me va a permitir estar con mis hijos tiempo, no, prefiero ganar menos dinero y estar con tiempo con mis hijos.
0: Que renuncié a mi trabajo hace 3 meses y yo he buscado mejor horario, no mejor sueldo.
1: Afirma un estudio de InfoJobs publicado en 2025. La directora de estudios de esta plataforma de empleo, Mónica Pérez.
2: En general se está viendo que esa subida salarial no compensa lo que es el esfuerzo que supone a lo mejor una mayor carga de trabajo, de responsabilidad, y las empresas van siendo cada vez más conscientes.
1: Pedro Gil Montes, catedrático en Psicología Social en la Universidad de Valencia, él relaciona esta transformación con problemas de salud mental cada vez más asociados a la actividad laboral.
6: Hay más tasa de depresión, más tasa de suicidio, más tasa de autolesiones relacionadas con la salud mental derivada del trabajo.
1: Otros informes recientes coinciden. Se trata de una tendencia al alza. Un ascenso profesional debe ir en equilibrio con la vida personal, porque el trabajo no puede ni debe ocuparlo todo.
5: Y una noticia de la cultura. Este sábado ha muerto la directora Josefina Molina a los 89 años. Fue una pionera en el cine, feminista y además una de las pocas mujeres de su generación que se pudo dedicar a la dirección. José Manuel Romero.
8: Nacida en Córdoba en 1936, aquella niña de la guerra civil, como decía Josefina Molina, desafió lo que se esperaba de ella.
9: Contra viento y marea hizo todo lo posible por romper la implacable inercia que entonces destinaba a las mujeres exclusivamente a las tareas del hogar.
8: Fue una de las pocas mujeres de su generación que pudo dedicarse a la dirección, la primera en obtener el título de la Escuela de Cine, la primera directora en recibir el Nacional de Cinematografía. Molina abrió camino con títulos inolvidables como Función de Noche con Lola Herrera.
14: Soy una mujer que no he sentido un orgasmo en mi vida.
8: Firmó otras películas como Vera, Un cuento cruel, La Lola se va a los puertos o la serie Teresa de Jesús, y siempre luchó por la presencia de las mujeres en el cine.
9: Es preciso alertar también sobre la escasa presencia de mujeres en los puestos directivos del medio audiovisual.
8: Pionera, visionaria y feminista, Josefina Molina fue una de las fundadoras de la Asociación de Mujeres Cineastas y recibió el Goya de Honor en 2012.
5: Y esta noche es el primer concierto de Bad Bunny en Madrid.

0: A partir de las 8 de esta tarde se van a abrir las puertas en el Metropolitano para ver al puertorriqueño. El de hoy es el primer concierto, decíamos, de los 10 que va a dar en la capital. Nos vamos a acercar precisamente hasta ese estadio del Metropolitano. Beatriz Carmona, ¿qué ambiente hay a estas horas? Buenas tardes.
1: Buenas tardes. El ambiente cada vez va reuniendo a más gente. Fans que llevan la bandera de Puerto Rico, camisetas con la cara de Bad Bunny y hasta los sombreros de paja popularizados por el cantante. Todos sobreviven al calor con música, sillas de playa e incluso bebidas como café con hielo o un ron cola. Hoy es el primero de 10 conciertos que el artista dará en la capital y se espera que reúna a más de 50.000 personas cada noche, todos deseando verle.
2: Muchísima, llevamos un año esperando. Desde Málaga venimos.
3: Porque me compré la entrada justo hace un año y estoy súper nervioso, la verdad.
2: Ya venimos muy preparadas con la neverita, dos sombrillas, las sillas para todas, mucha cervecita y muchas ganas.
4: ¿Tienes muchas ganas del concierto?
5: Demasiadas. Llevo ya un año o muchos esperando esto.
1: Además, hay quienes se han emocionado porque el puertorriqueño está haciendo ahora mismo su prueba de sonido, adelantando lo que vivirán esta noche todos sus fans. Bad Bunny coincidirá además con la visita del Papa la semana que viene, convirtiendo a Madrid en una ciudad no solo de seguidores del catolicismo, sino también del reggaetón.
6: Ven subiendo, ven subiendo.
0: Bueno, ya está por aquí nuestro compañero de deportes, Eloy Sánchez. Yo no sé, Eloy, ¿has conseguido tus entradas para Bad Bunny?
7: Pues no he tenido esa suerte, pero sí que la verdad soy un fiel oyente de Bad Bunny en este caso. Sí.
0: Bueno, no vamos a hablar ahora con Eloy de Bad Bunny, vamos a hablar de deporte, claro, porque hoy se juega en Budapest la final de la Champions. No hay equipos españoles, pero nuestro país sí que va a estar muy bien representado en el banquillo. Juegan el PSG de Luis Enrique y el Arsenal de Mikel Arteta, Eloy.
7: Sí, no son los únicos españoles, porque a partir de las 6 de la tarde tenemos la gran cita del día, la final de Champions entre el Arsenal y el PSG, con un partido donde estarán algunos convocados por Luis de la Fuente para el Mundial, como David Raya, Zubimendi, Mikel Merino o Fabián. Además, en tan solo unos minutos comienza la carrera al sprint de MotoGP con Jorge Martín, que saldrá desde la tercera posición, Marc Márquez, que saldrá desde la cuarta, Pedro Acosta será décimo. Todo lo podrán seguir en Carrusel Deportivo desde ya mismo, a partir de las 3 de la tarde.
0: Gracias, Eloy. Así nos vamos. Les esperamos esta noche a partir de las 11 en hora 25. La información sigue durante la tarde en Carrusel y en nuestra web en cadenaser.com. Pasen buen sábado. Adiós.
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9: Porque está fuera, en la esquina,
10: está saliendo.
9: No, pero eso es que está en la esquina del área grande.
10: No le ha quebrado, no le ha quebrado y va a dirección portería, eso sino es que va hacia afuera.
9: Ya le han hecho la cobertura, no sé si ha sido Hussein este o
10: Saddam.
11: Sí, sí. Sí, esto pasaba al principio con Hausen, pues no sabemos cómo de pronunciar.
9: No, y todavía la cosa cuesta.
10: Hausen.
11: Oye, buenas tardes, ¿no, Carrusel Deportivo? ¿Cómo estamos?
10: Enhorabuena, especialistas, que han recibido un premio importante esta semana.
9: No sabía yo.
10: Un aplauso para especialistas, venga, ahí estamos.
9: Tranquilo, ¿sabes?
10: Por fin, ¿qué premio es, Armand? ¿Qué premio es?
11: Pues el premio, los premios Berlanga
10: bueno,
11: del humor,
10: bien,
11: que dan a, pues, dan a película, programa de televisión, pues en nuestro caso a podcast o radio, programa
10: muy
11: de radio.
10: Muy merecido.
11: ¿Sí?
10: Por una vez en la vida me pongo serio. Nos hacéis más sencillo, más bonito, más entretenido cualquier día de Carrusel. Y creo que lo merecéis, sinceramente. Igual un poco moñas, ¿no? Me ha quedado el comentario, pero es que realmente lo merecen.
9: Yo nunca he sido moñas, pero yo creo que el humor es de las cosas más difíciles de hacer.
10: Tampoco digas muchas cosas, se van a crecer esto.
9: Que no se crezcan. No estoy diciendo que ellos hagan humor.
10: Están por renovar, igual piden una tele increíble.
9: Yo no he dicho que ellos hagan humor. Yo he dicho
10: que sea bueno. Nada, son buenillos, o lo merecéis, chicos. Enhorabuena.
9: Oye, programa en el que estamos, programa que triunfa, eso también te lo digo.
10: Hombre, por favor.
11: Exacto, o sea, que nos acompañen los premios y los premios Ondas. Pues muchísimas gracias y también quiero saludar a la gente de Estirando el Chicle y Sastre Maldonado, que mordieron el polvo contra nosotros. Estábamos nominados con ellos y ellos perdieron, pero nosotros ganamos.
10: Bueno, otro año será, hombre.
9: Es así.
10: Están trabajando bien. Ellos ya les dieron también el Ondas, ¿no?
11: Sí.
10: Mejor por su humor.
11: Yo ya he rechazado también hacer Hoy por Hoy, o sea, por lo tanto, todo es una semana bastante redonda. Por cierto, que hoy tenemos una movida, que es la final de la Champions.
10: 6 de la tarde, por primera vez a las 6 de la tarde.
11: que a mí me mola mucho este horario y tenemos, ya sabéis, bueno, luego hablaremos con ellos, un equipazo destinado en Budapest. Un equipazo está encabezado por Gaby Iñaquilondo, que está allá en Budapest.
4: Así, hola, compañero. Así,
11: Gaby, ¿qué tal? Buenas tardes.
10: Pero, Gaby.
11: Mandas tú.
4: ¿Por encima de Flaky y de Bruno?
11: Por encima de Flaky. A ver, eres becario, pero sí, técnicamente llevas más tiempo que ellos en la SER. Porque sí. ¿Cuánto tiempo llevas? A ver.
4: Ah, igual más que los dos juntos. ¿Cuánto? 37 años.
11: 37 años de becario.
10: Así como Iñaki, ¿eh?
4: Que se dice pronto.
11: Como Iñaki, prácticamente. Oye, estás pulsando a las aficiones de la, sí, en la capital húngara.
4: Sí, sí.
11: Y tienes un hincha francés y un hincha inglés. Nada menos.
4: Correcto, así es.
10: Claro, es el Arsenal, Paris Saint-Germain, tiene sentido, ¿no? Bien, bien, bien.
4: Claro, uno se llama Desmond y el otro se llama Jean-Pierre.
11: Desmond y Jean-Pierre.
4: Uno es Gunner.
11: Uno es Gunner.
4: Y el otro es PSG Jenner. Y ambos casualmente pues trabajan en Budapest.
11: Trabajan en Budapest los dos.
4: Y son compañeros de trabajo.
11: Son compañeros de trabajo, sí. Madre mía, qué bueno. ¿Y de qué trabajan?
4: En el teatro. Trabajan en el teatro. Ajá. Ellos pertenecen a la compañía de mimos de Budapest.
11: Vale,
4: y Desmond, si lo tengo aquí, le voy a preguntar. Desmond, how do you feel for the game? Claro.
11: No vimos nada, sí, Gaby. Sí. No estamos...
10: el micro en la cara, ¿no?
4: Claro, sí. Dice que se muestra confiante.
11: Signo de victoria, vale.
10: Sí, pero...
4: ¿Y tú, Jean-Pierre? Vale. ¿Cómo está el EU? ¿Nervioso?
11: Oye, pues, escúchame.
10: ¿Qué? Sí, pero es que no se recibe la respuesta, claro. Gaby.
11: Es que son mimos, ¿verdad?
4: Claro, que están haciendo mimos. Ya te lo he dicho, son mimos y son muy buenos, además.
10: Vale, claro, que trabajan... Vale, ok.
4: Claro,
10: vale,
4: claro.
11: O sea, solo este payaso puede entrevistar a dos mimos en la radio, Gaby. Solo tú eres capaz de entrevistar a dos mimos.
4: Gracias.
11: O sea, de los 60.000 hinchas que hay ahora mismo en Budapest, has pillado a dos mimos para entrar en la radio.
4: Bueno,
11: enhorabuena.
4: Gracias.
11: Enhorabuena. Que lo sepas, ¿vale, Gaby?
4: Vale, gracias.
11: ¿Sí?
4: ¿Puedo dar paso a carrusel y salir de esta mierda? Vale.
10: No, pues qué remedio.
11: 37 años lleva,
4: tío. Pasan 3 minutos de las 3 de la tarde, las 12 de Canarias, que empieza carrusel.
11: Dale, vale, muy vamos bien. Lo he hecho bien. 37 años de becario, macho.
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10: Vámonos, bienvenidas, bienvenidos. Esto es Carrusel Deportivo. Hoy es el gran día de la final de la Champions. Arsenal Paris Saint-Germain, el campeón, expone su corona ante un equipo que nunca la ha ganado en el Puskás Arena de Budapest. Duelo español en el banquillo. Luis Enrique Arteta, dos modelos diferenciados, un gran partido y enseguida la SER con Bruno, con el gran Flaqué, con la gran banda de Carrusel Deportivo, pendientes de lo que pueda pasar a 3 horas de la gran final. Ya pensando, por cierto, en el Mundial, la selección española con los 26 más los 8 jugadores de apoyo quedan concentrados hoy en Las Rozas a partir de las 5 de la tarde. 3 partidos hoy de segunda sin objetivo y mañana toda la traca con 5 equipos con opciones de playoff y la gran final por el descenso a las 9. Entre el Lega y el Mirandés. Y atención, Escorial, porque arranca la carrera sprint de MotoGP en Mugello. Muy buenas.
14: Muy buenas, estamos. Gran Premio de Italia. Vuelta 2 de 11 en esta carrera sprint. Además, con buenas noticias. Gran salida de Raúl Fernández por delante de Jorge Martín. Marc Márquez partía cuarto, está ya quinto. Así que buenas expectativas para los nuestros. Vuelta 2 de 11 en la carrera sprint de Mugello.
10: Atención, de última hora, tiene impacto en fútbol internacional. Arne Slot deja de ser entrenador del Liverpool y la opción más sólida. Muchos medios de comunicación en Inglaterra lo dan por hecho, es Andoni Iraola, el entrenador que ha hecho historia, lo hizo con el Rayo, ahora con el Bournemouth, y que tiene todas las opciones de coger un monstruo como es el Liverpool. Así que por él, evidentemente, nos alegramos. Pendientes hoy también de los playoffs de ascenso, pendientes también de Roland Garros, donde está jugando el español Martín Landaluce ante Cherúndolo con 4-4 en el primer set, está sirviendo el argentino. Y hoy en el primer tramo, atención especial al Giro de Italia porque es un etapón. Borja Cuadrado, Melchor Mauri. Hola, Borja, ¿qué tal?
15: Hola, Dani, hola. Carrusel desde Piancavallo, en los Dolomitas. Vamos a vivir esta penúltima etapa del Giro de Italia, tras la cual vamos a conocer claramente cuál va a ser el podio que se va a vivir en el desfile de mañana en Roma. De momento, 46 kilómetros para línea de meta con 3 ciclistas en cabeza de carrera, como son el norteamericano Larry Warbas, el noruego Leknesun y el australiano Hay. Pero la noticia viene por detrás, porque la valla rosa Jonas Vingegaard y todo su equipo Visma está tirando con dureza, lo ha hecho en la primera ascensión a Piancavallo, van a tener que subirlo otra vez. Vamos a ver si Félix Gall, que es segundo, y Jay Hindley, tercero, son capaces de mantener sus posiciones de podio. Sobre todo, la traca final, la última ascensión a Piancavallo, 46 kilómetros para el final de la penúltima etapa del Giro.
10: Hola, Melchor Mauri, ¿qué tal? Muy buenas.
16: Hola, ¿qué tal? Buenas tardes.
10: Es verdad que ha tenido un pequeño problema en bicicleta, parece que con la cadena, con la rueda Jonas Vingegaard, pero bueno, tiene una ventaja muy, muy grande y se lo puede tomar con, con mucha calma. ¿Qué esperas en posiciones de podio hoy, Melchor?
16: Sí, yo creo que Jonas está muy tranquilo. Él ha demostrado que es el más fuerte y que por lo tanto no va a tener, pienso yo, ningún problema, ¿no? Más bien ese podium, ¿no? Ese Félix Gall que está ahí a 4.03, pero a un minuto escaso tiene a Jan Hindley. Y luego, pues bueno, está Aresman, ¿no? Que ayer pues pasó algo de dificultades, pero que está a escaso minuto del podium. Por lo tanto, vamos a ver, yo creo, más esa lucha para unos mantener y otros intentar conseguir el podium.
10: La realización del Giro, Borja, que nos ofrece un plano espectacular de un zigzagueo entre pinos, muy verde, fantástico, ¿eh?
15: Que los Dolomitas dicen que es el paisaje más espectacular para el
10: que velo, ¿eh?
15: Para el que le guste el ciclismo, para el que monte en bicicleta, pero dicen que alguna vez hay que ir a los Dolomitas, pero claro, la pendiente, la dureza, es complicado. Eso sí, los paisajes incomparables en estos Dolomitas.
10: 2:53 y hoy en Carrusel, la gran final de la Champions. Impactados por la belleza, al parecer, del Puskás Arena. ¿Tú conoces el Puskás Arena, y tú? ¿Has estado alguna vez por ahí en Budapest?
9: Sí, sí he estado.
10: Campazo espectacular, duelo, la gran final, Arsenal-PSG cara a cara, duelo español. Dos equipos con un libreto muy diferente, un gran partido, todo preparado, como es el estadio, en la previa. Lluís Flaqué, ¿qué tal? Muy buenas.
17: Hola Dani Garrido, como a todos. Hola, en Carrusel, Luis. Saludos desde este espectacular Puskás Arena. Sí, sí, es espectacular, un estadio que se va a llenar hasta la bandera, la parte izquierda de la tribuna de prensa donde ocupamos ya pupitre de transmisión del Carrusel Deportivo, la afición del Arsenal, a la derecha la del Paris Saint Germain, con tifos preparados, se han repartido banderas para darle color, se han abierto ya las puertas y se espera la presencia, como digo, de unos 20.000 seguidores por cada uno de los dos equipos. A las 6, como decía, se juega esta final de Champions con el PSG, que anhela repetir corona, el Arsenal lograrla por primera vez, segunda final consecutiva para los parisinos, la primera en 20 años para los Gunners. Se mide un equipo francés y un equipo inglés, pero la final tiene marcado acento español. Lo decías, Luis Enrique Arteta dirigiendo a sus equipos de autor, y en el verde, pues Fabián Hidro por un lado, Raya, Kepa, Mosquera, Zubimendi y Merino por el otro. Se llenará, como digo, este Puskás Arena. Buen ambiente por ahora en las calles y en los aledaños del estadio. Juegan PSG y Arsenal la final de la Liga de Campeones a partir de las 6 de la tarde.
10: Flaquilla preparado, comentará Rafael Corta, Axel Torres, Andrés Sonrubia, Marco López, Iturralde, la gran banda de Carrusel Deportivo, junto, como no, también en el escenario, en Budapest, Bruno Alemaño. Hola, Brunito, ¿qué tal? Muy buenas.
18: Hola, Garrido, muy buenas.
10: Primero, un par de preguntas. La sensación es que el Arsenal defiende muy bien, que es una roca, y que el Paris Saint-Germain adora el vértigo y que tiene una faceta ofensiva tremenda. No sé si lo imaginas así, o crees que hoy se puede romper todo.
18: Bueno, son 9 porterías a 0 en esta Champions. Es el equipo que más, evidentemente, el Arsenal. Eso tiene un mérito tremendo, aunque también es cierto que el Paris Saint-Germain es el equipo que más goles ha marcado en esta edición, con 44 tantos. Estamos hablando del equipo que mejor ataca contra el que mejor defiende. Yo creo que todo lo que sean guarismos cortos, que el 0-0 se aguante en el marcador, le puede ir bastante bien al Arsenal. Pero también creo, Dani, que le va a hacer falta tener balón, tener personalidad, no meter muchos balonazos, porque si tiene poco tiempo el balón, va a cogotar el Paris Saint-Germain, le puede hacer mucho daño.
10: Aguanta para la segunda. Por cierto, Bruno Alemán está en la zona cero y enseguida nos pedirá paso con muchos grandes protagonistas que se esperan por allí, la zona VIP. Y tú, después hablaremos más, pero las elecciones para un alemán, Daniel Siebert y Dankert en el VAR, ¿qué te parece?
9: Pues la mayor sorpresa dentro del mundo arbitral, es decir, árbitro que no va al Mundial. Yo creo que aquí es una disputa UEFA Champions muy clara, es decir,
10: muy soterrada, ¿no? Porque sí, no tiene FIFA, sentido, efectivamente.
9: FIFA obligó a todos los árbitros que van al Mundial a que no piten ya ni en Arabia ni en Qatar, no les han dejado pitar fuera.
10: Bueno, eso tiene cierto sentido, ¿no?
9: Sí, bueno, sí, para protegerles. La competición fetiche, que es la Champions, no se la dan a un árbitro mundialista, en cambio, la Conference y la Europa League sí. Y luego Siver es súper raro, porque ha estado en semifinales pitando al Arsenal, pita la final al Arsenal, y el árbitro VAR ha estado en cuartos de final, en semifinales y en la final. Cuartos de final también pitó Siver, es decir,
11: ha cobrado este año.
10: O sea, por ejemplo, un Marciniak de la Vía ya está jubilado.
9: No, va al Mundial Marciniak, todos los, si van todos. Es por eso, es en el mundo, es decir, es un órdago, o no sé cómo decírtelo, de UEFA FIFA, diciendo, mira, habéis llevado a los que queréis de Europa, porque Europa tenía otra lista para ir al Mundial, habéis llevado a los que queréis de los árbitros, yo en mi competición voy a seguir apostando por los que yo quiero.
19: Es una vendetta.
10: Pues tiene toda la pinta, hombre, descartado Letizia por razón obvia, jugar al Paris Saint-Germain, un Michael Oliver de la vida, pero descartado también Marciniak, que va al Mundial, no
9: hasta
10: sé.
9: ¿Hasta dónde llega la guerra? Que el reglamento es universal. por eso es bonito el fútbol, porque en todas las partes del mundo se juega igual al fútbol. En Gambia, en Alemania, en Sudáfrica, en Sudamérica, en todos es el mismo reglamento, ¿vale? Pues ha salido ahora que si tú te diriges a un contrario y te tapas la boca con la mano, es tarjeta roja, lo vamos a ver en el Mundial, ojalá no lo veamos, pero se puede ver en el Mundial, y ha dicho UEFA que él no va a aplicar esa regla. Pues vale.
10: ¿Sabes si tú que me da pena? Y no pretendo ser un cuñado, que igual lo soy con esto. Es que es una final diseñada para que lo hubiera podido pitar un colegiado español. Entrenadores españoles, Paris Saint-Germain la será un gran partido.
9: No pero sé. Para eso ahora que está muy de moda el tema de lo que es...
10: No estamos a ese nivel, ¿no?
9: De lo que ahora, sobre todo políticamente, lo que es un lobby o deja de ser un lobby, para eso hace falta lobby también en Europa.
10: Pues luego ampliamos con Iturralde, Paris Saint-Germain-Arsenal, y esa noticia de alcance, Bruno, y es que tiene toda la pinta de que Andoni Iraola, que es un notición tremendo, va a ser el nuevo míster del Liverpool. Es increíble, ¿eh?
18: Sí, es una de las noticias del preverano. Yo me tenía un poco mosca el tema de que Iraola no estuviese clarísimamente relacionado con ningún equipo. Había sonado para el Leverkusen, también para el Milan, pero no se acababa de hacer oficial, no había mucha unanimidad sobre hacia dónde iba a ir Iraola, y la verdad es que me ha sorprendido primero que haya echado el Liverpool a Slot. Con todo lo que ha pasado esta temporada, han tenido mil opciones y se han esperado hacerlo prácticamente ya entrado el mes de junio, y que esté todo tan encaminado que sea Iraola. Yo me alegro y creo que se lo merece, vaya.
10: Pues Flaky Bruno ya ha preparado, y enseguida los comentaristas, y enseguida, insisto, protagonistas importantes. Ha habido una caída relevante en Mugello. Quedan todavía 5 vueltas para que acabe la carrera sprint en Italia, Escorial.
14: Ahí sigue Raúl Fernández en la primera posición. Se está marchando de Jorge Martín, que es el segundo. Di Gian Antonio tercero. La caída tremenda de Nea Bastianini, el italiano, sin consecuencias. Mar Márquez en la pelea con Morbidelli. Le adelanta, consigue la quinta posición el piloto de Cervera, que vuelve hoy después de su lesión. Buena actuación del piloto Mar Márquez. Vuelta 7 de 11 para terminar esta carrera sprint.
10: ¿Alguna novedad rápida en el Giro de Italia, Borja?
17: Pues que continúan los tres ciclistas de cabeza en punta, Heikki Warbas y Gleck Nessun. Y en el medio se ha colocado también un grupito de tres ciclistas, entre ellos Igor Arrieta, ganador de una etapa en la presente edición de la Corsa Rosa. 1 minuto y medio de ventaja respecto al pelotón. Estamos en pleno descenso de Piancavallo. Recordemos que los ciclistas tendrán que volver a ascenderlo en el final de etapa.
10: Hoy en Carrusel se cierra la liga en segunda división con 3 partidos que no tienen un objetivo deportivo demasiado relevante. En el Murube, 4:15 de la tarde, y en Zubieta a la misma hora. Y a partir de las 9 la despedida, por cierto, de Manu Trigueros, un grande, Granada Sporting. Así que nos marchamos al Murube para el Ceuta, Albacete, dos equipos que al menos celebran la permanencia, que vivieron momentos muy importantes durante la temporada. Narra en Carrusel Antonio Martín. ¿Qué tal? Buenas tardes.
19: Muy buenas tardes. Buenas tardes, Carrusel, desde el estadio Alfonso Murube. Muy buena temperatura. De momento las gradas prácticamente vacías en el que va a ser el último partido de la temporada, y desde el cuerpo técnico, desde el club, también se ha pedido que sea un partido homenaje a los jugadores ante esta gran temporada, histórica temporada. Después de 45 años, el Ceuta volvía a segunda división. Se habían marcado 50 puntos para la salvación. Hace ya casi 2 meses y medio que el Ceuta está salvado. 58 puntos. Puede cerrar la temporada con 61, por encima del décimo puesto, y lo que se pretende es que sea, además de una tarde de despedida, porque habrá jugadores después de esa magnífica temporada, que se han fijado muchos equipos en el Ceuta, en el entrenador, y muchos jugadores quizás abandonen la ciudad próximamente. Oficial el fichaje de Rubén Díaz, posiblemente por el Real Zaragoza, o también la salida de Yunes al Real Oviedo, y digo posiblemente porque se ha oficializado la salida, pero no los destinos. Son 2 jugadores que apuntan que van a salir. Marco Fernández podría volver también al Español, que ha cedido. Bueno, una tarde de despedidas, y una tarde, lo que se pretende desde el club, que sea homenaje y agradecimiento al equipo por haber salvado la categoría con solvencia.
10: Gracias, Antonio. 1 hora para el partido, idéntico que en Zubieta. Buena temporada de la Real B, que evidentemente mantiene la categoría, que hoy quiere finalizar ganando el Cultural Leonesa en un año horrible, con Rubén de la Barrera al frente, que no han podido evitar el descenso a la Primera Federación. Días duros en León, narra en Carrusel, en Zubieta, Kevin Fernández, hola.
20: Hola, Carrusel, aquí estamos. Hace un año se las prometían muy felices estos dos equipos, sonreían porque ambos ascendían a la Liga Hypermotion, y un año después, hoy es una fiesta de celebración para el Sanse, que se va a quedar en la segunda división, y hoy es un día triste de despedida para la Cultural y Deportiva Leonesa, que ya no tiene opciones de permanecer en la categoría. Hay rotaciones importantes confirmadas en la Real Sociedad, por ejemplo, no juega su pichichi Gorka Carrera. Enfrente, vamos a ver, estamos a la espera del último once de Rubén de la Barrera, veremos si actúa aquí Peru Rodríguez, que fue capitán del Sanse hasta el mercado de enero y que viene de no jugar prácticamente en los últimos partidos con el equipo de León. Fijaros, si el partido no tiene trascendencia deportiva, que sin ser un derbi vasco lo va a pitar un vasco, novedad, lo pita Gorka Etayo con 20 grados, buena temperatura aquí en Zubieta a las 4 y cuarto, arranca ese Real Sociedad B cultural y deportiva leonesa.
10: Gracias Kevin, de esta designación arbitral, evidentemente también hablaremos de él, pero está bien recibido por Kevin, es decir, es un partido muy afeitado que no tiene ningún tipo de relevancia, así que no lo vendamos como lo que no es. Es un vasco pitando un partido que no tiene ninguna influencia. No quiero decir que sea Itu un amistoso, pero casi.
9: A nivel de clasificación, el último partido de Liga no tiene ninguna trascendencia. Tengo que decir también que justo un año antes de subir yo a Primera División, yo pitaba al Eibar, yo podía pitar a la Real Sociedad. Es decir, antes ya se hacía, Contador Crespo pitaba a la Real Sociedad.
10: O sea, tú, por ejemplo, si hubieras estado en segunda división, por ejemplo, Baraca o Sestao River, no hubieras podido pitarles. Entiendo que no, por colegio guipuzcoano, colegio vizcaíno.
9: Pero yo pité al Eibar, Eibar Osasuna, he pitado yo en segunda división.
10: Se has pitado
9: división.
10: Tranquilamente, quiere decir que eso tampoco es...
9: Sí, no, pero es que queremos acabar con la territorialidad y que acaben los mejores, la meritocracia. Yo a todos los que hablan de meritocracia, son los mismos que dicen que, por ejemplo, el mejor árbitro del mundo es Letessier. La final de llega España-Francia, los mismos que dicen que hay que acabar con eso, con las territoriales, me imagino que si ponen a Letessier estarán diciendo,
10: hombre,
9: que sí.
10: Si quieres que acabemos todos en el calabozo, sí.
9: Claro, es todo más bonito.
10: Demasiado bonito, pero vamos, que mediático evidentemente no es. Eloy Sánchez, ¿qué tal? Buenas tardes.
3: ¿Qué tal, Dani?
10: Hoy es un día, un fin de semana muy importante para los playoffs de ascenso.
3: Sí, empezando por Primera Federación, ayer tuvimos la victoria del Real Madrid-Castilla por 2-0 en la ida de semifinales contra el Sabadell. Hoy a las 9 de la noche, la Ponferradina se enfrentará al Atlético madrileño en busca de ser uno de los equipos que asciende a Segunda División. Y en Segunda Federación, hoy a las 7 de la tarde se decidirá la final entre el Logroñés y el Sanse, que buscarán ascender a Primera Federación después de la ida, que terminó con 1-0 a favor del equipo de La Rioja.
10: Lo iremos contando durante la tarde. Atención, carrusel, nos vamos con la selección. Don Javier Herrera, ¿qué tal? Buenas tardes. Te vas a hartar de escuchar esta sintonía en los siguientes 60 días, ¿eh?
21: Eso es. Juega España, cuando juegue España y cuando esté concentrada a partir de las 5 y cuarto, aquí en Las Rozas, pues la verdad es que es una
10: pasada. Espera, que le tira el 60, pero no ha pillado. Canten para RAE, canten para

0: 60 paletes, Javi. Estás como, como nunca, ¿eh?
1: Qué redondito.
2: Bueno, bueno, estoy bien.
0: Estás para entrar a vivir, Javi, ¿eh?
3: En tu prime. Sí, sí.
2: Bueno, bueno, la verdad es que no me quejo. Todo lo contrario, es una maravilla. Y
0: ¿te, han hecho, un más regalito o era una foto de ella con una camiseta de la selección, un 6 a la espalda?
2: Sí, sí, hay un, el 6 de la, sí, de Fernando Hierro, uno de mis ídolos.
0: O de José Mario Vaquero, de mucha gente potente, ¿eh?
2: Sí, de mucha gente, efectivamente, pero me la llevo, sí, sí. Me la voy a llevar al Mundial y me llevo esa camiseta de la selección española, la selección de todos, así que sí, me gusta mucho el regalo. Y vamos a llevarla, vamos a ver si España consigue ese sueño, ojalá, ojalá, vamos a esperar que lo consigan.
0: Bueno, y es un día de relax, enhorabuena Javi, que tengas un buen día.
2: Muchas gracias, y que lo veáis.
0: Eso es, 5 de la tarde hoy, todos, entiendo también con Bernal, Javi Rodríguez, Jesús Rodríguez, Leo Román, Gonzalo García, Sergio Gómez, John Martín y Beña Turrientes, que es un poco la comisión de apoyo y que se descabalga, porque eso ya lo sabíamos después del día 8.
2: Eso es, jugadores de apoyo, como tú decías, jugadores jugadorazos, ¿no?
0: Bueno, claro, futuribles, futuribles.
2: Y además dijo muy bien Luis de la Fuente, antes de que los citaba, para estar ahí de apoyo y que en el futuro vendrán con la absoluta, pero que los 26 está cerrado, que confíen esos 26 y estos van a ayudar y vienen con esa idea, porque recordemos que hay jugadores que hoy juegan, están concentrados con sus equipos, que van a jugar a las 6 de la tarde una final de Champions, como el caso de Raya, como el caso de Fabián, y bueno, pues toda la suerte del mundo para ellos, que gane el mejor, y luego pues hay que viajar hasta Coruña para ese partido frente a Irak, luego hay que montar el cuartel general en Chattanooga el próximo viernes y luego ya comenzar el día 15 el Mundial. Hay que viajar a Puebla antes.

0: de ciclismo.
1: Sí, sí, de resistencia de total.
0: El Tour se gana en la cama, decía Indurain. El Tour se gana en la cama, descansando. Todo. El Tour era el mejor. Indurain era el mejor de largo. Y lo ganaba, él decía, en la cama. Y entrenaba 8 horas diarias. O sea, físicamente era el mejor, de cabeza también. Su sí, equipo sí, con Chavarri al frente. Y ahora Luis de la Fuente creo que tiene que vigilar eso. Que la selección descanse, entrene bien, porque es la mejor. Pero para competir bien hay que descansar bien.
1: Sin duda, sin duda. Decías tú.
2: No, sin duda. Se gana y se pierde en la cama.
1: No, por supuesto. De hecho, yo coincido mucho con Javi. A ver, evidentemente hay que tener una dosis de calidad muy grande. La dosis de suerte habitual. Pero en un Mundial de 40 días, con la fatiga de la temporada, viajes tan largos, cambios de presión, la humedad, la sequedad, las tormentas eléctricas. En algunos campos, por ejemplo, imagínate si juegas en Kansas, en Missouri, a 41 grados. No lo mismo que jugar en Vancouver a 21.
2: Es que en el Mundial...
1: Cuidado.
2: Es que en el Mundial no van a entrenar, ¿eh? En el Mundial van a recuperar.
0: Solo recuperas, juegas y recuperas.
2: Ahí no entrenas.
0: En el mundialito de clubes, yo estuve con Modric en el césped porque soy un poco, me conocéis, un poco despistado. Y antes de un partido, total, que me leyeron mal los números y cuando me quise dar cuenta estaba en el césped. O sea, era las 3 de la tarde en Miami. Y acabé en el césped con Modric, que se despedía del Madrid, hablando con él, con el cuerpo técnico del Madrid. Ya me
1: casi fui a mi sitio.
0: Yo venía por la mañana de hacer algo de ejercicio que me gusta, de entrenar, y no podía respirar andando, andando en Miami a las 6 de la tarde en el césped. No podía yo respirar, y me gusta hacer deporte. O sea, ahora ponte a hacer un esfuerzo durante 60 días. El que esté mejor físicamente, el que mida bien los viajes, el que entrene lo justo y sepa competir, ese se va a llevar el Mundial por encima del que mejor juegue, que pueda ser, yo que sé, España, Francia, Portugal, lo que sea. Así que esa es mi idea y me puedo equivocar, pero este es un Mundial para tenerlo muy bien diseñado y no equivocarte nunca.
1: Una maratón. Un abrazo, Javi. 5 de la tarde.
0: Chao,
1: reconectamos
0: chao
1: con vosotros y felicidades por el 60 cumpleaños de don Javier Herray Barroso.
0: Gracias.
1: Atención, en tenis, de momento una mala noticia. Ha caído la andaluz en el primer set ante Cherúndolo por 6-4. Y atención porque tenemos victoria española en Mugello, Escorial.
3: Raúl Fernández primero, segundo Jorge Martín, tercero Dijan Antonio, cuarto Besecchi, quinto Omar Márquez. La victoria de Raúl Fernández, cómo lo está celebrando y la buena sensación de tener a Omar Márquez en esa quinta plaza en el día de hoy. Además, mañana va a salir cuarto en la carrera en Moto2. Recordamos, Manu González ha llevado la pole en Moto3. David Almansa, lo que acaba de ocurrir es la victoria de Raúl Fernández en la carrera sprint de Mugello.
1: Que por cierto, decía Iturralde que hoy se ha batido el récord en Mugello de velocidad establecido en MotoGP con 367 kilómetros por hora.
2: 68, no es una barbaridad.
3: Jorge Martín, sí, lo ha logrado, increíble. Imagínate ir a esa velocidad.
1: Nada mal, por líneas abiertas, Ceuta, Zubieta. Estamos también pendientes de los playoffs. Estamos, por supuesto, también con lo que pueda pasar también con Raúl Fernández y escucharle también enseguida. Roland Garros en París y el Giro de Italia. Borja, Melchor.
4: Con 28 kilómetros y medio para la línea de meta. De momento, 6 ciclistas, decíamos, que se había configurado también un grupito de 3 corredores que venían en persecución de los de cabeza. Ahí está Igor Arrieta. Acaban de llegar 28 kilómetros y medio para la línea de meta. 1:31. Melchor, ¿podemos soñar con la victoria con Igor Arrieta?
5: Bueno, desde luego es el corredor de los corredores que van ahora en la fuga más frescos porque se han unido a ellos en el descenso y eso hace pensar pues que bueno, que las fuerzas serán mejores de los que ya iban escapados, pero detrás el pelotón yo creo que tiene el equipo de Vinegar la idea muy clara de buscar la victoria de etapa porque en ningún momento han dejado la escapada mucho tiempo y están a escasos minuto y medio.
4: Bueno, pues ahí estamos en este tramo final, como decimos, de carrera. Estamos a 14 kilómetros de ascender de nuevo esa cumbre de Piancavallo, ese desenlace fantástico del Giro de Italia que tiene a un corredor que está dominando con mano de hierro desde el primer día prácticamente, Jonas Vingegaard, el portugués Afonso Eulalio, estuvo 9 días al comando, pero bueno, vamos a ver lo que sucede. De momento es 1:37 de ventaja, todavía aspectos por resolver, esa malla bianca con el propio Eulalio, con el compañero de Vingegaard que es Piganzoli. Vamos a ver qué es lo que sucede en este tramo final, como decimos, 27 kilómetros, 1:42 de ventaja.
1: Con Borja y con Melchor enseguida narramos los últimos kilómetros de un etapón del Giro de Italia que va a ganar Jonas Vingegaard. Y claro, el Mundial está muy bien, es una emoción tremenda, una ilusión tremenda, pero también requiere unos preparativos, un despliegue enorme en la cadena SER, ¿no?
6: Hemos hablado con Javier Red, que será una de las personas clave en este asombroso despliegue de cara al Mundial. Bueno, que lo anunciamos el otro día de mano de la jefa Laura Martínez, aquí en la SER, que bueno, que es un despliegue realmente sensacional, Dani, y no es extraño que
1: histórico.
6: Yo creo que es histórico lo que vamos a hacer ahora estas próximas semanas en la cadena SER. Y la gente, pues los oyentes nos están felicitando como Leopoldo, que es un oyente. Hola, Leopoldo, buenas
7: tardes.
6: Hola,
7: Carusel, madre mía, madre mía, felicidades, vaya crash que estáis hechos.
6: Muchísimas gracias.
7: Madre mía, madre.

0: Estás impresionado con este. ¿Cómo te has quedado? El que pueda que empate.
1: Mira, solo con decirte que cuando oí toda la faena esta casi me cago por la pata.
0: Normal,
1: ¿no? Abajo,
0: ¿no? Un poquito esa boquita, Leopoldo.
1: Es que pensé, vaya currazo, ¿no? Vaya
0: currazo.
1: ¿Y eso cómo lo van a hacer? Así que nada, pues os llamo para felicitaros, pero también para echaros una mano. O sea, lo que sea, aquí me tenéis. ¿Tenéis un oyente aquí o estoy para...?
0: Sí, vale, un oyente tiene que escupir. ¿Una mano para qué? ¿En qué?
1: Que sepa, para cuidar la radio, por ejemplo.
0: Ah,
1: ¿no? Porque
0: la radio.
1: Porque me imagino que con tanto curro ahí no quedará ni Dios en la emisora, ¿no? O
2: sea,
1: no.
2: Alguien queda, hay que coordinarlo desde aquí. Claro.
1: Tengo una porra de segurata a estrenar.
0: Tienes una porra, te la puedes guardar. A ver, Leopoldo, lo que dice Dani, es verdad que haremos un despliegue muy importante, con mucho equipo humano detrás, pero en la casa, en la SER, va a quedar gente funcionando.
2: Claro,
0: sin
2: se quedan los importantes. Los importantes se quedan aquí, claro.
1: Pero ¿y la antena? ¿La antena?
2: Sí, la antena también.
3: Alguien tiene que acabar de hundir la antena.
2: Tal cual.
1: Yo hice un cursillo de radio en el colegio, muy no se bien, me daba mal.
2: Imagínate que no lo conseguimos nosotros.
1: La Ángels Barceló soy, pero mejor
3: pero
1: que
3: bueno,
1: poco a poco. Soy.
0: Mejor que
1: o el otro. Mira, hoy por hoy, os canto la cinta del programa si hace falta, si no tenéis técnico ahí para tirarla.
0: Lo puedo, en serio, que no hace falta, macho, que no, que de verdad. Que
2: si pases ella, ya veremos qué hacemos.
3: Pues yo apuesto por lo pasado.
0: Si quieres, pásate.
1: Luego no me vengáis corriendo a llamarme cuando os falte gente, porque no voy a estar, ¿eh?
0: No te enfades ahora.
1: Cuando alguien se constipe, que se constipará alguien.
0: Sí, o dolor de barriga, por ejemplo.
2: Por ejemplo,
0: sí.
1: Bueno, este ofrecimiento caduca en 5 segundos.
0: Pues muy bien.
2: Bueno, Leopoldo, pues fichado.
1: 4, 3, 2 y medio.
2: 3, 2, 1 y Bruno, porque quedan, Bruno, 2 horas y media para que arranque la gran final de la Champions en Budapest.
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15: Gabriela Mistral es el seudónimo de Lucila Godoy Alcayaga. Firmó con ese nombre en memoria de dos de sus principales referentes literarios, los escritores Gabriele D'Annunzio y el poeta occitano Frederic Mistral. Nació en Vicuña el 7 de abril de 1889 y murió en Nueva York el 10 de enero de 1957. Poeta, diplomática, profesora y pedagoga chilena, fue la primera escritora latinoamericana en recibir el Premio Nobel de Literatura en 1945. Desarrolló un papel muy destacado en las redes internacionales de su tiempo, tanto en el ámbito de la literatura como en el ámbito de la educación pública. Mistral contribuyó también a resituar el papel de la mujer de su tiempo. Ha sido una escritora muy traducida y también ha influido mucho en autores como Pablo Neruda o el mexicano Octavio Paz. Su poesía va desde un estilo modernista a una poesía más íntima y personal. Es la autora de títulos como Sonetos de la Muerte, Desolación, Ternura, Tala y Lagar.
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2: Gran cita del día, sin ninguna duda, la final de Champions en el Puskás Arena en Budapest. Flaky.
21: Con las puertas abiertas ya en el Puskás Arena, poco a poco los más madrugadores ya ocupando sus localidades, a la izquierda los 20.000 del Arsenal, a la derecha de la tribuna de prensa en la pupitre de transmisión de Carrusel, los 20.000 franceses todavía aguardando la llegada de los equipos, cuenta atrás para que a las 6 de la tarde arranque esta gran final entre Paris Saint-Germain y Arsenal.
2: Y final en Carrusel, segunda edición, 45 minutos para el partido en el Murube, Antonio.
22: Bueno, pues de momento solamente calientan los guardametas del Alba. Poco a poco va llegando la afición. Efectivamente, en 45 minutos en el estadio Alfonso Murube, Agrupación Deportiva Ceuta, Albacete.
2: Misma hora, cierre de temporada en Guipúzcoa, Kevin.
23: Y estampa similar con los cuatro porteros, dos por parte de cada equipo calentando. Ya tenemos las alineaciones confirmadas. Hay muchos más cambios en el equipo local. Por ejemplo, cambio de portero, cambio de delantero. No juegan los guardametas y el portero habitual. Una novedad, se llama Nico Satrústegui en el equipo leonés. A las 4:15 en Zubieta arranca este Sanse Cultural y Deportivo Leonés.
2: Cerraremos los Cármenes, 9:00 con el Granada Sporting. Y lo importante después de ronda, los 6 partidos potentes que se juegan mañana. Especialmente para 5 equipos que pueden meterse en playoff. Enseguida la última hora con las cuentas de todos ellos. Hoy pendientes del playoff de ascenso también a segunda. Ayer recuerden Castilla 2, Sabadell 0 en el encuentro de ida. Hoy 9:00 contaremos en el Toralín el Ponferradina Atlético de Madrid B. Giro de Italia, Borja.
24: 20 kilómetros para el final de esta etapa Reina de los Dolomitas. De momento con los 6 ciclistas que están marchando en cabeza, con el corredor español Igor Arrieta siendo uno de ellos, 2:10 de ventaja respecto al pelotón donde están todos los favoritos. 5 kilómetros para que arranque la cumbre definitiva.
2: Hemos comenzado bien el fin de semana de motociclismo en Mugello, Escorial.
25: Dominó de principio a fin la carrera sprint Raúl Fernández, victoria del español por delante de Jorge Martín, tercero Dijan Antonio, quinto Mar Márquez. Mañana las carreras 11 de la mañana, Moto 3 con David Almansa desde la pole, Moto 2 Manu González también desde la primera posición, y en Moto GP Bezzecchi, Raúl Fernández, Jorge Martín, Mar Márquez.
2: En un buen Roland Garros para gente como Pablo Carreño, por ejemplo Rafa Jódar, que se van a enfrentar en siguiente ronda con uno al menos en cuartos de final. Qué se le está complicando al andaluz ante uno de los hermanos Cerúndolo. Pedro Follana, ¿qué tal? Muy buenas.
26: ¿Qué tal, Dani? Contra el bueno, contra Juan Manuel Cerúndolo, el que fue verdugo de Yannick Sinner en la ronda anterior. Ahora mismo 1-0 para el argentino en el segundo set y 0-40 para él, con servicio del andaluz que está pasando un mal momento. Había aguantado muy bien en el primer set hasta el 4 iguales. Tuvo 5 bolas de rotura, no aprovechó ninguna. Perdió el juego, también el siguiente, perdió el set. Y como digo ahora mismo, 1-0 para Cerúndolo. Y también está por delante ya en el segundo set.
2: Se puede remontar, lo cuenta Fullán. Hasta aquí la ronda en Carrusel, Juan.
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2: Y atención a lo de mañana, en un mega carrusel de los de siempre, 6:30 de la tarde, se cierra la jornada en segunda división, se cierra la liga, pero lo más importante, se abre la opción de playoff para la Almería, para el Málaga, para Unión Deportiva Las Palmas, para el Castellón, para el Burgos y para el Eibar. Así que, Juegos Mediterráneos, Ibercaja, Riazor, Castalia, el plantillo, y también cerraremos con la fiesta del Sardinero, el Racing Cádiz. Sabéis, el Racing equipo de primera y el Cádiz, afortunadamente para ellos también salvado. Así que vamos directamente a Juegos Mediterráneos, Almería, Real Valladolid. Las combinaciones con Luis Mora, con Góngora. Hola Rafa, ¿qué tal? Muy buenas.
0: Hola, buenas tardes Garrido y a todos los oyentes del Carrusel. Las cuentas claras en el Almería en caso de victoria. Si el equipo de Rubí gana, el Valladolid se mete tercero en el playoff. El empate podría poner en peligro el playoff a primera en caso de triple empate, 72 puntos con Castellón y Burgos. En ese caso, Garrido, el Almería se queda fuera. Y en caso de perder, ojo, el Almería pondría en bandeja la mejor clasificación a Málaga y Las Palmas. El Almería se quedaría fuera si ganan sus perseguidores. Se espera este domingo la mejor entrada de la temporada en el Estadio de los Juegos Mediterráneos.
2: Gracias, Rafita. Obviamente, el Almería es el equipo que mejor lo tiene. Es tercero en la tabla con 71 puntos. Es cuarto el Málaga con 70. Lo mismos con Unión Deportiva Las Palmas. Castellón 69. Los mismos que el Burgos y el Eibar, que cierra opciones de playoff con 67. Saltamos directamente al Ibercaja Real Zaragoza Málaga. Obviamente, un funeral. Un día muy muy duro, muy triste para el Real Zaragoza, que ha descendido, un historicazo de nuestro fútbol, a la Primera Federación ante un Málaga que se la juega. Narrará Tejedor, última hora del partido, las cuentas para el Málaga. Justo Rodríguez, ¿qué tal?
1: Hola, buenas tardes Garrido. La única cuenta que echa el Málaga ahora mismo es ganar. Si gana, se clasifica matemáticamente para la fase de ascenso a Primera División. En caso de derrota o de empate, tendría que esperar alguna carambola de los equipos implicados. Por este motivo, el técnico Juan Francisco Funes no se va a guardar nada. Diego Murillo, que ha estado lesionado durante toda la semana por un esguince de tobillo, va a estar en ese once inicial, al igual que los apercibidos Carlos Puga, David Larrubia y Joaquín Muñoz. En un ambiente extraordinario, cientos de malaguistas se van a personar para ver el partido en directo en Zaragoza. En un encuentro que no se fía para nada del Zaragoza, el equipo malaguista. Ya se la jugó el Racing en la pasada jornada, un conjunto, el aragonés, recién descendido y que además querrá dar una alegría a su sufrida afición.
2: El Málaga, que también lo tiene en la mano, rematar la faena lo que le queda. En Riazor, el Depor va a celebrar el ascenso a primera con toda su gente, un estadio que se espera lleno ante Unión Deportiva Las Palmas, que se la juega y que sabe que simplemente ganando, pero hay muchas más combinaciones, será equipo de playoff. Narrarán Tornadijo, Fran Hermida, último hora Nicolás López.
3: ¿Qué tal? Muy buena, Dani. La Unión Deportiva Las Palmas espera mañana cerrar su participación en el quinto playoff de ascenso a primera división de su historia. Para ello tendrá que ganar al Deportivo de La Coruña en Riazor. Eso le permitiría clasificarse sin depender de otros resultados, pero atención, también le podría valer el empate ante el Depor siempre que no gane el Castellón o que tampoco lo haga el Burgos. Incluso perdiendo, la Unión Deportiva podría acceder a la promoción si pierde también el Burgos y el Castellón con el Eibar, siempre que el Eibar no gane en ese partido por más de 4 goles. Las Palmas, que asume este partido como lo que es, una auténtica final después del tropiezo en casa del pasado fin de semana ante el Zaragoza, y con la posibilidad de que por tercera vez en la temporada Luis García repita el mismo once titular.
2: Gracias Nico. Juegos Mediterráneos, Ibercaja, Riazor. Saltamos directamente a Castalia. Tensión máxima, dos equipos solo separados por un par de puntos, así que opciones para ambos. El Castellón lo tiene mejor, juega en casa, Castalia, ante el Eibar, que está pendiente de una combinación. Con Sidro Costa Rosa narraremos mañana. Hola, Xavi.
4: ¿Qué tal, Garrido? Carrusel, 24 horas nos quedan para ese partido clave en la pelea por el playoff de ascenso a primera división entre el Castellón y el Eibar. Los dos equipos quieren la victoria para meter la cabeza ante los elegidos para luchar por el ascenso a primera división. En el caso del Castellón, las cuentas son claras: ganando el equipo de playoff, perdiendo se acabó lo que se daba, empatando depende del resto de resultados. En el caso del Eibar, solo le vale ganar y aún así no tiene asegurado el playoff, necesita que otros equipos se dejen puntos en el resto de la jornada. Va a haber recibimiento especial al Club Deportivo Castellón, lleno absoluto en el Skyfire Castalia, todo vendido, 500 seguidores de Eibar estarán aquí en la capital de La Plana. Los dos equipos quieren volver a jugar un playoff, los dos equipos quieren aspirar a subir a primera, en el caso de Eibar, 12 años después; en el caso del Club Deportivo Castellón, 37 años después, el sueño está vivo para el equipo Reyú.
2: Gracias, Sidre. Cerramos esta ronda por el playoff en el plantillo. El Burgos llegó a soñar una temporada histórica incluso con el ascenso directo, y mañana debe ganar a Andorra y esperar combinaciones con Kevin Fernández, Román Romero. Burgos, Román, ¿qué tal? Las cuentas?
6: Saludos, Dani. Buenas tardes, Carrusel. Gran expectación la que se lleva viviendo en Burgos durante toda la semana porque su equipo está a las puertas de jugar por vez primera un playoff de ascenso a la máxima categoría de nuestro fútbol. Un Burgos que no se quiere volver loco haciendo cuentas y que solo contempla la victoria y que alguno de los cuatro equipos que le preceden en la tabla empate o pierda. Si se da esa situación, estará dentro. Podría valerle también el empate en función de otros resultados y podría incluso quedarse fuera también ganando con 72 puntos si hacen lo propio Almería, Málaga, Las Palmas y Castellón. El plantío, lógicamente, se llenará hasta la bandera. Se colgó ya el miércoles el cartel de no hay entradas.
2: Gracias, Román. Por tanto, atención mañana en Carrusel Deportivo en Almería, en Zaragoza, en Riazor, en Castell, en el plantío. La fiesta del sardinero a la misma hora, 6:30, cerrará con el Racing Cádiz, pero la gran final en mayúsculas va a tener lugar en Butarque. A partir de las 9:00 de la noche, Lega Mirandés. Esto sí que es un cara y cruz. A Lega le sirve ganar o empatar, el Mirandés, para mantener la categoría, solo le sirve la victoria, la cuenta fundamental, pero hay mucho más con una semana también de cambio de entrenador en Butarque. Óscar Ejido, ante el gran día, muy buenas.
7: Hola, ¿qué tal, Dani? Muy buenas. Lo de Butarque es una final por la permanencia en la que las cuentas son muy fáciles. El que gane se salva. Lo que pasa es que al Leganés le vale también el empate. Vuelve Carlos Martínez al banquillo del Lega para salvar al equipo de su vida por segunda vez. Se ha hecho 7.000 kilómetros sin saber si pase lo que pase. Va a continuar la próxima temporada en un Leganés que viene en caída libre, que ha sumado solamente un punto de los últimos 18 y que lleva 5 derrotas en los últimos 6 partidos. Ante un Mirandés que ha ganado 4 puntos en los últimos 6 partidos y que hace 11 jornadas era impensable que pudiera luchar por la permanencia en esta última jornada. Vienen solamente las peñas de Miranda, porque se han agotado las entradas en Butarque, y mañana a las 7 habrá recibimiento de la afición pepinera para llevar a su equipo hasta una nueva permanencia.
2: Pues mañana todo en Carrusel, hoy final de la Champions, enseguida los últimos kilómetros del Giro de Italia. Estamos con el español andaluz en Roland Garros, es un día muy, muy bonito. Hoy ha habido un acontecimiento en la radio, no sé si Armand, sí, si contarlo o no. Hoy un compañero, bueno, de Radio Madrid, Escorial.
8: Pobrecillo.
10: Ha habido final feliz, ¿no? Eso es importante. ¿Final sí, feliz, sí o no?
2: Ha salido el ascensor.
8: Sí.
2: Pero ha salido el ascensor porque previamente se ha quedado en él.
8: 40 minutos,
2: ¿no? 40 minutos. ¿Podemos comentar el nombre, pobre, o mejor no decir el nombre? No, mejor no decimos el nombre, ¿no?
12: Por respeto.
2: No, vale, no, entonces.
8: No digamos que es Pedro.
2: El ascensor, Armand. Pedro. El ascensor.
10: Claro, es que claro, es un mal trago. No sé si os ha pasado a vosotros quedaros encerrados en el ascensor o en algún sitio, en un baño o en el tren o donde sea. Entonces me gustaría que los oyentes dejaran una notita de voz en el 636-023-099.
2: O en un bar después de una moña. O sea, tú, claro, estás moña en un bar, de repente te metes en el baño, te cierras en pestillo, te quedas sobao.
8: En una tienda que hay gente que...
10: O grandes almacenes.
2: En un supermercado, ese sería mi sueño, quedarme una noche entera en el Corte Inglés, por ejemplo.
8: En un sitio de encurtidos toda la noche.
2: Es más. Un subtema de este tema de Armand que mola es: ¿qué harías tú si te quedaras, por ejemplo, una noche entera en un gran centro comercial?
8: Una juguetería, ostras, cuando eres pequeño.
2: Una juguetería.
10: Eso molaría, en el McDonald's, por ejemplo. Bueno, yo os cuento la nuestra. Nosotros, mira, nos quedamos encerrados los tres especialistas secundarios con Juan Rabonet y con Ortega bajando de un teatro. Habíamos actuado los cinco en el teatro y el ascensor era transparente y solo era de una planta nada más. Y se quedó en medio clavado justo delante del bar del teatro. Entonces nos quedamos los cinco atrapados en medio del ascensor transparente.
2: Haciendo el bobo, ¿no?
10: En un bar, y toda la gente del bar mirándonos. Allí estuvimos como 20 minutos más o menos, que el Juanra le dio como especie de ataque de ansiedad. Porque
16: sí,
10: era,
16: sí, porque Juanra es muy de esto claustrofóbico.
10: Era claustrofóbico.
16: Estaba el tío ya muy nervioso.
10: Esa sería la nuestra. Entonces me gustaría que los oyentes en el 636-023-099 compartieran en una notita de voz esa experiencia en la que te quedaste encerrado en algún sitio. Y si te quedas encerrado en un sitio molón, pues cuéntanos qué harías, por ejemplo.
2: Mira, Lucho, qué detalle.
17: Mensajes
2: hoy, que es la final de la Champions.
17: 636-023-099. Mientras me voy a hacer una biatlón y se escucho luego.
2: Una biatlón y un Giro de Italia. A las 6 de la tarde, la gran final de la Champions. Y desde ahora hasta el final, los kilómetros últimos más interesantes de un etapón con Borja, con Melchor Mauri. Borja,
24: con menos de 13 kilómetros para el final, ya estamos en plena ascensión, primeras rampas de Piancavallo con los 6 corredores de punta que poco a poco se van a ir desconfigurando. De hecho, son 3.5 porque ya Igor Arrieta empieza a hacer la goma, pero bueno, puede aguantar de momento el corredor español. De momento, esos 4 corredores, las primeras rampas son muy duras. ¿Cuál es la situación de carrera, Melchor? ¿Qué tiene que pasar por delante? ¿Qué tiene que pasar? ¿Qué es lo que esperas que pase por detrás?
9: Desde luego que estos corredores no pueden, tienen que ir a buscar ya si algún corredor de ellos, Igor, va bien. Ahora le hemos visto, sí, detrás del coche, refrescándose, aprovisionando de agua, pero a ver si él realmente va bien. No debe de esperar en buscar un ritmo más rápido para intentar que atrás no se acerquen tan rápido, ¿no? Campenars, aún ni tirando todo el llano como ha hecho, está haciendo unos primeros kilómetros. Ahora vemos que ya se ha puesto un compañero suyo, por lo tanto, eso va a hacer pues que, bueno, que el ritmo del pelotón cada vez sea más rápido y que ya están a escaso minuto y medio.
24: Y poco a poco los ciclistas que empiezan allá a ceder terreno. Ahí tenemos a la Maya Azzurra, al corredor italiano Giulio Ciccone. Ahora hablamos de él, que ayer fue protagonista, lo ha sido durante todo el día, la que se lió. Ahora hablamos con Melchor y con Esco de lo que pasaba en la jornada ayer, con la bronca con el equipo Movistar, con Einer Nubio. Rubio empieza también a ceder, el australiano Ben O'Connor, que tampoco ha tenido su mejor actuación en este Giro de Italia. Estamos con rampas muy duras, ¿eh? La primera parte es la más exigente, se queda O'Connor, veíamos que cedía también poco a poco Pellizzari, pero ojo que por delante buenas noticias, porque es Igor Arrieta el corredor que empieza a animar el ritmo. Vamos a ver, ahí está el corredor, el hijo del mítico José Luis Arrieta, con Ludovico Crescioli, el italiano del Polti Visit Malta. He mirado, ¿eh?, cómo se acentuaban las dos palabras, porque perfectamente podíamos haber dicho Ludovico Crescioli, no, Ludovico Crescioli, el corredor del equipo de Alberto Contador. Se marchan los dos, Arrieta y Crescioli. Escorial, hemos visto que a las primeras de cambio el grupo ha quedado completamente desfigurado.
25: Hombre, hoy es el día que tiene marcado Vingegaard, ¿no?, para lograr una nueva victoria de etapa. Ayer, si no hubiera sido porque llevaba Sepp Kuss por delante, yo creo que también hubieran podido apretar más en los últimos kilómetros. Defendió también el equipo neerlandés, ¿no?, que quería lograr la malla blanca con Piganzoli. No ha podido ser finalmente, no va a poder ser, salvo que Eulalio hoy pues tenga un desfallecimiento tremendo. Pero sí, hoy es claramente que la tienen marcada. Y mucho mérito también, Melchor, el UAE, ¿no?, con solo cuatro corredores ya, con Igor Arrieta y metido, con Jan Christen muy presente durante toda la carrera. Hemos visto a Bert también los últimos días, con solo cuatro corredores, Melchor, increíble.
9: Sí, desde luego que, bueno, han hecho un giro, yo pienso que para sacarse el sombrero con la mala suerte que tuvieron en esas primeras etapas, donde Yates ya perdió, tuvo que abandonar y por lo tanto era su hombre líder, y por lo tanto pues eso hizo pues que con los corredores que han quedado, bueno, es un poco una muestra de la calidad de equipo que tienen, ¿no? Donde hay corredores que no pueden ser líderes de un equipo, pero que tienen una calidad para que una vez un líder falla, pues bueno, buscar ser protagonistas prácticamente en cada etapa si realmente ellos quieren, ¿no?
24: Ahí estamos viendo los problemas de Pellizzari, que empezaba a ceder terreno, también David de la Cruz, que es el mejor español en la clasificación de este Giro de Italia, es decimoquinto, el veterano ciclista catalán. De momento el equipo Visma tirando con tres corredores, al margen también evidentemente de la malla rosa de Jonas Vingegaard. Sepp Kuss, ganador de etapa en la jornada de ayer, son bonitos, ¿eh? ¿Y tú los Dolomitas, los conoces?
11: No, he estado nunca, pero son súper bonitos. Y es unas imágenes increíbles.
24: Es lo que dicen, ¿eh?, todos los ciclistas.
25: Ahí estuve yo esquiando Iturralde con el equipo Ferrari en un trinque hace unos años.
11: Sí, ¿no?
25: Maravilloso.
11: ¿Pero esquiaste?
25: Sí, en Madonna di Campillo, anda, que se esquié, todavía tenía rodillas. una maravilla, todo
24: tenía
25: aquello.
24: Tenía rodillas y el que tiene piernas es Crescioli. Abre hueco el corredor Crescioli. Del Polti Visit Malta.
11: ¿Qué es más complicado ahora que tenéis aquí? Tengo bastantes entendidos de ciclismo.
24: Dime,
11: ¿Las montañas del Giro o las del Tour?
10: Hombre, las del... Dilo tú, Borja.
24: No,
25: ha preguntado a los especialistas. Lo puede saber es Mauri, digo yo.
12: Eso es como, ¿qué quieres más, papá o mamá?
9: Es que todas tienen su dificultad, claro, ¿no? El Giro yo creo que tiene puertos muy míticos y muy, muy, muy duros, ¿no? Pero evidentemente el Tour tiene todos esos puertos míticos que realmente la hacen dura, quizá también por el calor, ¿no? Yo creo que el calor influye mucho en la dureza del ciclismo, y el Tour de Francia pues incrementa su dureza en cualquier puerto, y en la calidad y cantidad de puertos que hay, pues también por ese calor que hace, que fatiga mucho más, sí, al ciclista.
24: Y es verdad que este año lo estamos viendo, que los que las grandes etapas que otras veces en el Giro se terminan cancelando o se terminan recortando, Melchor, hemos visto como en la climatología sí ha respetado en el Giro la diferencia que dice respecto al Tour. En el Tour es muy difícil, ¿no?, que hace unos años sucedió, pero que se cancele una etapa por una nevada. En el Giro sí que lo hemos visto en los últimos años. Díselo a Perico, ¿no?, la famosa etapa del Gavi en el 88, pero está respetando, y desde luego la etapa de hoy con una climatología perfecta, con mucho calor, y a esta altura ya también la fatiga que se nota en las piernas de los ciclistas.
9: Sí, desde luego que sí, y con el cambio climático que está viniendo y con esas olas de calor que a veces pues tenemos, realmente, bueno, hay ya algunos comentarios, ¿no?, de qué va a pasar con el ciclismo, ¿no?, porque realmente claro. Se están haciendo las etapas en horas donde el calor pues aprieta muchísimo, y cuando ocurran pues quizá en un pleno tour, ¿no?, una ola de calor de esas dimensiones, pues a veces, pues bueno, no sabemos hasta qué punto, pues quizá lo suyo sería adelantar horarios para que el golpe más fuerte de calor, pues bueno, sea cuando ya la etapa haya terminado, ¿no?
24: Bueno, vamos a ver qué es lo que sucede. Empiezan a ceder corredores. Vemos a Sepp Kuss, ganador de etapa en la jornada de ayer. Nos alegramos muchísimo por la victoria de Kuss, que es un corredor que de verdad al final todos le terminan admirando, sobre todo dentro de su equipo. Eterno gregario, ganó una vuelta, siguió siendo gregario, y ayer veíamos como Vingegaard se alegraba porque es un corredor que ha sido básico en grandes vueltas y sobre todo en este Giro.
25: Bueno, yo creo de hecho que ha ganado etapa en las tres vueltas.
24: Ayer, ¿no?, desde
25: en las
24: ayer,
25: grandes
24: sí.
25: vueltas, que es un hito que no todos pueden decir. Y además yo creo que ayer todos vimos, cuando estaba en la escapada y veíamos que estaba Sepp Kuss, con la facilidad con la que arrancó cuando se fueron Pellizzari y Ciccone, pues que era el más firme candidato, porque además no tenía ninguna obligación de tirar. Ciccone tenía la montaña, Dergi tenía la general, veíamos a Iner Rubio muy combativo, pero que se metió quizá en demasiadas batallas, y es un corredorazo, es decir, ha ganado una gran vuelta. Hoy no está pudiendo tener las piernas para ayudar de todo a Vingegaard, pero vamos, es un enorme corredor y uno de los gregarios de lujo, que imagino que estará en el Tour de Francia para su pico de forma y ayudar a Vingegaard, ¿no?, de la mejor manera.
24: Será un equipo diferente, evidentemente, el del Visma. En el Tour de Francia, en ese asalto para intentar derrocar a Tadej Pogačar, ahí estará Wout van Aert, estará también Mateo Jorgensen y por supuesto que estará también Sepp Kuss. Empieza a tener también Pirandzoli, Melchor, que hemos visto que ha sido un gregario fantástico, que decían, yo creo que esto era demasiada fantasía en el equipo Visma, que querían, bueno, ataca Vingegaard, atención a la noticia, ahí está la malla rosa, ataca Jonas Vingegaard, se pega su rueda Félix Gall, de primera, recordemos que es el
25: la
24: segundo,
25: la pareja del Giro esta, ¿eh?
24: Es la pareja del Giro, ataca Vingegaard, segundo Gall a 4-0-3, desde ayer Hindley, tercero 5-0-4, Arend Mangayor la cuarta posición a 5-33, pero la noticia, a 10 kilómetros, a 11 en concreto para ellos, Melchor, el ataque de Vingegaard, que quiere ir a por todas, que busca la quinta.
25: Uy, se queda.
9: Sí, desde luego, ¿eh? La mejor defensa, un buen ataque. Hemos visto que realmente hoy, pues bueno, Sepp Kuss iba cediendo, Pirandzoli también, le quedaba solamente un corredor, quedan ya todavía 10 kilómetros y medio, y Vingegaard ha dicho, pues nada, pues me voy yo para adelante, pongo ya mi ritmo y voy a por esa nueva victoria de etapa, que si no lo remedia algún corredor, yo creo que está a su alcance.
24: Se ha marchado claramente por delante Vingegaard, y hemos visto esto como Félix Gall, es verdad que ha podido aguantar la rueda, pero yo creo que pensando en que pudiera acusar el esfuerzo de ir a por Vingegaard y que luego le pegara la pájara y pudiera estar en peligro a la segunda plaza, yo creo que ha dicho, me quedo donde estoy, no vaya a ser que corra peligro a la segunda plaza.
25: Es una lástima, porque creo que Félix Gall merece una victoria de etapa, ¿no?, en este Giro de Italia, pero claro, teniendo a Vingegaard por delante es muy difícil, y ojo a lo que puede ocurrir por esa tercera plaza, porque ha tenido que ser Jay Hindley el que saliera en primera persona, no le quedan gregarios, creo que el Vlasov también se ha quedado, y la baza que tiene ahora Aresman es que le quedaba Bernal como gregario, que es verdad que es un corredor que está demostrando mucho más diésel, que es un milagro que esté corriendo y compitiendo en el Giro de Italia, pero bueno, veremos a ver si Aresman puede recortar, porque es verdad que daba la impresión de que estaba acabando peor de lo que había empezado.
5: A mí este vocabulario que usáis los periodistas deportivos me tiene intrigado.
13: ¿Por qué?
5: Se merece una etapa Félix Gall. Los otros 120 corredores no se la merecen.
25: Iturralde ha quedado segundo en 4 o 5 etapas.
5: Bien, vale, ya, pero
13: el que
5: ha quedado tercero no se lo merece.
25: Pues no, se merece más el que ha quedado segundo que el que ha quedado tercero. Se merece más la etapa el que ha quedado el 170 que el segundo.
5: ¿Cuántos puertos sube el que queda segundo y el que queda quinto?
25: Pues los mismos, pero uno más rápido.
5: ¿Cuántos kilómetros el que queda segundo y el que queda décimo?
13: Mismo. Ahí está.
25: Pero uno más rápido.
5: Pues se merecerá lo mismo el que queda décimo que el que queda segundo.
25: El que llega a 45 minutos se lo merece igual que el que llega a dos.
5: No.
14: Todos van en bici, hombre.
5: Claro, todos van en bici.
13: ¿Alguno lleva ruedín? ¿Alguno lleva ruedín? No, van en dos ruedas, igual.
5: Eso y lo de la frase, me debe una Champions. ¿Quién te debe a ti?
14: Champions fulano.
5: Eso me debe. ¿Quién te debe a ti algo?
24: Que van todos en bici, pero mirad qué ritmo, qué diferencia. ¿Cómo los va a devorar? Les va a quitar las pegatinas Vingegaard a los dos corredores que marchan por delante. Alek Nesunia Crescioli se cuela por la derecha. La malla rosa está corriendo con una autoridad espectacular en la presente edición del Giro de Italia. Quedan menos de 10 kilómetros. para el desenlace. Vamos a ver si Leknesun y Crescioli son capaces de aguantar un poquito al corredor danés, que va a lograr con esta victoria en el Giro de Italia entrar en la historia definitivamente con tres grandes vueltas, cosa que Pogacar todavía no puede decir porque no ha ganado la Vuelta a España. No vemos imágenes por detrás en esa batalla por el podio. Recordemos con Gal, con Hindley, con Arensman, porque ya me atrevo a pensar que Derek G lo va a tener muy difícil porque está a 6.31, pero iremos al austríaco, que sí, que es lo que decíais, que es un corredor que no termina ganando, pero que es un corredor que tiene una fiabilidad tremenda.
25: Sí, y fíjate, Mauri, está superando lo peor que tenía este corredor, eran los descensos, y este año, fíjate, le hemos visto mucho más seguro. Lo que le ha privado de ganar alguna etapa en antaño, en otras grandes vueltas, ha sido precisamente lo mal que bajaba, y daba la impresión de que este año es algo que ha mejorado, Mauri.
9: Sí, al parecer ha mejorado, ha cogido más confianza. El de los descensos era una asignatura pendiente donde pasaba dificultades y bueno, se ha mostrado muy sólido, ¿no? Aquí le hemos visto, pues bueno, siempre con ese punto un poquito menos que Vinegar, y eso, pues bueno, algunas de las primeras etapas intentaba seguirle, intentaba buscar aguantar la rueda, pero vio que realmente eso era muy complicado y que era mejor coger su ritmo, como también ha hecho hoy, ¿no? Va ahí a pocos segundos. Con esa cadencia típica en él, con una cadencia muy alta, pues, pero bueno, pues ahí viéndole siempre de momento, y Vinegar poco a poco sí que le va sacando segundos, pero realmente su objetivo y claramente es conservar ese segundo puesto, y por lo tanto con esto se llevará, bueno, yo pienso que es para estar muy satisfecho de su rendimiento.
24: Vamos a ver, porque parece que son 18 segundos los que tiene Vingegaard con Félix Gall, que marcha en solitario, 28 con ese grupo de Eulalio, en el que deberían estar Caruso, deberían estar, como decía, Escobernal con Arensman, Piganzoli, también el australiano Storer, que tiene toda la pinta de que va a hacer un nuevo top ten en el Giro de Italia. 9 kilómetros para el final. Recordemos con Vingegaard en cabeza, 20 segundos sobre Gal, 29 sobre el grupo en el que se está luchando, en el que se está peleando por el podio. Esco,
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13: Turismo por Italia, que es precioso. Tenemos a Domingo Palacios, que es un español afincado en Italia, que se dedica a recorrer el Giro y explicarnos las cosas bonitas de las ciudades italianas. Él se llama Domingo Palacios, pero se hace llamar Domenico Palaccio.
15: Domenico Palaccio. Buenas tardes a todos los que estamos aquí.
13: Pero eres de Castellón, vendes cosas italianas. Sí. Bueno, hoy el Giro pasa por Biancavallo.
15: Biancavallo, sí, hay que decir, Biancavallo. Sí. Son localidades preciosas del sur de Italia.
13: Del norte de Italia, que están los Dolomitas, norte, ¿no?
15: Del norte, sí.
13: Biancavallo norte, vale.
15: Biancavallo, bueno, una parada obligatoria, Biancavallo, para el visitante es la Boca del Diablo.
13: La Boca del Diablo.
15: Para que poder...
13: Hay una Boca del Diablo en todos los pueblos de
15: Boca del Diablo, sí, para lanzarle una moneda dentro.
13: Vale.
15: Y pedir un deseo. Es una tradición típica de allí.
13: Es una tradición, vale. Sí, la Boca del Diablo es una estatua, que es una fuente.
15: No, es una persona.
13: Una persona.
15: Una persona que se llama...
13: Un ser humano.
15: Un ser humano, un humanoide, que se llama Genaro.
13: Genaro.
15: Y tiene una boca como de grande, ¿no? Como, ¿vale?, de tres de Carlos Baute, como de boca.
13: Una boca.
15: Enorme. Sí. No tiene dientes y él se traga las monedas de euro, así como...
13: ¿Pero qué dices, tío?
15: Dicen allí que su padre era el diablo. Bueno, hacen negocios, yo no sé.
13: Pero
15: la tradición
13: es tirarle a la boca a un tío con la boca grande de monedas, sí, pero esto es una más salvajada.
15: Bueno, yo qué sé, es su trabajo, tú tienes tu trabajo, él tiene su trabajo.
13: Pero es un trabajo de mierda, no me va a tragar monedas.
15: Y es típico hacerlo allá, yo qué sé, que decida el turista si va y le tira la moneda.
13: Que decida el turista si le tira la moneda.
15: A mí que me cuenta.
13: Domenico, grazie mille por esta
15: portata. A tutti, por cierto, si pasáis por Udine.
13: Udine está cerca, ¿verdad?
15: Udine está por ahí, ¿no?
13: Sí, Udine está cerca.
15: No dudéis en pedir los escrotini di Coglioni.
13: Escrotini di Coglioni.
15: Que es pasta rellena de testículo de cordero capao.
13: Vale.
15: Increíble es un poco.
13: Vale, son las 4 de la tarde, las 3 en Canarias.
15: Eso es.
13: Domenico Palaccio, muchas gracias.
25: Domenico Palaccio, las 4 de la tarde, 3 en Canarias, como dice Armancito, el premiado. La ronda, Juan, en carrusel.
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0: Primeros cánticos ya en la grada, son de los seguidores del PSG, en un buen número ya ocupando la parte de atrás de la portería, todavía no aparecen muchos del Arsenal, aguardando la llegada de los dos equipos, juega el PSG por su segunda corona consecutiva, el Arsenal, que vuelve a una final 20 años después, quiere lograr la primera, arranca a las 6 de la tarde la gran final de la Champions en el Carrusel de
2: la atención centrada en el Giro de Italia, Borja.
24: Con Jonas Vingegaard en busca de la victoria que le confirma definitivamente como emperador del Giro. 24 segundos de ventaja, ya 28 con el austríaco Felix Gall. A 41 marcha Jay Hindley. Y luego la pelea por el podio también con Arensman, que está cediendo terreno. Estaría ya a 54 segundos de la cabeza.
2: París Fullana no mejora la cosa para Martín Landaluce.
18: No, pero ahora tiene 2 bolas de rotura para tratar de recuperar terreno perdido en el segundo set. Está perdiendo 2-4 la andaluce con el servicio de Cerúndolo. Ganó el argentino el primer set, 4-6.
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25: Pues hemos tenido la carrera sprint en Mugello con la victoria de Raúl Fernández por delante de Jorge Martín. Precisamente dos pilotos que tuvieron un problema hace algunas carreras. Decía Raúl Fernández en la zona al final de la carrera. ¿Qué mal lo ha pasado?
19: No, muy contento. Muchas gracias al equipo. La verdad que creo que ha sido... pues está siendo uno de los momentos más difíciles de mi carrera deportiva. Y creo que sin mi familia, pues no sé si estaría aquí. Entonces, gracias a ellos, pues he conseguido ganar.
25: Gran victoria de Raúl Fernández, que saldrá mañana segundo. Ha sido quinto Mar Márquez en la carrera sprint. Y mañana en Moto2, la pole para Manu González o Manu Gas. Moto3, la victoria, la pole, perdón, para David Almansa.
2: Raúl Fernández, ¿has escuchado? Qué bonita, Juan, es la emoción cuando la cosa sale
20: preciosa,
2: bien.
20: ¿Eh?
2: Claro que
20: preciosa.
2: Sí.
20: Muy bonita.
2: Cerramos ronda.
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2: En 13 minutos, Ceuta, Albacete y Real Sociedad B, Cultural, Deportiva y Leonesa. 7,5 para final de la etapa del Giro, Borja.
24: Bueno, pues vamos a ver, yo creo que ahora viendo un poco Melchor la configuración, hay 3 carreras, ¿no? La de Vingegaard, que va a su bola, que está a otro nivel, Félix Gall, que es el corredor que viene por detrás, y ahí está luego la batalla por el podio, donde Hindley le está ganando de momento, yo no sé si de forma definitiva, la tercera posición a Arensman.
9: Sí, desde luego que los corredores van en busca de afianzar ese podium, unos de intentar arrebatarlo, otros de defenderlo, y también ese maillot blanco, ¿no?, de los jóvenes con Eulalio y Pigansoli, que también Eulalio ahora estaba cediendo un poco. Pigansoli no viene muy, muy lejos de él y que por lo tanto pues escasos un minuto prácticamente les diferencia de esa maillot al mejor joven, y por lo tanto esas son quizá las emociones de hoy, ¿no?, porque la etapa ya tenemos claro quién la va a ganar. Vingegaard realmente se está mostrando muy sólido, ha mostrado pues esa superioridad en este Giro de Italia y por lo tanto pues bueno, él lo tiene prácticamente seguro y vamos a ver esa emoción para ese podium y ese maillot joven.
24: Vamos a ver lo que sucede. Bueno, recordar que hoy va a quedar ya el Giro completamente resuelto porque la jornada de mañana de Roma es el habitual paseo militar y ahí vemos a Afonso Eulalio, ¿eh? Me está encantando, yo creo que es un ciclista que le conocíamos, pero que seguramente no le poníamos ni cara, pero el carisma que tiene un chaval que ha sido 9 días líder, que ha estado valiente, que ha atacado, que se ha descolgado, que ha sonreído a la cámara como en la jornada. Ayer es un tío que los portugueses venían muy tocados al Giro porque no corría João Almeida, pero el descubrimiento de Afonso Eulalio en un país como Portugal, donde tienen a lo mejor no tantísimos corredores grandes, pero sí una afición enfervorecida y alocada, ver a un corredor como Eulalio, a mí me hace mucha ilusión, de verdad.
25: Y sobre todo, Borja, porque es que no es escalador. No hay que olvidar que, claro, que no es un escalador de puertos durísimos, sino que es más bien de cotas, un corredor de potencia, y le estamos viendo pues con unas prestaciones brutales, un corredor joven, 24 años creo que tiene, ¿no? Y la verdad que está siendo uno de los nombres propios de este Giro, que nos ha dejado, por ejemplo, el de Jonathan Narváez, que tuvo que abandonar con sus 3 victorias de etapa, pero vamos, quizá el nombre propio, más allá de los que vayan a copar el podio y hayan llegado en las victorias de etapa, es el de Afonso Eulalio, que ha hecho, insisto, un señor Giro de Italia, terminar top 10 y 9 días de Rosa. curiosa.
24: Que es lo que tiene a veces el Giro, ¿no, Melchor? Que evidentemente no va a tener la participación del Tour, donde van casi todas las estrellas, la Vuelta, donde muchas veces van los que suspenden en el Tour. En el Giro hay veces que ves y dices, bueno, pues no hay tantísimas estrellas, pero de repente te aparecen corredores como Eulalio, que te dan una alegría tremenda a la carrera y que es un chaval que, tal por lo que vemos en la carretera, tiene toda la pinta de que es imposible que le pueda caer mal a nadie.
9: Sí, desde luego que es un corredor que realmente, bueno, consiguió ponerse de líder, ha ido aguantando muy bien, se ha crecido, está haciendo unas etapas de montaña muy buenas, evidentemente pasa sus dificultades, pero ha sabido regularse muy bien y por lo tanto eso es un poco, bueno, el carisma que a veces un corredor tiene y que desenvuelve cuando realmente tiene, bueno, esa responsabilidad, ¿no? A veces la responsabilidad de llevar un maillot de líder te pesa en exceso y al revés, igual pues pagas el esfuerzo. Yo creo que a él al revés, le ha dado alas, ha perdido el maillot, pero ha seguido estando allí entre los mejores y ahora mismo está luchando por ese maillot del mejor joven.
24: Ahora te hago una pregunta sobre cómo se puede compatibilizar Giro y Tour, pero lo que está claro es que Jonas Vingegaard hoy va a por todas, quiere arrasar, tremendo, quiere demostrar y quiere dejar claro quién es el patrón. Y yo creo, fíjate la pregunta que te voy a hacer, Esco, yo tengo la sensación, bueno, vemos por detrás cómo está sufriendo Derek G con Jay Hill, que está haciendo un fantástico Giro de Italia.
25: Sí, pero yo creo que van a cazar a Gal, ¿eh? Yo creo que Gal ha dicho, ¿para qué voy a llevar, para qué voy yo solo si me va a llevar Derek G?
24: Es que es un minuto de ventaja y sobre todo que están viendo cómo por detrás, es cierto que está tirando Egan Bernal de Timen Arensman, pero que la diferencia, que no es amplia, pero que sí que es suficiente para mantener el podio. Lo único, es verdad que si Derek G se termina consolidando ahí con Félix Gal y con lo que queda de puerto, yo no sé si podría plantearse al menos subir un puesto y ser cuarto, pero bueno, Derek G tampoco ha sido podio, pero tal vez si Arensman sigue cediendo terreno y hay 6 kilómetros que son duros, cuidado con esa cuarta plaza.
25: Sí, lo que tiene Arensman es que tiene a Bernal, pero es verdad que está perdiendo tiempo, es un minuto lo que tiene Derek G, que ya fue cuarto, por cierto, el año pasado en el Giro de Italia. En principio parece una empresa complicada, pero es verdad que Arensman, al contrario, fíjate qué curioso de lo que sucede en el Tour de Francia, lo que sucedió en el Tour de Francia pasado, que terminó increíble Arensman, pues este Giro se le está haciendo largo. Es verdad que ha estado competitivo desde el primer día. Aquí viendo a Vingegaard, y ahora que hablabas de ello, se me ocurre que ya que se acerca el Giro de Italia, Melchor, yo tengo un poco la pedrada de que se está olvidando mucho la gente de Vingegaard en ese cara a cara que se presupone entre Pogacar y Seixas. Yo creo que Seixas todavía tiene que comer mucho para ser comparado a Vingegaard, que no tengo duda que vaya a estar arriba, pero que me da la impresión de que la gente habla, Melchor, de Seixas y de Pogacar de cara al Tour de Francia, y Vingegaard se olvida mucho la gente de él.
9: Sí, yo creo que también Seixas con exceso, ¿no? Yo creo que incluso él mismo y su propio entorno, está claro que es muy importante y beneficioso para el equipo venderlo y para el aficionado francés, pero yo creo que es un corredor muy joven que creo que a priori debería de también vender el que va a ir al Tour, pues a aprender, que tiene que madurar todavía mucho pues para estar pues luchando quizá por una general. Y creo que no es así, creo que están vendiendo el que va a retar a Pogacar, ¿no? Y eso, pues bueno, se está, creo que excediendo en ponerse esa responsabilidad, creo que innecesaria en estos momentos. Y como tú dices, Vingegaard es el corredor, yo creo que el rival a día de hoy de Pogacar, ¿no?
25: Otra cosa, Melchor, es que, pues yo qué sé, Seixas, pues en ese duelo con Evenepoel, pues vale, te lo compro. Pero vamos, me da la impresión eso, que a Vingegaard mucha gente se olvida de lo que ha logrado.
2: O sea, lo de Seixas está confirmadísimo que va al Tour.
24: Sí, sí. Hizo un vídeo muy bonito en el cual aparecía
25: con los abuelos,
24: un vídeo muy emotivo.
11: Era, pero los abuelos no corren, ¿no?
24: No, bueno, vale, pero vale. Le terminaban dando ahí el toquecito y cuando le decía que iba a correr el Tour, para un francés, correr
11: más
24: el Tour
11: es
24: algo...
25: ¿Más de 10 minutos?
24: Bueno,
25: ¿qué?
24: Pero debería ser lógico. Sería lógico.
25: A Seixas. Pensé que decías Vingegaard a Seixas.
11: No, Pogacar a Seixas.
25: Pero y luego Vingegaard segundo, ¿no?
2: Hombre, sería lo normal, ¿no?
24: A ver, a día de hoy yo creo que evidentemente Pogacar está por encima de todos los demás, lo ha confirmado, pero a día de hoy Vingegaard ha demostrado estar por encima de los demás también. A ver qué es lo que puede suceder en el Tour de Francia, no sé.
25: Y que hay seis a tres semanas no ha hecho.
24: Claro, no lo ha hecho, no lo hemos visto. Yo a veces hacía la pregunta aquí en redacción, digo, ¿qué está más cerca? Vingegaard de cazar a Pogacar de nuevo, porque hay que recordar que ya le ha ganado dos Tours de Francia, que no es nuevo, y eso también es para dar el mérito extraordinario que tiene lo que ha hecho el danés, ganar dos Tour de Francia al corredor que dicen que es el heredero de, que dicen no, que tiene toda la pinta, ¿no?, de ser el heredero de Merckx, de ser de los mejores de la historia, o si Seixas estará más cerca de Vingegaard. Yo, lo que está claro es que la cualidad principal de Vingegaard es la resistencia, no es tan explosivo como Pogacar, pero ha sido capaz de competir durante tres semanas. Pero claro, la pregunta que yo te quiero hacer, Melchor, decían, Vingegaard, que es un corredor, que él lo ha dicho, él acaba mejor el Tour si corre el Giro. Eso es posible porque hacer un doblete Giro Tour está confirmado que es mucho más duro que evidentemente Giro Vuelta, que tienes una carrera de por medio en la que no corres, o Tour Vuelta. Giro Tour dicen todo el mundo que es la combinación más complicada. ¿Se puede acabar mejor el Tour de cómo se está acabando el Giro?
9: Bueno, pues vamos a verlo. Yo creo que no es fácil porque realmente hoy en día los ciclistas necesitan esas concentraciones en altura, pues para realmente llegar en las mejores condiciones pues al Tour, y Vinegar prácticamente no va a tener tiempo. Una vez acabe el Giro tendrá que recuperar, y el cuerpo necesita recuperar antes de quizá volver a hacer unos entrenamientos en altura para volver a intentar buscar el mejor estado de forma, ¿no? Por lo tanto, no sé, es muy poco tiempo el que hay entre Giro y Tour. Por lo tanto, vamos a ver cómo le sienta a Vingegaard. Cada corredor también a veces es diferente a otros, ¿no? Por lo tanto, pues bueno, vamos a ver realmente en este próximo Tour si realmente le ha beneficiado o no respecto a otros años.
24: Queda menos, ¿eh? Para ese 4 de julio en Montjuïc van a acabar las dos primeras etapas del Tour de Francia. Primero una crono por equipos y luego una etapa que va a ser preciosa con ese recorrido habitual de la extinta escalada de Montjuïc, que ahora vemos en el desenlace de la Vuelta a Cataluña. Pero mientras, y es también para ponerse en pie lo que está haciendo Egan Bernal, campeón del Tour, campeón del Giro y trabajando para Tymen Arensman, que hoy no está teniendo su mejor día, que no está teniendo también su mejor última semana, pero bueno, lo que está claro es que Vingegaard está a otro nivel, está con 1.13 de ventaja. Ahí está ese grupo a 1.47 con Eulalio, con Piganzoli, con Storer, y vamos a ver, porque lo que está claro es que Vingegaard no va a frenar hasta el final, quiere ganar por aplastamiento. Se había pensado de que podían hacer hoy lo mismo con Piganzoli que hicieron ayer con Kurt, porque yo creo que si ayer hubiera atacado Vingegaard al final, tal vez hubiera podido conseguir la victoria de etapa. Hoy Piganzoli no ha estado al nivel para ganar, y Vingegaard ha dicho, quiero ganar la quinta casi como las seis que logró hace dos años Pogacar.
25: Sí, es lo que te decía de ayer, ¿no? Como estaba Sepp Kuss, yo creo que sí que tenía Vingegaard en la cabeza el igualar esas seis etapas que logró Tadej Pogacar en el Giro del año pasado. Bueno, cinco es una renta increíble también, evidentemente. Y por detrás, pues bueno, Félix Gall, que entre comillas se ha dejado coger por ese dúo entre DDG y Jay Hindley, porque están tirando ellos dos, son los que tienen que hacerlo para intentar aventajar a Arensman. Evidentemente tiene la tercera posición ya cerrada el australiano. DDG es lo que tiene que pelear la cuarta plaza, que es a lo más que aspira, y hay que darse a rueda Félix Gall, no tiene ningún problema, y yo creo que les aguantará la rueda Melchor, y en los últimos 400 metros les arrancará para llevarse además la bonificación y terminar segundo en la etapa. Es la impresión, no es el dibujo que parece que se está haciendo ahora mismo en ese trío.
9: Sí, yo creo que es un poco en esa línea va a ocurrir. Él ha intentado, pues bueno, buscar seguir a Vingegaard, ha visto que no era posible, pues ha cogido su ritmo, pero detrás se le han acercado, y lo más inteligente, pues bueno, es quizá no vaciarse, ir con ellos, pegarse a rueda y dejarles hacer. Tiene un margen importante de tiempo y que por lo tanto debe de simplemente conservar ello.
2: Kilómetros finales de Giro de Italia, estamos en Dolomitas, quedan tres para el final. Atención, porque en París Cherundo lo está sirviendo para arrebatar el... No, sirviendo no, está el resto para intentar arrebatar el segundo set a Martín Landaluce. A ver si Martín puede estirar un poquito más el segundo set. Recordamos que es a 5. Y atención, porque en Zubieta saltan protagonistas de la Real B y de la Cultu Leonesa, Kevin.
1: Ya los tenemos, sí, a los 22 protagonistas encabezados por el colegiado del vizcaíno Gorka Etayo, los dos capitanes liderando la expedición tanto del Sanse como de la Cultural y Deportiva Leonesa. En el equipo Chururi, de la novedad, en su portería Egoitz Arana es el guardameta, hoy en su delantera no juega el punta Gorka Carrera, y enfrente es la despedida de la Cultural de la Liga Hypermotion con la novedad de Neko Satrústegui. Ya saludamos a los protagonistas, en breve va a arrancar en Zubieta este Sanse Cultural Leonesa.
2: También a la espera en Ceuta, Antonio.
3: Así es, de momento no han saltado los jugadores al campo, sí lo han hecho los exfutbolistas, que hace 50 años, en 1976, del Colegio San Agustín, ganaron la Copa del Rey, la Copa de Fútbol Sala, y van a ser homenajeados en este último partido de Liga. Ya las alineaciones por parte de la Agrupación Deportiva Ceuta: jugarán Pedro López en portería, Aysar Capa, Bodiger y Anuar en la defensa, en el centro del campo Yunes, Marino, Rubén Díaz, y arriba Basinka, Marco Fernández y Cone. Por parte del Albacete, Mariño en portería, Neva López, Pepe Sánchez y Moreno en defensa. En el centro del campo, Villar, Jogo Meléndez y Pacheco. Arriba, Betancor y Oven, es jugador de la Agrupación Deportiva Ceuta. Y en estos momentos saltan al césped del Alfonso Burube, Albacete y Agrupación Deportiva Ceuta. En pocos minutos comienza este último partido para el equipo en casa, el último partido a domicilio para el Alba.
2: Con poca expectación en la grada, también en Zubieta, normal, es un día de... de cierre y empieza el buen tiempo. Juan, nada, que estamos en el Giro de Italia, venga.
20: Y decías tú antes que había cosas que emocionaban. Pues mira, si me emociona a mí esto, el mensaje que nos manda Gerardo desde Sevilla, que nos quiere agradecer que hagamos mención de los perros guía. Y nos presenta a su labrador negro, Copo, que está todo el día con él. Oye, qué bonito. 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
2: Hasta el final, Borja.
24: Con 2 kilómetros para la línea de meta para coronar por segunda y última vez la cumbre de Piancavallo, con una figura imponente, la de Jonas Vingegaard, que va a conseguir la victoria, va a conseguir la manita. Su quinta victoria de etapa en la presente edición del Giro de Italia, cuando está pasando en este preciso instante por la pancarta de 2 kilómetros para línea de meta por detrás. Un protagonista para mí que es Egan Bernal. ¿Cómo ha llegado a subir a Arensman? Y un detalle, Melchor. Primero, espectacular lo que ha hecho. Y hemos visto cómo ha mirado hacia atrás y ha visto a su compañero que estaba sufriendo, que estaba pasando las canutas. Pero al final, gracias a Egan Bernal, Arensman está ahí. Es difícil, pero quién sabe, un arreón y que sufriera Gile la ha metido con opciones pequeñas, pero con opciones al fin y al cabo todavía de pelear por el podio.
9: Sí, desde luego que Bernal ha hecho un excelente trabajo, le ha conseguido, pues bueno, irle llevando, controlando bien, pues que realmente no pasara excesivas dificultades. Hemos visto que ha tenido un problema mecánico, más bien, más que dificultad física, es algún problema mecánico del cambio, que ha hecho que Bernal haya tenido que incluso parar un poquito porque no le funcionaba bien lo que es la transmisión, y poco a poco, pues bueno, se han ido acercando, han contactado con ellos y ahora mismo, pues bueno, sigue prácticamente el podium exactamente igual, solamente Vingegaard nuevamente va a coger un poquito más de distancia, y la lucha contra ese maillot de los jóvenes de Eulalio y Piganzoli pues sigue también intacta, porque van juntos en un grupo de 4 y por lo tanto, pues bueno, a esperar un poco esos 2 kilómetros finales.
24: Sí, que yo creo que no le va a quedar tiempo, es 1:03 en la ventaja que tiene Eulalio con Piganzoli, en la pelea por el podio son 29 segundos los que tiene Hindley con Arensman, más las bonificaciones, evidentemente ya descontando que las 10 que se lleva, los 10 segundos que lleva el ganador de etapa son para Jonas Vingegaard. Pero bueno, estamos viendo un final, está claro que más allá de Pogacar, que más allá de Vingegaard, el ciclismo está en una época de máxima igualdad. El propio Egan Bernal que sigue tirando de Arensman con la fe de poder terminar descolgando a Gil, le decía hace unos días que tiene también sus mejores datos, que ha mejorado como ciclista, pero claro, ahora vienen unos auténticos caníbales más jóvenes con una preparación más exhaustiva desde que son chavales, y eso es lo que hace que se queden atrás, más allá de que en el caso de Egan tuvo un terrible accidente hace unos años, y es un milagro que esté ahí compitiendo con los mejores, porque le cuesta también esa dificultad para moverse en la bicicleta, las 3 semanas que se le terminan haciendo duras, pero que está cuajando una etapa tremenda. ¡Ataca Eulalio! Ahí está. Es que cómo no podemos querer a este portugués. Ha arrancado con fuerza para intentar sentenciarle. Ahora sí, la malla bianca, el corredor, el mejor joven, está atacando, quiere irse a lo grande, quiere demostrar que está cerquita de los mejores. Está sexto en el Giro de Italia. Es una carrera descomunal la que se está marcando un corredor que en teoría no debería estar peleando por la general, pero que es una de las sensaciones que ha abierto hueco respecto al grupo en el que venía Stoner y compañía por detrás.
4: ¿Qué le gusta la cámara a Eulalio también, ¿eh?
24: También,
4: le gusta.
24: Tribunero está, también, ¿eh? Cómo le gusta.
4: Gusto, está a gusto, sí, sí. Y ahí está Vingegaard, que es que lo va a cerrar a lo grande, Borja.
24: Que lo va a cerrar. ¿Cuándo? ¿Y tú, Ralde? Que ya sabes, no, que yo lo último que
4: dijo
24: será...
4: Dijo cinco Iturralde.
24: ¿Cuántas de etapas iba a ganar Vingegaard en el
6: Giro? Yo antes de empezar el Giro, y aquí está Esco, que estaba haciendo esa quiniela que hacéis para jugar...
24: Y equivocarnos.
6: Y equivocarnos, le dije, va a ganar 5 etapas.
4: Yo le tengo en mi equipo, ¿eh?
6: ¿Eh?
4: Que le tengo en mi equipo.
6: Bien, pero ¿te lo dije o no te lo dije el primer día? Vale. Sí, sí. ¿Cuántas va a ganar?
24: Pues 5. Ahí está, perfecto. Superando, siendo superado únicamente por una, ¿no? Cuando ganó Pogacar, pero claro, no tengo aquí el dato, pero Vingegaard no ganó 5 etapas en la Vuelta a España que conquistó el año pasado. Ahí está, ahí estamos, viéndole con la malla rosa en esta cumbre de Piancavallo. Aquí únicamente se ha disputado etapas en 4 ocasiones, incluida la de hoy. Ahora sonríe, es un ciclista tal vez
2: va con la gorra,
24: un poco explosivo. Y ya te digo yo que en la línea de meta estarán los asistentes ya con el teléfono de su esposa marcado para que sea lo primero que haga cuando se corone como ganador del Giro. primero que hizo. Allí estábamos, en esa típica Vuelta a España del año 2025, en la bola del mundo. Campeón del Tour de Francia también en dos ocasiones. Es un ciclista de época, es uno de los mejores ciclistas, sin duda alguna, desde Pogacar, que he visto yo en muchísimos años. Pero Pogacar, claro, es otro nivel, pero no hay que reducir, desde luego, las prestaciones de este corredor formidable. 200 metros sobrado para la gloria. Ahí está Jonas Vingegaard. Yo, mira, mira, ya vale, está celebrándolo, ¿eh? Ya está celebrándolo. Yo creo que ha respirado un poquito. Ahí está, quiere disfrutar, quiere gozar de estos últimos metros después de un esfuerzo tremendo en esta cumbre en la que solo habían ganado, atención, Marco Pantani, Mikel Landa y Teo Gegenhardt. Está, brazos al cielo, enorme campeón, gana la etapa, gana el Giro de Italia, Jonas Vingegaard.
2: Victoria del danés, que ha aplastado en todo momento. Y efectivamente, como decía Borja Melchor, el hecho de que Tadej Pogačar sea un elegido y probablemente uno de los mejores deportistas de nuestra era no significa que Vingegaard no sea un high class. También es un ciclista tremendo, Melchor.
9: Desde luego que sí. Lo que pasa es que, ¿no?, te encuentras con otro corredor pues que se está saliendo y es complicado, ¿no? Pero es que es un corredor como la copa de un pino. Aquí demostrado pues que ha ido bastante con un punto más de los demás y nadie le ha puesto en aprietos, ¿no? Hoy ha ganado sobrado, ¿no? Es un corredor que, bueno, que no ha ganado un Giro de Italia y creo sin sufrir en exceso.
2: Nah, lo ha hecho. La verdad es cordial que, hombre, uno no hubiera podido imaginar si Tadej Pogačar llega al Giro cuántas hubiera ganado Pogačar. Este, imagínate, juego tampoco conviene, pero ha ganado de una forma soberbia.
25: Sí,
2: soberbia.
25: Sí, sí, es verdad que no atacando desde tan lejos como lo hace Tadej Pogačar, que ahí yo creo que también está en la cabeza el Tour de Francia, ¿no? Intentando no gastar más de la cuenta, más de lo que sea estrictamente necesario, pero bueno, ha hecho un Giro de Italia descomunal Vingegaard, y ahí estamos, la pelea por el podio, Borja.
24: La pelea con Jay Hindley, le va a adelantar finalmente Félix Gall, viene Derek G, va a ser segundo del corredor austríaco del Decathlon. Este corre en el mismo equipo que Seixas, ¿eh? Vamos a ver el día que coincidan juntos. El podio está ya completamente configurado. Vingegaard campeón del Giro, Félix Gall segundo, tercero Hindley, va a ser cuarto Arenman, llega nuestro amigo, llega Eulalio, también veíamos a Egan Bernal. Ahí está.

0: Qué manera de hacer suyo el comentario, ser primer ciclista ibérico, en plan, por no decir España se la ha pegado, dice, sí, es el primer ciclista ibérico.
1: Bueno, es fino, es muy fino.
2: Es un dato objetivo, ¿no?
3: Muy sí, bien. Nada, y luego nos juntaremos. Sí, somos, bien. No, pues el mejor corredor del sur, con 6 as.
0: O sea, que si Portugal gana el Mundial, hemos ganado porque somos
2: nuestros
0: ibéricos.
2: Nuestros hermanos lusitanos.
4: Bueno, pues hombre, mejor que gane Portugal que no, que gane el otro país.
3: Una pregunta,
4: ¿no?
3: ¿El manillar llevaba la foto de su esposa?
4: Sí. ¿Aure Eulalio?
3: No, Vingegaard.
4: Seguramente.
3: Sí, porque justo
4: lo que decíamos, es lo primero que hace. No lo hacen todos los ciclistas. Está hablando con Trine, que así se llama la esposa.
3: ¿Tiene una hija?
4: Sí, tiene dos, yo
3: porque
4: creo.
3: Es que he visto que tiene
2: en el manillar
3: tenía la foto de la mujer. Bien. Creo, con una cría, y justo en la curva antes le ha dado un beso.
4: Pues seguramente, sí.
0: Polín, familiar.
4: Ahí le tenemos, como campeón del Giro, exhausto porque ha hecho muchísimo calor y ya tiene Giro de Italia, Tour de Francia y Vuelta a España. En esta época,
2: cosa
4: en la que Pogacar gana
2: no
4: todo,
2: tiene.
4: Él ha dicho, yo
3: ya
4: corro
3: estamos.
4: El Giro, ya veremos si llego al Tour, pero ya tengo las 3 grandes vueltas y a partir de ahora todo lo que me venga, bendición. Pero fantástico, de verdad, Vingegaard, ahora ya dentro de poquito la Flash, dentro de poco en el podio. Y es lo que está diciendo Iturralde, ha besado ahí el manillar, estás a todo. Y tú, por eso si sí eres y has sido siempre el número uno, porque tienes un ojo,
0: una vista. Un gesto peligroso, por cierto, porque
2: se cae ahí.
0: Peligroso para ti.
2: Claro.
4: Anda que si se llega a cara ahí, pero bueno, ahí está, ahí lo tenemos, el primer corredor.
2: Mira el dato, Borja, el primer corredor danés en ganar 5 etapas en una misma gran vuelta.
4: Pues ahí, más o menos no te lo podías imaginar, ¿no? Pero
2: sí, pero bueno, oye, que
4: a lo mejor
2: es muy larga, ¿eh?
4: Sí, que por ejemplo Pedersen a lo mejor ha ganado 4 etapas y demás, pero bueno, ahí lo tenemos de verdad celebrándolo y a partir de ahora descanso, porque los corredores Melchor que corren el Tour lo que hacen es, y lo están haciendo ahora de hecho, la mayoría de los equipos concentrados en Sierra Nevada, en altitud. Y por otro lado hay otros que ahora a ver cómo afrontan ese descanso entre Giro y Tour, que es muy diferente.
5: Sí, él tendrá, bueno, supongo que lo tendrá ya bien estudiado, ¿no? Lo que necesita ahora, descanso sobre todo, necesita recuperar física y anímicamente, ¿no? Porque quieras o no, la presión que ha vivido durante el Giro, pues eso desgasta. Físicamente, creo que la ventaja que ha tenido es que como ha ido, pues bastante superior a sus rivales, pues no se habrá desgastado en exceso cuando realmente uno va luchando por conseguir una victoria y no la consigue porque hay rivales mejores, no ha sido su caso y por lo tanto creo que no se ha vaciado, pues no ha acabado un Giro vacío físicamente, ¿no? Eso será una ventaja para él, pero bueno, tendrán que estudiar bien cómo afrontan ahora pues de aquí al Tour para llegar en las mejores condiciones posibles.
4: Sí, porque echando un ojo a los participantes que estarán en el Tour de Francia, pues las alineaciones son diferentes, ¿no? En el UAE, además de que aquí se fueron un montón para el suelo, Esco, con Pogacar, con Del Toro.
2: Irá Almeida.
4: No, Almeida no, pero en primer priori, pero Adam Yates y Marc Soler, bueno, que van a llegar frescos después de las caídas.
2: Corredor que suele
4: pero claro,
2: el
4: luego el Red Bull tendrá a Renko, a Lipovic, que fue podio el año pasado. Nuestro Juan Ayuso estará también, es decir, que esto va cambiando de cara.
3: ¿Quién será el mejor ciclista ibérico del Tour?
2: Juan Ayuso.
4: Pues debería ser Juan Ayuso. Juan Ayuso.
1: Ayuso o Almeida, uno de los
2: Ayuso,
1: dos.
2: Ayuso es muy grande.
4: Ayuso, sí, Almeida, que tuvo que...
0: Bueno, tendrá que empezar también a demostrarlo, ¿no? ¿O qué?
2: Bueno, quiero decir, ya es un corredor consolidado a primer nivel, que es verdad que ha tenido luego alguna incidencia que le ha privado de un gran puesto de podio, una gran vuelta, pero bueno, sí que ha terminado siendo una gran vuelta a España.
4: Le ganó 6 as, por ejemplo, hace unos meses, así que bueno, vamos a ver lo que puede hacer Juan Ayuso. No estará Enric Mas, que se tomó un descanso para correr el Giro.
2: Y mañana Roma, ¿no?
4: Y mañana Roma, ahí estaremos con ese paseo.
2: Mañana sin Vaticano, como el año pasado.
4: Mañana creo que sin Vaticano, porque el Papa estará descansando porque tiene que venir a España, ¿no? La semana que viene.
0: Una fatiga tremenda, claro. Tiene que tomarse unos días.
3: Claro,
4: tiene que descansar.
5: Después del Giro que ha hecho.
1: Va a ser intenso.
0: Lion 14, ¿no? Lion 14.
4: Lion 14, aquí le tendremos la semana que viene a escasos metros, ¿eh? De la radio. Así que nada, campeón del Tour, del Giro Vingegaard, medalla de plata, segunda posición para Félix Gall, tercero, el australiano Jay Hindley.
0: Enorme, gracias Borja, gracias Melchor, hasta mañana, soy genios. Carrusel Deportivo, seguimos el hacer.
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24: Llega el momento de presentar el gran partido del día, la gran final de la Champions. Venimos de un asombroso 5-0 de la pasada edición del Paris Saint-Germain, que se presenta como favorito aplastando al Inter de Milán. Atención a la temporada que puede acabar siendo histórica para el Arsenal, que 20 años más tarde, después de ganar la Premier, vuelve a la gran final de la Copa de Europa en un día histórico. Es mucho más que un Luis Enrique, Mikel Arteta. Los dos equipos que han merecido llegar a la final hoy se enfrentan en el Puskás Arena en Budapest. Carrusel Deportivo, equipazo, todo preparado. Lluís Flagué, Bruno Alemany, Rafa Alcorta, Axel Torres, Son Rubia, Marcos López y Iturralde González. Hola, Flaky, Puskás Arena, muy buenas.
25: Hola, Dani Garrido, a todos en Carrusel Deportivo, oyentes de la cadena SER. Saludos desde la posición del Carrusel Deportivo en el Puskás Arena, la cadena SER, presente en Budapest para contar junto a Bruno Alemany con el sello técnico de Jordi Oroz, quien va a ser el campeón de la Champions de 2026. Campo abierto, primeros seguidores ya aguardando la llegada. Acaban de llegar los equipos, aclamado por parte de los seguidores del Arsenal, Mikel Arteta, aclamadísimo Luis Enrique por parte de los franceses. Defiende corona el Paris Saint-Germain, busca su primer título el Arsenal. dos estilos con Sevilla similar, pero ejecución dispar, dos equipos de autor, Luis Enrique, el padre de esta obra perfecta que parece ser su PSG, y Mikel Arteta, que tiene a su Arsenal en el punto que siempre había deseado. Se mide un equipo francés y un inglés, pero tanto en los banquillos como en el verde, mucho acento español. Fabián Hidro por un lado, Raya, Mosquera, Zubimendi, Merino y Kepa por otro. Veremos cuántos acaban saliendo de inicio en esta final que se va a jugar en un abarrotado y espectacular Puskás Arena de Budapest, convertido hoy en epicentro del fútbol europeo, escenario que acoge esta final de la Champions entre el PSG, el equipo más goleador de la competición, y el Arsenal, el menos goleado. Los franceses llegan con todo, con un proyecto tan estabilizado que puede darse el caso que los 10 de campo que inician hoy la final sean los mismos que arrancaron la final la pasada temporada. Luis Enrique al mando, buscamos conexión camerino del actual campeón. Última hora del equipo francés, Bruno Alemán, muy buenas de nuevo.
0: Hola, Bruno.
2: Aquí, muy buenas, Bruno. A todos. El Paris Saint-Germain que podría salir, excepto el portero, excepto Safonov, como dices, Flaky, con el mismo 11 de la temporada pasada. Sería el ruso el que guardaría los palos del conjunto francés, con Arrab, Marquinhos, Pacho y Nuno Mendes en la defensa. El centro del campo para Vitinha, Fabián y Joao Neves. Y en la delantera, el tridente, se quedaría Barcola fuera, por tanto, Doué, Dembélé y Kvaratskhelia.
25: Bueno, pendientes de confirmar ese 11, buscamos el otro vestuario. En el Gunner, el que manda es Mikel Arteta, séptima temporada al frente del proyecto. Ha logrado moldear a su Arsenal para llevarlo a ganar 22 años después la Premier y para transportarlo 20 años después a la gran final de la Champions. ¿Cómo lo afrontan los Gunners, Bruno?
2: Pues con un español titularísimo, que va a ser seguro titular, que es David Raya, y tres que están en duda, que son Mosquera, Zubimendi y Mikel Merino. Saldría el Arsenal con Raya en la portería, Timber en el lateral derecho, Calafiori lateral zurdo, y Saliba y Gabriel Magallanes pareja de centrales. En ese caso, Mosquera se quedaría en el banquillo con Rice y Zubimendi en el centro del campo. Vamos a ver si no opta por esa opción de Luis Scheli y Mikel Arteta. Los tres por detrás del delantero, Saka, Odegaard y Trossard, y arriba Víctor Gyökeres.
25: Lo va a pitar en el verde el alemán Sieber, con su compatriota Dunker en el VAR. En el equipo arbitral, por cierto, también cierto acento español, en este caso con Guadalupe Porras y del Cerro Grande, ambos esos sí con cargos de poca relevancia. Lo decíamos, puertas abiertas en este espectacular Puskás Arena. Oficialmente caben 61.700, se va a llenar. A la derecha de nuestra posición, los franceses han repartido banderas, camisetas para dar color. A la izquierda, los ingleses, que van a tener de rojo su zona. En el palco, Zeferin en primer plano, cerca del Florentino Pérez, que por algo vuelven ahora a ser amigos. Va a estar presente el ahora candidato a la presidencia, a la reelección del Real Madrid. No estará, por cierto, Laporta, que sí vino el jueves a la cena, pero regresó a Barcelona. Defiende corona el PSG, actual campeón, y que busca la segunda de su palmarés. Sueña con estrenarse el Arsenal, que vuelve a la final tras 20 años de ausencia, soñando los Gunners con que hoy sea el día de su primera Copa de Europa. Habrá show musical en la previa, con The Killers al mando. La primera es historia, la segunda es leyenda. Bajo ese lema lo afronta el equipo francés. Ha llegado el momento de ser grande en Europa. No quiere volver a dejar escapar la oportunidad de la primera. Los ingleses, se juega a las 6 de la tarde. Acento español, estadio lleno. En cuanto ruede el balón, se parará el planeta fútbol. Se busca al campeón de Europa. Sueñan con serlo PSG y Arsenal. El guión se empieza a escribir ya en menos de hora y media. Será entonces cuando empiece aquí, en Budapest, la gran final de la Champions. Final que se vive, se narra y se cuenta con toda la pasión que la cita merece en el carrusel deportivo de la cadena SER.
24: Enorme Flaky, enorme Bruno, pendiente de la confirmación de los 11, enseguida los comentaristas, enseguida protagonistas que tenemos preparados, tanto en Budapest como también aquí en España, con esa duda que parece que va a ser la realidad, salvo el portero. Gigi Donnarumma evidentemente ya no está, jugaría por tanto Safonov, pero el resto del equipo sería el que derrotó 5-0 al Inter en una de las finales más potentes jamás contada en la SER. Así que Flaky y Bruno, ya preparados en Budapest, atención, en segunda edición hay gol en el Murube, Antonio.
25: Gol, gol, gol, gol, gol, gol, gol, gol, gol, gol, gol, gol, gol, gol, gol de la agrupación deportiva Ceuta. Marco Fernández marca el 1-0 en el minuto 17 de la primera parte, taconazo de Basinga, y el killer de la agrupación deportiva Ceuta, que marca el 14º gol esta temporada en Liga, en el estadio Alfonso Murube, agrupación deportiva Ceuta 1, Albacete 0.
24: Juan.
4: Pues ahí está, lo celebramos, un estadio el momento que lo cambia todo, y tú viviendo cada jugada, porque en la vida hay instantes que te llenan de emoción, y cuando estás bien asegurado, la vida la prefieres vivir así, yendo por todo, todo y todo con Opción.
24: Bueno, Flaky, se nota el ambiental, no sé si es un duelo entre aficionados que ya están dentro, Sí, aparecen algunos jugadores del Arsenal de Paris Saint-Germain, pero esto sea así a las 6 de la tarde, madre mía, madre mía.
25: No, yo te diría que ahora mismo no hay ni un cuarto de entrada, pero es que este estadio tiene una sonoridad espectacular. Cuando se llene vamos a fliparlo. Saltan ahora al Bruno los jugadores del Arsenal y al verlos, pues los seguidores Gunner tratan de insuflarle ya los primeros ánimos.
2: Sí, vemos a futbolistas como Eberechi y Eze, vemos Martinelli, Gabriel Jesús empiezan a pisar el césped del Puskás Arena. Hay más aficionados del PSG, se escucha más, pero también hacen ruido los del Arsenal ante la salida de sus jugadores. Vemos también a Timber, en breve saldrán también los futbolistas del PSG a hacer el reconocimiento de campo.
24: No sé si es la sonoridad, como dice Flaky, o las ganas de final, pero el ambiente parece que va a ser espectacular a 1:23 de que arranque la gran final de la Champions. Conectados en Budapest, lo dicho, está ganando 0-0 al Albacete. ¿Cómo está el partido en Zubieta, Kevin?
0: La verdad es que bastante entretenido, no controla claramente ninguno de los dos equipos. Sí ha tenido más presencia en área rival la Cultural y Deportiva Leonesa, con un disparo de Víctor Moreno que detuvo a Arana, con dos disparos altos, tanto de Maestre como de Selu Diallo, pero de momento no hay goles en Zubieta. Estamos en el 21 de juego, sigue el Sanse 0, Cultural Leonesa 0.
24: Atención Fullana, París, momento cumbre para Martín Landaluce.
3: Sí, porque va a sacar con bola de set a su favor para tratar de igualar el partido frente a Cherúndolo. Ha salvado tres bolas de set, dos en el juego anterior para forzar el tiebreak y ahora una en el tiebreak, y es la que tiene por primera vez en todo el partido, una bola de set a su servicio. La andaluce, el madrileño, para tratar de igualar el encuentro frente al menor de los argentinos. Ahí está a la derecha profunda del andaluce buscando la línea de fondo directamente del rival. El argentino que busca el revés a dos manos. Buena derecha cruzada del andaluce buscando esa ventaja para tratar de igualar el partido en esta pista número 7. Se le va directamente la bola al pasillo de dobles al andaluce. Desperdicia esta bola de set. Por tanto, otra vez 7 iguales en el tiebreak del segundo. Recordemos, perdió el primer set 4-6.
24: Sí, pero ya ha hecho una cosa importante que destacabas, Pedro, que es que ha levantado un 4-2, teniendo perdido ya el primero de los sets, se podría haber venido abajo mentalmente y se ha reenganchado, ¿eh? Y ahora está jugando mejor.
3: Y con 6-5 y dos bolas de set en contra ha sido capaz de levantarlas. Esto es lo bueno que tiene el andaluce. Tiene mucho tenis, pero también tiene capacidad de sacrificio y tiene mucha fuerza a la hora de agarrarse a la pista para que al rival se le haga una montaña. Es verdad que no es el mayor de los Cerúndolo, que es el que tiene menos nivel, por decirlo de alguna manera, pero están haciendo un gran torneo los dos hasta esta eliminatoria, porque hoy por la mañana caía el mayor de los hermanos, ahora Juan Manuel, el que juega frente al andaluce, pero tiene 20 años, es su primera aparición en Roland Garros y está demostrando que tiene tenis y categoría para intentar avanzar a cosas importantes en el futuro. Fíjate, se le va la bola al argentino, por tanto será segunda bola de set para el andaluce, que se quiere llevar el tiebreak en este segundo set.
24: Aguantamos ahí porque puede ser el empate a uno en sets.
3: Este será el resto. Anteriormente desperdició la que tuvo directamente con el saque, con su servicio el andaluce. Ha hecho muchos errores no forzados, pocas bolas ganadoras, pero de momento está yendo a más en el partido. En esta segunda manga, en este día aquí en Roland Garros, entra el primero de Cherúndolo. Buen resto de momento del andaluce. Muy profunda esa bola. Está forzando la maquinaria el argentino. Tiene la bola, se la ha quedado corta para el andaluce. Ahí está.
24: ¡Vamos!
3: Consigue la red, el punto definitivo. Gana el segundo set. Empata el partido. 4-6, 7-6 para el madrileño. 1 iguales en este partido de tercera ronda de Roland Garros.
24: Sigue vivo Martín Landaluce, jugando mucho mejor el segundo set. Y noticia que avanzaba también Bruno en el arranque de Carrusel Deportivo. Todo indica que Andón Iraola va a ser el nuevo entrenador del Liverpool. Lo de Slot está confirmado. ¿Cómo está el asunto? Última hora. Inglaterra en un día especial porque también juega el Arsenal. Pablo Montaño, cuéntanos, buenas tardes.
5: ¿Qué tal, Dani? Muy buenas tardes, oyentes de Carrusel. Pues sí, está siendo un día movido en las Islas Británicas. No hay día tranquilo aquí cuando se trata de la Premier League, pero hoy aún menos. Esa final de la Champions con el Arsenal presente tiene a todos muchos con los focos puestos, pero es que hoy ha sido noticia en Liverpool, porque como decías, Dani, Arne Slot ya ha sido comunicado que no continuará al frente del conjunto Red la próxima temporada. Ganó la Premier League en su primer año, tenía todavía contrato hasta 2027 e incluso hace apenas dos semanas dijo que tenía todas las razones para creer que sería el entrenador del Liverpool la próxima temporada, la 26-27, pero finalmente han separado sus caminos con la sensación de que se le había caído el equipo en lo futbolístico, también el vestuario, con varias rencillas con Mohamed Salah, y que ya bastante parte de la afición red no creía en el técnico holandés. Fernández. Y aunque todavía no es oficial quién será su sucesor, todo apunta a que Andón Iraola, que se había comunicado que dejaría el Bournemouth después de tres temporadas históricas, la última clasificando a los Cherries, al conjunto del sur de Inglaterra, por primera vez en su historia para competiciones europeas, porque el Bournemouth participará la próxima temporada en Europa League, pues todo apunta a que será Iraola, el técnico de Usurbil, quien sustituya a Arne Slot y se haga cargo de uno de los banquillos más importantes de Europa. Había otros grandes clubes también detrás de Andón Iraola, el Crystal Palace, el Milan, el Bayer Leverkusen, todos querían hacerse con uno de los técnicos de moda del fútbol europeo. Pero la gran cercanía que tiene Andón Iraola con Richard Hughes, ex director deportivo del Bournemouth y ahora también en el Liverpool, pues todo hace indicar que acabará en el banquillo Red de Anfield, como digo, después de tres temporadas históricas en las que el Bournemouth ha batido en los tres años con Iraola el récord de puntuación en Premier League, se ha clasificado para Europa. Así que, Dani, se nos va a quedar una Premier 26-27 histórica, porque va a haber mucho entrenador español, pero también va a ser histórica para el País Vasco, porque tenemos a Mikel Arteta de San Sebastián en el Arsenal, a Unai Emery de Hondarribia en el Aston Villa, a Xavi Alonso, que pudo haber sido técnico red pero que finalmente fichó por el Chelsea, que es de Tolosa, y ahora, aunque no es oficial pero todo apunta que será así, Andón Iraola está cerca de convertirse en nuevo técnico del Liverpool, el técnico de Usurbil.
1: Buen apunte, un abrazo Pablo, Guipuzcoan Power, a saco. Luego también Bruno importa el tema del timing. Hay gente que dice, bueno, pues ¿por qué Liverpool ha tenido ahí cuatro semanas y pico pintando la mona a Arne Slot cuando tenía ya huevo, entre comillas, a Xavi Alonso? Bueno, pues porque probablemente, no sé si ha existido un... si han considerado tanto Liverpool como Xavi Alonso que era el momento de unirse. Entiendo, porque sí. Si no, no veo ya un equipo como Liverpool perdiendo esa oportunidad, ¿no?
6: Sí, sí, yo lo veo exactamente igual que tú, Dani. Es verdad también que no tenemos que hacer de menos a Iraola, que a diferencia de Xavi Alonso, por ejemplo, ya tiene experiencia en la Premier League, conoce a los rivales. Yo creo que eso, a ver, no tiene que ser decisivo, pero me parece que puede ser un punto también importante. Pero sí que es bastante raro cómo se ha movido el Liverpool para acabar echando a Arne Slot, no poder fichar a Xavi Alonso porque ya se lo ha llevado el Chelsea y acabar firmando a Andón Iraola.
1: Bueno, lo hablaremos. Y Bruno, ya que creo que nada ha quedado con un protagonista, creo que os va a sorprender, a ver, y más que tenemos preparado por ahí en la final de la previa ya de la Champions. Es que hay informativos, pero atención, atención, porque desde Mugello nos pide paso Mela Chércoles con el gran protagonista, Raúl Fernández.
7: Raúl
1: Mela.
7: Fernández, enhorabuena por la victoria. He titulado
1: en MotoGP.
7: ¿Qué más tiene que hacer Raúl para renovar?
10: No puedo contestar yo esa pregunta.
1: Mira.
7: ¿Estás reivindicado? ¿Sientes que te has reivindicado?
10: Bueno, creo que ha sido para mí el momento más bonito. El momento más bonito y a la vez más difícil de mi vida, porque en estas últimas semanas, con todo lo que se lee, se ve, al final es difícil de gestionar, porque aunque tengo un equipo por detrás humano muy bueno, que me lleva todo el tema de entrenamientos, trabajo psicológicamente, tengo mi equipo de comunicación, al final pues lees, ves que al final la situación no es fácil. Vuelvo a decir, he estado toda la última vuelta después de la bandera llorando, porque al final creo que sin mi familia, sin mi hermano no podría estar aquí. Ellos son los que me apoyan. Ayer también, cuando fue un día un poco, no difícil, porque sabíamos que teníamos el ritmo y que habíamos trabajado bien, pero no habíamos podido estar en esa Q2, pues ellos están con una sonrisa y apoyan, y creo que eso es lo más importante de la vida, ¿no? Al final el que tenga o que no tenga moto no depende de mí. Yo hago lo mejor que puedo cada vez que me subo a ella, lo intento cada vez que me subo en la moto, intento dar mi 100%, pero al final lo más importante en esta vida es que tengo a mi familia detrás y eso no me lo va a quitar nadie.
7: Cuenta cómo ha sido esta victoria, bueno, y el sábado, pero es que has empezado el día pasando por el purgatorio de la Q1, has acabado en primera fila la calificación y luego ganando el sprint. ¿Cómo se explica?
10: Aunque pueda hacer el tiempo, no me siento del todo bien y ha sido mi decisión. Y ha sido una decisión difícil, porque en la situación que estamos, que es así, de momento no tengo nada para el año que viene, ver que tienes a los 10 primeros alrededor con blandas y tú con la media, no es fácil, pero ahí está el equipo humano que tenemos tan bueno, que me ha hecho creer en esa decisión, aunque lo tuviera claro siempre, pues tienes esos momentos, y cuando me he puesto el mono teníamos claro que era la decisión justa y que teníamos que dar el 100% con ella.
1: Qué bueno, Raúl Fernández con Mela. Nuestro agradecimiento por la sinceridad y porque Mela al final le saca los mejores titulares. Eso es lo bueno que tiene conocer a la gente, ¿no? Pero es verdad, suena así. y es real. Es decir, hoy ha ganado, es un gran piloto, pero no tiene asegurado el futuro en una moto. Veremos lo que ocurre, que le lleguen buenas propuestas. Estamos pendientes de los protagonistas en Budapest. Vamos con la información. Carlos Sevilla, ¿qué tal? Buenas tardes.
9: ¿Qué tal, Dani? Buenas tardes, Carrusel. Israel amplía su ofensiva en el Líbano. El ejército hebreo ha lanzado este sábado más de una decena de cohetes contra el sur del país, dejando al menos 3 muertos y 2 soldados libaneses heridos, después de haber ordenado la evacuación forzosa de 6 localidades de la zona. Hezbollah, por su parte, ha reivindicado una emboscada contra soldados israelíes en Líbano y ataques con cohetes en el norte de Israel. Beatriz Carmona.
11: Mientras las fuerzas israelíes avanzan en su invasión en el sur del Líbano, los últimos ataques aéreos de esta madrugada han dejado, según medios del país, al menos 3 personas muertas. Las autoridades libanesas ya habían instado a los residentes de varias localidades a buscar refugio ante lo que describían como las reiteradas amenazas del enemigo. Por su parte, medios israelíes informaron de que Hezbollah disparó más de una decena de cohetes hacia el norte de Israel la pasada noche, ataque que Hezbollah afirmó haber realizado junto a un ataque con misiles contra la unidad de tráfico de control aéreo en una base militar del país hebreo. Israel afirma que está preparando una posible escalada de enfrentamientos transfronterizos tras la ampliación de su ocupación en el sur del Líbano.
9: Gracias, Bea. Aquí en casa, los sindicatos de la educación en la Comunidad Valenciana acaban de rechazar la última propuesta de la Generalitat y van a continuar con la huelga indefinida que comenzaron el pasado 11 de mayo. A la espera de una nueva reunión con la Consellería mañana, los representantes de los trabajadores, eso sí, han decidido rebajar la intensidad de las movilizaciones. Radio Valencia, Adrián Sánchez.
12: En la consulta han participado 30.000 profesores que han decidido por amplia mayoría no firmar la propuesta de la Conselleria de Educació i seguir negociando. El 80% opta por mantener la huelga indefinida que va a empezar este lunes su quarta setmana, aunque la majoria apuesta por rebajar el nivell de mobilització.
13: No fer calendaris de cada dia anar fent accions, sinó determinar accions puntuals en dies puntuals.
12: Marc Candela, portavoz del sindicato mayoritario, explica que se van a hacer manifestaciones y protestas puntuales en vez de todos los días como en estas últimas semanas. Avanza además que habrá seguramente una nueva consulta después de la reunión de mañana por la tarde con la consellería.
9: Y en Castellón, un hombre ha muerto y su hermano está herido muy grave tras sufrir un accidente en un rally que se celebraba este fin de semana en el municipio de la Alcora. Radio Castellón, David Costarrosa.
20: Sí, el rally de la cerámica está de luto después de este trágico accidente que se produjo ayer sobre las 11 y cuarto de la noche, cuando el vehículo perdió el control y se salió de la CV-189 entre Alcora y Honda. A pesar del trabajo de los bomberos y de los medios sanitarios, no se pudo salvar la vida del copiloto, Samuel Ortiz. Su hermano Jordi, quien conducía el rally, ha quedado gravemente herido y está siendo atendido por politraumatismo en el Hospital General de Castellón. La organización de la competición, que debía disputarse entre ayer viernes y hoy sábado 30 de mayo, ha suspendido la carrera en señal de duelo y respeto.
9: En cuanto al tiempo, ahora mismo hay 8 comunidades autónomas con avisos por altas temperaturas o por lluvias, Arián Suárez.
23: Las altas temperaturas continúan este fin de semana y los termómetros podrán superar los 34 grados en la mayor parte del interior de la mitad sur peninsular.
26: Fatal. Yo no soporto el calor.
27: Yo a las horas puntas del día es terrible.
23: En zonas del Guadiana y el Guadalquivir podrán situarse por encima de los 38 grados, por lo que se recomienda tomar precauciones.
28: Llevando una botella de agua.
29: Hidratarse mucho y ya está, y buscar la sombra, sí.
23: Pues esta tarde se activarán avisos amarillos por tormentas en Aragón, Castilla y León, Cataluña y La Rioja, aunque de cara al domingo continuará el calor con 2 comunidades. En aviso.
9: Pues de momento es todo. Cualquier novedad la contamos en Carrusel.
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1: Hay 7 minutos para la final de Champions. Tenemos 11 de Paris Saint-Germain, tenemos 11 de Arsenal, Flack y Bruno.
28: Pues los tenemos ya confirmados, son oficiales los 22 con los que arrancan la final. Luis Enrique y Arteta por parte del Paris Saint-Germain. Se confirma lo que contamos en la previa. Se repite en cuanto a los 10 jugadores de campo, el mismo 11 que arrancó la final de la pasada temporada ante el Inter. Solo cambia el portero, entonces fue Donnarumma, ya no está en el PSG. Hoy es Safonov. Forma el PSG con Safonov bajo palos, Achraf recuperado sus molestias, titular lateral derecho, Nuno Mendes en el carril izquierdo con Pacho y Marquinhos, pareja de centrales, por delante Vitinha, João Neves y Fabián Ruiz, titular evidentemente Fabián, arriba el tridente Doué, Kvaratskhelia y Dembélé. Y novedades en el 11 del Arsenal, juega Hincapié en el lugar de Calafiori en el carril izquierdo, es titular Mosquera ante la ausencia por lesión de Ben White y juega Haver, se queda en el banquillo Gyökeres. Sale el Arsenal con David Raya bajo palos, Mosquera, Saliba, Gabriel e Hincapié en línea defensiva, Declan Rice, Odegaard, Luis Skelly en el centro del campo, banda derecha Saka, banda izquierda Trossard y arriba referencia Kai Havertz.
1: ¿Hay algo que te sorprenda, Bruno, del once de uno y otro equipo?
6: Bueno, tira de Kai Havertz, que le veíamos, lo comentábamos con Flaky, ¿eh? Llegaba sonriente al estadio, nos ha puesto un poco sobre la pista de lo que podía acabar haciendo Mikel Arteta. Hay que decir que jugando con falso 9, es decir, jugando con Merino, que no es un 11 de referencia como sí que lo podría ser Gyökeres, tampoco lo es Havertz. Le hizo bastante daño el Paris Saint-Germain, el Arsenal al PSG en el partido de vuelta de semis del año pasado, y es verdad que me sorprende que no juegue Calafiori en el Paris Saint-Germain, justo lo que esperábamos, podría entrar Barcola, pero la opción era mínima porque Doué ha jugado bastante mejor en este tramo final de temporada.
1: Pues esos son los 11, un estadio que intuyo Flaky va cogiendo color y calor, que diría que él no poco a poco.
28: Sí, poco a poco, ¿eh? Es verdad que la zona del PSG está bastante... poco a poco. El PSG va llenándose más que la del Arsenal. Los del Arsenal supongo que están apurando un poquito más en los alrededores del estadio. La parte central, que sería un poco de las entradas neutrales en teoría, pues todavía bastante vacía, pero se va a llenar hasta arriba. Y con mucho holgorio por parte de los franceses cada vez que Luis Enrique aparece en el videomarcador.
6: Bueno, básicamente está casi todo lleno, es con menos la zona en la que pega el solano. Hay una zona en la que pega el sol y
1: pero tanto,
6: la gente es
1: tanto calor,
6: y se resguarda.
1: ¿Tanto calor hace? ¿Mucho por ahí por Budapest o qué?
5: ¿Qué tal?
6: Ayer hacía más que hoy.
1: Una ciudad bonita, Armani, ¿eh?
5: Yo tengo ganas de ir a...
1: ¿No has ido nunca?
5: Quiero ir a Budapest, ya le he dicho a Bruno que tome nota de cosas porque quiero ir este verano. Por cierto, que hablando del ambiente de los estadios, lo que no vemos, se ha perdido bastante, es el rollo de papel higiénico. ¿Os acordáis de los papeles higiénicos?
1: Sí,
5: Yo creo que está prohibido eso ahora, ¿verdad? Creo que el lanzamiento de... Pero el efecto que produce el papel higiénico, miles de rollos tirados en la grada, pues es muy, muy potente, muy festivo, ¿no? Pues resulta que una empresa, ante la prohibición, ha ideado un invento que va a sustituir el método este de lanzamiento. Os va a gustar, mira, es el señor Obramat Rius. ¿Qué tal, Obramat Rius?
7: Hola, Carrusel, un placer conoceros.
5: Vale, ¿cuál es el invento usted que ha creado?
7: Pues mira, es
5: Para soslayar la prohibición.
7: Es un rollo de papel que cuando lo sueltas tiene un tope.
5: Vale.
7: Y cuando alcanza ese tope, pues enrolla otra vez hacia atrás para alcanzar su posición original en lo que es tu mano, ¿no?
5: O sea que vuelve, el papel se vuelve a enrollar.
7: Tú lo tires y se vuelve.
5: O sea que no quedaría todo ese papel, el papel esparcido ahí por el suelo, todo más, sino recogido de nuevo, o sea, vuelve a enrollarse.
7: Efectivamente, funciona básicamente como un
5: yo-yo.
7: Y es por eso te tengo que decir que tengo ahora mismo un problema.
5: ¿Tiene un problema? ¿Cuál es?
7: Pues el inventor del yo-yo me ha denunciado por copiarle la idea.
5: Vale, ha plagiado
7: la idea. Y me anda buscando por ahí con una vara.
5: ¿Con una vara? Le está persiguiendo, ¿no? O sea, que es una persona, el inventor del yo-yo, digamos, que no pierde el tiempo con abogados.
7: Bueno, señor, dice que la justicia es muy lenta y prefiere arreglar las cosas por él mismo.
5: Con un palo va más rápido.
7: Siempre ha sido igual, ¿eh? Siempre ha sido muy de yo-yo, muy de yo y más yo.
5: El del yo-yo, ¿no?
7: Es el del yo-yo.
5: Un egocéntrico, ¿no?
7: Un egocéntrico de cojones.
5: O sea, que usted y él se conocen, entonces.
7: Estudiamos juntos, de jóvenes.
5: Claro,
7: y no soporta que yo ahora tenga una cadena de grandes almacenes dedicado al bricolaje.
5: Sí, lo sabemos.
7: Y él se ha quedado con un yo-yo en las manos.
5: No hay
7: color.
5: Claro, no hay color, porque claro, un yo-yo en las manos de un chaval joven, pues es una imagen tierna, pero un tío grande
7: con un yo-yo
5: en las manos, pues queda como un tolili.
7: Como un tolili. Verdad,
5: sí, desde luego. ¿Y entonces qué va a hacer entonces con
7: el chico? Pues mira, me voy a esconder por aquí hasta que pase
5: el mundial. En la radio, sí.
7: He visto algunos estudios con una moqueta estupenda.
5: Tenemos mucha moqueta buena aquí.
7: Para dormir sobre ella.
5: Sí.
7: Y ya he hablado con el departamento comercial para que pase la factura junto con las menciones.
5: Las menciones que hacemos de usted. Usted se puede tirar por aquí donde quiera, ¿eh? Hay espacio
7: de sobra. Soy de roncar mucho, ¿eh? Quizás os ensucia la antena un poquito.
5: Pero el estudio que tenemos aquí es especial para gente que ronca. La mayoría de la gente ronca. Sí,
7: bueno, ¿No pasa nada? Pues nada.
5: Pues Obramat Rius, muchísimas gracias.
7: Muchas gracias.
5: Buena tarde. Me gusta mucho este invento, ¿eh? Escorial.
1: Mucho. Por cierto, estoy pensando, ¿os acordáis que Talavera hace no tanto se quedó encerrado dentro de... De un estadio, o de un ascensor dentro del estadio.
7: Villarreal. Era en Cornellá.
5: Cornellá. Es que, Flaky, estamos preguntando a los oyentes en el 636-33-099 que nos cuenten pues, experiencias.
7: Experiencias paranormales.
1: Hoy un compañero de Redacción Madrid se ha quedado encerrado en el ascensor 40 minutos cuando subía a la radio.
7: Hemos de agradecerle que nos ha dado pie para hacer la sección.
1: Sí, la verdad es que muchas gracias.
5: Oye, ¿en qué planta era, por cierto?
1: No ha sido en la cero, según. Subía nada más empezar, ahí se ha quedado.
7: Pues qué suerte, porque podría llamar ahí al de seguridad.
5: Pues atención con los oyentes, mira los tres casos alucinantes de los oyentes, ¿eh? Uno, se quedó encerrado con el suegro en el ascensor, otro,
7: hostia,
5: en un cementerio,
7: toma,
5: y otro, te va a gustar, y tú, es un árbitro que lo dejaron encerrado en el vestuario. Escuchamos a los oyentes, mira.
10: Pues yo me quedé con mi suegro, el ascensor atrancado. No sé si era de las primeras veces que venía a casa y...
5: Si lo conociste bien.
10: A conocernos mejor.
11: Fui al entierro con mi mujer y un amigo. Habíamos dejado el coche dentro del cementerio, pero bueno, se hizo de noche, dando vueltas, no le encontrábamos, ya la gente se había ido, y en el cementerio de la Almudena no éramos capaces de encontrar la salida. Íbamos mi mujer, otro amigo y yo, pero les puedo asegurar que yo estaba acojonado, pero muy acojonado. Y si no es por uno de los guardas que anda siempre por allí por el cementerio y nos encuentra, yo creo que hoy día todavía estábamos allí.
12: Mi experiencia en quedar encerrado fue arbitrando un partido en segunda regional en Arroyomolinos. Terminó el partido a las 2 de la tarde y el conserje tendría muchas ganas de irse a comer, que yo cuando terminé de ducharme me dejó encerrado y estuve una hora hasta por una ventana que daba a la calle, vi pasar gente y pude pedir para que fueran a algún lugar, ayuntamiento o algo, que me pudieran venir a abrir. Todo esto, imaginaros un domingo. Al final, una hora y media encerrado en el vestuario después del partido. Un fuerte abrazo a todos. Y en especial a Itu, que te quiero, Itu. Grande.
6: Sí, pero el chico este es optimista, algo haría, no sería.
1: Algo haría,
6: no, no sería una. No, es que se olvidó de mí el conserje, no, algo haría.
5: Saqué cuatro rojas al equipo local.
6: Se olvidó. Bueno, 636-023-099, 5-1, 4-1 en Canarias. 59 minutos para la final de Champions, la ronda en Carrusel, Juan.
8: Pues ya lo veis, hay mucha gente que estaría encantada de quedarse encerrada en un ascensor con Iturralde González y salir de ahí con un máster en fútbol, ¿eh? Es lo mismo que cuando un jugador se encuentra con un vendedor de la ONCE. El jugador está todo el día con la ilusión de que le toque el premio del cupón diario o el juego que sea. Pero lo más importante es que está también todo el día con la ilusión de haber participado en una gran labor social.
6: Va creciendo el ambiente en Budapest, Plaqui.
28: Sí, ovación de los Gunners cuando ha saltado a calentar David Raya, portero titular, uno de los nuestros con presencia evidentemente en este Arsenal, a punto de seguir a calentar el resto de jugadores. Se va calentando el ambiente en el Puskás Arena. Recordamos, es titular Fabián en el Paris Saint-Germain, lo son David Raya y Mosquera en el Arsenal. Esto arranca a las 6 de la tarde,
6: partido que contaremos con Rafael Corta, Axel Torres, Andrés Onrubia, Marcos López, Iturralde González. Segunda división desde las 4 y cuarto, dos en juego, es la última jornada. Ceuta, Albacete, Antonio.
9: Minuto 44, a punto de llegar ya al descanso. En el estadio Alfonso Murube vence el Ceuta. Agrupación Deportiva Ceuta 1, Albacete 0.
6: Zubieta, Kevin.
13: Justo ahora alcanzamos el tiempo de descanso en Zubieta. Ha acabado mejor el primer acto. El filial de la Real Sociedad, tres buenas acciones han tenido Mariz Currena, Marchal y Alberto Dadi, pero no se ha perforado ninguna de las porterías. Igualdad en tiempo de descanso en Zubieta. Sanse 0, Cultural y Deportiva Leonesa 0.
6: Tercer set en Roland Garros, Fuji. Y vaya derecha ahora de Martín Landaluce para tener otra bola de rotura en el tercer set. Por delante en el partido, perdía el primer set 4-6, ha ganado en el tiebreak el segundo. Ahora mismo 2-1 para el español y 40-30 para ampliar la distancia en el marcador. En motociclismo, la carrera sprint, Gran Premio de Italia, victoria para Raúl Fernández, segundo Jorge Martín, tercero Dijan Antonio, quinto Marc Márquez. Y prácticamente ha terminado el Giro, lo hará mañana en Roma, Borja.
14: Con la victoria de Jonas Vingegaard, quinto triunfo del danés, ha ganado en Piancavallo y ha sentenciado el Giro. Va a estar escoltado en el podio por Félix Gall, segundo, y por Jay Hindley, tercero. El mejor español en la general, décimo cuarto, David de la Cruz.
6: Hasta aquí la ronda, Juan.
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1: Vamos con los primeros comentaristas de la final de la Champions. Andrés Onrubia, ¿qué tal? Buenas tardes.
17: Hola, ¿qué tal? Buenas tardes.
1: Marcos López, hola, ¿qué tal, Marcos?
17: Hola, ¿qué tal?
1: Lo primero, Andrés, se confirma después del 5-0 ante el Inter de Milán, que va con lo mismo, salvo la portería, Safonov. Entiendo que es más o menos lo esperado, ¿no?
17: Sí, de hecho es la primera vez que coinciden ambos en el campo desde esa final. O sea, eso ya dice mucho de las lesiones y las rotaciones que ha hecho Luis Enrique. Había una duda, ¿no?, que era en el medio campo si iba a jugar Zaïre Emery, que es el jugador más utilizado de la temporada por Luis Enrique. Finalmente opta por Fabián, que viene a hacer una muy buena semifinal contra el Bayern de Múnich. Y Achraf no está al 100%, pero quería jugar la final y jugar en el lateral derecho.
1: Marcos, bueno, hablaremos, te toca analizar el 11 del Arsenal y después hablaremos de la circunstancia del partido. A mí sí me ha sorprendido cuando ha contado Bruno que juega Kai Havertz arriba, y pensaba que iba a entrar Gyökeres. Y sí esperaba que Martín Zubimendi, no sé por qué, había perdido la titularidad, entrara de inicio, pero se mantiene con Luis Kelly. ¿Qué te parece?
20: Sí, sobre todo la gran sorpresa para mí es Kai Havertz, porque es jugar con un 9 o jugar con un falso 9, es decir, un jugador que le ha dado mucho al Arsenal, pero que es distinto a lo que en realidad tu gran fichaje había sido de Gyökeres. Era el hombre en el que habías depositado 70 millones de euros y la sensación de que al fin podías haber encontrado un 9. Para mí, esa es sin duda la gran sorpresa de este 11.
1: Entiendo, Andrés, que supones por la capacidad defensiva que tiene el Arsenal, aunque también la tenía el Inter, pero era un equipo más encajador, que la final va a ser diferente, ¿no?, al año pasado.
17: Sí, porque el Inter el año pasado venía de perder dos títulos, la Copa y la Liga, y llegó fundido al tramo final de la temporada. Hoy el Arsenal viene de ganar la Premier League, es un equipo defensivamente hablando muy potente, ha sido el líder además de la liguilla, y es un equipo que al PSG la temporada pasada le puso muchos problemas. Le ganó en la liguilla 1-0 en el Emirates, y luego en la semifinal es verdad que gana los dos partidos el equipo de Luis Enrique, pero en París, en el partido de vuelta, en los primeros 30 minutos, si no es por Donnarumma, el Arsenal puede ir ganando 0-2 perfectamente.
1: No, seguramente, y Marcos, bueno, es el vivo ejemplo del Arsenal de cómo, si la brillantez de antaño, que no acababa en buen resultado, con un equipo más rocoso, más serio, más defensivo, se puede ganar la Premier y hoy se puede ganar la Liga de Campeones.
20: Sí, puede conquistar un doblete histórico, porque además está ante una oportunidad que le lleva a París 2006, aquel Arsenal que perdió ante el Barça de Rijkaard, Ronaldinho, Iniesta y compañía, donde por cierto no estaba Xavi porque estaba lesionado, ni tampoco estaba Messi, que también estaba lesionado, pero en el fondo es un equipo mucho más rocoso, un equipo mucho más trabajado, un equipo mucho más táctico, que ha perdido, al menos para mí, el encanto que tenía al principio, pero ahora es un equipo hiper equilibrado y es, para mí, una de las grandes incógnitas. Si este Luis Enrique tiene la capacidad para desordenar, que esa es la clave, desordenar al orden que ha instaurado Mikel Arteta.
1: Lo veremos a partir de las 6 ya con Marcos, con Andrés, enseguida con Axel Torres y Rafael Corta. Y atención, porque Bruno nos pide paso con un gran protagonista. Brunito, a ver.
0: Mira, Dani, nos hemos encontrado también a Joao Miranda, leyenda del Atlético de Madrid, que ha venido a ver la final. Hola, Joao, ¿cómo estás? Muy buenas.
2: Hola, muy buena.
0: Que has venido a ver el partidazo que tenemos con este PSG Arsenal, ¿verdad?
2: Sí, vaya partido, un partido muy bonito, y estoy feliz de estar aquí para mirar este partido con vosotros.
0: ¿Ves un gran favorito en la final?
2: Yo pienso que PSG es un poco más favorito, porque está jugando muy bien, defiende bien, tiene tres atacantes que son unas bestias.
0: Es un equipazo el de Luis Enrique. El Arsenal, compatriota Gabriel Magalláes, también con Saliba, además la seguridad que le da Raya en la portería, también un equipo que defiende muy bien. Tú, supongo que tú disfrutas al ver defendiendo a este Arsenal.
2: Sí, para mí Arsenal es un equipo que defiende mejor en Europa en este momento, y por eso llegó hasta la final. Seguramente va a ser un gran partido, porque de una parte tiene Arsenal, que para mí es la mejor defensa de Europa en este momento, y la otra parte tiene PSG, que es un mejor ataque.
0: Ya te dejo que tienes que salir, pero al Atlético del Cholo, supongo que lo sigues desde la lejanía, ¿cómo lo estás viendo?
1: Por el titular.
2: Este año no salió como todos querían, porque nosotros del Atlético esperamos siempre algo más, pero ha hecho una temporada regular. Esperamos que la próxima va por algún título.
0: ¿Te necesitaban a ti para marcar el gol de la final en la Copa?
2: Bueno, eso sería. Para ganar la final hay que estar ahí, y Atlético sigue llegando.
0: Ya con esto acabo. Julián, tú seguro que tienes información. ¿Crees que se queda Julián en el Atlético o se va?
2: Bueno, es un gran jugador. Si se queda, la afición va a disfrutar. Y si tienen que ir, que sea lo mejor para el club.
0: Gracias, Joao, a disfrutar del partido.
1: Gracias, Bruno, y a Joao Miranda, que por cierto es un central con voz de central, madre mía.
6: Sí, sí.
1: En la previa del partido, que va a comenzar en apenas 51 minutos. Vamos también a los descansos de los partidos en segunda en el Murube, Antonio. A la una.
9: Llegamos al descanso. Ahora, ya los equipos en el vestuario. Dejamos ya los equipos en el vestuario. Vale el gol de Marco Fernández en el minuto 17. Marcó el 9, el killer de la agrupación deportiva Ceuta. Descanso en el Murube, Ceuta 1, Albacete 0.
1: Y en Zubieta, Kevin. A la una. Kevin, a las dos.
6: A las dos.
3: ¡Han matado a Kevin!
1: Claro, como al final no le damos paso en el 45 en puntos, ahora claro. Mira. Nah, vamos con las motos, venga, vamos para allá. Merita Chércoles, ¿qué tal? Muy buenas.
4: Pues y ráfagas, carrusel, ¿cómo estamos? Saludos desde el paddock de Mugello, donde hoy hemos vivido un sprint de los importantes, de los bonitos, de los sentimentales, porque ha ganado Raúl Fernández, un piloto que no tiene moto para el año que viene, un piloto que está en la calle porque todavía Aprilia, que no sé qué está pensando, no le ha renovado para que siga en el equipo satélite, el Track House. Ha conseguido el triunfo, además, en un sábado que arrancaba desde el purgatorio de la Q1, que ha liderado para meterse luego la Q2 en la primera fila como segundo de la parrilla, por detrás de Bezequín y por delante de Jorge Martín. Martinito, que por cierto, esta mañana ha establecido un nuevo récord de velocidad punta con una MotoGP, la recta de Mugello, a 368,6 kilómetros por hora. Tela marinera. Además, ha habido doblete español, porque Martinito ha sido segundo, doblete de Aprilia. Tercero ha sido Pillo Nantino, cuarto Bezequín, y quinto Umar Márquez, que salía cuarto, que ha llegado a ponerse primero en la salida, un salidón extraordinario, pero que luego era día de conservar. No puede todavía físicamente, se encuentra mejor, está contento. La nota es que al llegar al box ha podido escribirle a su ingeniero las notas con el boli a mano, cosa que no podía hacer las carreras anteriores porque no podía, por ese nervio radial que estaba pinzado por un tornillo. Va mejor, pero hay que darle todavía tiempo a Omar Márquez, que solo ha perdido hoy un punto respecto a Marco Bezzecchi. Así está, 85 general, aún con 580 en juego. Yo sigo creyendo que Omar Márquez va a luchar por este Mundial.
1: Seguro que sí. Un abrazo, Mela, enorme. Primero con esas declaraciones tan potentes, tan sinceras de Raúl Fernández, que efectivamente sigue sin asiento para el año que viene. Más protagonistas en Carrusel Deportivo, pero antes, es verdad lo que comentabas, Flaky, que curiosamente no acaba de entrar la gente, ¿no? Al estadio.
3: Sol,
1: como, no sé, estarán como por fuera, o no lo sé.
15: Sí. Es verdad que hay mucha gente en los aledaños, hay evidentemente muchísimo control de seguridad. Los goles sí que empiezan a estar llenos, pero por ser una final, el del PSG sí que empieza a tener aspecto de final. El Arsenal todavía está bastante vacío, pero sí que es verdad que este estadio está todo cubierto, pero hay un agujero, digamos, en la cubierta, estilo metropolitano, estilo San Mamés, que hace que hoy, a las 6 de la tarde, todavía no lo son, caiga pleno sol sobre todo el lateral del estadio, y en esa zona, que igual es la que más se está enfocando en televisión por el tiro de cámara, pues está completamente vacío, prácticamente vacía, porque la gente quiere evitar el calor sofocante que hará en esa zona a pleno sol. Así que, de momento, lentitud, mucho ruido, porque este estadio suena de lujo, pero todavía falta por entrar muchísima gente a la grada del Puskás Arena.
1: Un gran entrenador y jugador que lo fue del Paris Saint-Germain, entre otros, Cristóbal Parralo, ¿qué tal? Buenas tardes.
16: Buenas tardes, encantado de estar con vosotros.
1: Igualmente, Cristóbal. ¿Cómo siente uno la previa de un partido? Más allá del perfil profesional que tú tienes, habrá nervios, ¿no?, relativos a tu Paris Saint-Germain.
16: Bueno, la verdad es que con mucha incertidumbre y con un poquito con el corazón partido, ¿no? Porque por un lado está Mikel, que fue compañero mío, y Gaby Heinze, y por el otro lado, pues el Paris Saint-Germain, que fue pues donde jugué mis dos últimas temporadas como profesional y del que guardo un gran recuerdo, ¿no?
1: Estaba analizando aquí, mirando, Cristóbal, el once más utilizado en una de las temporadas al frente de... Estaba Luis Fernández como entrenador, Letizia en portería, Cristóbal Parralo, Potillo, Heinze, Pochettino, Deu, Arteta, con solo 19 años, Ococha, Yayay, Ronaldinho, Alessio y Okebe. Es verdad, a ver, no era seguramente el 11 ahora del Paris Saint-Germain, pero que la gente sepa que hace veintitantos años, Cristóbal, el Paris Saint-Germain también era un equipazo, ¿eh?
16: Pues sí, la verdad es que es uno de los grandes de Francia y sobre todo en aquella época, que todavía el club pues no pertenecía a los dueños que hay actualmente, sino que era de Canal Plus, pues también tenían, como ves, muy buenos jugadores, jugadores top. Y bueno, fue un orgullo y un placer enorme conocer la liga francesa, jugar en un equipo tan grande y sobre todo pues disfrutar de esas dos temporadas que la verdad es que jugué todo y me retiré con la verdad con un buen sabor de boca, ¿no?
1: Tal cual, tal cual. Claro, entrenador, todos imaginamos un perfil de partido en el que el Arsenal se encierre, busque alguna bola muy meditada a balón parado, Y un PSG tirando más de, digamos, de esa ansia, de ese vértigo que tiene, de ser un equipo muy capaz en todas las facetas. No sé si al final saldrá así o no, Cristóbal.
16: Pues que cuando es a un partido, que puede pasar cualquier cosa, ¿no? Que haya un gol rápido y cambie todo lo que tengas planteado. O que, bueno, el planteamiento, yo también he visto mucho también al Arsenal presionar arriba, ¿no? Yo creo que también saben presionar arriba, tienen un equipo muy bien organizado defensivamente, que encaja pocos goles. Y quizás lo que puedan tener más del Paris Saint-Germain es la velocidad de la gente que tiene arriba, las transiciones que puede hacer el Paris Saint-Germain con Dembélé, Doué, con Cachis Epilia. O sea, tienen jugadores muy rápidos, muy potentes, que en transiciones hacen mucho daño, y luego tienen un centro del campo también muy dinámico y pueden dañar por ahí. Igual por ahí puedan defender unos metros más atrás del Arsenal para luego salir también en buenas transiciones, que también tienen buenos jugadores, ¿no? Yo creo que va a ser un partido con dos entrenadores que van a querer buscar la victoria desde el primer momento. Son dos grandes entrenadores que están haciendo las cosas muy bien, que tienen muy trabajados a sus equipos, y vamos a ver qué ocurre.
1: Cuéntame cosas de Mikel, al que conoces bien, que lo tuviste ahí con 19 años en el equipo como compañero.
16: Sí, la verdad es que era sorprendente con 19 años echar el equipo a las espaldas, tuviera esa madurez, y después que un chico que no le gustaba perder a nada, los entrenamientos y todo, veías que incluso antes de entrenar hacíamos algunos fútbol tenis en el vestuario, y cuando perdía se cabreaba. Es un ganador, le gusta ganar, y estoy seguro que hoy estará con todos los sentidos puestos para intentar conseguirlo.
1: Claro que sí, Cristóbal. ¿El futuro qué? ¿Ganas de seguir entrenando? Entiendo, ¿no? Estás en buena edad.
16: Sí. Es, la verdad es que el fútbol es nuestra vida. Llevo toda mi vida en el fútbol y bueno, siempre seguimos evolucionando, seguimos formándonos, seguimos creciendo y disfrutando pues de partidos como el de hoy.
1: Que lleguen buenas oportunidades. Entrenador, un abrazo grande.
16: Muchas gracias a vosotros.
1: Cristóbal Parralo,
16: de la final.
1: Igualmente, que fue un lateral derecho fantástico de nuestro fútbol, sí. Y que estuvo un par de temporadas en el Paris Saint-Germain, con Paris Saint-Germain que, insisto, no era el de ahora, pero tenía jugadores súper, súper potentes, consagrados, y algunos ya quizá no ya en el mejor momento de forma. Enseguida más comentaristas. Otro de los privilegios importantes en Budapest es PES. El papeo, la comida, ¿no? El manjare. Comer,
5: yo no sé, luego contarán, ¿no? Bruno y Flaky, que han comido por allí.
1: Se habrán puesto hasta los Ohio, seguramente, sí.
5: Supongo que sí. Bueno, el plato obligado es el goulash, ¿no? Dicen, ¿no? Que es el plato típico
3: de
5: allí,
3: ¿no? Sí, el portero,
5: ¿no?
3: Además, de hace unos años, de Hungría.
5: Aparte de eso, ¿no? Pues además el goulash es ideal para estas temperaturas, ¿no? Un platazo de estofado de carne especiada.
1: ¿Qué habéis comido? A ver, Flaky, cuéntanos, ¿qué habéis comido?
5: A ver.
18: No, pues la verdad es que ha sido un fin de semana guiado por un alemán. No hemos triunfado demasiado.
5: Cosas fritas.
18: Digamos que a este ritmo vuelvo de Dallas con...
3: Tuviste acompañantes mejores para la gastronomía.
1: Un poquito light, sí, ¿no? Has echado de menos a Adrián Betz, por ejemplo, claro, ¿no?
18: Es curioso, claro, porque paseando ayer buscando un sitio para cenar, nos encontramos con un Escobar.
1: Escobar.
18: Nos encontramos con un restaurante Pata Negra. Y nos encontramos con el restaurante Manu. Con lo cual,
1: Y nos entró ninguno, ¿no? Nos entró ninguno.
18: No, lo vimos.
1: Bueno, como debe ser.
3: Más perfil de revés.
18: Estaban llenos.
5: Os presento un experto porque dice, ojo, porque el goulash dicen que es pienso pagiris. O sea, es una farsa en realidad. Y esto lo dice el gastrónomo húngaro Sándor Muesli. Sándor, ¿qué tal? ¿Cómo estás?
19: Hola, encantado. Bienvenido a mi país.
5: Nada, bueno, ya ve que Flaky y Bruno pues están disfrutando muchísimo de la capital.
19: Escobar. Normal. Nosotros le llamamos el Buda Festival.
5: Sí.
19: Porque es un festival para los sentidos.
5: Sí, señor. Bueno,
19: aquí.
5: El tema goulash, sí. Que mucha gente va pidiéndolo y tal, ¿no? Es una farsa para guiris. Sí.
19: Lamentablemente debo decir que sí, el goulash ni siquiera es carne, es un sucedáneo, es un producto hecho con... Vete tú a saber lo que pone ahí.
5: ¿El goulash es sucedáneo de qué?
1: Una ricura.
19: Del angulash.
5: Del angulash.
19: Sí.
1: Del angulash.
3: Oh, entonces sí.
5: El goulash. El goulash, sucedáneo del angulash.
19: Sí.
5: Vale, ¿qué es la angulash?
19: Pues la angulash es una carne natural de ternera angus, que se llama así porque es una vaca muy intensa que vive la vida con mucha angustia.
5: Mucha angustia.
19: Y eso hace que la carne sea pues más sabrosa gracias a la adrenalina que tiene la vaca
5: La ternera angus es una ternera que vive angustiada y por eso sabe tan bien. Eso es la angulash.
19: Sí, eso es la angulash.
5: Vale, ¿y el goulash?
19: Y el goulash, pues eso son cosas mezcladas y procesadas para que tenga el sabor y el aspecto ese de mierda de angulash esa.
5: Vale,
19: tiene.
5: O sea, se parece a goulash, se parece a angulas, pero no es angulas.
19: Vale,
5: y supongo que esto, claro, se nota en el precio, ¿no? Porque un plato de goulash, ¿qué vale?
19: Un plato de goulash, pues unos 10, 15 euros.
5: Vale, ¿y uno de angulas?
19: Pues 100.000 o más.
5: 100.000 o más.
19: Para la cartera.
5: Pues ya está, el angulas, vale, angulas es lo bueno y goulash lo malo. Y para acabar, recomiendo un sitio bueno para tomar algo, porque esta gente luego, cuando acabe la final,
19: quedan... Un garito.
5: Sí, un garito, díganos.
19: No, un garito.
5: Un garito con H.
1: El húngarito. El húngarito.
5: Vale.
19: Es donde toman copas mucho los húngaros de la capital de Bucarest.
1: Muy bien, el húngarito lo buscamos.
5: Budapest. Bueno, pues apuntado, húngarito con H, eso para tomar copitas.
1: Enorme eres. Ashley Cole, uno de los mejores laterales izquierdos, con Ricardo Sierra, de la historia de Inglaterra. Ahí está.
21: ¿Cómo juegan? Es un equipo muy completo y... ¿Qué importante es Mikel Arteta para este Arsenal? Está siendo increíble. Para el club está siendo increíble. Han habido momentos en estos años que igual ha estado un poco discutido, pero le han dado tiempo, han creído en él y es un top manager top. Y estamos viendo los resultados. Después de 20 años han ganado un título y puede hacer historias. La última pregunta. Como entrenador, no vas a estar aquí como fan del Arsenal. ¿Qué prefieres, el Arsenal? ¿La manera de jugar de Luis Enrique o el Arsenal de Mikel Arteta? Me gusta mucho la manera de que Luis Enrique ha puesto el equipo. Tienes que tener muchos entrenamientos para entender los movimientos y el timing de hacer para lo que tienen que hacer, en jugar con ese caos, con personalidad y valentía y sin miedo. Y Luis Enrique es un manager top top.
1: No era malo ese tío, Escorial, ¿eh? No era malo.
6: Entrenador del Chesena. 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
1: Axel Torres, ¿qué tal? Muy buenas.
7: ¿Qué tal? ¿Cómo estáis? Pues, buenas tardes.
1: ¿Hoy qué prevalece? ¿Ese espíritu gunner que tú siempre has tenido de años a? O la predilección que tienes, que has demostrado por un Luis Enrique y un Paris Saint-Germain fantástico. Te pregunto primero como aficionado. Ahora hablamos de alguna cuestión del once, que a mí fundamentalmente el Arsenal me ha sorprendido, Axel.
10: Es una pregunta muy personal esta.
1: Hombre, por eso te la hemos hecho.
6: Esto es...
1: Sonríe, Iturralde, debe haber sido buena.
6: No, ¿qué quieres? Que te haga la pregunta, ¿cuánto cuesta
1: respóndeme,
6: la pasta?
1: Respóndeme como un galego, Axel. Respóndeme
10: ¿cómo duermes?
1: Que sí, que no, un poquito de todo, tal, y ya está, y sales de ello. ¿No?
10: Ya está. Es que no lo he explorado, Dani. Cuando empiece el partido veremos con quién voy. Es que no lo he explorado. Hay una realidad y es que mi apego por el Arsenal ha decrecido de manera muy evidente
1: sustancialmente
10: en los últimos años.
1: ¿Se nota?
10: ¿Por qué? Pues por varias razones. No tenemos tiempo para
1: ¿cómo que no? ¿Hasta las 6?
6: Sí, tenemos, sí.
19: Dale, dale.

0: y aparecerá aquello. Pero es verdad que la transformación que ha ido haciendo Mikel Arteta, que no critico, de hecho que creo que es clave para que el equipo haya ganado la Premier y haya llegado hoy a la final de la Champions, pero sí que es cierto que se ha alejado de esa similitud con el wenguerismo, que al fin y al cabo era lo que yo amaba en esa época de mi vida. Por lo tanto, bueno, la verdad es que, si te soy sincero, he pensado poco en la final a nivel personal. He pensado a nivel profesional porque he tenido que escribir previas, hacer intervenciones, imaginarme más o menos el partido, pero no, o sea, he estado más pendiente del Castilla Sabadell, sinceramente, que de la final de la Champions.
1: Ánimo, a nivel, no fue muy allá, pero bueno, hay un partido
0: a
1: vuelta.
0: Nivel personal, a nivel personal.
1: Ánimo. Hay un partido de vuelta. Con Axel, sea también con Rafael Corta. Mira, Rafael Pol, mano derecha de Luis Enrique, también en la previa Movistar Liga de Campeones.
2: Preguntarte qué te pasa ahora mismo por el cuerpo, se te ve aparentemente muy tranquilo, ¿cómo estás?
3: Sí, la verdad que, mira, lo comentábamos ayer con algunos de los jugadores, con gente del staff, pero el año pasado ya también llegamos un poco con esa sensación de, no sé, evidentemente hay muchas emociones que van por dentro, pero con la paz y la tranquilidad interior de saber que hemos trabajado duro para estar aquí, que lo hemos merecido. Y que entonces que no hay que inventar nada. Yo creo que para competir el partido tenemos que hacer lo mismo que nos ha llevado hasta aquí. Y luego, evidentemente, con los pequeños detalles veremos si nos llevamos la copa o no.
2: Pero ¿sois conscientes, seguramente, de que el rival no tiene nada que ver con el rival que tuvisteis el año pasado? Aunque a vosotros también sé que os sorprendió. El Arsenal os va a poner las cosas muy complicadas porque va a intentar más destruir, seguramente, que construir, ¿no?
3: Sí, es verdad, pero al final yo creo que la diferencia parece más grande una vez que pasó la final del año pasado. Si hiciéramos esta misma entrevista antes de empezar la final del año pasado, el Inter era un equipo que había ido perdiendo como 15 minutos en toda la Champions, lo mismo que el Arsenal este año, el menos goleado en toda la Champions anterior, lo mismo que el Arsenal este año. Entonces yo creo que la situación es parecida, y luego evidentemente la final no va a ser como la del año pasado, porque eso no, yo creo que no ocurre jamás, ocurrió una vez, y evidentemente yo creo que va a ser una final muy equilibrada.
2: Rafael, uno de los aciertos que habéis tenido esta temporada y de los trabajos ha sido medir rigurosamente los tiempos. Por ejemplo, Marquinhos, llama la atención, ha jugado los mismos partidos en la Ligue 1 que en la Champions. Eso también os ha ayudado a llegar hasta aquí en perfectas condiciones, aunque ayer Luis Enrique decía que no, pero por ejemplo Ashraf y Dembélé, que estaban tocados, sí están disponibles, contáis con ellos. Bueno, tiene el mérito también haber podido distribuir una temporada tan cargada, ¿no?, los minutos.
3: Es verdad que durante el año intentamos tomar muchas decisiones, a veces arriesgadas, dando descanso a jugadores importantes para nosotros, para intentar gestionar estas cosas, pero también es verdad que hay un punto de suerte en que hoy puedan estar todos disponibles, y es el segundo partido en todo el año que tenemos a todos los jugadores disponibles. Entonces estamos contentos que sea así, pero bueno, al final Fabián, que es un jugador que para la selección y para los españoles es muy importante, se perdió, no sé, 2 o 3 meses de competición por un golpe, y son cosas que no puedes controlar. Pero sí, estamos contentos de estar por segunda vez en toda la temporada con todos los jugadores disponibles, y ojalá que eso nos ayude.
2: Y esta es la historia del año pasado, 2 consecutivas, sería tremendo, ¿no?
3: Wow. Ganar una era un sueño, ganar 2 seguidas yo no lo había ni pensado, pero ahora que estamos aquí casi me hace más ilusión que la primera.
2: Pues nada, vamos a ver qué ocurre, muchísimas gracias.
1: Buen orador, sin ninguna duda, Rafael Pol. Atención, hay gol en Ceuta, Antonio.
4: Gol, gol, gol, gol, gol, gol, gol, gol, gol, gol, gol, gol, gol, gol, gol, gol, gol, de la agrupación deportiva Ceuta. Suma y sigue para Marco Fernández. Anota el 2-0, doblete del delantero sevillano. Minuto 48 ya de este encuentro. Minuto 3 de la segunda parte. Agrupación deportiva Ceuta 2, ambos de Marco Fernández. Albacete 0.
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1: Está revisando si el segundo gol del Ceuta es válido. Veremos si por algún fuera de juego, alguna falta previa. Vamos a verlo ya. Fuera de juego, es fuera de juego, por tanto continúa el 1-0. ¿Quién domina los primeros minutos de la segunda parte en Zubieta, Kevin?
6: De momento, intercambio de ocasiones, 2 bastante claras. Primero la tuvo Lucas Ribeiro, un remate que se marchó rozando el poste derecho del Sanse, y acto seguido la respuesta, una falta botada por Dani Díaz, que no toca a nadie, también se marchó rozando el poste de la portería del conjunto leones. Por tanto, intercambio de ocasiones, de momento no de goles. En Zubieta, 9 de la segunda parte, sigue el Sanse 0, Cultural y Deportiva Leonesa 0.
1: Rafael Alcorta Martínez, buenas tardes.
7: Hola, buenas tardes.
1: Cuando estabas en el Mundial del 94 partiéndote la cara casi literalmente junto a tu amigo Luis Enrique Martínez, ¿en algún momento pensaste que años después iba a haber brillado en el Barça, en el Paris Saint-Germain, y que hoy estaba

0: en disposición de ganar su segunda Champions consecutiva?
1: Bueno, en esos momentos no pensaba ni que él tenía en la cabeza ser entrenador, porque así como a Pep, por ejemplo, sí que le veías un poco más metido en ese rol, yo a Luis, y mira que he tenido una relación más estrecha, ¿no?, con Luis que con Pep, porque jugué con él en Madrid. No, lo que sí tenía claro es que si se ponía a entrenar, como así lo hizo desde el principio, nos empezamos a dar cuenta los que le conocemos que pues era otro obseso de mejorar todo, de ser muy escrupuloso, de ser muy intenso, bueno, lo que es él, ¿no? Y yo creo que al final, con el paso de los años y los diferentes equipos que ha estado, pues bueno, la carrera es una de las mejores seguramente de la historia del entrenador.
0: Una de las mil cosas buenas que tiene Rafa es que tolera cualquier estilo de juego, incluso en los extremos. Y hoy, de alguna forma, Rafa, yo no sé si va a ser para tanto el vértigo contra la roca, no sé si va a ser así, pero sí pinta que son dos modelos muy diferenciados, ¿no?
1: Bueno, yo, mira, estoy algo de acuerdo con Axel cuando habla de lo de Wenger, ¿no?, y el Arsenal, ¿no? Yo creo que sí es verdad que Wenger le dio un cambio no solo al Arsenal, sino al fútbol británico, seguramente, ¿no?, al fútbol de la Premier. Pero es verdad que, no sé si fueron 14, 15 temporadas, no sé cuántas fueron, ganó tres Premier League, creo que 7 FA Cup, 7 Community, o sea, ganó, pero en la Premier yo creo que tres.
0: Sí, no arrasó como Ferguson, por ejemplo.
1: No arrasó, ni en Champions tampoco. Es verdad que perdió alguna final. Y a mí, como decías antes, a mí me gusta todo tipo de fútbol que me haga sentir algo diferente, ¿no? Que estés pegado al televisor y digas, joder, este equipo tenga mucho balón, tenga poco balón, juegue por fuera, por dentro, pero que te tenga en la tele, ¿no? Y yo creo que Luis ha conseguido eso sin ninguna duda en los equipos donde ha estado.
0: Veremos quién se impone. Media hora con Rafa Alcorta, Axel Torres, Son Rubia, con Marco López, Iturralde, González, Flaky, Bruno, Escorial, Borja, el José parece que está por aquí, los compañeros técnicos también. Todo se va a poder ver en las redes sociales de Carrusel Deportivo. Alineaciones ahora mismo por si veis alguna sorpresa. Y pendientes también del tenis, porque el andaluz va arriba en el tercero de los sets en Roland Garros, Pedro.
2: Sí, como mínimo sabe que tiene otra vez el tiebreak en el tercer set. De momento 6-5 para el madrileño, que está de menos a más en el partido. Perdía el primer set, ganaba el segundo. En el tercero ha ido por delante con ventaja, como ahora mismo, a falta de un juego para que pueda forzar la cuarta manga y pensar en estar en octavo de final. De momento, gran partido del español por delante de Cherúndolo.
0: Atención al gol en Zubieta, Kane.
3: ¡Gol de la Cultu! Balón en balcón de área. Parecía que se dormía Bicho. Consiguió rehacerse, abrir con la irrupción del jugador brasileño, que en el mano a mano fusila la portería de Goycharana. Golpea primero el equipo de León, lo hace el brasileño Lucas Ribeiro en el 56. En Zubieta marca la Cultu, marca Lucas Ribeiro. El Sanse 0, Cultural Leonesa 1.
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9: 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Virginia Woolf fue una de las grandes novelistas del siglo XX. Perteneció al círculo de Bloomsbury, compuesto por la élite intelectual británica. Los trastornos mentales la persiguieron durante toda su vida. De hecho, se suicidó el 28 de marzo de 1941 lanzándose al río Ouse con los bolsillos llenos de piedras. Virginia Woolf renovó la lengua inglesa, experimentó y profundizó en las emociones de sus personajes, eliminó la acción de sus intrigas y se apartó del realismo imperante en la época. La señora Dalloway cuenta un día como si fuéramos capaces de verlo a través de varios personajes flotando de una conciencia a otra. Alfaro, la historia de una familia de veraneo que señala el papel secundario de las mujeres. Además, la biografía fantástica Orlando, Las olas y, por supuesto, Una habitación propia en el origen del feminismo contemporáneo.
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1: Atención, hay gol en Zubieta, Kevin.
2: Golazo, gol de Arkaitz Mario Ezcurrena para el empate. A los 4 minutos llega la reacción del Sans en un envío desde la banda derecha de Joan Oleaga, sin que caiga, según viene, le pega directamente de volea Arkaitz Mario Ezcurrena, pepinazo y a la cazuela. Reacciona el Sans, empata el partido a la media hora en Zubieta. Golazo de Mario Ezcurrena para poner el Sans 1, Cultural y Deportiva Leonesa 1.
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1: Ojo, palabras mayores en la previa, Bruno, con David Ginola. A ver, Bruno.
3: Mira, Dani, estamos con David Ginola, jugador del Paris Saint-Germain. Hello, sí. David. Hello. How are you?
4: Hello, I'm good, thank you.
3: Here to watch the final?
4: Of course.
3: What do you expect for the match?
4: First of all, a nice game. Last year, Paris Saint-Germain against Inter Milan was an amazing final with 5 goals from Paris.
1: And
4: I hope it's going to be Paris again, obviously. But it will be a tough game because Arsenal, they won the Premier League. They are very confident, and I think it's going to be a tough one tonight.
3: Dice que espera que sea un partido que gane otra vez el Paris Saint-Germain, pero que va a ser un partido complicado, seguro, más que seguramente el del año pasado. What do you think about Luis Enrique as a coach? How he changed Paris Saint-Germain?
1: Me pregunta por Luis Enrique y por cómo ha cambiado el Paris Saint-Germain.
4: He changed the mentality, changed the way the team is playing. I think the way the players
5: they're cansado.
4: They hold everything, even when things are going
5: la pilla corriendo.
4: To get tough. They always manage to come back. They are great players, great talent, but all together in the dressing room, they look amazing. So they like to play together. They like to share things together. And I think this is the ransom of success. And so, well done, Luis Enrique, because he brought to Paris Saint-Germain what we were waiting for so long.
3: Thank you very much, David.
4: Thank you.
3: Es las palabras de David Ginola, que nos decía que ha cambiado absolutamente todo. Luis Enrique, Dani, en este Paris Saint-Germain, que ha cambiado la mentalidad, el juego, y que es el gran cambio de este PSG.
1: Marcos, y qué jugador tan elegante era David Ginola, por no citar lo guapo que era. Qué pelazo, increíble. Que sigue siendo.
6: Un artista. Sí, voy a contar una anécdota. El Barça, Cruyff, estaba enamorado en aquella época de él. Y vino a jugar un torneo de golf aquí a Tarragona. Y cuando Curi lo vio vestido, que parecía un jugador de golf de los años 60, con pantalón de cuadros, así, una pinta espectacular, y dijo Johan, demasiado guapo para venir a Barcelona.
7: Sí, hombre, por favor.
8: Nosotros jugamos contra el PSG, que nos eliminó con el Madrid.
9: Cierto, es verdad.
7: Con Josh Weah también, ¿no?
8: Estaba, fíjate, que delantera. Josh Weah, yo creo que él metió el 0-1 en el Bernabéu. Pero la planta que tenía, la velocidad que tenía, lo fuerte que era.
9: Y la más bajo palos ahí.
8: La pelea que se pegó con Chendo todo el partido.
1: Equipazo era el Paris Saint-Germain entonces, no como el de ahora seguramente, pero ahora sí, Flaky, ahora ya no hay excusas. Ahora ya sí suena a gran final, ¿eh? A gran final, Flaky.
10: Sí, están coreando ahora los seguidores del Arsenal uno de sus himnos de cara a esta final. Se han pasado la previa celebrando incluso la Premier, el grito de campeones, campeones. Saben que están los Gunners ante una oportunidad histórica. 20 años después vuelven a la final, nunca han ganado la Champions. Es el turno ahora de los seguidores ingleses, que acompañan así los últimos segundos del calentamiento. Está a punto de finalizar según el timing que nos pasa UEFA. También han intentado animar lo suyo los franceses, y sí, cada vez, excepto la zona del sol, el resto del estadio ya prácticamente lleno.
1: Pregunta marrón para Andrés Unrubia. ¿Te recuerda, Andrés, el 11 hoy del Arsenal? David Raya, Mosquera, Saliba, Magalhaes, Piero Hincapié, Luis Kelly, Declan Rice, Martin Odegaard, Bukayo Saka, Kai Havertz y Leandro Trossard. De estos, ¿quién sería titular en el Paris Saint-Germain actual? Yo te ayudo con la portería, pero ¿alguno más?
11: Yo diría Saliba.
1: ¿Saliba por quién?
11: Por Marquinhos. Y esto igual duele un poco, pero Declan Rice me gusta mucho y creo que podría entrar por Fabián, aunque Fabián está a un nivel excelente y Bukayo saca el máximo nivel. creo que podría pelear con Due por un puesto en el once.
1: Axel, se ha arrimado mucho más de lo que yo pensaba, ¿eh?
12: Y el portero también.
1: El portero,
12: ¿no?
1: Damos por eso,
11: sí,
1: que sí,
11: sí,
1: ¿no?
11: Sí, el portero.
3: Se lo ha
11: sí.
3: dicho Garrido, sí.
1: Pero tú irías vale, a tanto, vale. Axel. ¿Tantos del Arsenal serían titulares en el Paris Saint-Germain?
12: Bueno, es que el Arsenal no son unos piernas, ¿eh?
1: O sea, sí, pero igual prefieres Marquinhos, William Pacho que Magalhães y Saliba. No, o igual cambias a los dos, igual cambias a los dos.
12: A mí me parece que Marquinhos ha sido top, pero que ya está un poco en cuesta abajo, ¿eh?
1: O sea, ahí metías a Saliba, entiendo, ¿no?
12: Sí, sí.
1: Y el portero también.
12: A mí la pareja de centrales del Arsenal me parece mejor que la del Paris Saint-Germain.
1: Ojo,
12: sí, sí. Y luego... Estoy de acuerdo en que Rice podría entrar. Y de los quién? De arriba. ¿Rice por quién?
1: Sí.
12: Pues por cualquiera que no fuera Vitinha.
1: O sea, ¿por Neves o por Fabián?
12: Sí.
1: Bueno, es un jugadorazo de Clan Rice.
6: Neves sí, sí. Es
1: muy bueno. Y arriba Bucayito te va a entrar por el que sea también, ¿no?
12: Bueno, arriba Bucayo es un gran jugador. Sí. Estoy escuchando nada, no sé quién dice nada.
1: Armán, que está loco. Armán, que está loco.
12: O es Alcorta, igual.
1: Alcorta te va a meter ahora bien, pero bueno.
6: A correr, como Barasquilia y estos.
1: Si a Bucayo saca, tú no lo meterías, Rafa, por ejemplo, ¿no?
6: Yo en los demás estoy de acuerdo con Axel.
1: Los demás sí. O sea, la portería, sí. Un central y sí, incluso sí. Declan Rice por Fabián. Bueno.
6: Sí, pero el central por los años de Marquinhos, ¿eh?
1: Ya,
12: yo
1: sí,
12: puedo decir una burrada.
1: Lo que quieras, sobre todo burradas, Axel.
3: Que nos dé clickbait. Para eso estás aquí.
12: A ver. Que nos dé clickbait. Bueno, sí. Bueno, pues os va a dar. Es que no lo quiero decir.
1: Venga, te hemos tirado un plano cercano y todo, tío. No tienes que tirarlo.
6: No, dilo.
12: A mí, es que es muy... impopular, ¿eh?
1: Mejor.
3: Y si no,
12: es el balón, di que te lo he dicho yo.
6: Balón de oro.
12: A mí me gusta más Bukayo Saka que Dembélé. A mí.
1: Pues muy bien.
3: Vale. Bueno, tampoco es tanta burrada. Lo está poniendo
1: Axel. De todo se sale. Quiere decir que no hay ningún problema, vale. Axel.
6: Si decir, te gusta más Bukayo Saka que Lamine Yamal, pues aquí ya discutiríamos, pero mejor.
12: No, es que Dembélé es balón de oro, seguramente lo mereció. Está a un nivel altísimo. Luis Enrique lo ha elevado por encima de lo que era, sobre todo en cuanto a regularidad. ¡Jua! Es que no me quito yo la sombra de la sospecha con respecto a Dembélé. Es que tengo demasiado interiorizado
6: el Dembélé del Barça.
8: La sospecha ya está quitada.
12: El Dembélé,
6: ¿no? Es que cuesta quitarse del recuerdo.
8: Te entiendo.
6: De las burradas en Carrusel no estaría entre las 100
1: mejores. No estaría entre las 100 mejores.
12: Yo creo que Dembélé. Su gran problema en el inicio de su carrera era que muchas veces decidía mal. Yo creo que decidía mal, que tenía un gran talento, sobre todo una gran capacidad para salir por los dos lados, pero que no siempre la última decisión era la correcta. Ha mejorado en eso, pero yo tengo la sensación de que de vez en cuando hay alguna acción que me recuerda a eso aún.
1: Te viene a la cabeza, ¿no?
6: El pequeño de Dembélé.
1: Mira, estamos con Axel, con Rafa, con Andrés Onrubia, con Marcos López. No sé si lo habrá escuchado, creo que sí, un mito del Arsenal, uno de los mejores laterales derecho del mundo, que nos atiende en Carrusel Deportivo y se lo agradecemos porque está, entiendo, descomprimiendo de tanto fútbol. Héctor Bellerín, ¿qué tal? Buenas tardes.
13: Hola, buenas tardes, Dani, ¿qué tal?
1: Muy bien, ¿y tú? Cuando acaba la temporada, también da el bajón, aparecen los dolores, el estrés del año, o puedes seguir reconectando a la final de la Champions, por ejemplo, Héctor.
13: Bueno, para una final de la Champions uno tiene cuerpo todavía.
1: Lo tienes todavía. O sea, entiendo que vas a ver la final, ¿lo sueles hacer en solitario para analizarlo más tácticamente o con peña, bueno, que igual no sea tan especialista en fútbol?
13: Estoy aquí con mi familia, así que bueno, voy a verlo con ellos, que ellos venían mucho también a Inglaterra, estuvieron mucho tiempo ahí conmigo, tienen mucho cariño al Arsenal también, así que vamos a verlo juntos.
1: O sea, que hoy eres muy ganera saco, ¿no? No... No vamos a engañar a nadie, Héctor.
13: No hay color aquí.
1: Oye, Iturralde, que es un fan loco de Londres, a veces siempre le metemos caña porque dice, mi ciudad favorita del mundo es Londres. ¿Podría afirmar eso también, Héctor Bellerín, o no?
13: No, yo me quedo con Sevilla, 100%.
1: Ah, bueno, claro,
13: Estuve muy contento. Estuve muy contento y fue una época muy bonita de Londres también, pero bueno, y me gusta mucho como volver, digamos, a pasar un fin de semana y tal, pero es que, madre mía, yo cuando después de estar ahí 10 años dije... suelo andaluz, imagínate.
6: Lo ves,
1: tal cual, es un cambio tremendo. Oye, echando un vistacillo a lo tuyo, debutas en septiembre de 2013, hace un tiempo, con solo 18 años, y entras al campo en el 95 por un tal Mikel Arteta. Cuando da la mano en ese cambio, ¿tú llegas a pensar que Mikel iba a ser un entrenador de referencia y que va a estar con los Gunners 20 años después para intentar obtener la primera Champions, Héctor?
13: Pues mira, yo en ese momento no lo tenía tan claro porque ahí había entrenado un par de veces solo con el primer equipo, pero sí que es verdad que luego ya cuando empecé a formar parte de la plantilla y empecé a tener a Mikel cerca, yo ya tenía claro. Su última temporada como jugador ya me di cuenta que su talento de verdad no era solo el de dirigir desde el centro del campo, sino dirigir desde la banda, y era para mí ya cómo desarrollaba él las semanas de entrenamiento y las cosas que cambiaría de los entrenamientos de Wenger, etcétera, y su visión táctica, que luego creo que, bueno, se desarrolló muchísimo estando con Guardiola, pero es que él siempre lo ha llevado dentro, vamos.
1: Qué bueno, ¿cómo imaginas el partido? Parece, Héctor, que está proyectado, ¿no? Un Paris Saint-Germain con mucho más balón, esperando algo más el Arsenal, igual es otra cosa, ¿no?
13: Sí, la verdad que a mí me ha sorprendido mucho Mikel cómo ha ido desarrollando su estilo de juego a lo largo de las temporadas. Entonces estoy un poquito a verlas venir porque creo que es un tío que siempre le gusta sorprender en estas ocasiones, así que vamos a ver.
1: Con la entrada hoy, por ejemplo, de Kai Havertz, ¿no? Que pensábamos que iba a entrar Jokeres o que no se iba a atrever con Luis Skelly, igual iba a retomar la titularidad Martín Zubimendi, ha metido a Pino en capilla a la izquierda. Quiere decir que ya ha actuado, ¿no?, de inicio respecto a lo establecido, Héctor.
13: Sí, por eso te digo que al final él lo que sí que tiene es este partido, lo tiene tan estudiado, y creo que bueno, que Luis Enrique también. Entonces yo creo que están un poco también jugando ellos un poquito al despiste con sus cambios ya preparados. Es que me los imagino los dos que llevan días y días ahí delante de la pizarra y viendo a ver qué trucos pueden sacar, pero creo que va a ser un partidazo para la historia, vamos, Axel, no tengo duda.
1: Axel, díselo tú, es que me manda Axel Torres, Héctor, un mensaje, me dice: era increíblemente bueno Héctor en el Arsenal. No va a sonar pelota, Axel, se lo puedes decir a Héctor.
13: Pasado, no, oye, dile que sigo jugando, ¿eh?
1: Sí,
13: dile
1: sí.
13: Que
1: no hablen paz. Axel, a ver, ¿qué pasa aquí?
12: Estoy escuchando. Ah, sí, es que igual no deberías haberlo leído de esta manera.
1: No, suena, hombre, porque no.
14: Sí,
1: no,
14: culpa.
1: No.
14: Suena que ahora es muy malo. Antes
1: no,
14: era bueno,
1: yo,
14: era
1: no,
14: muy
1: yo lo he entendido. Está al mejor nivel otra vez, pero es verdad que en el Arsenal hizo unas temporadas increíbles. Eso no se puede ocultar.
12: No sé si Héctor estará de acuerdo que este año él ha estado a un nivel más alto que los dos anteriores, yo creo, ¿eh? No sé si Héctor está de acuerdo.
13: Sí,
12: yo
13: no, cien por cien. Además, yo creo que mi estilo de juego en el Arsenal, también por la forma de jugar del equipo y todo eso, era todavía más vistoso, ¿no? Era mucho más físico, más de para arriba, para abajo, etcétera. Y ahora mi fútbol también, porque, bueno, uno va teniendo una edad y va teniendo unos kilómetros en las piernas, y mi fútbol se ha reconvertido a algo un poco más táctico, digamos, ¿no? Casi incluso entrando un poquito más por dentro y tal. Pero entiendo lo que quería decir con todo eso.
1: Ahí, sí.
12: Bueno, es que
1: sigue
12: sí,
1: espletórico, Héctor, lo sabemos.
12: Héctor tuvo una lesión muy grave de rodilla, claro. Si no recuerdo mal.
1: Sí, sí.
12: Que yo creo que te corta en el mejor momento. Es que antes de esa lesión estabas para ser lateral de la selección, yo tengo la sensación. Yo pensaba eso en ese momento. No sé si esa lesión te corta en el mejor momento que estabas.
13: Pues igual uno de los mejores momentos, sí. Además es que justo después iba, ya estaba como en prelista, que en ese momento creo que era Luis Enrique quien estaba ahí. Y fue un año con Emery que llegamos a la final de la Europa League, que perdimos con el Chelsea, que además me la perdí por la lesión. Y bueno, claro, eran unos años muy, muy, muy claves, y esas lesiones pues también pasan factura en el cuerpo. Pero bueno, yo, para mí lo más importante es que Esta reconversión, ¿no?, que yo siento en mí mismo y en mi fútbol, yo la estoy disfrutando muchísimo, y eso también es una parte fundamental.
1: No, y que ha sido el mejor lateral de la liga, y que el año que viene tiene la Champions, casi nada. La última, ¿te has llevado Plomo Desastre a la playa? Entiendo que lo leerías para el día de la presentación. ¿Lo has llevado para releerlo o qué?
13: Ya me lo he leído de antes, pero sí, ahí desde aquí le mando un abrazo muy fuerte porque es el mejor.
14: Eso que os une a Dani Garrido.
1: No, mira, te iba a decir, Héctor, para acabar, que a mí me tocó presentar el libro, que fue un honor, en Madrid.
13: Total.
1: Creo que es el día que más nervios he pasado en mi vida. No sé si bueno, por la responsabilidad de un amigo o tal, no sé qué, estar allí. Yo tampoco soy el enorme lector. Por ejemplo, yo sé que tú, Héctor, lees una barbaridad. Yo no tengo demasiado tiempo para hacerlo, pero yo me puse nerviosísimo. Tú lo hiciste en Sevilla.
13: No, pero te entiendo perfectamente, porque al final es una cosa eso, ¿no? Que he presentado a otras personas, pero también el hecho de hacerlo a un amigo, ¿no? Que quieres que funcione bien en tu caso, que yo la tuya me la vi también. Incluso yo estaba tan nervioso que me dije: voy a ver la de Dani.
1: A ver cómo va el tema, ¿no?
13: Claro, pero yo creo que lo hiciste genial, tío. Enhorabuena.
1: Bueno, no, igual. Yo también vi la tuya, Héctor, se te notó en un flow superior al mío. Dije: joder, además de jugar bien a fútbol, lo presenta mejor que yo. En fin. Héctor, te envío un abrazo muy grande. Gracias por estos minutos y hablaremos. Buen verano.
13: Igualmente, que disfrutéis mucho.
1: Y reenganchate duro a la Champions, que va a ser una temporada bonita, pero un Héctor Bellerín que ha hecho un año absolutamente fantástico. Eso es lo que suena en Budapest ahora mismo, The Killers.
15: Oh, The Killers.
1: Actuación de nivel, por fin.
7: Esto se actuaron hace poco en las Olimpiadas estas del doping, ¿no?
1: Cállate, coño, vamos a escuchar, ¿eh? Un poquito. Esto se llama un solo, ¿vale? Escorial, aguanta
15: sí,
1: un poco.
15: Hombre, eso llego.

0: Claro, es que son todo temarracos tremendos, Flaky. Temarracos brutales.
1: Sí, sí. Lo que decía, no sé qué escuchaba, que decía por ahí, actuación de nivel. Pues la verdad no. Es que la UEFA este año la ha clavado bien con Killers.
2: Todavía no llegan al nivel de Alaska.
0: Hombre, y tú, esto te gustará más, ¿no? De Killers te molará, ¿no? Igual sí, no es tu...
2: No, a mí no
0: es top 3 para ti.
2: Bueno, me gusta este tipo de música, pero no me entusiasma este pop rock.
0: No, tiene mucha energía, ¿eh?
3: Sí. Brutal.
0: Está sonando de Killers. Otro de Marco, Mr. Frost ahí.
3: Y tú, poperos.
0: Se está quedando un pelín sin aire el tío, ¿no?
3: No.
2: Controla. Es que estás sin aire eres tú.
3: Flowers,
2: estás sin aire eres tú.
0: Yo estoy hecho una...

0: con uno.
1: Pues mira, por fin, no sé lo que opinarás tú, Flaky, en el campo, que ya llevas unas cuantas, pero una actuación de nivel para un día señalado.
2: Sí. Y si quieres preguntárselo a Bruno, que ha estado bailando y se ha levantado a aplaudir ahora con las notas finales. Bruno, piel de gallina.
1: Ha molado, Brunito, ha molado.
3: Les vi hace 17 años en Badalona y la verdad es que me ha encantado. Han hecho un pupurrí ahí, cuatro canciones, When You Were Young.
1: Hombre, ya no es el mismo, Bruno. Eras un hombre lozano, un hombre atractivo, eres otra persona.
3: Estaba soltero. A mí el primero. No es lo mismo lo de Brandon Flowers, pero evidentemente todavía canta muy bien.
4: No, bueno, estaba soltero, no. Yo no, creo que no.
1: No, soltero no. Este es de matrimonio muy largo. ¿Y tú? Sí, sí.
5: ¿Es vida triste, es?
6: No.
1: Es la
3: tuya.
1: El Bruno igual lleva 30 años.
5: Sin maldad.
1: Con bastante maldad, pero se entiende. ¿Y tú? Va a pitar Siver para la gente que no te escuchara en el primer análisis del partido con Dankert en el VAR.
5: La mayor sorpresa de la final es que la pite Siver. Viene de la semifinal, el árbitro VAR viene de cuartos, semifinales y final, los tres al Arsenal. Es raro, además es un árbitro que no va al Mundial. Yo creo que es una, pues, UEFA, quería decir, a FIFA, vosotros tenéis una lista, yo tengo otra, y voy a meter en la final a Siver. Es un árbitro muy, muy pitón. Esperemos que en la final rebaje ese nivel de faltas, porque si no, no vamos a ver un gran partido. Va a pitar todo y vamos a ver qué tal encara la final.
1: Pues Flaky, la última espera va a finalizar. Están formando el 11 del Arsenal, el 11 del Paris Saint-Germain. La final de la Champions en Carrousel es cuestión de 5 minutos.
2: Y ahora el espectáculo en la grada. Banderas con los colores del PSG, banderas con los colores del Arsenal. Y ahí está Bruno depositando el trofeo tan preciado en el césped. Un representante de cada equipo.
3: Sí, yo no sé si es demasiado de igual a igual, porque el del Arsenal es Thierry Henry, ni más ni menos.
6: Sí,
3: no está mal el del PSG, pero es Presnel Kimpembe.
1: De igual a igual no es.
4: No es de igual a igual.
1: De igual a igual exactamente, Bruno, eres demasiado educado, no es.
3: Vale, yo qué sé, si me hubieran sacado un Ginola precisamente, un Wea, algo así, un Ronaldinho. Claro. Bueno, lo hubiéramos hecho igual mejor. Podemos ver ya dos tifos, uno en la izquierda de nuestro pupitre de Arsenal since 1866, el año de fundación del club inglés, honor del norte de Londres, y a la derecha un aficionado con la camiseta del PSG en un dibujo, cogiendo la orejona, cogiendo la Copa de Europa de las Asas con las dos manos. Impresionante el ambiente ahora mismo en el Puskás Arena.
1: Flaky.
2: Bueno, pues ahí aguardando ya la salida de los protagonistas. También la ceremonia previa, se va a interpretar al piano el himno de la Champions hoy aquí en el Puskás Arena. Lo va a hacer Adam Giorgi, un pianista húngaro que ya actuó en la final de Estambul del 23, también en la ceremonia de inauguración de la Eurocopa del 2012, así que va a haber una última actuación musical. Y como decía Bruno, esos dos tifos cuando se despliegan ahora mismo sobre el verde del Puskás Arena, el escudo del Arsenal, el escudo del Paris Saint-Germain, el balón de las estrellas, suenan los primeros acordes de la parafernalia previa, saltan, Bruno, los protagonistas al césped del escenario de la final.
3: Ahí van, 1-1, futbolistas de PSG a nuestra derecha, los del Arsenal van a quedar a la izquierda. Vemos a David Raya saludar a los aficionados Gunners, señalar al cielo también al portero catalán, Martin Odegaard, llevando ese brazalete de capitán del conjunto Gunner por parte del Paris Saint-Germain. Lo hace Marquinhos, acompañado por Safonov. Se están acercando, están mirando muy de cerca, tienen la Copa de Europa, el trofeo, a apenas 5 metros con el trío arbitral, y nos disponemos ya a escuchar el himno de la Champions, concentrados los futbolistas. Empieza ahora la interpretación del himno de la Champions.
1: A piano, a piano.
2: Eso nos han dicho, no sé si al final será así o no. Sí, a piano.
1: Ahí va, así suena.

0: Con los cánticos de Gunners y de parisinos no se percibe prácticamente nada, nada, absolutamente nada, Flaky.
1: Esto está quedando un poco peor que lo de
2: el piano está en el verde junto a los jugadores. Ahí está Dan Bjorgi intentando hacerse oír, pero entre el griterío de unos y otros prácticamente imposible. Se acaba la interpretación del himno de la UEFA Champions League. Se va a iniciar el pasamanos con los 22 elegidos en el verde para iniciar esta gran final que va a decidir el campeón de la presente edición de la Liga de Campeones.
0: Escorial.
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0: Con Rafael Alcorta, Axel Torres, Sonrubia, Marco López y Turralde González, la gran banda de Carrusel Deportivo para un día señalado, la final de la Champions. Momento, Flaky, si te parece, repasar los 11 elegidos por Miguel Arteta y por Luis Enrique.
2: Pues arrancamos por el asturiano, por Luis Enrique. ¿Con qué sale, Bruno, el Paris Saint-Germain?
3: Con Safonov en la portería, línea de cuatro en la defensa que ya no sabemos de memoria, bueno, como el resto del equipo prácticamente, con Asraf, Marquinhos, Pacho y Nuno Méndez. Para el centro del campo, Vitinha, Fabián y João Neves, y ese tridente que ya fue mortal en el partido del año pasado, en el del 5-0 contra el Inter, con Doué en principio en la derecha, Kvaratskhelia partiendo desde la izquierda y Dembélé como falso 9.
2: Forman para la fotografía oficial de los 11 iniciales. Repasamos cuál es el del Arsenal de Mikel Arteta.
3: Este sí, con varias novedades importantes, porque juega Havertz y no lo hace Gyökeres, y juega Hincapié en el lateral zurdo y no lo hace Calafiori. El 11 de Arteta es el formado por Raya en la portería, Mosquera, Saliba, Gabriel Magalhães e Hincapié en la línea defensiva, Rice y Luis Skelly en el centro del campo, Odegaard en la media punta, Saka banda derecha, Trossard banda izquierda, y como falso 9, Kai Havertz.
2: El equipo arbitral es alemán, Daniel Sieber en el verde con Bastian Danker en el VAR. Sorteo de capitanes con Marquinhos y Martin Odegaard. Va a quedar a la derecha de la tribuna principal de este Puskás Arena, lleno hasta arriba, el Paris Saint-Germain vestido indumentaria habitual con ese esa equipación azulgrana. A la izquierda, vestido también equipación habitual, camiseta roja, mangas, pantalón blanco, el Arsenal busca reeditar título, sería la segunda Champions de historia.
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7: Le gusta que circule el rumor de que una vez pasó con su avión de combate israelí por debajo del Golden Gate. Le gusta que la gente piense que una noche a una novia que tenía se le antojó una casa que vieron desde el coche, así que se bajó y soltó 4 millones para quedarse con ella. Ellison disfruta de que la gente sepa que en 2002 tenía un límite de 10.000 millones en su tarjeta de crédito y que a veces se pasaba. Como cuando se compró un yate y lo bautizó Izanami, el nombre de la diosa japonesa de la muerte y la creación. Lástima que al leerlo al revés dijera Aimanatsi y tuviera que bautizarlo otra vez. A Larry Ellison le gusta ser un tío con pasta. Le gustan los coches, las casas, los aviones, los barcos. Últimamente también le gustan los medios de comunicación. Su hijo, David Ellison, para hacer carrera como magnate en Hollywood, montó una productora, Skydance. Con el respaldo financiero personal de 40.000 millones que pone Larry, se fusionó en 2025 con Paramount y ahora controla la cadena de información CBS.
8: And CBS is a new owner, so we have hope for CBS. CBS.
7: A Donald Trump, otro al que le gusta ser un tío con pasta, le gusta Larry Ellison. Los Ellison ahora consolidan su poder mediático haciéndose con otros legendarios estudios hollywoodienses, Warner Brothers, bajo cuyo paraguas está HBO, la CNN, Eurosport, Discovery, DC Comics o los dibujos de la Warner.
9: ¿Qué hay de nuevo, viejo?
7: Ni David ni Larry disimulan sus querencias. David fue a Washington a aplaudir al presidente en su discurso sobre el Estado de la Unión en febrero del 26. Como jefe de Paramount...

0: ha anunciado la cancelación del show de Stephen Colbert, muy crítico con el presidente, y le ha pagado millones de dólares a Trump personalmente por haber, supuestamente, editado una respuesta de Kamala Harris para beneficiarla en las elecciones del 24. Larry Ellison, que tiene 81 años, solo dos más que su amigo el presidente, lleva dos décadas invirtiendo en ciencia sobre longevidad. Por ahora, podemos aventurar que la muerte no podrá con él y que seguirá vivo a través de su hijo. Hoy vamos a saber quién es Larry Ellison. Jaime García Cantero, hola.
1: Hola, Eva Cruz.
0: ¿Por qué vamos a dedicarle hoy este sexto episodio de Cibermillonarios a Larry Ellison?
1: Bueno, hemos hablado mucho de Larry porque fue durante un tiempo muy, muy corto la persona más rica del planeta y entonces llenó titulares de cientos de periódicos y mucha gente empezó a preguntarse ¿quién es Larry Ellison? Bueno, Larry Ellison lleva siendo millonario muchísimos años porque es el único de nuestros cibermillonarios de la generación anterior. Es mayor incluso que Bill Gates. Es un personaje que nunca ha desdeñado ser millonario. Le ha encantado disfrutar de su dinero y mostrarle al mundo todos sus capacidades, barcos, trajes caros, grandes fiestas. Él nunca ha disimulado eso y tampoco ha disimulado nunca ser un republicano sin ningún tapujo, vamos a decir, una persona que nunca fue woke, siempre fue de derechas y ha estado muy orgulloso de serlo.
0: Él nunca creyó en el ordenador personal, sino en almacenar aplicaciones e información en la nube. ¿En este sentido es un visionario?
1: Sin duda. Yo creo que es también quizás el motivo por el que vamos a Larry. Larry es un muy buen MacGuffin para contar la evolución de la tecnología en los últimos 40 años. Además, él viene, como decíamos, de otra generación y de otra época de la tecnología, donde la tecnología era algo muy caro, muy complicado y que creaba muchísimo valor para muy pocas personas y muy pocas organizaciones. Por eso, Larry nunca ha sido conocido por el gran público. Él sí, tenía una compañía enorme, ganaba montones de millones, pero vendía una cosa, bases de datos, que solamente utilizaban las grandes empresas. Parte de su visión, como dices, es que esas bases de datos no tenían que estar accesibles solamente para ordenadores, sino que deberían estar en red para que cualquiera pudiera acceder en remoto. Esto, que es su idea desde hace 40 años, hoy es una realidad. Su compañía, Oracle, que es, vamos a decir, la gran patriarca de las bases de datos, empezó ahí, pero ha recorrido todo el camino a través del cloud y hoy a través de la inteligencia artificial. Así que Larry y su compañía son un síntoma de esa evolución de la tecnología en los últimos 40 años.
0: Bueno, como siempre, empezamos por la pasta. Edu Hernández, de la sección de economía de la cadena SER, nos cuenta a cuánto asciende la fortuna de Larry Ellison.
2: En 2025, y durante un solo día, el miércoles 10 de septiembre, Larry Ellison fue el hombre más rico del mundo, con una valoración de casi 400.000 millones de dólares, sobrepasando durante unas horas a Elon Musk. Fue la mayor subida en valoración de la historia. La explicación tiene que ver con el boom de la inteligencia artificial. Oracle, la empresa fundada por Ellison, que posee un 41% de las acciones, construye y opera muchos de los centros de datos que dan soporte a la nube donde se alojan las distintas inteligencias artificiales. Cuando Oracle anunció sus acuerdos con OpenAI y la IA de X, los mercados se volvieron locos. Una vez que bajó la espuma de la novedad, Ellison volvió a su fortuna habitual, unos 227.000 millones de dólares, lo que le sitúa a fecha de enero de 2026 y según Forbes, en el puesto 5 de los hombres más ricos del mundo.
0: Larry Ellison efectivamente ha sido noticia en los últimos tiempos por ser el más rico durante unas horas y por la entrada de su hijo por la puerta grande del audiovisual, pero también por su visión radical de la política exterior, su apoyo a Trump, su defensa cerrada de Israel y su postura frente a la vigilancia tecnológica.
3: Citizens will be on their best behavior.
0: Que según él garantizará que los ciudadanos se porten siempre bien porque estaremos siempre vigilándolos.
1: Bueno, yo creo que de nuestros cibermillonarios es el más cercano ideológicamente a Donald Trump y sobre todo al Donald Trump del primer gobierno Donald Trump. Es un republicano de los de antes. Es una persona que defiende la no regulación, que defiende posturas tremendamente conservadoras, pero a lo mejor alejado de esa sofisticación de la derecha alternativa que hoy representarían personas como Peter Thiel. Él ha sido defensor de todas las cosas menos populares que nos podemos imaginar. Desde luego, es un defensor acérrimo del Estado de Israel. Su madre es judía, pero él ni siquiera tuvo bat mitzvah, es decir, nunca ha sido un judío practicante. Y él dice que él defiende a Israel no por su cultura judía, sino por su capacidad innovadora y tecnológica. Pero es posiblemente el mayor donante vivo que existe al Estado de Israel. Nunca se ha cuestionado esto y sigue haciéndolo. Pero esa es una más de sus posturas poco populares, vamos a decir. La última es esta, ¿no? Es uno de los grandes defensores también de la vigilancia o del espionaje tecnológico. Él no ve ningún problema en la disminución de los derechos civiles a cambio de esa presunta seguridad.
0: Y sin embargo, es una persona para la que las normas realmente no cuentan, porque él quiere que todo el mundo esté muy vigilado, pero no tolera que se le vigile a él, ¿no?
1: Absolutamente. Yo creo que es parte de esta disociación que viven nuestros cibermillonarios. A él le parece muy bien que se vigile a los demás y que los demás se porten bien, aunque Larry tradicionalmente no ha sido muy de portarse bien. Ha presumido mucho de no portarse bien. De hecho, ha fomentado esas leyendas en torno a su persona, de las que hablabas al principio, que tienen mucho que ver con ese personaje que se lo salta todo, que es capaz de conseguir cualquier cosa. Ese héroe rebelde que tanto le gusta a él. Es también importante, yo creo, que Larry se cree el sueño americano, cree que él ha protagonizado uno de esos sueños americanos y se cree con la potestad de decidir quién más puede cumplirlo. Así que sí, parte del mito de Larry Ellison que él quiere construir es esta de el señor que se salta todas las normas.
0: Para intentar comprender cómo desarrolló Larry Ellison su forma de ver el mundo, le hemos pedido a Ana Usle que nos cuente su vida.
4: Larry Ellison nació en Nueva York en 1944, pero cuando tenía solo 9 meses, contrajo neumonía y su madre, Florence Spellman, que era soltera, se lo dio en adopción a unos tíos que vivían en Chicago. No la volvería a ver hasta 48 años más tarde. Su tía era afectuosa, pero su padre adoptivo era frío y duro y le repetía frases como nunca llegarás a nada.
5: Tuve todas las desventajas necesarias para el éxito.
4: Según él, ese rechazo fue clave en su deseo de triunfar. Ha dejado dicho que si bien no recomienda el maltrato emocional como fórmula de crianza, hay que admitir que a él le funcionó. Como le funcionó el desprecio de su primera esposa cuando anunció, aún como empleado de IBM, que quería comprarse su primer barco de vela.
5: Mi mujer me dijo que era la idea más estúpida que había oído en su vida, que yo era un irresponsable y que me faltaba ambición. Me echó de casa y luego se divorció de mí. Por más que busqué y busqué, no encontré un trabajo como programador de software que me gustara tanto como me gustaba navegar. Así que intenté crear uno. Puse en marcha un plan para montar mi propia compañía y así controlar completamente mi entorno de trabajo. Mi objetivo era crear el trabajo perfecto para mí, un trabajo que amara de verdad. Nunca pensé que la compañía tuviera más de 50 empleados. Así que puede ser cierto que me faltara ambición o visión. No lo sé. Fue hace muchos años y yo era muy joven.
6: It was a long time ago and I was very young.
4: Cuando era todavía más joven, con 13 años, Larry Ellison se negó a hacer su bar mitzvah, el rito de paso religioso de todo adolescente judío. No tenía fe. La religión le parecía ficción, una interesante mitología. Ellison cree en la guerra, en el dinero y en las nubes. Cuando su propio hijo David cumplió 13 años, no le obligó a hacer el bar mitzvah, pero le compró un avión de acrobacias katana. Ahora vuelan juntos.
0: Jaime, esta semana tenemos a 2 expertos muy especiales en Cibermillonarios, 2 personas que conocen muy bien la vida y la obra de Ellison. ¿Quiénes son?
1: Bueno, pues María José Marzal fue la directora de Computer World durante muchísimos años. Computer World fue la revista más importante de tecnología del mundo. María José dirigía la edición española y es una revista que tiene mucho que ver con esa época de la tecnología, ¿no? La tecnología para los expertos, la tecnología para las grandes organizaciones. Además, María José entrevistó personalmente a Larry Ellison en varias ocasiones en distintos momentos de su carrera. Y Fernando Maldonado, que trabajó en IDC, una de las grandes consultoras de análisis, conoce muy bien Oracle como compañía, la ha analizado y la ha seguido durante muchísimos años, así que me cuesta pensar en nadie mejor que él para contarnos esa evolución tecnológica que ha vivido la compañía.
0: Pues esta es nuestra conversación con ellos.
7: Me conocí en Londres, aquello fue muy bueno, porque nos fuimos unos 15 periodistas de Madrid a Londres, nos va a ir un anuncio importantísimo de Oracle, tal, Larry Ellison, sale Larry Ellison en una sala como esta, y saca con una pantalla, y de aquí, esto era finales de los 90, principios de los 2000, por ahí. No, porque en el futuro vais a tener un periódico bajo demanda, vuestras noticias, vuestras películas, vuestro tal, todos así como alucinando. Y entonces empezó a tratar el concepto de Information Highway. Acaba la rueda de prensa, ninguno preguntamos porque no sabíamos muy bien de qué iba y nos fuimos. Entonces nos empezamos a llamar, oye, ¿tú qué piensas que es esto de la Information Highway? Joder, pues no sé, ¿qué escribimos? No sé, esto es el de datos, pero claro, no queríamos hacer el ridículo porque nos leía gente que sabía de esto. Y entonces, pues nada, eran los inicios de Internet y de lo que nadie se imaginaba que iba a suponer en pocos años. Y luego ya le conocí y estuve con él en Valencia. A raíz de la Copa América me llaman de Oracle. Va a estar la Realison, queréis hacer una entrevista, tal. Ah, pues sí, venga, tal. Éramos como 5 o 6. Traje de chaqueta, Valencia, al puerto. Zodiac, nos suben en una Zodiac. Y digo yo, ¿dónde vamos? De repente aparece un barco descomunal. Nos suben al barco, seguridad por todos lados, y aparece la Realison en chancletas, en bermudas, saludándonos, venga por aquí, una mesa, y haciéndoles preguntas. Él nunca nos pidió en aquel momento ningún tipo de cuestionario, de qué temas. Tú podías hablar de lo que quiera porque él no tenía ningún pudor. Y luego, bueno, pues estuvo muy, muy simpático, él se gusta. Y luego estaba muy bien porque te despedían y era como si estuvieras con Brad Pitt ahora. Una foto con Larry, nos dábamos la mano, nos daban la foto. Y era un tío cercano, o sea, eso sí. Súper operado, ¿eh? Estaba sentada al lado. Estábamos alucinando todos allí, con el traje de chaqueta, en la Zodia.
0: Fernando, hemos visto un poquito a Larry Ellison como es como personaje, pero como empresario, ¿cuál fue su visión? Todos los cibermillonarios de los que hablamos aquí vieron algo, fueron los primeros en algo. ¿En qué fue el primero Larry Ellison?
8: Sí, hay que remontarse a mediados de los 70, ¿no? La historia de Larry es casi la historia de esta industria de tecnología. Ha pasado pues por todas las etapas, lo mencionaba. Él empezó en el mainframe, pasó por el PC, la llegada de Internet, cloud, inteligencia artificial. Ha pasado por todas, ¿no? Y ha estado incluso, bueno, a punto de morir, ¿no? Ha tenido que reinventarse varias veces a lo largo de la historia. Sus inicios están relacionados con el mundo de las bases de datos, ¿no? Él va a la universidad en Illinois, años 70, y allí, por supuesto, no había la carrera de programador ni nada de eso. Él estaba estudiando físicas y uno de los cursos que hace, pues le enseñan programación. No termina la carrera, sale y se pone a programar en lo que había entonces, que eran los mainframe, que bueno, para la audiencia más joven eran pues ordenadores que ocupaban habitaciones, ¿no? Enteras. Entonces, bueno, pues este le da de comer, trabaja poco, gana bien, y entonces, pues nada, sigue ahí, ¿no? Estando allí como programador, el IBM, que era la empresa dominante, pues tenía unos laboratorios, y en esos laboratorios, pues como sucede ahora, ¿no?, que hacen sus papers de investigación y tal, pues sacan un paper para hablar de una nueva forma de organizar la información, ¿no? Hasta ese momento la información se organizaba de forma jerárquica, ¿no? Decías asiento, dentro de asiento había pues silla, sillón, sofá, dentro de sofá ponías sofá-cama. En fin, era una relación, digamos, como un árbol, ¿no?, que tienes un tronco, luego de ahí van saliendo ramas y tal. Y las bases de datos relacionales, que es con la que le da el origen a él, pues organizan la información de otra manera. Se parece más a lo que hoy conocemos como un Excel, que son tablas, como pues tienes distintas hojas y todas estas hojas están relacionadas, en fin. Es otra forma distinta de organizar la información. ¿Qué sucede? Que no solo cómo se organiza la información, sino la gran ventaja que tenía esto de las bases de datos relacionales es cómo se busca la información. Es decir, en las bases de datos jerárquicas, en las que había, pues para encontrar algo tenías que saber dónde lo habías dejado. Sin embargo, en estas bases de datos se inventan un lenguaje que se llama SQL, que lo que te permite es hacer búsquedas, bueno, pues de otra manera, ¿no? Más fácil, sin saber, sin tener un conocimiento real de cómo estaba organizada toda esa información. Bueno, esto, estando allí, bueno, pues él monta una empresa, y con esta empresa le surge un proyecto para la CIA, lo llamaron Oracle, y la versión que hicieron la llamaron, como anécdota, la llamaron V2, ¿no? Porque querían vender la idea de que el V1 ya había sucedido y que habían corregido todos los defectos, ¿no?
9: ¡Qué bueno!
8: Y entonces, bueno, pues a partir de ese proyecto, pues es el inicio de todo, ¿no? Convierten lo que era una empresa de consultoría, de pronto empiezan a pensar en convertirse en una empresa de producto, en general, en crear este software. Y ahí... ese es el origen, ¿no? Ahí comienza todo.
1: María, pues yo creo que es interesante también para entender la figura de Larry Ellison, uh-huh. cómo era la tecnología en esa época, que es muy diferente a cómo era ahora, ¿no? Uh-huh. Tecnología muy complicada, muy cara, al alcance de muy pocas empresas y un negocio eminentemente eso, ¿no? De grandes operaciones para personas que sabían muchísimo de tecnología.
7: No, y además, el problema nuestro era que teníamos que contarlo. Y tenemos que intentar, bueno, pues crear o sentar las bases de lo que iba a ser un sector tecnológico, que en España no existía. Entonces, teníamos al IBM, teníamos un ISIS, teníamos Fujitsu, Bull. O sea, había compañías que eran hardware, sobre todo. Y bueno, y tenías que... ibas a ruedas de prensa, tenías que tener una imaginación brutal, porque claro, trasladar eso al papel, que luego te entendieran, que te iban a leer gente muy lista. Entonces, claro, no podías... escribir chorradas, porque claro, le dicen, esto no tiene ni idea. Y entonces, y era realmente, realmente difícil, ¿no? Porque era una información oscura, difícil de entender, estaba muy restringida en los centros de proceso de datos, la gente no le gustaba hablar, o sea, no querían hablar los directores de informática que se decía entonces, que son los CIOs ahora, no les gustaba hablar. A mí y a ti, Fernando, seguro que y a ti, Jaime, te habrán dicho, no, es que invertir en tecnología es un mal necesario. Nadie creía en la tecnología en este país, nadie. Luego yo, o sea, cuando el PC, pues sí, había el boom del PC, pero la gente no se lo creía, o sea, y bueno, y a políticos tampoco. O sea, estábamos hablando que es que la tecnología no entró en la agenda política hasta muy tarde, o sea, no había ministerios, no había información, eran las grandes industrias, las fábricas, pero no había. Y entonces, claro, intentar crear o generar que había una necesidad, porque realmente el mundo estaba a punto de cambiar, pero eso lo sabía gente como Larry Ellison, y nosotros no. De hecho, ¿quiénes invertían en tecnología? Muchísimo. Pues los bancos. ¿Quiénes son los punteros ahora? Los bancos. Claro. ¿Por qué? Porque se dieron cuenta de que gastarse esas fortunas en los mainframes, pues les iba a venir bien. Y luego hubo mucha gente que no invirtió y se quedó por el camino porque no se supo trasladar esa necesidad de invertir. Y realmente, pues claro, contar eso y contar los productos para nosotros era realmente, vamos, una cosa, una tarea imposible casi.
9: Y encima, no sería era un sector eminentemente masculino.
7: Absolutamente. Era todo hombres. Los directores eran todo hombres. Yo creo que una mujer CEO... yo creo que hasta mediados de los 2000 no hubo. La primera directora o CEO a nivel mundial, yo no sé si fue Carly Fiorina.
1: Sí, seguramente Fiorina.
7: Carly Fiorina, y aquello, bueno, pues fue también otro boom, pero no era una y sigue siendo, tampoco, sí. Y tampoco hay ahora muchísimas directoras de sistemas.
1: No encontramos cibermillonarias, solo
7: no,
1: cibermillonarias.
7: Es que no hay, una Jeff Bezos, lo que bien que quedaríamos, o sea, con eso también, o sea.
9: Él como personaje, yo tengo la sensación de que a él le gusta alimentar su propia leyenda, ¿no?
7: Por supuesto.
9: Su isla en Hawái, su caza, o sea, su avión.
7: Sí, su avión.
9: De combate.
7: Su avión que además pagaba las multas, pero es que le denunciaban todos los de Silicon Valley que estaban hartos ya de él, porque es que se paseaba, se compró un McLaren, un Fórmula 1. O sea, era un tío que es que le gustaba ser millonario, lo disfrutaba, era un disfrutón. Bill Gates no era un disfrutón.
9: Claro.
7: Sería súper millonario, igual, súper listo y súper brillante, pero no era un disfrutón. Porque ahora está por la longevidad, ahora es que quiere ser... tiene 80 años, ¿no? Mm-hmm.
9: Está biohackeándose.
7: Claro, o sea, está ahí a tope y él quiere ser una estrella. O sea, él trasciende, o sea, porque es que es muy difícil lo de Larry Ellison. O sea, porque Bill Gates, todo el mundo le conoce porque Bill Gates también opera, o sea, su compañía siempre opera en el mercado de consumo también. La compañía de Larry Ellison no ha operado nunca en el mercado de consumo. Entonces, solamente ha estado en la gran empresa, en la gran compañía. Y claro, él quería ser la estrella mediática del sector tecnológico y un gurú. Y, bueno, de hecho, dijo en un artículo que nos escribió que Oracle iba a ser la empresa número uno del software a nivel mundial. Ahí patinó un poco, pero bueno. Pero bueno, él iba a gran titular, porque es que era lo que le iba y lo que le gustaba.
1: La construcción del personaje, ¿no? Siempre, claro. siempre con trajes italianos.
7: Además,
1: siempre
7: rompía siempre, muchísimo.
1: Claro, siempre moreno, ¿no? Algo como que entonces no era lo habitual.
7: Sentado en un sector, silla alta.
1: En un sector muy profesional, ¿no? Donde eso era inhabitual. Pero yo le quería preguntar a Fernando, ¿no? Porque además de este personaje mediático, seductor, estrella del rock, ¿no? Hay un visionario también, ¿no? En muchas cosas. Y uno de sus últimos grandes éxitos es su inversión en alguna de sus competidores, por ejemplo en Salesforce, ¿no? Que es una cosa muy curiosa, como Larry es inversor personal en primera ronda de Salesforce. La leyenda es que todo viene porque eran vecinos, ¿no? El Ibenio era vecino y dijo, bueno, mi vecino está montando una empresa, voy a prestarle algo de dinero, es lo que tiene vivir en estas mansiones de Silicon Valley, que tus mansiones son así. Él tiene también fama de caprichoso, ¿no? La ha tenido siempre, de regir la compañía siempre con una visión súper personal. Lista, ¿no? Él es el que decide en Oracle. Son famosas anécdotas como aquella, ¿no? De recortar la E de Oracle del logo, ¿no? Que se le ocurrió un día y costó no sé cuántos millones, porque había que cambiar en miles de oficinas, había que cambiar cómo era de largo el rabito de la E, ¿no? Pero estas son las cosas de Larry. ¿Dónde está hoy Oracle, ¿no? ¿Y qué rol juega en un ecosistema muchísimo más complejo que es el que inició, ¿no? ¿Por qué estas subidas en bolsa y por qué se asocia hoy

0: un ecosistema muchísimo más complejo que es el que inició, ¿no? ¿Por qué estas subidas en bolsa y por qué se asocia hoy en el mercado de inteligencia artificial a Oracle, que no es de los nativos en la inteligencia artificial?
1: Bueno, lo primero es en el 2016, creo recordar, deja de ser CEO de la compañía, pero se mantiene como CTO y sigue llevando, digamos, la visión estratégica de la empresa. Se quita un poco de la parte más ejecutiva que le...
0: Con 80 añitos, ¿eh? O sea, sí. Está aguantando.
1: Quiere seguir estando vinculado, ¿no?, a las decisiones estratégicas y tecnológicas de la organización. Aparte que él está muy vinculado a temas políticos, ¿no? Pues ha estado financiando durante mucho tiempo de las personas de la administración actual. Y bueno, pues entonces vemos a principios de año la famosa foto del proyecto Stargate, pues que de pronto aparece por ahí Oracle junto a OpenAI y SoftBank en este megaproyecto faraónico de construir data centers. Entonces se ha sabido subir de la mano, yo creo, también un poco de sus amistades, ¿no?, y de su influencia política, se ha sabido subir a esta ola de inversión en infraestructura que, bueno, estamos viendo con estos esquemas, ¿no?, un poco sofisticados, circulares, ¿no?, donde yo te compro, pero a su vez tú me compras a mí y van generando así esta, vamos a decirlo, esta burbuja, ¿no?
0: Es interesante esto que decías, porque claro, él ahora está muy arropado políticamente, porque él siempre ha sido republicano, ¿no? En un Silicon Valley más liberal y más demócrata, él nunca ha disimulado sus tendencias republicanas, es un señor bastante de derecha, siempre lo ha sido, y ahora, claro, años de apoyar candidatos republicanos le han posicionado muy bien con Donald Trump. ¿Cómo es este momento político que vive Larry?
1: Es verdad que todos estos billonarios, ¿no?, tecnológicos están detrás, de alguna manera lo hemos visto con Peter Thiel, ¿no?, que está detrás de ByteDance, él está detrás de Marco Rubio, el caso de Larry Ellison es el que ha estado ahí
2: financiando su
1: campaña.
0: El delfín de Larry es el Marco Rubio.
1: Yo creo que hay una anécdota que, bueno, es que además con el estilo, ¿no?, que tiene Trump, pues hay una anécdota que nos cuenta un poco cómo funciona esto, ¿no? En un momento dado, cuando están con toda esta operación de TikTok, ¿no?, de comprarla en Estados Unidos, Trump dice algo así como: oye, a mí lo que me gustaría realmente es que Larry comprara también esta compañía. Bueno, ya sabemos un poco el resultado. Quiero decir que estos son... aquí se deciden cosas muy importantes en conversaciones casuales, ¿no?
2: ¿Cómo es la relación? Y yo creo que esto ya vamos a terminar, porque él es un magnate que nos habla de otra época, ¿no? Es un millonario de la era Reagan, que tiene esta edad y que, bueno, por mucho que se biohackee, no va a llegar
0: Y con muchos paralelismos con el mismo Reagan, ¿eh? Yo creo que hasta en el criterio estético, ¿no?, es una persona que sigue siendo muy de la era Reagan, ¿no?
2: Sí.
0: Y de esa manera de entender el mundo, de ese partido republicano también más liberal que el de ahora, ¿no? Él es un republicano liberal como no era Reagan.
2: Sí, no es un moralista.
3: Exacto. No, vamos a casa 6 veces.
2: Por eso digo. Pero por eso quería preguntaros...
0: Y no es tan mayor, puede seguir casándose.
3: Nunca se sabe, ¿eh?
2: Pues yo lo que quería preguntar era cuál es su relación con los jóvenes. Ya sé que ya has comentado, María José, que desprecia un poquito a Bill Gates.
1: Sí.
2: ¿Cómo es su relación ahora, pues, con Elon Musk, con Zuckerberg, con los nuevos grandes magnates de la tecnología? Él que llegó primero y que cultivó este campo para que llegaran los otros a plantar ahí sus picas en Flandes.
3: Es difícil. O sea, por ejemplo, yo con Elon Musk imagino que tendrá una relación de competencia, porque yo creo que es que le choca. O sea, porque son muy parecidos en ese tema. Jeff Bezos, por ejemplo, que no es tan tecnológico, pero bueno, es también un pintón ahí bastante importante. Yo creo que le supera en algunos aspectos, ¿no? Aspecto así más juerguista, o sea, más de folclore. Jeff Bezos le supera a Larry Ellison, que ya es difícil, pero le supera. Y luego, oye, no hay que olvidar que Larry Ellison, con todo lo que es, era íntimo amigo de Steve Jobs, o sea, que era una mente totalmente diferente a la suya,
2: yeah.
3: Y era muy amigo de él. Y en cuanto a los jóvenes, me imagino que algo, tendrá una relación, pues como de... No de menos, o sea, con Bill Gates él la tuvo... Y la seguirá teniendo, ¿no? De respeto, porque sí, hombre, en la parte de su show, bueno, le respetaba porque sabía que era un tío brillante, igual que él, ¿no? Aunque no para nada es a su estilo ni nada, ¿no? Y con Zuckerberg, pues yo imagino que bueno, que será una relación bueno, pues de un tío que ha sentado las bases de la nueva era, porque es que él lo,

0: piensa, o sea, él piensa que es que las bases de la novela, y de hecho también eso puede ser en algún momento, entre comillas, cierto, porque él fue de los primeros que se dio cuenta de que el dato iba a ser el germen de este nuevo escenario. Ha sufrido pues, varios golpes, pero bueno, ahí está, con 80 años.
1: Sagalman, ¿no? Sagalman es el que era su aliado en esta, en Stargate, que es,
0: sí,
1: que fue nuestro cibermillonario del capítulo anterior, y que yo creo que es su aliado contemporáneo, ¿no?, en este proyecto de Stargate.
2: Sí, yo creo que hay ahí un grupo que está retroalimentándose, ¿eh?, para generar todas estas inversiones que mencionábamos antes. En el caso de Oracle, digamos, su punto débil es que tiene un gran nivel de endeudamiento y esto también le ha pasado factura los últimos meses, cuando se ha empezado a cuestionar un poco de a dónde íbamos con todo esto de la inteligencia artificial. Uno de los de las primeras víctimas, ¿no?, de todo esto ha sido el propio Oracle, que ha creído, ha vuelto a la acción. No está por debajo de donde estaba cuando subió, pero vamos, ha tenido ahí una bajada, ¿no?, en función de las...
1: Que pobre Larry ya no es el más rico del mundo, pobrecillo. Ya
0: pero es cuánto estuvo...
1: Ya el segundo, ya
3: estuvo
1: el
3: unas semanas.
0: Bueno, eso le ha dado la vida.
3: Sí, eso le ha dado la vida. Eso le ha dado seguramente unos cuantos años
0: vamos,
3: de vida.
0: Seguro.
3: Pues Fernando Maldonado, María José Marzal, muchísimas gracias.
0: A vosotros. And
4: now... Un episodio de Cibermillonarios, como una obra de teatro del absurdo, no termina hasta que no canta la cantante calva. Jaime, ¿qué canción le dedicamos a Larry Ellison? ¿Quién es su cantante calva?
1: Bueno, yo creo que Larry es bastante claro el paralelismo que tiene con algunas figuras pop. Un hombre muy hombre, al que le ha encantado hacer las cosas de una manera muy particular, que casi siempre molesta a los demás, y claro, hablar de maneras y de hombres arrolladores a todos nos trae a la mente, a la voz, así que la cantante calva, en esta ocasión, que nos perdone allí donde está, es el gran Frank Sinatra y My Way.
4: Jaime, gracias, hasta el próximo episodio.
1: Gracias, Eva, hasta el próximo episodio.

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1: El 8 de mayo de 1945, el ejército nazi se rindió, poniendo fin a 6 años de guerra. Aquel día se bautizó como el Día de la Victoria, y aquel día, en Allentown, Pensilvania, nació Keith Jarrett, el mayor de 5 hermanos, un bebé sano, que creció sano, pero que a los 7 años ofreció su primer recital de piano, un espectáculo alrededor de piezas del barroco, con composiciones propias. Ese fue el primer paso de un genio. Hoy dedicamos el sofá sonoro a Keith Jarrett.
2: La música está en el aire y la encuentras, o está en el aire y no la encuentras, pero no se trata de si te esfuerzas lo suficiente. Se puede estar educado para tocar el piano, para conocer los acordes, puedes haber estudiado las escalas, te puedes educar sobre todo lo que está relacionado con la música y seguir teniendo nada hasta que te sueltes de eso que te detiene. Tienes que estar suficientemente loco para sentirlo y hacerlo, y no notar que lo estás haciendo. La música no puede ser otra cosa que música.
1: La carrera de Keith Jarrett tiene de todo. Un comienzo con Art Barclay, un debut solitario que redefinió el jazz, una etapa como pianista de Miles Davis y unos años en solitario, explorando los límites de la improvisación. Unos límites que él mismo redefinió con una serie de conciertos únicos. Uno de ellos tuvo lugar en Colonia, Alemania. Una noche más en la carretera. Un viaje largo en coche para ahorrarse el vuelo, un auditorio, un piano que no era el esperado. La típica noche en la que nada estaba saliendo bien.
2: Fuimos a decirles a los ingenieros que se podían ir porque todo estaba mal. Pero en el último momento pensé que no, que ya estaban allí y que todo estaba montado. Así que decidí grabarlo, aunque fuese solo para nosotros.
1: Y a veces de la vulgaridad sale la magia. Aquella noche Keith Jarrett decidió actuar, decidió dar lo mejor de sí mismo y decidió grabarlo y editarlo en disco. En 1975 llegó a las tiendas de Cold Concert, un álbum a piano que se convirtió en el más vendido de todos los tiempos. Hoy dedicamos el sofá sonoro a Keith Jarrett. Empezamos.

0: Pocos discos son tan redondos como este directo de Keith Jarrett, una obra que capta la vida en todas sus variantes, porque en este disco hay tristeza y melancolía y ensoñación, pero también alegría, euforia y felicidad. Para su autor no es una obra redonda, para nosotros, su público, es una expresión salvaje de arte, de un arte improvisado. Aquel álbum forma parte de La cosecha mágica de 1975, una de las mejores añadas de los 70, un trabajo que bien refleja esa época en la que distintos géneros exploraban nuevas vías sonoras y nuevos límites. Lucía Taboada nos recuerda otras joyas de aquel 1975.
1: A mediados de la década de los 70, el rock iba en muchas direcciones. Se sugerían, por ejemplo, los primeros movimientos de la revolución punk, con el disco debut de Patti Smith, Horses. El álbum comenzaba con una devastadora primera línea. Jesús murió por los pecados de alguien, pero no por los míos. Mientras en la radio convencional seguían sonando artistas consagrados como Paul Simon y su Still Crazy After All These Years. O David Bowie con su Young Americans. O Pink Floyd, que lanzaba en 1975 su conceptual Wish You Were Here. Un disco dedicado a su miembro fundador, Syd Barrett. También con dedicatoria salió publicado en 1975 el álbum Tonight's the Night de Neil Young. Dedicado a Bruce Berry, el segundo socio cercano de Young en morir de una sobredosis de heroína en 6 meses. Otra situación traumática, la ruptura de su matrimonio, llevó en 1975 a Bob Dylan a un viaje de regreso a su punto fuerte, la base acústica, con Blood on the Tracks, quizá la mejor música de su carrera. Y en esas andaba la industria musical en muchas direcciones, cuando Fleetwood Mac se transformó renaciendo con su disco homónimo. Y cuando el todavía nuevo Bruce Springsteen, tras 2 fracasos comerciales, pasó a la historia con un álbum que se encuentra hoy en día en la Biblioteca del Congreso de Estados Unidos por su significancia cultural, su Born to Run.

0: 30 años tenía Keith Jarrett cuando a finales de 1975 se publicó su directo en Colonia, una de las grandes obras de aquel curso repleto de álbumes clásicos. Y hoy queremos poner el foco en este disco y para ello hemos invitado al sofá sonoro Igor Pascual. Igor, ¿qué tiene este Cold Concert para ti?
1: Pues tiene, como has dicho, de todo. Igual que dijiste que tiene alegría, tiene tristeza, tiene diversión, que también la tiene. Musicalmente es eso. Tiene un poco de gospel, tiene un poco de blues, tiene mucho de jazz, también tiene cosas de clásica, tiene cosas de Bach, todo muy bien mezclado. Lo que pasa es que creo que es un disco que, por las propias circunstancias de la grabación o de ese directo, todo lo que rodeó a ese concierto, lo que no tiene es ese trocito de vanguardia que él también tenía. Entonces yo creo que es un disco que tiene de todo, pero no tiene las aristas que a veces estaban implícitas en la música de Keith Jarrett, que siempre tuvo un pie también en la vanguardia. Y creo que eso es lo que hace que sea un disco que para un oyente no entrenado sea muy amable de escuchar, porque es muy variado, pero yo creo que es por el piano que le toca en ese momento y por lo cansado que estaba, se ve obligado a limitar ese tipo de improvisaciones que él hacía, y entonces le queda como muy redondo y muy para todos los públicos, cosa que es muy necesaria. Es como un disco muy puerta, muy llave, ¿no?
0: Contaba al principio del programa los pasos iniciales en la infancia de Jarrett, pero sus primeros pasos en la música profesional dan para bastante más, porque es un chaval que pasa de repente a estar con Art Barclay y luego a Miles Davis. ¿Qué te llama más la atención de esos años 60 de la carrera de Jarrett?
1: Bueno, él es un niño prodigio, entonces él desde muy jovencito ya tocaba de una manera espectacular, y además era un obseso de la técnica, un verdadero obsesionado con la manera de interpretar. Para él es muy importante el cómo, no solamente el qué, sino la canción, sino cómo se ejecuta. Para él es clave. De hecho, yo creo que es uno de los artistas que tiene mejor sonido de toda la historia de que yo conozco de piano, un sonido muy particular y muy reconocible. Eso es lo que tiene, personalidad, y luego también la capacidad que tiene de adaptarse a muchos terrenos muy diferentes, porque no es lo mismo Art Barclay que tocar con Miles Davis. Con Miles Davis, acuérdate que Miles Davis le obligaba a tocar el piano eléctrico, que él lo odiaba, pero a su lado también tenía Chick Corea, y era capaz de estar ahí en un instrumento que él no quería tocar.
0: Entonces, y estaba sustituyendo a Herbie Hancock, si no me equivoco, en la sucesión de pianistas que pasaron por...
1: Llegó Chick Corea después de Herbie, y ellos dos coinciden. Imagínate qué cantidad de titanes.
0: Qué poderío.
1: Y él tocando un instrumento que no quiere tocar, porque el otro le obligaba a tocar el Fender Rhodes, y sin embargo, y ese está espléndido. Entonces yo creo que se adapta muy bien a todo. Luego lo demostraría en su carrera, que ha tenido el cuarteto americano, el cuarteto europeo, toca solo, toca improvisando, toca clásicos. Es un tipo que tiene una obra inabarcable, realmente.
0: Y en el 70, un lustro antes de la edición de este disco, estuvo en el Festival de la Isla de Wight, en un festival con los dos, Hendrix, The Who, Cohen, Joan Baez. Allí estaba Miles Davis en la primera línea de los rockeros. Durante esta etapa con Davis, Jarrett comienza también a volar alto. En 1971, durante una pausa de la gira de Davis en Oslo, aquí entra en un estudio y así saca del tirón, registra Facing You, que es una de las obras más emblemáticas de su carrera y trabajo con el que ya se empieza a hacer un nombre en solitario, más allá de ser el pianista de, ¿no?
1: Para mí es el disco quizá que mejor le define, porque ahí están todos los ingredientes que luego serán claves en su carrera. Es donde aporta una manera de tocar que no se estaba haciendo. En aquel momento, en el jazz, improvisaba de una manera muy rítmica y él empieza a recuperar la cuestión más melódica. El tío tiene cosas de Chopin, de Liszt, tiene cosas que no se estaban haciendo en ese momento, pero al mismo tiempo, el que además tocaba la batería, tiene un sentido rítmico muy, muy desarrollado, mete cosas como medio de funk, medio de blues, de rhythm and blues, con un peso muy específico, porque recupera también para el jazz lo que era el baile. No pensamos a veces que el jazz es solamente para escuchar, sino que era para bailar. Entonces él va combinando esas cosas que parecen casi del siglo XIX con otras que puede ser un pianista de blues. Está todo ahí, y sobre todo el sonido que tiene, la manera de... que luego lo comentaremos, pero es increíble el gran recurso que tiene de sacarse de sí mismo.
0: Además,
1: todo.
0: Además, haciendo una música muy diferente a la que venía haciendo con Davis, ¿no? Que también me parece, estás de gira con Miles Davis, te vas a un estudio de grabación a hacer... cambias totalmente el registro, haces un disco totalmente diferente a lo que estás tocando en directo, y fue un trabajo que eso sí fue la antesala de esa etapa ya en solitario, el Sola de Keith in Piano.

0: Con Facing You sonando de fondo, nos adentramos en los años 70, una etapa fascinante en la carrera del pianista, en la que se convierte en uno de los grandes fenómenos del jazz de aquellos años. Mucho tiene que ver el éxito que tuvo este disco y su manera de entrar en sociedad, ¿no? Acompañando a Miles Davis y presentándose con este disco en solitario.
1: Sí, él lo que logra una cosa muy difícil, que es lo que se llama en música, se llama el crossover, que es salirte de los límites de tu público natural. El jazz tiene un público, el reggae tiene un público, y de vez en cuando llega un artista que logra ser masivo sin renunciar a tu propio estilo, en teoría minoritario. Esto es lo que consigue, es una cosa dificilísima que está al alcance de dos o tres en la historia. Él lo logra también, yo creo que está muy bien apoyado por el sello alemán que le editaba los discos, por ECM, y van desarrollando una carrera muy poco a poco. Además, él no tiene contrato con exclusiva con nadie, y es una carrera más pensada de lo que parece. Luego tenía la cosa esta de improvisar, con lo cual hace que sus directos sean muy esperados, porque nunca va a repetir nada y no se sabe qué puede pasar. También es un tipo muy carismático, muy gestual en escena, se ponía sobre el piano, cantaba, gritaba. Entonces todo eso va creando un halo en torno a él, muy, muy de artista, y entonces, bueno, es una carrera que despega, pero logra algo que es dificilísimo realmente.
0: No hablaremos del muestrario de grititos y de aullidos de este disco, porque a mediados ya de la década comienza a experimentar con eso que decíamos, con la improvisación, ese tocar sin pensar. Algunas voces dicen que es la manera más rápida de componer, pero también hay quien apunta que en realidad es el viaje más largo hacia una canción, porque implica años de trabajo detrás de todo esto. ¿Cómo llega Jarrett a ese estado y cómo eran esos conciertos que mencionabas?
1: Él llega ahí de una manera muy importante, que yo creo que lo aprende parte de Chick Corea. Chick Corea va combinando conciertos con banda y conciertos de piano solo. Y él logra tocar solo, no necesita batería porque tiene un sentido del ritmo espectacular. Los graves los hace con la mano izquierda. Entonces, cuando tú estás solo, puedes improvisar todo. No improvisar sobre una rueda de acordes. Tú mismo vas cambiando según te da a ti la gana y puedes hacerlo. No necesitas avisar al resto de una banda. Eso te permite una libertad extraordinaria. Él se fija en dos artistas. Uno es Paul Bley, que es un tipo que él conoce cuando estudia en Berkeley. Él estudia en la mejor escuela de música que hay. Un año o dos, porque es un tipo que no se casa con ninguna técnica. Él tiene una muy propia y es ateo de toda...
0: que lo contaminase, ¿no?
1: Claro, es ateo de toda escuela. Pero él en esa escuela conoce a Paul Bley, que le regala un disco que se llama Footloose, como la película. Y es un tipo que va improvisando constantemente, y sobre todo un artista de su zona, que es John Coates. Y también combina conciertos con banda y conciertos sin banda. Y él aprende mucho de estos dos pianistas, porque van desarrollando cada noche cosas aparte. Y él se queda con esa copla y luego con Miles Davis. Miles Davis cogía un acorde o dos, sobre todo en la época que le toca el vivir, y sobre eso iban desarrollando. Las ruedas de acordes de aquella época de Miles Davis es un acorde, son dos. Y él se queda con eso, y si te fijas en la primera parte del disco, él a veces está improvisando 15 minutos sobre dos acordes. En el final de la parte 1 del disco que estamos hablando, al final está sobre un la todo el rato. Eso lo aprende también de Miles Davis. Él va cogiendo y automatizándolo. O sea, el viaje es largo y es una cosa increíble. Eso le sometía a mucha presión, también te digo, ¿eh?
0: Hombre, tiene que salir a bastante tensión tener que experimentar.
1: Acabó teniendo en los 90 fatiga crónica, o sea, acabó teniendo bastantes problemas porque era una presión todo el rato que él mismo se ponía.
0: También hay una cosa llamativa, porque viendo la forma de tocar y de crear de Jarrett en la época en la que todo esto tiene lugar, se podía pensar que las drogas tenían algo que ver, drogas que estaban además muy metidas en el mundo del jazz, sobre todo en la vanguardia. Pero Jarrett era un tipo especial en todos los sentidos, y esto contaba en la biografía a cargo de Ian Carr.
2: No tengo ninguna historia de drogas que contar sobre mí. Una vez, alguien me encontró en la calle cuando mi cuarteto iba a tocar en Slugs, y dijo algo sobre colocarse, y yo le contesté, sí, con la música. Para mí es difícil entender por qué un músico necesita algo más que la música. Pero yo no bebía, ni fumaba, ni tomaba drogas. Nunca he consumido drogas.

0: Y así llegamos a 1975, Alemania, y a un concierto, Igor, con toda la leyenda del mundo, pero también con bastantes datos. Uno es que llega en coche desde Colonia, desde Suiza, y llega muy cansado, algo que tú mencionabas antes tiene influencia también, con dolor de espalda, y además con lo que al llegar allí lo que se encuentra no es lo que él había pedido.
1: Claro, Keith Jarrett es un tipo muy especial, con una técnica particular, y además él pone el piano un poco más arriba que otros pianistas, toca muy cerquita. ¿Qué pasa? Él solicita un Bösendorfer Imperial, que es un piano muy serio, de cola, gran cola, para llenar el auditorio. Cuando llega tiene un Bösendorfer de media cola. Ya mal, porque el tío ya se ve obligado a tal, pero lo empieza a tocar, no está afinado, falla un pedal y la parte de los graves está como muy matada, no le suenan bien. Y eso le condiciona total. Date cuenta que él, en los últimos años de su carrera, ¿sabes lo que hacía cuando llegaba a un sitio? Pedía dos Stingway, dos de cola. Probaba uno, probaba otro y decidía a última hora con cuál tocaba. Ese es el nivel que tenía el de sonido. Entonces se ve muy condicionado a la hora de qué tipo de repertorio os va a improvisar. Porque la parte grave no la puede usar como la usaba siempre. Esa parte se la tiene que cargar. Y tiene que estar muy concentrado en tirar de aspectos melódicos para que le funcione con ese piano. Y otra manera, porque no tiene el volumen que él querría tener. En la grabación no se nota tanto porque hay micrófonos, pero si tú estás sentado en la última fila, necesitas que haya una gran cola, y él no la tenía. Entonces es muy interesante ver cómo va sacando a la nada, se le saca un partido importante.
0: Estuvo a punto de cancelarse el concierto, al final decidió darlo, y no solo darlo, sino también grabarlo. Y mucho de todo esto tiene que ver igual la promotora de este concierto, que era una chica alemana de 18 años, protagonista ahora de una película sobre aquella velada. ¿Qué se sabe de Vera Brandes, que era la hija de un dentista que había alquilado la ópera de Colonia para el Polo y que a pesar de esa corta edad ya tenía su experiencia organizando conciertos?
1: O sea, es una de estas figuras que son fundamentales en la música. Siempre damos importancia al músico y a veces esta gente que crea escena son muy importantes, muy necesarias. Yo creo que incluso Keith Jarrett y incluso su propia discográfica siempre han evitado, creo que de una manera muy, muy de macho alfa, darle la importancia que ya tenía. De hecho, en los documentales que salen ellos no participan. Me parece que le quieren restar parte del mérito. Ella insiste mucho. Yo no me imagino con 18 años reservando el Teatro Real y vendiendo entradas y convenciendo a un tipo de que venga a tocar a Colonia o a Gijón o a donde
0: desde
1: sea.
0: El teléfono de la oficina de tu padre.
1: Exactamente.
0: O sea, es que es todo maravilloso.
1: Y sí, la tipa llevaba tiempo y ve que se le da bien. Lleva como 2 años organizando giras, ve que se le da bien, que tiene magia. Y sí, fue promotora muchísimos años, hizo muchísimos conciertos.
0: Tuvo mucho mérito a aquella aventura loca de Vera Brandes. Al final consiguió convencer a Keith Jarrett de que diera el concierto y que Keith dejara fluir la magia.

0: Con este segundo corte del concierto de Colonia de Keith Jarrett seguimos nuestro viaje de hoy por uno de los directos más míticos del jazz y de la música en general, un disco que yo descubrí en una cueva de Granada en un viaje hace años, ya que aquel camarero y el dueño de aquel garito me acabó contando la historia del disco y se convirtió ya en un álbum imprescindible en mi colección. En los programas Igor solemos preguntar de qué tratan las canciones. En un disco improvisado instrumental igual no tiene ese sentido, pero creo que en este disco sí lo tiene, porque estas cuatro canciones transmiten infinidad de cosas y, como decía antes, contienen muchas emociones, esas que llevan a Keith Jarrett incluso a gritar en mitad de una interpretación. No es algo que te esperes, ¿no? Un concierto de jazz a piano, de repente al pianista soltar, gemir, aullar y gritar de una manera muy, muy, muy suya, ¿no?
1: Es que yo creo que ahí está la gracia, que es un tipo que tenía una obsesión increíble por la técnica, pero al mismo tiempo tocaba con todo el cuerpo, no solamente con su técnica de dedos, que era prodigiosa, sino que expresa y se vuelca. Entonces yo creo que combina muy bien lo que es una técnica casi infalible con una emotividad muy grande. Y ahora ahí está un poco el secreto, porque si solo tienes técnica y te falta lo otro, pues no pasa nada. Pero sí es llamativo, además se oye muchísimo.
0: Sí.
1: O sea, y cuando canta, cuando hace, repite las frases que hace con la mano derecha, las repite cantando, y a veces las repite cantando con otra melodía distinta, es rarísimo. Pero a mí me mola mucho, ¿eh?
0: Luego, por otra parte, la carrera de Keith Jarrett es muy extensa, hay que ser un estudioso realmente de su obra para conocer todos sus rincones, pero ¿qué otros trabajos suyos recomendarías a alguien que no conozca bien su obra o alguien que esté iniciándose en ella?
1: Uf, si es que lo acabas de decir, tiene una obra muy extensa.
0: Podríamos decir que cualquier punto es bueno.
1: Sí.
0: Y no cometeríamos un gran error. Igual que otros artistas, siempre tienes alguna etapa, alguna década en la que estás y más.
1: Es complicado porque yo diferenciaría entre improvisaciones y discos que son composiciones. Por ejemplo, a mí me gusta mucho el que tiene The Standards. Sé que tiene The Standards de música americana, me parece que está muy bien. Y luego los que tiene solo y los que tiene con los dos cuartetos que tuvo, que fue el americano, que era más impetuoso, y el europeo, bueno, sobre todo escandinavo, que era más
0: elegante, ¿no?
1: Más elegante. Me gusta mucho uno que tiene homenaje a Miles Davis, por ejemplo. Madre mía. Yo creo que recomendaría el primero, el Facing You. Me parece que es donde está un poco todo expuesto y de una manera muy muy poco manierista todavía, además. Me parece que está en un momento increíble.
0: Y quien quiera indagar también sus trabajos de improvisación, tiene muchos directos publicados donde pasar muy buenos ratos investigando la magia de Keith Jarrett sobre el escenario. Pues Igor Pascual, un placer como siempre charlar de música contigo. Gracias por atreverte con este disco.
1: Un placer.
0: Nosotros nos vamos ya, contentos por sentar por fin a Keith Jarrett en el sofá sonoro, un hombre que sumamos a nuestra colección de estrellas del jazz junto a tipos como Miles Davis, Dave Brubeck, Thelonious Monk, John Coltrane. Programas que podéis encontrar en las notas de este episodio, los que estéis escuchando en podcast. Nada más, volvemos la semana que viene con otros discos y más historias. Adiós.

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2: Hola, ¿qué tal? ¿Qué tal? ¿Cómo estáis? ¿Qué tal? ¿Cómo estáis? He estado mejor, la verdad, pero bueno, como siempre, en fin. El viernes pasado, ya que me preguntáis, era mi día libre, porque al día siguiente me tenía que ir a trabajar fuera, no sé qué, y dije, hoy me voy a tomar el día como con calma. Voy al gimnasio como en casa, voy a cenar con Laura a performar que tenemos una cita porque nadie nos va a querer mejor que la otra, esto es así. Y digo, me voy a cambiar para irme al gimnasio, una cosa que hago ahora porque soy una leyenda fitness, y mientras me estoy cambiando y me estoy quitando el pantalón, me tropiezo con un pie, o sea, con mi propio pie, y me caigo y me doy con el pico de la mesa en toda la frente. Que lo esté viendo ahora mismo por YouTube, verá que tengo una brecha, y entonces yo me doy con el pico de la mesa, me caigo en el suelo, así, pong. Y claro, lo gracioso era que yo estaba escuchando música mientras, entonces estaba escuchando Camela. O sea, era como que, en plan, estoy en el suelo, medio desmayada, y mientras tanto estaba sonando Sueño Contigo, que me has dado, que me he dado una hostia como un campano, es lo que me he dado. Y de repente digo, ay, esto que recorre mi frente, ¿qué es en este momento? Yo pensaba que era sudor, era sangre, me la limpio, tal, me mareo. Y digo, me voy a tumbar un poco, ¿no? Antes de tal, para que se me pase el mareo. Y mientras valoraba si iba a urgencias o no, pues digo, me voy a poner un paso adelante. Podía eso empezar a indicar que algo no estaba bien, pero yo me tumbé, me puse a ver un capítulo de un paso adelante, hasta que llegó un momento en el que digo, voy a ir a urgencias, o sea, ya no tenía mucho sentido. Me voy para allá, me dicen que aquí no tienen urgencias, que me vaya a otro centro, y yo, ok, me voy para otro centro. Llego allí con un hilo de sangre, que menos mal que no era Halloween, porque si no, nadie me iba a tomar en serio. Y entonces llego allí y me dicen, nada, te van a dar unos puntos seguramente, porque por unos puntos de aproximación, no creo que sea nada grave. Y entonces llego a urgencias, le pregunto y le digo, me dice, ¿qué le ocurre? Y yo con un hilo de sangre aquí le digo, nada, que he escuchado mucho Abre tu mente de Merche y me lo he tomado literal. Y entonces yo estaba ahí y le digo, nada, me ha abierto la cabeza con el pico de la mesa, y me dice, ok, DNI. Y yo, vale, perfecto. Y me dice en un momento que, claro, me dice como de, ¿Te has mareado? ¿Estás bien? Y me empiezan como a hacer preguntas, y yo estaba tan nerviosa que empiezo a no vocalizar nada. O sea, no era capaz de decir una frase entera. Y yo, ay, Dios mío, van a pensar que estoy mal, pero claro, a lo mejor estoy mal. Entonces, mientras todo esto pasaba, yo no era capaz de articular ninguna frase, y yo ahí agobiada con el hilo de sangre. Y entonces yo, claro, además ahí pensaba en ese momento, si me muero ahora y van a mi tele, al historial, van a ver que lo último que vi fue UPA Dance, es rarísimo. Y entonces yo ahí llorando, pensando en mi madre, que estaba lejos, y digo, me cago en el capitalismo, en el madricentrismo, no puedo más. Y de repente el médico me dice, te vamos a dar 3 puntos. Y yo, supongo que por afinidad, así que estoy nominada, y me pone a anestesia, me trata increíble, la verdad, y yo muy contenta, porque bueno, el tío fue como muy amable conmigo, me puso ahí mis 3 puntazos, que no eran de estos de aproximación, eran de los de maestros de la costura, y yo estaba ahí, digo, bueno, vale, ok, y están ahí tal, y el tío fue como majísimo todo el rato, tranquilizándome un montón, porque yo estaba como histérica y tal, y de repente viene un compañero suyo y me dice, oye, tremenda hostia te has dado, ¿no? Porque me ha dicho mi compañero que se veía tu hueso y todo, y yo, perdón. O sea, yo de verdad, con el cráneo para afuera, digo, ¿de qué necesidad un viernes por la noche? No puedo beber como hace todo el mundo, no puedo más. En fin, una aventura que viví, que ha terminado con 3 puntos aquí en la frente, que agradezco que no me haya dado un ojo, porque si no habría sido más violento estar aquí con un parche. Entonces, la cosa es que mientras yo estaba ahí llorando en el quirófano, pensando que se me salía el cerebro por la frente, escuchaba cómo la enfermera hablaba con el médico, y el médico le decía, llevo 11 horas trabajando, me quedan 3. O sea, 14 horas de jornada llevaba ese médico, así que solamente quiero dar las gracias desde aquí. Creo que tenemos mucha suerte de la sanidad que tenemos. Me siento muy afortunada de tenerlos, pero creo que estaría muy bien cuidarles y que los cuidaran como nos cuidan a nosotros. Así que desde aquí les doy las gracias. Lo que está en mi mano es dar las gracias, pero lo que está en la mano de otros es cuidarlos. Así que estaría bien que esos otros se pusieran un poco la pilita con esto. Así que venga, vamos para adelante.
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2: En el programa de hoy conectaremos con la encantadora de hormigas, Charlie P. Además, entrevistaré a un cantante, compositor y amigo, Roy Méndez. Pero antes, ya está en su sitio Arrastrada Pérez, más conocida como Laura Márquez. Un aplauso para ella. Hola, amiga.
3: Amiga.
2: ¿Cómo estás?
3: Agotada.
2: Ya supongo.
3: Estoy agotada.
2: Ya ves.
3: Pero agotada que me toca poner a mí misma en modo avión. Porque como gaste más batería de la cuenta, algún día hago así.
2: Y
3: me quedo a Muñequita Fernández.
2: Ya ves.
3: Si ves que me pasa eso, conéctame a una máquina.
2: ¿Vale?
3: O a una botella de vino.
2: Vale.
3: Lo que haya más a mano.
2: Lo haré.
3: ¿Cuál es la nube?
2: Por sacar un tema.
3: Con la que vengo a pelearme hoy.
2: A ver.
3: El gobierno.
2: Ajá.
3: El gobierno, ¿eh?
2: Ah, el gobierno.
3: El gobierno.
2: El gobierno en general.
3: Don Gobierno Pérez propone subir la cuota de autónomos.
2: Muy buena idea, hacía falta, gracias.
3: Vamos a ver, gobierno. Las tasas están siendo las nuevas casas. Esto no hay quien lo pague ya. ¿Queréis parar?
2: Las tasas, no las tazas, ¿eh?
3: O sea, las tasas, claro. Es que encima tengo el hándicap de habla. Las tasas con ese de sus muertos son las nuevas casas con ese de su puta madre las paga. ¿Vais a acabar siendo el partido de la sangre del obrero español?
2: Sí.
3: Yo no puedo producir más. O sea, yo ya empiezo por ahí. Yo cuando acaba el microondas le pido factura ya. O sea, productivos, hay que ser productivos. ¿Para producir qué? ¡Asco! No podemos producir. Yo no puedo más con la productividad. Yo estoy cansada. Yo soy Andy. No el de Toy Story, el de Andy y Lucas. Soy Andy y Lucas es la productividad. Me quiero separar. Está la productividad, tanto la quería. Y yo al lado, sin alma ya, diciendo, por favor, siéntate, que tenemos una edad, ¿sabes? O sea, no puedo más. Ya, ojo que Lucas, espérate un momento, ojo que Lucas ha dicho que Andy no tiene disciplina. Lo dice una persona a la que se le ha caído la nariz por quitarse las gasas antes de tiempo. Lo eche cuanto menos. En fin, yo soy Andy y Luca es la cuota de autónomos. Yo no estoy dispuesta a pagar ese precio. Yo me retiro. Ahora están preguntando, además, ¿qué va a hacer ahora Andy sin Lucas? Descansar, cariño. Andy ahora por fin podrá ser Andrés Morales.
2: Claro.
3: Llamarse Andrés.
2: Llamarse Andrés.
3: Ponerse un huerto ya y recuperar las ganas de vivir. Yo, por lo menos,

0: Andrés.
1: Llamarse Andrés.
0: Ponerse un huerto ya y recuperar las ganas de vivir. Yo, por lo menos, no puedo más. Yo soy Andy. Yo no puedo más. Yo no puedo más siendo autónoma. Autónomo no, somos automataos. O sea, nos vamos a matar a nosotros mismos con el céntimo que nos sobra. ¿Para qué quieres el dinero? Pues mira, para tapar agujeros. Concretamente los de la nariz y la boca. Y ya irme a ver al Altísimo. Pero tengo miedo de llegar, que San Pedro, en vez de en la puerta, esté en una ventanilla y me diga, no has rellenado el modelo 307, ni te has dado de baja de la vida a la vez que la Seguridad Social, y no lo pueda matar porque ya está muerto esa persona. No puedo, o sea, soy un puente de Calatrava. No puedo soportar a más gente ya pasando por encima, me derrumbo, no pugmes. El otro día escuché un anuncio, los impuestos vuelven a ti. ¿Dónde vuelven? En la Seguridad Social, si no me pongo mala, porque mi sistema inmunológico no me lo permite. Entra una bacteria en mi cuerpo y las LK6 inmunitas van con antorcha y machetes en los dientes. Y dicen, fuera porca, que hay que trabajar. Y no me pongo mala. En los colegios, si no hay niños, no podemos parir. A este paso me quedo embarazada con el último óvulo que me baje en tacataca por la trompa de Falopio, y cuando me vaya a parir me dirán, empuja Laura, empuja, y yo, no puedo, tengo que mandar esto porque si no, no puedo pagar la cuota de autónomo y voy a parir un Excel. No puedo más. Naces, creces, pagas la cuota de autónomo y te mueres de hambre, de imagino. Hambre. Llegará el mono y dirá, mira, aquí está el bebé, se lo enseñará a los ministros. Y dirá, 400 euros cada vez que respire va a pagar y todo, ¡ole! Y el bebé diga, despéñame que me sale más barato, no puedo más. No soy autónoma, soy autómata. Solo hago que trabajar para pagar lo que me cuesta trabajar. Soy Jon Snow, resucitando de madrugada diciendo, ¡ay, unas oposiciones que yo me hiciera! No puedo más. Encima luego vendrán los tontos a las 3 a decirme, pues no te quejes y trabaja más. Mira, si cagarme en tus muertos cotizara, mañana mismo me jubilaba. No puedo más. No quiero ser persona funcional y trabajadora. ¿Me puedo ir?
1: Vale, por supuesto.
0: Adelante. Ya está.
2: ¿Qué, cómo estamos? Pues yo también, con Carolina Iglesias.
1: Ya está aquí a mi vera una persona a la que quiero muchísimo. Nos conquistó a todos en 2017 por su talento para la música y por su increíble personalidad. Igual no por su inteligencia. Pero bueno, de eso ya ha llovido, sobre todo en Galicia, que es de donde somos. Así que vamos a hablar de todo lo nuevo que está haciendo mi amigo y admirado Roy Méndez.
3: ¡Bueno, bueno, bueno! ¿Qué tal? Oye, qué alegría. Hacía tiempo que no conversábamos así, ¿no?
1: Sí, es verdad.
3: Hacía años, sí. Éramos recurrentes.
1: Es verdad. Hemos trabajado juntos.
3: Hemos trabajado juntos. Hemos hecho muchas cosas, ¿eh?
1: Es verdad.
3: ¿Qué tal?
1: Bien, Roy.
3: Me encanta tu espacio, ¿eh?
1: Muchas gracias. Te voy a quitar los cascos porque te está gustando mucho escucharte.
3: Ya, es que me gusta. Sí, es como que me apetece hacer como... ¿Me lo quito?
1: No, no. Si tú vas a estar concentrado...
3: Sí, sí, yo estoy muy focus, ¿eh? Yo hoy vengo en plan...
1: Es que tú eres... O sea, vienes a hablar de...
3: Sí, sí, yo soy artista. No,
1: por eso, claro, por eso. Claro. Vienes a hablar de tu cosa de artista.
3: De artista, de cosas.
1: Vamos a hablar de R01.
3: Bueno, ¿qué te cuento? ¿Quieres que empiece a desarrollar?
1: Yo necesito que desarrolles R01 para la poca gente que no conoce el concepto.
3: Vale, ¿cuánto tiempo tengo para este bloque?
1: Yo me gustaría hablar muchas más cosas, vale. Entonces quiero que introduzcas un poco tu concepto R01.
3: Vale, pues luego... mira, vale, perfecto. Vale. Te he cortado, ¿eh? ¿No? Te he cortado ahora cuando hablas.
1: Vale, esto es una conversación natural.
3: Vale, pues mira, básicamente, Roy, yo soy Roy.
1: Sí.
3: Que mi apellido Méndez y tal, pero...
1: Roy de base.
3: Sí, Roy hace cosas distintas, tú sabes. Uh-huh. ¿No? Entonces, como a veces sentía que todo entraba en conflicto, decidí crearme como un alter ego. Uh-huh. Este alter ego es un personaje que vive entre un mundo de fantasía e ilusión, uh-huh, que se llama R01. Es como un mundo de muñecos. Te suena un poco a R2D2, ¿verdad?
1: Sí.
3: Pues es porque vive en un mundo muñequil.
1: Claro, entiendo que para quien piense R01 y lo vea escrito, es como Roy con número. Que igual, si la gente piensa R01, no ve que poner es una especie de poner,
3: claro,
1: Roy.
3: Sí, hay gente que lo lee así y dice R01 o no, claro, sabe bien cómo decirlo. Pero es R01 y es como un alter ego, un personaje. Uh-huh. Y es un universo que estoy creando desde cero. Tienes cara como piensas que voy a decir alguna broma, ¿verdad?
1: No, Roy, te estoy tomando en serio porque además yo sé que tú con la música eres muy organizado y entonces estabas haciendo un estilo hablando con Roy Méndez, un tipo de artista, sí. El antiguo ya, el pretérito Roy Méndez, y R01, que es un proyecto.

0: proyecto en el que te parece más coherente con el estilo.
1: Sí, es como un proyecto donde hay una paleta de sonidos y de colores como muy similar, y por primera vez yo siempre tendí a hacer cosas como muy distintas, sin ninguna dirección clara, y para este proyecto como que lo tengo todo centrado. De hecho, tenemos un documento que se llama La Biblia.
0: Ajá.
1: Que es un documento de muchas páginas donde pone todo sobre R01, referencias, lo que es, y al final es una historia de un personaje.
0: Uh-huh.
1: Y está dividido en trilogías. He sacado la primera trilogía y falta la segunda y la tercera. Y al final de la trilogía se entenderá todo, porque ahora está un poco etéreo, porque aún no ha pasado nada en la historia de este,
0: ¿vale?,
1: de este personajini.
0: Uh-huh.
1: Pero van a pasar cosas.
0: Vale.
1: Vale.
0: O sea, bueno, ya de momento has sacado varias canciones ya con videoclips.
1: Sí.
0: Esto es una realidad.
1: Esto es una realidad. De... He sacado la primera trilogía, que son tres canciones.
0: Uh-huh.
1: Y pues falta, como son tres, faltaría,
0: claro, o sea,
1: la segunda.
0: Serían nueve.
1: Serían nueve, bien.
0: Sí, se me dan bien los números.
1: Sumas.
0: Sí, sí, sí.
1: Pues eso sería un poco así a grandes rasgos. Luego ya podemos profundizar, pero igual mejor en otro momento.
0: No, claro, cuando vengan las siguientes trilogías.
1: Exacto. Pero bueno.
0: Estos siguientes trilogías irán llegando año que viene, supongo. ¿Este año ya llegará algo?
1: Sí, no, esto es cada mes y medio saldrá un tema. O sea, lo de la trilogía es una cosa ya mía a nivel concepto, pero los temas van a ir saliendo hasta el año que viene. Hasta mayo creo que será como la gira de uh-huh. presentación de este personaje.
0: Bueno, esto, de hecho, hablando de gira, estuviste haciendo un house tour que mucha gente utiliza el concepto house tour para enseñar su propia casa en YouTube, en plan youtuber, pero Roy Méndez hizo un house tour que era, bueno, Roy Méndez era el 01, no,
1: sí,
0: claro,
1: bueno.
0: Es un poco tal. Hiciste una gira por casas de seguidoras y seguidores tuyos.
1: Sí, básicamente... Pues he hecho una gira por casas de... parafraseándote.
0: O sea...
1: Sí, ha sido una cosa un poco loca, porque iba a casa de gente que no sabía,
0: claro,
1: quién era esa gente.
0: Por toda España. O sea, te fuiste... O sea, pusiste las fechas, no sé qué. Eran unas cuantas fechas.
1: Sí, puse como 10 ciudades de España y en cada ciudad la gente mandaba sus casas, como fotos de sus casas. Entonces, con esa información hice un pequeño cribado en función también de la distancia de... Pues yo que sé, que no fuese un pueblo muy lejano para que pudiese ir en tren y demás... Y con eso hicimos un sorteo y salieron como 10 ciudades, 10 casas. Y cada casa era pues algo súper distinto. Ese nervio, tú sabes cómo soy yo. Bueno, tú sabes.
0: Yo sé cómo tú eres.
1: Yo sé que me cuesta todo, pero hablar al principio me cuesta.
0: Los claro.
1: Pues tú imagínate llegando a una casa en Valladolid con gente que no he visto nunca y yo intentando que no sea incómodo cuando... Es un momento incómodo al principio.
0: Claro, o sea, tú llegas con tu guitarra y tu ampli...
1: ¿Solo?
0: Claro, no llevas nadie de equipo.
1: No, ¿qué va? O sea, era yo.
0: ¿Tú solo?
1: Era la gracia, ¿eh?
0: Claro, era la gracia de... O sea, yo... Es mi parálisis del sueño llegar a una casa con gente que se conoce entre ella, con la guitarra de... Hola, vengo a cantaros, además.
1: Efectivamente. Y montar en silencio mientras la gente no sabe cómo, no sabe qué hacer. Pero bien, cené. En general...
0: ¿Te daban de cenar en general?
1: Siempre. Y hice grandes amistades.
0: ¿Sí?
1: Bueno, grandes amistades... A ver, vamos a... Dentro de que estuve 3 horas allí... en relación el tiempo... Muy buenas amistades. Y siempre me quedaba... Bueno, siempre tampoco... Pero jugué a muchos juegos con la gente.
0: Ah, ¿sí?
1: Claro, porque ya estaba yo con...
0: Disfrutó.
1: Tú sabes, repito. Y entonces, pues un pueblo duerme. Un tal... Así, dinamizando los grupos, como a mí me gusta... Y fue una forma de acercarle el disco y este proyecto de R01 a la gente. La idea, que cuando vaya de gira, pues ya sé que en Valencia... Porque es que hay casas que vinieron hasta 30 personas.
0: Ya ves.
1: O sea, he tocado para menos gente en Valencia, incluso. Y la idea es eso, pues ir creando, como que la gente vaya conectando con el proyecto, irlo enseñando y poco a poco ir tocando. Y hacer que el proyecto crezca de forma un poco independiente al otro Roy, ¿no? Al Roy que hace cosas.
0: Uh-huh.
1: Cosas que no son música, digo.
0: Claro, entiendo.
1: Porque
0: claro.
1: A veces chocaban. Y yo mismo no sabía muy bien quién era. Decía, joder, alguien entra en mi Instagram y ve desde eso, una canción llorando, una publi de Risquetos y haciendo un sketch en la... ¿Sabes? Como no se ubicaba. Entonces sentía la necesidad de proteger un poco mi música y decir, mira, voy a darle otro camino y que crezca ahí. De hecho, me mola porque tengo una nueva cuenta de Spotify y de plataformas y ahí veo que los artistas recomendados son artistas que realmente tienen que ver con el proyecto. En mi cuenta de Roy Méndez de siempre, los relacionados, pues obviamente, pues son gente de mi generación de OT que no tienen mucho que ver musicalmente con lo que yo vengo a proponer ahora. Entonces, es interesante que vaya ahí a fuego lento creciendo o que vaya como gestionándose así.
0: Oye, pero está muy guay y llegar como a ese punto me parece también... O sea, no sé cómo la gente de tu entorno te respondió a eso, porque es verdad que al final es como de... Pues lo bueno también de OT es que arrastrabas... O sea, tenías como pues eso, reproducciones de cosas, pero no son cosas que te representan a lo mejor.
1: Claro, o sí que me representan, pero es como que estaba todo muy mezclado. Cuando anunciaba algo de música, pues seguramente un porcentaje muy alto de la gente que me sigue en mi cuenta no le interesa eso, le interesan otras cosas. Entonces yo sentía la ansiedad de crear una cuenta y que la gente que la quiera seguir, sea mucha o poca, ahí solo va a haber música y cosas relacionadas con el proyecto. Y aparte, que es un universo nuevo, que es que me resulta un poco raro hablar porque aún no salió todo, pero es como una movida que me da mucha libertad a la hora de incluso de cambiar mi personalidad en el escenario cuando interprete a este alter ego.
0: Entiendo.
1: Y no siento vergüenza como Roy. Muchas veces, a ti no sé si te pasa, cuando actúas digo, buah, ¿qué pensarán de mí? Que eso es horrible.
0: Total.
1: Pues aquí no va a pasar. Y mi objetivo es que cuando actúe con R01, que Roy no sienta que... como no
0: que alguien le va a juzgar.
1: Sí. Es como lo que diga R01, Roy no se hace responsable. Ese es mi objetivo. Entonces quiero hacerlo bastante marcado. Los rasgos de la personalidad del personaje y todo.
0: Me parece muy guay, Roy.
1: Es divertido.
0: Es que es divertido.
1: Y hay que divertirse, porque estuve muchos años haciendo música sin divertirme y sintiendo presión que yo mismo me ponía por cómo funciona esta industria y por cómo me gestiono también. Entonces es una forma de... me gusta crear, no solo música, al final hay una narrativa también visual y de, más que la música, y me divierte. Entonces con eso...
0: ¡Qué guay! Oye, ¿y has hecho los muñecos?
1: Sí,
0: ¿también?
1: Sí, porque como R01 vive en un mundo pues así donde existen estos seres... Son seres los muñecos, ¿no? Bueno, no.
0: Sí, por ejemplo.
1: Vale. Pues sí, la primera trilogía, las portadas son esos muñecos y uh-huh. los llevé a la vida. Hice como... bueno, a la vida no, a la vida de...
0: O sea, muñeco. A la realidad.
1: Eso, joder, eso es. Es que me completas.
0: Siempre.
1: Y nada, pues he sacado como 10 unidades de cada... pues de cada muñeco de las tres primeras canciones. Y luego no sé si habrá muñecos, la verdad.
0: Bueno, de momento... pero sí, a sacarte como 10 como de cada...
1: Sí, que no se venden.
0: No, que has hecho como un sorteo.
1: He hecho sorteo, los tengo en mi casa, no sé qué hacer con ellos, porque no los quiero vender y no se van a hacer más. Entonces, creo que los guardaré para momentos especiales. Mi idea es que sea como tener un Charizard.
0: De la carta esta que es como... sí, que plan, vale mucho. Que,
1: o sea, no va a valer... o sea, ojalá valga mucho, pero que no hay más. O sea, no puedes conseguirlos porque no existen.
0: Eso, bueno, eso no gusta mucho.
1: A no ser que tengas una impresora 3D que lo puedas imprimir.
0: Claro, pero tendrían que tener un... o sea, cuando te lo hicieron con lo de la impresora hasta sí. 3D, tienes que tener un ejemplo de Roy. O sea, a ti te midieron, ¿no?
1: A
0: te hicieron
1: se,
0: como unas...
1: He sido medido. Yo he sido medido... ¿sabes quién me lo ha hecho?
0: Hombre...
1: lo sabes, ¿no?
0: Claro, lo sé.
1: Bueno, Ayúdame 3D, que es una ONG que es de Guillermo, que es la actual pareja de la ilustre cantautora y amiga
0: sí.
1: Julia Medina.
0: Julia Medina, una leyenda.
1: Que es colaboradora del programa, ¿puede ser?
0: Un poco colaboradora es.
1: ¿Cómo se es un poco? Viene a veces.
0: Porque viene cuando tiene cosas que decir y ahora cómo está, para que va a ir al Benidorm Fest,
1: ojo.
0: Es una estrella.
1: Es una estrella, ¿eh?
0: Sí.
1: Me encanta.
0: Sí, sí. Con María León, que yo al principio decía... joder, también canta, pero es otra.
1: Ya, yo pensaba que era... ¿la hermana de Paco León es María León? No, es algo...
0: no, con la que canta Julia es otra María León.
1: ¿Pero María León es la hermana de Paco León?
0: Sí.
1: Vale.
0: Pero no es la María León del Benidorm Fest de Julia.
1: Ya, pero hay otra... pero la de Paco
0: hay otra María León que parió Carmina, que es...
1: vale, que y ella no canta.
0: Y esa no canta. O sea, sí canta...
1: yo creo que canta, ¿eh?
0: Canta, pero no con Julia Medina.
1: Vale, ya entiendo, vale. Que es mexicana, ¿no?
0: O sea, la de... que no es la de Paco.
1: Sí, vale.
0: Sí.
1: Pues Julia, un beso.
0: Y María, a las dos.
1: A las dos.
0: Un beso grande. Pues sí, lo hiciste con la ONG. Entonces, realmente, gente de Operación Triunfo, de la historia de Operación Triunfo, que tengo un muñeco, estáis Bisbal y...
1: y creo que Aitana, ¿eh?
0: Aitana tuvo una Nancy, es verdad.
1: ¿Y Bisbal tiene un muñeco?
0: Tiene un muñeco, lo tengo yo, hombre.
1: ¿Tú tienes el muñeco de Bisbal? Sí. ¿Tú eras muy fan de Bisbal?
0: Pues sí.
1: No era tu fab.
0: No era mi fab.
1: Tú eras chenoísta, ¿no?
0: Por supuesto. Antes es que no hacía falta elegir, pero claro.
1: ¿Por qué no hacía falta elegir? Ah, ya. Claro. Pues sí, pues un orgullo, ¿no? Para mí, colaborar con una ONG.
0: Sí, no, hombre, y es muy guay. Y de cara a esa gira futura, igual puedes tener como uno. En plan de... ¿pa' quién?
1: ¿Un ¿no? muñeco?
0: Un muñeco.
1: Claro, es que claro, aún no sabes, pero como R01 va a acabar en algo, es que... buah, es que
0: no,
1: ojalá...
0: nos están grabando, ¿eh?
1: Sí,
0: acuérdate.
1: Sí,
0: vale.
1: Es que es como que el personaje va a acabar siendo algo, y cuando sea algo, la obra estará completa. Y entonces ahí ya todo el mundo entenderá, Roy, ¿qué te has fumado?
0: Entiendo.
1: Ahí se entenderá todo.
0: Vale, bueno. No, perfecto. Oye, hablemos de lo que está fuera ya.
1: Vale.
0: Dime si vas a venir. Que es habla de ese momento un poco en el que estás como conociendo a alguien, el paso de la amistad, algo más, todo este tipo de cosas. ¿Qué pasa?
1: Es que, claro. ¿Sabes qué? Dime si vas a venir. Habla de alguien que tú y yo conocemos.
0: ¿Qué me dices?
1: Es que acabo de vincular. Sí, es una historia
0: Wow.
1: de dos personas que conocemos
0: uh-huh.
1: que como que tuvieron ahí un encuentro.
0: Sí.
1: Y la canción habla de ese momento.
0: Ah, ¿sí?
1: Sí, porque a veces cuando escribes canciones dices, joder, es que está todo bien, ¿de qué escribo? Entonces me llegó una persona y dijo, estoy triste. Y yo, cuéntame.
0: Con papel y boli.
1: Con papel y boli. Y dime si vas a venir, habla de estos seres.
0: Fíjate.
1: ¿Te imaginas quién puede ser sin decirlo?
0: Creo que sí.
1: ¿Sí?
0: Sí.
1: Pues sí, eso.
0: Creo que sí, luego me confirma.
1: Sí.
0: Vale. ¿No lo puedes decir?
1: No puedo decirlo.
0: O sea, quiero decir, si quieres decirlo, pero no, yo creo que no.
1: No, son chico o chica.
0: Sí.
1: Vale. ¿Y el chico acaba en I?
0: Sí.
1: Ya está, perdón, es que me emociono. Perdón, estoy gritando. Estoy loco, perdón.
0: Contentísimo de saber una cosa que ya sabías.
1: No, pero que joder, que me parece muy fuerte, sí, que tú hayas entendido.
0: Lo he pensado,
1: sí. Lo has vinculado muy fácil.
0: Sí. Claro, de hecho yo te iba a preguntar cómo eras... O sea, no sabía si era una historia que venía de ti o si era una cosa que era ajena, porque yo no sabía cómo tú eres recibiendo las señales. O sea, viéndote en esa situación, o sea, yo a veces necesito que me firmen un papel compulsado para entender que me quieren dar un beso, ¿sabes?
1: Yo soy malísimo para eso, ¿eh? O sea, yo no entiendo, a mí, o sea, literalmente, bueno, yo creo que yo nunca he entrado a nadie.
0: ¿No?
1: No.
0: O sea,
1: no, de hecho, por eso mi vida amorosa es como muy corta.
0: ¿Por qué?
1: O sea, porque he tenido dos novias en mi vida.
0: Total, sí, sí.
1: Entonces, pues no soy yo una persona, o sea, me tienen que venir de, oye, me gustas.
0: ¿Y tú qué quieres decir?
1: Y luego ya yo valoro. Claro, ¿qué quieres decir? ¿Que te gusta como soy?
0: ¿Pero te gusta
1: R01? Claro, ¿quién te gusta? Claro, claro. ¿Con quién quieres salir? No, pero sí, yo soy muy empanado para eso. ¿Tú también?
0: Yo soy un poco empanada, sí. La verdad que sí.
1: ¿Pero porque desconfías o qué?
0: Hombre, evidentemente ya el valor, la parte de la desconfianza ya está, pero luego está la cosa de, yo qué sé, no te lo crees del todo, no lo entiendes.
1: Y la movida está de, claro, es que tampoco te quieres... Yo soy muy... No me quiero pasar. O sea, no quiero entender mal y de repente...
0: Claro, claro.
1: Una rodilla. Y de repente, y que me digas, ¿qué haces? ¿No te da pánico eso? Que alguien te diga, ¿qué haces?
0: Claro, claro, yo digo, ¿estás siendo, quieres ser mi amiga o qué?
1: Claro,
0: no,
1: claro,
0: entiendo,
1: claro.
0: Sí, sí.
1: Bueno, yo creo que en ese sentido somos muy parecidos.
0: Sí, yo creo que lo mejor es quedarnos como estamos, no besar a nadie nunca.
1: No, avisarlo, como...
0: Decir, ¿te puedo besar? Así, gritando.
1: Oye, ¿te importaría si te acariciase el codo?
0: Y la otra, sí, la vale, otra, sí,
1: pues
0: ya lo pillo,
1: lo tenemos.
0: Joder, ya está.
1: Pues sí, pues sí.
0: Oye, y los videoclips que estábamos de esta primera trilogía,
1: sí.
0: Sale Masi.
1: Marisabel, amada por todos.
0: Amada por todos, sale en los videoclips, pero yo vi que habías dicho que no era la primera opción.
1: No, bueno, es que Masi es un ser de luz. Básicamente, bueno, luego entramos a hablar, básicamente los videoclips van contando una historia, ¿vale?
0: Sí.
1: Como llevo diciendo toda la entrevista, solo han salido tres, falta que pase... Esto es como
0: faltan,
1: la intro.
0: Faltan, según yo sé, otros seis.
1: Sí.
0: Correcto.
1: Eso es. Entonces, claro, en el videoclip cuenta la historia del personaje, lo que le pasa a este personaje es que es algo que me pasó a mí. Cuando salí de una relación, pues hay un momento que no me apetecía conocer a gente ni estaba como muy fuera de todo, que se llama Perfecto Desastre esta canción. Pues en el videoclip, este personaje va a terapia a ver si consigue reconectar y no acaba conectando con nadie, al final conecta con una muñeca. Eso es un poco lo que pasa en esta primera trilogía. Vale, Masi. ¿Por qué está Masi en el vídeo? Porque faltó una chica a última hora, que no pudo venir una amiga, y yo escribí en un grupo donde está Masi. Oye, ¿alguien puede venir a hacer de extra aquí? Y Masi fue la primera que dijo, yo voy. Y dije, ostras. O sea, como de repente, a ver, o sea, no quería molestarte. O sea, entiendo que estarás haciendo cosas.
0: No,
1: pero bueno,
0: de Masi.
1: Cosas de Masi, exacto.
0: Claro.
1: Y vi, que por cierto, tú le gastaste la broma a Masi de Harry Styles, ¿no?
0: ¿Fuiste? Sí, fui yo.
1: Vale, pues ya vuelvo. Perdón. Salgo, a veces me salgo del camino, pero...
0: Nada, pero vuelves pronto,
1: vuelvo muy rápido
0: al cauce.
1: Sí, entonces, pues eso, que me hizo el favor. Ya tampoco había mucho más que contar. Sí,
0: bueno. Pues justo le escribí a Masi para decirle si tenía algún mensaje para ti.
1: No.
0: Y me dejó esta pregunta para ti.
1: Radiofónica.
2: Hola, buenas. Mi nombre es María Isabel. Bueno, me dicen Masi. Y soy una de las múltiples víctimas de las oposiciones de Roy, el mejor amigo. Estuve mucho tiempo estudiando, preparándomela, a pesar de haber estado inscrita desde el principio, y muchos compañeros míos estamos indignados porque perdimos un montón de tiempo y nunca se realizaron.
3: ¿Qué?
2: ¿Cómo?
3: Me pasó, o sea, Roy me lo dijo en un cumpleaños o algo, que había oposiciones a su mejor amigo, y nunca supe más. Estuve
2: ¿cómo?
3: Pero...
2: Un momento, claro, es que es mi hermana, ¿vale? Pero ¿en qué momento te lo dijo a ti?
3: Yo también, no sé, hace un tiempo, no me acuerdo.
2: ¿En serio?
3: Estuve estudiando y bueno, pues nada, o sea, perdí un montón de mi tiempo, ¿sabes? Para trabajar.
2: Joder,
3: y todo,
2: qué fuerte, bueno, lo de Roy, tío, es muy fuerte lo de Roy.
1: Ay, me encanta.
2: O sea, es que juega con las ilusiones de la gente, porque todos queremos ser el mejor amigo de Roy Méndez, o sea, ¿quién no quiere ser su mejor amiga? y ahí estamos todos, sabemos toda su puta vida y nada, ni nada. Incluso mi amiga Irene tiene un tatuaje con su nombre. Eso es muy fuerte. En el pie derecho.
0: Vamos a ver.
1: Esto es una locura.
0: O sea, yo he preguntado acerca de esas suposiciones.
1: Sí, es que estoy buscando el temario.
0: Lo tengo.
1: ¿Lo tienes tú? Vale, perfecto. Que no lo encontraba. Vale. ¿Quieres que te cuente? Vale.
0: Sí. O sea, cuéntame qué son las oposiciones a ser mejor amigo de Roy Méndez.
1: La verdad es que no me acuerdo muy bien cómo empezó, pero bueno, vi que había como mucha demanda por entrar ahí y al final lleva muchos años sin salir plaza. Pues yo tengo mi grupo de amigos que son amiguetes de toda la vida.
0: Sí, que en eso, en Amaya, Amaya en su momento.
1: Amaya, hubo un momento que estuvo dentro y tal. Bueno, pues llevaba tiempo sin sacar plazas nuevas y conocí a este grupo de gente y dije, oye, si alguien se quiere presentar, voy a sacarnos oposiciones, hay un temario que hay que estudiar, hay que prepararse, y el día tal hay un examen, va a haber tutorías, yo hacía tutorías. De hecho, están en YouTube privado, cuento todo.
0: Sí. Yo tengo el temario de las oposiciones de Roy Méndez, que es un PDF de 2 páginas sí. Sobre el temario de Roy Méndez, pero esto es simplemente el temario. Módulo 1, historia personal de Roy. Tema 1, datos biográficos. Tema 2, trayectoria profesional. Módulo 2, personalidad y comportamiento. Tema 3, rasgos de personalidad. 3 de personalidad, resultados y análisis. Fortalezas y debilidades personales. Valores y principios éticos. Tema 4, comportamientos en situaciones comunes. Reacción ante el estrés y la presión. Manejo de conflictos y resolución de problemas. Habilidades y competencias. Dentro de esto está habilidades técnicas, habilidades blandas, ya me dirás tú qué es esto, experiencias personales relevantes, cómo estas experiencias han moldeado su carácter y perspectiva, anécdotas y curiosidades y objetivos y proyecciones futuras. Todo esto, temática sobre Roy Méndez. O sea, esto quiero decir.
1: Claro, es que así visto impacta. Puede sonar un poco narcisista incluso.
0: Quiero decir, quien quiera participar, podría participar.
1: Escucha, hubo mucha gente que participó. Yo este tema lo desgranaba, hacía mis tutorías, había Zoom.
0: ¿Sí?
1: Y me ponía ahí a...
0: Bueno, y dabas algunas clases. Sí. O sea, tenemos...
1: ¿Tenéis clases?
0: Tenemos un fragmento. Pablo, ¿me lo puedes poner?
4: Vamos al módulo 1, historia personal de Roy, ¿ok? Tenemos 2 temas en este módulo. Tenemos datos biográficos y trayectoria profesional. Hoy vamos a dar este módulo solo, sencillo y fácil, para que tampoco saturar. Luego lo subiré a YouTube. Ok, vamos con los datos personales de Roy. Cosas muy sencillas que ya deberíais saber.
0: Bueno, o sea...
4: Lugar y fecha de nacimiento.
0: Roy, pues, o sea, tú eras tú dando el temario de tu persona.
1: Sí, es que esto sacado a la luz puede parecer raro. Pero en mi círculo, la gente estaba súper motivada.
0: Claro, pero Julia Medina, nuestra amiga, le pregunté y me dijo, tengo apuntes, pero no sé dónde están. O sea, quiero decir, la gente ha tomado apuntes de la vida de Roy.
1: No es broma, ¿eh? La gente, o sea, yo esto lo dejaba subido, pero había que tomarse apuntes. Y había un seguimiento, yo proponía clases de refuerzo, o sea, yo me lo curraba. Y pero es que la gente aún sabe, me felicitan por mi cumpleaños.
0: Claro, al final ha servido de algo,
1: que
0: supongo.
1: Se saben el nombre de mis padres, saben cosas, y Irene se tatuó incluso. ¿Sabes?
0: Claro, ¿en qué punto ha llegado a que Irene, que es otra amiga del grupo, se haya tatuado tu nombre en el pie derecho?
1: Pues como salía a tan pocas plazas, yo creo que quiso tomar la vía rápida. Yo me sentí como en el momento en la obligación moral de decirle como te voy a sacar una plaza honorífica por este gesto. Uh-huh. Pero bueno, tienes que estudiar igual, esto no te va a eximir.
0: Claro.
1: Pero, ostras, pero ¿esto quién te lo mandó?
0: Esto me lo ha mandado, o sea, el temario me lo ha mandado Julia. Esta pregunta indignada me la ha mandado Masi. Porque claro, no hubo una resolución.
1: No, se quedó un poco en el aire. Pero porque luego, a ver, la realidad es que la gente empezó a fallar un poco las tutorías. Y yo no estoy para perder el tiempo, Carol. Pero, oye, ¿esto me lo podéis sacar en formato reel?
0: ¿Sabes qué? Voy a enseñar otro de los motivos por los que admiro y quiero a Roy Méndez. Y es este que me cuenta mi amiga Tamara. Pónmelo, por favor.
5: Hola, queridísimo Roy. Estoy muy feliz de que estés ahí. Carol, te quiero. Ahí va la primera pregunta. Por favor, cuéntale a la gente tu talento oculto de hablar sin decir nada y confundir a todos.
0: Tamara, Tamara GR, una leyenda.
1: Hostia, pero estas cosas no sabía aquí. A ver, es que claro, igual hablé demasiado de mis cosas.
0: No, claro, es Roy, es una entrevista sobre R01. Luego hablamos de...
1: Ya, pero es que a mí esto es lo que me...
0: No, pero tienes que hablar de tu proyecto, te voy a obligar yo.
1: Vale, vale, vale. Entonces, claro...
0: ¿Cuál es ese talento?
1: Vale, cuando vas a acuerdo del mono, estábamos.
0: Ese es su talento. O sea, sí. El Roy te viene a una fiesta y empieza a hablarte de esta manera.
1: Cuando vinisteis que en toda la radio no se entendía. Tanto el agua, empezaron a caer. Fueron hasta 4 situaciones totalmente distintas. Entonces, claro, la gente vio que tenía auricular y flipaban. Es esto, ¿eh?
0: Claro, claro. O sea, ese es su talento. Te viene, te habla así y estás, ¿cómo? Y,
1: sí.
0: ¿Qué?
1: Sí, y a veces...
0: Y entonces él sigue hasta que ya llega un punto en el que... te da un poco de pena y dices, no, yo no estaba diciendo nada.
1: Pero, sí, es que lo practico mucho.
0: Es que
1: el tema
0: muy
1: es
0: bien.
1: Que a veces, pues, que he descubierto cada falsedad. He descubierto a gente que me dice sí. Que, ¿sabes cuándo descubrí esto? Esto me pasaba en el colegio, que yo me sentaba al lado de una amiga que se llamaba Laura y yo siempre decía cosas. Y un día le dije, ¿qué página? Y hace... se empezó a reír y yo, ¿por qué te acabas de reír? Y me dice, ah, no sé qué has dicho. Y desde esas como que me traumé. Pero que hay gente que me dice, sí, sí. Y digo, no sí que. Y se sienten contra la espada y la pared. Pero sí, tengo ese don y me cuesta usarlo. No sé qué salidas darle.
0: Bueno, a veces dinamizar un poco en algún evento.
1: Sí, dinamizar puede servir así para cosillas como esta, de claro. Que se expone públicamente, claro. Pero tampoco tiene muchas más salidas, pero sí, es una habilidad.
0: Yo ahora también tenemos otra pregunta de Tamara, a ver si nos puedes ayudar.
5: 3 consejos para cuando te saluda alguien del que no te acuerdas.
1: Vale, la primera es, bueno, yo tiro mucho de ¿qué tal capitán, doctora, emperatriz?
0: ¿Doctora?
1: Sí, no solo yo siempre saludo así, amistad.
0: Amistad, eso lo dices muchísimo.
1: Sí, pero es ya una cosa que... Ay, ¿qué pasa, capitán? ¿Doctor?
0: Para no saberte el nombre de la persona.
1: Para siempre, porque soy muy malo para los nombres, para las caras, y de verdad, que hay gente... Bueno, a mi pareja de ahora...
0: A esa sí sabes el nombre.
1: Sí, ahora sí.
0: Ahora sí.
1: Pero igual siempre me dijo que nos presentáramos como 5 veces antes de que nos...
0: Vamos, que diré, sí.
1: Sí, y es porque yo, también era a lo mejor en ambientes de noche donde, yo qué sé, si te tomas un par de cervezas, yo es que me olvido de las cosas. ¿Tú qué tal eres para eso?
0: Me cuesta también, o sea, no lo ensalzo tanto, no me pongo a decir emperatriz, no sé qué, tal, claro, o sea, hola, ¿qué tal? Es verdad que hay veces que estás ahí y que yo qué sé, como que tardo un poco en caer. Si me hace alguna referencia a algo que hemos vivido, sí que eso me ayuda.
1: Pero nunca tienes como 5 segundillos de acting. Generalista.
0: Yo, ¿qué tal todo? ¿Qué tal? A ver, si en ese qué tal todo cabe alguna explicación.
1: Vale, vale, ¿qué tal
0: que
1: todo?
0: Que me haga... Claro, sí, sí, sí. Y hay veces que, claro, te vienen y te hacen la putada y te dicen, ¿no te acuerdas de mí?
1: Ya.
0: Y ahí digo, venga, vamos a ver si me ilumino. ¿Y
1: ahí qué dices? A veces es que no... Bueno.
0: A veces digo que sí, esperando que no me pregunten de dónde, y a veces digo, joder, lo siento, no tal, no sé qué, es que seguro que estaba muy oscuro el sitio. Me dijo, no, nos vimos un día de día, y yo, tío, yo qué sé.
1: A mí me pasó un día eso, que me dijeron, ¿sabes de qué? Y yo, tío, eso está muy feo hacerlo.
0: ¿Le reñiste?
1: Sí, le dije, eso no lo hagas, eso es horrible hacerlo, y me salvé.
0: Y te fuiste diciendo...
1: No, y dije, es que esto no se puede tolerar. Bueno, en fin, tengo esos truquitos.
0: En fin, tenemos... hay una cosa que quería recordar de tus cosas, de todo lo que... De toda tu... Todo lo que haces que me hace mucha risa.
1: Vale.
0: El otro día estuve viendo tus stories.
1: Sí.
0: Y vi que subiste un story de una cafetería.
1: ¿Cómo de una cafetería?
0: Que habías pedido un café en el tren.
1: Sí.
0: ¿Qué te ocurrió?
1: Pues que pedí un tren... No. No pedí un tren. Pedí un café en el tren y, joder, es un café de tren, pues no valía 2 euros. Yo qué sé, yo creo que, imagínate, pues 3 euros, me lo invento. Y me dice, ¿una tapita? A lo que yo respondo, ¿cuál tenéis? Me dicen, la normal. Y yo digo, ¿mollete? Y de repente se ríe y me saca una tapita de plástico para que... Pero es que nadie, o sea, no me diga, me dice, ¿una tapita? Con claro. Cara de, ¿te apetece, verdad? Y yo, pues a ver, sí, he pagado 10 euros por un café, pues una tapita. Pero porque es el Ita lo que me dice, ¿te pongo una tapa? ya no, es que, pero me dijo, una tapita, como con salero, oye, hace una tapa. Y a veces dije, mollete, y su cara... Nada, fue muy gracioso, y se rió, y dijo, me dijo la chica que ya le había pasado más de una vez, sin tanto desarrollo en la historia, o sea, que la gente... La gente, claro, me dijo, ¿qué tenéis de tapa? Ahí yo creo que ella me debería haber frenado. ¿Qué tenemos de tapa? No, me dijo, la normal.
0: ¿Y tú, mollete?
1: Y yo, mollete. Ah, me gusta. Esto me lo podéis sacar en Reels también, que me...
0: Luego te mandamos los archivos.
1: Uf, qué buena esta.
0: Como última cosa, sí, te tengo que preguntar lo que hacemos. Es que tenía mil preguntas, pero luego podemos hablar con Roy otro rato. Preguntamos siempre el momento ni tan bien, que es un momento de tu vida, que digas que es como que ni bien ni mal, que sea como 6,75 de bienestar.
1: Pero un momento, o sea, ¿recurrente de mi día a día?
0: No tiene que ser recurrente. Algún momento que digas, este momento es ni tan bien.
1: Así reciente, después de comer. ¿Es esto lo que buscas? No.
0: Desarróllalo.
1: No, pues que después de comer estoy ahí. En plan, no digo, o sea, quiero dormir. No es el mejor momento, me gusta porque es como ahora voy a dormir, pero digo, joder, qué pesado me siento porque quiero hacer cosas. No es esto.
0: Es perfecto.
1: ¿O quieres un momento concreto, rollo? No. Pues en el 96.
0: Para mí está perfecto.
1: Pues sí, después de comer. Todos los días. ¿Qué pasa?
0: Un aplauso para Roy Méndez. Seguimos en Ni tan bien. Y la que no está ni tan bien es Charlie, que se ha tenido que quedar en Barcelona por una migraña que no le ha dejado levantarse de la cama. Entonces, para animarla, aunque tenemos ya la foto de Mariona Caldentey en color, hemos impreso una foto de Charlie, como no tenemos otro marco, pues en blanco y negro, y lo pegamos aquí al lado de, bueno, al lado de, encima de Mariona, además, que es lo que siempre habría querido Charlie. Al lado de una persona con la camiseta de España. Y le mandamos un beso en la oscuridad a Charlie. Recupérate pronto. Y mientras tanto, tenemos ya que a mi vera a Laura Márquez, que la tenemos aquí.
1: Laura Maena.
0: Y a Roy Méndez, porque no podíamos despedirnos ya de Roy Méndez.
1: Yo agradecido, me encanta. Ibas a decir imprimido.
0: Iba a decir imprimido.
1: Y te corregiste muy bien, ¿eh? Eso es un
0: muchas
1: don,
0: gracias.
1: ¿Eh?
0: Sí, es verdad que si lo señalas tú después, ya la gente lo sabe.
1: Me encanta. Pues sí, aquí estamos a tertuliar. A tertular.
6: Imprimir la tertulia.
0: Antes estabais hablando de las veces que os habéis conocido, que Roy se ha presentado varias veces, dice.
6: Sí.
0: Es verdad que hubo una noche como que se puso insistente.
6: O sea, es que ha habido un momento que me ha agobiado, porque ha dicho mi actual pareja, no sé qué, no sé cuánto, como con Laura, y de repente he dicho, coño, ¿sabes? Que estamos saliendo y yo no me acordaba. No. O sea, ha habido tres segundos que me ha agobiado. Digo, digo, espérate.
1: Yo creo que sí que me presenté, porque yo hubo una vez, claro, porque yo te conocía de verte en vídeos monologando, pero la primera vez pensé que te confundí, creo, con Amaya Salamanca.
6: Ah, me pasa mucho.
1: Un poco, ¿verdad?
6: Sí, sí. Melody y Amaya Salamanca es lo que más me dicen.
1: ¿Pero te lo dicen o no?
6: No. Ah. Con Amaya Salamanca en mi vida.
1: Si Amaya Salamanca es quien yo creo, sí.
6: Vale, a ver si Amaya Salamanca...
1: y con Melody Sonia también, Monroy.
0: O sea, Amaya Salamanca... O sea, Melody sí te lo han dicho.
1: Sí, Amaya... Ah, igual no es Amaya Salamanca.
6: Hombre, igual una persona rubia con los ojos sí celestes es, mira, no se parece a mí, ¿no?
1: Es Amaya Salamanca.
0: Roy, ¿cómo va? O sea, a ver, ¿qué quiere decir? Que las... O sea, simplemente que no se parece la cara. O sea, no es ni mejor ni peor, pero...
1: Tienen
0: es...
1: el mismo codo. No es broma.
6: Claro, es lo que me miran también mucho.
0: Claro.
1: A mí se me parece.
0: ¿Puedes enseñar
6: bueno,
0: a,
6: me da
0: a cámara?
6: No, Roy, eso enseñar... porque me da sí absoluto lache.
1: Mira, que es igual, tío. ¿Dónde está? Miradlo.
6: Uy, por favor, qué vergüenza.
0: Es exactamente...
6: Perdóname, Amaya, ojalá. La reina Leticia soy, sí, sí.
0: Sí, claro. Mira, pantalla partida, no confundir. Esta de aquí es Amaya Salamanca y la otra es Laura Márquez. Que no se confundan. Separadas al nacer, la verdad.
6: Sí, y a mí me fue peor. A ver, ¿por qué me separaron? Con lo mismo que me hubiera ido pegado a ella, coño.
0: De verdad. Oye, ¿qué te ha parecido la oposición de Amistad de Roy?
6: Me ha parecido increíble. O sea, sí que me estoy ahora yo recordando, sí que te me presentabas muchas veces. Creo que nos vimos en un concierto de Fran Perea. Y tú venías y decías, soy Roy. Y después venías y me decías, ¿por qué me odias? Y te ibas. Y yo, bueno.
1: Pero a lo mejor porque... No, porque a lo mejor ponías como cara de como de broma.
6: De Amaya Salamanca, seguro. Salamanca.
1: No sé, claro, es que... Claro, me suena lo del posconcierto. Y luego también en la Honky Tonk, alguna vez...
0: Sí. que hemos acudido alguna vez.
1: Sí, yo me acuerdo porque vivís juntas, puede ser, ¿no?
0: Sí, puede ser.
1: ¿Esto se sabe?
0: Sí, claro.
1: No he dicho yo una cosa.
0: No.
1: Si no se corta, ¿eh?
0: Que no.
1: Sin problema, ¿eh? Esto
6: no es le hagáis un reel de esto a Roy, no. Que no lo quiere.
1: Pero sí, claro, que me acuerdo yo.
0: Sí.
6: Que me acuerdo yo.
0: Oye,
6: de que te llamas
0: una pregunta,
6: y eres actriz.
0: Ayer me dijiste que le querías hacer una pregunta a Roy.
6: Ay, sí, es que me quiero saber, Roy, ¿qué tipo de galleta serías? Si fueras una galleta, ¿cuál serías?
1: ¿Cuál me gustaría ser o cuál sería?
6: ¿Cuál sería?
0: Luna en galleta, o sea, ¿qué?
1: Yo quería ser príncipe, me gustaría ser príncipe, pero soy digestive.
6: ¿Porque da ganas de cagar o qué?
1: No sé, creo que son estas, que son las que tienen mis abuelos en casa que no saben a nada.
0: Sí.
1: Que no acaba, que tienen la forma, tal, y dices, ah, una galleta, qué apetecible, y te la comes y dices, ah.
6: He comido la caja, me he equivocado.
1: Sí, exacto. Yo vale. me siento un poco esa.
0: Bueno,
1: pero ¿qué más? O sea, tampoco sé muchos tipos. Está la María.
0: Hombre, a ver, galletas hay, o sea...
1: ¿Tipo? Sí.
0: Yo qué sé, de la caja esta que había, ¿no? Esto se sigue haciendo, la caja esta que
6: la
0: venía
6: cuétara.
0: Como una galleta, la de Cuétara. Oh. Estamos aquí.
1: La de los hilos.
0: Esa es
6: no,
0: la
6: esas
0: de
6: son
0: nata.
6: Las de mantequilla.
0: Ese es otro tipo de galleta.
1: ¿Bombones?
0: ¿Cómo? Me da miedo porque no sé, el día que te dé un ictus no lo voy a saber cómo es.
6: Me voy a tatuar el nombre de Roy en el culo si hace falta.
1: Que no, que sería esa, sí. Es que no sé qué más tipos hay.
0: Joder. No, está bien, pero...
1: Ah, las Cartier, no, ¿cómo se llamaban? Unas que son francesas.
6: Cartier es una jota.
1: No, las Philippe, no, hay una que son de Dahan, algo así, que son como de, que son cuadradas y vienen un chocolate que sale en 3D... Con un
0: Petit Le Collier.
1: Petit Le Collier. ¿Y qué dije yo?
0: No sé.
1: Petit Le Collier. ¿Se pueden decir marcas?
0: Hombre, les hemos dicho 8.
1: Pues sí, Petit Le Collier.
0: Eso es lo que te gustaría ser.
1: Sí, Petit Le Collier. Y sería pues eso, la de cagar.
0: Bueno.
6: Pues ya está.
0: En realidad traíamos, o sea, antes de saber que Charlie no iba a venir, teníamos varios temas para tratar. Y entonces
1: ¿De actualidad?
0: De un poco de actualidad, que claro, me va a hacer mucha risa porque de esto de ti no lo sabemos. Porque es que la cosa es que dicen que Red Eléctrica pide cambios urgentes ante el riesgo de un nuevo apagón. Entonces, en el momento apagón, sí. Dicen que hay otro apagón.
6: Dios te oiga.
1: Pero ¿sabes con quién me pilló el apagón?
0: Eso
1: con Fran Perea. Es que justo hablando...
0: ¿Qué?
1: Claro, es que como has hablado de Fran Perea,
0: ¿sí?
1: Yo estaba en la oficina con Fran Perea porque compartimos oficina. O sea, yo no trabajo en una oficina. Digo que la gente que me lleva...
0: Sí.
1: Lleva cosas de Fran.
0: Uh-huh.
1: Entonces estábamos en la oficina...
0: Físicamente.
1: Físicamente y se fue la luz. Y yo dije, no tengo wifi. No, yo dije, no tengo internet. Claro, y la gente dijo, Roy, no hay luz. Y yo, ¿ya? Pero... No sé.
0: Yo me enteré del apagón por Fran Perea.
1: No.
0: Real. O sea, ¿cómo? Me escribió Fran porque yo no estaba. Yo estaba en las Islas Baleares. Y entonces sí. Allí no se fue la luz. Y entonces me escribió Fran que le había llegado mi libro y dijo: tengo tu libro, pero no tengo luz. Y yo, joder, pues qué putada, pero bueno, es de día. Lo
1: ¿Y cómo
0: leer.
1: Te lo mandó sin luz?
0: Pues me llegó por WhatsApp, o sea, llegó en ese momento.
1: Ah, porque
0: no
1: tardó
0: sé cómo.
1: Un poco en irse el internet.
0: No sé, y entonces me enteré por él. Ya luego ya vi que era una cosa así, así que bueno, Francisco Perea.
1: ¿Se llama Francisco Perea? Sí, claro. Francisco Perea. Sí, sí, Fran, claro.
0: Paco Perea, incluso.
1: Sí, sí. Paco Perea.
0: Paco Perea.
6: Detrás del Fran hay un cisco.
1: Paco Perea, de DNI. Rumba catalana. ¿Eh?
6: Si rascas así en el DNI, sale cisco después.
1: Cisco.
0: Oye, ¿estáis de alguna manera preparadas? Porque es verdad que cuando fue el apagón, era como todo el mundo dijo, voy a comprar una radio, no sé qué. Luego las radios empezaron a ponerlas carísimas en todos los sitios. Entonces era como, voy a esperar a que bajen las radios y ya me la compraré. Voy a tener una linterna, no sé qué. A excepción de Ángela, nuestra guionista, que tiene hasta pastillas para hacer potable el agua.
6: Potabilizar el agua.
0: No sé si vosotros habéis comprado o habéis, o sea, os habéis preparado por si hubiese un apagón.
6: Absolutamente no.
0: Uh-huh.
6: A mí me pilló en tu casa.
0: Sí.
6: Y tuve que encender unas luces de Navidad porque no encontré nada más.
0: ¿De estas de hilito? Iba Laura envuelta como un árbol.
1: Yo...
6: Para ir al baño.
1: Pero...
0: O sea, sí. Tú has comprado... O sea, ¿estabas preparado?
1: Yo no estaba preparado, pero esos días estaba mi madre de visita, porque uh-huh. Yo me acababa de mudar, y ella se encargó de... O sea, yo tengo ahora mismo una cajita, y tengo ahí un transistor, dos pilas...
0: Sí, ¿eh?
1: No, dos pilas no. Un transistor, dos linternas... Y 8 pilas.
0: Joder, pero no me gustaría... O sea, estás presumiendo bastante de pilas, ¿eh?
1: Sí,
0: o sea...
1: es que no tenía pilas. Y mira, de hecho, Tú, bueno, es que qué movida. Tenía
0: no,
1: un...
0: ¿No te importa presumir de tu alto nivel de vida diciendo que tienes 8 pedazos de pilas?
1: Tengo 8 pilas y ayer usé 2 y...
6: ¿Y ahora tienes 6?
1: Me quedan 6, sí, sí, pero fue la movida de... Ostras, tengo que comprar pilas. Y dije, no, espera, que tengo pilas. Y me las puse ahí. ¿Sabes qué yo...?
6: Puedo ¿dónde, un... ¿dónde la puse?
1: Las puse en un grabador de cintas. Es que es una larga historia. Pero las pilas, ¿sabéis qué? ¿Sabéis que yo en la orquesta...? Es que estoy... Perdón, ahora volvemos. Uh-huh. En las orquestas, las petacas van con pila cuadrada.
0: ¿Ah, sí?
1: Sí, y yo en la orquesta era el encargado de las pilas. Y esto no es broma. Entonces, espera, es que ahora viene.
0: Claro, porque Roy, antes de entrar en sí. ese famoso programa, estuvo...
6: Era encargado de pilas.
0: Era encargado de pilas.
1: Fue mi primer alto cargo.
0: En una orquesta.
1: Y yo ponía la lengua y los músicos me iban haciendo así con la pila en la lengua. Y si daba, daba contacto, es que quedaba. Entonces aún no tenía que cambiarla.
0: O sea,
1: ¿entiendes?
0: O
1: sea,
6: encargado no era.
1: No, era el director de. O sea, era, el encargado de las pilas. Entonces.
0: Tú sacabas la lengua y decían, voy a ver si queda carga.
1: Yo hacía así. Y me hacían, ¡ah! Y yo, te queda pila.
6: Pero eres sommelier.
1: No, si juntas.
0: Sí, joder, sí, que te da como un poco
1: claro,
0: de calambre.
1: Conduce la electricidad. Entonces, uh-huh. Si la pones y te das, que queda carga.
0: Pero ¿cuánta gente en la orquesta había?
1: Pues se me queda. Acá nada, así, ¡Galilea! No, eran muchos.
0: Por eso bueno, tocabas la guitarra.
1: Claro, no tenía que cantar. No lo hacía todos los días, pero sí que es un método fiable. Sí,
6: y supongo que seguro. ¿Alguna vez me pasa?
1: Sí, esto porque... Ah, y ahora retomamos. Las pilas, sí, tengo 8.
0: Tienes 8 pilas, entonces tu madre te preparó tu kit de supervivencia para el apagón.
1: Y ahora estoy ya...
0: preparadísimo otra cosa que pueda pasar. Menos mal, pues hay que ponerse la pila, literal.
6: La lengua.
0: Por favor. O sea, porque claro, todo este momento de la mochila de supervivencia y no sé qué, que hay gente que se compró latas de cosas y no sé qué. La gente del público, ¿habéis comprado, os habéis preparado? Nadie. Bueno, con calma. Yo tampoco, o sea, yo siempre digo, bueno, ya lo haré, si total hay tiempo.
1: Pero es inminente el apagón. Va a venir, se viene.
0: Es que la cosa es que si lo pero programan, es que, claro, ya...
6: No es apagón, ¿eh?
0: Claro, es bajar los plomos un día, claro.
1: Pero hay riesgo, ¿no?
0: Eso dice la noticia, es del país.
1: Bueno.
6: País no miente.
1: Eso es verdad.
0: Depende del día. ¿Nos da tiempo a más? No. Hay que echar la verja.
6: Ay, jolín, ni he opositado ni nada.
0: Nada, ni has opositado, ni has podido saber acerca de las habilidades blandas de Roy Méndez.
6: ¿Cuáles son las habilidades? Cuéntalo rapidísimo, Roy, por favor.
1: Entiendo que serán tipo lo de no vocalizar. Entiendo que puede ir por ahí.
6: Pues gano.
1: No, digo como... Es el conocimiento de... O sea, es todo... Claro, es todo sobre mí realmente. Pero bueno, vamos...
6: Perdón.
1: Nada. Okay. Oye, me lo he pasado. Tenemos que ir despidiendo.
0: Roy, ahora que, o sea, te vamos a echar de menos.
6: Ay, sí, puede volver.
0: Cuando avance ese proyecto R01, segunda trilogía, tercera trilogía.
1: En la tercera vengo y vais a entender todo, porque vendré caracterizado de lo que voy a ser.
0: Buf, qué nervios, ¿eh?
1: Hypeando. Me lo he pasado muy bien, ¿eh?
0: Yo me lo he pasado muy bien, creo que este público también se lo ha pasado muy bien contigo.
1: Hay una chica diciendo...
6: Hay dos personas que me miraban a mí cuando tú hablabas, Roy, creo que intentando...
1: Reducir,
6: buscar...
1: ¿no?
0: Pedir ayuda.
1: Me encanta.
0: De verdad. Roy, mucha suerte con todo. A la gente, escuchad R01. Esta persona maravillosa que tengo a mi lado es Roy Méndez, que tiene muchas aristas y todas son increíbles. Sobre todo la que hace como que habla y no está diciendo nada.
1: Esa sin duda la mejor.
0: Esto es así. Muchas gracias por todo, Roy. Te queremos. Gracias, Laura Márquez. Gracias a este público maravilloso. Que a la gente en la pecera. Nos vemos la semana que viene. Adiós.
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9: Bienvenidos, una semana más a Un Libro, una Hora. Hoy vamos a contarles una selección de cuentos de Carmen Martín Gaite. Carmen Martín Gaite nació en Salamanca en 1925 y murió en Madrid en el año 2000. En 1950 conoció a Ignacio Aldecoa, que le introdujo en el círculo literario que acabaría conociéndose como generación de la posguerra. Es la autora de las novelas Ritmo Lento, Retahílas, El cuarto de atrás, Nubosidad variable, Caperucita en Manhattan, Entre visillos, Lo raro es vivir o Fragmentos de interior y de ensayos como El proceso de Macanaz o Usos amorosos del 18 en España. Fue la primera mujer en obtener en 1978 el Premio Nacional de Literatura. Fue premiada también con el Príncipe de Asturias en 1988 o el Premio Nacional de las Letras en 1994. Les vamos a contar tres relatos de Carmen Martín Gaité. La oficina, escrito en enero de 1954, La chica de abajo, escrito en agosto de 1953, y Los informes, escrito en enero de 1956. Los tres incluidos en diferentes ediciones de El Balneario. Son tres cuentos

0: extraordinarios, precisos, casi perfectos, emocionantes y tan extraños como cotidianos. Vamos allá. Los informes.
1: Dice la señorita que espere usted, que ahora está ocupada. La doncella es alta, bien plantada, y mira de frente al hablar. Va muy limpia y le brilla el pelo. Debe ser de mi edad, piensa Concha. Luego baja los ojos un poco avergonzada y se queda apoyada contra la puerta.
0: Concha hace fuerza como para sentirse más segura. Nota que se le clava en la espalda a través del abriguillo raído algo así como un hierro en espiral de esos que sirven de adorno. Le gusta sentir ese dolor, lo necesita. Si no, se caería al suelo de cansancio. Hace 4 noches que no pega ojo, la última la del tren. El ruido del tren en la noche era como contarse los latidos del corazón. Horas y horas mirando por la ventanilla, limpiando de cuando en cuando el cristal empañado. La doncella le dice que pase, que no se quede ahí, que se siente si quiere.
1: Concha da las gracias y se separa de la puerta. El hierro se le ha debido quedar señalado transversalmente en la carne, debajo de las paletillas. Siente ganas de rascarse, pero no lo hace, por timidez.
0: Está muy cansada. Mira las sillas que tiene cerca. Todas le parecen demasiado buenas. También hay, unos pasos más allá, un banco de madera con almohadones. Se acerca a él, pide permiso indecisa y se sienta. Piensa en el desparpajo y en el mando que tiene la chica, que seguramente estará hace mucho tiempo. La casa parece bonita y es de baldosa. Se ve bien por los lados, aunque hay una alfombra ancha.
1: A lo mejor en alguna habitación tienen piso de madera, pero no es lo mismo. Lo peor es cuando hay que sacarle cera a todo el pasillo. Claro es que a ella es muy posible que la quieran para la cocina, porque la doncella parece esta otra chica.
0: En la frutería no se lo han sabido especificar y ella tampoco se anduvo preocupando mucho. Entró a comprar una naranja y preguntó si sabían de alguna casa. Le dijeron que en el 32 de la misma calle, que eran solo 4 de familia y que daban buenos sueldos. A la misma frutera le dejó la maleta y se fue para allá corriendo. Sería una suerte colocarse pronto, no tener que quedarse ni siquiera una noche en casa de la tía Ángeles. Dormir, estar colocada.
1: Concha se mira insistentemente las puntas de los zapatos. ¿Se habrá ido la otra chica? Encima de esta alfombra tan gorda no se deben sentir las pisadas. Seguramente se ha ido. Pero alza los ojos y la ve un poco más allá, colgando un abrigo en el perchero. En este momento se ha vuelto y mira a Concha. Se acerca.
0: La doncella le pregunta cómo se llama y le dice que ella se llama Pascuala. Le pregunta si ha servido más veces. Concha le contesta que sí, que hace 3 años, pero que tuvo que volverse al pueblo porque su madre se puso mala. Pascuala le pregunta de qué pueblo es y cuando Concha contesta que de Babilafuente, le dice que si eso cae por Salamanca. Concha suspira y dice que sí.
1: Al decir que su pueblo cae, le ha parecido verlo rodar por los espacios como a una estrella desprendida. Lo ha vuelto a sentir dolorosamente perdido, hecho migas, estrellado contra el suelo. La estación, la fuente, la era, las casas gachas y amarillas de adobe, el ladrar de los perros por la noche, los domingos, las bodas, el verano, la trilla. Todo borrado, desaparecido para siempre.
0: Pascuala le pregunta si tiene familia en la ciudad y Concha contesta que sí, pero que como si nada, que es una tía segunda, que cuando lo de su madre se portó muy mal con ella. La doncella comprende que no tiene más remedio que preguntar si su madre ha muerto. Concha dice que sí, que hace 3 semanas. Y siente entonces que se le inflan los ojos de lágrimas. Levanta la cabeza y mira a la otra. Por primera vez habla violentamente, a la desesperada, como si diera patadas y mordiscos, como si embistiera.
1: Me he quedado sola en el mundo. Sola, sola. Ya ve usted. Dígame lo que hace una mujer sola sin el calor de nadie. Aunque la madre esté enferma, aunque no dé más que cuidados, pero una vuelve a su casa y sabe que tiene su sitio allí esperando. Y cierra una las puertas y las ventanas y se está con su madre. Y si se comen unas patatas, se comen. Y si no, no se comen. Pero está una en su casa con los 4 trastos que se han tenido siempre.
0: Concha le dice que ha tenido que vender el cacho de casa y con las 4 perras que ha sacado ha pagado las deudas y ha venido. Que seguramente valía más la casa, pero que a una mujer sola siempre la engañan. Le tiemblan las palabras, se le atropellan y le corren lágrimas en reguero por las mejillas enrojecidas. Pascuala se acerca y se sienta en el banco a su lado. Le alarga un pañuelo que saca de la manga. Le dice a Concha que deje de llorar, que ojalá se pueda quedar y que se seque los ojos para que no tenga esa cara cuando la vea la señorita. De pronto llaman a la puerta. Es un hombre con una cesta llena de comestibles. La descargan en el suelo y Pascuala le pide que la entre en la cocina. Luego le dice a Concha que si quiere esperar en la cocina, pero Concha dice que está bien allí. Ellos se meten por unas cortinas que deben dar a otro pasillo.
1: Le parece a Concha que quedándose aquí, al lado de la puerta, la verán todos al entrar y al salir, y es más difícil que se olviden de ella. Ahora que está sola, se saca bien los ojos a restregones y se promete a sí misma no volver a llorar delante de extraños. Esta chica la ha oído con simpatía y compasión, pero después de todo, a nadie le importa de las cosas de uno. Llorar es perder el tiempo, nada más que perder el tiempo.
0: Dentro de una habitación, un reloj da 12 campanadas. Piensa si su maleta estará bien segura en la frutería. La dejó bien escondida detrás de un cesto de limones, pero ¿había tanto barullo en la tienda? Por los retratos lo sentiría, casi solo por los retratos. Enfrente, detrás del perchero, hay un tapiz grande en colores verdes y marrones representando una escena de caza. Piensa que esa casa tiene que ser muy rica. Se pregunta si todo eso le llegará a ser familiar. A lo mejor se hace vieja en esa casa, pisando por encima de esa alfombra, abriendo y cerrando esas puertas de cristal esmerilado.
1: Detrás de la primera, según se entra de la calle, ve ahora Concha la silueta de un niño que se empina para alcanzar el picaporte. Se ve que le cuesta mucho trabajo llegar, pero por fin logra abrir y sale. Es un niño como de 5 años. En la mano izquierda lleva unos cuadernos y unas cajas de cartón. Lo sujeta contra la barbilla y saca la lengua muy apurado mientras trata de volver a cerrar la puerta con la mano libre. Ve a Concha y se sonríe, como tratando de disimular su torpeza.
0: El niño pide ayuda a Concha, que se levanta y le coge todas las cosas antes de cerrar la puerta. El niño la mira, contento. Luego, el niño pide a Concha que vaya con él y echa a andar por el pasillo. Se para delante de la puerta siguiente. Otra vez se empina. Concha adelanta el brazo y baja el picaporte. Luego le da al niño los cuadernos y las cajas. El niño va a entrar, pero se vuelve. Alza la boca como para dar un beso. Concha se agacha un poco y pone la mejilla. Luego cierra la puerta y se vuelve al banco de madera. A Concha le gustan los niños. Si se quedara en la casa, seguramente llegaría a quererle mucho. Se oyen pasos y risas por el otro pasillo. Sale Pascuala seguida del hombre de los ultramarinos, que ella lleva la cesta vacía. Van riéndose y él intentando ligar con ella.
1: Concha está muy triste y se vuelve a poner nerviosa acordándose de la maleta. ¿Serán ya las 12:15? Cuando Pascuala cierra la puerta de la calle, alza los ojos y le pregunta: por favor, ¿cree usted que tardará mucho la señorita?
0: Entonces suena el timbre de la casa. Pascuala va a una puerta y llama con los nudillos. Es la misma puerta por donde el niño acaba de entrar. Vuelve la cara y le hace una seña a Concha para que se acerque. Concha se levanta y va. El corazón le late fuertemente. Pascuala se retira para dejarle paso. Concha avanza unos pasos, pide permiso. Pascuala ha cerrado la puerta y se ha ido. Concha de pronto se siente desamparada y tiene mucho miedo de no saber qué decir, de echarse a llorar como antes. La señorita está sentada en la camilla. Tiene los ojos claros, los ojos más bonitos que ha visto Concha, y el pelo muy rubio. Le desconcierta que sea tan guapa. El niño está sentado enfrente, al otro lado de la camilla, delante de sus cajitas y de sus cuadernos. Los dos han levantado la cabeza y la miran fijamente. La mirada de la señorita le produce a Concha mucho malestar. De un solo recorrido, esos ojos azules han formado su juicio.
2: Vaya, de las que no han perdido el pelo de la dehesa. ¡Qué facha, Dios mío! ¡Qué pies! ¡Qué permanente! Atroz, impresentable. De quedarse tiene que ser para la cocina. Pase, pase usted. No se quede ahí, a la puerta. Tal vez limándola, arreglándola un poco.
0: Concha se acerca. Los ojos azules se detienen en el abrigo parduzco, recosido, dado la vuelta, apurado por los codos, teñido varias veces, heredado de alguien que ya lo desechó cuando era muy viejo. La señorita piensa que seguramente tendrá pocas pretensiones y no le importará ir cargada a la calle con cualquier clase de paquete, sin cansarse, sin protestar, como tiene que ser una criada.
2: ¿Usted entiende de cocina?
1: De cocina no mucho, señorita. Bueno, lo corriente, lo que se sabe en los pueblos. Pero yo puedo aprender a lo que sea. Antes he estado siempre de doncella.
2: ¿Dónde ha servido usted?
1: Primero allí, en el pueblo, con unos señores. Luego vine a Madrid y estuve en una casa.
2: ¿Cuánto tiempo?
1: 6 meses.
2: ¿Y por qué se salió?
1: Porque mi madre se puso mala y me tuve que ir a cuidarla. No me tenía más que a mí.
2: ¿Cuánto tiempo hace de eso?
1: 3 años.
2: ¿3 años? ¿Ha estado mala su madre? Qué raro.
1: Era cáncer. Usted habrá oído hablar. Una enfermedad muy larga.
2: Entonces, ¿a usted no le importaría quedarse para la cocina?
1: ¿Yo? Como usted diga.
2: Bien. ¿Y de sueldo qué?
1: En la otra casa ganaba 21 duros.
2: ¿Se conforma con eso?
1: Sí, señorita.
0: En los ojos azules hay un imperceptible parpadeo. La señorita piensa que después de todo puede tener ventajas esa chica. Le dice que pedirá los informes y que vuelva otro día. A Concha se le viene el mundo encima. Le dice que si no puede pedir los informes en ese momento, que en la casa donde estuvo tenían teléfono. La señorita la mira. Cada vez que la mira, a Concha le dan ganas de desaparecer, de marcharse a la tierra con su madre. La señorita le pregunta si tanta prisa tiene. Y Concha siente deseos de contarle lo de su tía, lo de su madre, lo de su pueblo. Todo lo que le aprieta el corazón. Pero se contiene a tiempo.
1: Lo digo por no trotar más casas y porque tengo abajo la maleta. Como parece que nos hemos entendido, si le gustan los informes me puedo quedar ya.
0: La señorita se levanta. Huele a colonia. Le dice a Concha que espere un momento. Le dice a Fernandito, el niño, que no se mueva de allí. Deja la puerta entreabierta y desaparece. Fernandito se alegra de haberse quedado solo con la chica nueva, que todavía no ha visto sus cuadernos. Le hace una seña para que se acerque y se los enseña. En la habitación contigua, Concha oye el ruido del teléfono. Todo su cuerpo está en tensión, esperando. Mientras Concha ve los cuadernos del niño, empieza la conversación telefónica. Se oye muy mal, solo pedazos sueltos. El niño no para de hablar. Concha abre mucho los ojos. En ese momento, oye clarísimamente a la señorita con voz indignada.
2: ¡Qué barbaridad, por Dios!
0: Concha se pregunta por qué puede haber dicho una cosa semejante. No puede soportarlo. Se acerca a la puerta y la cierra. Le tiemblan un poco las manos y las pone sobre la camilla. El niño mira la sortija gorda de hueso con un retrato desdibujado y amarillento y le pasa un dedo por encima. Concha está muy nerviosa. Le gustaría coger la cabeza de ese niño y apretarla fuertemente contra su regazo para no sentirse tan sola, tan amenazada. Un reloj da las 12:30. El niño ahora quiere enseñarle los soldaditos y le pregunta si jugará con él si se queda. En ese momento se abre violentamente la puerta y entra la señorita. Pasa por delante de Concha sin mirarla y aprieta un timbre que hay en la pared. Luego se queda de pie, paseando. No habla. Concha siente que tiene la lengua pegada al paladar. Hace un gran esfuerzo para ser capaz de decir alguna cosa.
1: Señorita, por favor, señorita, es que le han dado malos informes.
2: ¿Tiene usted la desfachatez de preguntármelo?
0: Se abre la puerta y aparece Pascuala. La señorita le pide que acompañe a Concha a la puerta de la calle. Pascuala pregunta si no se queda.
2: ¿Qué se va a quedar? Estaríamos buenos.
0: Concha no entiende nada, pero a su flaqueza de hace unos instantes ha sucedido una energía desesperada y rabiosa. No se puede ir sin que le expliquen lo que sea. Se queda de pie, sin moverse, en el centro de la habitación. Habla con voz firme y fría, sin suplicar ni temblar.
1: Perdone, pero debe haber un error. Yo en casa de esos señores me porté siempre muy bien, como se portan las personas decentes. Quiero saber lo que han dicho de mí.
2: Ah, ¿con qué quiere usted que se lo diga? Yo creí que al oírlo se le iba a caer la cara de vergüenza. ¿Quiere usted que le recuerde que la echaron de allí por ladrona? ¡Por ladrona! ¿Quiere que se lo recuerde porque lo ha olvidado? Porque usted no sabe nada. Porque usted se fue a cuidar a su madre que estaba enferma. Cinismo como el suyo no lo he visto. No lo he visto en mi vida.
0: La señorita se calla y respira agitadamente. Concha se queda mirando al vacío con unos ojos abiertos, sin parpadeo. Es tan tremendo lo que le acaban de decir que le pesa como una losa de mármol y no se lo puede sacudir de encima. Le parece que ya tendrá que andar siempre debajo de ese peso que le han añadido a su saco de penas y de años. Ni siquiera se puede mover ni llorar. Se pregunta lo que habrá podido pasar. A lo mejor un cruce de teléfono, o que ha llamado a otro número equivocado, o que la han confundido con otra Concha que entró después. Pero se da cuenta de la inutilidad de sus conjeturas, de que a esta señora no va a poder convencerla de nada. Y además, le será imposible llegar a reunir las fuerzas que se necesitarían para intentarlo.
1: No merece la pena. Quiere irse de aquí. Comprende que con su actitud, en lugar de justificarse, ha aceptado la culpa y se ha cubierto totalmente de ella, hasta en la cabeza, sin remedio. Pero le da lo mismo. Solo siente deseos de marcharse.
0: Da media vuelta y sigue a Pascuala fuera de la habitación y al pasillo. Pasan por delante del banco de madera otra vez, del perchero y del tapiz con la escena de caza. En la puerta se paran. Concha levanta los ojos hacia la otra. Se da cuenta de que tiene que decir alguna cosa, lo que sea.
1: Se ha debido equivocar con otra casa. Todo lo que ha dicho es mentira.
0: Luego, sin esperar respuesta, sin pararse a recoger la respuesta en los ojos incrédulos de la otra, abre la puerta y cuando va a salir, oye que Pascuala le pide su pañuelo. Concha lo encuentra sudoroso, arrugado y pequeñísimo en el hueco de la mano. Lo saca de allí y se lo da a Pascuala, sin añadir una palabra más. Después, secamente, la puerta se cierra a sus espaldas. En el cuarto de estar, Fernandito le pregunta a su madre si Concha va a volver. Su madre le contesta de malos modos. El niño se escurre de la silla y se arrima al balcón. Pega las narices al cristal, que está muy frío, y se queda allí esperando. Ve a Concha que sale del portal y que cruza a buen paso a la otra acera. Allí se ha parado un momento y mira a los lados para orientarse.
1: Está pensando que son las 12:30, que tiene que ir a la frutería a recoger su maleta, que hasta la noche hay todavía tiempo de buscar, que tiene que olvidarse de lo que le ha ocurrido en esta casa, olvidarse de todo. Se sube el cuello de su abriguillo teñido y toma por la izquierda a calle abajo. El niño la va siguiendo empeñadamente con los ojos a través del vaho que se le forma en los cristales al respirar tan cerca.

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1: Teoría que abogase por las diferencias sustanciales entre un relato breve y una novela corta o larga, porque ella percibía más continuidad que diferencias. Máxime cuando consideramos que el cuento en su acervo no solo era un género literario, sino también un modo de conocimiento, de relación, de estar en el mundo. El cuento bien contado condiciona y transforma la relación inicial entre quien lo emite y lo recibe, escribe, y añade. En un cuento caben menos artificios y es más difícil dar el pego que en una novela. Hay que ceñirse limpiamente y de un solo trazo, sin adornos, para disimular el temblor del pulso a la línea que lo contornea, afrontar el riesgo de la concisión a palo seco. Por eso hay pocos cuentos buenos.
2: La oficina. Era Matías Manzán un hombre adormecido, maquinal. Se había acostumbrado a quitar las hojas del calendario, a bostezar, a ponerse bufanda, a oír cómo le daban los buenos días sus compañeros de la oficina y cómo contestaba él, a verse siempre delante, encima de los papeles de la mesa, como reflejadas unas manos postizas, rutinarias, enjauladas, unas manos que le venían grandes.
3: Matías Manzano se ha acostumbrado, sobre todo, a sentir que a su nombre se le van desgastando las esquinas como un viejo canto rodado de tanto, como le llaman, para pedirle cosas. Y detrás de las voces se engancha el ruido de los pasos, el tecleteo de las máquinas, el timbre del teléfono, que no para nunca de sonar. Algún día, de pronto, siente deseos de escaparse. Imagina el silencio de alguna calle lateral muy solitaria por donde ha pasado un domingo por la tarde. Y solo con acordarse, cree descansar. Así, recordada desde la oficina, esa calle parece tener en alguna parte una ranura por donde mirar más lejos, afuera.
2: Le amurallaban cientos de papeles añadidos de un día para otro, enhebrados, que nunca tenían fin. Solo aquellos papeles existían. Él era responsable de tan graves asuntos, de tan fenomenales cifras de dinero. Manejaba todo aquello sin saber por qué, como si estuviera pintado dentro de un cuadro y no pudiera salirse.
3: Día tras día, año tras año, llega el primero a la oficina con su traje marrón y su corbata de lazo. El señor Tortosa de la inmobiliaria Tortosa Social Limitada se dice que qué bien cumple este Manzano y hasta ha decidido subirle el sueldo, a pesar de que él nunca lo pidió, aunque nunca lo hace al final. El rostro del señor Tortosa carece de expresión habitualmente. Puede parecer sucesivamente afable y cordial, grave, resuelto, irritado, según el asunto de que se trate, siempre dentro de los límites de la mayor mesura.
2: Matías, después de bastante pensar, había decidido que el color que le correspondía a su jefe era un azul cobalto. Se distraía poniéndole colores a la gente. Así, por ejemplo, la señorita Mercedes, la mecanógrafa, era entre gris y pardo, de color pluma de perdiz.
3: La señorita Mercedes se sienta a trabajar en la mesa de enfrente a la de Matías y lleva los labios pintados por fuera de su sitio. Matías mira esos falsos labios rojísimos de la señorita Mercedes y a veces sigue la raya donde parecen terminarlos de verdad, acariciando la tentación de quitarle la pintura sobrante con un trapito mojado en aguarrás.
2: La señorita Mercedes, Mercedes García, tan formalita y tan mona, medio empotrada siempre entre un clasificador de tapa ondulada que se bajaba haciendo mucho ruido y el gran fichero verde. A nadie daba pie para confianzas.
3: Su amiga muchas veces le dice que se va a quedar para vestir santos. Mercedes tiene una amiga íntima que suele llamar por teléfono a eso de las 6. El teléfono está sobre la mesa de Matías y es él quien lo coge y la avisa. Mercedes cruza la habitación con las manos colgando. La conversación con su amiga es muy breve y se compone en gran parte de monosílabos que varían poco de unos días a otros. Se ponen de acuerdo sobre la hora en que van a salir de sus respectivos trabajos, sobre si pueden verse o no aquel día y dónde es mejor. Cuando Mercedes cuelga, siempre le da las gracias a Matías.
4: Muchas gracias, Manzano.
2: Nada.
3: Así todos los días. Quizá la primera vez Mercedes lo hizo espontáneamente. Tal vez agradeció que no hubiese posado el auricular en la mesa y se lo alargara con su propia mano, como si fuese una carta. Seguramente entonces acompañó con un gesto afectuoso aquellas tres palabras, llenándolas del significado que tenían. Ahora ya no puede escoger entre decirlas y dejarlas de decir. Dar las gracias a Matías al acabar de hablar por teléfono se ha convertido para ella en una pieza inevitable, ni más ni menos importante.

0: importante que cualquier otra de las que integran el engranaje de aquella oficina y mantiene su buen funcionamiento.
1: Al anochecer, antes de volverse a casa, Mercedes y su amiga se juntaban para dar una vuelta. Desembocaban en las calles del centro, se alistaban a su complicado abejeo, sorteando motocicletas, camiones, cieguecitos. Se entretejían en el incierto fluir de la gente, como si echaran en una crepitante hoguera a formar parte de su resplandor.
0: Mercedes se cansa rápido y dice que se va para casa. Los domingos por la mañana, cuando hace bueno, van de paseo al parque. Caminan perezosamente, del brazo, mirándose los pies, las ramas de los árboles, el iris de la manga riega. El parque es como una gran isla de sol y de silencio, cercada de cables, de casas, de tranvías. Un día se encuentran a Matías, allí, sentado en el banco de una alameda lateral, un poco oculta. Matías tiene en la mano unos trozos de miga de pan, los deshace despacio entre los dedos y tímidamente acuden los pájaros a brinquitos. Mercedes le va a decir a su amiga que ese es Manzano, uno de su oficina, pero luego le parece tan poco importante que no dice nada. Pasan de largo y él no las ve. Los sábados por la tarde van al cine, que está muy cerca. A Mercedes le encantan las películas en tecnicolor, de caballos rojizos vadeando ríos, de persecuciones y galopadas, de lejanas montañas, de carros trashumantes avanzando torpemente a la luz de la luna.
1: Cuando el más alto escapaba de todos los peligros y llegaba por fin a besar a la muchacha, se encendían las luces bruscamente. Empezaba a chillar una gramola y era que las echaban. Estaban en un local mal iluminado, que olía a ozonopino, donde se paseaban como fantasmas dos o tres niños arrendados que pregonaban chicle y patatas fritas.
0: Mercedes siente entonces una sorda irritación. Salen poniéndose los abrigos al frío, a la calle, a la rueda de siempre. Todas las noches, antes de acostarse, Mercedes se pone los bigudís delante del espejo del lavabo. Nunca se acuesta sin ponérselos. Muchas noches, al terminar su tarea, Mercedes se encierra con pestillo en aquel cuarto y se contempla el rostro atentamente, con los codos apoyados en el lavabo. Lo mira como si lo viese cada noche por primera vez. Al menor temblor de pestañas, la primera lágrima cae, dejando una huella seca y ardiente en la piel de la mejilla, un cauce tirante de sed que pide más lágrimas.
1: Lloraban largamente los ojos de Mercedes, sintiendo la compañía de aquellos otros ojos del espejo que por fin la habían reconocido.
0: Estar en la oficina es, para Matías Manzano, como viajar en un trolebús al lado de personas de las que nada se sabe, sino que van por azar a la misma parada. Siempre andan de broma los compañeros, poniéndose motes unos a otros, riñendo al chico de los recados, comiendo bocadillos de chorizo. En cuanto uno levanta la cabeza de los papeles, ya están los demás en guardia, dispuestos a atenderle apresuradamente sus palabras, como a un náufrago. Hablan de sus comidas, de sus aficiones, de sus novias, como por obligación. Los lunes se discute de fútbol con todo el que entra por la puerta. A Matías, en los casos extremos, le ponen de árbitro en las discusiones. Y él, como todos le miran, dice que sí, que puede ser, que seguramente. Y todos le miran con pena y extrañeza.
1: Al salir del trabajo, Matías cogía el metro y se iba a casa. Era la misma línea que solía tomar la señorita Mercedes. Y se bajaba en una estación anterior a la suya, porque vivían bastante cerca, aunque nunca lo supieron. Alguna vez hasta viajaron en el mismo vagón y entraron por la misma puerta, pero sin llegar a verse de tan apretados como iban.
0: Matías vive solo con su madre, que le pregunta todos los días qué tal por la oficina. Matías contesta que bien. La madre le dice que tiene algo, que está malo, le hace levantar la cabeza. A la madre siempre le parece que anda malo su hijo o que está triste. La casa de Matías es de renta antigua y tiene 4 habitaciones. A la madre de Matías le hubiera gustado tener una nuera. Viven en un barrio destartalado, incorrecto y alegre. Un barrio de tabernas y solares, de taxis en descanso, de tío vivos. Las casas se levantan a empujones, siempre andan empedrando las calles de aquel barrio. Todas las calles salen a una plaza desnuda, redonda y tirante como un tambor. En la plaza está la boca del metro y junto a ella muchos tenderetes de avellanas, higos pasos y peladillas con los precios pinchados en un palito. Matías se pasea por entre las gentes de su barrio que algunas veces le dicen adiós.
1: Muchas noches, cuando se habían apagado los ruidos y las risas, Matías se asomaba para espiar la respiración de su barrio, como si se acercara de puntillas al cuarto de un enfermo para mirarlo dormir.
0: A la amiga de Mercedes le sale un novio linotipista y se casan a finales de verano. Los invitados celebran la boda en un merendero que hay junto al Manzanares y organizan un poco de baile en una tarde bochornosa. Mercedes pide un helado de limón, pero luego le sirven cap. Sabe a sidra y tiene trocitos de plátano flotando. La música de la orquesta se confunde con otras músicas de altavoces que llegan de las casetas de tiro al blanco que hay al otro lado del río. Mercedes baila mucho. Unos brazos la sueltan, la agarran otros y ella siente siempre en su espalda el sudor de aquellas manos sucesivas a través de la blusa de organdí.
2: ¿Cómo me la deben de estar arrugando? Y también la voy a tener que lavar. Es una pena. El vestido azul me encogió.
0: Mercedes se da cuenta de que lleva 3 o 4 veces seguidas bailando con él mismo. Es un muchacho moreno, silencioso, de ojos pegajosos y tenaces, como 2 tábanos. La mira fijamente, con una mirada acre que araña. No habla una palabra. A Mercedes en realidad no le gusta bailar con aquel chico, pero no encuentra la forma de decírselo. Una vez van a apoyarse en la barandilla del merendero que da encima del río y de pronto el muchacho coge a Mercedes por la cintura y la atrae fuertemente hacia sí. Solo es un instante, pero ella siente muy cerca de sus labios la respiración densa y entrecortada de aquel hombre y le sube una violenta náusea. Se desprende bruscamente y corre a encerrarse en el lavabo.
1: Oía los pitidos de la orquesta a través de la puerta cerrada. Por el ventanillo abierto se veía un manojo de estrellas recientes y agudas como puntas de alfiler. Mercedes apoyó la frente en el cristal del espejo y estuvo así mucho rato, sin acordarse de nada. Luego sintió los golpes que daba alguien que quería entrar. Se lavó la cara con agua fría y se marchó a casa sin despedirse de nadie.
0: El otoño le pilla a Matías angustiado, febril, sin apetito. Le duele la espalda y a veces, cuando está trabajando, se le nublan las imágenes de repente. Tiene que cerrar los ojos. Eso le aterra, le da una enorme sensación de inseguridad. El trabajo de la oficina se empieza a volver para él agotador, como tirar de un carro. Necesita apartar de sí los confusos pensamientos que le asaltan mientras hace balances y sumas. A lo mejor se queda un rato mirando al vacío, repitiendo en su mente una palabra que le acosa, como buscando sitio donde ponerla. Anda desasosegado, apuntando palabras escondidas en puntas de papeles mientras suenan las llamadas del jefe y las del timbre de la puerta, y sobre todo las del teléfono.
1: Casi todas las tardes, medio disimulando, tenía ocasión Matías de acercarse a la ventana, levantar el visillo y quedarse con la frente en los cristales mirando un rato las chimeneas. La oficina estaba en un 6º piso y aquella ventana daba un patio con sus ropas colgadas a secar, con sus desconchados, sus grietas y sus canalones.
0: Un día Matías tiene tanta fiebre que no puede ir a trabajar. Su madre baja temprano a la lechería y desde allí llama por teléfono a la oficina. Dice que Matías no puede moverse en unos días, que toda la noche ha estado con 40 de fiebre y delirando. A los 8 días de esta conversación, se recibe un sobre que lleva dentro varias estampitas dobles rodeadas de cerco negro, tantas como empleados. En sus últimos delirios, Matías contó varias veces los empleados de la oficina y su madre le oyó y supo por eso los que había. Tardan bastante rato en abrir aquel sobre. La señorita Mercedes, que tuerce un poquito la cabeza a la izquierda, ve casualmente el suyo. Le parece un anuncio cualquiera, pero se fija bien. Representa a la Virgen Dolorosa llorando al pie de la cruz.
1: Dejó de escribir, lo cogió y leyó dentro. Rogad a Dios en caridad por el alma de Matías Manzano Fernández, que falleció en Madrid a los 33 años de edad, habiendo recibido los santos sacramentos. Su desconsolada madre, Juliana Fernández, ruega una oración por su alma. Y debajo, en letra más pequeña, una lágrima por el muerto se evapora, una flor sobre su tumba se marchita, una oración por su alma siempre la recoge Dios.
0: Mercedes cruza los ojos enfrente, a la mesa vacía de Matías Manzano, debajo de una gotera que hay en la pared. La señorita Mercedes no puede escribir. A la señorita Mercedes le pasa algo extraño. Con que Matías Manzano, el muerto, tenía una madre y también una edad. Le parece que es mucho más sorprendente enterarse de esas cosas que de su muerte misma. De un golpe brusco, acaba de darse cuenta Mercedes de que realmente Matías ha estado vivo, tal vez durante años, con su rostro allí enfrente.
2: El del traje marrón, sí. Y también llevaba bufanda. La llevaba casi todo el año hasta que entraban los calores. De cuadros. Y un día le vi en el parque, yendo con Rosaura, él solo, echándole miguitas a los pájaros. ¿Qué pensaría allí? Pude haberme acercado. Su madre pobrecilla, sola, sin otros hijos. ¿Y por qué miraría tantas veces mis labios? Tantas veces, es cierto.
0: Mercedes no vuelve. Hay prisa, pero Mercedes quiere acordarse de los ojos de Matías, de la primera vez que los vio. Las máquinas ya reanudan su ruido lentamente al principio, como cascos de caballos al paso. Pero no puede haber un día distinto. Mercedes trata de rezar. El timbre de la puerta, el timbre del teléfono. Para rezar tiene que acordarse de cuando era niña, aguijonear aquella piedad olvidada, acordarse de la voz de Matías cuando decía de nada. Pero es muy difícil acordarse de algo, muy difícil rezar. Todas las máquinas funcionan otra vez. Aquella noche, al mirarse en el espejo después de ponerse los bigudís, Mercedes se fija en unas arruguitas que se le señalan en las comisuras de la boca y de los ojos.
2: 31 años cumplo en diciembre. Ya no me casaré.
0: Lo decide de pronto, firmemente, sin amargura, y ni siquiera siente extrañeza de no haberlo pensado hasta entonces.
1: La señorita Mercedes, efectivamente, no se casó. Ya lo decía su amiga. Se le pasó el momento de casarse. Podría haberse casado con Matías Manzano años atrás y tal vez hubieran sido bastante felices. Y también Matías Manzano podría no haberse muerto. Pero la señorita Mercedes no se casó. Y la madre de Matías, que nunca tuvo una nuera, seguía bajando a la compra vestida de negro con su capacho.
0: En la mesa de Matías Manzano ponen a otro empleado de los antiguos. Al principio, alguna vez que lo ve levantarse, piensa Mercedes que ya va a mirar un ratito el patio por los cristales, pero luego, al acordarse de que no es Matías, le da un pequeño vuelco el corazón. Eso ni siquiera es echarle de menos.
1: También ella, la señorita Mercedes García, un día se morirá sin avisar a nadie. De gripe y soledad, de cualquier cosa. Y para llenar el hueco que deje entre el fichero verde y el clasificador, pondrán un anuncio en el periódico y vendrá otra muchacha cualquiera.
3: El cuento fue un género decisivo en la formación de Carmel Martín Gaite como escritora y lo cultivó con mayor o menor intermitencia a lo largo de toda su singladura literaria. De 1948 data la publicación de su primer relato y de 1997 la del último. El hilo de continuidad de la narrativa breve de Carmel Martín Gaite fue la extrañeza ante lo cotidiano. El cuento respondió a su amor por todo lo inaprensible, por atender a un trozo de vida aparentemente irrelevante y por explorarlo demoradamente. El cuento fue sin duda un formato propicio por su brevedad para recoger, a través de la técnica del apunte impresionista, el tono menor de la existencia, ese material minúsculo, fragmentario y en continua mudanza al que cuadran mal las nociones de principio y final.
1: La chica de abajo.
4: ¿Habría pasado tal vez una hora desde que llegó el camión de la mudanza? Había venido muy temprano, cuando por toda la placita, soñolienta y aterida, apenas circulaba de nuevo, como un jugo, la tibia y vacilante claridad de otro día.
0: Los entumecidos, legañosos barrenderos, cuyas voces suenan como dentro de una cueva, son los encargados de abrir la mañana y darle circulación. Después escapan a prisa. Ya amanecido, se dicen desde la cama los enfermos, los insomnes, los desazonados por una preocupación, los que temen que la muerte pueda sorprenderles en lo oscuro al escuchar las escobas de los barrenderos rayando el asfalto. Y se duermen al fin, como amparados, sintiendo el naciente día contra sus espaldas.
4: Si me llego a dormir, una hora en el sueño ni se siente. Si me llego a dormir, se lo habrían llevado todo sin que lo viera por última vez.
0: Y es que Paca siempre se despierta temprano y si no, la despiertan. Pero se ha pasado toda la noche alerta, tirando de los ojos para arriba, rezando Padre Nuestro, es lo mismo que cuando se murió Eusebio, el hermanillo, y estuvieron velándole. Por tres veces se ha levantado de puntillas para que su madre no la sienta y ha mirado al cielo. Las estrellas no se habían retirado, bullían todavía perennemente en su fiesta lejana, inalcanzable. Se hacían guiños y muecas y señales, se lanzaban unas a otras pequeños y movedizos chorros de luz, alfilerazos de luz reflejados en minúsculos espejos.
4: Cecilia decía que las estrellas viven las hadas, que nunca envejecen. Que las estrellas son mundos pequeños del tamaño del cuarto de armarios, poco más o menos, y que tienen la forma de una carroza. Cada hada guía su estrella cogiéndola por las riendas y la hace galopar y galopar por el cielo, que es una inmensa pradera azul. Algunas veces, si se mira a una estrella fijamente, pidiéndole una cosa, la estrella se cae Y es que el hada ha bajado a la tierra a ayudarnos. Cuando las hadas bajan a la tierra, se disfrazan de viejecitas, porque si no, la gente las miraría mucho y creería que eran del circo.
0: Cecilia contaba unas cosas muy bonitas. Unas las soñaba, otras las inventaba, otras las leía en los libros. Paca y Cecilia eran amigas. Se contaban sus cuentos y sus sueños, sus visiones de cada cosa. Lo que les parecía más importante lo apuntaba Cecilia en un cuaderno gordo de tapas de hule que estaba guardado muy secreto en una caja con chinitos pintados. Pero a Paca lo que le gustaba sobre todas era oír a su amiga. La escuchaba con los ojos muy abiertos durante horas enteras y podían pasarse toda la tarde calladas, Cecilia dibujando o haciendo sus deberes, pero Paca nunca se aburría. Cecilia le decía a su madre que si no subía a Paca no podía estudiar, así que llamaban a Paca por la ventana del patio.
5: ¡Paca! ¡Paca! Señora Engracia, que si puede subir Paca un ratito. Ella enseguida quería tirar lo que estuviera haciendo y escapar escaleras arriba. Aguarda un poco, hija. Termina de fregar. Que esperen. No somos criadas suyas. Decía la madre. La madre se quejaba muchas veces. No quería que Paca subiera tanto a la casa.
0: La señora Engracia es delgada y tiene la cara muy pálida. Cose para afuera en los ratos libres. Paca ha heredado sus grandes manos hábiles para cualquier trabajo. De hecho, mientras Cecilia dibujaba o hacía los deberes de gramática y de francés, Paca le cosía trajecitos para las muñecas. Paca llevaba dos vidas diferentes. Una, la de todos los días, siempre igual, la que veían todos. Y otra, la suya sola, la de verdad, la única que contaba.
4: Un día la mamá de Cecilia le dijo, por la noche, a su marido: la niña me preocupa, Eduardo. Ya va a hacer 11 años y está en estado salvaje. Dentro de muy poco será una señorita, una mujer. Y ya ves, no le divierte otra cosa que estar todo el día ahí metida con la chica de la portera.
0: Pero al padre de Cecilia no le preocupaba. Decía que Paca parecía una chica muy buena. La madre aquel día le contestó que no pretendería que cuando Cecilia se pusiera de largo fuera a los bailes con Paca, la de abajo. Y decidieron que su hija tenía que relacionarse con otras niñas del vecindario, las hijas del médico, las del segundo. Al principio, Cecilia no quería. Sus primas eran tontas, decía, y con las niñas del médico no tenía confianza. Y así dejaron que Paca subiera también. Un día, don Elías, el profesor, le puso a Cecilia un ejercicio de redacción que era escribir una carta a una amiga desde una playa contándole lo que hacía, preguntándole lo que hacía ella y dándole recuerdos para sus padres.
4: Cecilia no vaciló. Puso: señorita Francisca Fernández, y empezó una carta como para Paca. Pero a medida que escribía, se sentía a disgusto sin saber por qué. Y después de contarle que el mar era muy grande y muy bonito y que hacía excursiones en balandro, al llegar a aquello de «¿Y tú qué tal lo pasas por ahí?», cuando ya se tenía que despedir y decir lo de los recuerdos, se acordó de la señora Engracia y sintió mucha vergüenza. Le pareció que se estaba burlando. Arrancó la hoja del cuaderno y copió la carta igual, pero dirigida a Manolita, la del segundo.
0: Desde que iban las otras niñas a la casa de Cecilia, Paca subía más tarde, y eso cuando subía, porque algunas veces no se acordaban de llamarla. Paca empezó a desear que llegase el buen tiempo para salir a jugar a la calle. En la plazuela tenía más ocasiones de estar con Cecilia sin tener que subir a su casa, y los juegos de la calle eran más libres, más alegres, y se podían escapar de las otras niñas. Se cogían de la mano y se iban a esconder juntas. Paca sabía un sitio muy bueno que nunca se lo acertaban.
4: Era el portalillo del zapatero. Se escondían detrás de la silla de Adolfo, el aprendiz, que era conocido de Paca, y él mismo las tapaba y miraba por la puerta y les iba diciendo cuándo podían salir sin que las vieran y cuándo ya habían cogido alguna niña. Así no las encontraban nunca y les daba mucho tiempo para hablar.
0: Aquella noche, en la que Paca casi no ha dormido, se acuerda de Cecilia y llora. Cecilia se ha ido a otra casa, a otra ciudad. Así pasan las cosas de este mundo. Ni siquiera se ha podido despedir en el último momento. Cecilia se ha ido de improviso dos días antes, aprovechando el coche de su tío por la mañana, mientras Paca estaba haciendo un recado. Piensa que bien podía Cecilia haber esperado para decirle adiós. O a lo mejor no pudo. A lo mejor su tío tenía prisa. ¿Quién sabe?
4: Despídame de Paca, que ya le escribiré. Le había dicho a la señora Engracia al marcharse. Cuando volvió, Paca le insistía a su madre, le suplicaba con los ojos serios: «Por favor, acuérdate de lo que te dijo para mí. Dímelo exactamente». «Que ella te escribiría si no dijo más».
0: Mirando a las estrellas, Paca siente una enorme desazón. Son cosas tan confusas las que desea. Siente frío en los pies. Cierra los ojos y le duelen por dentro a las estrellas. De tanto y tanto mirarlas, se le han metido todas allí y les cuecen como puñados de arena. Al volver a la cama, después de la tercera vez, se queda un poco dormida con la cabeza metida dentro de las sábanas. Cuando la madre de Paca se levanta para ir al arrabal, como todos los martes, le dice a Paca que se levante para cuando lleguen los de la mudanza. Paca se ha levantado llena de frío, con un nudo correoso en la garganta. Poco después, oye la bocina del camión de la mudanza. Son 5 hombres. Han puesto una grúa en el balcón y por allí bajan las cosas de más peso. Parece cosa de magia que puedan desmontarlo todo tan rápido. Se va levantando, tenue, opaca y temblona, la blanca mañana de invierno. Al salir del portal, 2 de los hombres, con unos líos y unos cestos, se tropiezan con Paca y le dicen que se quite de en medio de una vez. Y ella les mira torvamente, casi con odio, y retrocede sin decir una palabra.
4: Bajaba por la grúa el sofá verde, el del cuarto de jugar, que tenía algunos muelles salidos. Bajaba más despacio que los otros muebles, a trancas, a duras penas, tieso y solemne, como si cerrara la marcha de una procesión. Cuando llegó a la acera, Paca se acercó con disimulo y le acarició el brazo derecho, el que estaba más cerca de la casa de muñecas, en la parte de acá, según se entraba, despeluchado y viejo a la luz del día, que había sido su almohada muchas veces, y retiró la mano con vergüenza, como cuando vamos a saludar a un amigo en la calle y nos damos cuenta de que lo hemos confundido con otro señor.
0: No llega la carta de Cecilia, pero llega por lo menos la primavera. A Paca se le ponen unas fiebrecillas incoloras y tercas que la van consumiendo, pero no la impiden trabajar. Fiebrecilla de pobres. Un día se llenan las ramas de granitos verdes y otra mañana oye Paca desde las sábanas pasar en tropel dislocado y madrugador a los vencejos, rozando el tejadillo del patio. Paca ha crecido lo menos 4 dedos. Se le queda corto el traje y tiene que sacarle el jaretón. Mientras lo descose, se acuerda de Cecilia. Si ella estuviera, se habrían medido a ver cuál de las dos estaba más alta. Casi todos los años se medían por aquellas fechas. Ahora habrán tirado aquella pared. Está el piso de Cecilia lleno de albañiles y pintores, porque en junio llegan los inquilinos nuevos.
4: La portería era una habitación alargada que tenía el fogón en una esquina y 2 alcobas pequeñas, mal tapadas, con cortinillas de cretona. A la entrada se estrechaba en un pasillo oscuro y al fondo tenía la puerta del patio por donde entraba la luz. El suelo era de baldosines colorados y casi todos estaban rotos o se movían. Había en la habitación un armario con la foto de un militar metida en un ángulo entre el espejo y la madera.
0: Cuando Paca era muy pequeña y todavía no sabía coser a máquina, miraba con envidia la destreza con que su madre montaba los pies sobre aquella especie de parrilla de hierro y los columpiaba para arriba y para abajo muy deprisa, como galopando. Aquel trasto que sonaba como un tren y que parecía un caballejo gacho y descarnado fue durante algún tiempo para ella el único juguete de la portería. Por las tardes, la señora Engracia saca una silla a la puerta de la casa y se sienta allí a coser con otras mujeres. Paca también suele ponerse con ellas. Las oye hablar sin pensar en nada, sin enterarse en realidad de lo que están diciendo. Se está a gusto allí, en la rinconada, oyendo los gritos de los niños que juegan en medio de la calle, en los jardines del centro. Saltan en las puntas de los pies, se persiguen agitando sus cariocas de papel de colores que se lanzan al aire y se enganchan en los árboles, en los hierros de los balcones. Hormiguean afanosos para acá y para allá, no les da abasto la tarde. Levantan su tiempo como una antorcha y nunca lo tienen lleno.
4: Cuando el cielo palidecía, los mayores les llamaban por sus nombres para traerlos a casa, para encerrarlos en casa. Les pedían por Dios que no gritaran más, que no saltaran más, que se durmieran. Pero siempre era temprano todavía y la plaza empezaba a hacerse grande y maravillosa precisamente entonces, cuando iba a oscurecer y el cielo se llenaba de lunares, cuando se veían puntas rojas de cigarro y uno corría el riesgo de perderse, de que viniera el hombre negro con el saco a cuestas.
0: Una mañana llega el cartero a mediodía y les deja una tarjeta de brillo con la fotografía de una reina de piedra que va en su carro tirado por 2 leones. Paca que coge el correo como todos los días, le da la vuelta y ve que es de Cecilia. Pero es para las niñas del

0: Segundo. Paca se sienta en el primer peldaño de la escalera y lee lo que dice su amiga. Ahora va a un colegio precioso, se ha cortado las trenzas, está aprendiendo a patinar y a montar a caballo. Dice que tiene que contarles muchas cosas y que espera verlas en el verano.
1: Luego, en letra muy menudita, cruzadas en un ángulo porque ya no había sitio, venían estas palabras. Recuerdos a Paca, la de abajo. Paca sintió todo su cuerpo sacudido por un violento trallazo. A la puerta de los ojos se le subieron bruscamente unas lágrimas espesas y ardientes que parecían de lava o plomo derretido, y la lloró de un tirón, como si vomitara. Luego se secó a manotazos y levantó una mirada brava, limpia y rebelde. Todo había pasado en menos de 2 minutos.
0: Paca entra en la portería, abre el armario, busca una caja de lata y saca del fondo un retrato de Cecilia disfrazada de charra y unas hojas escritas por ella arrancadas del cuaderno gordo con tapas de hule. Lo rompe todo en pedazos pequeños, luego en otros pequeñísimos. Tiembla de saña y de ira. Los tira a un barreño lleno de mondas de patata. Se siente firme y despierta, como si pisara terreno suyo por primera vez, como si hubiera mudado de piel.
1: Paca, la de abajo. Sí, señor. Paca, la de abajo, la hija de la portera. ¿Y qué? ¿Pasaba algo con eso? Vivía abajo, pero no estaba debajo de nadie. Tenía sus apellidos. Se llamaba Francisca Fernández Barbero. Tenía su madre y su casa, con un rayo de sol por las mañanas. Tenía su oficio y su vida. Suyos, no prestados, no regalados por otro.
0: Sale al portal con la tarjeta y echa por la escalera arriba. En el primer rellano se encuentra con Adolfo, el chico del zapatero, que baja con unas botas en la mano. Adolfo le dice adiós, dichosos los ojos, y le pregunta dónde se mete ahora. Ella se queda muy confusa y el chico le aclara que se lo dice porque nunca la ve, que antes iba muchas veces a esconderse al taller con las otras chicas cuando jugaban al escondite. Paca le mira con los ojos húmedos, brillantes, y le contesta que se refiere a cuando era pequeña. Y Adolfo la mira y le dice que es verdad, que se ha hecho una mujer y que está muy guapa. La mira y se sonríe. Tiene los dientes muy blancos y una pelusilla negra en el labio de arriba. Paca se azara y dice que se sube a llevar el correo. El chico la coge por una muñeca.
2: No te vayas, espera todavía. Que nos veamos, ¿quieres? Que te vea alguna vez. Me acuerdo mucho de ti cuando oigo a las chicas jugar en la plaza y creo que vas a venir a esconderte detrás de mi silla. Dime cuándo te voy a ver.
0: A Paca le queman las mejillas. Dice que no sabe. Le pide que la suelte, que tiene prisa, y se escapa escaleras arriba. Llega el segundo, echa la tarjeta de Cecilia por debajo de la puerta. Ni siquiera se acordaba ya de la tarjeta. Sigue subiendo. Quiere llegar arriba, a la azotea donde están los lavaderos, y asomarse a mirar los tejados llenos de sol, los árboles verdes. Se abre paso entre las hileras de sábanas tendidas. Ve a Adolfo que sale del portal y cruza la plaza con la cabeza un poco agachada y las botas en la mano. Tan majo, tan simpático. A lo mejor se va triste. Le va a llamar para decirle adiós, pero en ese momento empiezan a tocar las campanas de la iglesia de enfrente. El chico se mete en su portalillo, como en una topera. A lo mejor va pensando en ella. Suenan y suenan las campanas, levantando un alegre vendaval.
1: Le había dicho que era guapa, que la quería ver. Había dicho, cuando venías a esconderte con las otras chicas. Ni siquiera se había dado cuenta de que iba siempre con la misma, con la niña más guapa de todas. Él solo la había visto a ella. A Paca, la de abajo. Era a ella a quien echaba de menos. Metidito en su topera. Que te vea alguna vez. Tintan, tintan, que te vea alguna vez.
0: Arrecia un glorioso y encarnecido campaneo, inundando las calles, los tejados, metiéndose por todas las ventanas. Que suenen todas las campanas, que no se callen nunca, que se destruyan los muros, que se vengan abajo los tabiques y los techos, y la gente tenga que escapar montada en barquitos de papel, que solo se salven los que puedan meter sus riquezas en un saquito pequeño, que no quede en pie cosa con cosa.
1: Sonaban las campanas, sonaban hasta enloquecer. ¡Tin!

0: de Todos los cuentos, de la editorial Siruela, con edición y prólogo de José Teruel, del que hemos citado varios fragmentos. La semana que viene nos volvemos a encontrar con Historia de una maestra, de Josefina Aldecoa. Gracias por estar ahí y gracias por leer. 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

0: Era un tipo increíble. Era un tipo con unas... Fascinante. Neurosis, se creía muy feo y toda su vida estuvo marcada por esta idea de la fealdad. Tuvo muy pocas relaciones, ni con hombres ni con mujeres. Era... admiraba muchísimo a Mallarmé, lo envidiaba, criticaba mucho a Debussy. Era un tipo, wow.
1: Singular.
0: Muy singular.
1: Bueno.
0: Me gustaba mucho como la vibración del piano iba dando en el agua de la botella de agua.
1: Mira vos. Mira la directora que sos.
0: No lo puedo evitar.
1: Mirando toro, vinculando toro.
0: Siempre.
1: Ah, pero sí, de hecho, creo que hay estudios científicos que muestran el efecto de la música en el agua.
0: En el agua.
1: Y cambia como...
0: todo. Algo. Cambia algo.
1: Sí. Bueno, mira, Isabel, hace ya unos años subiste a tus redes un texto acerca de tu abuela que he querido comentar contigo porque me parece una historia muy clara sobre cómo hay gestos o actos que hablan más que las palabras. Y es este texto.
2: Mi abuela Trini, la madre de mi padre, nació en Beniopa, en Valencia. No sabía leer ni escribir. Vino a Barcelona a trabajar de obrera en una fábrica textil a los 16 años, después de trabajar de niña en el campo con sus hermanos. Su padre era agricultor. Cuando su mujer, mi bisabuela, se ponía de parto, iba a avisarle al campo y él preguntaba, ¿ha sido niño o niña? Si le decían que niño, paraba y mataba una gallina para hacer caldo. Si era niña, seguía trabajando sin inmutarse. Eso me lo contó mi abuela cuando yo tenía 4 o 5 años. Se me quedó grabado.
1: Pues con buen motivo, ¿no? Realmente tu abuela, sin saber leer ni escribir, sí entendió el lenguaje de la gallina, digamos. Nacer mujer en aquella época...
0: Mal.
1: No merecía ni hacer un caldo, ¿no?
0: Sí.
1: Qué bárbaro.
0: Sí, yo siempre recuerdo esta historia como quizá... Yo diría que fue la primera vez que de repente sentí el mundo de los adultos y me sentí adulta, ¿no? Y yo veía, yo me acuerdo de esta cosa de ver, o sea, yo nunca conocí a mi bisabuelo ni una vez estuve en Beniopa, pero ya de mayor, pero era como estar allí, como verlo, ¿no? Y mi abuela me lo contaba no como... con una intención especial, bueno, sí, de compartir algo que ella la marcó, evidentemente, pero yo recuerdo ese momento como mi primer encontronazo con el mundo adulto. Y claro, cuando hablábamos al principio de sentirte extranjero e inadecuado, cuando tú vienes de esto que hemos escuchado, claro, luego estás, no sé, una vez, un par de veces en la entrega de los Oscars, y hay algo en tu cabeza que dice... ¿What?
1: Sí,
0: ¿cómo?
1: Sí, sí.
0: ¿Cómo ha sido este salto de una mujer que empezó en el campo a trabajar a los 6 años con un padre que nunca le dirigió la palabra, que esta es otra, porque solo hablaba con los chicos, a estar en un mundo de oropel y brillantina y red carpet y un poco tu... Esta inadecuación sí que me ha acompañado, pero bueno, pues vivo con ella.
1: ¿Pero sientes que muchas mujeres de generaciones anteriores fueron expulsadas del lenguaje? No podían escribir, no podían decidir. A veces ni siquiera podían nombrar lo que les pasaba.
0: No podían abrir una cuenta bancaria.
1: Claro.
0: No podía conducir. Bueno, cuidado, hay países
1: con
0: en
1: permiso.
0: El mundo que ahora tampoco pueden abrir una cuenta bancaria ni conducir. Y que mueren por ello. Quiero decir que es verdad. O sea, en este país y en Europa las cosas son otras. Es otra realidad, pero paralelamente a nuestra realidad hay otra ahí que no está tan lejos, donde esto todavía es la vida de mi abuela. ¿No? Eso es lo que a mí siempre me corre por la cabeza, ¿no?
1: ¿Y tú yendo a la universidad fue una lucha, una pelea o...?
0: No, cuando fui a la universidad, en los 4 años que estuve en la central, en Barcelona, no, bueno, trabajaba al mismo tiempo, pero sí. Un poco también la gente que iba conmigo y éramos todos que éramos trabajando, ¿no? Entonces...
1: ¿De qué trabajaste?
0: pues trabajé en una panadería, trabajé...

0: escribiendo artículos, trabajé haciendo guiones de TVOs, no de cómics, de TVOs. Fue quizá el último año que conseguí una beca para ir a la Sorbonne. Wow. Que era mi sueño, ¿no? Oh, yo soñaba la Nouvelle Vague y todo esto.
1: ¿Te enamoraste ahí con alguien? Ay, por favor, di que sí.
0: Enamorarme sí, pero sin corresponder. Pero no fui, no fui correspondida, pero no importa. Enamorarme, no. Me enamoré. Pero mi francés no era lo bastante bueno como para... Yo tenía un crush de estos sin... Y también,
1: ¿sigues
0: claro,
1: en contacto con él?
0: No.
1: Volviendo un poquito al tema, en un rodaje, ¿cómo se nota el machismo cuando aparece? ¿En lo que se dice o en lo que no se dice?
0: Hay algo, no sé, yo recuerdo el primer, la primera cosa profesional, sí, que yo hice. Bueno, en un corto, el primer corto lo hice con un equipo de gente que eran afín y allí puedo decirte que no, pero la primera cosa profesional que hice, yo me acuerdo que la persona, bueno, el cliente, porque era un anuncio, entró en el plató y preguntó, ¿quién es el director? Y sabes ese momento que levantas el dedo y casi...
1: Soy yo.
0: Y solo la mirada...
1: Ya está, dice Toro.
0: Ya está.
1: Desprecio.
0: Sí, sí, pero luego quizá... quizá una de las veces que me... No sé, recuerdo también rodar una historia, rodar un anuncio también en el sur de Marruecos, en el Ouassassat, en el desierto, que tenía una ayudante marroquí, un tipo encantador, por otro lado, pero que vino y me dijo, mira, como el equipo es de aquí, vamos a hacer como que yo soy el director y,
1: no,
0: y así, pues no tendremos problemas, ¿no?
1: Tremendo.
0: Primera reacción... furia, claro. Segunda reacción, a ver, ¿qué quiero yo? Que esto se haga, ¿no? Y sí, que sea de la mejor manera posible. Pues si van a estar más contentos pensando que las órdenes se las da él, ok. Claro, yo vengo de un mundo, de una generación posibilista, de una generación que vas buscando tú vas de puntillas porque sí, okay, ir dando portazos y golpes en la mesa tampoco, sí, ni te atreves ni sabes.
1: En
0: y sobre
1: inglés
0: todo,
1: digamos, we don't want to rock the boat.
0: Exacto. ¿No?
1: ¿Pero hay más machismo entre los más mayores o también entre los jóvenes?
0: Eso no lo sé. Creo que teóricamente parece que las nuevas generaciones son más conscientes, ¿no? De lo que se llama la masculinidad tóxica, de esto que llaman los señoros, estas todas y sobre todo todos estos so-called men, estos hombres que dicen que bueno, es que ahora no se puede decir nada. Ay. O es que, bueno, es que enseguida os ponéis como de uñas. Y claro, yo a esta gente, es que no le voy a contar mi vida, ¿no? Yo le voy a contar todas las cosas que he vivido, que he sentido, porque ya si hay esa actitud, ¿no? Hay un momento que realmente es horrible lo que voy a decir. Quizá no lo debería decir, pero yo empezaría a pegar hostia. Porque ojalá, de verdad, no lo sé. Me gustaría pensar que hay un cambio. Tristemente, sí que estoy en contacto con muchas asociaciones de adolescentes, mucha sí, gente que trabaja con ellos, y me dice, es que todavía el sí, chico controlador, el también el leer como los celos,
1: sí,
0: como
1: sí,
0: una
1: sí,
0: muestra de amor, sí, se da...
1: El control...
0: Los mensajes...
1: Manipulación, pornografía, acoso, violencia...
0: Exacto.
1: ¿Lo notas con tu hija o con sus amigos, con lo que te cuenta de su generación también?
0: Yo no sé si he educado muy bien a mi hija, seguramente he fallado muchas cosas, ¿no? Pero creo que sí la he educado a que sepa poner límites y a que conozca su valor, y que no se deje intimidar por las cosas que yo me he dejado intimidar a veces. Y a veces me he dejado intimidar también desde un punto de vista muy pragmático, ¿no? Como en el caso este del ayudante, ¿no?
1: Sí.
0: Que iba a ganar yo imponiendo que la directora era yo, ¿no? Al final, yo lo que quiero es que las cosas se hagan. Este es un camino lateral.
1: Sí.
0: Me jode, sí. Pero cuando hay que hacer un trabajo, pues lo haces.
1: Pero tal vez el cine es de alguna manera algo que une a todas las generaciones, o notas cierta brecha generacional.
0: ¿Hay algo en la experiencia de... ¿Hablas como espectadores o como en un rodaje, ¿no? En un equipo.
1: Sí, en un equipo.
0: Yo creo que justamente, yo diría que en el cine hay un... cada vez más... Vamos a hablar ya solo del cine español, ¿no?
1: Okay.
0: Yo creo que hay un sistema que se ha conseguido a fuerza de lucha, no de la mía, la mía solo ha sido con el ejemplo, pero por ejemplo hay una persona que ha sido durante mucho tiempo presidenta de CIMA, que es una asociación de las mujeres del audiovisual, que yo creo que sí se ha preocupado de que aquí cada vez las cuotas consigan que haya más mujeres en cargos de todo tipo en el cine. Yo creo que, por ejemplo, ahora mismo, ¿no? Tenemos a tres mujeres en un equipo de sonido, nominadas españolas, nominadas al Oscar por Sirat. Y yo diría que una de las personas que más ha contribuido a eso ha sido Cristina Andreu, que ha sido presidenta de CIMA mucho
1: la
0: tiempo.
1: La he conocido recién, es muy maja.
0: Y la lucha de ella por conseguir esto, ¿no? Es increíble.
1: Una factura brutal.
0: Me parece que es alguien que muchas nuevas generaciones... Yo siempre que estoy muy agradecida que me nombran a mí como referente y es muy bonito. Me siento orgullosa de ello.
1: Claro.
0: Pero esa lucha de tenemos unas leyes que favorecen la entrada y la igualdad de las mujeres en igualdad de condiciones y de sueldos en todos los departamentos, ¿no? Ya no vale eso de no hay mujeres que sean no sé qué, no. Mujeres que hagan todos los oficios del cine, hay.
1: Olé.
0: Y ahí tiene que haber una voluntad de currar con ellas.
1: Claro. A ver, sobre esa brecha generacional y también sobre el lenguaje va el reportaje de este programa. En los últimos meses han salido un montón de reportajes, de vídeos en redes, de noticias sobre el lenguaje de los jóvenes. Uh-huh. Y seguro que has oído que dicen cosas como servir coño o estar de chill. Y bueno, pues para entender de dónde viene y por qué, tenemos este reportaje que ha preparado nuestro compañero Adrián del Pozo.
2: La generación Z es la que nació entre mediados de los 90.
3: ¡Ah!
2: Mediados de los 90 y hasta el año 2010, más o menos.
4: Yes, we can. Thank you.
5: Iniesta, chute, Iniesta.
6: ¡Gol! ¡Gol! ¡Gol! ¡Gol!
7: ¡Iniesta de mi vida!
8: Samia, mira, vaca, vaca, Samia, mira, saca de gua, porque esto es África.
2: Tienen ahora entre 15 y 30 años y han crecido en un mundo digital. No conocen un mundo sin pantallas táctiles ni smartphones, pero aunque pueda parecerlo, las características propias de los años en los que han crecido no los han unido. Al menos en lo ideológico, los han separado. Jorge Jiménez es analista político.
9: Se ve como los hombres jóvenes cada vez se mueven más a la derecha y además lo hacen de forma más acelerada, mientras que las mujeres se mueven hacia la izquierda.
2: Últimamente se ha hablado mucho del lenguaje de la generación Z, pero ¿es posible que, como en la ideología, en realidad haya dos generaciones Z lingüísticas?
10: Es ley,
11: ser madre,
10: ser madre,
11: NPC, imperio romano, cringe, lache,
10: todas menos twink.
11: Es como un chico, típico chico bajito, como muy inocente, muy mono, es como un twink. Dani sería un twink.
12: Beef, NPC, imperio romano, cringe y lache también.
13: Beef, que es como meterse con alguien, o NPC, que es una persona que no tiene personalidad.
14: La de PEC la utilizo más con el término de por el culo, no la de PEC.
15: También. NPC viene de un videojuego que es un
16: playable.
15: O sea, no playable character, que es como una persona que está ahí y ya está.
17: El típico que es igual que todo el mundo.
18: Últimamente noté mucho cuando cantan y dices, ha servido, me ha servido, coño.
19: Gran parte del lenguaje de la generación Z empieza
3: hablado por los maricones y las tías chulas.
2: Pablo Yu, que es TikToker, influencer y también coach vocal. Su canción sobre el lenguaje de los Zetas es viral.
10: Ser un NPC es no tener personalidad. Tirar bifes, insultar a alguien es
3: como... Hay como una frontera que tenemos que hacer un diccionario para que todos nos entendamos.

0: Pero, ¿de dónde vienen todas esas palabras? ¿De dónde vienen tirar beef y la queso o amorch?
1: Me he encontrado como dos raíces súper típicas. Una, vocabulario de los videojuegos, NPC, me has troleado, y vocabulario inglés, sobre todo como del lenguaje como queer de Estados Unidos. En plan, slay, eres madre, servir, coño, todo esto.
0: Y los videojuegos y el lenguaje queer tienen dos cosas en común, el inglés e internet. Miguel Jiménez Bravo es profesor de lingüística en la Complutense.
2: Hay mucha gente que no consume tal influencer y tal influencer y tal influencer. Estamos menos expuestos a esa jerga que se utiliza en ese ámbito. La generación Z lo que está es, si acaso, más acostumbrada a utilizar con más libertad términos que proceden del inglés.
0: Y aunque cambiar el lenguaje no es algo solo de los Zetas,
2: cada generación tiene su propia manera de hablar.
0: Desde el año 2010, más o menos, están haciendo la generación Alfa. Va a ser la segunda generación íntegramente digital. Y veremos si también sirven coño, están de lulu o son NPCs, o si para ellos, los Zetas, vamos a ser los nuevos boomers.
3: Está de lulu, me encanta, es otro mundo.
4: De lulu me gusta como expresión. Servir coño, porque me lo imagino, ¿no?
3: Obvio.
4: ¿No? Me imagino
3: sí,
4: a alguien,
3: es
4: pues...
3: Es bastante visual.
4: Es bastante visual, sí.
3: Pero...
4: Y ahora...
3: Las cosas cambian, ¿no?
4: Las cosas cambian y el lenguaje cambia todo el rato. Pero yo casi me alegro de haber nacido antes de internet.
3: Yo
4: me alegro mucho.
3: Yo también.
4: ¿Por qué?
3: Mucho más fácil, todo.
4: No sé si era más fácil, pero tenías la sensación de que cuando aprendías algo, lo aprendías, ¿no?
3: Sí.
4: Porque costaba más.
3: Claro.
4: O sea, yo me he pasado tanto tiempo, ¿no?, en hemeroteca, pero
3: hombre,
4: no, o sea, abriendo estos
3: pedidos. Investigar, escribir con mano y sí.
4: No, de repente...
3: No había chat, GPT, ni nada.
4: De repente esa cosa de eso, de abrir un periódico del año 32 y ver de repente un texto y ver,
3: o sea,
4: hasta que...
3: Teníamos como abuelas. Y abuelos hablando.
4: Bueno, yo ya me toca ser abuela. Espero.
3: No, yo tampoco, pero tú sabes cómo en mi época todo era más como, no sé.
4: Hay cosas buenas en esta época, ¿eh? Cuidado.
3: Sí.
4: Hay cosas muy buenas.
3: Sí.
4: A ver, ¿cuáles? Hay cosas buenas, ¿no? Y o sea, ahora en el mundo del cine, ¿no? Todos supongo que estamos inquietos, ¿no? Con la aparición de la inteligencia artificial, ¿no? Y tú, pues como has nacido antes de la era jurásica, piensas, ¡oh, esto me va a quitar el trabajo y ahora no sé qué! Y ves cosas súper kitsch hechas con la inteligencia artificial y a partir dices, ¡no, esto es un horror! Y luego ves de repente algo fascinante, muy bien hecho con gusto.
3: Bueno,
4: con criterio.
3: Como todo, hay cosas buenas, hay cosas, bueno,
4: mediocres, sí.
3: Y de repente hay famosas desnudas por IA, que es algo espantoso.
4: Sí.
3: Pero, ¿sabes? Volviendo al tema del idioma, siempre me ha impresionado aquí en España,
4: ¿sí?,
3: la cantidad de gente bilingüe, con catalán, gallego,
4: sí, claro,
3: valenciano, buscar. El lenguaje está en las raíces de nuestra, soy español, nuestra cultura, ¿no?
4: Sí, hay algo, pero hay algo muy bonito de repente, pues no sé, yo fui a un cole muy donde estudiábamos, o sea, aprendíamos poemas en español en casa, aprendíamos Miguel Hernández, aprendíamos Lorca y aprendíamos a Salvador Espriu. Entonces, eso para mí ha sido un tesoro, ¿no? De repente pertenecer ya de entrada, ya nada más de salir, a dos culturas.
3: Sí.
4: Yo siempre lo he visto como una gran ventaja. Creo que además el chip de tu cabeza...
3: Hombre.
4: Ya es
3: no,
4: como...
3: No, no.
4: Vas...
3: 100%.
4: Sí, y eso es...
3: Pero ¿por qué hay gente que dicen, bueno, todos tenemos que hablar solo en castellano y... No sé, no solo en el Congreso, pero yo a veces en las redes pongo algo en galego porque estoy aprendiendo.
4: Porque te apetece y ya está, sí, ¿no? ¿Por qué no?
3: Pues eso es mi pregunta.
4: Ay, ¿y por qué? ¿Y por qué estas ganas de...?
3: Debemos celebrar, ¿no?
4: Sí, esta cosa que yo veo... Bueno,
3: la diversidad que tenemos.
4: Hace muchos años que lo veo, ¿no? Esta necesidad de tocarle la cresta al otro, ¿no? Sobre todo cuando es algo que dices, oye, es cojonudo, ¿no? Que James, pues de repente, pues aprenda galego, o bable, o
3: sí.
4: De repente, yo qué sé, que digas tres frases en euskera. ¿Por qué no? Todo lo que sea para más, ¿no? Todo lo que no sea reduccionista. ¿por qué? Pues, porque también hay un miedo, y tú lo sabes, este miedo a... sí. ¿No? Ahora, pues, no sé, la única buena noticia que yo he leído en los últimos meses en la prensa es que se va a hacer una regularización de, la, de los inmigrantes, y me parece quizá la mejor noticia.
3: ¿Sí?
4: Y ahora, oh, esto mal, esto va a ser la debacle. Pues no, yo no lo veo que vaya a ser la debacle. Hay gente que está ya trabajando aquí, está cotizando, ¿no?
3: Claro.
4: Pues oye...
3: Va sobre los derechos.
4: Sí.
3: La humanidad.
4: Sí.
3: Una cultura civilizada.
4: Y hay una cosa que yo he notado en no sé, estos meses que he estado en Nueva York, que es algo que vengo notando, ¿no? Que, yo no sé, igual tú no estás de acuerdo, pero yo creo que estamos asistiendo al funeral del sueño americano, ¿no?
3: Oye, ojalá.
4: El funeral de ese sueño americano como...
3: Pero el sueño americano es una...
4: Es una parida.
3: Es absurdo.
4: Es una pesadilla, además.
3: No, es horrible.
4: ¿Sí?
3: Es una de las cosas más feas del mundo.
4: Y sin embargo, eso ha movido... tanto...
3: Pero perdón, eso no existe en España.
4: No.
3: Estamos muy lejos de este.
4: Gracias a Dios.
3: Hombre, claro, es horrible.
4: Sí.
3: Es que vivimos para trabajar, hipotequear, enriquecernos y nada más, es horrible.
4: Sí.
3: Pues nada, estamos... Bueno.
4: Estamos lejos de eso.
3: Un poquito, bueno.
4: Pero bueno.
3: Por
4: no
3: ahora.
4: Hay que estar alerta.
3: Muy alerta. Hay cosas para ti que solo sabes decir escribiendo cine.
4: Sí.
3: ¿Cómo qué?
4: Tú sabes, hay una cosa que todavía no he conseguido, pero que a mí me fijo mucho, porque yo me paso muchas horas en cafés, en terrazas del mundo. Hasta cuando llueve, fijándome en las personas, ¿no? En cómo...
3: People watching.
4: Yep.
3: Divino.
4: Cómo, pues, qué piden,
3: sí.
4: Cómo se van a poner el azúcar,
3: sí.
4: Pero luego piden sacarina.
3: Inventas
4: y
3: historias.
4: Dudan. Entonces, en mi cabeza, sí. Entonces hay siempre un momento que tú ves, sobre todo a una... Normalmente, a una mujer... que está mirando fijamente algo, y sabes que no está mirando algo, está realmente en sus pensamientos, ¿no? Y yo proyecto, pienso, está pensando en que una amiga suya le acaba de decir que tiene un cáncer de pulmón y que le van a extirpar un pulmón, y piensa, siempre le dije que no fumara. O a lo mejor pienso, está pensando en una amante que tuvo hace muchos años que fue la única experiencia lésbica que ha tenido en su vida, y ahora se pregunta si aquel quizá es la persona a la que más ha amado, ¿no? Mm. También la tercera es, está pensando en algo completamente banal como, ¿habrá rebajas en Galerías El Tresillo? Y ese momento, esa mirada que es muy difícil de retratar, ¿no? De alguien como en un punto fijo, pero que no está mirando ese punto, está metida en ella, ¿no? Me gustaría, no lo he conseguido todavía. Lo he conseguido de una manera parcial, ¿no? Hay momentos en la película Entre Dioses, Alba Rockbacher, Marta se pasa muchos momentos sola, otros hablando con una figura de cartón.
3: Yo creo que lo has conseguido.
4: ¿Ah, sí?
3: In the Bookshop. Seguramente. One of my favorite films. Ay, Bill Nye. Bueno, nada. Pausa musical. Al llegar a este punto, te voy a pedir 2 minutos y hacemos una pausa musical.
4: Okay.
3: Sí, hablamos del lenguaje de la música.
4: Okay.
3: Un genio como Mozart, para mí el puto amo, por engañarnos, haciéndonos creer que una pieza suya es de un compositor completamente diferente. Si escuchamos esta pieza ahora, puede ser, suena mucho más moderna que Mozart. Pero ese es el genio de Mozart. Escuchamos este jig.

0: eso podría ser Bach, Shostakovich, un montón de compositores.
1: Y en algún momento Michael Nyman.
0: Sí, también. Es que es muy moderno, muy disonante. Ay, bueno, eso es la música.
1: ¿Sabes una figura de la música que me obsesiona y que siempre pienso debería
0: ¿Yo?
1: Ser?
0: ¿Por qué te ríes? ¿Quién?
1: Sarah Schumann.
0: Clara Schumann.
1: Clara Schumann.
0: Clara Schumann,
1: claro.
0: Salud. Era una genia.
1: Clara Schumann me parece alguien...
0: Pianista mejor que su marido, compositor divina, pero aquel entonces...
1: ¿Y qué vida tuvo?
0: No. Y enamorado, bueno, Brahms estaba súper enamorado de ella, eso es una historia. Cuando se murió, se quemaron todas sus cartas y, bueno, hay una historia.
1: Hay una historia...
0: Hay una peliculón.
1: Clara Schumann, ¿no?
0: Sí.
1: De niña asistiendo al entierro de Beethoven,
0: sí,
1: hay algo.
0: Sí, sí. Y siempre... tocando como Martha Argerich, es una genia.
1: Otra genia.
0: Mira, en este punto siempre hago a mis invitados preguntas, digamos, más prácticas, más de tú a tú, que okay. También me ayudan a mí.
1: Okay.
0: A ver, ¿qué haces cuando tienes un bloqueo creativo?
1: Me hago un café y me doy a dar una vuelta.
0: Así de simple.
1: Sí, luego vuelvo, sigue el bloqueo, pero yo es lo que hago.
0: ¿Sí? ¿Y funciona?
1: No.
0: ¿No? Bueno, pues cambia el café, pero bueno, nada.
1: ¿Y qué? Entonces digo, no, el café mal, porque el cortisol...
0: No, café
1: vuelvo,
0: buenísimo.
1: Vuelvo y me hago, yo qué sé, un rooibos con canela. Y entonces empiezo a oler la canela y esas cosas.
0: Bueno, ¿qué cosas te dan miedo?
1: Las ratas y las cucarachas y las turbulencias en los aviones.
0: ¿Solo?
1: Y las ratas, fascismo.
0: Bueno, iba a decir las ratas metafóricamente. O,
1: sí,
0: o...
1: sí. No, las ratas es verdad que cuando pienso en rata, pues pienso en Trump, sí.
0: Ah, bueno.
1: Yo no, pienso en Trump, pienso en Jeff Bezos, pienso en Elon Musk, pienso en todos estos billonarios que además no tienen ya... O sea, ya no hay ninguna... Shame, ¿no? Ya no hay vergüenza.
0: Ni una pizca de empatía.
1: No.
0: Humanidad.
1: No.
0: No.
1: No.
0: Eso, bueno, también está un poco aquí en España a veces. Y más, creo, tristemente. Este nivel de...
1: Sí, hay unas ganas de polémicas vacías, de picarle la cresta al otro, sí. De decir, si no haces esto... ¡Wow! ¡Wow!
0: Agotante, ¿no?
1: ¡Wow!
0: Eso es difícil, pero...
1: Dime.
0: Si tuvieras que elegir una canción para un momento clave de tu vida, una boda, un funeral, un amante, ¿cuál sería?
1: ¿Qué eres tú, de nos amour?
0: ¿Perdona? ¿Otra vez?
1: Ya estrené. ¿Qué eres tú? ¿Qué eres tú, de nos amour? ¿Qué eres tú, de ce bonjour?
0: ¿Por quién? ¿Quién ha cantado?
1: Ya estrené.
0: Charles Trenet. T-R-E.
1: Trenet.
0: Trenet. Wow, nunca he oído esta canción en mi vida. Es francés, obvio.
1: Sí.
0: Este.

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2: Ah, qui sexy la voix, non? Est tremendamente française.
1: Vieille photo.
2: Pues nada.
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2: Última pregunta.
0: Ok.
2: ¿Quién es la persona que más te ha inspirado en la vida y qué?
0: John Berger.
2: John Berger.
0: Fue mi maestro, mi mentor, fue alguien que me inspiró muchísimo, que me ayudó también a creer en mí cuando yo no creía, y alguien que siempre me impulsó y me tiró para adelante.
2: ¿Sigues creyendo en ti?
0: Tengo ratos. Alguien que crea todo el rato en él también no es humano, ¿no?
2: Claro.
0: Porque ya cuando no dudas nada, ahí es
2: lo mejor.
0: Si no dudas, es, y te crees en posesión de la razón todo el rato, hay un margen ahí siempre que de pues eso, de absolutismos, ¿no?
2: Sí, es peligroso.
0: Yo creo en las cosas que digo, pero también admito que puedo estar equivocadísima. Y también creo que no me cuesta nada no admitir cuando me he equivocado.
2: Claro.
0: Y cuando he metido la pata, o cuando, yo qué sé, pues por soberbia, por ignorancia, he dicho cosas, ¿no? Y es bueno tenerlo presente esto.
2: ¿Y si hay alguien escuchando que está dudando a sí mismo en su valor, en su creatividad, qué dirías?
0: Te diría que estamos todos en el mismo barco, que incluso las personas que crees que estén más, que están en o que tienen más éxito o en posesión de la verdad, son, también están llenos de dudas. Piensa que hay gente que disimula muy bien. Es muy buen actor en la vida.
2: Isabel Coixet, gracias por compartir conmigo este ratito de horario. Ha sido un placer, un lujo.
0: Lujazo.
2: Un lujazo.
0: Un lujazo.
2: Gracias por servir, coño.
0: Sirviendo, coño.

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0: Son las 10 de la noche, las 9 en Canarias. Estados Unidos ataca un buque cerca del estrecho de Hormuz que, según el Pentágono, pretendía romper el bloqueo naval impuesto por Washington. En un comunicado, el ejército estadounidense ha asegurado que el barco se dirigía hacia Irán. Belu Jiménez.
1: Lo ha confirmado el Comando Central de Estados Unidos. Dicen que han bloqueado un buque con bandera de Gambia que intentaba navegar hacia un puerto iraní disparando un misil contra este buque. Además, según ha confirmado también Estados Unidos en este comunicado, las fuerzas estadounidenses han inmovilizado 5 buques mercantes y han desviado 116 barcos para hacer cumplir el bloqueo marítimo en la región. Todo esto en medio de las negociaciones entre Estados Unidos e Irán, que recordemos están a la espera de que Donald Trump se pronuncie sobre el preacuerdo al que podrían haber alcanzado y de que el líder supremo Khamenei también dé el visto bueno. Un borrador en el que aún quedan detalles claves para definir cómo qué pasa con la carrera armamentística nuclear de Irán o el desbloqueo del dinero iraní que permanece congelado.
0: Brasil investiga un posible caso de ébola en un hombre que viajó a África. Hoy ha llegado a la República Democrática del Congo el director general de la Organización Mundial de la Salud para supervisar la situación provocada por un brote de ese virus que deja más de 240 muertos en solo 15 días, Saray González.
2: 246 casos registrados desde que se declarara la emergencia el pasado 15 de mayo y más de 1.000 sospechosos. La gravedad de la situación ha llevado al director general de la organización a desplazarse este sábado a la provincia de Ituri, epicentro del brote. Allí ha visitado un centro de tratamiento y se ha reunido con sanitarios, autoridades locales y familias afectadas. La inquietud aumenta porque la alerta ha llegado a Brasil. Allí se investiga un posible caso de un hombre que viajó recientemente al Congo y que permanece aislado por prevención en un hospital de Sao Paulo a la espera de los resultados. La secretaria de Salud del país ha recordado que el riesgo de introducción de la enfermedad sigue siendo muy bajo.
0: Salvamento Marítimo rescata a 33 personas que trataban de cruzar el estrecho a bordo de una precaria embarcación. Entre los migrantes auxiliados hay 2 menores. Beatriz Carmona, buenas noches.
3: Buenas noches. Ha sido sobre este mediodía cuando el Centro de Salvamento Marítimo en Tarifa fue informado por el buque Gas Sanadú de que se había avistado una patera con al menos 30 migrantes a bordo cerca de la zona del estrecho, en Cádiz. Los controladores marítimos movilizaron a la embarcación de rescate y son las 5:30 de la tarde se confirmó haber auxiliado a 33 personas en total, 30 de ellos hombres, 2 menores y una mujer, al tiempo que aseguraron que se dirigían hacia Cádiz.
0: Y nos queda la información del deporte. Paco Hernández, buenas noches.
4: ¿Qué tal? Buenas noches. El Paris Saint-Germain es campeón de la Champions por segunda vez en su historia y además lo ha conseguido en 2 años consecutivos. El equipo francés conquista la máxima competición continental tras derrotar al Arsenal en la tanda de penaltis después del 1-1 al final de los 90 minutos y tras la prórroga. Luis Enrique, técnico español del Paris Saint-Germain, que ya tiene 3 Champions en su palmarés como técnico.
5: Yo como esto solo se lo he hecho hacer a Madrid, no tengo ni idea de cómo va. O sea que la primera fue histórica, la segunda lo va a ser más. París, yo creo, y el Paris Saint-Germain es un equipo que necesitaba meterse en el grupo de los mejores equipos. Ahora ya estamos ahí, no queremos bajarnos y queremos seguir identificándonos por una manera de jugar que le gusta a la gente.
4: Además, este sábado se concentra la selección española de cara al Mundial y en Roland Garros la jornada nos deja la eliminación de Martín Landaluce, que ha caído en tercera ronda contra el argentino Juan Manuel Cerúndolo en 5 sets.
0: Pues de momento es todo. Se quedan con un autor una hora. Más información a las 11, las 10 en Canarias y en tiempo de hora 25 con Almudena Lopesino y siempre actualizada en cadenaser.com.
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0: menos a un autor en una hora. Hoy les vamos a contar la vida de Natalia Ginzburg a través de su obra. Natalia Ginzburg es una de las grandes autoras italianas del siglo XX, si no la más importante. Novelista, ensayista, dramaturga, autora de títulos inolvidables, fue además una mujer comprometida políticamente, preocupada por su tiempo y que ha explicado muy bien su entorno y su momento histórico. Hay que leer a Natalia Ginzburg. Nació como Natalia Ledi el 14 de julio de 1916 en Palermo. Sus padres se llaman Lidia Tansi y Giuseppe Ledi. En la familia son 5 hermanos, Natalia es la pequeña. Los 4 hermanos mayores han nacido en Florencia, pero la familia se muda a Cerdeña porque el padre obtiene una cátedra de anatomía humana en Sassari. Y pocos años después se trasladan a Palermo, donde nace Natalia. Italia ha entrado en la Primera Guerra Mundial en 1915. Carlo Tansi, abuelo materno de Natalia, se dedicaba a la política activa y era un socialista comprometido, amigo de los fundadores del Partido Socialista Italiano. Lidia, la madre de Natalia, dejó la casa familiar a los 18 años y se mudó a Florencia a estudiar medicina, pero no acabó la carrera porque conoció al padre de Natalia y se casaron.
1: Mi abuela paterna no aprobaba ese matrimonio porque mi madre no era judía. Además, le habían contado que era una católica muy devota. Pero no era verdad. En la familia de mi madre, nadie iba a la iglesia ni hacía la señal de la cruz.
0: En 1919, cuando Natalia tiene 3 años, su padre recibe una oferta de la Universidad de Turín. Son años muy complejos. En plena posguerra, el precio de los alimentos aumenta y la familia necesita nuevos materiales, tanto del colegio como de ropa, y el salario de Giuseppe no les da para permitirse lujos. Natalia escribe por aquella época en Turín su primer pareado. Palermín, Palermín, eres más lindo que Turín, que su familia celebra como señal de una vocación precoz. Sus hermanos, Mario y Alberto, también escribían versos. Durante los primeros 5 años, al igual que sus hermanos, Natalia no va a la escuela. Recibe clases en casa debido al temor de su padre a que se contagien de alguna enfermedad. La madre le enseña aritmética y geografía. En casa, con sus hermanos, hay conversaciones y discusiones sobre política.
1: Las cosas que mi padre respetaba y valoraba eran el socialismo, Inglaterra, las novelas de Zola, la Fundación Rockefeller, la montaña y los guías de montaña del Valle de Aosta. Las cosas que mi madre amaba eran el socialismo, los poemas de Paul Verlaine, la música y, sobre todo, Lohengrin.
0: En las calles de Turín es cada vez más común ver marchar a los camisas negras. Mussolini ha tomado el poder en 1922. Su padre vuelve a menudo enfadado del trabajo porque cada día descubre nuevos seguidores fascistas entre sus colegas. Giuseppe Levi no solo no oculta su desprecio al fascismo, sino que proclama sus ideas cuando se encuentra con conocidos. A los 7 años, a Natalia le explican qué es el socialismo.
1: Me contaron que era igualdad de bienes e igualdad de derechos para todos. Me pareció algo que era imprescindible concretar de inmediato. Me resultó raro que aún no se hubiera puesto en práctica. Recuerdo al detalle la hora y la habitación en que me regalaron esta frase, que me pareció clarísima e indispensable.
0: Natalia escribe un poema por día y desde que ha aprendido a leer y a escribir, esa es su pasión. Como sus hermanos se ríen de sus textos, ella los escribe en un cuaderno que engancha con alfileres a su enagua. A los 8 años escribe una obra de teatro llamada Diálogo y que trata sobre una familia y donde utiliza las frases que escucha en su familia. Y a los 11 años Natalia entra en el Liceo Alfieri, algo que supone un cambio total en su vida. Su única alegría en aquellos años es escribir. A los 13 años cae en sus manos la primera novela de Moravia, Los Indiferentes. Natalia la relee una y otra vez con el objetivo de aprender a escribir. También lee a muchos autores italianos como Guido Gozzano, Sergio Corazzini o D'Annunzio, que ella considera casi perfectos, y a Chekhov, al que admira.
1: Su forma extraordinaria de entrar en una historia, una forma directa y liviana, rapidísima y apremiante, como alguien que de pronto abre de par en par una ventana o una puerta para mostrarle al lector los rasgos de una figura humana o de un grupo de figuras humanas. Volver audible el sonido de sus voces, sugerir sus diferentes estados de ánimo y luego cierra esa puerta o ventana con la misma rapidez ante el lector absorto, entretenido o asombrado.
0: A los 17 años, uno de sus hermanos le pide un cuento para mostrárselo a Benedetto Croce, que dice que está en la sala. Natalia se lo da sabiendo que es una broma y cuando va a la sala para escuchar el veredicto, obviamente no encuentra al filósofo, sino a un amigo de su hermano, Leone Ginzburg. Leone le dice que su cuento le ha gustado y que lo va a enviar a la revista literaria Solaria. Leone es 7 años mayor que Natalia. Empieza a visitarla con frecuencia. Pasean por las tardes por los barrios periféricos de la ciudad. Natalia se resiste a aceptar que ha encontrado a la persona adecuada, pero poco a poco no puede dejar de admitir lo especial y profundo que resulta ese contacto.
1: Nos damos cuenta de que nunca antes habíamos tenido una relación así con un ser humano. Después de un tiempo, todos los seres humanos nos parecían tan inofensivos, tan sencillos y pequeños. Esta persona, mientras camina a nuestro lado, con su perfil serio y su paso totalmente distinto al nuestro, posee una capacidad infinita de hacernos todo el bien y todo el mal. Y sin embargo, estamos infinitamente tranquilos.
0: Leone Ginsburg ha nacido en Odessa, parte entonces del Imperio Ruso, que ahora es Ucrania, a ver hasta cuándo. En 1923, Leone ingresa en el legendario Liceo Clásico Máximo Daseglio, donde conoce a los hermanos de Natalia. Este liceo está destinado a una futura clase burguesa. La enseñanza está muy vinculada a los sectores antifascistas de la ciudad. Hay una educación política, cultural, moral. Mientras no tiene la ciudadanía italiana, Leone se abstiene de cualquier participación en política, pero una vez consigue la nacionalidad, empieza a actuar en política con grandes convicciones antifascistas. A finales de 1932, Leone Ginsburg obtiene un puesto como docente en la Universidad de Torino para dictar una cátedra libre de literatura rusa. Pero lo pierde en 1934 porque, al igual que el padre de Natalia, se niega a prestar el juramento oficial de fidelidad fascista. Al padre de Natalia lo meten en la cárcel, está preso unos 20 días. Leone Ginsburg también es condenado a 4 años de cárcel, pero una amnistía lo pone en libertad. Durante los 2 años que permanece en prisión, Natalia le envía cartas que firma como Julieta. Él responde con cartas maravillosas.
1: La capacidad de Leone para escuchar era inconmensurable e infinita. Sabía cómo prestar profunda atención a los asuntos de los demás, incluso cuando estaba hundido en pensamientos sobre sí mismo.
0: Leone Ginsburg es amigo del escritor Cesare Pavese, pero su verdadera pasión es la política. Trabaja con Giulio Einaudi en la editorial Einaudi, fundada por ellos tres, Cesare Pavese, Giulio Einaudi y Leone Ginsburg. Natalia y Leone deciden casarse y al padre de Natalia no le parece bien. Al irse a vivir con Leone, Natalia se encuentra ante una situación novedosa para ella. No sabe nada de cosas de casa. De hecho, se alegra cuando alguien los invita a cenar. Mientras, en Italia, a partir de la segunda mitad de 1938, se empiezan a implementar las leyes raciales del régimen fascista que discriminan a los judíos. A Natalia y a Leone les quitan los pasaportes. Leone pierde la ciudadanía y se convierte en un apátrida. El padre de Natalia pierde su plaza de profesor. En abril de 1939 nace el primer hijo de Natalia, Carlo, y un año más tarde, en 1940, el segundo, Andrea. En junio de 1940, Leone es desterrado a Pizzoli, un pueblo de montaña en los Abruzos. Durante 3 años, el matrimonio y sus 2 hijos viven allí. Sobre su estancia en los Abruzos, Natalia escribe en un artículo recogido en la edición de Las pequeñas virtudes lo siguiente.
1: Cuando vine al pueblo del que hablo, al principio todas las caras me parecían iguales. Todas las mujeres se parecían, ricas y pobres, jóvenes y viejas. Casi todas tenían la boca desdentada. Allí las mujeres pierden los dientes a los 30 años por las fatigas y la mala alimentación, el esfuerzo de los partos y la lactancia, que se suceden sin tregua. Pero después, poco a poco, empecé a distinguir a Vicenzina de Secondina, a Annunciata de Adolorata, y empecé a entrar en todas las casas para calentarme con sus fuegos distintos.
0: Leone mantiene su activismo y sigue trabajando al frente de la editorial Einaudi y en el diario L'Italia Libera.
1: Todas las noches mi marido y yo nos dábamos un paseo. Todas las noches caminábamos del brazo hundiendo los pies en la nieve. Las casas que bordeaban la carretera estaban habitadas por gente conocida y amiga. Y todos salían a la puerta y nos decían, «Vayan con Dios». A veces alguno preguntaba, «¿Pero cuándo vuelven a su casa?». Mi marido decía, «¿Cuándo termine la guerra?». ¿Y cuándo terminará esta guerra? Usted que sabe tanto y que es profesor, ¿cuándo terminará?
0: En 1941, Natalia escribe el cuento Mi marido, un relato inquietante en primera persona en el que una mujer narra la imposibilidad del amor dentro de un matrimonio por conveniencia y el drama de una mujer que jamás será amada por su marido. Así comienza Mi marido.
2: Cuando me casé tenía 25 años. Lo había deseado durante mucho tiempo y había pensado con frecuencia, con una suerte de pesimista melancolía, que no tenía muchas probabilidades. Era huérfana de padre y madre y vivía en provincias con una vieja tía y con mi hermana. Llevábamos una existencia monótona y aparte de tener limpia la casa y de bordar unos grandes manteles con los que luego no sabíamos muy bien qué hacer, no teníamos ocupación clara. De vez en cuando venían señoras de visita con las que hablábamos largo rato acerca de los manteles. El hombre que se quiso casar conmigo vino a casa por casualidad. Tenía intención de comprarle a mi tía una finca de su propiedad. No sé cómo se había enterado de la existencia de aquella finca. A pesar de ser médico rural, tenía una considerable fortuna. Llegó en coche y, como llovía, mi tía le dijo que se quedara a comer. Vino algunas veces más y al final me pidió que me casara con él. Le hice ver que yo no era rica, pero él me contestó que eso para él no tenía ninguna importancia.
0: Meses después, impactada por la nostalgia que siente de Turín, de su madre, de sus amigos, Natalia escribe su primera novela, El camino que va a la ciudad. Como ella misma cuenta, sus personajes son los vecinos del pueblo que ve desde su ventana y con los que se cruza por las veredas, mezclados con sus amigos y parientes más cercanos. En este texto, Natalia no les da apellidos a sus personajes ni nombres a los pueblos. Es Leone el que le sugiere el título. Así comienza El camino que va a la ciudad.
2: El Nini vivía con nosotros desde que era pequeño. Era hijo de un primo de mi padre. Sus padres habían muerto y habría tenido que vivir con el abuelo, pero el abuelo le pegaba con una escoba y él se escapaba y venía con nosotros. Al final el abuelo murió y le dijeron que podía quedarse en nuestra casa. Sin contar al Nini, éramos 5 hermanos. La mayor era mi hermana Zalea, que se había casado y vivía en la ciudad. Yo era la segunda. Y después venían Giovanni, Gabriele y Vittorio. Se suele decir que una casa en la que hay muchos hijos es una casa alegre, pero a mí no me parecía que hubiera nada de alegre en nuestra casa. Yo tenía intención de casarme pronto y de marcharme, como había hecho Azalea. Azalea se había casado a los 17 años. Yo tenía 16, pero todavía no me había pedido matrimonio a nadie. También Giovanni y el Nini se querían marchar. Los únicos que todavía estaban contentos eran los pequeños.
0: Siguiendo el consejo de su gran amigo Cesare Pavese, el libro se publica con seudónimo. Lo firma Alessandra Tornimparte. Esto está relacionado con las leyes raciales que le impiden utilizar su apellido, Levi, claramente judío. En el pueblo nadie sabe que ella ha escrito esta novela. En 1943 nace la tercera hija del matrimonio, Alessandra. La madre de Natalia la ayuda mucho con la niña mientras Leone tiene que desplazarse hasta Roma para dirigir la filial romana de la editorial Einaudi. Tras la posible llegada de los soldados alemanes, Natalia decide huir con sus hijos a Roma. Así lo cuenta en Las pequeñas virtudes.
3: Me marché del pueblo el 1 de noviembre de 1943. Había recibido una carta de Leone, traída en mano por una persona que vino de Roma, en la cual me decía que abandonara el pueblo inmediatamente, porque allí era difícil esconderse y los alemanes nos identificarían y nos llevarían a otra parte. Ahora los otros confinados también se habían escondido aquí y allá, en el campo o en las ciudades más próximas.
0: Finalmente llegan a la capital y se reúnen con su padre. Natalia dice que al llegar a Roma respira y piensa que comenzará una época feliz para ellos, pero se equivoca. Se alojan cerca de Piazza Bologna. Leone dirige un diario clandestino. Lo detienen 20 días después de que Natalia y los niños lleguen a Roma. Es la última vez que Natalia lo ve. Leone llega a la prisión de Regina Coeli, es interrogado y torturado. El 4 de febrero sale del último interrogatorio cubierto de sangre. Esa misma noche le escribe una carta a Natalia y pocas horas después fallece.
3: Mi marido murió en Roma en la cárcel de Regina Coeli pocos meses después de que dejáramos el pueblo. Ante el horror de la muerte solitaria, ante las angustiosas alternativas que precedieron a su muerte, yo me pregunto si esto nos ocurrió a nosotros. A nosotros, que comprábamos las naranjas en la tienda de Giró y nos paseábamos por la nieve. Entonces yo tenía fe en un porvenir fácil y alegre, lleno de deseos satisfechos, de experiencias y de empresas comunes. Pero aquella fue la mejor época de mi vida. Y solo ahora que ha pasado para siempre, solo ahora lo sé.
0: Este fragmento es el final del capítulo Invierno en los Abruzos de Las pequeñas virtudes. Desde entonces firma siempre como Natalia Ginsburg. Los compañeros de la editorial son los que cuidan y arropan a Natalia, le dan trabajo y apoyo. Ella siente la editorial como un refugio. Por el momento decide regresar a Turín, donde todavía viven sus padres. Textos de Natalia como La madre o A propósito de las mujeres permiten ver al lector la angustia con la que carga Natalia Ginzburg en esos momentos, después de la pérdida de Leone.
3: Las mujeres tienen la mala costumbre de caer en un pozo de vez en cuando, de dejarse embargar por una terrible melancolía, ahogarse en ella y bracear para mantenerse a flote. Ese es su verdadero problema. Las mujeres se avergüenzan a menudo de ello y fingen que no tienen problemas, que son enérgicas y libres y caminan con paso firme por las calles con grandes sombreros y bonitos vestidos y los labios pintados y un aire resuelto y altivo. Pero nunca me he encontrado con una mujer en quien no haya descubierto al poco rato algo doloroso y lamentable que no he visto en los hombres. Un peligro continuo de caer en un gran pozo oscuro. Algo que proviene del temperamento femenino y tal vez de una secular tradición de sometimiento y esclavitud que no será nada fácil vencer.
0: Natalia Ginzburg va a la editorial a trabajar por las mañanas y deja a los niños con su madre. Se levanta al alba para poder escribir, cuando todavía está todo en silencio, costumbre que mantiene hasta el final de su vida. Retoma la escritura de un texto propio y el resultado es una maravillosa novela breve. Y eso fue lo que pasó. Así comienza esta novela.
2: Yo le dije, dime la verdad. Y él me contestó, ¿qué verdad? Dibujó algo a toda prisa en su cuaderno y me lo enseñó. Un tren largo, muy largo, con una gran nube de humo negro, y él asomándose por la ventanilla y saludando con un pañuelo. Le pegué un tiro entre los ojos.
0: El marido le ha dicho que le prepare un termo para llevárselo de viaje, así que ella se va a la cocina, prepara el té, le pone leche y azúcar y lo echa en el termo. Mete también el vasito y luego regresa al estudio. Entonces él le enseña el dibujo y ella coge el revólver que está en el cajón de su escritorio y le dispara.
2: Desde hacía tiempo pensaba que iba a acabar haciéndolo cualquier día. Luego me puse el impermeable y los guantes y salí de casa. Me tomé un café en el bar y empecé a caminar sin rumbo por toda la ciudad. El día estaba fresco y había una brisa suave que anticipaba lluvia. Me senté en uno de los bancos del parque público. Me quité los guantes y me miré las manos. Me quité el anillo y lo guardé en el bolso. Llevábamos casados 4 años. En una ocasión me dijo que quería dejarme, pero luego murió nuestra hija y así fue como seguimos juntos. Quería que tuviésemos otro hijo. Decía que me iba a hacer mucho bien. Y por eso, durante la última época, acabamos haciendo mucho el amor. Al final, nunca llegué a quedarme embarazada de otro hijo.
0: Ella se lo ha encontrado haciendo las maletas y le ha preguntado a dónde va. Él le ha dicho que a Roma, a resolver un asunto con un abogado. Le ha sugerido que se vaya a casa de sus padres y así no estará sola, porque no sabe cuándo va a regresar. Ella piensa que tal vez no vuelva nunca, así que también hace la maleta. Le pide que le diga la verdad. Le pregunta si se va con ella. Y él le contesta que su problema es que tiene demasiada fantasía. Ella le dice que prefiere saber la verdad, sea cual sea. Él se ríe y recita un verso de la Divina Comedia.
2: No sé cuánto tiempo estuve sentada en el banco. No había nadie en el jardín público. Los bancos estaban húmedos por la niebla y el suelo estaba cubierto de hojas secas. Me puse a pensar en lo que había hecho. Me dije a mí misma que dentro de un rato tendría que ir a la comisaría de policía y explicar más o menos cómo habían sido las cosas. No iba a ser nada fácil. Me habría gustado empezar por el primer día, cuando nos conocimos en casa del doctor Gaudensi.
0: Y eso fue lo que pasó. Se publica en la editorial Einaudi en 1947. Es una narración oscura, desesperada, violenta, donde el dolor por la pérdida impregna toda la obra. Ella misma lo explica.
3: El disparo nació por casualidad. Deseaba escribir, encontré un disparo y le seguí la pista. Pero el disparo no responde a una necesidad real de la historia. La historia sucede a disgusto y en otro lugar. El disparo era precisamente un propósito. Habría sido justo que esa mujer no hubiese disparado, sino que simplemente hubiese imaginado que disparaba. Cuando la escribí tenía la mente confusa y enredada en la oscuridad. Por esa razón, lo que aún está vivo en esta historia, y como es lógico en esa mujer, es precisamente la oscuridad, la confusión y el enredo.
0: En esa época, durante su trabajo en la editorial Einaudi, Natalia Ginzburg conoce a Elsa Morante, con quien tendrá una amistad hasta el final de sus días. En abril de 1948 se celebran elecciones y Natalia habla en varios actos públicos a favor del Partido Comunista Italiano. Convencida por el escritor Felice Balbo, Natalia Ginzburg ingresa en el Partido Comunista Italiano, que abandonará en los años posteriores, desencantada. En septiembre de 1949 se reencuentra con Gabriele Bandini en Venecia, un joven de la burguesía romana que se acabará convirtiendo en su segundo marido. Es profesor universitario en Trieste, pero su pasión

0: Un día Natalia anuncia a su familia que se va a casar con él. Se casan en la primavera de 1950, por la iglesia. En junio de 1950, su gran amigo Cesare Pavese recibe el premio Strega por su novela El hermoso verano. Pavese viaja a Roma para recoger el premio, parece feliz y contento. Sin embargo, en agosto de ese mismo año se suicida. Ha sido uno de los mejores amigos de Leone Ginsburg y de Natalia. Tiempo después, Natalia Ginsburg publica un ensayo sobre la pérdida de Cesare Pavese, Retrato de un amigo, incluido en Las pequeñas virtudes.
1: Murió en verano. No estaba ninguno de nosotros. Para morir eligió un día cualquiera de aquel tórrido agosto, en la habitación de un hotel cerca de la estación. En la ciudad que le pertenecía, quiso morir como un forastero. Poco después de su muerte fuimos a la colina. Contemplamos cómo caía la noche de septiembre sobre las riberas cubiertas de hierba y los campos arados. Éramos todos muy amigos y nos conocíamos desde hacía muchos años, personas que habían trabajado y pensado siempre juntas. Como ocurre entre quienes se quieren y han sufrido una desgracia, tratábamos de querernos más y de ayudarnos y protegernos unos a otros, porque sentíamos que él, de alguna manera suya misteriosa, siempre nos había ayudado y protegido. Estaba más presente que nunca al pie de aquella colina.
0: En 1952, Natalia prepara su mudanza a Roma. Gabriele ya está viviendo allí, trabajando como profesor de literatura inglesa en la ciudad. Lo más difícil para Natalia es despedirse de la editorial, pese a que va a trabajar en la sede de Roma. Mientras tanto, sigue explorando la novela y publica Todos nuestros ayeres, una historia de dos familias burguesas con el trasfondo de los años del fascismo, justo antes y durante la guerra y hasta la liberación. Es la crónica de una vida cotidiana donde todas las certezas se van cayendo poco a poco. Retrata los sueños truncados y el pesimismo de una generación que ha sufrido la guerra, la soledad, la incomprensión, la aparente calma de la monotonía que se rompe de golpe con trágicas noticias. Como señala Elena Medel en el prólogo, Todos nuestros ayeres se lee igual que una historia de amor y de amistad, una historia sin piedad donde la infelicidad doméstica viaja hacia nosotros, una epopeya de muchachas y muchachos que aprenden mientras crecen, una tragedia de hombres y mujeres que serían diferentes si hubieran nacido en otra familia, en otro país o en otra época. Queremos contarles la escena de la muerte del padre con la que comienza el segundo capítulo de Todos nuestros ayeres.
2: Fue en Los Guindos donde el padre se sintió mal por primera vez. Estaba tomando café y de repente la mano que sujetaba la tacita empezó a temblarle y el café se le derramó en los pantalones y él estaba doblado, respirando con ruido.
0: Hipólito va en bicicleta a buscar al médico, pero el padre no quiere que vaya al médico y dice que ya se encuentra mejor y que aquel médico además es un granuja y que él lo que quiere es volverse enseguida a la ciudad. Pero acude el médico, un tipo bajito, con un pelo rubio que parece plumón de pollito, amplios pantalones como de turco y calcetines a cuadros.
2: Y de repente el padre se hizo amigo suyo, porque descubrió que no era un granuja y que odiaba al delegado del fascio y al sargento de carabineros y al muchacho de piedra que estaba en medio de la plaza del pueblo. El padre decía que era una suerte haberse puesto malo, porque así había conocido a aquel médico pequeñito al que él había tomado por un granuja y resultaba ser un chico estupendo.
0: Todos los días tienen un rato de tertulia y se cuentan cosas, y al padre hasta casi le dan ganas de leerle algún fragmento de su libro de memorias, pero Hipólito siempre se lo desaconseja. Hipólito ya no puede salir a pasear al campo, tiene que quedarse sentado todo el día en el cuarto del padre y ponerle las inyecciones, darle las gotas y leerle en voz alta. Pero el padre ya no quiere a Goethe, ahora quiere novelas policíacas.
2: Se marcharon como siempre a finales de septiembre. Solo la señora María y Justino salieron un poco antes, porque a Justino lo habían suspendido en griego. Una vez en la ciudad, el padre volvió a encontrarse mal. Había adelgazado y tosía mucho.
0: Va a visitarlo el médico, que no tiene nada que ver con aquel pequeñito del pelo plumón, y que no se queda de tertulia con él, no le escucha y hasta lo trata mal. Le prohíbe fumar. El padre le da a Hipólito la bolsa de tabaco, le pide que la meta en un cajón, lo cierre y guarde la llave. Pero al cabo de un rato pide el tabaco. Cuando Hipólito no se lo da, el padre se queja de la gente que se toma todo al pie de la letra, hasta que Hipólito le tira la llave encima de la mesa.
2: De pronto un día, cuando estaban todos sentados a la mesa, vieron llegar al padre en pijama y zapatillas, con un montón de folios bajo el brazo. Era el libro de memorias. Preguntó si estaba encendida la estufa, y la estufa estaba encendida porque ya hacía frío. Entonces metió los folios dentro de la estufa y todos le miraron.

0: con la boca abierta.
1: Salen llamaradas por la puerta abierta de la estufa y el libro de memorias se quema mientras nadie entiende nada. El padre dice que ahora hay que reescribirlo todo desde el principio. No quiere oír hablar de volverse a la cama ni de vestirse. La toma con Hipólito y acaba echándolo de la habitación. Le pide a Conchetina que sea ella quien le lea algo en voz alta, pero le dice que lee mal, con mucho tonillo, y que mejor lo deje.
2: Se metió en la cama y ya no se pudo levantar. Cada vez se ponía un poco peor, se estaba muriendo, y todos lo sabían, él el primero, por supuesto. Pero hacía como que no. Él, que antes de ponerse malo de verdad, siempre estaba hablando de la muerte.
1: No habla más que para pedir las cosas que necesita. Justino y Ana tienen prohibido entrar en el cuarto del padre y lo ven desde la puerta, tendido en la cama, con los brazos flacos y peludos por encima de la colcha, con la nariz cada vez más blanca y más afilada. De vez en cuando hace una señal a los dos chicos para que entren. El cuarto huele a alcohol. Por debajo del armario asoman los zapatos largos y puntiagudos del padre, que se sabe que ya no andará más porque está a punto de morir.
2: El padre murió por la mañana. Ana y Justino estaban en el colegio y la señora María los fue a buscar con un pañuelito negro anudado al cuello. Los besó muy seria en la frente y se los llevó. Para besarlos había tenido que ponerse de puntillas porque los dos eran ya bastante más altos que ella.
1: En el pasillo del colegio el director está allí mirándolos. Generalmente es adusto, pero aquella mañana está muy amable. Suben al cuarto del padre. Conchetina, arrodillada, llora. En cambio Hipólito está inmóvil, de pie, con aquella cara suya, pálida y seca.
2: El padre estaba completamente vestido sobre la cama, con corbata y zapatos, y un rostro ahora muy dulce, ya no sudoroso ni estremecido, sino sereno y hermoso.
1: La crítica recibe todos nuestros ayeres como el aporte de Ginsburg a la literatura de la resistencia. Le conceden el premio Bellón. Está considerada como su mejor novela. Natalia Ginsburg es minusvalorada muchas veces por autores coetáneos, seguramente por su afán por escribir sobre lo cotidiano o las pequeñas cosas, pero Todos nuestros ayeres se convierte en una novela importante dentro de la literatura italiana del siglo XX. Natalia se va acostumbrando a la vida en Roma. Viven en el barrio del Trastevere, sus hijos mayores ya van al instituto. Natalia comparte con su marido la pasión por el cine, se llevan bien, pero también tienen grandes peleas y discusiones. En septiembre de 1954 nace su hija Susanna, con hidrocefalia. La niña es operada en Dinamarca, sobrevive, pero con una grave discapacidad. En octubre de 1956 muere la madre de Natalia a los 79 años por un infarto. Esta pérdida le afecta mucho a Natalia. En 1957 le surge una nueva idea para una novela, Sagitario. Con una estructura casi sin diálogos, cuenta la historia de una viuda que, para ahuyentar el tedio que padece desde la muerte de su marido, deja la casa de campo donde ha vivido durante años y se traslada a la ciudad. Así comienza Sagitario.
3: Mi madre compró una casa en un arrabal de la ciudad. Era una casita de dos plantas rodeada de un jardín desaliñado y húmedo. Más allá del jardín había huertos de coles y, más allá de los huertos, estaban las vías del ferrocarril. El jardín, en aquel mes de octubre, estaba completamente tapizado de hojas podridas. La casa tenía unos pequeños balconcitos de hierro y una escalerilla externa que bajaba hasta el jardín. En las cuatro habitaciones de la planta baja y en las seis del piso de arriba, mi madre había puesto las pocas pertenencias que había traído de Dronero. Camas altas de hierro chirriantes y quejumbrosas, con pesadas colchas de seda floreada, algunas sillitas tapizadas con volantes de muselina, el piano, las pieles de tigre y una mano de mármol que descansaba sobre un pequeño cojín. Junto a mi madre, también habían venido a vivir a la ciudad mi hermana Julia y su marido, la hija de nuestra prima Teresa, de 11 años, que debía empezar el instituto, un caniche blanco de pocos meses y nuestra criada, Carmela, una muchacha sombría, despeinada y coja, que se consumía de la nostalgia y se pasaba las tardes apoyada a la ventana de la cocina, escrutando el horizonte cubierto de nubes y las colinas lejanas, detrás de las cuales se imaginaba que estaban Dronero, su casa y su viejo padre sentado junto a la puerta con el mentón apoyado en el bastón, maldiciendo y soltando disparates.
1: Chabacana, mandona y sumamente quisquillosa, sobre todo en lo que respecta a sus hijas, la viuda traba amistad con la enigmática Silvia y pronto las dos mujeres planean abrir juntas una galería de arte. Sagitario es un ejemplo del encanto de la narrativa breve de Natalia Ginsburg, una historia narrada por una de las dos hijas de la viuda, con un tono aparentemente distraído e intimista. Ginsburg habla de las decepciones con las que la vida castiga a la viuda, tan arrogante como vulnerable. Sagitario se publica en un tomo junto a Valentino y La Madre y recibe el premio Viareggio, uno de los más prestigiosos de Italia. Valentino es un relato delicioso que cuenta la historia de un hombre que, a pesar de que sus padres están convencidos de que se convertirá en un gran hombre y sus hermanas, en cambio, creen que no es más que un joven vanidoso, egoísta y frívolo, más preocupado por sus conquistas que por sus estudios de medicina, se compromete con una mujer rica pero poco agraciada y 10 años mayor que él, que acabará con los sueños de Valentino y de sus padres. Natalia Ginsburg habla en este relato de las expectativas sociales y de género, de las diferencias de clase y del matrimonio y el dinero como cárceles. Este es un fragmento de Valentino.
3: Mi hermano estudiaba medicina y siempre necesitábamos dinero. Si no era para el microscopio, era para los libros o las tasas. Mi padre creía que iba a ser un gran hombre. No había ninguna razón para que lo creyera, pero así lo creía. Lo había empezado a pensar desde que Valentino era pequeño y, tal vez, sencillamente, le resultaba difícil dejar de hacerlo. Mi padre se pasaba el día en la cocina desvariando solo. Imaginaba que Valentino se convertía en un médico famoso. Iba a congresos en las grandes capitales de Europa y descubría nuevas enfermedades y medicinas. Pero Valentino no parecía tener muchas ganas de ser un gran hombre. En casa solía jugar con el gatito y fabricaba juguetes para los hijos de la portera con un puñado de serrín y cualquier trapo viejo. Hacía perros y gatos y hasta diablos con cabezas enormes y cuerpos largos con nudos. O se vestía de esquiador y se miraba en el espejo. No iba a esquiar porque era vago y no soportaba el frío, pero le había pedido a mi madre que le hiciera un traje completo de esquiador todo negro con un gran pasamontañas de lana blanca. Se sentía muy guapo vestido de ese modo y se paseaba frente al espejo, primero con una bufanda al cuello y después sin ella. Luego se asomaba al balcón para que lo vieran los hijos de la portera.
1: El relato La Madre está actualmente incluido en el volumen A propósito de las mujeres, que contiene relatos que se incluyeron en Cinque romanzi brevi e altri racconti, el volumen póstumo en el que Einaudi recogió las obras de Natalia Ginsburg, que excedían el molde tradicional de la novela y exigían otro nombre. Así comienza La Madre.
3: La madre era menuda y delgada, algo cargada de hombros. Vestía invariablemente una falda azul y una blusa de lana roja. Tenía el cabello negro rizado y corto, untado siempre con aceite para que no se le encrespara tanto. A diario se depilaba las cejas y las transformaba en 2 pececillos negros que se escurrían hacia las sienes. Se empolvaba el rostro con unos polvos amarillentos. Era muy joven. No sabían qué edad tenía, pero parecía mucho más joven que las madres de sus compañeros de escuela. Los chicos siempre se sorprendían al ver lo gordas y viejas que eran las madres de sus compañeros. Fumaba mucho y tenía los dedos manchados por el tabaco. Fumaba incluso de noche en la cama antes de dormirse. Dormían los 3 juntos, en la gran cama de matrimonio con la colcha amarilla. La madre ocupaba el lado de la puerta. Sobre la mesilla de noche tenía una lámpara con la pantalla cubierta con un paño rojo, porque por la noche leía y fumaba. A veces volvía muy tarde. Los chicos se despertaban y le preguntaban dónde había estado. Ella casi siempre respondía: «En el cine». O bien, en casa de una amiga. Ellos ignoraban quién podía ser esa amiga, porque la madre jamás había recibido la visita de ninguna amiga.
1: A finales de 1958, Gabriele es nombrado director del Instituto Italiano de Cultura de Londres. Al poco tiempo se muda allí toda la familia. En un pequeño cine junto al Támesis, Natalia Ginsburg descubre la filmografía de Ingmar Bergman. Los hijos mayores de Natalia, Carlo y Andrea, van a visitarla y cuando se van, ella se queda triste y deprimida y se da cuenta de que no le gusta Londres. En 1959 nace su hijo Antonio, con grandes problemas de salud y que solo vive un año. En 1961, Natalia Ginsburg vuelve a tener ganas de escribir. Acude a los lugares de su infancia, Turín, el Piamonte. En algún momento se ha avergonzado de su origen burgués y lo ha dejado apartado en sus textos, pero en ese momento, en ese Londres que le despierta la nostalgia, quiere volver a sus orígenes, a sus inicios, a su historia familiar. Así surge Las palabras de la noche, una novela ingeniosamente creada, un mundo ficticio que se enriquece aún más por su estructura narrativa. Así comienza las palabras de la noche.
3: Había acompañado a mi madre al médico. Volvíamos a casa por el camino que bordea el bosque del General Sartorio y sigue por el alto y musgoso muro de Villa Botiglia. Era octubre. Comenzaba a hacer frío. En el pueblo, detrás de nosotras, habían encendido los primeros faroles y el globo azul del Hotel Concordia iluminaba la plaza desierta con una luz irreal. Dijo mi madre: «Noto como un pipo en la garganta. Al tragar me duele». Dijo: «General, buenas tardes». El general Sartorio había pasado junto a nosotros, levantando el sombrero sobre la cabeza plateada y llena de rizos, el monóculo en el ojo y el perro de la correa. Mi madre dijo: «¿Qué pelo tan bonito todavía a esa edad?». Dijo: «¿Has visto cómo se ha puesto de feo el perro?».
1: Como cuenta Colm Tóibín en el prólogo de la novela, el auge del fascismo y la Segunda Guerra Mundial proyectaron una sombra irrevocable en la imaginación de Natalia Ginzburg. Se abrió camino en todos los aspectos de las vidas que escenificaba en sus libros, convirtiéndose en algo casi habitual, casi trivial. Cuando la guerra llegó a su fin, Natalia Ginzburg se interesó por manifestaciones más mundanas del conflicto, las que surgían en el seno de las familias, entre hombres y mujeres, entre padres e hijos, entre versiones contrapuestas de la realidad, entre narraciones contrapuestas del pasado. Y esos conflictos acabarán siendo el tema de Las palabras de la noche, ambientada en el periodo inmediatamente posterior a la guerra, un tiempo de paz. Solo la naturaleza de los propios personajes, sus espíritus quebrantados y sus personalidades polémicas vendrán a romper esa paz. A finales de 1961 acaba el contrato de Gabriele en Londres y deciden regresar a Roma. A su regreso a Italia, Natalia escribe sin parar. Decide reunir en un mismo tomo diferentes artículos que ha ido escribiendo a lo largo de los años. Su hijo Carlo le ayuda con el orden a escoger y se acaba convirtiendo en el principal interlocutor de sus obras. Esta obra se publica en 1962 bajo el nombre de Las pequeñas virtudes. La propia Natalia Ginzburg explica el contenido en el prólogo.
0: Los ensayos aquí reunidos aparecieron en diversos periódicos y revistas. Agradezco a esos periódicos y revistas que me hayan permitido reimprimirlos. Las fechas son importantes e indicativas, pues explican los cambios de estilo. No he hecho correcciones a casi ninguno de estos escritos. Soy incapaz de corregir un escrito mío si no es en el preciso momento en que lo estoy escribiendo. Después de un tiempo, ya no sé corregir. Por eso, este libro tal vez no tenga mucha uniformidad de estilo, por lo que pido disculpas.
1: Es un libro absolutamente delicioso, desgarrador a ratos. Ya les hemos ido citando algunos fragmentos del libro porque recorre toda su vida y explica muchas de las cosas que le han pasado. Después de Las pequeñas virtudes, Natalia Ginzburg empieza a escribir un libro sobre su propia familia que culmina en Léxico familiar. Hasta ese momento los libros de Natalia han tenido muy buena acogida, pero siempre entre circuitos selectos de escritores o intelectuales. En cambio, Léxico familiar es el primer libro que llega a un amplísimo público. Natalia Ginzburg escribe a mano en el sofá durante las primeras horas de la mañana. Le da a su hijo Carlo las páginas que ha escrito. Él las lee como si de una novela por entrega se tratase y le da su opinión. Cuando el padre de Natalia se entera de que está escribiendo una autobiografía, le escribe desde Turín pidiéndole que no menoscabe la reputación de la familia.
0: Léxico familiar es una novela de rememoración, pura, desnuda, descubierta y declarada. No sé si es el mejor de mis libros, pero seguro es el único libro que escribí en un estado de absoluta libertad. Escribirlo era para mí lo mismo que hablarlo.
1: Natalia Ginzburg gana en 1963 el premio Strega. Elena Medel, en el prólogo de la novela, señala que Natalia Ginzburg, con la experiencia de su propia tragedia, la de una familia herida por la dictadura y por la guerra, logra el milagro de la identificación. Como los grandes autores y las grandes obras de la literatura, crees que la novela habla de ti mismo. Lo curioso es que en Léxico familiar se cuenta una verdad disfrazada de invención y estas memorias tan peculiares se leen igual que una rara novela. De hecho, Natalia Ginzburg lo aclara en el prólogo.
0: Todos los lugares, hechos y personas que aparecen en este libro son reales. Nada es ficticio. Siempre que, debido a mi costumbre de novelista, inventaba algo, me sentía obligada a destruirlo. Hasta los nombres son reales. Al escribir sentía tan profunda intolerancia por cualquier invención que no he podido cambiar los nombres verdaderos. me han parecido inseparables de las personas que los llevan. Puede que a alguien no le guste encontrarse aquí con nombre y apellido, pero a esto no puedo responder nada. Solo he escrito lo que recordaba, por eso quien intente leerlo como si fuera una crónica encontrará grandes lagunas.
1: Natalia Ginzburg también tiene vinculación con el mundo del cine. En la primavera de 1964, Pier Paolo Pasolini le ofrece el papel de María Magdalena en su película El Evangelio según Mateo, y Natalia acepta. Su relación con el teatro es muy profunda. Natalia Ginzburg se da cuenta de que quiere escribir una comedia justo cuando la actriz Adriana Asti le pide que escriba una pieza para ella. Natalia entonces escribe Me casé por alegría. Es la primera de un total de 11 obras de teatro. La obra se estrena en 1965 en Turín y es un gran éxito y es llevada al cine años después. Tras el éxito de su primera pieza dramática, escribe la comedia El Anuncio, que obtiene el Premio Internacional Marzotto y que se estrena en 1968 en Londres bajo la dirección de Laurence Olivier, nada menos. Dos años después llega a Roma, dirigida por Luchino Visconti. Este es el arranque de Me casé por alegría.
2: ¿Dónde está mi sombrero?
3: ¿Tienes sombrero?
2: Lo tenía, ya no lo encuentro.
3: Yo no recuerdo ningún sombrero.
2: Puede que sencillamente no lo recuerdes. Hace mucho que no me lo pongo y nosotros solo hace un mes que nos conocemos.
3: No digas solo hace un mes que nos conocemos, como si no fuese tu mujer.
2: Eres mi mujer desde hace una semana y en toda esta semana, en todo el mes pasado, no me he puesto el sombrero. Me lo pongo solo cuando llueve mucho o cuando voy a un funeral. Hoy llueve y tengo que ir a un funeral. Es un sombrero marrón, blando. Un buen sombrero.
3: A lo mejor está en casa de tu madre.
2: Puede ser. ¿Por casualidad no lo habrás visto entre mi ropa?
3: No, pero he hecho meter toda tu ropa en naftalina. A lo mejor el sombrero estaba ahí. ¿Vas a un funeral? ¿Quién ha muerto?
2: Ha muerto uno. ¿Desde cuándo tenemos a Vitoria?
3: Desde el miércoles, hace 3 días.
2: ¿Y lo primero que se te ocurre es decirle que ponga en naftalina toda nuestra ropa de invierno?
3: ¿La tuya? Yo no tengo ropa de invierno. Tengo una falda, una camiseta y un impermeable.
2: ¿Has hecho meter toda mi ropa en naftalina tan rápido?
3: Tan rápido.
1: En junio de 1969 muere su segundo marido, Gabriele Bandini. Ha enfermado de repente por una hepatitis viral. A principios de 1970, la editorial Einaudi publica el libro póstumo de Bandini, Selva e Torrente. Y Natalia Ginzburg, también en 1969, reúne los artículos que ha publicado desde diciembre del 68 en el diario turinés La Stampa para dar lugar al libro Nunca me preguntes, dedicado a Gabriele. Son unos textos que se asemejan al formato de un diario, aunque ella misma dice que nunca logró llevar un diario como tal. 10 años después de la publicación de Léxico familiar, Natalia Ginzburg no ha escrito ninguna novela. Habrá que esperar hasta 1973 para que publique Querido Miguel. Esta novela nos cuenta la historia de un hijo perdido, Miguel, que abandonó de joven su familia, que se casó en un país lejano y que tras una vida poco ordenada murió en otro país lejano en circunstancias poco claras. Su madre podrá llorarlo, pero nunca entender sus secretos. Natalia Ginzburg habla de la relación entre generaciones y de la proximidad y lejanía de lo humano, de la soledad esencial y de su vacío. Así comienza, Querido Miguel.
3: Una mujer llamada Adriana se levantó de la cama en su nueva casa. Estaba nevando. Aquel día era su cumpleaños. Cumplía 43. La casa estaba en pleno campo. A lo lejos se veía el pueblo sobre una pequeña colina. El pueblo estaba a 2 kilómetros. La ciudad, a 15. Hacía 10 días que la mujer se había venido a vivir a esta casa. Se puso una bata de encaje color tabaco. Metió los pies, largos y flacos, en unas pantuflas color tabaco, deshilachadas, adornadas de piel blanca muy sucia y raída. Bajó a la cocina, se preparó una taza de Nescafé y se lo tomó mojando muchas galletas. Encima de la mesa había unas mondaduras de manzana y las envolvió en un papel de periódico, con destino a unos conejos que no le habían traído todavía, pero que le había prometido el lechero. Luego fue al cuarto de estar y abrió las contraventanas. En el espejo colgado encima del sofá, saludó a aquella figura alta que la estaba mirando con su melena de cobre corta y ondulada, la cabeza pequeña, el cuello largo y firme y unos ojos verdes rasgados y tristes. Luego se sentó delante del buró y se puso a escribir una carta al único hijo varón que tenía. Querido Miguel.
1: En 1974, Natalia Ginzburg decide publicar un libro de ensayos con algunos de los artículos que ha escrito entre 1969 y 1974 para La Estampa y El Corriere de la Sera. Se titula Vida imaginaria. En 1980, la editorial Einaudi le pide que traduzca Madame Bovary. En el prefacio de esta edición, Natalia describe la traducción como un ejercicio sanador, revitalizante, que pide una relación con las palabras distinta a la de la escritura propia. Natalia Ginzburg traduce autores como Marcel Proust, Marguerite Duras, Gustave Flaubert o Guy de Maupassant. En 1983 publica La familia Manzoni, un libro que escala a los primeros puestos de las listas de libros más vendidos de Italia. Es la biografía de una familia que se lee como una novela. Ese mismo año participa en las elecciones parlamentarias como candidata independiente del Partido Comunista Italiano, que suele incluir a famosos en sus listas. Se siente anclada a los ideales del partido y le gusta la idea de hacer algo útil. Sus amigos la alientan, resulta elegida y cada mañana, desde entonces, sale desde su casa en el centro de Roma, pasa junto al Panteón y va a Montecitorio, sede de la Cámara. Pero odia hablar en público y sus intervenciones son las más cortas que han registrado los taquígrafos del Parlamento, algunas de 40 segundos. En 1984, Natalia Ginzburg publica La ciudad y la casa. Dice Elena Medel en el prólogo que es la novela más caprichosa de Natalia Ginzburg, la novela en la que con mayor libertad se permite el juego, la experimentación sutil. Cuenta una historia a través de las voces de amigos, hijos y padres sin que nadie se atreva a mostrar sus emociones. Nos habla del vacío que se instala en el ánimo y en los espacios que habitamos cuando ya no hay razón para conservar lo que antes nos parecía importante. Así comienza La ciudad y la casa.
2: Querido Ferruccio, he sacado el billete esta mañana. Viajaré el 30 de noviembre dentro de un mes y medio. Hace una semana facturé 3 baúles. Van llenos de libros, trajes y camisas. Cuando lleguen, llámame, pues sé que te resulta más fácil llamar por teléfono que escribir. A mí me ocurre lo contrario. Estoy muy contento de irme de aquí y de volver a verte. En los últimos tiempos se me hacía muy cuesta arriba vivir aquí, me ahogaba. Pero en cuanto decidí que iría a tu casa, he vuelto a respirar.
1: En 1985 muere su gran amiga Elsa Morante y Natalia Ginzburg adopta a sus gatos siameses. En 1988 escribe su última comedia titulada La entrevista. La obra se estrena en mayo en Milán. En 1989, Europa se encuentra en un proceso de cambios. Natalia Ginzburg ya no ama el mundo que la rodea. En el invierno de 1990, Natalia despierta una mañana con fuertes dolores. Le diagnostican un tumor gástrico y la operan. Le quitan 2/3 del estómago. Poco a poco va recuperándose y rehaciendo su vida, pero en verano su salud vuelve a empeorar. Al regresar a Roma, descubre que tiene metástasis. Muere el 7 de octubre de 1991, con 75 años. Nos gustaría terminar este programa con unas palabras de Natalia Ginzburg en una entrevista brutal que le hizo Oriana Fallaci en 1963.
0: Cuando era joven, deseaba muchísimo ser confundida con un varón. Temía tener en mí los defectos de las mujeres, que los tengo todos. La ausencia de objetividad, el sentimentalismo, etc. Después, lentamente, con los años, entendí que la condición de ser mujer debe ser aceptada por una escritora. Es decir, no se puede escribir sintiéndose diferente de aquello que se es, fingiendo ser diferente de lo que sí se es. Yo sé historias de mujeres y sé contar solo historias de mujeres.

0: así les hemos contado la vida de Natalia Ginzburg a través de su obra. Hemos utilizado los libros Audazmente tímida, la vida de Natalia Ginzburg, de Maja Flug, 2024, editorial Siglo XXI. La corresponsal, de Cristina de Stefano, 2015, editorial Aguilar. Y los materiales, episodio dedicado a Natalia Ginzburg en Canal UNED, publicado en 2018 y dirigido por Miguel Minaya Vara. Natalia Ginzburg, episodio del podcast Amadísimas, escritoras italianas del siglo XX, un podcast hecho por el Instituto Italiano de Cultura de Córdoba, Argentina. Gracias por estar ahí y gracias por leer. Un autor en una hora, en la cadena SER.
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0: Son las 11 de la noche, las 10 de la noche en Canarias.
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0: Hola, ¿qué tal? Buenas noches. El socio del PSOE en el gobierno, Sumar, le ha retado hoy a limpiar el partido para volver a dar rumbo al Ejecutivo progresista. Parte de las izquierdas, sumidas en el debate de cómo gestionar los casos judiciales en el Partido Socialista, marcan distancias por un lado, pero por otro apuntan a una operación política para derribar al gobierno.
2: Que hi ha una operació política per derribar el govern, això tothom pot ser conscient. No comença ara, això. Jo crec que tots hem sigut conscients de tots...
0: Somos conscientes de todo lo que se ha hecho desde los estamentos judiciales, como la amnistía. Lo ha dicho el ministro Ernest Urtasun en el acto de Sumar esta mañana en Barcelona, donde no han abierto el melón de la ausencia de un líder que represente a toda la izquierda, que está precisamente a la izquierda del PSOE. Y los socialistas hablan de demasiadas casualidades en todos los casos judiciales que les afectan, y en el Partido Popular apuntan sin pruebas a que Pedro Sánchez es el cabecilla de la supuesta trama de corrupción en el PSOE. Desde el PNV, al que apela el Partido Popular para dejar caer al gobierno, han pedido al presidente del gobierno que dé explicaciones antes del 24 de junio, que es cuando está prevista su comparecencia en el Congreso. Aitor Esteban.
3: No creo que haga falta esperar hasta el día 24 para esto, y además mezclarlo con la reunión europea. ¿De qué se trata? ¿De hacer un asteborraste, de hacer una mezcolanza y de que no se dé ninguna explicación? ¿O por qué hay que retrasarlo tanto?
0: Y Donald Trump está jugando la confusión, sigue sin decir si acepta o no el preacuerdo con Irán, un pacto preliminar para reabrir el estrecho de Hormuz y que puede suponer el primer paso para que se sienten a negociar lo que verdaderamente quiere Estados Unidos, el fin del programa nuclear iraní. Ahora se lo contamos. Antes, Brasil está investigando un supuesto caso de ébola de un ciudadano brasileño que ha viajado recientemente a África. Belu Jiménez, buenas noches.
4: ¿Qué tal? Buenas noches. El hombre presenta síntomas compatibles con la enfermedad, tiene fiebre y ha viajado recientemente al Congo. Ahora mismo está ingresado y aislado en un hospital de Sao Paulo, donde le han realizado las pruebas para confirmar si tiene ébola, aunque por el momento no se conocen los resultados. El director general de la OMS, Tedros Adhanom, ha viajado hoy al Congo, a Ituri, una de las provincias más afectadas, para seguir abordando la situación en la región con las autoridades. La cepa de este brote de ébola, cuya letalidad oscila entre el 30 y el 50%, ha causado ya la muerte de 246 personas y hay más de 1.000 casos sospechosos en la República Democrática del Congo, según el último balance publicado.
0: Y de la información del deporte, la victoria del PSG de Luis Enrique en la final de Champions y con una Francia blindada para evitar los disturbios del año pasado, en los que, recordamos, murieron dos personas. Yago de Vega, buenas noches.
5: ¿Qué tal? Muy buenas. El PSG lo ha vuelto a hacer, es campeón de la Champions por segundo año consecutivo y, como tú decías, Luis Enrique logra el tercer título en la máxima competición europea. Le ha ganado la final al Arsenal, en los 90 minutos acabaron con empate 1, en la prórroga no se movió el resultado y al final en la tanda del penaltis el conjunto parisino lograba este nuevo título. Y como comentabas, blindada París, ya se preveía que podía haber incidentes. El año pasado sucedió además con un balance trágico. Desde que ha acabado el partido se han registrado incidentes y me da que la noche va a ser muy larga en París.
0: Gracias, Yago. En un rato escuchamos. Y en cuanto al tiempo, mañana sí bajan las temperaturas en el Cantábrico. Valores en torno a 20 grados, rozando los 40 en Andalucía y los 30 en la costa del Mediterráneo. Beatriz Carmona.
6: Buenas noches. El domingo nos deja de nuevo temperaturas muy altas en la mitad sur peninsular y en zonas del nordeste, activando el aviso amarillo a mediodía en las comunidades de Andalucía y Madrid. Los termómetros nos dejarán más de 20 grados por la mañana y a lo largo del día superará los 35 grados en puntos de Badajoz, Córdoba o Cádiz. También se activará el aviso amarillo, pero por tormentas y lluvias fuertes, en Aragón, Cataluña y Valencia. En el resto del país, el cielo estará mayormente despejado, con solo algunas nubes escasas en puntos del norte.
0: Sumar está en pleno debate interno para fijar una postura común sobre los casos judiciales que afectan a su socio en el gobierno, al PSOE, y siguen sin nombrar un líder que les represente a todos. En el acto de esta mañana en Barcelona han marcado distancias con la presunta corrupción en las filas socialistas.
7: Para que la corrupción no entre en casa, primero tienes que tener la casa muy limpia y muy ordenada. Y segundo, tienes que saber para qué has venido a hacer política. ¿A defender tu propio interés o a defender el interés general? Es el Partido Socialista el que tiene que hacérselo mirar, el que tiene que dar explicaciones.
0: Ella es la coordinadora Lara Hernández. Y por otro, Carlos Sevilla, comparten la tesis del propio PSOE, la de que hay una operación política en marcha para acabar con el gobierno progresista.
8: Los partidos a la izquierda del PSOE integrados en el gobierno denuncian anuncian una operación para derribar al Ejecutivo, pero al mismo tiempo piden a los socialistas que asuman responsabilidades. Lara Hernández, coordinadora de Sumar.
7: Tienes que saber para qué has venido a hacer política. ¿A defender tu propio interés o a defender el interés general? Es el Partido Socialista el que tiene que hacérselo mirar, el que tiene que dar explicaciones.
8: El ministro de Cultura, Ernest Urtasun, señala al PSOE como un obstáculo para la mayoría progresista.
9: Que sucede en la calle Ferraz no siga siendo un lastre para la mayoría progresista de este país.
8: Y el líder de Izquierda Unida, Antonio Maillo, y también el ministro de Derechos Sociales, Pablo Bustinduy, apuestan por agotar la legislatura.
10: Decía el señor Feijóo que por dignidad que le dejemos a él, ¿no? Que le pongamos a él al frente del gobierno. Pues va a ser que no.
8: Declaraciones de los integrantes de Sumar en un acto en Barcelona donde no han hablado de quién liderará el espacio tras la salida de Yolanda Díaz.
0: Y el Partido Socialista defiende su credibilidad, pide esperar a que la justicia actúe, pero hablan de demasiadas casualidades juntas en torno a todos estos casos de corrupción que están afectando al partido. Adrián del Pozo, buenas noches.
11: Buenas noches. Es la continuación de esa estrategia de cuestionamiento de las causas abiertas en torno al PSOE, una estrategia que los socialistas han seguido toda esta semana y a la que hoy ha puesto voz la presidenta Navarra, María Chivite.
12: A pesar del quien pueda hacer que haga, la declaración política más irresponsable que yo he escuchado en mi vida, totalmente indigna de un expresidente, y a pesar de los no sé si casualidades o coincidencias de todos estos procesos judiciales dirigidos contra el PSOE, yo sigo creyendo en este partido.
11: Mientras la portavoz adjunta del PSOE, Enma López, ha asegurado que los corruptos son una minoría y ha asegurado que su partido va a colaborar con la justicia.
13: Lo que hacemos es dejar trabajar a la justicia. Nosotros colaboramos con la justicia, nosotros no destruimos pruebas. Nosotros creemos en la verdad porque podemos y porque al final la verdad siempre se abre paso, compañeros y compañeras.
11: López también ha deslizado que hay intenciones políticas en las causas judiciales. Ni se puede politizar la justicia, ni se debe judicializar la política, ha dicho.
0: Bueno, pues mientras el Partido Popular apunta cada vez más alto y eleva el tono contra el presidente del gobierno. Hoy han acusado sin ningún tipo de prueba a Pedro Sánchez de liderar una trama de corrupción. Esto a la vez que apelan directamente al PNV para que deje caer al Ejecutivo, Adrián.
11: No se cansa el PP de señalar a los socios, en concreto al PNV, al que Miguel Tellado pide que apoyen un cambio de gobierno.
14: Ahora todos los días dicen que la legislatura, esta que empezó gracias a ellos, ahora dicen que la legislatura está acabada y que urgen elecciones. Hay que ver lo que han tardado en darse cuenta. Pues bien, la pregunta es, ¿y por qué no las provocan ellos?
11: Asegura el PP que hay que elegir entre Sánchez o democracia y a partir de ahí, cascada de insultos y descalificaciones contra el presidente y su gobierno.
14: Toda mafia tiene su capo y todo capo tiene su alias. Y el de Sánchez era el número uno. Sabiendo que le toca defender de nuevo a un gobierno que da asco, a un gobierno que avergüenza. Que el Congreso de los Diputados es una auténtica barbacoa llena de chorizos socialistas que
11: dice
14: no han parado
11: Tellado
14: de robar.
11: Que todas las causas abiertas forman parte de una macrocausa Pedro Sánchez.
0: El PNV da por terminada la legislatura, aunque sí descarta la moción de censura. Hoy el presidente Aitor Esteban ha pedido a Pedro Sánchez que no espere tantos días para dar explicaciones por esos supuestos casos de corrupción. Le ha dicho que hable antes del 24 de junio, que es cuando está prevista su comparecencia en el Congreso. Radio Bilbao, Jone Gaña.
15: Es diferente el clima que se percibe para el PNV en Madrid, donde se le considera el árbitro por antonomasia, y en Euskadi, donde tiene los mismos parlamentarios que Bildu, hay unas elecciones en el plazo de un año municipales y forales y hay una lucha interna importante. Esto se ha notado en el discurso esta mañana ante su militancia del presidente del Euskadi Burubatxar, Aitor Esteban, que ha tenido para todos. Se ha dirigido al presidente Sánchez, le pide que no retrase sus explicaciones.
3: No creo que haga falta esperar hasta el día 24 para esto y además mezclarlo con la reunión europea. ¿De qué se trata? ¿De hacer un asteborraste, de hacer una mezcolanza y de que no se dé ninguna explicación o por qué hay que retrasarlo tanto?
15: Tampoco le ha gustado que se mezcle esa comparecencia con la reunión europea. Ha respondido al PP. Los populares les piden responsabilidad. A Esteban le reprocha que hagan esa petición mientras dice actúan de forma también ellos a su vez irresponsable. Pactan con la extrema derecha.
3: Nos lo dicen. ¿Qué responsabilidad al PNV? este partido político, el PP, que está actuando de una manera absolutamente irresponsable, unido a la ultraderecha, unido a Vox.
15: Un PNV que en clave interna afronta decisiones importantes en el futuro inmediato, como la decisión de algunas de sus principales cabezas de cartel para las citadas elecciones municipales y forales de 2027.
0: ¿Y qué dicen en Junts? Pues siguen insistiendo en que no habrá moción, y menos con la ultraderecha de Vox. Ellos no están para quitar o poner gobiernos, eso han repetido durante toda esta semana, y además también han pedido elecciones. Hoy se han referido a esos casos judiciales del PSOE, como Esther Colero. Barcelona, Gemma Alegrí.
16: El secretario general de Junts, Jordi Turull, ha cargado contra el govern de Salvador Illa en una convención municipalista con la que el partido ha arrancado la campaña de las municipales. Turull ha acusado a Illa de priorizar el respaldo a Pedro Sánchez, pese a las investigaciones judiciales que afectan a su entorno.
17: El gobierno de Illa está más para no molestar a Pedro Sánchez y salvar al PSOE de este estercolero judicial y de corrupción que invade el Estado y que viene tanto del PSOE como del PP.
16: El tono de Turull ha sido menos contundente que el de estos días de Miriam Nogueras, portavoz de Junts en el Congreso, quien, a pesar de descartar una moción de censura, ya ha reclamado al presidente del Gobierno que convoque elecciones.
0: Y en Castilla y León, la vicepresidenta de la Junta del Partido Popular ha asegurado este sábado que el acuerdo para formar gobierno de coalición con Vox está cada vez más cerca, y por tanto sabremos si los populares en este territorio pues han aceptado el concepto de prioridad nacional de la ultraderecha. Mario Alejandre.
18: Lo ha dicho, sí, la vicepresidenta en funciones.
19: Estamos trabajando, estamos avanzando, ese pacto está próximo.
18: Pero también lo decía el jueves el consejero portavoz.
20: Sí, les puedo decir que el acuerdo ya está muy próximo.
18: Y el jueves anterior.
20: Yo creo que sí que va a haber pacto, acercamiento lo hay.
18: Y el jueves anterior.
20: La necesidad cuanto antes posible de alcanzar un buen acuerdo.
18: 2 meses y medio después de las elecciones, 130 días después de la disolución de las Cortes, PP y Vox cerrarán el acuerdo en los primeros días de junio para que Mañueco vuelva a ser investido con los votos de la ultraderecha en la segunda semana del mes. Los de Abascal quieren aquí también las políticas sociales. Veremos si integradas en la vicepresidencia que se les supone. Falta por saber si intentarán hacerse de nuevo con empleo a pesar de las advertencias de los sindicatos. Y hasta qué punto la prioridad nacional, esa que según el CIS comparte el 44% de los españoles, pasa a formar parte de las políticas de la Junta.
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0: Y el mundo está pendiente de Donald Trump. El presidente de Estados Unidos se supone que está deliberando sobre si aceptar o no el preacuerdo alcanzado con Irán. Jugando a la confusión, Trump no ha dicho nada en todo el día sobre ese pacto preliminar que supone la reapertura del estrecho de Hormuz y el inicio de unas negociaciones para acabar con el programa nuclear iraní, Belu.
4: Sí, continúa la espera, porque por el momento Donald Trump no se ha pronunciado sobre si da el visto bueno o no a este preacuerdo. Se esperaba que lo hiciera anoche, después de reunirse con su equipo en la Casa Blanca, pero después de esas 2 horas de encuentro, hubo silencio absoluto. Solo hemos escuchado las palabras de su secretario de guerra, Pete Hegseth.
23: President Trump, how patient he is in ensuring that any deal will be a good one.
4: Que dice que Trump está siendo muy paciente y que se está asegurando de que el acuerdo sea bueno. Reforzaba Hegseth además la idea de que este acuerdo solo puede pasar por garantizar que Irán no obtenga un arma nuclear, uno de los principales puntos que aún sigue en el aire, además de la reapertura libre del estrecho de Hormuz que exige Washington. A pesar de estos avances, Hegseth ha dicho que Estados Unidos está preparado para reanudar los ataques contra Irán si no se logra alcanzar un acuerdo.
0: Pues los iraníes han admitido que existe ese preacuerdo, pero advierten de que tiene que ser ratificado por el líder supremo, por Khamenei. Acusan a Donald Trump de querer dinamitar la vía diplomática, así que parece que ese preacuerdo puede saltar por los aires en cualquier momento. Corresponsal en Oriente Próximo, Nuria Garrido, buenas noches.
24: ¿Qué tal? Buenas noches. Sí, Irán este sábado ha vuelto a dejar claro que el estrecho de Hormuz continúa bajo su control y que la reapertura que le está pidiendo Estados Unidos contemplará nuevas condiciones restricciones, entre ellas autorizaciones, inspecciones y cobros de tarifas a los buques que quieran usar este paso, y que aquellas embarcaciones que sean consideradas hostiles tendrán el paso restringido. Sobre ello, Qatar, otro de los países mediadores, ha dicho hoy que si Irán quiere imponer una tarifa temporal a cambio de que se comprometa a desminar el estrecho, esto es algo que se puede negociar. Por otra parte, sobre el programa nuclear, Teherán insiste en remarcar que en el borrador actual no se recoge ningún compromiso de destruir o entregar su uranio enriquecido. Y mientras tanto, Netanyahu va a mantener esta noche consultas de seguridad para valorar la respuesta que van a dar a los últimos ataques que Hezbollah ha lanzado en las últimas horas contra el norte de Israel. Los ha intensificado después de que las tropas israelíes hayan avanzado en el sur del Líbano. Recordemos que para Irán es imprescindible que en este borrador también se incluya el alto fuego definitivo en el Líbano.
0: Rusia ha bombardeado este sábado varias zonas de Kiev, incluyendo instalaciones militares, también la central nuclear de Zaporilla. El presidente Zelensky alerta de un ataque a gran escala por parte de Moscú y pide a Estados Unidos retomar el diálogo para reconducir las negociaciones de paz con Putin. Saray González.
2: Sí, fue precisamente esa mediación de Estados Unidos a la que Zelensky atribuye que se acordara el intercambio de 1,000 por 1,000. 1,000 prisioneros de guerra rusos por 1,000 prisioneros de Ucrania. Por lo que asegura están intentando activar todos los canales de comunicación con la administración Trump. Asegura también que se están preparando para nuevas negociaciones con Europa. Esto se produce en un momento en el que el presidente advierte que los servicios de inteligencia del país alertan de que la posibilidad de que un ataque masivo ruso sigue siendo una amenaza real. Hace unas horas Rusia ha bombardeado varias zonas de la capital, entre ellas infraestructuras de defensa, afortunadamente sin víctimas.
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21: Hora 25.
0: Los sindicatos de educación de Cataluña han desconvocado las huelgas previstas hasta el jueves. Así lo han decidido después de que ayer cerraran un principio de acuerdo con la Generalitat, con mejoras en el sueldo y un compromiso para contratar a más profesionales. Radio Barcelona, Martí Oliver.
7: Para que el acuerdo salga adelante, las bases de los sindicatos lo tienen que avalar en una consulta que empezará este lunes. Por este motivo, se han suspendido las huelgas entre el lunes y el jueves, que eran por territorios, pero han decidido mantener la huelga general del viernes, dicen las organizaciones, por si finalmente sus bases no dan luz verde al acuerdo. El pacto contempla una subida de unos 450 euros al mes en un plazo de 4 años y más de 6.000 profesionales para atender mejor a los alumnos con necesidades de apoyo. Puede terminar con meses de protestas en el sector, pero por ahora ya hay 3 sindicatos minoritarios en contra que han avanzado que pedirán el no en la consulta.
0: Y en la Comunidad Valenciana, los sindicatos de educación, por contra, han rechazado la última propuesta de la Generalitat y van a continuar con la huelga indefinida que comenzaron el 11 de mayo. Mañana se reúnen con la Consellería, aunque han decidido rebajar la intensidad de las movilizaciones. Adrián Sánchez.
9: Los 30.000 profesores que han participado en esta consulta apuestan por mantener la huelga y 9 de cada 10 están en contra de firmar la propuesta de la Conselleria de Educación. Piden que se siga negociando en materia de salarios, de plantillas o de ratios y solo aprueban la propuesta sobre la reducción de la burocracia. Marc Candela, portavoz del sindicato mayoritario, afirma que la consulta ha sido un éxito de participación.
25: Es muy posible que s'haja de fer una nueva consulta.
9: Y abre la puerta a una nueva consulta después de la reunión prevista para este domingo por la tarde. El lunes, la huelga indefinida de profesores va a iniciar su cuarta semana en la Comunidad Valenciana. Estos últimos días, uno de los 4 sindicatos convocantes, el CESIF, la ha desconvocado, pero el resto, que representan a más de la mitad del profesorado, mantienen los paros.
0: Y por segundo fin de semana consecutivo han continuado las manifestaciones por el derecho a la vivienda. Hoy en ciudades como Murcia, Burgos, Logroño y también en Valladolid, donde los convocantes denuncian que los alquileres han subido un 25% en la última década. Beatriz Carmona.
26: Una ola de movilizaciones que está recorriendo capitales de todo el país. Se han coreado consignas en Logroño.
27: ¡Ay, mi a mí!
28: ¡Era mi casa!
27: ¡Tú ay,
26: Y en Murcia... Entre otras, se tratan de manifestaciones para reclamar una vivienda digna, una bajada de los alquileres y denunciar la especulación inmobiliaria que, según los convocantes, afecta sobre todo a clases trabajadoras, pequeños propietarios y personas vulnerables. En Valladolid denuncian que los alquileres han subido un 25% en la última década y en Burgos un 40% en los últimos 5 años. Las protestas, que comenzaron el fin de semana pasado, se prolongarán hasta finales de junio.
0: Y hoy se ha celebrado en Vigo el desfile del Día de las Fuerzas Armadas. Es el primero de la princesa de Asturias que está a punto de terminar su formación militar. Un desfile accidentado porque se ha caído la bandera de España al izarla. Andrés Puentes.
3: Más de 3.700 militares han participado en el desfile por el Día de las Fuerzas Armadas en Vigo. Un evento que ha estado marcado por un cielo nublado que impidió la exhibición de las aeronaves y por un solo incidente. La caída de la bandera nacional en el momento de su izado a causa de la rotura de la polea del mástil. Pero más allá de eso, lo importante ha sido el estreno de la princesa Leonor en el desfile, tras concluir su formación naval, y las palabras que le ha dedicado a su hija, el rey Felipe VI.
8: El ciclo de formación de estos 3 años que ha completado mucho esfuerzo y brillantez. No sé yo el que lo tenga que decir, pero padre también lo puedo decir. Y como mando supremo, ya verás.
3: Todo ello en una jornada accidentada, pero que pasará a la historia por ser la primera vez que participa la princesa Leonor en este desfile.
0: En las últimas horas, Cuba y Estados Unidos han mantenido reuniones militares de alto nivel sobre la situación de la cárcel de Guantánamo, en la que siguen 40 presos. Ese encuentro se ha producido en un contexto de tensión entre Washington y La Habana por las amenazas de Donald Trump de tomar la isla y también por la falta de energía en ella.
10: Bueno, he tenido que subirme para el techo de la casa, a ver si tengo un poco mejor de conexión. Tienes que alumbrar con un móvil, con el móvil de la doctora y con el móvil del paciente que hay para que te pueda inyectar. Eso es en caso de que haya el medicamento, porque casi siempre el medicamento tiene que llevarlo el paciente. Sí sé que en ocasiones se ha ido la corriente y han estado haciendo una cesárea y tuvieron que...
0: Yadelis es cubana, vive allí en la isla y nos ha contado que los constantes apagones están mermando cada vez más la ya precaria sanidad cubana. No hay cirugías, hay retrasos en las pruebas diagnósticas y se está retrasando incluso la vacunación infantil. Pablo Seguí.
11: Escuchamos a Mailén Noguera, que vive en Batanabó, un municipio costero a 60 kilómetros al sur de La Habana. A finales del año pasado la operaron de un cáncer de mama.
12: Yo misma, de paciente de oncología, llevo operada 4 meses. Debería haberme dado 15 radiaciones, las cuales no me he podido dar porque el aparato está roto.
11: También hemos hablado con una doctora cubana que emigró a España, donde ejerce la medicina hace 18 años, pero que cada 6 meses viaja de vuelta a su país para ayudar a su madre, a quien recientemente operaron de la cadera.
13: En los hospitales se va la luz, la corriente, y tienen que seguir las operaciones con lámparas de los móviles de los médicos.
11: La ONU, tras una visita de 3 días a la isla este mes, alertó de que los apagones han obligado a los hospitales a suspender cirugías y limitar servicios esenciales. Más de 100.000 personas, entre ellas unos 11.000 menores, permanecen a la espera de operaciones aplazadas. Otro problema es la creciente falta de medicamentos, lo cuenta Noguera.
12: Tienes que comprarlo por la calle porque a precios altos, porque no hay, las farmacias no tienen.
11: Y también nos llega una voz desde La Habana.
14: ¿Qué tipo? ¿Qué tipo en la corriente? ¿Qué tipo?
11: Que describe de forma muy gráfica la situación eléctrica en la isla. Las personas con las que hemos hablado cuentan que en Cuba pasan más tiempo sin electricidad que con ella y que no existe un horario fiable para saber cuándo volverá la luz.
0: Pues de sanidad seguimos hablando y de la importancia de los avances científicos. 11 países han participado en un ensayo clínico para probar la vacuna contra el cáncer. Ha provocado respuestas sin precedentes en pacientes a los que los tratamientos ya no les hacían efecto, reduciendo los tumores de manera considerable. Saray.
26: Los resultados se han presentado en Chicago en la mayor conferencia mundial sobre el cáncer. El ensayo incluyó a 102 pacientes con cáncer de cabeza y cuello avanzado que ya no respondían a los tratamientos habituales. Tras recibir esta vacuna, los tumores se redujeron o incluso desaparecieron. En 43 de ellos, de ese grupo, 15 pacientes llegaron a eliminar por completo el tumor. Los investigadores destacan que se trata de respuestas inéditas en personas con opciones terapéuticas ya muy limitadas. El tratamiento actúa sobre varios mecanismos que utilizan las células cancerosas para crecer y resistir a otros fármacos. También ayuda al sistema inmunitario a combatir el tumor. Ahora se plantea incluirla en nuevos ensayos para otros tipos de cáncer.
0: Falta una semana para la visita del Papa León XIV a España. Primero estará en Madrid, después en Barcelona y por último en Canarias. En su paso por la capital se reunirá con jóvenes y es que el catolicismo está aumentando entre ellos. El 45% dice ser católico. Lorena Carramolino, buenas noches.
15: Buenas noches, Almudena. Dentro de este 45% de jóvenes católicos, el 16,2% no es practicante y el 18,8% sí lo es. Desde 2010 no se registraban estos datos, lo que supone un claro auge del catolicismo entre los más jóvenes, según el informe de la Fundación SM, publicado el pasado mes de abril. Algunos de ellos nos han contado lo que supone la visita del Papa a España, que comienza la semana que viene.
16: Es un evento que puede marcar la vida de miles de jóvenes.
17: Y como jóvenes, pues es un motivo de gran alegría el recibir al Santo Padre y poder tener este encuentro con él.
18: Nuestra fe no se vive en soledad, sino junto a millones de jóvenes.
15: La última visita oficial de un papa a España fue la de Benedicto XVI en agosto de 2011. Vino a Madrid precisamente para presidir la Jornada Mundial de la Juventud.
19: Queridos jóvenes, también hoy Cristo se dirige a vosotros. Respóndele con generosidad y valentía.
15: Eso sí, los jóvenes tienen otras creencias. Según este informe, el 36% considera que existe la reencarnación, el 51% cree en la vida después de la muerte, pero lo que más creen los jóvenes

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1: Y es que Bad Bunny precisamente va a coincidir aquí en Madrid con la visita del Papa León XIV. Así nos vamos a ir, se quedan con el último tramo de Carrusel, pasen una feliz noche, hasta mañana.

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13: 11:30, 10:30 en Canarias. Bienvenidos al segundo tramo de Carrusel de este 30 de mayo que va a pasar a la historia como la segunda Champions del Paris Saint-Germain. La segunda, además, de forma consecutiva de un Luis Enrique que logra su tercer título en la máxima competición europea en esta final que se ha disputado en el día de hoy en Budapest, en el Puskás Arena, entre el Paris Saint-Germain y el Arsenal. Un partido en el que, además, se movía prontito. En el minuto 6 de partido marcaba Havertz el 0-1 para el Arsenal. Se ponía, la verdad, en encuentro muy de cara para el equipo de Mikel Arteta, que con este resultado se iba al descanso, y en el arranque del segundo tiempo cambió y mucho el Paris Saint-Germain, que se hizo con la posesión de la pelota, y en el minuto 64 gol de Dembélé de penalti clarísimo sobre Kvaratskhelia, conseguía ese 1-1 con el que terminaban los 90 minutos reglamentarios. Nos íbamos a la prórroga, no se movía el marcador y en el lanzamiento de penaltis falló menos el Paris Saint-Germain, 4-3, y como digo, el conjunto parisino que lograba su segundo título de Champions de forma consecutiva. De esta forma lo hemos contado en Carrusel Deportivo.

0: Toca para la posición de Hincapié. Hincapié buscando el perfil de Trossard. Balón rechazado. Se lo lleva Havers con toda la pradera por delante. Pisa área, la novedad del 11 de Arteta. Se escora, remata de zurda. Gol, gol, gol, gol, gol, gol, gol, gol, gol, gol, gol, gol, gol, gol. No había concedido nada, pero la torpeza de Mosquera le entrega a Dembélé el balón en el punto de penalti. La carrera la toma completamente centrado. Le va a pegar con la derecha. Gol, gol, gol, gol, gol, gol, gol, gol, gol, gol, gol, gol, gol, gol, gol, gol, gol, gol, gol, gol, gol, gol, gol, gol, gol, gol, gol, gol, gol, gol. El primero en pegarle Gonzalo Ramos. Intenta intimidar desde bajo del larguero David Raya, que baila en la línea. Va Gonzalo Ramos. Gol, gol, gol, gol, gol, gol, gol, gol, gol. Va Gyökeres, pierna derecha, gol. Va Due, Paradiña, remata, gol, gol, gol, gol, gol, gol, gol. Ese, Paradiña, baila, otra Paradiña, remata, fuera. Bruno Méndez, pierna izquierda, Raya, Raya, Raya, Raya, Raya, Raya, Raya. Y marca de Clan Rice, igual a la tanda. Va más directo de cara a Barraca. Gol, gol, gol, gol, gol, gol, gol, gol, gol.
1: Empatados.
0: Estamos en el cuarto penalti. Bajrap. Gol, gol, gol, gol, gol, gol, gol. Busca Martinelli, resetear tanda, le pega. Gol, gol, gol, gol, gol, gol, gol, gol, gol, gol, gol. Heraldo, quinto penalti. Para el 4, pierna izquierda. Gol, gol, gol, gol, gol, gol, gol, gol, gol, gol. Máxima tensión en el Puskás Arena, carrusel deportivo. Va Gabriel Magalhães, mucha carrera. Safonov baila, trata de intimidar. Le va a pegar de zurda. Paradiña, remata, fuera. El Paris Saint-Germain gana en Budapest la segunda Champions de su historia. Las dos consecutivas, las dos con Luis Enrique. El Arsenal deberá seguir esperando. En otro quiebro que le hace la historia, esta vez en la tanda de penaltis, falló Gabriel, el PSG celebra en el verde de Budapest, que vuelve a ser campeón de Europa.
2: En la tanda de los penaltis.
3: Todavía en el Puskás Arena, Bruno Alemán, ¿qué tal? Muy buenas.
4: Hola, Iago, buenas noches.
3: Pues el Paris Saint-Germain que celebra esta segunda de forma consecutiva. Ayer decíamos que el año pasado hizo historia, logrando la primera de toda su historia. Ya es un equipo de leyenda consiguiendo la segunda de forma consecutiva y veremos lo que trae el futuro.
4: Sí, además consiguiéndolo de una manera muy distinta a la del año pasado, con ese 5-0 absolutamente incontestable contra el Inter. Hoy han sabido lo que es sufrir en una final. Ha llegado el Paris Saint-Germain a 3 finales en los últimos 6 años, contando la de 2020 que perdieron contra el Bayern de Hansi Flick, y hoy en los penaltis han podido superar al Arsenal, ganar esta segunda Champions consecutiva y escribir el nombre del Paris Saint-Germain en la historia del fútbol europeo en un lugar todavía más alto. Van pasando jugadores por la zona mixta, no ha querido hablar nadie, pocas ganas obviamente en jugadores y cuerpo técnico del Arsenal de decir absolutamente nada. Estaban realmente muy tocados, muy, muy tristes, y poco a poco van desfilando también jugadores del Paris Saint-Germain, obviamente muchísimo más contentos después de la segunda Champions consecutiva.
3: Luis Flaqué, ¿qué tal? Buenas noches.
5: Hola, Iago, ¿qué tal? Muy buenas.
3: No, no lo vamos a negar, no ha sido el mejor partido de la Champions, no ha sido la mejor final de la historia, ha sido una final de detalles en el que ha habido no grandes ocasiones, pero en la que yo creo que ha sido mejor el Paris Saint-Germain.
5: Seguramente el que más lo ha buscado, ¿no? El Arsenal se ha encontrado con el plan de partido ideal. Ese gol en el minuto 6 de Havers le ha permitido dedicarse básicamente a defender, con una doble línea muy poblada por delante de la frontal de su propia área. Hasta el descanso le ha funcionado muy bien. También parecía que iba por el buen camino porque no concedía ninguna ocasión al PSG, pero el penalti de Mosquera lo ha cambiado todo, ¿no? Ahí se ha tomado aire, ha encontrado salida al laberinto el equipo de Luis Enrique, y a partir de ahí ha sido mucho mejor, ha rematado muchísimo más. En la prórroga también ha tenido más ocasiones. Es verdad que el Arsenal tiene un último intento de Gyökeres que ha desviado la defensa, pero me parece que hoy ha ganado el equipo que más lo ha buscado, el que lo ha intentado con mayor ahínco, que mayor vocación ofensiva ha tenido, mientras el Arsenal ha intentado defender ese tesoro. Así que al final creo que los penaltis premian la mejor puesta en escena seguramente del Paris Saint-Germain.
3: Axel Torres, ¿qué tal? Buenas noches.
6: Hola, buenas noches.
3: Aritz Gabilondo, muy buenas.
7: Hola, ¿qué tal? Muy buenas.
3: Y Julio Pulido, enseguida saludamos a Chazarri. Hola, Pulido, ¿qué tal? Muy buenas.
8: ¿Qué tal? Buenas noches.
3: Axel, ha ganado el mejor en el día de hoy, ¿no?
6: Sí, yo creo que sí. A ver, es verdad que un gol en el minuto en el que se ha dado condiciona al resto del partido. No sabemos qué final habríamos visto si hubiese marcado, por ejemplo, primero el Paris Saint-Germain. Seguramente habría sido diferente. pero la realidad es que hemos visto un partido en el que un equipo ha generado mucho más que el otro. No sé si al final ha habido algún tiro del Arsenal, pero hasta muy al final el único tiro entre los tres palos había sido el de Kai Havertz, el gol. Y bueno, sí, la sensación es que el París no ha estado tan brillante como otros días, y yo creo que hay que darle mérito al Arsenal por haber logrado eso. Por ejemplo, el partido no se ha parecido en nada a la semifinal ida contra el Bayern. Creo que eso tiene mucho que ver con a qué bloque te enfrentas. Es decir, el París es más divertido, obviamente, como todos los equipos del mundo, cuando juegan contra un rival que les deja espacios, y evidentemente le cuesta más y su posesión puede ser un poquito más anodina el día que no tiene espacios, ¿no? Pero eso le pasa a cualquier equipo. Al final sí, creo que ha ganado el mejor. Creo que es mejor equipo el Paris Saint-Germain. Creo que ha sido el mejor equipo de los dos últimos años. Merece ganar dos Champions seguidas, y Luis Enrique ya tiene tres. Ya tiene tres, y eso le lleva al club de los mejores entrenadores de la historia desde un punto de vista numérico y objetivo, ¿no?
1: Empatando ahora mismo con Zinedine Zidane y con Pep Guardiola, con esas tres Champions. El partido se resume en cuatro tiros a puerta del PSG, un gol, un tiro a puerta del Arsenal, un gol. De ahí a la prórroga, sin goles, y los penaltis. Aritz, ¿qué te ha parecido?
2: Bueno, yo creo que hemos visto varios partidos en uno. Hemos visto de entrada un PSG que no ha podido con el Arsenal, que le ha, además se ha puesto por delante en el marcador, y bueno, pues el plan estaba muy en la línea de lo que podía ser.
1: Dale, dale.
4: Podemos escuchar al lateral izquierdo del Paris Saint-Germain, que está hablando en francés ahora mismo.
7: Feliz por ganar la segunda seguida. Un motivo de orgullo.
4: Pensaba que estaba hablando en español. Si me aguantáis, yo creo que en 30 segundos
1: Estás abierto, pide paso cuando quieras, Bruno, ¿vale?
4: Perfecto, ya, gracias.
2: No, comentaba eso, que ha habido como varias fases del partido. Luego se ha abierto mucho, ha sido extraño, porque ha habido como bastante intercambio de golpes entre los dos, sin llegar a grandes ocasiones, pero sí que el partido estaba muy abierto. De hecho, el PSG, por ejemplo, ha tenido dos ocasiones bastante claras que acaban medio rozando el poste, y creo que en la prórroga ha terminado mejor el Arsenal. De hecho, ese último tiro de Joker es, y la sensación de que físicamente tenía un puntito más. Pero también estoy de acuerdo con Axel, estamos hablando del mejor equipo de Europa ahora mismo, y bueno, pues esa inercia ganadora gana ese tipo de partidos.
4: Fabián. ¿Qué tal, Fabián? Muy buenas.
8: Buenas.
4: Enhorabuena por la victoria en la Champions, ¿eh?
8: Muchas gracias, muchas gracias.
4: Muy contento. Hoy con un partido muy distinto, habéis sido capaces de ganar al Arsenal remontando, os habéis puesto por debajo en el marcador, habéis empatado en la segunda parte. ¿Qué ha cambiado en la segunda parte?
8: Bueno, creo que nada, nosotros hemos hecho el mismo juego de principio hasta el final. Sabíamos que ellos eran un equipo que defendía muy bien, han tenido una oportunidad, la han metido y luego han hecho su trabajo, defender, pero bueno, creo que hemos hecho un grandísimo trabajo, le hemos dado la vuelta al marcador y creo que somos justos vencedores.
4: Dos Champions consecutivas, ¿cómo se explica esto, Fabi?
8: Bueno, es algo increíble, ¿no? Nadie nos lo esperábamos. Es verdad que confiaba mucho en nosotros, que sabíamos que teníamos un gran equipo, que estábamos haciendo las cosas muy bien, que teníamos oportunidad, pero sabíamos de la dificultad, ¿no? Hay grandísimos equipos en Europa, pero bueno, creo que hemos hecho un gran torneo y creo que nos lo merecíamos.
9: ¿La diferencia del año pasado ha servido en esta final, que ha sido mucho más igualada, con mucha más incertidumbre hasta el final?
8: Bueno, sabíamos que iba a ser igual de difícil, sabíamos que en una final no hay favorito, que todos los equipos pueden ganar, y bueno, ha sido una final muy disputada, muy igualada, y bueno, gracias a Dios pues no la hemos podido.
4: ¿La estatua para Luis Enrique para cuándo?
8: Bueno, sí, la verdad que es increíble. Estamos muy contentos de tenerlo aquí, sabemos toda España conoce el grandísimo entrenador que es, y bueno, contento de tenerlo aquí, esperemos que siga mucho tiempo.
4: ¿Estás bien? ¿Estás bien? Vale, nos dice que sí, que está bien, es que se ha ido ahí medio tocado del campo, las palabras de Fabián Ruiz, que nos confirmaba que está bien, que no tiene lesión y que ha salido simplemente muy, muy cansado, campeón de Europa el Español por segundo año consecutivo.
1: Sí, que al inicio de la próxima semana se tiene que incorporar a la concentración de la selección española para afrontar el Mundial. Aritz, no sé si había rematado.
2: Sí, bueno, más o menos estaba la idea clara. Lo que sí que quiero poner un poco en valor es también al Arsenal, ¿eh? El Arsenal se va de la Champions sin perder un solo partido, habiendo sido líder de la fase de grupos. Ha sometido durante bastante tiempo al PSG, que es, insisto, el mejor equipo, sobre todo ante bloques cerrados, el mejor equipo a la hora de encontrar resquicios, y ha sufrido durante bastante parte del partido y la ha llevado a los penaltis, incluso para ganarle la Champions.
1: Es que ese dato es brutal, ¿eh? El Arsenal no ha perdido un partido en toda la Champions, ni en la fase de grupos, ni en los cruces, no ha perdido ni uno, y en el día de hoy tampoco ha perdido, ha caído en los penaltis después de un 1-1 durante el partido. Pulido, ¿a ti qué te parece?
10: Sí, lo que te da la medida de que ha sido un dignísimo finalista de la Champions, ¿no? Yo coincido en que no ha sido una final muy brillante. Yo creo que el Arsenal sí que ha sabido minimizar al PSG con un buen trabajo defensivo, cerrando todos los espacios, y solo al final del partido, solo al final, el PSG ha tenido ocasiones claras de gol. Yo creo que cada uno debe de explotar sus virtudes. Las del PSG está claro que es la de controlar el juego, proponer, con una importancia en el ataque clara, y las del Arsenal es hacer partidos controlados, muy físicos, muy tácticos, y eso es lo que ha hecho esta noche el Arsenal, ¿no? Y estaba a punto de darle resultado, ¿no? Al final, pues esos dos detalles y una tanda de penaltis, pues dando a la final al PSG. Dos Champions consecutivas, y para mí el triunfo de un modelo y de la figura de Luis Enrique, ¿no? Yo no me canso de decir que este modelo de club que ha cambiado radicalmente de un tiempo a esta parte, que ahora todo pivota en un control absoluto del entrenador, con un poder absoluto del entrenador y con una serie de jugadores que obedecen ciegamente esas indicaciones del entrenador, es lo que está dando que el PSG en este momento, para mí, sea el dominador absoluto del fútbol mundial, europeo y mundial.
1: Hola, Chazarri, ¿qué tal? Muy buenas.
11: Hola, buenas noches. Yago,
1: ¿qué te ha parecido la final y este nuevo triunfo del PSG?
11: Bueno, ha sido un partido de un carácter más defensivo que otra cosa, muy pocas ocasiones, un poco al final, un par de cabalgadas del Paris Saint Germain, pero han pasado muchos minutos sin que realmente viéramos nada demasiado creativo, ¿no? Yo es que creo que hay un nivel físico tan excelente en el fútbol en general, ¿no? Pero evidentemente en estos dos equipos, un nivel físico tan impresionante que es que eso te impide cualquier creatividad. Yo estaba viendo el partido y me daba la impresión de que era imposible regatear, avanzar, porque siempre tenías encima en la presión a uno, dos, tres jugadores, ¿no? Y claro, así ha costado mucho trabajo, ¿no? Y bueno, cuando todo apuntaba que iba a ser la Champions de saliva, porque estaba haciendo un pedazo de partido, ha hecho un pedazo de partido el central, bueno, pues el Paris Saint-Germain ha encontrado su resquicio y ha ganado, ¿no? Y por supuesto, bueno, para mí ya lo era, vamos, no hace falta que gane más Champions, ¿no? Estamos ante un entrenadorazo de época como Luis Enrique. Esto lo ha hecho él, lo ha amoldado él, lo ha creado él, y bueno, ahí están los éxitos de este magnífico entrenador, ¿no?
1: Axel, además hablamos de un Paris Saint-Germain que es de autor completamente. Este es el equipo de Luis Enrique, él controla todo. De hecho, se vuelve a hacer viral, ya se hizo el año pasado, y se vuelve a hacer viral esa charla que tiene Luis Enrique diciendo: yo tengo un tío en el campo en el que hace lo que le da un poco la gana, que es Kylian Mbappé. El año que viene lo voy a controlar todo, hasta incluso esa zona o esa faceta que no controlaba con un jugador que a lo mejor va un poco a su aire. Y a partir de ese momento han llegado los éxitos, dos Champions, y a ver lo que viene por delante.
6: Sí, sí, sí, obviamente. Yo creo que ya se está hablando esta noche mucho de ese reto, de intentar igualar las tres Champions consecutivas del Real Madrid de Zidane. Creo que eso va a mantener la motivación muy alta del equipo para la próxima temporada. Y está claro que es un equipo casi perfecto, ¿no? Es un equipo con muchos recursos tácticos. A mí me parece impresionante ver las variantes que tiene en salida de balón, cómo a veces el lateral derecho se mete casi de medio centro, otras se abre por fuera, Vitinha baja a recibir, pero otras veces pisa área rival, los jugadores de ataque también están permanentemente rotando la posición. Bueno, creo que eso no es casual, eso está muy trabajado, eso lleva mucho tiempo. Y siempre me gusta que un entrenador que trabaja tanto y que trabaja tan bien reciba la recompensa de los títulos, ¿no? Porque da la sensación a veces en el fútbol que si no lo confirmas con títulos no vales. Yo no estoy del todo de acuerdo con esa idea, pero es verdad que para mucha gente tiene que ser así. Así que bueno, ahora ya es indiscutible que Luis Enrique es un técnico legendario. Y sí, lo de Kylian Mbappé, obviamente mucha gente está hablando, ¿no? Kylian Mbappé se va del Paris Saint-Germain y el Paris Saint-Germain empieza a ganar Champions. El Real Madrid ganaba Champions, Kylian Mbappé va al Real Madrid y no gana Champions. Bueno, Es fácil sacar esa conclusión. Yo creo que el Real Madrid con Kylian Mbappé puede perfectamente ganar Champions. No creo que Kylian Mbappé te impida ganar Champions League. Y sí es cierto también que el Paris Saint-Germain sin él ha alcanzado un nivel más alto, que puede tener que ver con que efectivamente todos tienen un esfuerzo mayor sin balón. Bueno, también te diré que si Dembélé no hubiese alcanzado esta regularidad que nunca había alcanzado en su carrera y que de hecho anteriormente incluso en el Paris Saint-Germain le estaba costando alcanzar, pues no habrían ganado estos dos títulos, ¿no? Pero bueno, sí, entiendo todo este discurso y entiendo que se viralice esa charla y entiendo todo el tema, porque además estamos en España y Kylian Mbappé juega en el equipo más famoso y con más seguidores de España y todo eso preocupa a mucha gente, ¿no?
1: No lo decía, con el ámbito de cargar contra Kylian Mbappé, ni mucho menos, sino en el sentido de que el propio Luis Enrique decía: hay algo que no controlo y a partir de la temporada que viene lo voy a controlar todo, que es en lo que se basa. Él dice, no, va a estar todo bajo mi control y como yo quiero que funcione el equipo. Y Bruno, y al final el tiempo le ha dado la razón, es un equipo súper reconocible con Luis Enrique al frente, que todavía no sabemos dónde tiene su techo.
4: Sí, y yo le daría mucho mérito también a lo que ha ocurrido este año, porque al final han tenido un año durísimo, que el año pasado, después de ganar la Champions, conseguir la que era la primera, se tienen que ir en las condiciones que se fueron a Estados Unidos a jugar el Mundial de Clubes, que llegan hasta el final para perderla, además en una final en la que caen goleados contra el Chelsea, y apenas tienen 3 semanas hasta que se juega la Supercopa de Europa en una cacicada a nivel de calendario con el Paris Saint-Germain, que condicionó absolutamente. No pudieron hacer pretemporada como tocaba, y la ha ido haciendo Luis Enrique durante el año. Ha ido haciendo preparación física, dándole descanso a los jugadores en partidos de Liga Francesa, porque si no la traía para esta plantilla era tremenda. Yo creo que hay que ponerlo en valor y que evidentemente Luis Enrique ha gestionado también eso, más allá de todo lo que habéis dicho, de manera sensacional.
1: Ahora os pregunto al resto.
5: Y luego Yago, sí, perdona, regenerar el hambre, porque al final hoy la final empieza con 10 jugadores de campo que eran los mismos con los que arrancó la final la temporada pasada. Solo el portero cambiaba respecto al inicial de la temporada pasada. Ganar después de ganar, siempre se comenta, por una vez has tocado cielo, has tocado techo, volver a ponerte el mono de trabajo, volver a empezar con este camino tan largo para seguir ganando títulos, es muy complicado en un fútbol tan, tan exigente como este, ¿no? Bueno, pues también poner en valor el cómo ha sido capaz de regenerar prácticamente con la misma plantilla, con los mismos hombres, con los mismos mimbres, volver a regenerar el hambre para volver a conquistarlo absolutamente todo, y a pensar incluso Luis Enrique en cómo competir la temporada que viene con el reto de igualar las 3 de Zidane, ¿no?
1: Decía que ahora os pregunto al resto por la figura de Luis Enrique, pero quiero rescatar dos momentos de la entrevista con los compañeros de Movistar al terminar el partido. ¿Siempre tiene algún recuerdo a cosas que ha escuchado, cosas que se han dicho de su equipo, tanto el Paris Saint-Germain como de momentos anteriores? Le han preguntado por el tema de los penaltis.
12: Perdí la de Marruecos con España, me mataron por eso. Cuando uno llega a los penaltis, depende de la calidad de los jugadores, no es suerte, de la calidad de los porteros y luego del azar. No va a cambiar una tanda de penaltis ni la actuación del Arsenal ni la nuestra.
1: Y luego, ¿que si flor o no hay flor en París?
12: Ha costado mucho, mucho el partido. Han empezado el partido de la mejor manera, con un poco de fortuna. Y ha costado Dios y ayuda, pero bueno, en París estamos con la flor y viene bien de vez en cuando. Yo, como esto solo se lo he hecho hacer a Madrid, no tengo ni idea de cómo va. O sea que la primera fue histórica, la segunda lo va a ser más. París, yo creo, y el Paris Saint-Germain es un equipo que necesitaba meterse en el grupo de los mejores equipos. Ahora ya estamos ahí, no queremos bajarnos y queremos seguir identificándonos por una manera de jugar que le gusta a la gente.
1: Arit.
2: Tiene toda la razón con lo de la flor, y se habló mucho en aquel momento de las 3 Champions seguidas de la flor de Zidane, y aquí hay un componente en la Champions que se llama suerte o flor o como queramos llamarlo, pero que necesitas que te dé el viento a favor. seguramente el PSG en algún momento ha tenido mala suerte y podía haber conquistado una Champions antes de Luis Enrique, pero en este momento pues todo funciona, ¿no? Y fíjate lo que significa que el PSG tenga ya dos Champions, que tiene las mismas que la Juventus, que, uh-huh, que es un equipo con una historia tremenda, tiene una menos que el Manchester United. Se está metiendo, como decía Luis Enrique, en ese pelotón de equipos muy potentes de Europa y con la sensación de que esto puede ir todavía más.
1: Pulido.
10: Bueno, yo creo que estamos ante un entrenador superlativo que va a marcar una época, que está marcando una época, un trabajador incansable. No hay más que ver ese documental donde la frase más famosa es esa de Mbappé, pero donde también se desvela el método de trabajo de Luis Enrique, meticuloso, analizando cualquier jugada, analizando el rival, teniendo charlas individualizadas con cada uno de sus jugadores para preparar cada uno de los partidos. Bueno, es un método de trabajo extraordinario, ¿no? Y luego él sabe que tiene poder, sabe que tiene mando, y lo ejerce. Pero también tiene la figura de una persona que le ha dado ese poder y ese mando, ¿no? Y que le respalda permanentemente. Y eso también es muy importante en el fútbol actual, que todo el equipo sepa que el que manda es el entrenador y está respaldado por los dirigentes del club, ¿no? Yo aquí pongo en valor también, alguna vez lo he hecho, la figura del Kelaifi, que me imagino que ante cualquier enfado de cualquier jugador del equipo que no esté de acuerdo con los métodos de Luis Enrique o con un cambio de Luis Enrique, suba a ver al Kelaifi al despacho y al Kelaifi le diga que el que manda es Luis Enrique y el que tiene el poder es Luis Enrique. Eso hoy en día en el fútbol moderno también es muy importante. No solo es importante la táctica, no solo es importante acertar en los jugadores, sino que es importante también que el grupo tenga claro quién es el líder, quién es el que manda y que se le respete, ¿no? Y Luis Enrique ha conseguido ganarse el respeto de los jugadores por el buen hacer que tiene, porque es un gran entrenador, pero también ha sido respaldado por el club y eso creo, a mi juicio, que es muy importante.
1: Me la has puesto a huevo. Al que la IFI al final del partido sobre Luis Enrique.
7: I would thank all the managers, ex-managers who train Paris Saint-Germain, but he's very, very special. As a coach, as human being, as person, he's fantastic. Honestly, he's the best coach in the world.
1: Bueno, dice que quiere dar las gracias a todos los entrenadores que ha tenido al frente del equipo, pero que es Luis Enrique muy, muy, muy especial y que es el mejor entrenador del mundo. Chazar.
11: Es que este hombre hizo locuras, ¿eh? para ganar una Champions, ¿no? Cuando digo locura, fue al mercado y dijo, ¿quién es el mejor? Este, para acá, ¿no? Y bueno, fueron intentos, evidentemente, con muchísimos millones e intentos a la desesperada, metiendo calidad para ganar la Champions, ¿no? Y no le valió. De hecho, lo ha ganado cuando ha perdido a su gran, gran figura, ¿no? Y ha metido un gran entrenador que maneja un grupo joven, que se deja enseñar, también hay algún futbolista veterano, ¿no? Pero chavales que evidentemente van detrás del entrenador, ¿no? Y luego, hombre, para ganar título tienes que tener siempre un viento a favor, el componente ese existe.
1: Sin duda.
11: Pero yo, Flor, no termino de ver en el Paris Saint-Germain de Luis Enrique, ¿eh? En el partido de hoy, bueno, el partido ha estado muy competido, no veo ese componente suerte, ¿no? Le sonríen las cosas porque es que es buenísimo y porque lo hace bien y porque juega muy bien y luego cuando llegas a la tanda de penalti, ahí no hay suerte, ahí lo que hay que hacer es elegir bien el primero, el cuarto y tener un buen portero y a partir de ahí pues a chutar con maestría, ¿no?
2: No es fácil lo que ha hecho el Kelaifi en cualquier caso, ¿eh? Porque él su modelo era, digamos,
10: cambiar
2: el modelo,
10: de modelo, efectivamente.
2: Claro, el modelo, sí. Bueno, el modelo florentino, Real Madrid o como queramos llamarlo, de mucho galáctico, jugador de renombre y ganar con eso, con nombres propios, no le funcionó y viró totalmente, ¿no? Giró hacia un modelo
1: es que
2: más creo, de entrenador
1: creo,
2: y le ha salido muy bien.
1: Aritz, que estaba más obsesionado con lo que tenía en el campo que con lo que tenía dirigiendo a lo del campo.
2: Claro.
1: Y ahora ha apostado más con lo que tenía dirigiendo al campo, que es decir, Luis Enrique, y ha dicho haz y deshaz.
2: Sí,
1: y
2: pero eso es difícil, ¿eh? Eso es difícil.
1: Es complicado, sí,
2: claro,
1: sí.
2: Claro, es que además un tipo que tampoco es que sea un experto en fútbol, ni una persona que venía exclusivamente del mundo del fútbol. Evidentemente lo más fácil es tirar hacia nombres propios muy potentes, ¿no? Pero ese cambio, que creo que ha sido la clave del PSG, no era sencillo hacer para
10: Al-Khelaifi. Pero es inteligente, Aris. O sea, él sí se dio cuenta en su justo momento que el modelo que estaba implantando en el PSG no le daba resultados, ¿no? Eso de fichar cada año a una superestrella y no hacer un equipo en torno a la figura de un entrenador. Y ha sabido modificar ese modelo y cambiar, ¿no? Y eso demuestra que es inteligente, ¿no? Yo, de verdad, le encuentro ciertos paralelismos con la situación que está viviendo el Real Madrid, ¿no? Yo creo que el Madrid tiene que plantearse si el modelo del futuro tiene que seguir siendo otorgar ese poder absoluto a los jugadores y no dárselo a la figura relevante sobre la que debe pivotar cualquier proyecto, que es la figura del entrenador, ¿no?
4: Hoy en la previa de Carrusel hemos podido hablar, nada, dos minutos con Ginola. Le hemos preguntado por Luis Enrique y me llama la atención que ha dicho que más allá de todo lo que hablamos, de lo futbolístico, de cómo ha conseguido implantar un estilo de juego, hablaba de un Luis Enrique mucho más global, de un entrenador capaz de motivar a los jugadores, pero también de ser alguien que cambia la mentalidad de todo el club, ya no solo de los futbolistas, sino hacer un poco el efecto contagio también en otros estratos del club y le da una importancia a la figura de Luis Enrique que no solo lo vemos en España, quiero decir, que una leyenda del club como es David Ginola, pues lo contaba también en la previa hoy.
1: Hay un dato potentísimo, Axel. El Arsenal hoy ha tenido un 24% de posesión. Es el equipo que menos posesión ha tenido en una final de Champions en toda la historia, desde que se mide desde 2003. De hecho, el anterior con menos posesión fue el Arsenal en la final del 2006, que tuvo 29,7, hoy ha tenido tan solo 24%.
6: Sí, hay que decir que en esa final de 2006 el Arsenal se quedó con 10. Correcto. muy pronto, ¿no? Por lo tanto, es un dato que condiciona y además se adelantó en el marcador, por lo cual, bueno, hoy también lo ha hecho. Sí, a ver, Mikel Arteta, obviamente cuando le dicen que su equipo es muy defensivo, que juega muy feo, pues no le gusta, pero luego esta semana creo que en el AS había una entrevista en la que él reconocía que se había vuelto más camaleónico porque en un momento determinado entendió que necesitaba eso para ganar. En Inglaterra cuentan que él llega a esa conclusión en 2023 en una Premier League que estaba liderando y que el Manchester City le remonta en el tramo final. De hecho, le gana el duelo directo 4-1 y ese partido es el punto de inflexión. Y después de ese partido en el que jugó abierto, en el que Haaland le destrozó al espacio, pues se da cuenta de que tiene que cambiar algunas cosas, que necesita perfiles muy físicos, que necesita ser más precavido en ciertos momentos, que necesita mucha más profundidad de plantilla, y poco a poco ha ido corrigiendo eso. Y eso le ha llevado a ganar la Premier League, lo cual habla bien de él en términos de que toma unas decisiones y le dan resultado.
1: Y una final de Champions, ¿eh?
6: O sea, sí, que hay que llegar a Champions.
1: Correcto, sí.
6: De hecho, a ver, se podría discutir, obviamente, pero una temporada en la que el Arsenal gana la Premier y llega a la final de Champions no había pasado nunca. Digo, se podría discutir si es la mejor temporada de la historia del Arsenal, porque sí ha habido alguna temporada en la que ha hecho doblete de Liga y FA Cup, y en Inglaterra pues quizás se le dé más valor a eso, pero bueno, ha sido una temporada absolutamente legendaria, ha estado muy cerca de un doblete sin precedentes, y todo eso lo ha hecho con esa nueva manera de jugar al fútbol que tiene este Arsenal. Pero sí, yo creo que no ha sorprendido a nadie el guión de la final, que el París tuviera mucho más balón, que dominara, que
1: nadie esperaba un Arsenal al ataque y saliendo a tumba abierta a buscar el gol, desde luego, ¿no?
5: No, y sobre todo no. Hay de ponerse por delante en el marcador,
1: eso se le ha puesto a huevo, claro.
11: El partido te lleva a ese guión de, bueno, ya vamos por delante, vamos a defender porque enfrente tenemos lo que tenemos, ¿no? Entonces, bueno, esa idea defensiva de Arteta, que la tiene, indiscutiblemente la tiene, negarla es absurdo, pues se ha visto aumentada porque estás por delante en el marcador, pero te quedaba mucho. Yo quizás si he hecho
5: dicho esto... Bueno, no iba a decir eso, yo creo
1: el gol ha llegado para de tener... penalti en una jugada que...
5: Sí, claro. Pero tiene mimbres para en una final de Champions tener más del 24% de la posesión. Para no hacer jugar a Saka prácticamente metido en área propia, para ser un poquito más protagonista. Entiendo que tome precauciones después de lo que le pasó que contaba Axel, pero, tirarse tan atrás al final cuando le ha empatado el Paris Saint-Germain se ha quedado prácticamente sin argumentos, ¿no?
11: Sí. Tiene más. Yo creo que tiene más para... Pero bueno, claro, es que hoy en una final de Champions, con la tensión que hay, te pones por delante, también entiendo que llega Arteta también puede sacar su resultado, ¿no? Al final tú tienes que coger un camino que te valga para ganar, y Arteta gana, ¿no? Eso es evidente, ¿no? Así que, bueno, también se disculpa, porque es que enfrente tienes a unos futbolistas que es que no te dejan avanzar ni un metro, ¿no? Como el Paris Saint-Germain, ¿no?
1: Claro, es que esto, Pulido, lo hemos hablado muchas veces, el estilo, el, ¿no? A ver, que a todos nos gusta, evidentemente, ver a un equipo que es alegre, que es divertido, que genera ocasiones, pero bueno, tú también tienes que saber a qué rivales tienes delante. A lo mejor este Arsenal le plantea este tipo de juego a un equipo como el Manchester City y no lo hace mejor y acaba no ganando la Premier, pero cambiando esa forma de afrontar este tipo de partidos con el que va a ser tu rival directo para ganar un título como es este caso, pues le ha llevado al camino de la victoria en la Premier y al camino de la final de la Champions, ¿eh?
10: Claro, es que esto del estilo es muy relativo, o sea, hay quien te dice que el estilo es ganar, o sea, ¿tú qué estilo tienes? No, yo, mi estilo es ganar. Yo tampoco estoy de acuerdo con eso, o sea, yo creo que evidentemente no es lo mismo jugar al ataque que jugar a defender, y que se consigue más jugando bien que jugando peor, eso está claro, es de perogrullo. Pero lo que ha hecho hoy el Arsenal, y lo que ha hecho en muchos momentos del año el Arsenal, es explotar fundamentalmente sus virtudes, ¿no? E intentar minimizar sus defectos, ¿no? Y hacer un partido pues en el que hoy no la ha dejado jugar como normalmente suele jugar el PSG, ¿no? Y yo creo que eso es inteligente, o sea, y si eso te lleva a la tanda de penaltis de una final de Champions frente a un equipo que teóricamente es superior al tuyo, pues me parece que el resultado es óptimo para Arteta y para el Arsenal, que luego evidentemente no lo has terminado ganando porque en la tanda de penaltis ha habido dos jugadores tuyos que han fallado penalti, pues es una evidencia,
1: han,
10: ¿no?
1: Pero horribles, por cierto,
10: que han tirado horrible, por cierto, o sea, que no, sí, es que el portero del PSG haya estado acertado, no, es que tus jugadores han fallado el lanzamiento del punto de penalti. Por lo tanto, a mí no me parece que eso sea traicionar el estilo ni tener un estilo peor, ¿no? Es, tú sabes cuáles son tus virtudes, tú sabes que dónde está tu partido, las posibilidades que tienes de llevar al PSG hasta el final, y hoy lo has hecho en el campo. Que evidentemente ha habido momentos en los que lo ha llevado al extremo, pues sí, lo ha llevado al extremo, pero insisto, le ha dado resultado, ¿no? Se encontró con ese gol al principio, lo ha sabido manejar, lo ha sabido explotar. Insisto en que el PSG no ha tenido ocasiones claras de gol hasta el tramo final de la segunda parte, lo que te demuestra lo controlado que tenía el partido el Arsenal. Y ya te digo, para mí el estilo es debatible, en el sentido de que puedes dudar de que un estilo al ataque que no te dé resultado sea el que debes de utilizar, pero al final muchos pueden pensar que el estilo es ganar. Y hoy ha ganado el PSG.
4: Y al final tienes entrenadores españoles que están triunfando y lo están haciendo con estilos diferentes, y yo creo que eso le da todavía más riqueza al fútbol español. Al final tienes gente como Guardiola, Emery, gente que plantea los partidos de manera muy, muy diversa, muy distinta, pero todos, o la mayoría de los que estoy citando, están triunfando. A veces no le hacemos tanto caso al hecho de tener sensacionales entrenadores. Lo más importante, evidentemente, para todos es que España como selección para nosotros lo haga bien en mundiales, Eurocopas y demás, pero lo que tenemos, el valor que tenemos en cuanto a entrenadores en España, es que directamente es el mejor país del mundo en cuanto a entrenadores, y con bastante diferencia sobre el segundo hoy en día.
1: Evidentemente la noche va a ser muy larga en París. El año pasado ya se celebró por todo lo alto y aparecieron los incidentes, incluso con dos fallecidos. Que manda pelotas el hecho de ir a celebrar un título y acabar con muertos. O sea, yo son cosas que jamás entenderé. Y hoy, desde que el Paris Saint-Germain se ha proclamado otra vez campeón de la Champions, he visto ya en redes sociales bicicletas quemadas, altercados de todo tipo. Yo cosas que no entiendo. Bueno, evidentemente esto es gente que está ahí, que es violenta y que aprovecha este tipo de cosas para salir a la calle y liarla de todo tipo. Pero creo que podemos conectar con Andrés Onrubia, que está en París. Hola, Onrubia, ¿qué tal? Muy buenas.
13: Hola, Iago, ¿qué tal? Buenas noches.
1: Que en lo meramente deportivo, ¿qué se dice de la victoria del Paris Saint-Germain el día de hoy?
13: Bueno, pues otra gesta del equipo de Luis Enrique. Hay un dato revelador, que esta temporada ha ganado 5 títulos y 4 de ellos han sido desde los 11 metros. O sea, ganó la Supercopa en agosto en los penaltis, ganó la Intercontinental al Flamengo en los penaltis, ganó la Supercopa de Francia al Marsella en los penaltis, y hoy ha ganado en los penaltis al Arsenal. Es bueno, pues consecuencia del gran trabajo que ha hecho el asturiano, que desde que llegó a París no ha parado de sumar títulos en su haber. Está a un paso de renovar. No se iba a hacer oficial su renovación hasta que no acabara la temporada. Se espera que al comienzo del próximo curso renueve por 2 temporadas con una opcional hasta 2030. Y bueno, pues como decías, Diego, ahora mismo París está entre la fiesta y el caos porque ha habido muchas detenciones. Mañana llegan por la mañana los jugadores del PSG. A las 2 van a desfilar por Campo de Marte, al lado de la Torre Eiffel. Los Campos Elíseos no se van a abrir. El año pasado sí desfilaron por los Campos Elíseos, pero han tenido que declinar esa opción debido a diversos altercados que se han producido en los últimos años. Y a las 7:30 en el Parque Los Príncipes van a ofrecer el título de la Champions League ante 45.000 espectadores para festejar esta segunda Champions de su historia.
1: Bueno, de hecho, Honrubia ya pasó el año pasado, y este año que también aprendieron de lo sucedido, en la previa, ya en el día de ayer, muchas de las tiendas y grandes almacenes y comercios estaban prácticamente tapiando para no sufrir las consecuencias.
13: Exactamente, ayer por la noche un montón de dependientes tuvieron que poner rendijas y tapiar, como has dicho, sus comercios en los Campos Elíseos, pero también en distintos puntos de la ciudad. Ya hay muchos mensajes políticos quejándose de estos altercados que se han producido. Ya hay 130 detenidos a las 11:30 de la noche en distintos puntos de la capital francesa, y es una pena porque una fiesta, lo que tendría que ser una fiesta del fútbol, pues la manchan los mismos de siempre.
1: Yo lo tiro a todos, pero yo esto no entiendo nada, ¿eh? Yo entiendo que son violentos, que aprovechan para este tipo de... Pero que las celebraciones acaben. El año pasado 2 muertos, ¿eh? O sea, yo
11: pero parece que se abre la noche de la delincuencia, ¿no? Venga, todos a la calle y en esa masa enorme, pues nada, ¿no? A cometer fechorías, ¿no? Muy lamentable, muy lamentable. Ese fenómeno no ha llegado aquí. Aquí también ha pasado cosas, ¿eh? Han pasado cosas también en celebraciones, ¿no? Pero no tanto quizás, ¿no? Como cada vez que pasa algo allí en París, ¿no? Bueno, no sé, es lamentable que no se pueda celebrar esto en condiciones, ¿no? Pero bueno, a ver, no queda otra, ¿no?
4: Os cuento
11: seguridad
4: una
11: y que casen a los locos, sí. Y ya está, no, yeah. No queda otra, ¿no?
1: Dale.
4: Para que os hagáis una idea, está mi padre pasando unos días en París y antes de que se jugara el partido le he avisado de que si ganaba el PSG, que por favor que no saliera del apartamento.
1: Fíjate.
4: Porque... Bueno, no, tal cual, y eso es lo que dices, Yago, al final es muy triste, estás de vacaciones, pasando unos días fuera y tal, pero prefiero que se quede en casa tranquilo y no tenga que exponerse a posible
10: talento. Yo tengo duda de que muchos de los que la están liando ahora en las calles de París, uno, hayan visto el partido.
2: Nah, eso les da igual, ¿no?
10: Que igual ni lo han visto, y dos, se sepan 3 nombres de 3 jugadores del PSG. O sea, tengo dudas. O sea, yo
1: se
10: creo que son
1: 3 nombres en general.
10: Sí, en general, sí, son delincuentes que aprovechan cualquier oportunidad para salir a la calle a liarla y a montarla, y que no tienen ni idea de fútbol, ni les importa el fútbol, ni quieren celebrar nada de fútbol. Es una tristeza, la verdad.
2: Estando de acuerdo con eso, creo que el gran problema que tiene el PSG ahora mismo, dentro de este momento feliz que vive, es el tema de los ultras. El tema de los ultras, todo el que haya ido al Parque de los Príncipes lo sabe, hay un fondo que no es que sea un cachito del fondo, es que es un fondo entero de ultras que tienen mucho poder en el club, que tienen mucha ascendencia en las decisiones, incluso de la propia directiva del PSG, con los propios jugadores.
10: A ver si no van a mandar los jugadores sobre Luis Enrique y van a mandar los ultras sobre Luis Enrique, tampoco
2: bueno,
10: creo que sea eso.
2: No, hombre, no es eso, pero te recuerdo, por ejemplo, la despedida de Mbappé del PSG.
10: Sí, sí.
2: El momento del adiós es con los ultras, es allí con los ultras, como sí, si sí. El resto de aficionados del PSG no existiera. O sea, tiene un poder que yo no sé cómo van a controlar, porque son gente pues peligrosa.
1: La verdad es que esto, Axel, da una rabia tremenda el que se asocie todo este tipo de cosas con el mundo del fútbol, cuando son gente violenta que le da igual. Pero probablemente el fútbol, el Paris Saint-Germain, como decíamos, que ni hayan visto el puñetero partido. Y el problema es que lo asocian al fútbol, o lo asociamos al fútbol, claro.
6: Sí, sí, pero no es solo el Paris Saint-Germain, ¿eh? Es, en Francia en general, en muchos equipos hay un problema con los ultras. De hecho, estamos hablando de una liga en la que se han suspendido partidos por incidentes en las gradas de ultras. Y bueno, yo creo que es un reflejo también de problemas sociales que hay en Francia y que, bueno, pues hay gente que la salida que encuentra a ese descontento es armando jaleo, aprovechando la excusa del fútbol. Pues, obviamente es lamentable, obviamente hay que trabajar. Es muy fácil también desde nuestra posición decir que hay que trabajar, pero Entiendo que ya hay una voluntad de mucha gente de trabajar y que no encuentran la solución. No sé mucho más que decirte que tampoco es algo que nos venga de nuevo, que sabíamos que podía pasar hoy,
1: sí, sí,
6: porque ya pasó el año pasado y porque, como te digo, ha pasado en otros clubes franceses y en otras hinchadas francesas y en otros países de Europa, pero seguramente de las grandes ligas. Claramente, de las cinco grandes ligas, la que tiene más problema con los ultras es Francia.
1: Sí, sí, estoy de acuerdo. Enseguida vamos a estar también con Alejandro Ciriza, el compañero del país que está cubriendo Roland Garros. Ayer hablábamos con Alex Curretja, que nos decía, oye, el año pasado tuvimos un montón de problemas y este año, porque vuelve a coincidir Roland Garros con el final de la Champions, nos han dado unas recomendaciones en el caso de que gane el Paris Saint-Germain, seguir una serie de consejos, ir directamente de las instalaciones al hotel, no movernos después del partido, con lo cual ahora, como digo, hablaremos con Ciriza para que nos cuente un poco cuál es la situación. Hay partidos todavía en juego en Roland Garros, pero claro, vivir esta situación, la verdad es que es complicado, y más sabiendo lo que iba a pasar en el caso, además, ganando el Paris Saint-Germain. No es que digas, joder, es que la gente está enfadada porque el equipo ha perdido. No, es que el equipo ha ganado por segundo año consecutivo y lo que hacen es salir a calle a liarla y a montarla. Podemos escuchar lo que es más o menos el ambiente que se vive en París hasta ahora. No son las fallas de Valencia, ¿eh? Eso son lanzamiento de fuegos artificiales, me imagino que también alguna pelota de goma de los antidisturbios. Raquel Villaécija, compañera corresponsal allí en París. Hola Raquel, ¿qué tal? Buenas noches.
14: Hola, ¿qué tal? Buenas noches. De momento hay 130 detenidos en París a estas horas, según la prefectura de policía, por los disturbios tras la segunda victoria del PSG en la final de la Champions. Desde las 6 de la tarde ya habían comenzado los incidentes, sobre todo en el Parque de los Príncipes, en el estadio del PSG, y después los disturbios se trasladaron a los Campos Elíseos, donde, bueno, pues actualmente tiene lugar todo el lío, ¿no? El Ministerio del Interior había reforzado el despliegue este año con unos 8.000 agentes. En París, el año pasado, cuando el equipo parisino ganó por primera vez la Copa, fueron solamente 5.
1: Ay, estamos teniendo problemas con esa conexión con Raquel. Enseguida volvemos, pero nos escucha Alejandro Ciriza. Hola Ciriza, ¿qué tal? Muy buenas.
15: Buenas noches, Iago. ¿Qué tal, amigos? ¿Cómo estáis?
1: ¿Dónde te pillamos a ti ahora mismo?
15: Pues me pilláis recién llegado al hotel y después de otro camino sinuoso. Ha sido, yo lo titularía, déjà vu en París. Es un poco topicazo, pero es la realidad. De un año a otro me encuentro exactamente en la misma situación.
1: Desde que has salido de las instalaciones de Roland Garros hasta que has llegado al hotel, ¿qué has visto? ¿Qué te has encontrado?
15: Pues lo que he visto es lo que estaba contando un poquito Raquel. He visto caos. Pero he de decir que caos organizado con respecto a lo que sucedió el año pasado. Yo creo que tenían la lección aprendida y yo creo que el dispositivo ha sido más importante, pero aún así ha sido, la verdad es que era una verdadera pasada. Yo diría que era barbarie, la barbarie por la barbarie otra vez. Un montón de gente que yo creo que a la que particularmente no le importa absolutamente nada el fútbol y que simplemente ha aprovechado la situación, pues bueno, para generar este caos del que os hablo, ¿no? Toda la pirotecnia, enfrentamientos directos con la policía, botellazos, porrazos, pues bueno, lo que estamos viendo en tantos y tantos vídeos, ¿no?
1: ¿Os han dado alguna recomendación? Nos comentaba ayer a Alex Curretja precisamente eso, que les habían dicho, les habían dado una serie de consignas, sobre todo evitar ir del hotel, de las instalaciones al hotel directamente. ¿Os han dado algunas consignas más?
15: Sí, fundamentalmente esa, la que os contaba Alex, o sea, hacer un trayecto limpio, no enredarte, no pararte en ningún sitio. Es verdad que ahora el dispositivo este año, el Parque de los Príncipes, era, digámoslo así, que el dispositivo estaba mejor, lo han acordonado la zona durante todo el día, pero aún así por otras zonas, especialmente por la Porte de Saint-Claude, que precisamente es donde yo me alojo, con lo cual es justo donde está toda la zona de disturbios de aquí, estaba todo un poco más organizado, mejor protegido, pero aún así estamos hablando de miles y miles de personas Con lo cual, bueno, es inevitable que al final sean este tipo de circunstancias. Sí.
1: Hemos recuperado la conexión con Raquel. Raquel, no sé si hay alguna novedad que contar.
14: Buenas noches. Pues como os comentaba, de momento hay 130 detenidos, pero es una cifra bastante provisional, porque hace unas horas eran solamente 40, ¿no? Con lo cual, bueno, pues va aumentando bastante. Hay que tener en cuenta también que este año el partido ha empezado mucho antes, con lo cual es posible que la cifra de detenidos y de incidentes aumente a medida que avance la noche, ¿no? Es la segunda final del PSG y esto lo tenía también en cuenta la prefectura de policía a la hora de prever el despliegue, ¿no? Que son 8.000 policías solamente en París y fueron 5.000 el año pasado, con lo cual, pues bueno, pues tienen bastante en cuenta la repercusión que puede tener en esto. Y el hecho es que mañana la celebración no se hará en los Campos Elíseos, sino que se hará en el Campo de Marte, a los pies de la Torre Eiffel.
1: Ciriza, mañana tienes lío otra vez por allí, ¿eh? Que lo sepas.
15: Sí, sí, esto no para. Aquí no está Alcaraz, pero no perdona. No, mañana tenemos un buen partido, un magnífico partido entre Rafa Jodar y sí, Pablo Carreño, así que vamos a ver, garantizado un cuarto finalista español.
1: Gracias, Ciriza. Un abrazo, que vaya todo bien.
15: Gracias a vosotros, un abrazo, chao, chao.
1: Raquel, si hubiese novedades, volvemos. Mil gracias.
14: Perfecto, gracias a vosotros.
1: De París a Londres, donde Pablo Montaño, ¿qué tal? Muy buenas.
16: ¿Qué tal, Yago? Buenas noches. ¿Qué tal a todos?
1: Hay tranquilidad, supongo.
16: Sí, hay una mezcla de dolor y orgullo. Es lo que más se está leyendo en la prensa británica. Dolor porque han perdido una oportunidad histórica. Era su segunda final de campeón de toda la historia, 20 años después, la posibilidad de un doblete histórico. Pero hay mucho orgullo por la temporada que ha hecho el Arsenal, por ganar su Premier número 14 22 años después, porque son dos finales en toda la temporada aparte, la que perdieron con el City de Carabao Cup y esta de Champions contra el Paris Saint-Germain, porque como comentabais antes, han sido 15 partidos y 0 derrotas del Arsenal en la Champions, de ahí que se hable de Brave Arsenal, de un equipo valiente, competitivo, que ha hecho una muy buena actuación en Budapest. La prensa señala mucho el fallo que ha habido en la tanda, esos penaltis fallados por Everetti Etxe y por Gabriel Magalhães, que decía Arteta después del partido que, por ejemplo, Gabriel quería tirar el quinto, que lo había pedido él, porque quería ser él el asumir esa responsabilidad, que Etxe en los entrenamientos había estado preparándose y no había fallado ni un solo penalti en los entrenamientos, pero después las cosas que tiene los momentos cruciales, pues pasa esto. Se había preparado el Arsenal porque sabía Mikel Arteta que no llegarían jugadores como Saka, como Odegaard, como Havertz a la tanda de penaltis si la había, y necesitaban que otros asumieran la responsabilidad. Y después, pues lo que le queda al Arsenal es aguantar un poco el vacile que ha tenido en redes sociales, pues de rivales, del Chelsea, del Crystal Palace, del Nottingham Forest, exhibiendo sus Champions o sus trofeos europeos, también la caña que se le está metiendo aquí porque son el único equipo inglés que no ha ganado la final europea. Ganó el Aston Villa Europa League, ganó el Crystal Palace la Conference y el Arsenal ha sido el único equipo inglés que no la ha ganado. Pero aún así, el plan inicial sigue en curso y es que mañana hay rúa, como lo dicen aquí, parade por las calles de Londres. A las 12 de la tarde va a salir el autobús con esa histórica Premier que han conquistado y van a celebrar con sus aficionados, los que para ellos es una grandísima temporada, una temporada histórica.
1: Bruno, por ir acabando, le han preguntado a Mikel Arteta por ese posible penalti a Madueke y Arteta no estaba muy contento, ¿no?
4: No, a mí no me sorprende viendo la trayectoria de Arteta esta temporada en la Champions, pero...
1: No, y sobre todo sí, viendo el penalti que me lo ha enseñado antes Palacio, que no me acordaba yo, el penalti que le pitaron contra el Leverkusen, que por cierto, sí, el único partido en el que ha estado por debajo en el marcador 43 minutos, que se dice pronto, en toda la Champions, fue precisamente contra el Leverkusen, que le marcó en el 46 y empató el Arsenal con ese penalti precisamente en el 89, perdona Bruno.
4: Sí, estamos en un autobús volviendo hacia el hotel. El jaleo que escucháis es eso. Y vamos a escuchar mejor a Mikel Arteta quejarse. Bueno, Mikel Arteta quejarse del arbitraje de hoy.
17: When something had to go our way, especially in the boxes, with the penalty that it was given to Mosquera and the no penalty to Marueke and the penalty kicks. those margins didn't go for us. Well, it's comparing. I watch all the penalties in the competition in the last 72 hours to understand what is a penalty and what is not, and that easily can be.
4: Dice Arteta que ha mirado todos los penaltis en las últimas horas, los que se habían pitado, todos los penaltis que se han pitado en la competición, para entender qué es penalti y qué no, y que viendo eso y viendo lo que le han hecho a Mandue, que para él era penalti claro.
1: Pues yo no sé al resto, pero a mí yo no veo penaltis por ningún lado.
5: Por ningún lado.
11: A ver, si lo pitas, no, tampoco es una cosa muy llamativa, ¿eh? Lo puedes pitar, pero a mí me falta, a mí me
1: final
11: falta
1: de una
11: para
1: Champions pitar un penalti ahí.
5: Claro,
6: es que a mí no me parece, a mí sí me parecería un escándalo que se pitara.
1: Claro, a mí también, claro. Estoy de acuerdo.
11: Es que el contacto está, te lo puedes tragar, ¿eh? Te puedes tragar ese penal. Yo no lo hubiera pitado, ¿eh? Yo no lo pito, pero,
1: sí, pero te lo puedes tragar en directo, pero el VAR te tendría que llamar, no puedes pitar eso. Así como el de Kvaratskhelia, que me parece clarísimo, ¿eh?
11: No, ese es clarísimo, no hay duda, ese no hay duda.
1: Pero el otro, vamos, no sé de qué se queja Arteta realmente, vamos.
16: Decía Iago, perdona, ha hablado también en TNT Sports con los compañeros de la televisión británica, que su declaración era que fácilmente podría haber sido penalti, como explicaba que ha revisado otros penaltis que sí lo habían sido, y que el árbitro tomó una decisión con el penalti de Mosquera y otra que también era crucial con la de Madueke y que no han salido beneficiados. Aún así no ha querido tampoco excusarse con esta derrota de la final, en la final de la Champions por ese penalti, porque ha dicho que el Paris Saint-Germain es el mejor equipo del mundo y ha elogiado y dado la enhorabuena a Luis Enrique.
5: No le pega
6: pero
5: mucho,
6: es que si uno es penalti y el otro no, claro que
2: claro. Pero hay una cosa para mí importante, que creo que este árbitro es el mismo que arbitró contra el Atlético de Madrid la semifinal del Arsenal,
1: sí,
2: si no me equivoco.
1: Sí, sí,
2: y
1: la vuelta.
2: Y después de ese partido recibió muchas críticas por favorecer al juego del Arsenal, sobre todo en los últimos minutos, que todo recordaremos. Bueno, yo he visto un cambio de chip en el descanso del árbitro respecto a lo que había hecho en la primera mitad, que parecía que seguía en esa senda, ¿no?, de lo que había ocurrido en la semifinal en Londres, porque esa amarilla que le sacamos, que era por tardar, no sé qué han sido, 5 segundos en sacar un saque de banda, eso ha condicionado un poco para mí también la forma en la que Mosquera tenía que defender, la forma en la que el Arteta ha tenido que hacer los cambios. Yo creo que ha habido un cambio de mentalidad, no sé si le han dicho algo en el descanso, pero se estaba acercando mucho en el primer tiempo a lo que había sido su arbitraje en semifinales y lo ha querido cambiar diametralmente.
5: Bueno, de hecho, ya justo antes del descanso había un córner que ha entrado en tiempo a favor del Arsenal.
2: Exacto.
5: Y como ha tardado tanto en sacar al Arsenal, ha decidido que se ha enfadado y ha dicho, pues me vacilas, pues para el descanso.
1: Vamos
5: te
1: a
5: quedas sin córner.
1: Vamos a explicarlo, por si alguien no lo ha visto, pero el partido iba, creo que han dado 6, ¿no? En el primer
5: seis
1: tiempo,
5: 6. Y el córner ha sido en el 50-55,
1: exacto,
5: es decir, entraba en tiempo.
1: Estaba dentro de tiempo y como ha visto que tardaban 15, 16 segundos sacar el Arsenal con, ha dicho, a free puñeta, se acabó la primera parte. Y todo el mundo diciendo, pero ¿qué haces? Si has pitado el córner. En fin, que un poco, dicho esto, me parece que el árbitro no ha tenido nada que ver,
10: claro,
1: en el resultado del partido,
10: y que no le pega nada a Arteta, que parece un, o parece, y es un señor del fútbol, este tipo,
2: sí,
10: de quejas,
2: pero,
10: que
2: pero es quejica,
5: es de quejarse,
2: es quejica,
10: le gusta,
2: sí,
10: pero
2: sí,
10: que no
2: gusta.
10: Le pega, que hombre, que tiene que ser, vamos, tiene que estar muy por encima de esto, o sea, no puede aludir a...
2: Bueno, uno cuando pierde normalmente, ya sabes.
10: Ya,
2: Luis Enrique,
10: hombre,
2: no todos.
10: No
2: te
10: todos,
2: recuerdo cómo perdió Luis Enrique la final del Mundial de Clubes, encarándose con João Pedro y con una posible sanción que luego se le levantó. O sea, que todos cuando pierden normalmente no tienen
1: además,
2: gestos demasiado caballerescos.
1: Fue también muy ajustada esa. Que, pues nada, Axel, una última reflexión y os dejo ir a descansar.
6: Bueno, no sé si se ha dicho que lo de Vitinha no parece importante. No sé si en rueda de prensa ha comentado algo Luis Enrique, pero que no peligra su mundial. Lo digo porque ha sido sustituido por un pequeño problema físico. Y bueno, pues honores a Luis Enrique. Honores a Luis Enrique. Creo que, sinceramente, a mi modo de ver, en España muchas veces se le ha criticado en exceso y creo que es un entrenador espectacular y que, aunque hoy el equipo no ha sido tan redondo como lo fue en la Champions el año pasado en la final, creo que es justo campeón de esta edición de la Champions League.
1: Estoy completamente de acuerdo contigo. ¿Estará escuchando probablemente Antonio Romero? No sé si tienes algún mensaje.
6: Bueno, ya van 2 años en los que gana Luis Enrique y Romero no aparece. Yo sé que él hoy no
4: se
6: trabajaba.
4: Podcast,
6: porque...
4: Tranquilo, mañana irá al gimnasio o lo que sea, se pondrá el podcast, o sea que no se escuchará, tranquilo.
6: No, pero a ver, yo entiendo que hoy no le tocaba a él narrar. Entonces, pues entiendo que tampoco le tocaba la tertulia, pero bueno, es un día que hay final de Champions, ha sido el mayor vocal anti-Luis Enriquista de la prensa española, bueno, pues yo comparecería, ¿sabes? O sea, yo comparecería.
1: Hazme caso, que Romero, entre selección, Real Madrid, Mundial, libra muy pocos fines de semana, ¿eh?
6: Sí, eso ya lo entiendo.
1: Entonces,
6: ya
1: hay que aprovechar. Lo puedo...
10: Sí, pero
1: familia,
10: podía haber dejado algo volverá, grabado. Te refieres, volverá. ¿No, Axel? Algo grabado.
1: No, que va a volver, no tengo ningún problema. Bueno, es que no se ha ido. Quiero decir, se ha apartado un poco, pero irse no se ha ido, Romero.
2: Pero suena un poco a broma, pero yo creo que hay que poner en valor lo que ha hecho Luis Enrique. Estamos hablando de un técnico histórico, ¿eh? Y...
1: Bueno, creo que nadie lo ha puesto en...
2: No. Bueno, pero estoy con Axel, que en este país, no sé por qué, el otro día lo decíamos, no sé también de qué otro personaje, si de Guardiola, pero hay como una parte de...
1: Otro personaje.
2: De este país... que no acepta, no sé si su pasado como técnico en algún club o lo que sea.
11: Una parte no, el Madrid.
10: Yo creo que va más por la personalidad, claro, de Luis Enrique, más que porque nadie ponga en duda la calidad como entrenador que tiene. O sea, yo creo que es un tema de que Luis Enrique, por su forma de ser y su forma de actuar, hay gente a la que le cae mal. O sea, que no.
6: Pero
10: no
6: vamos
10: le gusta.
6: A ver, si Luis Enrique, a quien más caña da, es a los periodistas. Y a la gente le encanta esto. O sea, a la gente le encanta que nos den caña a los periodistas. Deberían amar a Luis Enrique.
1: No, si la gente ama a Luis Enrique. O, bueno, Luis Enrique es 50-50. No, es el personaje que hay muchos, lo amas o lo odias, pero
10: hay muchos que no hay
1: término medio. Yo no conozco a nadie que Luis Enrique...
2: Somos expertos en este país en hacer debates de cosas que no tienen ningún tipo de debate. Por ejemplo, la grandeza de Luis Enrique como entrenador.
1: Bueno, pero eso nadie lo pone en duda, ¿eh?
2: No,

0: El fin de semana pasado, sin ir más lejos, mi queridísimo Antón Meana dijo en esta misma emisora que lo de Marruecos iba a quedar para siempre marcado a fuego para en la historia del fútbol para Luis Enrique. Por tanto, hay gente que sigue todavía... le cuesta mucho todavía a estas alturas reconocer lo que es Luis Enrique como entrenador.
1: Bueno, evidentemente conseguir el 100% es imposible, pero vamos, si miras un...
0: Y que se equivocó ese día, o sea que las cosas... Pero claro, es que ha hecho tantas cosas tan bien después que...
1: Pero si hasta
0: bueno,
1: el propio Luis Enrique hoy, que ha ganado la segunda Champions, se ha acordado de los penaltis de Marruecos.
0: Correcto.
1: Y bueno,
0: correcto,
1: ha sacado eso y ha sacado al Madrid también, sin haberle preguntado a nadie.
2: Sí, pero, o sea, pero que... es, hay entrenadores a los que se va a buscar su mancha en el currículum. Aunque solo sea una, y hay otros entrenadores que, como caen mejor, nunca se va a buscar sus manchas en el currículum, que también las tienen.
1: Pues
2: y
1: claro,
2: más de una. Son gordas.
1: Está claro, hombre.
3: Sí, sí, prepararos
1: cuando,
3: para...
1: Y cuanto más larga sea la carrera, más sombras y exacto, luces vas a tener, si es que no, no hay más. Y llegar a otros la... momentos en los que se vuelve a equivocar Luis Enrique, lógicamente. Perdona, Pulido.
3: No, no, solo que preparaos para la contestación de Romero y de Meana cuando escuchen el podcast, que todas estas alusiones, ya os digo yo, que serán convenientemente contestadas
1: eso,
3: por los dos.
1: Eso espero, para eso lo estamos haciendo.
3: Sí,
2: bueno,
3: sí, creo que...
2: De momento, esta noche...
3: Están tapados.
2: No se van a dormir contentos.
3: O sea, yo sacaría este extracto y se lo pondría en el primer momento que tengan la posibilidad de contestar. Creo que estáis siendo excesivamente duros y ventajistas con Romero y con Meana.
2: Bueno, no, bueno, vamos a ver, ventajistas. O sea,
3: un poco ventajistas, digo, porque como ha ganado el PSG, pues eso, si hubiese perdido el PSG, igual el discurso va por otro lado, ¿no? Y al final
2: no, porque a mí me gusta más defender a lo que creo cuando pierden que cuando ganan.
3: A mí también.
1: Pues se te está notando poco.
3: No, no, pero bueno, lleva razón. En eso yo le doy la razón a Axel.
4: Es que pierde
3: creo que
4: poco,
3: somos excesivamente resultadistas. No,
1: es verdad, sí, que Axel está a las duras y a las maduras, las cosas como son.
5: Sí, no, pero ya, no, una cosa no quita la otra. Decir que
2: de hecho, el día que pierde contra Marruecos Luis Enrique, yo empecé mi programa de televisión que tenía ese día diciendo que yo creía que Luis Enrique debía continuar en la selección española porque era un gran seleccionador. Que incluso me mandó un mensaje una persona que yo no sabía ni quién era, que encontró mi WhatsApp, me empezó a insultar, estuvo tres días insultándome por ese
1: tema. ¿En serio?
2: Sí, sí, esto pasó.
1: Madre mía, cómo están las cabezas, en fin. Cerramos en Budapest. Bruno Flaky, ¿algo más para cerrar?
0: No, nada poco más. Estamos llegando ya al hotel, a ver si podemos descansar un poquito.
1: ¿A qué hora salís mañana?
0: No, 11:30, es una hora prudencial.
1: Os da tiempo ir al Simple Aker, os lo digo de verdad.
0: Sí,
1: os
0: sí,
1: va a merecer la pena.
6: Dirección apuntada, llegamos al hotel, dejamos las cosas y para allá nos vamos.
1: O sea, ni de coña, vamos.
0: Sí, sí. estamos mayores. Yo hace 10 años no lo perdonaba.
1: ¿Tú, Axel, lo conoces en Budapest, el Simple Aker?
2: ¿Qué es el Simple Aker?
1: Es un local allí, lo que le llaman un local de como una casa rehabilitada que la utilizan para, pues bueno, un local de ocio en el que en este pues tiene hasta incluso un cine, diferentes ambientes. Si no lo conoces...
2: Es una discoteca que tiene como varios pisos.
1: Sí, sí, sí, sí. Que viene como...
2: Pues igual estado, pero no me acuerdo.
3: Mira, no disimules.
1: ¿Cómo iría Axel? Macho,
2: no, porque no me acuerdo el nombre.
1: Ah, o sea, vale.
3: No disimules.
2: Sí, el estadio del Bohemian. Me llevaron a una discoteca en Budapest que
1: Ruin,
2: era así.
1: Ruinberg, que se suele decir a día de hoy, vamos.
2: Pero no me acuerdo de cómo se llamaba.
1: Pues yo me acuerdo, sí. El Simple Aker.
2: A ver, sí. Bueno, no voy a decir nada, porque... No,
1: dilo,
2: porque
1: dilo, ya que has arrancado.
2: Que lo que estaba muy de moda cuando fui a Budapest era verano, ahora no es verano, pero bueno, hace calor, es ir a los baños termales, hay unos baños termales al norte de la ciudad.
1: Sí.
2: Que eso, en las noches de fin de semana se convierte en discoteca el baño termal y vamos, ahí una fiesta. Ojo. Espectacular.
4: Mejor que el Simple Aker, ¿eh? Bastante mejor que el Simple Aker suena.
0: Tiene mejor pinta, sí.
1: Yo no he estado en las termales, pero yo en el Simple Aker me lo pasé muy bien, o sea, yo tanto lo digo, pero... lo busco como alternativa, que me apetece además volver a Budapest, que si alguien no lo conoce es una ciudad maravillosa. En fin, Bruno, Flaky, gracias a los dos, abrazo fuerte, buen viaje de vuelta.
2: Gracias. Un abrazo.
0: Buenas noches.
1: Axel,

0: Maritz, abrazo a los dos.
1: Igualmente, adiós.
0: Y aguantadme un segundo Pulido y Chatarre, que quiero hablar con vosotros una pequeña pincelada de la selección española de fútbol. Dale.

0: Javier Herráez, ¿qué tal? Muy buenas.
1: Hola, ¿qué tal, Yago? Buenas noches.
0: Muchísimas felicidades con 32 minutos de retraso, pero muchas felicidades.
1: Muchas gracias, yo cumplo los dos días, el 30 y el 31, así que no hay ningún problema.
2: Y me doy por Javi, felicitado. Muchas felicidades.
1: Muchas gracias, hombre. Gracias, Julio.
0: Hay que decir que nos ha mandado unas tortillitas aquí a la radio, han caído rápido, así que te lo agradecemos, Herráez, lo que hemos estado
1: trabajando. Sí, yo no soy de dulce, mejor unas tortillas. Mucho y mejor. Así estáis alimentados.
0: Mucho mejor. Estaba Palacio entusiasmado con la de cebolla.
1: Sí, bueno, las elige mi Ana, me hace de enlace. Ah, y vale, luego yo, vale. Es que es mi secretario, me lleva todo. Entonces también le pago y él las manda. Así pues que
0: nada. Te lo he dicho, felicidades y que sean muchos más. Que,
1: eso es. Mucha salud para todos.
0: La selección española concentrada, bueno, 20 de los 26, ¿no?
1: Eso es, porque faltan jugadores, evidentemente, que han estado hoy en la final y luego hay jugadores que van a apoyar, el caso de Turrientes, de Javi Guerra, de Jesús Rodríguez, de Javi Rodríguez, de León Román, de Mar Bernal, de Gonzalo García, de Joan Martín, el central, y de Sergio Gómez. Así que mañana a las 11 es entrenamiento y luego la semana que viene pues va a ser todo ya, porque la selección española juega el jueves en Riazor ante Irak y el viernes viaje hasta Chattanooga, hasta Estados Unidos, para otro viaje hasta Puebla para ese último amistoso con Perú antes de comenzar el día 15 frente a Cabo Verde, lo que va a ser este Mundial. Bueno, pues hay mucha ilusión, han estado viendo la final los jugadores de la selección española y ahora toca pues conseguir el reto, ¿no? Pelear el Mundial, ganar gana uno, pero evidentemente España tiene que estar entre los mejores de este Mundial.
0: Bueno, en el horizonte evidentemente el Mundial, viajamos el viernes para ese amistoso antes de viajar, vamos a utilizar, me imagino, jugadores de apoyo, los que están entre algodones, supongo que no jugará nadie, evidentemente.
1: Sí, hombre, los que están, pero ya os conté que Lamine Yamal, me lo contaron el lunes, el cuerpo técnico de la selección española, que Lamine Yamal, que era nuestra principal preocupación, Nico Williams un poco más despacio, pero que Lamine está bien, que podría debutar en el Mundial, los amistosos no me lo imagino, pero sí en el primer partido mundial podría jugar, a lo mejor en el primero no y sí en el segundo. Recordemos que España juega dos partidos en Atlanta y el tercero ante Uruguay lo juega en México, y que pues para mí la principal, lo he contado hoy con Dani, a lo mejor es un mantra que tengo yo en la cabeza, que el que consiga hacer bien los viajes, descanse, entrene lo justo, se va a llevar el Mundial. O sea, yo creo que es un Mundial con tantos kilómetros de por medio, con tantos partidos, tan cansados, con mucho calor, en el que dosifique bien los esfuerzos y planifique bien, digo de los favoritos, ¿eh? O sea, no va a ganar el Mundial uno que no, pero que de los 7 u 8 que pueden pelear un Mundial, porque al final, pues sí, hay selecciones, yo qué sé, decimos Portugal campeona del mundo, no lo creemos, España ojalá también, Brasil, Argentina, Alemania, Inglaterra, Francia, como decía antes, Argentina, que es la actual campeona, pues todos ellos tienen opciones de conseguir evidentemente el Mundial. La que tenga suerte con los emparejamientos sí, pero yo creo que también va a influir mucho el saber descansar y el saber dosificar a los jugadores en ese Mundial, que va a ser una locura, va a ser un Mundial que va a atraer a los jugadores.
0: Mundial largo, 48 selecciones por primera vez, y luego decían que querían meter a 64 para el Mundial de España. Venga, cachondeo, más partidos. Que Pulido Chazarri, un partido contra Irak, no sé para qué no sé exactamente qué conclusiones podemos sacar en ese partido, no se va a arriesgar ni lo más mínimo, evidentemente es el típico partido en el que no se lesione nadie. No sé muy bien qué conclusiones vamos a sacar, pero sobre todo que todos estén bien, no hay más.
2: Sí, lo más importante, que no se lesione ninguno, porque hoy me imagino que Luis de la Fuente estaba viendo la final de la Champions y tenía los dedos así puestos para que no se lesionara ninguno de los jugadores, aunque ni Zubimendi ni Merino han tenido oportunidad hoy en la final, ¿no? O sea, que por ahí tranquilidad, pero efectivamente estos dos partidos pues también que no se lesione ninguno, porque eso sería gravísimo a las puertas de un Mundial. Me imagino que le querrá dar minutos a jugadores, ¿no? A probar distintas opciones, que vaya viendo posibilidades y poco más, ¿no? O sea, yo creo que son partidos para dar minutos, para que vayan cogiendo un poco los que llevan ya un tiempo de descanso, cierto tono competitivo y nada más, ¿no?
3: No sé, a veces los entrenadores sacan sus conclusiones con este tipo de encuentros, ¿no? Pero yo realmente creo que no te sirve demasiado, ¿no? Cuando hay tanta diferencia. Me imagino que también habrá algo de romper los entrenamientos, la dinámica rutinaria de las concentraciones. Bueno, pues metes un partidito ahí para que la gente se vaya rodando, ¿no? Pero no mucho más. Yo creo que España, la gran incógnita que tiene es ver cómo están sus bandas. Nico Williams y Lamine, que para mí fueron la personalidad del último logro de la Eurocopa, ¿no? Cómo volaban esos dos futbolistas por la banda, ¿no? A ver cómo llegan, ¿no? Y luego hay más incógnitas, claro, a ver, Merino, en fin, que tiene ahí futbolistas que están en un estado un poco cogido, ¿no? Y en estos días se irá viendo a ver qué tal, pero más allá de eso, el bloque está hecho, el equipo está hecho, el equipo funciona y sabemos perfectamente más o menos cómo va a ser el 11 cuando llegue el primer partido, ¿no?
0: Acaba de salir la lista de dorsales de la selección de Brasil, a Ney le dan el 10, Vinicius se queda con el 7, Rafinha el 11. No hay mucha sorpresa, la verdad, más o menos lo esperado. Que en clave elecciones a la presidencia del Real Madrid, hoy hemos visto en red unos autobuses en la final de la Champions,
1: sí,
0: de Enrique Riquelme.
1: Sí, sí, ha llevado unos autobuses. Bueno, en elecciones me parece todo muy bien, que hay que hacer las cosas que tú creas que pueden mejorar al equipo, pero yo siempre digo que hay que aportar algo. Siempre que haces algo, aparte de tu visibilidad, tienes que aportar algo. Y hasta la fecha, pues yo entiendo que hasta hoy no se podía decir ningún nombre y yo, bueno, no voy a estar presumiendo, pero sí lo sabía hace 10 días y mañana, imagino, y pasado mañana empezarán a salir nombres. Entiendo que muchas veces no se pueden hacer porque están compitiendo jugadores y entrenadores, pero que hay que aportar más cosas. Está bien lo de los socios, porque los socios son los dueños del club, pero que hay que aportar algo que no se haya escuchado o que intentes mejorar de lo que hay presente. Eso en cuanto a Riquelme. Y luego en cuanto al actual presidente y la actual junta directiva, pues bueno, pues pronto también sabemos que va a ser Mourinho. Imagino que no se quiere decir porque estamos a una semana de las elecciones, dentro de una semana estaremos en la previa de ese voto electoral, pero también aquí yo entiendo todo y las cuentas son fundamentales en un club, que vamos a decir del Real Madrid, con la llegada de Florentino Pérez cambió y viró afortunadamente para el club blanco, para ser el club más importante ahora mismo. Lo dicen los datos, no es que lo digamos los demás, sino que es la realidad, pero que lleva 2 años sin conseguir nada y que el público, los seguidores y los socios quieren que su equipo compita y pelee. Y el Madrid lleva 2 años sin competir y, si me apuras, algunos sin pelear.
0: Dos sonidos. Hoy ha estado Enrique Riquelme con peñistas en Málaga. Le han preguntado por los fichajes. Lo primero, la próxima semana va a dar nombres.
4: Y luego lo que todo el mundo también está esperando. ¿Quiénes van a ser los grandes fichajes del club? Y vamos a dar durante esta semana al menos 2 nombres, 2 estrellas. Estos días seguiremos dando nombres, tanto del cuerpo técnico que nos acompañe en todos los niveles y nombres en la parte deportiva de grandes jugadores. Puedo adelantar que el próximo miércoles daremos una de las grandes estrellas de futbolistas dentro de nuestra candidatura.
0: Y luego, sobre el tema de los autobuses, hoy en Budapest.
4: Bueno, eso es parte del equipo que hay creativo, del equipo de campaña, y me pareció un buen guiño, sano y con sentido del humor después de una semana con cierta tensión, al menos no por nuestra parte, y bueno, fue un guiño simplemente muy...
0: Bueno, eran unos autobuses en los que ponía Enjoy Tonight, We Will Back, haciendo referencia, volverá el Real Madrid a la final de esta competición. Me quedan 2 minutos para Desco, pero Pulido, ¿qué te parece todo esto?
2: Bueno, lo de los autobuses me parece una originalidad, o sea, me parece una buena idea, ¿no? O sea, yo creo que pues ha tenido su cierto impacto, ¿no? Y con respecto a los nombres, yo creo que está generando una expectación cada día que pasa.
0: Más porque... le vale estar a la altura.
2: Efectivamente, o sea, ahora queda estar a la altura, ¿no? Porque todos estamos esperando que llegue ese día en el que Enrique Riquelme diga cuáles son esas 2 estrellas mundiales que tiene apalabradas, quién es su entrenador, su director deportivo, y si esa generación de la expectación que está realizando se queda en menos, pues al final yo creo que el socio del Real Madrid se va a sentir un poco defraudado, ¿no? Así que vamos a esperar a ver cuáles son esos 2 nombres. No sé yo cuántos grandes jugadores internacionales o entrenadores internacionales con contrato de vigor se pueden comprometer con un precandidato, pero vamos a esperar.
0: Chazarri.
3: No me está diciendo mucho Enrique Riquelme, la verdad. Yo entiendo que una fase prudente debe tener, porque el que se está equivocando de verdad es Florentino, por tanto el candidato, el que tiene enfrente, tiene que ser listo, tiene que ser inteligente, ¿no? Porque todos los errores, o casi todos los errores, los acumula el actual presidente, pero llega un momento en el que sí tiene que dar un paso al frente. Bueno, él está dando sus plazos, él dice que la semana que viene va a comunicar cosas, ¿no? Cosas importantes, cosas de peso que le llegan al socio, ¿no? Pues vamos a esperar, desde luego unas elecciones no se ganan con butacas más amplias, más estrechas, vamos, yo creo que eso no le interesa absolutamente a nadie, ¿no? Sí. Eso puede ser un apéndice de tu campaña o una cuestión social que vas a hacer, pero no más, ¿no? Desde luego con esta historia no da igual. En todo caso, pues, con el equipo ganando da igual que la butaca sea más grande o más pequeña y que las instalaciones y las bonificaciones para el socio, nada, todo eso está bien, pero me parece que está en un lugar muy secundario, así que lo importante con Riquelme todavía no ha llegado.
0: Bueno, pues se prevé semana intensa, no solo con la concentración de la selección española, sino también con las elecciones a la presidencia del Real Madrid. Lo contaremos todo la semana que viene. Herráez, Pulido, Chazarri, gracias a todos. Hasta mañana, chao.
1: Hasta mañana, chao, chao.
3: Adiós, un abrazo.
0: 12:43, seguimos.
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0: Vamos, ni hecho aposta para meter a Paco Hernández a las sanguijuelas de...
21: ¿Cómo me conoce Borjita? ¿Cómo me conoce Borjita?
0: Hola, Paquito.
21: ¿Qué tal? Muy buenas.
0: Mañana última jornada en segunda división. ¿Cómo está la cosa por arriba y por abajo?
21: Pues a ver, Iago, tenemos sobre todo los cuatro puestos de playoff en juego. Que sí. Fíjate,
0: está, hay seis, bonito,
21: seis equipos que pueden meterse en playoff y no hay nadie clasificado matemáticamente. El Almería es el que parte con más ventaja porque es tercero con 71 puntos. Se juega sus opciones ante el Valladolid. Si gana, estará en playoff. Al igual que el Málaga, al igual que Las Palmas y al igual que el Castellón, todos ocupan ahora mismo plaza de playoff, así que dependen de sí mismos. En el caso del Málaga, con 70 puntos, visita a un Zaragoza ya descendido. A ver el ambiente, por cierto, que vemos mañana en Zaragoza. Un también malo. Sale fuera Las Palmas a jugárselo. Va a visitar al Deportivo de La Coruña, que en este caso no se juega nada también, pero todo va a cenar alegrías en Riazor. Y el Castellón va a disputar uno de los duelos directos de la jornada ante el Eibar en su estadio. Pero es que el Eibar también tiene opciones. Es octavo, tiene 67 puntos y eso sí, va a estar muy pendiente de lo que haga el Burgos, que es el otro que se puede clasificar para el playoff, ahora mismo séptimo con 69 puntos y va a jugar contra el Andorra.
0: Ahora te pregunto por el descenso, que las cosas mucho más sencilla porque sí, es un enfrentamiento directo y punto, pero Raúl Ruiz, ¿qué tal? Muy buenas.
22: ¿Qué tal, Iago? Buenas noches.
0: Qué bonito está por arriba, ¿eh? Hay un montón de equipos que se pueden meter, es que pueden acabar todo cuarto, quinto, sexto, o sea, es flipante cómo está la segunda división, ¿eh?
22: Sí, sí, casi todo pasa por el, como decía Paquito, el Castellón Eibar. Ahí veremos lo que ocurre. Y luego a esperar, depende de lo que haga uno u otro. El Almería, pues depende de él mismo para quedar tercero, pero el Almería no viene bien. O sea, el Almería lleva unas jornadas que hace poco dependía de él mismo para ascender de forma directa. Y ahora no tiene asegurada la plaza de playoff. O sea, como tú decías, está todo en un puño, vamos. Es verdad que hay rivales, por ejemplo, el Depor viene de celebrar. El Depor creo que ha empezado a entrenar el jueves. Y Las Palmas, pues se juega también si gana. Se mete en el playoff. El Depor, bueno, puede aspirar a la primera plaza, pero el Racing tiene que perder en casa contra el Cádiz. El Zaragoza, lo que decíais de que partido dramático, incluso está declarado de alto riesgo.
0: Claro.
22: Y no es por lo que se juegan en el campo, Iago. Yo creo que es más por lo que pueda pasar, ¿no?
0: Porque sin duda.
22: Eso es una de las claves. Y bueno, y hay que esperar a ver, hacer números, dependiendo sobre todo ese Castellón Eibar y el Burgos Andorra.
21: Es que a Eibar solo le vale ganar y esperar luego que pierda el Burgos o que pierdan a la vez Málaga y Las Palmas. O sea, que aún ganando el Eibar no lo tiene fácil, pero avanzaría mucho si consigue la victoria. El Burgos ganando y esperando que uno de los que tiene por delante pinche.
0: Raúl, si te tienes que jugar un café, ¿qué cuatro equipos se meten en el playoff?
22: A ver, yo creo que en la mano me café, sorprendería, Raúl, me sorprendería muchísimo que el Almería no lo hiciera, que Las Palmas no lo hiciera y que el Málaga no lo hiciera.
0: Yo creo que se va a meter el Burgos, ¿eh?
22: Y el Burgos tiene que esperar. El Burgos tiene que ganar y esperar, como decía Paco, un tropiezo del resto. Pero es que si
0: yo
22: ves,
0: yo creo
22: los
0: que Castellón y Eibar van a empatar.
22: Joder, es dramático, ¿eh? Pero es dramático.
0: Y
22: es dramático.
0: Burgos ganándole en casa a la Andorra y se mete, ¿eh? No sé, lo veo, ¿eh?
22: A ver, es verdad que
0: ya
22: el Eibar...
0: Ya me carga el Burgos, ya verás.
22: Es verdad, Iago, que el Eibar es el mejor equipo en la segunda vuelta. O sea, es tremendo. O sea, lo que ha hecho el Eibar en la segunda vuelta es de matrícula de honor. Y el Castellón, es verdad que ha estado dubitativo, que también empezó mal, y la llegada de Pablo Hernández lo puso en playoff, pero estaba incluso en puestos de descenso. Pero ese Castellón-Eibar es lo que yo te digo. Ese Castellón-Eibar, ese sí que... Ahí los dos, son los dos equipos que se juegan algo, ¿no?
0: Bueno, está muy emocionante por arriba. Por abajo, Paco, las cuentas son muy claras.
21: Las cuentas son muy... Claro,
0: un sí. Leganés-Mirandés, que son los dos que se están jugando la última plaza de descenso a primera red.
21: Un partido dramático en Butar, que sin duda el Leganés juega en casa ante el Mirandés. Todo lo que sea ganar o empatar para el Leganés le salva. Al Mirandés solo le vale la victoria. En caso de empate se salva el Leganés, en caso de victoria del Leganés se salva el Leganés, y si gana el Mirandés pues se salvará. Jornada dramática, fíjate qué casualidad en la última jornada.
0: Eso pasó en primera también, ¿eh? Que se enfrentó el Girona,
21: sí, Girona con y Elche, el... Sí.
22: Girona Elche.
0: Correcto.
22: Girona Elche. Sí, sí.
0: Raúl, ¿cómo lo ves este enfrentamiento?
22: Fíjate, a mí no me gusta hablar de dinero y demás, pero fíjate, el Lega es uno de los equipos que más tiene de límite salarial. O sea, el que más creo que es, y después está Las Palmas. Y se enfrenta a uno de los que menos. pero sin embargo las cosas se están decantando a que el Leganés, que estaba hecho para ascender, pues está metida en esta situación, y por eso, en este tipo de partidos, yo creo que el Mirandés, que viene de menos a más, ojo con el Mirandés, que viene de menos a más, y la presión enterita la tiene el Leganés. Tanto es así que han destituido al entrenador para el último partido, y viene otra vez Carlos Martínez, que ya estuvo anteriormente, es futbolista del Leganés. O sea, tiene que haber una tensión, y en ese vestuario y esa presión igual les puede pasar factura, ¿eh?
1: Gracias, Raúl, abrazo.
22: Adiós, chao.
1: ¿Algo más, Paco?
21: Nada más.
1: Nos escucha protagonista del Castellón. Vamos a hablar con protagonista de los dos partidos, vamos a decir, de directo, tanto en la parte de arriba como en la parte de abajo. Diego Barri, ¿qué tal? Buenas noches.
2: Buenas noches, ¿qué tal?
1: ¿Estás nervioso?
2: Bueno, no nervioso, pero sí con muchas ganas de que llegue ya, se hace larga la semana.
1: ¿Te cuesta dormir antes de un partido tan importante como el de mañana?
2: No, yo tengo el sueño tengo el sueño fácil, no me costará dormir, pero bueno, ya te digo, es verdad que sí que un partido así lo piensas muchas veces durante el día, y creo que es inevitable.
1: Bueno, lo bueno, dependéis de vosotros mismos, si ganáis estáis metidos en el playoff, es que aquí no hay más.
2: Sí, yo creo que eso es lo más importante y lo que nos hemos grabado a fuego dentro del vestuario. Nos hemos ganado ese derecho, ¿no?, de depender de nosotros mismos y queremos aprovecharlo. Pensamos en ganar y olvidarnos de todo lo demás.
1: Sois un equipo que habéis estado en la parte alta de la clasificación durante la temporada. No sé qué significaría para vosotros en la última jornada el caeros de esas seis primeras posiciones, porque... Joder, no sería un fracaso, porque no lo sería, pero sería una gran decepción, entiendo, ¿no?
2: Sí, para nosotros lo sería, sobre todo porque, bueno, la segunda división es muy, muy larga, son muchas semanas de trabajo, y yo creo que el equipo merece ese premio. Pero es verdad que bueno, que también si te pones un poco en la tesitura de inicio de temporada, yo creo que nadie nos esperaba ahí, ¿no? Entonces, sí, sí. Creo que... Como tú dices, fracaso no puede ser en ningún caso, pero sí que, claro, habiendo, yo creo que he hecho una muy buena temporada como hemos hecho y teniendo 69 puntos como tenemos ahora, que podríamos en otros años incluso estar aspirando al ascenso directo, pues sí que sería una decepción. Pero bueno, ya te digo, intento no pensarlo, mentalidad positiva y transmitir sobre todo ese optimismo de que desde dentro estamos convencidos de que eso no va a pasar y que lo vamos a conseguir.
1: Venga, vamos a hacer eso, vamos a ser positivos y vamos a pensar que se van a cumplir los objetivos y os metéis en ese playoff. Se gana el partido, dependéis de vosotros mismos, os ponéis con 72 puntos. ¿Cómo ves a la ciudad? ¿Cómo notáis? O sea, ¿notáis esa ilusión de decir, joder, podemos estar en la pelea por volver a Primera División 35 años después, que se dice pronto? Tú ni habías nacido.
2: Sí, pues joder, sí se nota. Una barbaridad. Yo, ya no solo las últimas semanas, durante toda la temporada veo a la gente súper ilusionada con lo que estamos haciendo. Además, Castellón me ha sorprendido mucho para bien, como una ciudad muy, muy futbolera, que vas por ahí, enseguida todo el mundo te conoce, te dice cosas, la afición súper bien en todos los sentidos, y bueno, y ahora pues la ilusión desbordada, ¿no? Vas por la calle y todo el mundo con las banderas en los balcones, todos los comercios tienen puesto el lema este del ICC, que es lo que más se está llevando aquí, y ya te digo, es una pasada sentir esa ilusión de la gente que se nos transmite también a nosotros, a los jugadores.
1: Ayer hablamos precisamente con Sergio Cubero, jugador del Eibar, que va a ser rival vuestro en el partido de mañana, y nos decía, claro, nosotros tenemos que ganar nuestro partido y esperar, en vuestro caso no tiene nada que ver, si vosotros ganáis, cumplís con el objetivo y estáis metidos. Yo, no sé tú, pero yo he llegado a este punto, yo prefiero jugármela con un rival directo que estar pendiente de otros partidos, porque sé que si yo cumplo contra un rival directo ya está todo hecho.
2: Sí, ya te digo que la clave es esa, el poder decir si gano estoy dentro.
1: Claro.
2: Yo creo que eso es la mayor tranquilidad que se puede tener, el ser capaz de depender de ti para que en ese sentido, en ese caso de ganar, no tengas que mirar a ningún lado y ya puedas celebrarlo tranquilamente, ¿no? Pero sí que es verdad que nosotros... pues también tenemos esa posibilidad de que con un empate nos pueda llegar a valer, pero ya te digo, solo pensamos en la victoria, sacar los tres puntos y celebrarlo y olvidarnos de todo lo demás.
1: Pues mira, ya que hablas del empate, si está, yo qué sé, el partido, digamos, minuto 75 y vais 1-1. ¿A ti te gustaría saber lo que está pasando en el partido de el Burgos, que es el que más os va a influir? ¿O prefieres no saber nada y decir a mí dejarme en paz hasta el final del partido?
2: Nada, yo centrarme en el partido, creo que todos esos estímulos externos al final te desvían un poco de lo importante, ¿no? Que es estar viviendo el partido y ya te digo, como tenemos claro que ganando estamos dentro, pues yo creo que ningún jugador vamos a estar mirando nada de fuera, sino simplemente centrados en el partido y en ganar.
1: En lo que sí estamos, yo creo, todos de acuerdo, Diego, dos cosas. La primera, lo puñetera que es la categoría. Yo siempre lo digo lo mismo, me parece probablemente una de las categorías, no te voy a decir de España, sino más competitivas y más complicadas de toda Europa, en la que ves como Racing, Depor, Almería, Málaga, Las Palmas, Castellón. Bueno, Castellón a lo mejor no estaba dentro de esa terna en primero, pero se ha metido por pleno derecho. Pero Eibar, el Sporting, el Zaragoza, que mira dónde está, el Valladolid, el Leganés, que fíjate tú el lío que está el Leganés, el Cádiz, que era un recién ascendido. Empiezas a contar y dices, joder, si es que me salen 12 equipos que son candidatos a priori para subir a primera.
2: Sí, así es. Es que no lo podías haber definido mejor. Tú ves los equipos que hay, la cantidad de equipos históricos con un montón de temporadas en primera división, y los presupuestos que se manejan en la categoría también, en nivel de jugadores, y dices, ostras. Yo por eso les intentaba transmitir a mis compañeros, ¿no? Que sobre todo valoremos la dificultad de lo que estamos haciendo este año y que es una ocasión que tenemos que no se da muchas veces. Que es algo que es verdad que no lo hemos ganado, es llegar aquí, pero que hay que aprovecharlo y dar el máximo ahora. Porque luego cuando empieza la temporada y se ponen los contadores a cero otra vez y empiezas a mirar todos esos equipos que has mencionado tú y ahora los que bajan de primera para el año que viene y demás, dices, ostras, es una liga muy muy dura y con un nivel de exigencia y de competitividad altísimo.
1: Y muy larga, ¿eh? Lo digo porque son 42 jornadas, luego los playoffs. Date cuenta que el playoff, donde ojalá estéis, por vuestros intereses evidentemente, pero al final os quedáis sin vacaciones, se está disputando los que lleguen a la final en pleno Mundial de Fútbol y jugándose todavía ascenso a primera, poco tiempo para adaptarte a la categoría de cara a la próxima temporada y trabajar. Yo no sé cómo hay que hacerlo, pero esta competición debería acabar antes. Y eso que me gustan los playoffs, o sea, me parecen muy atractivos, pero igual habría que acabar dos o tres semanas antes.
2: Opino exactamente igual. Es que se hace eterna, la verdad, para los jugadores. Estábamos hablando hace un momento del nivel de tensión que hay en la liga, ¿no? Que lo vemos todos los años, de estar un montón de equipos en una horquilla muy pequeña de puntos siempre. Claro, es que eso te hace tener un nivel de tensión también a nivel mental, que alargarlo durante tantos meses es complicado, ¿no? Entonces ya no es solo tema físico, también mental, más luego súmale los playoffs. Si acabamos en el mejor de los casos el 21 de junio, luego la pretemporada tenemos que empezar, prácticamente tenemos dos semanas de vacaciones, que me parece poquísimo.
1: Claro.
2: Creo que habría que dar una vuelta, la verdad. No sé por qué la liga no lo ha hecho hasta ahora, pero sí, yo la verdad que opino en ese sentido igual que tú.
1: Por algo la hypermotion se llama hypertension, que ya lo sabrás, que mucho se habla de la segunda división.
2: La verdad que le han puesto un buen apodo.
1: La hypertension, está bien. Pues nada, Diego Barri, que enhorabuena por la temporada que estáis completando. Ojalá se complete la mejor forma, que es metiéndose en los playoffs. Y que nada, que disfrutes de lo que resta de temporada y que consigáis lo máximo posible. Un abrazo fuerte.
2: Muchísimas gracias. Vamos a intentarlo ahí hasta el final. Un abrazo.
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8: Hemos tenido protagonista en la pelea por el playoff de ascenso a Primera División. También hablamos con protagonista de ese partido clave para el descenso a Primera Ref a las 6:30 de la tarde. Por cierto, horario unificado. Leganés Mirandés. Nos escucha protagonista del Mirandés, Sergio Postigo. ¿Qué tal? Buenas noches.
9: Hola, buenas noches. ¿Qué tal?
8: ¿Cómo estás tú?
9: Pues bien, bien. Con ganas, la verdad. Con muchas ganas de que llegue el partido.
8: No es lo mismo pelear por un ascenso que por un descenso, ¿eh? Lo digo porque las circunstancias son diferentes, los objetivos son diferentes y las consecuencias son muy diferentes.
9: Tal cual, como tú lo dices, ¿no? De la temporada pasada a esta parece que se ha invertido desgraciadamente la clasificación y bueno, no es lo mismo esa final que jugamos el año pasado en el playoff para subir, que obviamente la final que vamos a jugar ahora para no descender, no tiene nada que ver, claro.
8: No, pero es que te voy a decir una cosa, Sergio. Lo que le ha pasado al Mirandés en 2 años es un poco lo que define la naturaleza de la Segunda División. O sea, un equipo como tú dices, que se mete en el playoff, no que se meta en el playoff, que se quedó en la última jornada a 2 puntos del ascenso directo, que llega a jugar la final del playoff y al final pierde y sube el Oviedo. Y la temporada siguiente llega a la última jornada y está jugándose no perder la categoría en segunda.
9: Sí, quizás a lo mejor para el Mirandés es más normal, ¿no?, el luchar por esta situación que más lo que vivimos el año pasado. Pero cierto, aún así no es de agrado, obviamente, el jugarte, el no descender en la última jornada, aunque, insisto, en hace 3 meses, por las circunstancias en las que estábamos en ese momento, pues casi lo hubiéramos firmado.
8: Y además se da la circunstancia de que se enfrentan los dos equipos que se van a jugar el descenso. De hecho, vuestro enfrentamiento directo hace que el Cádiz llegue de forma matemáticamente salvado, porque evidentemente los dos no podéis sumar los 3 puntos, pero joder, qué coincidencias de la vida, ¿no? El hecho de que os vais a jugar entre vosotros, si ganáis os mantenéis, si empatan o ganan el partido, será el Leganés el que se mantenga la categoría. ¿Tú prefieres que sea así un enfrentamiento directo o preferías no medirte en esta última jornada al Leganés?
9: A ver, fíjate que la semana pasada echábamos cuentas, ¿no?, de qué prefieres, que ganase el Leganés al Cádiz, así nosotros íbamos al Leganés sin ellos jugarse nada, a priori un partido con menos exigencia para ellos y depender de que Cádiz no ganase Santander. Bueno, estas semanas atrás pues ibas echando un poquito cuentas de qué te podía favorecer más o menos. Bueno, al final las circunstancias son las que son, el destino nos ha puesto esto así y bueno, de nada sirve el qué preferíamos, ¿no? Bueno, afortunadamente no estamos como los otros equipos que ya han descendido. Tenemos una oportunidad más, dependemos de nosotros, que era lo que llevamos buscando desde hace muchos meses, depender de nosotros.
8: Oye, ¿cómo llegáis vosotros a esta última jornada? Lo digo porque el Leganés viene, lo que tú decías, de perder contra el Cádiz, el ambiente es más frío, un empate les habría salvado, vosotros venís de ganar, venís como con la flechita para arriba. ¿Cómo termináis la temporada vosotros?
9: Pues mentalmente muy fuerte. Muy fuerte por lo que te digo, porque llevamos muchos meses mal y si de algo estoy orgulloso de mis compañeros es de cómo han ido afrontando cada semana que nos hemos ido acercando a este objetivo, vaya. Incluso, y más aún, en partidos que se nos han ido en el descuento, donde hemos perdido puntos súper importantes, pero los chicos sí llegaban al día siguiente con más ganas y, o sea, han demostrado tener una mentalidad que no todos los equipos saben gestionar estos momentos de dificultad, estando prácticamente todo el año en descenso, y estoy muy, muy orgulloso de mis compañeros de cómo han tenido esa mentalidad y esa fuerza para seguir adelante y seguir luchando.
8: Tú eres uno de los veteranos del equipo, uno de los veteranos de la categoría, con todos los respetos para Cazorla, que es el gran veterano de la categoría. Tienes una plantilla donde hay un montón de chavales, gente muy joven. ¿Cómo es gestionar estas situaciones con gente que tiene menos experiencia que tú?
9: Bueno, tiene su lado positivo, ¿no? Digamos que tienen una mente todavía sin tantas malas experiencias y bueno, como lo hemos tratado de enfocar es que su carrera acaba de empezar, por decirlo así, que muchos están debutando en el fútbol profesional y que si con esta edad ya se rinden a las primeras que vienen mal, seguramente su carrera sea muy corta en el fútbol profesional. Y han demostrado todo lo contrario, que tienen una gran mentalidad, una capacidad de poder rehacerse de cuando ha salido las cosas mal. Por eso yo auguro que van a tener un gran futuro, más allá de lo que pase este domingo, porque insisto, estar 12 puntos, que yo creo que llegamos a estar de la permanencia, una plantilla y un club como el Mirandés, el poder estar ahora mismo en estas circunstancias, creo que es algo positivo y que hay que destacar.
8: Sin duda. ¿Cómo está tu relación a día de hoy con el tema arbitral? Lo digo porque recuerdo una frase que publicaste, creo que fue tras un penalti polémico contra el Almería, y pusiste algo así como, lo dije hace semanas, lo que está soportando el Mirandés esta temporada es increíble. ¿Cómo estás ahora?
9: Sí, porque bueno, fue la semana de Almería, fue a lo mejor también el día de Coruña, empezó la primera jornada de Liga con Cádiz. Bueno, creo que este año el Mirandés no ha tenido nada de suerte en esas decisiones. Bueno, quizás tenemos una plantilla para mantener la categoría sin exigir muchísimo, pues si encima le sumas a que esas decisiones han ido en nuestra contra, pues bueno, pues eso hace que el equipo haya estado más abajo de lo que a lo mejor debería. Bueno, esas quejas no las hago, soy muy consecuente de lo que significa y ojo que de aquí yo defiendo también el trabajo de los árbitros, que ellos también se están jugando mucho, son deportistas de élite que tratan de hacerlo lo mejor posible, o sea, no quiero decir con eso que vayan en contra del Mirandés.
8: Sí, que no hay mala fe.
9: Claro, pero sí que es verdad que ha habido errores muy, muy groseros que nos han costado muchos puntos y dada la igualdad de la categoría, esos puntos pues tiene mucho significado.
8: Digamos que no han tenido suerte el Mirandés con ciertas actuaciones arbitrales durante la temporada. Y acabo, oye, terminas contrato a final de temporada, tienes 37 años, ha sido una temporada en la que has tenido alguna lesión. No sé si ya sabes qué va a ser de ti a partir de cuando acabe la temporada.
9: Pues no lo sé, sinceramente. O sea, el foco lo tengo puesto en algo súper importante, que es dejar al Mirandés en segunda división y lo que tenga que venir más adelante, pues ya se verá, ¿no? Lo hablaba con mi mujer de la temporada que viene y ella misma decía, Sergio, disfruta del tiempo que te está quedando ahora, que luego si hay un año más, pues oye, bienvenido sea, pero disfruta de cada entrenamiento, de estar con tus compañeros, porque bueno, como tú dices, ¿no? Ya tenemos unos años y nunca sabes cuándo va a ser el final, pero bueno, es lo que he estado tratando de hacer esta semana, de disfrutar de cada sesión de entrenamiento, de mis compañeros, que es un lujo entrenar y trabajar con ellos y ojalá poder conseguir el domingo la victoria, salvarnos, irnos de vacaciones y luego, luego ya veremos a ver qué pasa.
8: Oye, mira Cazorla, hasta los 42 tacos ha llegado, ¿eh? No está mal. 42.
9: No, no estaría mal. Yo firmo estar como él, sí.
8: Pero lo primero y es tratar de que el Mirandés se mantenga en la segunda división. Sergio Postigo, que vaya todo fenomenal. Un abrazo fuerte, cuídate.
9: Muchísimas gracias. Un placer.
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8: Enseguida actualizamos cómo está la situación en la noche de París, después de haber logrado el Paris Saint-Germain la segunda Champions de forma consecutiva. Comentábamos en el arranque del programa graves altercados con 130 detenidos. Esa cifra evidentemente ha aumentado y la situación se está complicando en la capital francesa. Pero en esa misma ciudad se está disputando Roland Garros, así que nos centramos en lo meramente deportivo. Miguel Ángel Zubiarraín, ¿qué tal? Buenas noches.
19: Hola, buenas noches. Pues hoy hemos vivido un partidazo, pero partidazo de verdad.
8: Pero brutal, Zubi, brutal.
19: 5 horas, 58 minutos, el partido, el tercer partido más largo de la historia de Roland Garros. Dos jugadores que se han dejado la piel y que han jugado muy bien. Lástima que ha perdido el nuestro, 6-4, 6-7, 7-6, 6-7, 7-6, con 18 en el tiebreak. Y ha perdido, quizás por un poco de mala suerte y quizás porque Cerúndolo venía crecidito de ganarle a Sinner, y ha jugado los momentos críticos, es decir, las bolas de break que tenía en contra, las solucionaba con aces. Y eso te mata. No te deja jugar, no te, los momentos críticos cuando necesitas el punto lo pierdes, y bueno, eso le ha llevado al andaluce a perder el partido, pero curiosamente ha acabado entero físicamente después de que este era el tercer partido de Roland Garros que jugaba a 5 sets. Por lo tanto, el chaval está bien, el chaval ha dado un paso adelante muy importante. A partir de aquí vamos a tener que considerarlo seriamente.
8: El resultado es brutal. Son 62 juegos los que han jugado, como decía ahora Zubi. 6-4, 6-7, tiebreak, 7-6, tiebreak, 6-7, tiebreak. Y ha acabado el partido con ese super tiebreak, 7-6, 10-8. La verdad es que físicamente, viendo Zubi, como ha habido otros tenistas que lo han pasado fatal, el propio Sinner, Djokovic y otros muchos, la verdad es que han acabado los dos muy enteros. Honores para los dos, ¿eh?
19: Sí, sí, los dos han acabado fantásticamente bien. Era como si fuera primavera, y no era primavera en París. Hoy era muy verano en París, hacía mucho, mucho calor, con mucha humedad, y eso duele muchísimo en la pista. Así que hay que felicitar a los dos.
8: Sí,
19: los
8: señor.
19: Dos han sido ganadores, así que ¿qué le vamos a hacer?
8: Sí, sí.
19: Ha ganado uno, el otro se va para casa, pero con una lección muy bien aprendida que le puede servir de aquí en adelante para mucho. Y mañana vamos a vivir otro partido muy interesante. Segundo turno de la pista Susa Lenglen, Carreño Jodar, por un puesto en cuartos de final. El veterano Carreño, 34 tacos contra el novel Jodar, 19, que está jugando a un nivel supremo. El chaval a mí me ha llamado la atención porque juega muy bien de derecha, saca muy bien, sabe defenderse con la zurda, y luego tiene una cabeza prodigiosa. Los puntos importantes los gana siempre. Y yo siempre había dicho, y lo he dicho a lo largo de mis 50 años de tenis, que los puntos importantes los ganan los buenos. Y que es verdad, además.
8: Sí,
19: esta es una verdad como la copa de un pino. Y si este chaval es capaz de ganar todos los puntos importantes, cuidado con él, que juega muy bien y es muy listo.
11: Zubi, estamos viendo una edición en la que se han caído todos los grandes. Carlos Alcaraz ya sabemos que no compitió, luego se cayó Sinner las primeras de cambio, el otro día cayó Djokovic también, que lo pasó mal. Vamos a tener un ganador inédito. De todos los que quedan, ninguno ha ganado ningún título de Grand Slam. ¿A quién ves a estas alturas y dadas las circunstancias como el gran favorito, si es que hay alguno?
19: Bueno, sí, sí lo hay. Mira, por ejemplo, Zverev le va siendo hora de ganar uno.
11: Sí.
19: A mí casi hasta me gustaría que ganara Zverev.
11: Contra
19: De
11: Jong,
19: pero Casper Ruud, cuidado, que Casper Ruud ya ha jugado dos finales en París, sabe lo que es jugar las finales, las ha perdido porque tuvo rivales que no le dejaron respirar, como Rafa Nadal, por ejemplo, pero puede aspirar a ganar. También está un tal Mensik, que está jugando muy bien, muy duro, y que es peligroso porque saca muy bien, pega muy bien a la pelota. Bueno, para mí quizás Zverev y Casper Ruud pueden ser los más favoritos. Pero el tenis es un mundo de sorpresas. Hoy también le han mandado a casa a Coco Gauff, que ganó el año pasado el torneo. Sí. Le ha ganado la Poparova, que es la que ganó en Madrid precisamente. Así que esto es así, no se le puede dar vueltas. Y vamos a ver, yo primero quiero ver el partido de mañana. Me apetece muchísimo porque el pobre de Cadaño ha pasado dos años horribles con sus lesiones. Parece recuperado y jugando muy bien. Y joder, pues ya estamos viendo de lo que es capaz. Así
11: sí,
19: que
11: sí.
19: Yo quiero ver el partido.
11: Zubi, muy abierto, como decíamos, en categoría masculina. En categoría femenina, ¿a quién estás viendo bien?
19: Veo bien a muchas y las veo a todas mal. Porque la Sabalenka es la que debería de ganar y luego pierde. Sí. La Swiatek también debería de ganar, porque ya ha ganado, me parece que tres veces en París, pero luego pierde.
11: Sí.
19: O sea, que me lo explique.
11: Las dos vivas todavía en competición, ¿eh?
19: Sí, las dos vivas en competición.
11: Swiatek se va a medir a Kostiuk y Sabalenka, sí. Déjame que lo mire, que lo tengo por aquí, a Osaka.
19: A Osaka. Bueno, Osaka es muy irregular, a Osaka se le puede ganar, pero también Sabalenka es muy irregular. Se lía a palos y si entran bien y si no, también. No pasa nada, escopetas de feria que les llamo yo. Le tiran al pato con el ojo de la escopeta movido y nunca le pegas al pato. Así que vamos a ver si es capaz de meter la bola en la pista, que sería lo importante. A mí un día me preguntaba, me decía un entrenador de una jugadora española que bajaba a la pista a hablar con la chica, le decía, ¿y qué le digo? Y yo le decía, dile que la meta dentro, que ya la tirará la otra afuera, que no te
11: Bueno, eso es importante. Muchas veces...
19: Claro, claro, es que fíjate lo que son las cosas. Yo una vez me encuentro a Pepe Higueras en París. Acababa de coger a Jean Courier. Y le digo, Pepe, ¿qué tal? ¿Cómo va la vida? Tal, no sé qué. ¿Y qué tal con este? Dice, ya le voy haciendo entender que valen lo mismo los puntos que tú ganas que los
11: que el otro falla. Claro, tal cual, es así, una verdad como un templo, o sea, las cosas
19: muy de, muy de Pepe, en fin. Pepe las sentencias, así que bueno, yo no me gusta apostar con las chicas ni decir quién va a ganar y quién no va a ganar porque siempre gana otra. O sea que
11: bueno.
19: Pero bueno, te digo un nombre, te digo Sabalenka, pues vale. así ganará otra.
11: Gracias, tú y abrazo.
19: Venga, buenas noches.
11: Mañana es la cita en categoría masculina. Pablo Carreño, Rafa Joder. Eso significa que nos aseguramos un representante en los cuartos de final. Que bienvenido es, desde luego. Decía que van aumentando los incidentes en París después de la consecución de la Champions del PSG. Volvemos a hablar con Raquel Villaécija, la corresponsal de la cadena SER en París. Hola, Raquel, muy buenas de nuevo.
20: Hola, buenas noches. Pues la noche se va calentando cada vez más en París. Ya hay unas 300 personas detenidas en todo el país, la mayoría en París, más de 200 en la capital por las celebraciones de las Champions, según los datos que ha actualizado la prefectura de la policía. Aunque la noche aún es larga y probablemente va a aumentar la cifra. El año pasado fueron más de 500 personas detenidas.
11: Tremendo.
20: La noche de la celebración de las Champions. Hay más de 20.000 personas en los Campos Elíseos ahora mismo celebrando la victoria del equipo parisino, según la prefectura, y bueno, pues a las 6 de la tarde ya había bastantes detenidos, con lo cual nos podemos hacer una idea de cómo puede acabar la noche.
11: Perdona, Raquel, me has dicho 300 detenidos ya a esta hora.
20: No, 300 personas detenidas, sí.
11: Tremendo.
20: 300.
11: Tremendo.
20: 300.
11: Evidentemente estaremos pendientes durante la madrugada si hubiese alguna novedad. Esperemos que no vaya más y, por supuesto, que no acabe como el año pasado, donde hubo hasta fallecidos, que ya me parecería tremendo.
20: Dos fallecidos, sí.
11: Gracias, Raquel. Buenas noches.
20: Buenas noches.
11: Pues esa es la situación ahora mismo en París. Más de 300 detenidos en lo que tendría que ser la celebración de la segunda Champions consecutiva del Paris Saint-Germain. Tremendo. Motociclismo, Mela Chércoles, ¿qué tal? Muy buenas.
0: Hubiese ráfagas, Yago, muy buenas.
11: Tú andas por Italia, donde hemos tenido carrera al sprint en el día de hoy y donde hemos tenido un ganador poco habitual, Raúl Fernández, que estaba el feliz, el tío que no veas, ¿no?
0: Pues sí, porque es que se está reivindicando. Este piloto todavía no tiene moto para la próxima temporada. Está más en la calle que en la parrilla de MotoGP. En Aprilia no sé qué esperan para renovarle, concretamente en el equipo satélite del Track House. Y aquí ha sonido la victoria partiendo desde la segunda plaza en un sprint que ha estado muy bonito en el arranque. Él se ha puesto en cabeza después de tres curvas. Ha superado a Marc Márquez, que sorprendentemente ha cogido el liderato partiendo desde la cuarta plaza. Y bueno, ha tirado hasta la meta. Ha sabido regular la ventaja que tenía con Jorge Martín. Le ha metido un segundito, ha sido el segundo. Tercero, Dylan Antonio. El cuarto, Marco Bezzecchi, el líder. Y quinto, Marc Márquez. Raúl nos ha dicho que, bueno, que ha sido la victoria más difícil y más bonita de su vida por todo lo que significa, porque se está haciendo esfuerzos para poder correr la situación en la que está. Ya te digo que no tiene el futuro nada claro ahora mismo. A ver si esta victoria sirve para que por fin en Aprilia se den cuenta de que le tienen que retener a toda costa.
11: Esta es parte de la charla de Mela con Marc.
21: Raúl Fernández, enhorabuena por la victoria. He titulado la crónica de mi periódico. ¿Qué más tiene que hacer Raúl para renovar?
22: No puedo contestar yo esa pregunta.
21: ¿Estás reivindicado? ¿Sientes que te has reivindicado?
22: Bueno, creo que ha sido para mí el momento más bonito y a la vez más difícil de mi vida, porque en estas últimas semanas, con todo lo que se lee, se ve, al final es difícil de gestionar, porque aunque tengo un equipo por detrás humano muy bueno, que me lleva todo el tema de entrenamientos, trabajo psicológicamente, al final pues lees, ves que al final la situación no es fácil. Vuelvo a decir, he estado toda la última vuelta después de la bandera llorando, porque al final creo que sin mi familia, sin mi hermano no podría estar aquí. Ellos son los que me apoyan.
21: Cuenta cómo ha sido esta victoria. Bueno, y el sábado, pero es que has empezado el día pasando por el purgatorio de la Q1, has acabado en primera fila la calificación y luego ganando el sprint. ¿Cómo se explica?
22: Pues creo que es la consecuencia de todo el trabajo que se ha hecho estas últimas dos carreras, tres podría decir. Dije ayer que me sentía bien, no sabría si podría luchar por la primera fila, pero que el trabajo estaba hecho y se ha visto.
11: Ese será Raúl Fernández hablando con Mela y comentando la victoria de hoy y todo ese trabajo que hay detrás de este triunfo, y ojalá tenga moto para la temporada que viene. También podemos recuperar parte de la conversación de Mela con Marc. Ahora sí.
21: Marc Márquez, ¿qué sabor de boca te deja este sábado en el que has vuelto a la competición 20 días después de que te hagan dos operaciones en el cuerpo, pie y hombro?
23: Bueno, bien, muy buen sabor de boca, sobre todo porque, como dices tú, bueno, la del pie no le doy importancia, porque la verdad es que no me está limitando casi nada, pero bueno, lo más importante para mí es la sensación día a día de este brazo derecho, y hoy lógicamente estaba más cansado, pero la posición en la moto era mejor, me sentía un poco más cómodo, incluso a una vuelta por eso he podido hacer lo que he hecho en el Qualifying Practice.
11: Marc Márquez hablando de las sensaciones que tenía después de la operación y volviendo en este fin de semana a la competición. Melita, me queda un minuto para el final, todo tuyo.
0: Poles españolas en Moto2, la de Manu Gas con récord de pista, en Moto3 la de David Almansa, que nadie se pierda la jornada de carreras el domingo en Mugello. Para mí el circuito más bonito

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2: José María Blanco White básicamente es el gran heterodoxo español, nacido en el año 1775, muerto en el año 1841. Es la figura más importante de ese libro que escribe Marcelino Menéndez Pelayo al finales del siglo XIX, dedicado a los herejes, los heterodoxos.
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6: Cumplo 16 años con unas alpargatas de Esparta y el sonido de las cosas escondidas. Cumplo 16 años como quien apaga las tostadoras del paraíso cada mañana. Como un nuevo padre que busca Happy Birthday en el traductor. Las ojeras sobre mis sueños lejanos leen el horóscopo y dibujan caballos con su sangre. No pido grandes desfiles. Cumplo 16 años, pero tampoco es el Día Nacional del Guacamole. Comeré cereales y tartas calientes y apio con crema de cacahuete ataviado con chaleco de pernil. Y bajo el pestillo de las puertas, siento los pechos temblar en montones de azúcar. Cumplo 16 años y noto mi alma crujir como rodillas adolescentes. Crezco y me veo tan dentro que los recolectores de azafrán repiten el pretérito imperfecto del verbo con être. Los poetas tienen una caja de lápices que abren cada atardecer mientras lloran en griego. Bailo sobre una tierra y pronuncio lentamente mi nombre. Mi nombre, mi nombre.
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2: José María Blanco White básicamente es el gran heterodoxo español, nacido en el año 75, 1775, muerto en el año 1841. Es la figura más importante de ese libro que escribe Marcelino Menéndez Pelayo al finales del siglo XIX, dedicado a los herejes, los heterodoxos, de aquellas personas que se apartaban de la ortodoxia católica en la España tradicional. Este hombre, digo que es el gran heterodoxo, porque tuvo dos conversiones. Primero fue cura católico, luego se pasó al anglicanismo, llegó a ser presbítero de la Catedral de San Pablo en Londres, y finalmente...
7: Es la voz del profesor de filosofía de la Universidad de Zaragoza, Ernesto Castro. En un fragmento de una conferencia que dio para el Instituto Cervantes en Manchester y Leeds, alrededor de la figura de uno de los hombres más desconocidos de la historia de España en el siglo XIX y también, como decía el profesor Castro, más heterodoxos. José María Blanco White pasa totalmente desapercibido. Fue autoexiliado porque no estaba de acuerdo con lo que sucedía en España, sobre todo en ese primer tercio del siglo XIX, con el reinado de Fernando VII. Fue perseguido, pero sus documentos, sus cartas y sobre todo su legado nos habla de un personaje interesantísimo que hay que conocer sí o sí para poder descubrir los vericuetos de esa España tan convulsa de comienzos del siglo XIX. Él va a ser el protagonista de nuestro cronovisor esta semana junto con Jesús Callejo, pero como siempre será uno más de los muchos temas con los que, como siempre, intentaremos hacer un poquito más de historia. Bienvenidos a Ser Historia. José María.

0: Blanco White, con este doble apellido, que no es que se lo tradujera del inglés al castellano o viceversa, sino no, es que se apellidaba White y también se apellidaba Blanco, por dos partes diferentes de su familia. Él va a ser el protagonista, como decía ahora, del Cronovisor, junto con Jesús Callejo, en este programa de hoy. También viajaremos al reinado de Isabel la Católica para ver esas relaciones que había desde el punto de vista artístico y comercial, económico, con Flandes, con los Países Bajos, todo en relación al mundo del arte. En nuestra sección de Historia de las Palabras vamos a descubrir el significado de embargo y vamos a hablar de la transición en España en la década de 1970, a partir de un libro interesantísimo que acaba de ver la luz y que nos puede ayudar a comprender lo que sucedió entonces y lo que está sucediendo ahora. Como siempre, soy Nacho Ares y les doy de nuevo la bienvenida a Ser Historia. Comenzamos.
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0: Jesús Callejo, crononauta, una semana más. Bienvenido de nuevo a Ser Historia.
2: Pues aquí estamos, prestos y dispuestos para hablar de un españolito que al final tuvo que autoexiliarse. Tiene una vida curiosa, que incluso hasta su propio apellido lo hizo anglosajón.
0: Sí, vamos a hablar de Blanco White, ¿no? José María Blanco White, que sería Blanco en inglés es White. Que a lo largo del siglo XIX era liberal, se acabó autoexiliándose, ¿no?, a Reino Unido, a Inglaterra, y protagonizó una serie de aventuras, de historias que han llegado en gran parte por las cartas, la correspondencia que ha llegado hasta nosotros. Es un personaje que lo comentábamos ahora a micrófono cerrado, hemos tratado en alguna ocasión en Ser Historia o en la sección de Historia de Madrid que tengo en el Hoy por Hoy Madrid con Marta González Novo, y que hace un par de meses con un amigo egiptólogo británico, Chris Naunton, comiendo en una taberna alrededor de la Puerta del Sol, me va a disculpar nuestro amigo seguidor, no recuerdo su nombre, pero me regaló un libro sobre las cartas de Blanco White y me dijo: tenéis, Jesús y tú, que hacer un cronovisor sobre este personaje. Así que le mandamos un cariñosísimo abrazo a nuestro amigo camarero de esta taberna alrededor de la Puerta del Sol, que nos dieron de comer fantásticamente, a Chris y a mí, y retomamos, ¿no?, ¿verdad, Jesús? Porque es todo un personaje de la historia de la España del 19.
2: Sí, totalmente. Es un personaje bastante olvidado, bastante desconocido. Es verdad que tiene dos etapas en su vida, ¿no? La etapa española y la etapa inglesa. ¿Y por qué se fue a Inglaterra? Evidentemente es porque le tocó vivir una época convulsa, ni más ni menos que la invasión napoleónica. Él era un liberal, pero un liberal atípico, donde los propios liberales tampoco le aceptaban y los conservadores tampoco consideraban que fuera de su gremio. Y es una persona sumamente curiosa. Tiene una biografía llamativa, porque tuvo una doble conversión, porque él fue sacerdote católico, luego reniega del catolicismo y se hace anglicano. Él teorizó sobre las dos Españas, eso que ahora está tan de moda. Él atacó la intolerancia y el fanatismo, tanto religioso como de ciertas instituciones. Fue precursor del romanticismo, porque él está a caballo entre la Ilustración y el romanticismo. Pudo haber sido un buen romántico si hubiera escrito cuentos y literatura. Él se dedicó más a este tipo de cartas, y sobre todo cartas siempre con un tamiz bastante político. Él buscó siempre la libertad de conciencia, y precisamente por esas ansias que él tenía de libertad y viendo el absolutismo que había en aquel momento, ten en cuenta que él nace en la época de Carlos IV, luego llega Napoleón, critica a Napoleón, critica incluso las juntas que se están formando tanto en Madrid como en Sevilla como en Cádiz, y eso pues le generó también muchísimos enemigos. Fue tachado de traidor y de hereje, de ahí un poco el ostracismo, ¿no? Él, incluso muchas de las cartas las firma con un seudónimo, Juan Sin Tierra, lo creo yo, indica también bastante, ¿no?, cómo él se sentía, ¿no?, cómo él, siendo un patriota, cómo él amando a España, sin embargo, no veía que España fuera por un buen camino por las decisiones que fue tomando, y no solo, evidentemente, por la época napoleónica y por la invasión, sino cuando llega Fernando VII, que, bueno, pues imagínate que él fue un crítico absoluto de los desmanes y del absolutismo que tuvo este rey, ¿no? Este rey traidor. Y también se puede considerar que fue un ejemplo de desarraigo, ¿no? De cómo alguien no fue comprendido y cómo, pues bueno, pues una forma de crítica desde Inglaterra, pues era comentar las cuestiones de España, pero desde un español inglesizado que no veía bien el rumbo, la deriva de las costumbres, de las tradiciones, de la superstición y sobre todo de la hegemonía que tenía la Iglesia sobre los ciudadanos españoles. Bueno, pues esa es un poco, ¿no? Esa situación, fíjate, que te echo un pequeño resumen de la complejidad que tuvo José María Blanco White, que él era José María Blanco Crespo, pero bueno, él nació en una familia de comerciantes irlandeses, su madre era una aristócrata española, él nace en Sevilla, y al final pues adopta esa también una especie de seudónimo de Blanco White, poco como ejemplo de que él estaba en los dos lugares, que él nunca renegó de España, pero aún así no fue un exiliado, sino un autoexiliado. Y eso le convierte en algo original, porque la gente normalmente se iba porque no le quedaba más remedio. Él tuvo la posibilidad de quedarse en España, pero pensaba que una forma de criticar mejor esas costumbres o esa política que había en España era desde la lejanía, sobre todo por consecuencias físicas también, para que no le metieran en la cárcel, evidentemente. Y en ese debate, en esas paradojas, es donde se mueve la vida y la personalidad de José María Blanco White.
0: Bueno, pues tenemos delante de nosotros el teclado de nuestra máquina del tiempo. Jesús, ¿cuál es la fecha que nos propones en esta ocasión para viajar al pasado, a descubrir la vida de José María Blanco White?
2: La fecha es el 23 de febrero de 1810.

0: Adelante, pasen. Jesús Callejo les está esperando junto al cronovisor.
1: Muy bien, Jesús, estamos en el puerto. Hace fresquito, pero bueno, tampoco hace muy malo. ¿Dónde nos encontramos?
2: El puerto de Cádiz.
1: Ah, claro, de ahí la bonanza más o menos, ¿no?
2: Exacto, en febrero. exacto. Sí, fíjate, es 1810, época complicada, porque en Cádiz es donde, en fin, hay todavía ese reducto donde los franceses no están, donde se genera, ¿no?, luego la Constitución de Cádiz de 1812, donde están esas juntas precisamente para intentar, ¿no?, conseguir distintos logros y distintas batallas para echar poco a poco al francés, como así se definía. Pero él ve que la cosa se complica. Él estuvo en Madrid durante un tiempo y luego se va a Cádiz, estuvo en Sevilla, y cuando está en Cádiz, que él pensaba tener una temporada allí, incluso desoyendo el consejo de sus amigos que le dicen que se quede, él decide que no. Él piensa que la mejor forma de ayudar a España no es estar en Cádiz formando parte de las juntas o escribiendo artículos, sino marcharse de ahí, este 23 de febrero de 1810, donde se embarca en el paquebote Lord Howard, como así se llama, que además de bandera británica, y decide exiliarse, en principio para no volver, y efectivamente no llegó a volver. Llega a Inglaterra el 3 de marzo de 1810 y ahí empieza una nueva etapa. Es decir, por eso hemos elegido este momento del cronovisor, porque para él también es un momento difícil, es un momento traumático. Ten en cuenta que en España tiene a sus amigos, tiene a su familia, en fin, tiene poco, pues, todo lo que para él era su arraigo, y sin embargo se tiene que ir. Y además hay algo muy llamativo dentro de su biografía que no era demasiado conocido. Ten en cuenta que él en esa época era sacerdote, sacerdote católico, y sin embargo se sabe que tuvo una aventurilla en Sevilla con Magdalena Escuaya, y fruto de esta relación nació un hijo, Fernando, que más tarde en Inglaterra sería conocido como Ferdinand White, como no, faltaría más. Pero claro, imagínate el contexto, ¿no? También, en aquel momento Blanco White, como sacerdote católico, tenía el voto de celibato, la asistencia de su hijo era secreta, solo lo sabían los más allegados, y él no podía revelar para nada esto, ¿no?, porque ponía en riesgo su posición y su reputación. En fin, que me refiero que su vida personal, además de su vida profesional, era bastante complicadilla. Él forma parte también de las tertulias de Quintana, que eran tertulias de liberales, donde discutían un poco lo que había que hacer en España. Claro, y él veía que en Madrid no había solución, que en Sevilla tampoco, que era su ciudad natal, y que en Cádiz pues había más revueltas que otro tipo de cosas. Así que no se le ocurrió otra cosa que tirar por el camino del medio, en este caso tirarse a las bravas, y ni más ni menos que embarcarse rumbo a Londres.
1: Fíjate, una de las obras más conocidas de José Blanco White son esas cartas españolas o cartas de España, en donde publica, ¿no?, y habla de muchos aspectos de la cultura, de las tradiciones, también de la burocracia absoluta que había en aquella época después de la llegada de los franceses. Y de una de ellas hemos tomado este fragmento que vamos a escuchar ahora, que nos habla precisamente de los problemas que había incluso para moverse entre ciudades, que parece una cosa surrealista, pero que en la España de entonces, de esa década de 1810, pues era lo normal, lo clásico.
3: Madrid, 1807. Mi traslado a esta capital ha sido rápido e inesperado. Los médicos habían aconsejado a mi amigo Leandro, de quien he llegado a ser compañero inseparable, que buscara alivio a su creciente melancolía. En realidad, la consecuencia de su mortal aversión a los deberes clericales y a la religión con que están conectados, en la libertad y distracciones de la corte, y yo me he sentido incapaz de separarme de él. El viaje de Sevilla a Madrid, de unas 260 millas inglesas, se suele hacer en pesados carruajes tirados por 6 mulas y dura de 10 a 12 días. El mayoral forma una partida de 4 personas, y él mismo fija el día y hora de la salida. Dispone la longitud de las etapas, señala la hora de levantarse por la mañana, e incluso cuida de que los viajeros oigan misa los domingos y fiestas de guardar que ocurran durante la jornada. Sin embargo, como era necesario no demorar la partida de mi amigo, escogimos el procedimiento más caro de la posta y, provistos de pasaporte, emprendimos el viaje en una silla abierta y medio desmantelada, que es el vehículo normal, hasta unas 30 millas antes de llegar a Madrid. Podrá usted hacerse una idea de nuestra policía y nuestro gobierno al saber que nos vimos obligados a tomar el pasaporte no para Madrid, sino para Salamanca, con objeto de poder entrar de contrabando en la capital. Caballero, nuestro ministro de Gracia y Justicia, departamento equivalente al Home Office inglés, uno de los instrumentos más complacientes y odiosos de nuestra arbitraria corte, preocupado por el excesivo número de pretendientes de puestos oficiales que venían en manadas a Madrid desde las provincias, había dado una orden poco tiempo antes prohibiendo venir a la capital a todo el que no hubiera obtenido previamente una real licencia. Esperar el pláceme del rey nos hubiera expuesto a inconvenientes y probablemente a una resuelta negativa. Así que, como la orden del ministro tenía ya 3 meses de antigüedad, periodo de tiempo en que empiezan a caer en desuso las disposiciones de nuestra corte, y como tampoco queríamos molestar a su excelencia, confiamos que nuestra buena suerte y nuestra bolsa allanarían cualquier pequeño obstáculo pudiera surgir de parte de los funcionarios inferiores. No voy a entretenerlo con la descripción de nuestro viaje, de las paradas en las casas de posta, de cómo en Valdepeñas nos olvidamos de nuestra prisa a causa de su delicioso vino, que suelen servir sacándolo directamente de unas inmensas tinajas de barro conservadas en bodegas subterráneas. Por último, de las horribles, estrechas e incómodas sillas de posta, tiradas por 3 mulas que se usan desde Aranjuez a Madrid.
1: Jesús Callejo, crononauta, esas cartas hablan de la burocracia, como decía yo ahora, de la cantidad de problemas, de papeles que tenías que tener para poder ir de una ciudad a otra, pero también habla de cómo era la vida en España. Él era muy observador, era muy curioso. Hay que pensar que cuando él se exilia a Inglaterra, él sigue siendo sacerdote. Se va como sacerdote, no se va como civil.
2: Sí, a ver, ya sacerdote con crisis de fe, ¿eh? Ya por entonces ya estaba cuestionando que, en fin, que el sacerdocio y tal como él veía la jerarquía eclesiástica y tal como vivían otros colegas suyos, él fue muy crítico con todo aquello. Y de hecho, cuando llega a Inglaterra y ve, y claro, lo ve y lo vive, ¿no?, el anglicanismo, él se convierte al anglicanismo, con lo cual también, pues imagínate las críticas que le generaron entre los católicos españoles, tachándole de traidores, pero bueno, y lo que es peor, como hereje, ¿no?, que todavía era peor. Entonces, tengo que decir que él ya tenía una crisis política, una crisis existencial, una crisis religiosa y espiritual, porque no veía con buenos ojos lo que se estaba produciendo allí, sobre todo el predominio de la iglesia y de los curas, que desde su púlpito, desde sus parroquias, pues intentaban decir lo que era justo, lo que era moral, lo que era inmoral. Entonces, todo eso ya te digo que le creaba una cierta desazón, igual que le pasó a muchísimos más intelectuales y más liberales de aquel momento, ¿no? Y muchos tuvieron que emigrar y que exiliarse, sobre todo cuando llegó Fernando VII, ¿no? Por ese absolutismo es lo que hizo que muchos se exiliaran a Francia, pero también muchísimos, también a Inglaterra y a Londres, ¿no?, donde él también creó su tertulia, que luego comentaremos. Entonces, está claro que esas cartas son son esenciales de cómo un español de pura cepa, un patriota, veía un poco esa intransigencia y veía la deriva de España, y por tanto su ideal era evitar el fanatismo y sobre todo evitar cualquier atisbo de radicalismo, ¿no?, tanto en política como en religión. En las cartas de España, que sabes que las va publicando primero en una revista y luego se convierte en el libro, estamos hablando del año 1821 y el 1822, y además es en la época del trienio liberal. Él ve una esperanza en España, porque claro, llega Fernando VII, pero en 1820, en fin, con del golpe de riego, hay un trienio liberal del 20 al 23 y muchos liberales ven esa esperanza de, hombre, por fin nos hemos liberado del absolutismo. Y es cuando él escribe estas cartas de España con un seudónimo, Leucadio Doblado. Esta vez no utiliza Juan Sin Tierra, sino Leucadio Doblado, pero siempre con seudónimo, no quería que apareciera su nombre, ¿no?
1: Pobre hombre, la verdad es que el final de sus días, recordemos, él murió en Liverpool en el año 1841. Bueno, pues estuvo sumido, imagino, sobre todo después, ¿no?, en ese olvido, en ese carpetazo que se dio a su labor como liberal, como pensador, no voy a decir ya como sacerdote, que quizás eso es un poco el segundo plano, ¿no? Recordemos que también tenía un hermano que era militar, y bueno, pues todo ello ha pasado al olvido y se ha recuperado tiempo después a través de la publicación de esas cartas, ¿no?
2: Sí, así es. Cuando muere en 1841, es enterrado además en el cementerio de la Iglesia Unitaria, así que para que veas ya sus últimas tendencias. Y como legado póstumo, pues al final deja evidentemente su autobiografía, su figura al final es rescatada posteriormente por Juan Goytisolo, que es un poco el que le resucita, no lo olvidemos. Blanco Guay fue un absoluto olvidado en España, borrado de los libros de texto por traidor, por hereje, y Juan Goytisolo se obsesiona con él en los años 70, viaja a Liverpool para buscar su tumba, que por cierto la encuentra totalmente abandonada, y logra que España vuelva a mirar a este autor pues como el primer gran intelectual moderno que denunció la intolerancia nacional. O sea que si no es por Goytisolo, a lo mejor no estábamos haciendo este Cronovisor.
1: Bueno, pues aquí tenemos la referencia y el recuerdo para José María Blanco White, que estoy seguro que muchos de nuestros oyentes, de los millones que tenemos, lo estarán descubriendo ahora para lanzarse a buscar en alguna librería, de viejo, la publicación de sus cartas de España, las biografías que hay y, en definitiva, todo lo que proyecta la vida de este liberal, de este personaje tan importante de la historia de España en esa primera mitad del siglo XIX. Jesús Callejo, crononauta, como siempre, muchísimas gracias una vez más por habernos ayudado a hacer un poquito más de historia.
2: Pues ha sido todo un placer, y aquí nos veremos la próxima semana con algún otro personaje que va a dar mucho que hablar.

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2: Son 2 tablas pintadas por ambas caras, ¿eh? Anverso y reverso. Corresponderían a las alas de un tríptico. Si abrimos el tríptico, la tabla central se nos ha perdido, pero si abriéramos el tríptico tendríamos a la derecha Santa Isabel de Hungría y a la izquierda tendríamos a San Pedro. Cerramos el tríptico y vemos en una grisalla coloreada, una especie de contradicción, pero es así, tenemos por un lado San Francisco y por otro San Bernardino de Siena. En realidad es toda una iconografía muy pensada dentro de un concepto, un programa franciscano. Y esto también nos da claves en relación a lo que será el destino final de esta obra. Porque si pensamos en ese entorno de la casa de Isabel, el franciscanismo, la piedad, ese vínculo que mantuvo siempre Isabel con los franciscanos, en que educó en definitiva a sus hijos, pues todo ello va cobrando una entidad, ¿no? Aparte es Santa Isabel de Hungría, con las implicaciones que hay de una cosa hacia la otra, ¿no? Estas tablas, quizás para, desde mi punto de vista, lo más excepcional es esa capacidad de explicar lo divino, lo sobrenatural, en términos de cotidianidad.

0: Escuchamos la voz de la doctora Ana Muntada hablando de uno de los cuadros más increíbles del siglo XV, un tríptico en realidad, el tríptico de Almazán, que más misterios tiene quizás, ¿no?, a su alrededor, porque es cierto, son tres partes, es un tríptico, pero falta una de ellas, ¿no?, que es lo que ha sugerido en muchas ocasiones pues algunas teorías singulares, curiosas, y como sucede siempre con todo aquello relacionado con la historia del arte, pues en este caso la pintura flamenca, atribuciones, viajes y sobre todo un contexto en el que nos vamos a mover en los próximos minutos, que es el reinado de los Reyes Católicos, y todo a colación de la novela Las Tablas de Isabel, el último trabajo publicado en la editorial Fanes de nuestro invitado Pedro Mozas Reyo. Pedro, bienvenido a Ser Historia.
1: Pues muchísimas gracias, Nacho. Encantado de colaborar en uno de tus podcasts.
0: Fíjate, lo decía yo ahora, ¿no? El tríptico de Almazán es quizá uno de esos referentes de la pintura flamenca del siglo XV, y como sucede siempre con la pintura, pues está lleno de misterios, pero quizás el propio nombre de Almazán, ¿no?, esta villa de Soria, ¿qué importancia tuvo en el siglo XV este lugar?
1: No, bueno, pues es muchísima, porque, bueno, Almazán, digamos que era un sitio, un lugar estratégico, ya que estaba en línea fronteriza entre Castilla y Aragón. Entonces, claro, ambas coronas pues les venía de perlas para, bueno, pues para, digamos, empezar a instruir un poco al heredero, al príncipe Juan, que se supone que iba a heredar ambas coronas, ¿no? Entonces, bueno, pues allí establecieron una especie de mini corte en el Palacio de los Hurtado de Mendoza, y allí es donde supuestamente pues quedaron las tablas de las que estamos hablando. Uh-huh. Bueno, la historia es muy curiosa, la verdad es que es una odisea, porque bueno, me gustaría hablar de José Ángel Márquez, que es el cronista oficial de la villa de Almazán, y que me proporcionó también mucha documentación para la novela. Y él me comentaba que estas tablas estuvieron primero en el desaparecido monasterio franciscano de Almazán, después se tiene constancia de ellas en una iglesia de la villa, en la iglesia de Campanario, y más tarde, ahí hay como un lapsus de tiempo en el que nadie sabe cómo ni por qué, pues un día aparecen en la caja fuerte del ayuntamiento. Y bueno, todo empezó un poco con una, bueno, ahora que hablas de Ana Muntada, todos los años el Ayuntamiento de Almazán confeccionaba un calendario en el que aparecían distintas imágenes sobre la villa, y pues creo que en 2008, bueno, en el calendario apareció un fragmento de esta obra, del tríptico, y precisamente uno de los calendarios apareció en la Universidad Autónoma de Barcelona, y es donde Ana Muntada, bueno, pues enseguida se fijó en la imagen y dijo, por ese trazo, esta obra es probablemente de Memling, ¿no?
0: Sí, quizás Hans Memling es el autor, ¿no?, al que se le ha atribuido este tríptico. Recordemos, siglo XV, pintura flamenca, la conexión que había entre Castilla y Flandes en aquella época era una relación comercial, sobre todo por la lana, pero también eso permitía el ir y venir de artistas y de obras de arte, ¿no?
1: Sí, sí, sí. Bueno, además todo, digamos, confluye un poco en que, bueno, también se juntaban los... era el momento de matrimonios de los hijos de los reyes católicos y tal. Ya sabes que uno de los pilares sobre el que los reyes católicos pretendieron sostener su política exterior era precisamente la política matrimonial, ¿no? En eso no se diferenciaban de otros soberanos de su tiempo. Y bueno, pues al fin y al cabo era un modo eficaz de establecer alianzas entre los distintos reinos, ¿no?
0: La tabla lo cuentas muy bien en la novela, y bueno, la propia historia que hay detrás de ella nos está hablando, como decía yo al principio, de un tríptico, pero del que falta la parte central, ¿no? Lo que le da un halo de misterio a esta pintura. Ahora hablaremos un poco de los componentes, de esos frailes franciscanos que hay, de esos santos franciscanos que hay representados, también unas grisallas pintadas a color, que es bastante, bastante curioso, pero también es un poco el núcleo de tu novela y lo que le hace dar saltos en el tiempo, ¿no? Del siglo XV al presente, con ese tráfico de en el mundo del arte, en donde podría estar en algún lugar esta tabla central, ¿no?
1: Sí, bueno, eso, a mí me encantaría saber si realmente existe o se ha destruido o no. Yo creo que, bueno, eso es un tema también para investigar, ¿no? Si quieres te cuento una anécdota que viene a colación porque en 1486 Juana de Aragón, que era hermana de Fernando el Católico y reina de Nápoles, le hace llegar a su hermano desde Italia un retrato de su hija con la intención de, bueno, pues de sondear la posibilidad de casarla con el príncipe Juan. Uh-huh. Y entonces en ese momento los reyes se dan cuenta de que no pueden corresponder a tal cosa porque, bueno, pues es que no tenían pintor de corte, ¿no? Entonces, bueno, pues digamos que eso viene a ser un poco un punto de inflexión por el cual pues empiezan a pensar en esto. Y curiosamente, bueno, hay como 3 años ahí en los que no pasa nada. Luego, en 1489, llega una comitiva, que es, bueno, digamos que viene un poco a confirmar el enlace entre Catalina y Arturo Tudor, el príncipe de Gales. Y en esa comitiva viaja el que luego conoceremos aquí como Antonio Inglés, que sería el reconocido como el primer pintor de la corte, ¿no? Y luego ya vendrían en 1492 Michelsito y en 1496 Juan de Flandes. Entonces Michelsito es precisamente, bueno, fue discípulo de Memling, con lo cual pues digamos que todo encajaba como para relacionar las tablas con él, ¿no?
0: Uh-huh. Y lo comentaba ahora, el tríptico, falta esa tabla central, pero las dos partes que conservamos, los laterales, sí, los batientes, claro, que cierran ese armario, entre comillas, ¿no?, que supone la parte central, tienen un significado muy franciscano, por así decirlo, ¿no? Están perfectamente vinculados a ellos.
1: Sí, de hecho la reina se dice que estaba adscrita a la observancia franciscana, con lo cual pues también era otro punto de conexión para ratificar que realmente las tablas eran de Memlin. Y bueno, pues como te decíamos antes, la ruta de la lana también está muy relacionada con lo que yo llamo la ruta de los corderos, ¿no? Porque también Memlin pintaba muchos cuadros de San Juan Bautista, que ya sabes que es un santo al que siempre se le representa con, uh-huh, con un cordero, con corderos, en brazos, sí, en los pies y tal. Entonces eso también me daba pie a contar, bueno, en fin, a hacer la trama de la novela.
0: Uh-huh. Claro, estabas hablando de esa ruta de la lana, otros hablan de la ruta de la seda en Oriente, pero la ruta de la lana, sobre todo con muchos mercaderes alrededor, toda la zona de Medina del Campo, en Valladolid y todos esos emplazamientos que conectaban lo que decía, ¿no?, Castilla con los Países Bajos, con Flandes, y era una ruta, ¿no?, una ruta por la que iban ideas, iba dinero, pues algo parecido al Camino de Santiago, quizás más.